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0: bienvenidos a esto que es All Sports. Aquí estamos en AS Colombia, iniciando la hora, como dice Tatiana, más divertida del deporte en Colombia, donde hablamos de todos los deportes más allá del fútbol. Tenemos muchas cosas para contarles el día de hoy, cosas de la Fórmula 1, el Tour de Francia que sigue avanzando, se acerca ya a la parte final. Tenemos fútbol americano, también la NFL que cada día está más cerca, béisbol de las grandes ligas y muchas cosas más. Preparación para la media maratón de Bogotá, que ya es este domingo, y que nosotros somos el medio oficial, el medio aliado, y estaremos allá, Tatiana Rodríguez y yo, acompañando todo el proceso desde el inicio.
1: Sí, señor.
0: 600 AM.
1: Ay,
0: acompañando la salida.
1: La línea de salida, sí, señor.
0: La línea de salida.
1: Con todos los atletas, toda la gente, 42 mil personas.
0: Son 42.
1: Nos vamos a encontrar allá.
0: Buenísimo, me encanta.
1: Sí, señor.
0: Tengo que estudiar. Porque de verdad de media maratón sé poco. Pero bueno, hay que hacerle. Y nos vamos a divertir. Sobre todo
1: sí,
0: va a ser divertido.
1: Va a ser muy chévere. Va a ser muy divertido.
0: Así que ahí nos esperamos el próximo domingo en la media maratón de Bogotá. Y muchas cosas más tenemos el día de hoy. Así que bienvenidos. Soy Juan Camilo Ortiz. A todos los que se conectan en nuestro chat del canal de YouTube en AS Colombia. Gracias por estar ahí cada noche para venir a enterarse de sus deportes favoritos y aprender un poco de los otros que no saben tanto, como nos pasa a nosotros también. Dani Javi dice first. Primera. Gracias, Dani. Como siempre. Firme. Mefir. Y también a los que están hasta ahora escuchando en la radio, en AS Colombia, en Bogotá, en Barranquilla, en Bucaramanga, en Medellín, en Cali, en todo el país, que nos llevan de regreso a casa. Y también en el YouTube de Caracol, estamos en el YouTube de Caracol. Uy, qué pena.
1: Bien, chévere. Sí, recompóngase un poquito.
0: Y estamos en el YouTube de Caracol Radio también. Bienvenidos, bienvenidos. Ah, sí, okay. Desde siempre. Ha sido
2: desde siempre. Sí, desde siempre.
1: Ya no puede aparentar, ya lo conocen.
0: Si saben cómo soy, ¿para qué me invitan? Bienvenidos, bienvenidos todos a esta noche. Juanito Aparicio, ¿qué pasa, Juan?
2: ¿Qué pasa, Negrito? Bueno, sí, como lo mencionabas, tenemos también noticias de la NFL, que aunque seguimos en la temporada baja, igual continuamos con ese top 100 de los mejores jugadores. Hoy les traigo la actualización de esta semana, del 60 al 55, un nombre importante ya aparece en esta lista. Pues también tema ahorita de boxeo vamos a mencionar en el podio y obviamente un as bajo la manga relacionado con el tema de la media maratón que se nos viene este fin de semana.
0: ¿Así?
2: Sí, señor.
0: Bueno, vamos a hablar de chévere. Eso. Y obviamente, ahora sí, la presento oficialmente. Lo que pasa es que presentó primero a Juanito porque Tati ya había participado en la conversación.
1: Sí.
0: Pero oficialmente.
1: Metido la cuchara.
0: Bienvenida, Tatiana Rodríguez. ¿Qué pasa?
1: ¿Qué pasa, Juanca? Buenas noches para usted y para Juanito, para todos los que nos oyen y nos ven. Bienvenidos a la mejor hora deportiva del día aquí en All Sports. Esperamos que la disfruten mucho, que la pasen muy bien con toda la información que tenemos. Por supuesto, Tour de Francia, etapa 17, pasaron cosas chéveres el día de hoy, una etapa muy entretenida,
0: ah,
1: movida.
0: Había dicho pasaron cositas, perdí la oportunidad.
1: Pasaron cositas. Pasaron cositas y además el tema de los vampiros que no para, les voy a contar por qué.
0: ¡Échale, vampiro! ¡Chin, chin, chin, chin! ¿Por qué? ¿Ya salió el resultado de las pruebas?
1: No, eso se demora.
0: ¿Ah, sí?
1: Salió comunicado de la UCI.
0: Bueno, vamos
1: con dos preguntas claves que tengo para la gente de la UCI.
0: Bueno, lo vamos a hablar más adelante. A esta hora tenemos en vivo Grandes Ligas, el béisbol que está en su recta final para la postemporada.
2: Sí, Negrito, a esta hora los Dodgers de Los Ángeles empatan 3-3 contra Phillies de Filadelfia en la parte baja de la quinta entrada. Ayer mencionábamos a los Phillies en nuestro Power Ranking como uno de los mejores equipos, o bueno, en ese top 5, el equipo de Filadelfia que ha venido de menos a más en esta temporada, y ahorita en una serie durísima contra los Dodgers están empatando 3-3 en este partido. También en la parte alta de la quinta entrada, Mellizos de Minnesota le gana 7-4 a Guardianes de Cleveland. En la parte baja de la cuarta entrada, Piratas de Pittsburgh empata 0-0 con Yankees de Nueva York. En la parte alta de la cuarta entrada, Rayos de Tampa Bay empata 1-1 con los Blue Jays de Toronto. En la parte alta de la tercera entrada, los Bravos de Atlanta le ganan 1-0 a Padres de San Diego. Y en la parte media de la tercera entrada, Orioles de Baltimore le gana 4-0 a Red Sox de Boston. A los Medias Rojas de Boston, que ayer Sebas mencionaba como un equipo que próximamente podríamos ver en este Power Ranking, un equipo que también ha venido mejorando en esta recta final de la temporada regular y hoy están perdiendo 4-0 contra los Orioles de Baltimore, Negrito.
0: Perfecto, estamos siguiendo todo lo que pasa en vivo hasta ahora con las Grandes Ligas. Vamos a subirnos a nuestro podio, Rafa.
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0: Y en la tercera posición del podio tenemos la portada. Ya sabemos, la portada del videojuego de la NBA, para mí el mejor videojuego deportivo que hay en el momento, el más que más se acerca a lo que es el baloncesto real.
2: Okay.
0: Por ende se complica tanto, es bien difícil de jugar. Yo creo que la gente que le entra a ese videojuego de la NBA 2K a esta altura y no ha jugado los anteriores, se le va a complicar bastante.
2: Sí, es que
0: esa es mi crítica con este juego.
2: Yo este no lo he jugado, pero yo el último que jugué, no me acuerdo si fue el 24 tal vez, pero es difícil.
0: Es difícil.
2: Es muy difícil.
0: Y cada año, como es más simulador, como cada año se acerca más al juego real, cada año es más difícil jugarlo. Entre más arcade, más facilito que con este botón hago el lanzamiento de tres. O sea, si se simplifica, que ya se aleja de la realidad, pues es más divertido. Esa es mi crítica con el juego. Pero eso sí, si a usted le gusta simular juegos deportivos, este es el número uno. Es el mejor videojuego en ese sentido, el modo carrera, todo lo que pueda hacer con la franquicia. Es una locura. Pues hoy se presentó ya la portada oficial para la edición NBA 2K27, la de este año. Y los encargados de adornar la portada son Víctor Wembanyama.
2: Grande.
0: Merecido. Tal vez es el jugador más importante en este momento en el baloncesto de la NBA y en el mundo del baloncesto, sí. El planeta, el más...
1: Y del deporte, ¿no?
0: Sí.
1: Pues de los más grandes del deporte en general, no solo NBA, baloncesto, sino...
0: De los más grandes del deporte, sí, exacto. De los más grandes del deporte, sí, exacto. Y uno clásico, o sea, está en la edición estándar, es Víctor Wembanyama, el más importante del baloncesto y uno de los más importantes del deporte. En la versión deluxe viene Caitlin Clark, que es tal vez la jugadora más importante en este momento y en los últimos años en la WNBA, en la NBA femenina. Es una crack. Juega demasiado.
1: ¿Juega mucho?
0: Es demasiado buena Caitlin Clark. Juega con Indiana. Y en la edición ultra, la más costosa, viene el legendario jugador de los Bulls de Chicago, Derrick Rose. Tenía yo unos tenis de Derrick Rose.
2: ¿Hace cuántos años, Negrito?
0: No, hace un año.
2: ¿Ah, sí?
0: Y eran divinos, los amaba.
2: ¿Y qué pasó?
1: ¿Y qué pasó con ellos?
0: Se perdieron.
1: ¿Cómo así que se perdieron?
0: Sí, se perdieron.
1: ¿En un trasteo o qué? ¿O no. ¿Cómo fue?
0: Mi nana.
2: ¿Uno cómo pierde unos tenis? Zapatos,
0: mi nana se los llevó para lavarlos para la casa.
1: Sí.
0: Yo no sé por qué se los llevó para la casa. Y los dejó en el bus.
1: Ay, no.
0: Y ahí llegaron mis tenis de edición de Derrick Rose.
2: Mi nana.
0: Todavía me acuerdo. Es que mi nana es como mi mamá. Mi segunda mamá está conmigo desde que yo soy niño. ¿Verdad? Y todavía va a mi casa a ayudarme porque sabe que me muero sin ella. Que es probable que aparezca muerto si no aparece ella a mi casa. Pero se perdieron los zapatitos. Y cada vez que me acuerdo, cada vez que veo a Derrick Rose me dan ganas de llorar. Eran unos tenis muy chéveres. Bueno, en la segunda posición, para pasar este trago amargo.
1: Gran historia.
0: ¿A quién tenemos, bonito?
2: Negrito. En el segundo puesto tenemos a Errol Spence Jr., boxeador, que la última pelea que tuvo fue en el 2023, pero aquí la historia es que regresa este fin de semana, y él, en este último combate que tuvo en el 2023, se enfrentó a Terence Crawford, y en ese momento Errol Spence Jr. era considerado uno de los mejores libra por libra del mundo, uno de los mejores boxeadores, sin importar la categoría. Cuando uno dice mejor libra por libra, es en todo el ranking, teniendo todos los boxeadores, el ranking libra por libra mete a los mejores sin importar de qué división sean. Errol Spence Jr. era considerado uno de los mejores en ese ranking libra por libra. Se enfrentó a Terence Crawford y esa pelea la perdió. Fue una pelea por el campeonato, ha sido la única derrota que tiene Errol Spence en toda su carrera. La perdió contra Terence Crawford, que, pues, Terence Crawford yo creo que actualmente puede ser el mejor boxeador del mundo. Le ganó al Canelo Álvarez en su última pelea, está invicto 42-0, entonces tiene un récord impresionante Terence Crawford. Y Errol Spence perdió esa pelea en el 2023 y después de eso no se volvió a subir al cuadrilátero. Mucha gente ya pensaba que después de esa derrota no iba a volver, pero este fin de semana va a pelear en Australia contra Team Siu. Acá esta es una pelea que el que gane puede, o se espera que pueda revivir su carrera, porque por un lado tenemos a un Errol Spence de 36 años, que es su oportunidad de volver al estrellato, y por el otro lado tenemos un Team Siu, que es el boxeador australiano más importante que hay actualmente en el mundo, pero que no viene en su mejor momento. Entonces, una victoria contra Errol Spence, que solamente tiene una derrota en toda su carrera, podría revivir la carrera de Team Siu, y si gana Errol Spence, pues se recuperaría de esa derrota que sufrió hace un par de años y que prácticamente ya muchos daban por sepultada su carrera como boxeador. Entonces, pelea importantísima para los dos. Aquí el que gane es el que va a seguir adelante, el que seguramente reviva dentro del boxeo, y el que pierda, pues hay que ver qué pasa en un futuro con cualquiera de ellos dos. Pero por eso Errol Spence está acá, regresa después de esa derrota dolorosa contra Terence Crawford, y que vamos vamos a ver si este fin de semana logra ganar para poder estar nuevamente como uno de los mejores boxeadores o volviendo a encaminarse en esa ruta de ser uno de los mejores boxeadores del mundo.
0: Perfecto. Y en la primera posición entonces nos encontramos con nuestra Vuelta de la Juventud, Tati.
1: Sí, señor, con la tercera etapa, porque se corrió hoy la contrarreloj de 33.2 kilómetros en Agua Azul Casanare, terreno plano, y el ganador del día fue Robert Plazas del Team Sistecrédito, que vemos en pantalla. Robert es uno de esos jóvenes que está formando el Team Sistecrédito, tiene 22 años, nació en Duitama, Boyacá. Y yo quiero siempre, Juan, ponderar y elogiar y alabar lo que hace el Team Sistecrédito, porque es un equipo que primero invierte mucho dinero en los ciclistas que está formando. Por ejemplo, en esa foto podemos ver que el ciclista tiene prácticamente todo el material que se necesita para correr una contrarreloj. Tiene la bicicleta perfecta, tiene el casco, tiene el uniforme perfecto, las zapatillas, bueno, todo lo que se necesita. Y para hacer eso se requiere mucho dinero, se requiere bastante inversión, y sobre todo en una categoría de jóvenes, ¿no? Que no todos los equipos lastimosamente lo pueden tener, porque si se va a hacer una contrarreloj y se va a hacer bien hecha, todos los equipos deberían tener el material, deberían tener el casco, deberían tener la información necesaria para darle a su corredor lo mejor que necesita para hacer buenos tiempos y para que realmente se entrene en esa especialidad, ¿no? En la contrarreloj. Entonces aplaudo lo que hace el Sistecrédito con sus corredores, y pues especialmente el premio y la recompensa llega con este triunfo de Robert en la contrarreloj del día de hoy. Hizo un tiempo de 40 minutos y 8 segundos, un promedio de velocidad impresionante de 49.6 kilómetros, que lo hace, por supuesto, por tener el talento, por tener buenas piernas y por estar bien entrenado, pero también por lo que ya dije, por el material y por tener todas esas ventajas que tiene al estar subido en esa bicicleta. Mauricio Zapata, que es su compañero de plazas en el Sistecrédito, fue segundo a solo 11 segundos. Y Andrés Umbarila del Motomark fue tercero a 14 segundos. Ayer usted me preguntaba de corredores a destacar.
0: Sí.
1: Y a mí se me olvidó decirle Jerónimo Uribe. El nombre de Jerónimo Uribe, Jerónimo Calderón. Hay otro que es Uribe, pero ese no es. Jerónimo Calderón, que fue cuarto hoy a 36 segundos. Él va a ir la próxima temporada al equipo de desarrollo del Movistar. Ya está fichado, o sea, ya el Movistar lo hizo oficial y va a estar en el Movistar. Y con los tiempos conseguidos hoy, pues toda la general se trastocó, y ahora Robert Plazas, que fue el que ganó hoy, pasó a ser el líder. A 11 segundos está Zapata en el segundo lugar, y mañana otra vez vamos a tener una etapa plana que seguramente va a terminar al embalaje, 140.8 kilómetros entre Yopal, Agua Azul, Monterrey y Villanueva, todavía en los Llanos Orientales.
0: O sea, todavía son mucho terreno plano.
1: Terreno plano, sí, bueno. Señor.
0: ¿A cuándo es que cambiamos a montaña?
1: El viernes ya tenemos montañita.
0: Bueno, estaremos pendientes, y como ya estamos pedaleando, pues de una vez, vámonos con el pedaleo, Rafa.
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0: Porque hay que hablar del Tour de Francia, Tati. ¿Qué pasó hoy?
1: Sí, sí, señor. La etapa de hoy, etapa 17. Una etapa que tenía muchos retos montañosos en el inicio del recorrido. Y esto hizo que formar la fuga fuera bastante difícil. O sea, hacer una fuga es muy difícil, pero hoy fue más difícil que lo normal. Y lo mejor fue que en la fuga no entraron solamente esos ciclistas que van a buscar el embalaje final, sino también se metieron varios escaladores ahí, entre ellos Ainer Rubio. Estuvo también ahí tratando de pelear la etapa. Entonces vimos batallas tácticas bastante interesantes entre varios equipos y fue bastante atractivo ese inicio de etapa. Al final ganó la fuga y ganó al embalaje. Más o menos 30 ciclistas, un poquito más, disputaron ese embalaje y llegaron a la meta pues con el mismo tiempo. El ganador fue Jasper Philipsen. Por fin ganó Jasper. Bien. Ahí vemos. Mire cómo lo puso la imagen del Tour de Francia. Bonito. Generada por la IA.
0: Se quitó Rompió las cadenas
1: por fin. Por fin logró ganar después de 5 intentos. Había intentado en 5 etapas. En las 5 había quedado en el top 5. Y por fin hoy logró romper las cadenas que no lo dejaban ganar.
0: Él sigue en el equipo que no es World Tour, ¿cierto?
1: No, si es World Tour, el Alpecin es World Tour, sí.
0: Este
1: no
0: era en el documental del Tour de Francia, el equipo de él siempre trabajaba para que él ganara porque era lo único que ellos pensaban que podían ganar.
1: Exactamente, es el mismo equipo. Es el equipo, sí, pero es World Tour, es el Alpecin. El Alpecin de Keone.
0: Pero ellos trabajan es para Jasper y Jasper es. Y con él buscan es etapas y ya está.
1: Etapas. Esa buscan es la misión del equipo de ellos, es eso. La camiseta verde la buscan, exactamente. Okay. Sí, señor. El Mauro Schmidt fue segundo y Olaf Koy tercero. La llegada fue dura, fue compleja. Había varias curvas antes de la meta, por eso fue difícil. Pero pues Philipsen con su equipo supo aprovechar, digamos, las ventajas que les dieron los otros equipos y ahora pues sumó 50 puntos más, lo que lo acerca muchísimo a Mats Pedersen, que había sido el dueño de la camiseta, o que es todavía el dueño de la camiseta verde. Pero mire esta gráfica que es bastante interesante. En la etapa 12 le llevaba 46 puntos. En la 13, 41. En la 14, 36. En la 15,
0: 31.
1: 31. Uh-huh. Y en la de hoy, solo 7 puntos. Uh-huh. Es decir, se puso muy buena la disputa por la camiseta verde entre los dos, entre Mats Pedersen del Lidl Trek y Jasper Philipsen, el que ganó hoy, del Alpecin. Y vamos a ver qué pasa en las otras etapas, a ver cómo lo maneja el Alpecin para ya pasar esta ventaja cortítica que ya ahora le lleva Mats Pedersen.
0: Otra de las cosas del documental es que mostraba que Jasper Philipsen era medio locancio, era medio bad boy, medio un chico malo.
1: Lo que pasa es que normalmente en el ciclismo, todos los que se dedican a ser sprinters o a ser embaladores tienen esa personalidad, tienen la personalidad de rockstars.
0: Okay.
1: Entonces, si usted ve, por ejemplo, Peter Sagan, Mark Cavendish, bueno, sí.
0: El mismo Fernando Gaviria,
1: bueno, todos estos, Tim Merlier, bueno, todos ellos tienen esa personalidad de rockstars. Y, uh-huh. y de, por ejemplo, en esta edición del Tour, cuando a Jasper no le estaban saliendo las cosas, llegaba al bus y tiraba la bicicleta. Es que no les importa nada. O sea, te tiro la bicicleta y me voy para el bus y que nadie uh-huh. me moleste. O sea, es ese tipo de personalidades. Okay. Personalidades fuertes y es que yo los entiendo también porque tienen muy poquitas oportunidades de brillar y de ganar, entonces todos lo quieren hacer y cuando no sale pues hay bastante frustración, entonces llegan pues estos comportamientos, ¿no?
0: Ok. Uh-huh. Bueno, eso con la etapa de hoy. ¿Qué es el lanzamiento de Matthew Van Der Poel? ¿Lanzamiento a dónde?
1: El lanzamiento de Matthew Van Der Poel. Si hay alguien que puede ser un poquito...
0: Música?
1: ¿Cómo?
0: ¿Va a sacar música? ¿Lanzar un disco?
2: Uy, qué chistazo.
1: Ojalá. ¿Se,
0: ¿no
1: imagina,
0: un chiste,
1: se imagina un disco de Matthew Van Der Poel? Tiene que ser bueno.
0: ¿Sí?
1: Si es de Matthew, tiene que ser bueno. Matthew también tiene un poquito esa personalidad de rockstar.
0: Ok.
1: Si hay alguien que puede ser un poquito más culpable que el mismo Jasper de la victoria de Jasper hoy, es Matthew Van Der Poel.
0: ¿Por qué?
1: Es Matthew Van Der Poel porque, por eso yo decía que el posicionamiento y la estrategia que usó el equipo hoy fue bastante importante. Y el autor de ese posicionamiento para Jasper fue Matthew Van Der Poel. Fue el que lo acomodó.
0: Y luego
1: y
0: lo
1: mira,
0: lanzó.
1: Ahí lo podemos ver. Ahí Matthew va cuarto.
0: Uh-huh.
1: Y ahí faltan, ¿qué? Unos 300 metros, más o menos, uh-huh. antes de la
0: y
1: última curva.
0: Atrás.
1: Y tenía, claro, Jasper siempre tiene que ir
0: a su rueda.
1: Tiene que ir a la rueda siempre. Aquí ya Matthew está tercero. Uh-huh. Ya está en la recta final, uh-huh. segundo, y ya está primero, y Jasper lo sigue. O sea, los dejó a todos, o sea, se supo meter, se supo uh-huh. posicionar, ubicar, y ahí ya lo deja, lo lanza, se va para un lado, y pues Jasper hace el resto, ¿no? Uh-huh. Ya con la ayuda que tuvo de Matthew, hizo el resto y celebró por primera vez.
0: En gran parte de la etapa entonces es de Matthew.
1: Exactamente, sí señor. Esto no es nuevo en Matthew Van Der Poel.
0: Uh-huh.
1: Él ya lo ha hecho varias veces. Pues realmente su misión en el equipo es esta: lanzar a Jasper las veces que pueda hacerlo. Y pues siendo quién es él, que sabemos quién es Matthew, una de las figuras del ciclismo mundial, pues lo acepta, lo hace mundial y lo disfruta. Acá llegó Jasper, pues que obviamente en el calor del momento, cansado, agotado de toda la etapa, y llega el autor de todo. Y bueno, el abrazo entre los dos. El Alpecin, sí, claro. Diciendo como, uff, por fin lo logramos después de todo lo que había pasado.
0: Sobre todo porque al final también para Matthew es una celebración para él también, obviamente, ¿no?
1: Totalmente.
0: Porque el trabajo, sí. Sabe que, o sea, celebra que Jasper terminó el trabajo que él hizo.
1: Que no lo defraudó.
0: O sea,
1: y yo creo que también celebran esos 50 puntos tan importantes para el equipo y estar ya tan cerquita de Mats para ver si de pronto le pueden quitar la camiseta verde. creo que también va por ahí la, okay, la celebración, bueno, emotiva entre los dos. Además que son muy buenos amigos, pues han estado juntos ya varios años.
0: Bueno, chévere. Y la foto linda del día en el Tour de Francia, muéstrala.
1: Es muy linda.
0: A ver.
1: Veámosla. Es el protagonista es un ciclista colombiano que es Einer Rubio.
0: Ajá.
1: Y ahí pues un aficionado que le muestra una pintura hecha por él y Einer se la firma.
0: Del Tour, ahí, del tour con la Torre Eiffel.
1: Como pasando por la Torre Eiffel, ya como, es como la última etapa, uh-huh, como una representación de la última etapa ya.
0: Y Einer firmando el cuadro.
1: Y Einer firmando
0: desde el montado en su cicla.
1: Montado en su cicla, imagino yo que es antes de la salida de la etapa.
0: Bueno, está bonita, está linda.
1: Sí, está linda.
0: Ahora sí, cuénteme lo del comunicado de la UCI sobre los vampiros, ¿qué dijeron?
1: Sí, la UCI hoy se pronunció, sacó un comunicado realmente que decía muy pocas cosas, como, pues primero reconoció que los controles nocturnos, pues obviamente interrumpen el descanso de los corredores y la recuperación, pero dijo que se hizo porque fue una medida excepcional reservada para circunstancias limitadas y justificadas. Dice que resulta muy difícil para los ciclistas aceptarlo, pero que se tiene que hacer. La pregunta es, la primera, si esta era una medida excepcional. Fue hecha porque había unas circunstancias justificadas y creo que si es así, la UCI debería contárnoslo. Debería decir, bueno, lo hicimos por esto y por esto y por esto, porque claro, tenemos una sospecha de esto, porque nos dijeron esto, porque, bueno, debería decirlo. Hay que decir que la Agencia Internacional de Pruebas es la que hace los test para la UCI, o sea, la UCI no los hace directamente, porque la UCI, con esto la UCI dice que tiene más transparencia, teniendo una agencia externa, uh-huh, que es la que hace los test, y obviamente pues la UCI dice que apoya plenamente todas las decisiones que la Agencia Internacional de Pruebas pues tome con respecto a los test, incluso este tipo de test que fueron tan polémicos, y dice que respeta la legislación aplicable en cada país para la realización de los controles. Esta vez pues la justicia francesa fue la que dio el aval para que se hicieran los controles, no fue que ellos llegaran allá, no, tenían como una orden para que se pudieran hacer. Entonces, la otra pregunta es, ¿había información? Porque si se necesita una información para que la justicia de cada país dé el aval y la autorización para hacer controles, pues ¿cuál era esa información? Mm. Si había esa información, también deberían decirla, también deberían decir, bueno, mire, nos llegó esta información, ¿a qué información se está refiriendo la UCI? Por eso digo que es un comunicado bien escueto, que no dice nada, que solamente es como justificando lo que hicieron y no nos dice mucho más.
0: Bueno, esperar a ver, entonces, pero bueno, entonces la UCI igual sale a defender el tema de... de los vampiros, ¿no?
1: Exactamente, sí, lo defiende.
0: Ahí está.
1: Lo justifica.
0: Etapa de mañana, ¿a quién nos enfrentamos mañana, Tati?
1: Nos enfrentamos a una etapota.
0: ¿Ya mañana es la penúltima o no?
1: No, todavía no.
0: ¿Cuándo se cierra?
1: El domingo.
0: Ah, el domingo, cierto.
1: La penúltima es el sábado.
0: Sí. El sábado, sí, porque
1: mañana apenas es jueves.
2: Okay. Tristemente apenas es jueves.
0: Sí, o sea,
1: tristemente. Vale.
0: Fin de semana, bueno.
1: Fin de semana llega pronto.
0: ¿Mañana qué pasa?
1: Mañana esta etapa, 185.2 kilómetros, es la etapa 18, como podemos ver, hay 5 premios de montaña, 2 de tercera, 1 de segunda y 2 de primera categoría, el último de ellos de primera categoría en la meta, en Orsiers-Merlet. Tendrá 7.1 kilómetros, tiene una pendiente media de 6.7% y yo creo que va a ser la prueba de fuego para Remco Evenepoel. Ya hemos contado cuánto se preparó para esto, todo lo que hizo para bajar de peso, para superar su falencia en la montaña. Entonces ahora su reto no es solamente pasar bien la etapa, sino mantener también ese segundo lugar en la clasificación general después de Tadej Pogačar, en el que está pues en este momento, y no la tiene fácil porque pues tiene atrás a dos corredores jóvenes que lo acechan, que son nada menos que Isaac del Toro y Paul Seixas, que le podrían quitar ese segundo lugar. Es decir, mañana prueba de fuego para Remco Evenepoel.
0: Ay, bueno, pero bueno, Pogačar ya está muy lejos, ¿no?
1: Sí,
0: o sea,
1: señor ya ganó. Señor ya.
0: Sí, está bravo.
2: ¿Y quién va segundo? ¿A quién le hacemos fuerza en el segundo puesto?
0: Estamos
2: a
0: con Remco Evenepoel.
2: Okay.
0: Y cuarto estaba Paul Seixas, ¿hoy sigue ahí o también
1: sí,
0: cayó?
1: Sí, está. Y tercero Isaac, el mexicano.
0: El mexicano.
1: Y cuarto Paul. Y quinto Ayuso.
0: ¿Cuántos mexicanos en la historia han tenido tan buena participación?
1: Dos más.
0: ¿Sí?
1: Hace mucho tiempo. Hace muchísimos años.
0: Yo, por lo menos lo que yo recuerdo de escuchar ciclismo por mi papá, que era el que ponía las carreras, y yo más o menos vi ciclismo fue por mi papá. No me acuerdo de haber visto mexicano.
1: No, es que han sido muy escasos, han sido solo dos. Lo bueno de México es que cuando saca un ciclista, sale muy bueno, sale muy, muy bueno. Uh-huh. Entonces, por ejemplo, Raúl Alcalá, que era pues de los más, era como contemporáneo con Lucho Herrera, era bastante bueno. Y pues ahora Isaac es, creo que perfectamente podría tomar la baza de Tadej Pogačar.
0: ¿Qué?
1: Sí.
0: ¿Así de bueno es?
1: Sí, es demasiado bueno, es muy, muy bueno.
0: O sea, si Pogačar dice me voy, queda en buenas manos el UAE
1: sí,
0: con...
1: Sí, pero por supuesto. Pues de hecho, hemos visto cosas un poco raras en las competencias, en las etapas, perdón, del Tour de Francia, porque como Tadej Pogačar ya tiene una ventaja que es prácticamente inalcanzable, lo que hace es como ayudar a Del Toro, como estar pendiente del Toro y de lo que hace Del Toro y no dejar a Del Toro atrás y bueno... Ha sido como un trabajo mutuo, tanto de Del Toro con Pogačar como de Pogačar con Del Toro. Uh-huh. Y siempre llegan a meta y son demasiado amigos, se abrazan, pues sí. Hoy fue diferente, hoy los dos tenían una cara diferente, pero yo creo que ya es por el cansancio y por todo lo que ha pasado.
0: Vamos, que 3 semanas dándole.
1: Exactamente, eso, pero normalmente demuestra que son además muy buenos amigos.
0: Bueno, ahí está. Es lo que tenemos en el Tour de Francia que sigue avanzando. Tenemos un as bajo la manga que estamos esperando que se conecte, porque se conectó y luego se salió. Vamos a ver si lo tenemos en segundos. Pero si no, mientras tanto, quiero presentarles un deporte.
2: Opa.
0: Es Ay, hora chévere. De hacer la presentación de un deporte.
2: Llegó el momento.
1: Llegó el momento.
0: Llegó el momento.
1: La nueva sección.
0: La nueva sección. Deporte que nunca habías visto.
1: Uy, qué chévere. Eso me gusta. Eso me gusta.
0: Vean esta competencia mundial de salto de lazo. Salto de lazo, vea, son unos berracos. Vemos acá un chino y son varios, creo que son varios asiáticos.
1: Por Dios.
0: Y es el que salte más rápido o más veces, pues, haga más saltos en un tiempo determinado.
2: Ahí les va contando, vea.
0: Ahí les va sumando. Son demasiado rápidos. La verdad, la fortaleza en la espalda baja, en el lumbar, porque para poder hacerlo más rápido, el lazo es cortico y les toca agacharse.
1: Exacto.
0: Doblados. No es como saltar uno de con el, mira,
1: claro,
0: estiradito,
1: la
0: no.
1: Posición de por sí es incomodísima.
0: Vea, ¿cuánto duró eso? ¿Un minuto? ¿En un minuto?
1: 114.
2: Hay uno de 121.
1: Uy, 121. Ese fue
2: el chino.
1: Sí.
2: El chino, yo aposté por ese.
0: El chino hizo 121 saltos y quedó campeón.
1: O sea, eso es una competencia mundial.
0: Uh-huh. Ahí está.
2: Vea.
0: Siento.
1: Qué bueno.
0: Vea, para que vea. Hay otros deportes que no conocíamos. Uh-huh. Bueno, y con el nuevo deporte, pues presentamos a nuestro as bajo la manga, Juanito.
2: Sí, señor. Nuestro as bajo la manga de hoy es Alejandro Mariño Correa. Él es, ojo al expediente de nuestro invitado.
1: De nuestro invitado.
2: Maratonista, triatleta. Ha corrido en más de 10 ocasiones la media maratón de Bogotá. Wow. Viene de correr la maratón de Boston, que fue su cuarta prueba de 42 kilómetros. Y además es cardiólogo del Hospital Universitario San Ignacio, que es aliado en salud de la media maratón del 2026. O sea, tenemos hoy un invitadazo aquí en All Sports. Buenas noches, Alejandro. ¿Cómo vas?
4: Hola, buenas noches. Cordial saludo a todos.
2: Bueno, Alejandro, pues acá, como lo mencionábamos ahorita, has corrido ya en más de 10 ocasiones la media maratón de Bogotá y además, pues con tu formación como doctor y como cardiólogo, ¿cuáles pueden ser unas de las recomendaciones que deberían tener las personas que van a correr este fin de semana la media maratón, teniendo en cuenta, pues, o bueno, enfocándonos en la salud de los corredores?
4: Sí, digamos que es muy importante, antes de mencionar esto, reconocer todo el enfoque que ha tenido este año la organización de la media maratón de Bogotá en alianza con su patrocinador y aliado en salud del Hospital Universitario San Ignacio, con el lema que tiene este año la media maratón de Bogotá de tu salud es la meta, porque lo que se busca es dar toda una infraestructura al corredor para que la experiencia que tengan en este evento sea una experiencia segura, completa y única como evento deportivo masivo, teniendo en cuenta que este evento no solamente fue o está diseñado para ese día de carrera, para este domingo, sino que a lo largo de los últimos meses se vienen realizando una serie de actividades de educación al corredor para prepararlo para la carrera, entrenarlo. Se han hecho varios entrenamientos coordinados y dirigidos por la Media Maratón de Bogotá, incluso en alianza con sus patrocinadores y con el Hospital Universitario San Ignacio, entrenamientos de técnica, de fuerza, de preparación adecuada, y además de eso, de reconocimiento de síntomas de alarma, de señales de riesgo que ayuden a identificar al corredor si tienen algún tipo de dificultad o problema que amerite una evaluación previa a la carrera o una serie de precauciones para tener el día del evento. Eso es importante tenerlo en cuenta porque ya el entrenamiento de cada corredor ya está hecho, ya es el momento para digamos, priorizar el descanso, el dormir bien, mantener una adecuada hidratación, consumir alimentos conocidos, no probar cosas nuevas estos días, no estrenar, digamos, nada que se haya probado previamente. Pero lo más importante aquí es que durante estos días y el día de la carrera evaluemos cada uno como corredor y con honestidad nuestro estado de salud. Obviamente, si durante estos días hay presencia de fiebre, de diarrea, de vómito, de deshidratación, de dolor muscular generalizado, de malestar importante o síntomas respiratorios o cualquier tipo de enfermedad aguda, pues debemos reconsiderar la participación y buscar orientación médica. Obviamente es importante no intentar ocultar estos síntomas ni con medicación, reconocer estos síntomas como señales de alarma y obviamente ser muy coherente con esto, porque obviamente así no es seguro competir y además de eso pues puedes exponernos a riesgo. Por eso es muy importante que debemos escuchar el cuerpo, reconocer las señales de alarma y correr de forma inteligente el día de la carrera para que todos disfrutemos este evento con seguridad.
0: Claro. Bueno, Alejandro ha estado ya 10 veces en la media maratón de Bogotá corriéndola, también ha estado en Boston. ¿Qué lo inspiró a usted a ser maratonista, a darle a este deporte?
4: Bueno, cuando uno participa en este tipo de actividades deportivas, uno, y es importante reconocer los beneficios múltiples que da para la salud en general, la práctica de deporte como hobby, como nosotros que somos deportistas amateur, dado que nos trae beneficios en salud, ya sea a nivel cardiovascular, a nivel mental, de la concentración, mejor patrón de sueño. Y obviamente, si esto lo hacemos de forma coherente y saludable, pues obviamente nos va a dar salud durante muchos años y una buena calidad de vida durante muchos años. También nos permite esto disfrutarlo en comunidad con todos nuestros compañeros corredores y crear un ambiente de una fiesta alrededor del atletismo. Cada uno de los corredores reconoce las sensaciones y las emociones que se sienten antes, durante y después de estos eventos, lo cual genera satisfacción y un estado de bienestar para cada uno, obviamente si lo hacemos dentro de un entorno, como lo hemos mencionado, saludable y coherente.
0: Claro, oiga, doctor, ¿no? Porque además es sí. Claro, además cardiólogo. Es cardiólogo. Chévere, ¿no? Porque uno a veces se prepara para esto y uno sin saber mucho, uno siente algo y ¡ay! Me está dando algo y hay veces que son falsas alarmas,
1: sí,
0: ¿no?
1: Sí, que no es nada. Puede ser que no sea nada.
0: Bien para Alejandro, ¿no? Que sabe, no, esto, o también se pega sus sustos, doctor.
4: No, obviamente, claro, dentro de mi perspectiva, que claro, como cardiólogo, que mi práctica profesional pues está dedicada a la práctica de la cardiología y esto lo hago como un hobby, pues obviamente dentro del mensaje que se transmite y uno como ejemplo para los demás, pues es importante que también dentro de cada uno, pues, y obviamente en mi ejemplo, pues haga todas las evaluaciones correspondientes para saber de que estamos haciendo esto de forma segura y adecuada. Obviamente me ha hecho los chequeos correspondientes, mis evaluaciones médicas, tengo, digamos, un entrenamiento que debe ser adecuado, reconozco que hay que controlar muy bien las cargas, las zonas de entrenamiento, priorizar también el descanso y la recuperación, obviamente estar con eso alejado de lesiones, obviamente la distribución del tiempo entre el trabajo y la práctica deportiva amateur, pues implica también disciplina, Entonces son muchas cosas que van ligadas a esto para que obviamente y muchos de acá se sentirán identificados como profesionales en donde distribuyen su tiempo libre de su práctica profesional a entrenamiento y práctica deportiva.
0: ¿Y cómo está la media maratón de Bogotá en comparación con la que hizo en Boston? ¿Cómo usted, que pues las conoce las dos, conoce muy bien la media maratón de Bogotá y ha visto la evolución a través de los años, ya compararlas, cómo siente que estamos con respecto al nivel de una maratón tan importante como la de Boston?
4: Bueno, eso es una pregunta y un punto muy importante, porque uno de los aspectos que me gusta investigar en cada uno de estos eventos es cómo está la logística y la organización, obviamente, de estos eventos masivos. Y cuando uno mira que la organización de la Maratón de Boston como logística es de ejemplo, es excelente, es de resaltar toda esa organización en términos de infraestructura que lleva un evento que abarque más de 30.000 o 40.000 corredores. Y obviamente podemos mencionar que la media maratón de Bogotá no se quede atrás y se está convirtiendo en un ejemplo en organización y logística de eventos masivos de corredores. Obviamente aquí vamos a tener la participación de más de 40.000 corredores y obviamente organizar todo esto para que cada uno de estos corredores corran de forma adecuada, las vías, la logística que implica, pero también la logística en salud y el acompañamiento que requiere esto, pues obviamente es de resaltar, porque es importante resaltar que este año la media maratón de Bogotá ha mejorado de forma significativa respecto a los años anteriores todo el dispositivo de atención el día del evento, en términos de personal asistencial, de voluntarios, de brigadistas, de ambulancias medicalizadas, de módulos de atención, de hidratación, de acceso a desfibriladores y obviamente voluntarios en salud y de apoyo en todo el recorrido y durante la zona de concentración y la meta, lo cual hace que sea un ejemplo de organización en seguridad. Y obviamente aquí es reconocer que se incorpora también al corredor como parte de esa logística, porque parte de las actividades que ha realizado la Media Maratón de Bogotá, aparte de esto, es enseñar al corredor, a cada uno de los corredores, a que es parte de ese apoyo al corredor, o sea, a los demás corredores. Cada corredor se le ayuda a identificar que vamos a correr en comunidad, apoyarnos entre nosotros. Identificamos a un corredor que tiene alguna dificultad, pues los otros corredores son los primeros respondientes, alertar al sistema de emergencias y obviamente ayudar al corredor y pedir la ayuda a los personal asistencial que está a cargo de cada uno de los puntos de atención. O sea que es importante resaltar toda esta infraestructura que va desde cada uno de nosotros hasta todo el personal asistencial y también todo lo que se ha venido realizándose meses previos antes de la carrera en preparación y educación a los corredores.
1: Es que mire, la media maratón va a tener técnicos de enfermería, médicos generales, médicos especialistas en urgencias, ambulancias medicalizadas, ambulancias de traslado y bueno, muchas cosas más de las que Alejandro nos hablaba también. Pues yo quería preguntarle justamente con lo que nos estaba diciendo Alejandro de que una persona más de la logística claramente es el corredor. Si alguien ve alguna emergencia, ¿cómo debería reaccionar ante eso? ¿Qué es lo primero que debería hacer?
4: Bueno, es importante que obviamente dentro del recorrido o en las zonas de concentración, si vemos que hay una persona que tiene una dificultad, lo importante es priorizar el apoyo al corredor. A veces hay que tratar de identificar que puede incluso algunas cosas pasar a un segundo plano, como por ejemplo obtener un récord personal en carrera, entre otras cosas. Y es importante que el mayor premio que podemos tener nosotros es ayudarnos entre nosotros mismos, y eso puede ser incluso el mejor récord o meta que podamos conseguir. Si identificamos que hay una persona que tiene una dificultad, como que se ve con dificultad para respirar, con sensación de dolor en el pecho, o que ha colapsado o que ha perdido su estado de conciencia, es importante pues primero apoyar a esta persona, reconocer que está en dificultad, solicitar con los demás corredores la ayuda o llamar al personal de emergencias. Incluso también está la posibilidad de, en ese, durante el evento, de llamar a la línea 123 y solicitar como parte de ese apoyo en comunicación de solicitar ayuda, y obviamente pedir apoyo para todos los personal que está de logística a lo largo del evento, para que se pueda generar pues toda la atención a ese corredor en dificultad. Además de eso, si la persona que está identificando este tipo de dificultad o un colapso de un corredor, pues se puede identificar si tiene un patrón respiratorio, si tiene pulso o si está con alteración completa del estado de conciencia, y si ha sido capacitado poder prestar esos primeros auxilios. Incluso si tiene la capacitación, pues realizar reanimación cardiopulmonar básica, que durante la feria y durante todas estas actividades que se hemos realizado, pues se están generando las capacitaciones, y durante la feria también se va a dar capacitación para reconocer estas dificultades y la atención inicial o básica que podamos realizar cada uno de los corredores ante un corredor en dificultad. Y si es posible, pues realizar las maniobras de reanimación y esperar que llegue el apoyo logístico y de salud adecuado.
0: Claro. Oiga, doctor, me imagino que usted ya superó, obviamente, después de tanto tiempo, la etapa de "y este me pasó", y empieza a correr, "no, no vamos a dejar pasar de este". Esa competencia, al final, es en una maratón, es de uno contra uno, ¿o no?
4: Sí, ahí hay un punto muy importante, porque incluso un ejemplo que podemos resaltar es en la maratón de Boston de este año, donde una de las imágenes más icónicas que tuvimos de la maratón de Boston fue una persona que no podía ya desplazarse por sus propios medios a pocos metros de la meta, y fue ayudado por dos corredores más a que lograra terminar la carrera. Sin embargo, muchos, esto puede ser una manifestación heroica, también hay que reconocer de que no fue prudente para este corredor, digamos, terminar en estas condiciones. Y eso implicó que el corredor no controló sus ritmos, no controló y gestionó su esfuerzo, se sobrelimitó o se extralimitó, y obviamente generó una situación propia en salud que le impidió poder completar por sus propios medios la carrera. Aquí es importante que así no es lo adecuado, lo saludable, lo recomendado terminar, sino es terminar bien, de forma adecuada, saludable, con buenas sensaciones, sin ir obviamente reconociendo los límites, conociendo nuestros ritmos. Obviamente los ritmos ya han sido entrenados durante los entrenamientos previos, y no podemos, digamos, buscar ritmos que no hemos entrenado previamente durante la carrera, porque obviamente vamos a llegar a una fatiga extrema y a tener dificultades que nos impidan, digamos, terminamente.
0: Bueno, ahí estaba el doctor Alejandro Mariño, también aficionado a correr y a estar en las maratones. Ya lleva muchas encima, ya no compite contra los demás, ya no le dice "usted me pasó, usted lo va a pasar". No, no, ya más tranquilo. Alejandro, un gusto tenerlo con nosotros, y gracias por todos los consejos.
4: Bueno, con mucho gusto, y todos a disfrutar de este evento. Para los que corren por primera vez, para los que ya llevan varias ediciones, pues disfrutemos este evento de forma saludable, con seguridad. Obviamente ya sabemos todo lo que tenemos en nuestro cuerpo, y pongámoslo en práctica con todas las recomendaciones para que sea un evento seguro y que nos lleve a fin término.
0: Gracias, doctor. Muy buena noche. 7:46 PM. Es hora de entrar a Pits, Rafita.
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0: Muy bien, porque en los Pits tenemos cosas que se vienen para este Gran Premio de Hungría en la Fórmula 1 este fin de semana. Último Gran Premio de la temporada, o de esta primera parte de la temporada.
1: Antes de vacaciones.
0: Porque ya después vamos a vacaciones.
2: Antes de la época que más deprime al negrito.
0: Ay, sí, yo estas tres semanas que vienen me dan tan duro.
1: Sin gasolina.
0: No, y además, ¿de qué vamos a hablar acá? Se me complica.
1: De silly season.
0: Se sí. me complica.
1: De pura silly season.
2: ¿Sí? A ti te encantan los chismes.
0: Las tres semanas que vienen son de puro chismerío de quién va para dónde. Pero bueno, mientras que tengamos el Gran Premio este fin de semana, hay que hablar de eso. ¿Cuáles son las historias principales que vamos a tener para este fin de semana?
2: Cuente.
0: Para que la tengamos clara.
1: Sí.
0: ¿Cuáles son esas cosas de las que vamos a estar muy pendientes? Y creo que la principal y la primera va a ser el, lo digo, rebote o regreso. O, how do you say?
2: Comeback.
0: ¿Cómo decir en español? El bounce back.
2: El regreso.
0: El regresar, ¿no?
1: Bounce back.
0: ¿Cómo se levanta?
2: Sí, rebota de regreso.
0: ¿Cómo se levanta?
1: Rebota regresando.
0: ¿Cómo se levanta George Russell luego del desastroso fin de semana que tuvo en Bélgica? Porque George Russell venía acercándose a Kimi en las últimas dos carreras previas a Bélgica.
1: Sí.
0: Había hecho muy buenas carreras, había ganado. Kimi Antonelli no había terminado un par. O sea, venía muy bien George. Venía en lo que le llaman el momentum, ¿no? Venía con el impulso ascendente de rendimiento que se vio truncado estrepitosamente en el accidente con Sir Lewis Hamilton este fin de semana en el Gran Premio belga. Uh-huh. Esto es un golpe durísimo
1: para George.
0: La emocionalidad de George Russell, porque se sentía que venía bien, ¿no? Y ahora tener que salir de esta carrera, no sumar puntos, ver que Kimi volvió a ganar, que se le aleja en la general. Vamos a analizar y vamos a estar muy pendientes de qué va a hacer George Russell, porque además es vital esta carrera para irse a descansar tranquilo. Porque sí. Si no, va a llegar sobrepresionado a la segunda parte de la temporada, sintiendo que no hizo un buen arranque de año, y eso lo puede llevar a cometer errores. O sea que este fin de semana es vital para el futuro de la temporada de George Russell como rebote de ese...
2: Como recuperación.
0: Cómo se recupere de ese error, de ese problema, de ese fallo que tuvo él y Lewis Hamilton, porque fueron los dos. De no poder terminar en Bélgica. Es súper importante lo que pase entre él y Kimi Antonelli y ver qué tan agresivo va a estar con Kimi. Uh-huh. Porque lo más seguro es que si están bien los dos, se van a encontrar en pista, en algún momento. Entonces, claro. ¿Qué tan agresivo va a ser con Kimi Antonelli y su compañero? Realmente los ojos van a estar sobre George Russell este fin de semana, incluidos los seis nuestros.
1: Y ahí el equipo podría tomar alguna decisión también, dependiendo cómo todavía le vaya en esta carrera, todavía no.
0: Dijeron que iban a tomar decisiones.
1: Van a dejar fluir.
0: Cuando ya uno estuviera eliminado.
1: Ah, ok, y todavía no.
0: Uh-huh. Son los dos que están peleando, entonces ellos no van a tomar decisiones, los van a dejar pelear. Eso sí, les dijeron, ¿no? Toto Wolff tiene una correa de cuero puesta en la puerta de su oficina.
1: De su oficina.
0: Para recordarles, como ya saben, si se estrellan, hay correa.
1: Hay castigo para los dos.
0: Exacto. Entonces no los van a dejar chocar, pero sí puede pasar. Bueno, la otra historia. Ferrari. Este fin de semana que viene es una oportunidad más para otra victoria más. ¿Por qué? Porque luego de ver el Gran Premio de Bélgica, termina comprobándose que los circuitos que más se acercan a las prestaciones que tienen los Ferrari son los circuitos que no son tan rápidos, que tienen mucha curva, pero que no tienen rectas muy largas.
1: Okay.
0: ¿Por qué? Porque se aprovecha la potencia del turbo de ese motor que tiene Ferrari, que es de aceleración inmediata. O sea, salir de una curva para ellos salen más rápido que los demás pilotos, pero ya en la velocidad tope, cuando es recta larga, ahí pierden con Mercedes y con Red Bull. Entonces, en estos circuitos que no tienen recta larga, donde no necesitan una velocidad máxima muy alta, sino simplemente es acelerar rápido al salir de cada curva, y además un chasis que está bien, bien armado, que lo dijo Fred Vasseur, dijo, nuestro chasis está muy... Sí, somos un equipo motorista, tenemos de los mejores motores de toda la época, de todos los tiempos, pero este año nuestro chasis funcionó bastante bien. Entonces, son muy rápidos en las curvas lentas, más rápido que un Mercedes o que un McLaren o que un Red Bull. Entonces, al encontrarse con un circuito como este de Hungría, pues las prestaciones del Ferrari les va a dar una opción gigante de volver a ganar. Así que no sería raro que este fin de semana Charles Leclerc y Lewis Hamilton estén peleando de tú a tú en la clasificación con Kimi y George y también en la carrera.
1: Okay.
0: Y podría ser otra victoria
1: buenísimo,
0: para Ferrari.
1: Ojalá.
0: O sea que va a estar divertido también por ese lado.
2: Y ojalá Hamilton, te veo.
1: Ojalá. Me encantaría. Hamilton, sí.
0: Me encantaría. Otra historia que vamos a tener el fin de semana, y esta es grandota también. Ajá. Llega el Aston Martin 2.0, por fin.
1: Buenísimo.
0: Va a llegar, no el motor, el motor Honda, todavía le faltan dos carreritas más para llegar.
1: Ah, ok.
0: Pero el chasis, okay. La actualización que hizo Adrian Newey, porque también, el motor Honda fue un desastre para empezar esta temporada.
2: Sí, terrible.
0: Pero no fue solo el motor, el chasis no también. Está bien.
1: Okay.
0: O sea, hay que decirlo. Por más de que Adrian Newey sea el mejor diseñador de carros de, me atrevo a decir, de la historia.
1: Sí.
0: Equivocó este año.
1: O igual también tenía que probar, ¿no? ¿Mm? O eso realmente sí era una equivocación. O sea, pues, realmente sí se equivocó.
0: Pues si lo comparas con los demás, sí.
1: Claro,
0: los demás
1: sí.
0: Están mejor.
1: Pero digamos, al llegar a una nueva escudería, ¿no tenía como ese margen de error? Pues o por ser Newey, no.
0: Porque al final, la cabeza, como se ve el carro, salió de la cabeza de él, así como salió de la cabeza de los Red Bull, salieron los Williams, como salieron todos los carros que quedaron campeones con él.
2: Y antes de que arrancara la temporada, cuando llega Adrian Newey a Aston Martin, ya muchos daban como favoritos o como revelación a Aston Martin.
0: Claro.
2: En la primera carrera casi no pueden ni manejar porque el carro vibraba terrible y los pilotos no podían manejarlo. Entonces, sí, yo creo que es más error, o sea. Sí, por el simple hecho de ser Adrian Newey y con las expectativas que se tenían, es un error.
0: De acuerdo. Por eso él acepta el error y se mete otra vez a diseñar y a repensar el carro, ya con los datos que tiene de lo que ha pasado. Uh-huh. Y viene una especificación B. Este le dicen el Aston Martin B del 2026.
1: Okay.
0: Va a ser un carro muy, muy diferente.
1: Muy diferente,
0: a lo que
1: totalmente.
0: Hemos visto en su diseño aerodinámico y en el chasis.
1: Asimismo, debería ser diferente también en tiempos, ¿no?
0: Debería ser diferente.
1: Debería.
0: Vamos a ver qué tanto. Vamos a ver qué tanto se acerca. Si ya va a poder pelear con los Cadillacs, si va a pelear con los Williams.
1: Uh-huh.
0: Y este circuito le va a permitir mucho eso, porque es un circuito para medir, más que el motor, medir la parte de chasis y aerodinámica, por lo que es tan lento el circuito, de mucha curva pesada, lenta, donde no se alcanzan velocidades muy altas, le va a permitir al coche ver cómo está el flujo de aire por todo lado. Uh-huh. Y si tiene con qué pelear. Entonces va a estar súper interesante ver, primero, si logran setear ese carro en tres prácticas. Y si van a ser un poco más competitivos o no.
2: Ojalá. Ver a Alonso.
1: Sí, sería chévere.
2: En uno de sus últimos años en Fórmula 1, ojalá ver a un Alonso por lo menos. No sé si ganando una carrera porque lo veo muy difícil, pero sí, ¿por qué
1: pero
2: no luchando por un podio o algo así?
1: Siendo competitivo.
0: Sí, de acuerdo.
2: Bonito ver ahí a Alonso.
0: Vamos a ver qué hace Aston Martin y cómo se presenta. Y la otra historia es ver cómo llegan, porque van a llegar desarrollos nuevos, ya no tan grandes como el de Aston Martin, pero sí van a llegar nuevas partes para McLaren, que McLaren también está dando pasos adelante y hasta ahora le han ido funcionando. Van a traer nuevas partes también para esta carrera. Racing Bull ya tiene un nuevo chasis también, que se lo dieron a Arvid Lindblad en Bélgica y quedó séptimo, quedó bastante adelante en esa carrera, por encima de Liam, porque Liam no tenía no tenía ese carro. A él le dieron primero a Arvid, le dijeron, tome usted el carro nuevo y pruébelo.
2: Pruebe, ensaye.
0: Ensaye, sí. Y le fue mucho mejor que Liam Lawson. Y ya este fin de semana también se lo dan a Liam. ¿Por qué pasa eso? Porque en el Racing Bulls habían decidido que el que hiciera la vuelta más rápida en la clasificación de Australia iba a tener el primer chasis que saliera de la fábrica.
2: Entonces,
0: y Arvid Lindblad le ganó esa clasificación a Liam Lawson.
2: Buena forma de definir a quién le dan qué cosa.
0: Exacto. Sí.
2: Interesante.
0: En pista, ¿no?
2: Sí,
0: me parece chévere.
2: Sí, no porque es el piloto uno, sino porque
0: exacto,
2: se lo ganó.
0: Se lo ganó en pista. Entonces vamos a ver ya con los dos Racing Bulls con ese nuevo chasis. Que puede ser, porque Lawson terminó séptimo. Podrían Lindblad. Terminar los dos peleando adelante. Eso, Lindblad terminó séptimo.
2: Sí.
0: Podrían terminar los dos peleando puntos importantes el fin de semana. Y así pasa también con McLaren. Vamos a ver, esas son algunas de las historias que vamos a tener este fin de semana en el Gran Premio de Hungría en la Fórmula 1. Y finalmente.

0: en un equipo oficial y KTM le dio la oportunidad de estar en el equipo principal de KTM. Por esa razón, sencilla y plana, es que va a estar, sale de Gresini y va a estar en el equipo KTM la próxima temporada. Algunas de las cosas que teníamos en el deporte de el automovilismo. Vámonos con Muy Olímpico, Muy Olímpico. Mañana NFL, Juanito.
1: Claro que ya es negrito.
0: Hoy Muy Olímpico, porque esto lo teníamos represado también hace un tiempo.
2: Sí.
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0: Ahora sí, Tati, cuénteme qué ha pasado en nuestros, con nuestros atletas.
2: Pues ya van a comenzar los Juegos Centroamericanos y del Caribe 2026 en Santo Domingo, que nos tienen muy a la expectativa con la delegación que llevó Colombia o que va a llevar Colombia a estos Juegos. Y ya comenzamos con triunfo, porque a pesar de que la inauguración sea hasta el próximo viernes, este 24 de julio, ya en polo acuático se abrieron los Juegos. Y a Colombia le ha ido muy bien, tanto en femenino como en masculino. El equipo femenino abrió la competencia ya con 2 victorias, igual la masculina. Las 2 selecciones de polo acuático tienen 2 victorias y las 2 selecciones obviamente lideran sus grupos en cada una de las categorías. Entonces hemos comenzado bien con el polo acuático, que es con la es la disciplina que abrió los Juegos, incluso antes de su inauguración el próximo viernes. Colombia, vamos a tener 475 atletas en 34 deportes, o sea, 475 entre 6.000 atletas.
0: Okay, que van. Es una delegación grande.
2: Es una delegación bastante numerosa y tenemos pues nuestras figuras, obviamente. Nuestras figuras van a ser Carlos Ramírez, medallista olímpico en Río y Tokio en el BMX, Jason López, que es nuestro levantador de pesas, halterofilia, que pues también es medallista de plata olímpico en París 2024, campeón mundial el año pasado, campeón panamericano este año. Tenemos a Marileyvi Sánchez, ustedes la recuerdan también en París, siendo medallista de plata olímpico en los 71 kilogramos en levantamiento de pesas. Y por supuesto, Ángel Barajas, que no lo podemos dejar.
0: ¡Grande!
2: Nuestro subcampeón olímpico y multimedallista mundial y de paradas mundiales en la gimnasia. Tenemos también para destacar Sara López en arco compuesto, también multicampeona en su disciplina. Eider Arévalo, que vuelve otra vez a la competencia, nuestro marchista que fue campeón mundial en los 20 kilómetros. Flor Denis Ruiz, si usted también la recuerda, en lanzamiento de jabalina, que fue subcampeona mundial el año pasado. Y nuestro Miguel Ángel Rodríguez en squash, también multicampeón mundial, que pues siempre ha estado ahí presente en todas las competencias. Y también, obviamente, la selección Colombia femenina, que ya se está preparando en la ciudad de Barranquilla. Ya está concentrada allí y el 25 de julio va a viajar ya a Santo Domingo para comenzar su competencia.
0: Ok, esto empieza el o la inauguración, pues, sí, es el viernes.
2: El viernes,
0: ¿no?
2: El 24.
0: Bueno, seguramente desde el viernes tenemos entonces información de Lalo.
2: Exacto, va a estar allá, directamente desde el lugar.
0: Directamente desde República Dominicana, que es donde se van a realizar estos Juegos Centroamericanos y del Caribe. Toda la información, obviamente, aquí en All Sports. Soy Juan Camilo Ortiz, Tatiana Rodríguez, Juanito Aparicio, Juan José y Rafa. Los acompañamos. Mañana estamos de vuelta a las 7 de la noche y quedan con La Polémica. Chao.
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6: A esta hora, 8 de la noche, un minuto. Bienvenido, buenas noches. Esta es La Polémica de Caracol Radio y del diario As Colombia. Los deportes siempre aquí después de las 8 de la noche. Hoy con Fútbol en vivo, a esta hora están jugando Junior de Barranquilla y Barranquilla FC. Esto es por Copa Camilo Pinto. ¿Y quién está ganando?
1: 2-0, Steven, está ganando el Junior de Barranquilla, 31 minutos ya de la primera etapa. Ese es

0: Último partido pendiente por la Copa, el Junior entonces, con anotaciones de Luis Muriel, a los dos minutos está ganando en este caso 2-0. El otro gol, ya le digo quién fue el anotador.
1: Muchas gracias, señor. ¿En dónde se está jugando? En Brasil. Se está jugando el partido de Vasco da Gama y Deportivo Independiente Medellín. Luisa, ¿cómo le fue al Poderoso?
2: Bueno, el Poderoso hoy tuvo una nómina, yo creo que era expectativa de lo que iba a ser el partido de hoy, Amaranto Perea.
1: Corrijo, Utili. En Medellín.
2: El Medellín, sí.
1: El Medellín, en Medellín. Gracias.
2: Sí. En el Atanasio Girardot, la puerta cerrada, no había público. Recordemos los desmanes que hubo en el partido pasado por Copa Libertadores con Flamengo, donde Medellín tuvo una suspensión de 6 fechas sin público. Este partido causaba mucha expectativa porque debutaba Amaranto Perea justamente con partido internacional. Utilizó una nómina un poco mixta a lo que venía utilizando el semestre pasado. Dejó cosas interesantes, dudas.
1: El ¿jugó resultado igual, mejoró o empeoró? En el juego, puntualmente.
2: Yo creo que no jugó pésimo, pero hay mucho para mejorar todavía. Uh-huh. El juego un poco diferente. Hay que decir también que el resultado no es malo para hacer con Vasco da Gama, equipo brasileiro, aunque no viene nada bien este equipo tampoco, también. Pero bueno, debuta Amaranto Perea con un empate.
1: Bueno, el resultado es complejo porque a falta de 10 minutos, sí, estaba ganando 2-1.
2: Sí, es que yo creo que eso es lo que da más rabia. El cómo se termina empatando el partido, que se le escapa nuevamente de las manos el resultado a Medellín.
1: Bueno, ni modos. ¿Mauricio lo vio?
3: Sí, claro, lo transmitimos también para Caracol Medellín el partido. A mí particularmente no me gustó el Medellín y estaba consiguiendo lo más importante, el resultado. Porque pues a esta instancia, debut de Amaranto Perea, apenas está empezando a consolidar su equipo, pues digamos que él no estuvo en toda la pretemporada y eso pues es un aspecto a tener en cuenta.
2: Lleva 10 días.
3: Totalmente. Pero a mí particularmente no me gustó el Medellín en su juego, pero algunas cosas. Por ejemplo, de los debutantes, me gustó Agustín Martigani, para que vea, llevaba casi un año y medio sin jugar. No es centrodelantero.
2: Es un
3: mediocampista. Pero me gustó Martigani, bien John Montaño, entró muy bien el otro atacante, el 9, Jason Medina, entró bien. Es decir, creo que va a tener Amaranto Perea de dónde echar mano para consolidar su equipo, pero hoy particularmente como equipo se notó que viene duro de la pretemporada.
1: Lo mismo de siempre en cuanto al resultado, querido Campo Elías, en Cartagena.
4: Y es algo que viene siendo reiterativo. Buenas noches para todos. Allí el tema es que tal vez de todos los equipos el que menos tiempo tiene en la pretemporada con su entrenador es el Medellín, pero ha sido una pretemporada larga, porque creo que hace rato no había una pretemporada tan larga, si no me equivoco, de los equipos colombianos. Creo que en Junior se ve, en el partido que Junior está jugando contra el Barranquilla, más allá de la diferencia de categorías, se ve un equipo rápido, un equipo que se le nota el trabajo, y es que han tenido una pretemporada acorde para hacerlo.
1: Bueno, ¿cuándo se juega la final? ¿La vuelta, mejor dicho?
2: Ya le doy la fecha.
3: El otro miércoles, el partido de Medellín, el otro miércoles.
2: ¿Y qué fecha cae?
3: Es 29, el miércoles 29, sí, porque el martes es 28.
1: Bueno, muy bien, señores. Es lo que pasó hoy con el Junior de Barranquilla. Está pasando a esta hora, que está ganando 2-0.
0: Muriel y Daniel Rivera son los anotadores.
1: Bueno, señor, y vamos a la actualidad. Hoy los equipos grandes del FPC han enviado un comunicado exigiendo cambios en la distribución de los ingresos de televisión. América, Nacional, Millonarios, Santa Fe, Junior, Medellín, Once Caldas y Cali han propuesto crear una mesa técnica donde se analice de qué manera factores como el número de hinchas, el rating, el rendimiento deportivo, entre otros, se han tenido en cuenta para distribuir los ingresos que genera la televisión. Ellos dicen que la no práctica de esta mirada más técnica ha impedido que el fútbol colombiano haya podido crecer a gran escala y se haya quedado estancado en el rendimiento de inversión. También dicen que hasta que eso no se produzca, no cederán derechos de imagen, por lo que estamos ante una situación pues de enorme sensibilidad. Y al final, también uno puede decir de enorme justicia si llegan a ganar los equipos grandes que están firmando este comunicado. Es por eso, querido Campo Elías, que el fútbol, como dicen ellos, colombiano, ¿se ha quedado en materia de clubes?
4: No creo que sea por una sola cosa.
1: Que contribuya a eso.
4: No es por una sola cuestión, esta es una de esas cuestiones. Porque también muchos de estos equipos son vendedores y han vendido bastante. ¿Y dónde se va esa inversión? donde la llevan. Lo que pasa es que la televisión, es cierto, es un músculo importante a nivel mundial de el fútbol de cada país, pero también hay que hacer una gestión. Hay algunos que tienen temas con las alcaldías, con las gobernaciones y demás. Lo que yo sí creo es que a ver, son víctimas de su propio invento, porque todo es por votación y por democracia en la DIMAYOR. Y obviamente los equipos chicos no van a querer ver disminuidos sus ingresos en beneficio del equipo grande. Ahora bien, si los equipos grandes son los animadores, son los que más rating tienen y son los que llevan el peso de la representación internacional y de las fuertes nóminas, yo sí creo que es justo que reciban más.
1: A ver, pero a mí sí me parece que el fútbol colombiano necesita una distribución y que la plata, es que la FIFA lo está mostrando, esto es de plata.
2: Total.
1: Esto es de billete. Si usted tiene más plata, contrata mejores jugadores. Es así de sencillo. No, que le os
4: pero el tema es que a más plata para unos, menos plata para otros.
2: Ah, sí, pero es que hay unos que están muy cómodos.
1: Pero ¿para qué necesita usted más plata? Para Tigres. O sea,
4: está bien y estoy de acuerdo con usted.
1: O sea, no es personal con Tigres, ¿no? Por si acaso.
4: No, pero si usted es el presidente del Campo Elía Fútbol Club, usted no va a querer votar para recibir menos dinero.
2: Claro, pero ahí es donde yo digo que no es que sean. Ahí es donde yo digo que no es que sean víctimas de su propio invento, porque está claro que la mayoría de los equipos en Colombia son de los que denominamos chicos, entonces obviamente ellos siempre van a ganar en votaciones. No creo que Nacional, América, Millonarios, los que firmaron esa carta precisamente que estamos hablando, hayan votado desde un inicio para que sea así. Desde un inicio ellos han estado inconformes, pero acá el problema es que la mayoría son los que votan en contra de eso. Entonces, no es que sean víctimas de su propio invento. No,
4: cuando decía que son víctimas de su propio invento es porque así son los estatutos de la DIMAYOR.
3: Y ellos lo votaron.
2: Pero ellos no votaron a favor de eso.
1: Pero un momento, la diferencia aquí es importante. La diferencia es que este pataleo, que lo pueden ver algunos como un pataleo, no es ningún pataleo. Es un tema que tiene una justificación económica muy importante. Pero la diferencia aquí...
4: Están presionando.
1: La diferencia aquí es que el contrato termina dentro de muy poco. Y tienen el sartén por el mango porque efectivamente, como ellos dicen, no ceden más los derechos, Camilo. Ante esa situación, si están en la obligación de sentarse con ellos, todas las autoridades del fútbol colombiano, a renegociar.
0: Sin duda alguna. Y es un riesgo grandísimo porque es que si usted... En este caso, como dueño de la empresa X, Steven TV, que va a adquirir los derechos deportivos, y usted ve que el tema por ahí no está organizado, usted entrega su dinero. Pero no sé qué pueda pasar mañana si ese G8, digan, venga, no estamos de acuerdo, no firmamos, no sé, si de pronto pase un extremo y diga, no actuamos.
4: No, y del canal.
0: Exactamente, usted ya canal inversionista, usted sí, ya tiene un riesgo. No. Puede que tenga un riesgo. Y usted de pronto pues ya no va a aflojar.
4: Tu oferta, porque que si ellos no ceden sus derechos para que se puedan transmitir sus partidos.
1: A usted no le va a comprar derechos a los chicos. Usted no
4: por
1: le va
4: eso,
1: a
4: ¿cuál es el negocio? ¿Cuál es el negocio del canal? Recordemos que esto es un negocio, al fin y al cabo. Entonces, yo lo que creo es que es un método de presión muy fuerte, tal vez como nunca se había dado. Es un método de presión fuerte. O sea, somos los grandes. Queremos más dinero y somos tan importantes que si no nos los dan, entonces no van a transmitir nuestros partidos. Eso es lo que es presión.
2: Sí.
3: No, nada más partamos de la base del momento en el que lo hacen. Es que queda 6 meses para el cambio para que lleguen los oferentes o para que se haga la negociación para la repartición del nuevo ecosistema de la transmisión de televisión. Y si lo hacen ahora es porque saben que tienen todas las de ganar. Además porque tienen el derecho de hacerlo. Ahora, está la otra parte, hay un derecho adquirido por parte de los otros clubes, muchos que son chicos, y yo le aseguro una cosa, no va a decir que la gran mayoría, pero muchos equipos de los 36 que están afiliados a la DIMAYOR tienen ya comprometidos por los siguientes años el dinero que les entra por derechos de televisión. Entonces ahí va a haber una puja. Este es un tema que no se va a resolver ni en la asamblea de la otra semana, esto es un tema largo de negociación.
1: Varios equipos... he tenido la oportunidad de conversar con un par de presidentes de equipos chicos y ellos coincidieron dos en la versión de los cuatro con los que hablé. La versión es, hay un mínimo vital. De ahí para abajo no negociamos un peso, pero hay un mínimo vital. Ese mínimo vital nos sirve para mantenernos vivos poder seguir operando y tal.
3: Eso hace parte de la negociación, de lo que ellos van a poner sobre la mesa.
1: Por supuesto que sí.
4: Eso hace parte de su conveniencia.
1: Hay un mínimo vital. Y lo curioso, que dice Campo, que los chicos no se van a prestar para votar por una idea de estas de redistribución, es que hace 2 años, lo conté al mediodía, con el presidente Soto de Jaguares, me encontré en una fila de un avión, iba para la Copa América, y me dice, yo mandé una idea para discutir en comité, y es que a aquellos que queden primeros en reclasificación, entre los 8, campeón por supuesto, subcampeón y demás, los de la Copa Colombia también, que queden ahí como protagonistas, se lleven más plata. O sea, es una distribución por objetivos.
4: Esa es buena. Rendimiento.
1: A mí esa también me parece muy buena. Y él no dirige un grande. Jaguar es un equipo chico.
3: Y eso obliga a los equipos a competir y de alguna manera eso va a aumentar el nivel de nuestra liga.
2: Totalmente. Yo creo que eso es a lo que se apunta. O sea, al final yo creo que es ser equitativos, porque es que hay unos equipos acá en nuestro fútbol colombiano que están muy cómodos, tanto en la A como en la B, sobre todo algunos de la B, que reciben como si estuvieran en la A, no se ven obligados a contratar, a tener grandes contrataciones, a invertir grandes cantidades y siguen cómodos. Entonces yo creo que eso termina afectando la competitividad, el tema de la exigencia, lo que tanto decimos del fútbol formativo también del fútbol colombiano. Entonces yo creo que es por el bien del fútbol.
0: Lo que pasa es que, Steven, esto era una bomba de tiempo y esto se veía venir. Siempre se estaba hablando de la situación de los clubes, de la comodidad y la zona de confort que han tenido muchos dirigentes de la B, que no tienen el descenso y que tienen los mismos derechos de un equipo de la A. Ahora, yo creo que sí, ya llegó el momento para replantear, para redistribuir, pero tiene que hacerse de una forma sana. No sé qué pueda pasar. Yo decía, hombre, ¿por qué no lo hicieron en enero, febrero? Estaban esperando muy seguramente el tema de la negociación, pero sí creo que es el momento ya de que por lo menos al campeón del fútbol colombiano no se conforme con que le vamos a dar...
1: No, pero no solamente el campeón.
0: No, pero es que, Steven, le damos 500 millones de pesos y como ya tiene el cupo de la Copa Libertadores, hombre, los méritos deportivos tienen que ser premiados y con ese dinero de la televisión yo creo que perfectamente lo pueden hacer.
4: Pero insisto, no lo clasificaba el campeón. Lo clasificaba a los ocho.
1: Si no, eso
4: el
1: no
4: campeón merece, el campeón merece una recompensa que puede ser adicional a lo que reciba por clasificar a los 8. Pero yo sí creo que el gran incentivo puede ser clasificar a los 8 pensando en una distribución en el próximo semestre o en el próximo año. No sé si se hace a torneo largo. Tanto que han hablado aquí del torneo largo. Bueno, hagamos 2 campeonatos y un torneo largo, reclasificación.
1: No, pero torneo largo
4: y
1: no
4: con
1: va a
4: base
1: pasar.
4: En la reclasificación. No, espera.
1: Torneo largo no.
4: Escucha. 2 torneos cortos, como está ahora, y 1 torneo largo, como está ahora, que es la reclasificación, y con base en ese torneo, que es la reclasificación, redistribuye entre los 8 primeros.
3: Mire, esa es una.
1: No,
3: esa,
1: es que hay mil maneras. Hay copa, hay reclasificación, hay liga.
3: Pero, Steven, busque el modelo que quiera. Pero que sea una repartición democrática. ¿En qué sentido? En que todos tengan las posibilidades de ganar.
4: No, los mejores.
1: Democrático está hoy y no sirve.
3: Una repartición democrática es donde todos tengan la posibilidad de ganar. No es que todos ganen, sino la posibilidad de ganar. Y uno asume que terminarán siendo los grandes los que comúnmente siempre terminen ganándose pues sus.
2: Yo creería que los equipos réditos que estamos diciendo, los llamados chicos, no van a querer perder. Pero que sí sepan que no van a ganar. No,
1: pero
2: más.
1: También hay que acabar la alcahuetería. Hay unos equipos clase A en la B.
2: Total,
1: que amañaron,
2: también
1: les dan la misma plata que Nacional, América
2: acá
1: y Millonarios.
2: Tengo,
1: y nadie dice nada.
2: ¿Cómo se dice?
0: Y el negocio no es reforzarse Unión para ascender porque saben que las nóminas se van a incrementar.
1: Lo del Quindío, por ejemplo, es una vergüenza. Sí.
2: Acá tengo cómo se viven los derechos
1: pero
2: en Brasil.
1: Luisa, vamos a escuchar a Oscar Álvarez, máximo accionista realmente del Bucaramanga, que habló sobre la propuesta. Él no está firmando el comunicado de los equipos grandes del FPC, pero habló sobre la propuesta.
5: Bueno, eso es un tema que lleva un tiempo rondando, no es un tema de los derechos de televisión directamente que se reparten principalmente los equipos profesionales. Mi postura es que todo lo que beneficie al fútbol colombiano para crecer, bienvenido. Obviamente no tengo conocimiento cuál es la postura o cuáles son las exigencias de ellos. Pero nosotros que creemos y queremos que el fútbol crezca, y si son condiciones para que el fútbol crezca, para que haya una mayor competitividad que se pueda reconocer directamente por los derechos, por las posiciones, por el rendimiento deportivo, estamos completamente de acuerdo, porque no podemos dar cabida al inconformismo, no podemos dar cabida al conformismo de algunos equipos que solamente con recibir un dinero no tengan las intenciones de ascender, sino que pues todo debe ser por mérito, por resultado, y nosotros como hacemos el esfuerzo directamente de reforzar y de estar y de querer que el equipo le vaya bien, pues cuando nos vaya bien, mediante pues queremos que eso se vea retribuido desde lo económico.
1: Bueno, creo que está plenamente de acuerdo el presidente del Bucaramanga con esta opción, porque dice, y no vale la pena seguir alcahueteando a los conformistas.
2: Pero ¿por qué no firmaron la carta?
4: Ojo que él habla de posiciones y rendimientos deportivos por resultados. Él no habla por historia, que creo que ahí es donde está la gran discrepancia entre un equipo como el Bucaramanga, que intenta invertir, se intenta reforzar, salió campeón hace poco, y otro equipo de los grandes. Él es muy claro, por rendimientos y por resultados, por posiciones. Lo que noto es que hay equipos que no quieren que por el simple hecho de ser grande usted reciba más que yo, que por el simple hecho del rating, que no es tan simple, porque soy ganado en la historia, pero por el hecho del rating usted gane más que yo. No, vámonos a la tabla de posiciones. Si usted está más arriba que yo, se llame Nacional o se llame Jaguares, usted recibirá más.
1: Claro. Es una situación que nos va a poner a leer bastante la cantidad de opciones que se pueden presentar. La de Brasil, que usted la tenía ahí en la mano, ¿cuál es?
2: 50% parte fija, es decir, reparto equitativo entre todos los clubes participantes. Esperen. Se divide en partes exactamente iguales entre todos los miembros de la categoría. 30% según la posición final en la tabla de posiciones del torneo pasado. Y el 20% basado en medición de rating de televisión, o sea, y presencia
1: digital.
2: Usted recibe
1: digital. 30% más por rendimiento y 20% más por rating de televisión.
2: Exacto.
1: Y hay un ítem. Es que son muchos ítems.
2: O sea, esa es la brasilera.
1: El equipo, los tres equipos que más rating generaron van a tener un... Si quieren un 30, es que un 15% más.
4: Claro, pero mire, aquí los 8, hay que ser claro, los 8 equipos no son los que te ponen el mayor rating.
1: No.
4: De esos 8 equipos
1: realmente
4: habrá
1: son,
4: tres,
1: realmente esos los 3, 4 más grandes son los que sabemos.
3: Hay un ítem que me llamó mucho la atención.
4: Bueno, digamos lo que es Millonarios, Nacional.
1: Y América.
4: América y Meta Junior.
1: De pronto Junior.
4: Meta Junior, que Junior lleva bastante sintonía.
3: Hay un ítem que a mí me llamó mucho la atención y que se implementa en España, en Italia. Y también en Bélgica.
1: ¿Me cuenta después de la pausa?
3: Sí, señor.
1: Ya volvemos.

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6: A las 8:20 minutos, una buena jugada. No sé si es buena jugada lo que está haciendo Juan Fernando Quintero, Camilo.
7: Y unas declaraciones muy fuertes las hizo hoy a los colegas de ESPN. Le saco las frases más importantes. Seguramente no soy una prioridad para él, cuando le hablaron del técnico. Con el Chacho no tuve la mejor continuidad en la final, jugué 5 minutos. Todo está claro, acá no hay misterio, son sus conceptos futbolísticos y su forma de jugar. Como persona lo respeto, pero futbolísticamente pensamos diferente. Nunca le falté al respeto a nadie. Y finalmente dijo que había hablado con el presidente y que tenía permiso hasta el 30 de julio por asuntos personales para tomarse unos días y lo están esperando mañana para entrenar.
6: Sí, pero no va a llegar. Él pidió una licencia.
7: 30 de julio. Dijo que habló con el presidente.
8: No, pero y se
7: que
8: echó ya la lápida encima también.
7: Que tenía claro,
8: no,
6: sí, porque el técnico fue el que lo pidió para mañana.
7: No, y después de que dijo que con el Chacho tenían discrepancias, que los conceptos futbolísticos eran diferentes a los que él pensaba, yo creo
8: el tema aquí es que, más allá de las declaraciones, que puede tener razón, porque claramente Juanfer era titular.
6: Pero maluquito que las haga públicas.
8: Claro, entonces vuelvo y digo, él tiene razón, o sea, en esencia tiene razón, y no hay química con el entrenador. Y llegó Coudet y lo sentó. Con Coudet creo que jugó solamente 2 partidos de titular, ambos en Copa Sudamericana, y creo que 1 partido por ahí de liga en el remate. El tema es que aquí esta conducta sigue siendo cíclica en Juanfer Quintero. Yo soy hincha del fútbol de Juanfer Quintero, pero Juanfer Quintero se va mal de la mayoría de los equipos en los que está. Entonces es una actitud y un comportamiento que ya es cíclico. Y eso no habla bien tampoco de Juanfer Quintero, creo que le faltó tacto en este caso, ¿no?
9: Pero yo creo que es que este problema, si bien seguramente lo han conversado entre ellos, viene de antes. Recordemos que hubo un momento donde Juanfer no era tenido en cuenta por el técnico, y el técnico salió a decir que era que él tenía algunas molestias físicas, tanto que en la final pensamos que no iba a jugar, que se cambió y que no iba a jugar.
8: ¿En el calentamiento?
9: Que porque era que tenía algunas molestias físicas, y tengo entendido que no eran ninguna molestias físicas, o sea, que él estaba bien.
6: Él públicamente.
9: Él salió bien. Entonces, esto tampoco le gustó a Juanfer, porque son declaraciones que no son verdad, que no dejan bien parado a Juanfer. Entonces, yo creo que no es primera vez que tienen unas diferencias y que lo hacen público.
6: El tema es que el Chacho, yo, hasta donde tengo entendido, no ha tenido problemas con jugadores. Juan Fernando, sí, el historial de Juan Fernando,
9: claro,
6: es inmenso.
9: Pero,
6: en América, en Junior de Barranquilla,
9: pero si uno
6: en Racing. A mí me parece que es un jugador problema.
7: Y
6: es problemático,
7: siempre siendo, claro.
6: Es divo.
9: Juan Fernando Quintero. Uno viendo un poco, y tal vez es así, pero uno viendo un poco el panorama, yo creo que Chacho tampoco ha actuado tan bien en ese sentido. O sea, salir a decir que el jugador está lesionado y no está lesionado. Salir a decir, de pronto ya se ha conversado el tema de que él iba a tomar ese viaje, y salir a decir que lo necesito para mañana sabiendo que no va a contar con él.
6: Pero ahí es donde la falta de comunicación, ahí es donde uno como jugador llama al presidente: venga, presidente, está diciendo Coudet, claro, que me necesita mañana. Usted no le dijo que yo había hablado con usted para un permiso. No,
8: y si está casada y la va a perder Juanfer con el técnico.
6: En vez de salir en un canal de televisión a tirarlo,
9: claro,
6: al agua.
9: Las formas son claras. Pero yo creo que ese problema viene de antes.
10: Cuando eso no se hace,
7: porque no tenía la continuidad.
10: Cuando eso no se hace es porque uno quiere ventilar que existe un problema públicamente.
11: Yo lo que creo es que a los técnicos le pasa lo mismo que a los periodistas con Juanfer Quintero. Tú sabes que físicamente no está para ser titular.
6: No.
11: Tú sabes que físicamente no le da para estar en un ritmo competitivo durante más de 90 minutos. Lo dices, ellos lo ven todos los días, el periodista lo comenta, pero Juanfer Quintero tiene la capacidad de entrar y en tres jugadas dejarte en ridículo. Entonces, ese conflicto entre tiene la calidad para dejarte en ridículo en tres jugadas y yo lo entreno todos los días y sé que no está para jugar los 90 minutos, genera un conflicto inevitablemente, porque él debe sentir que con lo que hace en esas tres jugadas tiene para estar todo el partido. Y creo que eso le pasa a los periodistas y le pasa a los entrenadores con él. Y está claro que desde hace mucho tiempo el equipo que lleva a Juanfer Quintero sabe que él no va a estar para los 90 minutos. El bendito problema es que después en tres jugadas te pinta la cara y el público también lo pide.
6: Ahora, en América jugó muchos minutos. De hecho, jugaba casi 90 en cada partido, Juanfer con América. Pero no era la gran cosa. O sea, te digo, el paso de Juanfer por América, de lo más
7: blandito que le he visto en mucho tiempo. Y no solo en América. Dígame, ¿hace cuánto Juan Fernando Quintero no,
6: en Racing, en la Suramericana jugó
7: de pronto,
6: muy bien.
7: Listo, esa se la compro. Pero de resto, terminando
6: River,
7: minutos...
6: esta etapa de River esta etapa
7: fue, entra en el segundo tiempo, su paso por el fútbol colombiano no fue el mejor. Yo sí creo que lo de Juanfer es para replantearlo también.
11: Pero mire, hace menos de 20 días estábamos diciendo que debía ser titular en la selección.
7: No, pero lo que
6: porque en la selección jugó bien.
7: En la selección sí. Versus lo que estaba haciendo James.
11: Es que ese es el conflicto que hay con él. Si ves, mire, estamos hablando de que es un jugador que hace años no. O sea, que su paso por equipos para encontrar un alto rendimiento es complicado. Y hace 20 días, en un campeonato del mundo, estábamos diciendo, no, pero tiene que arrancar de titular.
6: Sí, el pero es que un campeonato del mundo es un torneo al final cortico. Es cortito.
11: No importa, no importa.
7: Lo que pasa es que aquí, aquí queda
11: no
7: claro.
11: No te lo ha demostrado todo el tiempo.
8: Con eso del mundial, de queda claro que aquí hay que desmarcar dos cosas. El rendimiento deportivo, así sea en corto tiempo, pero la calidad de su aporte futbolístico al club o a la selección. Y otra cosa es el comportamiento y su relación, digamos, con su entorno en el equipo. El tema realmente es que uno dice, pues, Juanfer Quintero ya no es un niño. Juanfer Quintero ya está en la recta final de su carrera deportiva.
6: No es un niño, dice, pero actúa como un adolescente.
8: Claro, entonces...
7: No tiene una estabilidad en
8: uno
7: un
8: dice,
7: equipo.
8: En ese orden de ideas, uno no entiende realmente pues en dónde va a parar Juanfer Quintero. Y aquí hay un tema y es el costo-beneficio. ¿Qué equipo va a querer llevar a Juanfer Quintero? Cuando pues mira que los antecedentes sale mal, ¿cierto? Entonces uno dice, lo traigo porque me aporta en lo futbolístico, pero es que me sale muy costoso porque Juanfer no es un jugador barato, es un jugador costoso. Y pues no sé si me va a devolver eso y me va a retribuir eso económicamente, más el entorno que se puede volver pesado con Juanfer Quintero.
6: Yo le digo una cosa, yo de Alfredo Arias la pensaría dos veces.
9: En Colombia no
6: solamente... Porque he salido dos veces campeón del fútbol colombiano, dominando el fútbol colombiano, sin un jugador tipo Juanfer Quintero. Entonces yo creo que no lo necesita para ser campeón del fútbol colombiano y tampoco creo que con un Juanfer Quintero pues vaya a ganar la Libertadores ni la Suramericana.
9: No, yo creo que el otro tema aparte de lo futbolístico es que sí mueve taquilla en Colombia y sí, los equipos también les interesa esa parte.
11: Pero venga, cuando él ha llegado a Colombia, al Medellín, a América, a Junior, ¿hay alguien que se haya opuesto a la llegada de él?
9: No,
7: nunca. No, y cuando llegó el fútbol colombiano, todo el mundo lo aplaudió.
11: Todo el mundo lo aplaude.
9: No, pues,
11: o sea, cuando él llegó a América,
9: rompieron
11: a
9: bonos en Junior.
11: Fue aplaudido. Es un jugador que siempre ilusiona, vuelvo y repito, porque es un jugador que tiene una gran calidad. Al hincha no le importa si a alguien le parece que es maduro o es inmaduro, si está viejo o si es joven. No, el tipo tiene el gran don de tener el fútbol que le gusta a la gente. Porque a la gente le gusta ese fútbol de él.
6: Si usted fuera presidente
11: del Junior, Camilo, de la selección Colombia.
6: Si usted fuera presidente del Junior, ¿lo contrata?
7: No, yo creo que con el Junior ya hay un desgaste. Después de lo que sucedió, no le fue bien, quedó eliminado de Copa Sudamericana. Lo mismo con América. Yo me lo traigo para un equipo como Millonario o Nacional.
11: Como el Tolima.
7: Ah, no, si tuviera el billete me lo ya llevo. Ve. Si tuviera ya el billete...
11: Sí,
7: no,
11: siempre un jugador que ilusiona.
7: Claro.
11: Siempre te ilusiona.
6: El Nietzsche Sánchez como reemplazo del Tatay.
8: Es el mismo
11: siempre
8: caso de.
11: Te ilusiona.
8: Es el mismo caso de James Rodríguez, que uno dice, a James Rodríguez lo traigo. Yo lo traigo a ojo cerrado. Para mí, Juanfer, en una pierna y sin tener que jugar todo un partido completo, así sea medio tiempo, para el nivel del fútbol colombiano, ahí, marca diferencia. Yo lo que. El reparo mío es lo otro, ¿no? El tema comportamental.
11: Ahí tienen la, es que una cosa
8: pero va futbolísticamente de la mano con la otra.
6: Usted mismo hay detallitos, pero
11: usted
6: venga.
11: Usted mismo acaba de dar la explicación por la cual él es como es.
6: Hay detallitos
11: porque
6: muy malucos.
11: Porque es que él sabe lo que usted está
6: hay
11: diciendo.
6: Hay detallitos muy malucos. Mire, América se clasifica a la siguiente ronda de la Copa Suramericana con no un gol suyo, pero pues un remate suyo que termina en un rebote que luego es gol de América de cabeza. Entonces él sale y cobra, dice que América no había clasificado a la Suramericana desde hace 1000 años, vale. Pero en esa misma declaración dice, la verdad no sé qué va a pasar conmigo, claro, ya miraremos claro, qué. Y empieza a minar la confianza en el equipo y empieza a hacer pataletas muy malucas. Que terminan perjudicando los equipos también.
9: Es que yo creo que la falta
11: y problemas. Gol, magia y declaración. Sí. Es que tú adquieres el combo completo. Tú no, con Quintero tú no adquieres un pase y un gol de 30 metros sin una declaración pesada. Después de un partido. Eso es lo que
8: es que ya es tan crack que siente que tiene el patente para hacer y deshacer en sus declaraciones.
9: Lo que yo digo es que muchas veces es el cómo lo dice, porque es que puede que tenga la razón, porque es que también en América se dice que le incumplieron la palabra. Yo creo que él a veces ha tenido la razón para estar molesto, que las formas o las cosas que suceden y que uno muchas veces no está enterado, él podrá tener la razón, pero es el cómo lo dice, cuándo lo dice y en qué tonito lo dice, que es lo que termina dañando y es lo que termina empañando las cosas, porque yo creo que en muchas ocasiones lo que ha dicho, conociendo un poco el contexto, siento que puede tener la razón, pero es el cómo lo dice.
11: Yo incluso creo que es un jugador que tiene mercado. Yo creo que si él se atreve a salir con una declaración de estas, así como lo hizo con Junior, así como lo hizo con América,
7: seguramente es porque tiene un colchón donde caer.
11: Es porque él tiene ya opciones para ir y jugar, porque es lo que adquiere gol, magia, pase y esa declaración. Es lo mismo que con James. Adquiere un jugador que no te va a estar jugando todos los partidos. Y sin embargo, siempre hay un equipo que sale.
8: Ahora, terminando concluyendo que pues es una decisión de él, ¿no? Es decir, cada quien es dueño de sus acciones y de sus comportamientos. ¿Por qué no? Digamos que lo lleva al tema Selección Colombia y uno dice, no, pero no podemos darnos el lujo de perder un jugador como Juanfer Quintero. Pero la pregunta es, ¿Juanfer Quintero va a seguir en Selección Colombia? Porque yo tengo entendido que después del Campeonato del Mundo, Juanfer Quintero a su interna le dijo, hey, yo no voy a seguir más en Selección Colombia. Entonces, no sé si nos vayamos a perder de un jugador o ya Juanfer no esté pensando en Selección Colombia y termina uno bajo la perspectiva del individualismo diciendo, pues que haga Juanfer Quintero lo que quiera.
11: Vamos hace a la como pausa. 6 años que yo estoy escuchando que sale de la selección y acabamos de salir de un mundial donde se peleaba.
6: Quintero mismo, Campo, dijo, los que llegan, ojalá tengan la oportunidad de darle un salto de calidad a la selección. No se contó en eso.
9: Él ha dicho en varias ocasiones que él se quiere retirar joven. Él dice que a los 33 años se iba a retirar.
11: Tres partidos buenos, dos ofertas comerciales y un técnico que le guste y está con la camiseta de la selección.
6: Pero si se peleó con Gallardo.
11: Eso es lo que ha hecho.
6: Bueno, se peleó no, pero se distanció un poquito de
11: Gallardo. Va a jugar.
6: Que eran amiguísimos, imagínense. No, para mí es un jugador problema. 8:32, volvemos.
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6: 8:33.
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6: Seguimos en la polémica. ¿Usted ya sigue el canal de As Colombia?
8: Pero por supuesto, Steven, y ahí estoy constantemente siempre, desde por la mañana hasta la noche que termina la parrilla de contenidos, ahí estoy pendiente siempre de As Colombia. Además, hacemos espacio, parte de As también, por
6: supuesto. Sí, señor. As Espacio Colombia en YouTube y en demás redes sociales y, por supuesto, la habitual de Caracol Radio. Bueno, expectativas con este fútbol colombiano que ya comenzó, al menos en la Copa. Y vimos algunos partidos amistosos de Millonarios, de Nacional, de América. ¿Qué equipo, Camilo Pinto, le produce a usted una gran expectativa para este semestre?
7: No, yo creo que lo de Atlético Nacional, con su nómina, con la obligación, con la llegada de Franco Armani, yo creo que Atlético Nacional, con un hombre como Lucas González, que es un hombre muy capacitado, parece que debe salir a pelear y ganar el título. Para mí la expectativa de Nacional, por infraestructura, por técnico, por nómina, me genera, la verdad, una gran expectativa.
6: Luisa.
9: A mí, además de Nacional, Millonarios. También siento que Millonarios, después de los fracasos en los últimos semestres, no clasificar en los ocho, además porque el semestre pasado Bustos llegó a mitad de semestre y achacaba...
6: Este sí es su equipo, ¿no?
9: Eso iba a decir, él achacaba que cogió el equipo a mitad de camino, que no era su equipo, que le ganó Atlético Nacional. Entonces yo sí tengo expectativa de cómo va a ser el Millonarios de Bustos, armado por él, conformado con el que además es un equipazo, yo creo que trajo muy buenos refuerzos, es el mejor reforzado
6: en
9: mi concepto de la Liga Colombiana, así que yo creo que es el que me genera más expectativa, teniendo en cuenta que Nacional mantiene la misma base, agregó algunos jugadores jóvenes que estaban a préstamo en otros equipos que ya uno conoce y que seguramente van a llegar a aportar, el caso de Perlaza, de Jacar Perlaza, y el caso de Kevin Parra, que son jugadores que sumaron algunos minutos y que seguramente van a aportar, pero es la misma base, así que yo sí tengo expectativa e ilusión de ver cómo va a ser el semestre de Millonarios.
6: Mauro.
8: Yo, a ver, para mí de hecho justamente en el orden era ese, Millonarios, perdón, Nacional primero y luego Millonarios, pero va a darle otro equipo que me genera mucha expectativa.
6: Pero ¿Nacional por los refuerzos o por la base?
8: No, Nacional por la base. Y porque yo sí tengo mucha expectativa de ver a Lucas González en Atlético Nacional. ¿Qué es lo que tiene Lucas González? Porque hemos dicho siempre que Lucas es un gran técnico, que representa esta nueva fuerza de la dirección técnica, fuerza joven de Colombia, pero le está faltando un título, porque ya ha estado en equipos que ha podido pelear título. Estuvo en equipos grandes como América, estuvo en Deportes Tolima.
6: Pero América estuvo 6 meses.
8: Pero estuvo ahí, claro, y lo sacaron, y no le dieron tiempo, pero estuvo en un equipo grande.
6: En Tolima estuvo en una final. Lo que pasa es que peleó con Nacional.
8: Pero le iba a hablar de otro equipo, Deportivo Cali. Ya Dudamel arranca pretemporada con Deportivo Cali, había tomado el equipo en la recta final del campeonato anterior, me parece
6: lo había
8: que
6: subido, ¿no?
8: Sí, claro, había mejorado mucho.
6: Estuvo a punto de llegar a los 8.
8: Y bueno, volvió Nicolás Benedetti, que me parece que es un muy buen jugador, ojalá pueda volver a reactivarse futbolísticamente. Está lo de Leiser Chaverra, que me parece un gran jugador, que estaba venido a menos en el Medellín, pero que puede aportar. Entonces yo le tengo expectativa también al Deportivo Cali.
9: Otro que pienso es
6: Chaverra,
9: Medellín.
6: ¿Cómo salió del Medellín?
9: Sí, es que al final,
8: pero es que todos los que salieron del Medellín salieron mal, siendo muy buenos jugadores.
9: Al final salieron siendo muy resistidos por la hinchada. Yo creo que la presión de la hinchada fue fundamental. Y sale jugadores importantes, tanto que salieron 5 titulares.
6: Pero cuando hace un año, cuando disputó la final, eran los mejores.
9: Los mejores, claro. Oiga,
11: pero me llama la atención que nadie diga al bicampeón del fútbol colombiano, al que tiene al mejor delantero, al que ganó los dos campeonatos, los dos últimos campeonatos. ¿Cómo es que lo estoy diciendo?
6: No, bueno. Pero
7: el mismo micrófono que tienes tú.
11: A mí lo que me llama la atención es si van a bajar al que ha dominado los dos últimos campeonatos o no, y tiene al mejor delantero, que es Junior.
9: Pero no me crea tanta expectativa. O sea, siento que sigue siendo Alfredo Arias.
8: Hasta es un elogio para el Junior de Barranquilla, sí, el trabajo de Alfredo Arias.
9: O sea, es que es el mismo técnico, es la misma base. Uno espera la misma base, pero la pregunta es, ¿qué equipo te genera expectativa? ¿Qué,
11: el bicampeón?
9: No, a mí no me genera expectativa el bicampeón. Yo espero lo mismo. Pues yo espero lo mismo.
6: O sea, que sea campeón otra vez.
9: No,
11: o sea, que sea campeón.
9: Y tal vez que va a pelear por el título. Yo espero que va a pelear por el título,
6: pero
9: y que va a ser protagonista.
6: Pelea por el título.
9: Exactamente.
7: Sí, a mí expectativa no me genera porque lo de Junior.
6: O sea, los veo aburridos. ¿Se aburrieron de que Junior ganara?
7: No. Es tan competitivo, sí, el Junior, no, que para mí sería normal la expectativa, ¿no? Tengo gran expectativa. No, yo quiero ver un Atlético Nacional. Junior muy seguramente va a pelear porque está diseñado, sí, y mantiene una base para eso.
11: Un equipo sí puede lograr un tricampeonato.
9: Claro, es que es más, no le estamos quitando el favoritismo. El tema para mí, yo no lo estoy quitando el favoritismo. Mi expectativa va más por equipos que el semestre pasado.
11: Está poniéndole la presión.
9: No les vi, puede ser así, sí. Que el semestre pasado no les vi mucho con grandes responsabilidades y que este semestre están obligados a dar otra cara y que siento que tomaron cartas en el asunto, tienen algunas contrataciones importantes, entonces por eso me genera más expectativa ver esos equipos, porque siento que el Junior va a jugar igual de bien del semestre pasado.
6: Si le puedo, por supuesto, adicionar algo ahí en ese argumento, y es que los otros están en deuda, Junior no.
9: No, claro, sí, es cierto. Junior este semestre no tiene presión. Bien.
8: No, es que,
11: no había entendido, es que, la dinámica.
8: Es que,
11: pero
8: Steven,
11: la, me quedó claro.
8: La obligación que tiene.
6: Cuánta humildad de mi compañero, sí, en Cartagena.
8: La obligación, sí, no que tiene. No sé si es sarcasmo.
11: ¿Ustedes creen que yo soy?
6: No menos. No menos.
8: Steven, la obligación.
11: Como no creerle lo que están diciendo.
8: La obligación que tiene Nacional. La obligación que tiene Millonarios. La obligación que tiene América y de repeso Santa Fe, Medellín y Tolima, que han perdido 4 finales consecutivas, la de, pensaría uno que la de mayor tiene que entregar 3-4 estrellas. Uno solo va a ganar el título, pero que llegan obligados son varios y entre ellos muchos grandes.
9: La diferencia es que algunos están en torneo internacional. Entonces yo creo que eso puede ayudar un poco a alivianar las cargas en liga, creería yo.
8: Y que dependiendo el equipo, el que gane la copa salva el semestre.
6: Oiga, ¿y Santa Fe y América qué?
9: También.
6: No, pero la expectativa, por ejemplo, América, los mismos más Quiñones. O sea, ¿qué más? A mí el arquero Juan Pablo Montoya me gusta, pero ni siquiera va a ser titular. Marlon Torres regresa de su operación, qué bueno, buena noticia por él. Pero ¿quién más? Es que América es la misma base.
8: Ahora, todo equipo grande tiene la responsabilidad.
6: Se desgastó.
8: Encima.
6: A mí me parece que América se desgasta.
8: América también.
6: Su nómina se desgasta porque es corta y llega absolutamente liquidada a las finales y con muchas bajas por lesiones y no hace nada. E incluso, pues, tenía que ganar uno de los dos partidos.
8: Ahora,
6: de
8: la para mí,
6: seguir vivo en la suramericana.
8: Para mí, el América está en un círculo vicioso.
6: América está. Para mí, América y Medellín están en el mismo ladito. Que usted dice, como, la verdad, no me genera expectativas.
8: Ahora, hay que mirar.
6: A mí, América. Con todo respeto, no me genera ninguna expectativa.
8: ¿Qué tiene que ser un equipo para ser campeón aparte de tener una buena nómina? Porque es que tener una buena nómina no garantiza tampoco un título.
9: No,
8: para
9: y eso
8: equipo.
9: Lo ha demostrado el
6: fútbol colombiano. Traen un central que había fracasado en América. Traen un volante que a veces sí, a veces no en el
9: Omar Hurtado, de pronto lateral.
8: Sí, bueno, no en Tolima.
9: Puede
8: sí.
9: ser de los buenos. Yo creo que la expectativa del Medellín pasa también mucho por el técnico. El hecho de que llegue Amaranto Perea, más que los jugadores que hayan llegado, es la expectativa de cómo va a ser el equipo de Amaranto Perea, cómo va a jugar, porque hace mucho no estaba al frente de un equipo de fútbol.
8: Tiene
9: entonces,
8: un grave problema, Amaranto Perea.
9: Dios mío.
8: Y es que necesita tiempo. Y yo no sé si el Medellín pueda dar el
9: tal que la urgencia. Pero usted por qué dice que...
8: Puede ser. Porque yo veo más a Amaranto Perea como un técnico de proceso. Pero es que hace mucho no lo vemos. Pero es un técnico con ese perfil.
6: Es otro. Es que el Junior estuvo en el 2019.
9: Sí, fue antes de pandemia y parte de pandemia. De resto no lo hemos vuelto a ver. Y además yo creo que juzgar a un técnico por lo que hizo en pandemia, que es un contexto totalmente diferente.
8: No, yo no lo estoy juzgando por lo que hizo en pandemia.
9: En cómo se entrenaba.
8: Para mí el perfil de él es un perfil de un técnico que requiere tiempo.
9: ¿Pero por qué?
8: Digamos por su formación, mire que en el Junior en su momento pues tampoco tuvo el tiempo para consolidar su trabajo.
9: Por eso, pero es que el Junior fue en pandemia.
8: No, mucho tiempo.
9: Fue en pandemia, sabemos que en pandemia se entrenaba por medio de un computador.
6: Ahí le dieron tiempo, en Junior le dieron bastante tiempo. Año y medio le dieron.
8: O sea, para mí Amaranto no es un técnico de choque,
6: llego a un equipo a ser campeón, no lo veo bajo.
8: Puede saber usted, esa intención la puede tener la Junta Directiva del Deportivo Independiente de Medellín, la hinchada. No creo que la hinchada está esperando un tiempo después de las 4 finales perdidas, de ver al vecino que está peleando, de ver equipos de pronto que no tienen tanta historia ganando. No sé si el tiempo se le vaya a dar en el Deportivo Independiente.
16: No, es que no le van a... Bueno, la hinchada no, yo no sé cuál haya sido, digamos...
8: La hinchada presionando a la directiva.
16: No sé cuáles fueron los parámetros de la
8: presionando hasta los patrocinadores, la hinchada del
16: Deportivo. Y no sé qué le dijeron a Amaranto Perea, decirle, a lo mejor le dijeron, profe, esté tranquilo, aguantes el chaparrón, que si usted no es campeón en 6 meses, lo vamos a respaldar porque creemos en su trabajo. A lo mejor eso se lo dijeron y nosotros no lo sabemos. Pero yo creo que la hinchada no va a tolerar que el Deportivo Independiente de Medellín o no tenga rápidamente un título o no sea vendido, porque la otra es esa. Puede que lo aguanten un poco, siempre y cuando quienes manejan al Deportivo Independiente de Medellín se vayan y cumplan con lo que dijeron, que era vender al equipo, porque pues esa es la
6: menta,
16: otra.
6: Esa menta. Está el equipo.
9: Pero es que eso no salen compradores debajo de la mesa. O sea, realmente compradores para un equipo, eso no es tan fácil.
6: ¿Lo vas a comprar?
11: ¿Cuánto vale el Medellín?
9: Ya le digo, más, más o menos.
11: Van a tener que esperar.
9: Está entre 60 y 70. No tengo la cifra exacta, pero.
11: 60 pues, y 70 millones de dólares.
9: De dólares, sí. Cercanos al Medellín, me dice que más
11: tengan
9: o menos.
11: Tengan paciencia en esa venta.
9: Sí.
6: No, pero están viendo 40 por el Pereira, por el Medellín 20 más.
11: Por eso, tengan paciencia en esa venta.
6: Ah, no, eso sí.
8: El Medellín, el triple del Pereira.
6: Seguro. Sí. Vamos a la pausa, regresamos.
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8: 8:45, estamos en la polémica.
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6: Sin ser directo, Lucas González, que es muy original, le mandó mensajito a Campo Elías.
11: Sí,
6: le mandó un mensajito.
8: ¿Viajado o amistoso?
6: Las dos, una mezcla.
11: ¿Qué dijo don Lucas?
6: Que él tiene la mejor nómina de este país. Y usted ha dicho incansablemente que es el Junior.
11: Está bien, ahí que va a decir que no la tiene.
6: Ah, no sé.
11: Si lo dijo de Tolima, no lo va a decir en Nacional.
6: No, pero en Tolima nunca dijo que tenía la mejor nómina del
8: país. Lo que pasa es que Lucas,
6: mentirosito,
9: él es
8: parcerito. Lo que pasa, yo iba a decir, mira lo que dijo Luisa. Yo iba a decir que Lucas tiene el don de la palabra. Pero pues ya Luisa.
6: ¿Usted les parece que
9: Lucas? O sea, yo creo que.
8: No, pero mentira, no dijo. La nómina de Nacional y la de Junior son las dos nóminas de lejos más grandes de este país.
9: Sí, pero Lucas también a veces.
11: Yo sé que una es bicampeona y la otra no.
9: Él también muchas veces
8: también
9: dice,
8: eso no se quita.
9: Pero es que una cosa es nómina y otra es equipo. Puedes tener nombre por nombre los mejores, pero si no tienes el mejor equipo...
6: No, pero pues hay que darle tiempo en Nacional. El tiempo en Nacional son 6 meses. No,
9: pero, ojo, pero ese equipo, pero ese equipo de Nacional, ¿cuánto lleva? ¿Cuánto lleva Cardona? ¿Cuánto lleva Mateus? ¿Cuánto lleva Jorman? ¿Cuánto tiempo lleva Morelos?
6: Pero Lucas lleva 20 días.
9: Sí, pero la base de Atlético Nacional lleva rato y yo creo que eso suma.
6: Lucas juega otra cosa completamente distinta a lo que venía jugando
9: sí,
6: Nacional.
9: Sí, pero creo que la base ya se conozca, que la base ya se conozca le ahorra un poco de tiempo.
11: Él tiene, hay que ver esa base cómo la quiere poner a jugar él. Pero hay algo que yo reconozco antes de ver los procesos seguramente tácticos, técnicos y estratégicos que él imponga en su equipo, que son muy buenos y que siempre lo ha demostrado en los equipos donde ha estado. Es un técnico que le produce un choque al jugador. Si usted analiza todos los equipos que él ha dirigido en Colombia, en el arranque, ya después, si queda campeón o no, hay 50.000 variantes por las cuales un equipo puede quedar campeón o no, partiendo de la más simple, y es que el otro juega mejor las finales. Pero él tiene algo. En todos los equipos donde ha estado, los equipos han arrancado con todo. Uh-huh. O sea, el mensaje que él le da al jugador, es que no estoy hablando ni de estrategia ni táctica, el mensaje que él le da al jugador provoca un choque en el jugador que lo hace arrancar con todo el campeonato, con todo. Pasó en Águilas, pasó en América, pasó en Tolima, seguramente va a pasar en Nacional. Eso es un gran mérito para un entrenador hoy en día.
6: Yo voy a decir una cosa.
9: Uh-huh. Dígalo.
6: Bueno, no me van a dar tan duro. Lucas González, para mí, se proyecta como el Luis de la Fuente colombiano.
8: Sí, no creo que esté desfasado, se lo digo que no.
6: Pero no porque yo diga que va a ganar una Copa del Mundo con Colombia. Ojalá y sí.
8: No, ojalá.
6: Lo digo es por lo teóricos, porque los dos fueron profesores de entrenadores.
8: Sí.
6: Y porque arrancaron de una manera muy similar los dos. Lucas no dirigía, Lucas era asistente, igual que Luis de la Fuente en un momento.
9: Pero ya dirigió más. Pero ya han dirigido más equipos Lucas que Luis de la Fuente.
11: Y usted sabe que ese muchacho comenzó aquí en Cartagena, ¿no?
6: Sí,
11: él
6: claro.
11: Fue aquí,
6: sí.
11: En Cartagena.
6: Pues él dice que él es hincha del Real Cartagena.
11: Ah, bueno, aquí lo esperamos con los brazos abiertos. Si no es ahora para los próximos 4. Si no es ahora para los próximos 4. Ya después nos
6: responde. Oiga, pero a Lucas lo llamaron.
11: Los 4, sí.
6: A Lucas Real Cartagena sí, claro. Lo llamó,
8: sí,
6: me acuerdo.
11: Sí, claro, y al alcalde Domingo Turbay le encanta como entrenador también. Lo que sí le voy a decir es algo.
6: Oiga, muchas gracias. Me sentí respaldado en la teoría.
9: Sí.
8: No, porque no he dicho nada. A mí, la verdad, no le compro esa.
11: Dejemos de estarle poniéndole remoquetes a ese muchacho. Dejemos que él sea Lucas González. Ya, eso y que el Pep colombiano, el no sé qué, el renovador, el... Dejemos que él escriba su historia como
8: sí,
11: Lucas González.
8: Pero ¿qué es lo que pasa con Lucas? Que Lucas tiene que empezar ya a escribir esa historia.
16: No, él tiene que ganar.
8: ¿Y cómo la escribe?
16: Ganando.
8: González puede ser muy...
16: Yo le tenía mucha fe en el América de Cali.
8: Y uno lo escucha y uno dice, este señor sabe mucho.
16: Lo de Águilas, a mí me pareció normal.
8: Sus capacitaciones en Europa, todo es muy importante. Pero un técnico, a fin de cuentas, lo avalan que los títulos.
9: Sí,
8: en cinco años...
9: No,
8: a ver, yo sé que no es una comparación, es una analogía lo que hace Steve. Y desde el concepto de analogía se lo entiendo.
6: Por formación.
8: Pero la verdad, yo esa no se la compro a Steven.
9: Pero es que por
8: hasta
9: trayecto.
8: Hasta que Lucas González no gane algo, ¿no?
16: Pero es que Steven dijo, sé, pero yo
6: le maestro, le tenés que esperar a que Lucas González gane un mundial de fútbol.
9: No, pero es que para mí tampoco.
8: No necesariamente. Gane un título en Colombia. Y ya ahí creo que cambia mucho la percepción en torno a Lucas González. Pero puede saber mucho, puede tener muy buena pedagogía, pero puede estar muy bien preparado, capacitado, manejar muy bien los equipos, lo que sea. Pero si no es campeón, chao.
9: Pero es que para mí ni siquiera el tema de sus inicios son tan parecidos, porque es que Lucas ya lleva muchos equipos. Lucas ya empezó, ya estuvo en América, ya estuvo en Tolima, ya estuvo también en Argentina.
6: Pero mira que lo de Águila fue hace 2 años y medio. Tampoco
9: sí, pero ya ha estado a cargo de equipos profesionales. Luis de la Fuente, ¿no?
16: Mire, yo le digo una
6: Luis
16: cosa.
6: De la Fuente, creo que alcanzó
16: y yo entiendo lo que dice vez. Steven. Y póngale, puede ser el Pep,
9: Bilbao y
16: puede ser el Gallardo, el
6: no,
16: que
6: no,
16: sea.
6: No, pero tiene que ganar. No, De la Fuente es por su perfil, su proceso formativo.
8: Todo el mundo.
6: Y por su cátedra.
8: Todo el mundo que habla de Lucas González, inclusive técnicos, jugadores, porque él dicta cursos a técnicos, entre ellos Alberto Gamero, hablan de la maravilla como él explica el fútbol.
6: Sí, cuando que es muy bien
8: cuando llegó Ibagué, lo primero que hizo fue reunir a la prensa y dijo, bueno, apaguen sus celulares, cero grabadora, les voy a explicar lo que es el fútbol. Para mí, la verdad, fue muy didáctico. Pero todo eso es muy bonito. A Tolima lo potenció con una nómina que no es muy cara y lo llevó a una final y lo clasificó por segunda vez en su historia, octavos de final de Copa
6: Libertadores.
8: La campaña
6: de Lucas en Tolima no es mala.
8: No fue mala.
9: Buenísimo.
8: Que la manera como se fue sí dejó una imagen negativa, pero eso es otro tema. ¿Qué pasa? Que tiene que ganar. Y creo que Nacional tiene todas las herramientas, la infraestructura, la nómina, la hinchada, todo para ganar. Donde no le vaya bien en Nacional...
6: Es la oportunidad de oro para Lucas de demostrar de que está hecho. Ya volvemos.
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8: 8:52 p.m.
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6: La Palera. La cantidad de críticas que está llevando Juan Fernando Quintero en la publicación de sus declaraciones.
8: Oh, la verdad que...
6: Impresionante. No debieron traerlo. Jugador desagradecido.
8: Pero increíble, ¿ah? ¿Eh? Porque es que hasta aquel título de la final de Madrid, pues era un rey.
9: Ese es el problema de los regresos, los retornos. Yo les digo, nunca he estado de acuerdo. Si ya saliste por la puerta grande obteniendo títulos... aplaudido, no corras el riesgo
8: las
9: de regresar.
8: Las segundas partes, como dice Mar Sánchez, yo creo que aplica para casi todo en la vida, ¿no?
16: Sí. Hay segundas partes chéveres.
6: La de Hernán Torres, por ejemplo.
16: No fue buena en Tolima.
6: ¿Qué?
16: Ah, no, mentira, sí, perdóneme.
6: Fui campeón, llevó a tres finales.
16: No, perdóneme, no, estaba pensando
9: pero generalmente
16: en otra cosa
9: no.
16: Así.
9: No, ¿y no, qué estaba pensando usted?
6: No, estaba en cangrejear.
9: No, no. Sí.
6: ¿En cangrejear?
16: Sí, sí, sí. ¿En qué más?
7: Steven llegó a Estados Unidos leyendo la mente.
6: No, pues sí, no. Bueno, ¿qué pasa con Junior?
7: Está ganando 2-0. Atajó pena máxima el arquero de Barranquilla al polaco, terminando el primer tiempo. Sigue ganando 2-0 con anotaciones de Muriel y de el Cacha Rivera.
6: Ahora, la segunda parte de Gallardo en River, lamentable. Lamentable.
9: Pero es que son muy contra las que son exitosas.
7: De Carlos
9: exitosas.
7: Bianchi en Boca también malísimo. Fue fatal.
9: Es que son muy muy contadas las de.
6: ¿Pero pues, esa no fue la tercera?
9: Hablando del ahí, hablando de la del fútbol colombiano, la Juan Carlos Osorio de Nacional.
6: Pero no lo dejaron terminar tampoco. No, pero harto y lo echaron.
7: Se toman un riesgo muy grande cuando vuelven.
11: Eso depende de los jugadores que tú tengas. Los técnicos no son magos.
9: No, y de los jugadores.
11: Ahí está Mourinho. Acaba de llegar al Real Madrid siendo Mourinho.
7: También tiene.
11: Y él lo que está es armando un equipo.
7: El equipo que le están armando. Sí, pero tiene una responsabilidad muy grande también.
9: Pero también está hablando de las segundas partes de los jugadores.
11: Sí, sí, los jugadores, eso. Es que no son los mismos equipos. Nada tiene que ver este River al que llegó Quintero. Con el River, donde él, siendo suplente, marcó diferencia.
9: Pero eso no lo entiende el hincha. Entonces, ahora al hincha se le está yendo encima a Juanfer, obviamente por sus declaraciones.
11: Es normal,
9: por su
11: ya
9: nivel.
11: Estoy seguro que Juanfer sale y todo el mundo le pide fotos. Es normal. A nadie le gusta que el hincha se vaya. Miren la discusión que teníamos hace un rato. Camilo decía, se fue mal del Tolima y a mí no me gustó o no nos gustó. Y al segundo, Steven decía, es la gran oportunidad en la carrera de Lucas. De cómo no se iba a ir. Si se le aparece la gran oportunidad de su vida.
7: Sí, sí, lo que pasa es
6: que yo nunca estaba de acuerdo con eso.
7: Las maneras y la narrativa es lo que yo nunca estuve de acuerdo.
6: Pero, ¿y qué otra manera esperar?
7: No, pero venga,
6: esperar a que termine la Copa Libertadores.
7: Entonces usted dice,
6: mijo, el tren de Nacional pasó una vez en la
7: vida. Yo estoy totalmente de acuerdo. No me voy por plata.
9: Pero es que venga.
7: Yo amo esta ciudad. No me voy a ir nunca, me quedo acá.
6: Pero es que no se fue. Yo no creo que Lucas se haya ido por plata. Se fue porque es un proyecto superior.
7: Por las dos cosas. Por las dos se va.
9: Tolima
11: por plata.
9: Nacional.
7: No van a decir que no se fue por plata.
9: No,
7: Nacional va a ganar mucho mejor.
9: Pero,
16: obviamente va a ganar
9: pero
16: plata,
9: les digo pero algo. Nacional le puede ofrecer, lo mismo que Tolima y se iba. Le podía ofrecer menos que Tolima y se iba.
7: Yo insisto en que las maneras no fueron las mejores.
6: ¿Qué querías, Camilo?
9: Pero es que hizo todo lo que en el contrato.
7: Ese dos días antes de arrancar la pretemporada. Dos días antes.
6: El marco de Nacional pasó una vez.
7: Nacional se lo llevó fue porque el señor Reinaldo dijo no. Y perfecto, sí. Pero las maneras, la verdad, no nunca voy a estar de acuerdo. Eso sí, ojalá le vaya muy
9: pero
7: bien.
9: Pero es que no que hizo va a llegar nada de lo que legalmente no estuviera permitido. O sea, él hizo todo como el contrato lo estableció. Es más, no negociaron ni siquiera con él. Negociaron con los directivos de Tolima.
16: Es decir, no había empezado la pretemporada. Si yo hubiese arrancado pretemporada con el Deportes Tolima...

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2: Hola, ¿qué tal? Bienvenidos. Esto es AS Mundial, ya aquí en la capital de Colombia, en Bogotá. Saludándolos a todos ustedes que nos acompañaron durante 40 días incansablemente en cada una de las emisiones de este programa y de todos los demás espacios de AS Colombia y de Caracol Radio. Voy a saludar a mis compañeros ya metiéndonos un poco, claro que va a quedar algo más de mundial, pero ya metiéndonos un poco también en la actualidad y en las necesidades, obligaciones y retos de los clubes del fútbol internacional. Voy a saludar a mi querido tío Cristóbal Soria, ¿cómo estás?
3: ¿Qué tal? Muy buenas noches desde España. Os saluda un campeón del mundo.
2: Bueno, no es lo mismo, ¿no? Hasta hace 4 o 5 días te saludábamos solamente como tío. Ahora eres tío campeón del mundo.
3: Exactamente. Ahora soy el tío campeón del mundo. Es mi primera conexión con AS Mundial y con Caracol Radio. Entonces, estoy encantadísimo de la vida, agradecido porque tengo 2 estrellas y soy 2-time campeón del mundo.
2: Oiga, Cristóbal, pero ser campeón del mundo la primera vez es igual a la segunda, ¿o cuál sabe mejor?
3: No, a ver, la primera vez para absolutamente todo es la primera vez. La primera vez que has estado enamorado, la primera vez que fuiste a un partido, la primera vez que todo, absolutamente todo, la primera vez siempre es la primera vez. Y esta, en mi caso particular, ha sido un poco especial, con unas connotaciones especiales, por haber sido ante Argentina y ante su santidad Leo Messi, que como todo el mundo sabe, tengo pasión, admiración y devoción por Leo. Y evidentemente, bueno, pues ganarle una Copa del Mundo a Leo, evidentemente, en mi caso, pues estoy feliz y contento. Pero por otro lado, cuando veía a Leo sufrir y Leo, bueno, sé que está pasando estos últimos días, no han sido los mejores de su vida, pues evidentemente como amigo que soy suyo, le tengo, tiene unas connotaciones y unos matices especiales esta segunda estrella, ¿no?
2: Bueno, ya hablaremos más de esto y de los ecos. Uy, qué cantidad de... Yo creo que no había tenido la oportunidad de cubrir un mundial que se generara tanto ruido después de la final de la Copa del Mundo. Es impresionante lo que ha generado esta final ganada por España. Víctor Martín, ¿cómo estás en Madrid?
4: Hola, buenas chicos, ¿qué tal? ¿Cómo estáis? Pues bien, mira, aquí con la camiseta de primer mundial. Todavía no tengo la de este mundial. No sé si buscaré también la segunda o la roja. Me da un poco de pena eso que has dicho de que ya vamos a ir dejando un poquito atrás al mundial. Creo que todavía hay cositas por hablar. Me apetecería también hoy.
2: Bueno, lo hacemos.
4: Un poquito más de charla del tema.
2: No, lo hacemos, por supuesto. Solo que ya seguramente los temas nos irán llevando también a hablar un poco de las ligas y de los clubes, pero desde luego que vamos a hablar del Mundial.
4: Bueno, sí, le decía un poco de broma, aquí hay que hablar un poquito de todo, que la vida sigue, el fútbol sigue, ya ha acabado el Mundial y ahora ya en breve nos ponemos con todo el lío de las ligas, de los clubes, de los fichajes, todo eso.
2: Voy a saludar a Luis Vázquez, él está en México, Luis.
5: ¿Qué tal, compañeros? ¿Cómo están? Y como dices, lo que quedó de la resaca mundialista, pero también el ruido, ¿no? El ruido que generó esta final, las teorías de conspiración que dicen en Argentina. Entonces, pues está interesante también todo lo que...
2: Está interesante, muy interesante. Emiliano Nunia en Argentina. Gracias, Emi, por estar con nosotros en esta invitación que le hacemos a usted para conectarse en AS Mundial.
6: Querido Steven, qué gusto verte, qué gusto saber que estás de regreso y bien en Colombia. Un saludo a los dos campeones del mundo, al querido Cristóbal y al querido Víctor Martín. Felicitaciones, amigos. nos han ganado muy, muy bien. Basta de estupideces, basta de conspiraciones, no pateamos al arco, no nos pusimos a jugar una final como correspondía y nos han ganado muy bien. Todo por, muy bien por Argentina. Mañana juega Boca Juniors. Mañana vuelve Sebastián Villa, Boca Juniors, y debuta Montero, el arquero colombiano en el arco de Boca. Demasiados temas para esta semana de AS Mundial, muchachos.
2: Gracias, Emi. Veo que no quieres, a diferencia de Cristóbal y de Víctor, el Mundial lo quieres pasar la página rápidamente, ¿ok?
6: No, tranquilo, amigo, tranquilo. Si hay que hablar, hablamos, porque no pasa nada. Aparte, han ganado, yo los considero, con mucho respeto a los hermanos españoles que han ganado un título en buena ley y jugando bien al fútbol. Así que, si hay que hablar, hablamos, no hay ningún problema.
2: No, Emiliano es un crack, de verdad es de los tipazos que he conocido en esto. No lo conozco personalmente, pero solamente contratarlo aquí a través de los debates y de los intercambios de opiniones, se da uno cuenta del personajazo que es. Bueno, vamos a entrar, si así lo quieren. Voy a saludar a Santiago también, que acaba de llegar aquí al estudio móvil en Bogotá. Santi, ¿cómo estás? De Caracol Radio.
7: Hola, Steven, ¿cómo estás? Saludo para ti, para todos los compañeros de AS Mundial. Placer estar acá y, como ya lo mencionaban, con la resaca de lo que nos ha dejado este Mundial, pero también enfocándonos acá en Colombia en los nuestros, ¿no? En los jugadores que ya alistan su próxima temporada y también claramente en nuestro fútbol colombiano.
2: Bueno, con John Hart Durán ahora en Benfica, ¿no?
7: Muy buena noticia. Yo creo que la mejor noticia que nos pudo dejar este inicio de pretemporada es el fichaje de Durán por el Benfica. Esperando que se potencie, esperando que vuelva otra vez a mostrar esa calidad que ya mostró en Aston Villa, y de hecho que bajó su sueldo. Eso ya habla de que algo está trabajando mentalmente.
2: Es que si no lo hace, no puede jugar.
7: Además, que yo siento que él tiene que ser el 9 camino al Mundial 2030.
2: Bueno, veremos. La Copa América está más cerca.
7: Sí, bueno, en ese camino está la Copa América, ahí está Durán para mí.
2: Bueno, precisamente voy a entrar con el tema Copa América, basándome en la actualidad y futuro de las selecciones. Porque después de perder la Copa del Mundo, Argentina tiene ahora unos capítulos que pueden ser muy dolorosos y muy complicados de llevar, que son la posible salida, la posible no continuidad de Messi y de Scaloni. ¿Qué pasa el día después que los dos Lioneles digan no más Argentina? Cristóbal Soria, ¿cómo te imaginas una Argentina sin Messi, sin Scaloni?
3: Es que no, es que me niego. Yo me niego. O sea, ¿por qué tenernos que imaginar ahora ese escenario que, como yo creo que comentamos en alguna ocasión, yo ya dije que Leo, yo pienso, quien pienso, deseo, no es información, pero pienso, deseo, y creo que va a continuar hasta la Copa de América. Y cuando termine la Copa de América, ya veremos. Entonces, ¿por qué ahora ponernos en un escenario derrotista, catastrofista, de pensar que su santidad Leo Messi no se va a volver a poner la camiseta de la selección argentina? Conmigo no contaba de momento para ponerme a visualizar eso. Es que yo no estoy preparado. Así os lo digo, yo no estoy preparado, necesito prepararme, necesito mentalizarme, necesito hacer un trabajo mental y evidentemente a día de hoy ya te digo que no estoy preparado. Por lo tanto, como creo, pienso, deseo, insisto, no es información, pero me encantaría y creo que Leo al menos va a seguir hasta la Copa de América, al menos. Entonces, déjame, por favor, que piense que vamos a seguir disfrutando, que vamos a seguir teniendo Leo para rato, y evidentemente yo creo e insisto, y vuelvo otra vez a recalcar para que no se me malinterprete, que no es información, pero creo que Leo va a arrastrar a Scaloni.
2: Víctor Martín, eso que acaba de decir Cristóbal, yo también lo siento y lo pienso. Que si Messi continúa en la selección argentina, va a ser muy complicado que Scaloni se vaya. Es decir, no creo que Scaloni, quedándose Messi, vaya a dar un paso al costado. Al menos es lo que yo creo. Víctor Martín, ¿cómo es la situación? ¿Tampoco estás preparado para una posible despedida de Messi de la selección argentina? ¿Y qué pasa con Scaloni?
4: que tengo después de este mundial es que quizás Lionel Messi no ha dado el paso intermedio a lo que es una salida de Argentina. Sigue siendo el jugador más importante y el jugador diferencial de Argentina. Y por lo tanto me cuesta pensar que él vaya a dar un paso al lado directamente. También el hecho de que tenga todavía 2 años más de contrato con Inter Miami me hace pensar que él, digamos, piensa en extender su carrera profesional hasta ese 2028 mínimo y luego ir pensando en siguientes pasos. En la parte de Scaloni, sinceramente, me cuesta un poco más, porque el trabajo que tiene ahora es complicado, es arduo y no es tan agradecido como todo el proceso que ha tenido después de ganarse ese merecido, digamos, ese merecido reconocimiento tras hacer campeón 2 veces de América a Argentina y 1 vez del mundo, más ser finalista. Ahora el proceso viene por empezar a dar cabida a jugadores que no son, digamos, de su manto, de su hornada. Es conseguir que el Colo Barco tenga minutos en Europa de calidad y que pueda jugar en equipos de primer nivel, es empezar a dar entrada a un jugador que a mí me parece importantísimo y que no ha figurado en el radar en este mundial, como va a ser Anselmino, es empezar a pensar en la Argentina de Perrón y no en la Argentina de Paredes, por ejemplo. Entonces creo que todo ese proceso que tiene ahora Scaloni es demasiado arduo como para garantizar que simplemente el hecho de que esté Messi va a hacer que él continúe cerca de este proyecto.
2: Emiliano, estás cerca de la base de Argentina. ¿Es una posibilidad real la salida de los dos? O, como dice Cristóbal, ¿por qué tenemos que imaginarlo si por ahora tanto Scaloni como Messi han dicho, pues, bueno, Messi no ha confirmado nada, está en silencio? Y en el caso de Scaloni dijo, voy a cumplir mi contrato hasta diciembre y veré qué hago.
6: Yo no me imagino una selección argentina sin Messi, tampoco me imagino a un Scaloni sin dirigir a Messi y a un Messi sin Scaloni como entrenador. ¿Qué quiero decir con esto? Es muy fuerte la conexión entre Messi y Scaloni. Miren, le voy a contar un detalle mínimo que puede ilustrar por qué y es tan fuerte el vínculo entre Scaloni, Messi y la selección argentina. ¿Saben quién le dio el primer pase a Messi en la selección argentina?
2: Sí.
6: Scaloni. Cuando Messi debutó, Scaloni le da el primer pase a Messi en su primer partido con la selección argentina. Hay un vínculo muy fuerte. Yo no creo que uno le suelte la mano a otro y uno decida irse antes que el otro. Para mí Messi, lo decíamos el otro día, y creo que estaba Cristóbal también, y creo que estaba Steven, Messi todavía no está preparado para dejar de ser jugador de fútbol. No está preparado para dejar de ser jugador de fútbol. Y eso, sumado a que su rendimiento todavía le habilita, le genera respuestas, es muy difícil imaginarse a Messi fuera de la selección argentina. Y guarda, Scaloni se ha acostumbrado tanto a este formato de ser entrenador de selecciones y no del día a día, que está muy cómodo Scaloni en este formato que tiene, ¿no? De dirigir a una selección y no a un club de un día a día. Por eso,
2: de hecho, él vive en España, ¿no?
6: ¿Cómo?
2: Él vive en España, ¿no?
6: Mallorca, exactamente, en Palma de Mallorca.
3: Él vive en Mallorca, su esposa es española y él vive durante el año, vive en Mallorca y su esposa, insisto, su esposa es mallorquín.
2: Claro, y si te vas a un club, Emiliano, las condiciones cambian, tienes que irte a la ciudad del club.
6: Claro, tienes que irte a la ciudad del club. Él se ha enamorado mucho del ciclismo y lo utiliza como una terapia, debería dejar eso que lo apasiona. Yo insisto, más allá de que son dos cosas distintas, el proyecto que puede ser un desgaste de 7 años, de que qué más podés ganar de lo que ya ganaste, pero está en un lugar para mí que Scaloni le cierra de todos lados. Ahora, la habilidad dirigencial que tendrá que tener Tapia y sus componentes dirigenciales y lo que pase de aquí a diciembre también fuera desde el punto de vista dirigencial y todo lo que sabemos que pasa en el fútbol argentino, tendrán que tener la capacidad para convencerlo y para ofrecerle un terreno fértil de cara a lo que será el diciembre donde termine su contrato. Pero desde el punto de vista de la comodidad, Scaloni está en un lugar donde él le cierra por todos los aspectos de su vida seguir la selección argentina. Ahora, y se va a privar de no ser el último entrenador que lo pueda dirigir a Messi en la selección argentina si se va en diciembre.
2: Bueno, es una gran pregunta. Ahora, que sea, digamos, si Messi y Scaloni extienden su tiempo en la selección argentina, que sea porque se lo van a gozar y lo van a disfrutar. No por una obligación de que tienen que ganar, por ejemplo, no sé, que tienen que ganar la Copa América. Es que ya ganaron todo. Una Copa América más, una Copa América menos, creo que ni a Messi le quitan ni le pone, y al mismo Scaloni tampoco, Santi.
7: Los van a continuar el proceso de Argentina. No lo veo todavía saliendo sin Messi y sin Lionel Scaloni, pero yo sí creo que no hay que satanizar a una selección argentina sin Lionel Messi. Porque así como pasó la selección argentina de Diego Maradona y continuó la evolución de esta selección, también hay que continuar sin Lionel Messi. Yo creo que hay que empezar ya a pensar realmente en una selección argentina sin Messi. Por eso tiene que Scaloni, o el que llegue, si es que se va a Lionel Scaloni, empezar a darle minutos a Nico Paz, a los Thiago Almada, a los Valentín Barco. Pero yo sí creo que hay que empezar a pensar en una selección argentina sin Lionel Messi.
2: Vamos a la pausa, regresamos con más.
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2: Bueno, muy bien, esto como información, la AFA ha sacado un comunicado que dice que es absolutamente falso afirmar que Tapia o cualquier otro dirigente de la AFA hayan sido citados a declarar por la justicia de los Estados Unidos. También resulta falso sostener que les hayan sido incautados los teléfonos celulares o cualquier otro dispositivo electrónico. Esto se había mencionado Emiliano Núñez en la mañana. De hecho, varios medios serios de Argentina lo difundieron y ya pues toca recular y rectificar. No ha sido requerido Tapia por la justicia de los Estados Unidos.
6: Sí, tal cual. Algo que había trascendido durante el día de hoy, donde, bueno, que parte del FBI lo había incautado a Tapia en su salida antes de Nueva York a Argentina, bueno, queda totalmente desmentido por esto de que, bueno, este comunicado oficial de AFA. Bueno, evidentemente en Argentina, después de la final del mundo, hasta la actualidad, estamos totalmente invadidos de noticias que no tienen sustentos a cada minuto, y eso es altamente muy, muy peligroso para el periodismo y para nuestro país desde ese punto de vista, ¿no?
2: Cristóbal, creo que levantaba la mano.
3: Permíteme, Steven, sí, que llevaba un ratito, quería comentar algo sobre su santidad, y esto sí es información. El sábado a las 12 de la noche, hora española, 12 y 20 de la noche, hora española, su santidad Leo Messi no tenía decidido qué es lo que iba a hacer después de la finalísima. ¿Vale? Cuando digo no sabía qué es lo que tenía que hacer, que no sabía si iba a terminar, iba a ser su último partido con la camiseta de la selección argentina, que no sabía si iba a estar hasta Copa de América, que no sabía si el próximo Mundial, no sabía nada. Más allá de acabar el partido, más allá de terminar la finalísima del Mundial, deportivamente no había vida. Después de eso, en la cabeza de su santidad no había vida. Todo llegaba hasta la final. A partir de la final y ver las sensaciones que él tenía, pues evidentemente tomaría una decisión. Los que le conocemos personalmente y emocionalmente, si hubiese levantado una nueva Copa del Mundo al cielo de Nueva York y hubiese sumado la cuarta estrella al pecho de la selección argentina, yo, como cosecha mía propia, te digo que creo que el domingo hubiésemos visto el último partido de Leo con la camiseta de la selección argentina. Eso como cosecha mía propia que te digo. Pero después de haber perdido el Mundial y tal, yo, insisto, creo que Leo todavía tiene mucho que decir con la albiceleste puesta.
2: Víctor, es que fue uno de los tres mejores jugadores del campeonato. O sea, fácilmente, al lado de Rodri y de pronto Mbappé, fueron los mejores jugadores de este campeonato del mundo.
4: Sí, totalmente. Sí, sí. Yo la sensación que tenía después de tanto tiempo sin verle competir en un entorno, en un escenario como este, porque al final la MLS es verdad que digamos, saca un poco de todo este foco competitivo a los jugadores, es lógico también. Tenía la sensación de que quizás tenía que dar un paso a un lado, ser una gran herramienta en Argentina, pero no ser la figura central en la que se basase un sistema completo. Quizás pensaba que, por ejemplo, Julián Álvarez podría dar ese paso adelante, que ha ido de menos a más, pero no ha sido ese jugador esperado, que Enzo Fernández incluso también fuese piedra angular, pero no, desde luego que no. Yo, en cuanto jugaron en los partidos preparatorios al Mundial, me di cuenta que Messi seguía siendo la estrella, que seguía siendo la figura diferencial y seguía siendo el hombre, digamos, que hacía funcionar todo esto. Luego, poco a poco, con grandes partidos, grandes actuaciones, siendo siempre la figura presente en todas las las cosas buenas que le han ocurrido a Argentina, sea dando el pase, sea gestionando la jugada, sea incluso acabándola él, se ha convertido pues en uno de los dos, tres mejores jugadores del torneo, sin lugar a duda. Si ese Balón de Oro, en vez de caerle a Rodri, hubiese caído a Messi, creo que nadie se hubiese extrañado, no hubiese sido algo raro. Entonces creo que ha demostrado que da igual 39 años, da igual estar en Inter Miami, tiene algo que no tiene nadie más, tiene un don que yo creo que nadie más ha recibido en la historia del fútbol, sobre todo para hacerlo a tanto tiempo, porque recordemos que, por ejemplo, Maradona, que es el otro gran debate, a través de los 39 años tendría que haber jugado el Mundial de 2002 y estaba retirado y hacía muchos años. Entonces creo que tiene algo que no se puede comparar al resto, que en mi caso, por lo menos, me ha sorprendido para bien, no en demasía, porque de mí se te puede esperar cualquier cosa, pero desde luego que sigue siendo un jugador de esos 3, 4, 5 del mundo, pues por los que merece la pena generar un sistema a su alrededor.
2: Es que si ves, por ejemplo, jugadores de características similares, por supuesto, guardando las proporciones, pero si ves, por ejemplo, a Kevin De Bruyne, te vas a encontrar Luis Vázquez con un jugador mucho más disminuido que el propio Messi, que tiene 39 años.
5: Es que lo que dicen es muy cierto. O sea, Messi, mientras no haya un jugador mejor que Messi, ¿por qué se va a retirar de la selección de Argentina? Él sigue siendo el diferencial, él fue el goleador de Argentina. Sin Messi, Argentina no hubiera llegado a la final. Entonces, mientras no haya un jugador así, Messi no se va a hacer un lado hasta que alguien llegue a ese nivel, que va a ser muy complicado que alguien llegue a ese nivel.
3: Perdóname, no tiene nada que ver, ¿eh? Perdóname, no tiene nada que ver. O sea, si leo mañana sale Maradona con 22 años y llega a la selección argentina, Leo lo abraza y al revés lo pone a jugar al lado de él. O sea, el que salga una figura en la selección argentina, que se ponga el brazalete, o que salga un nuevo 10, para que nos entendamos, que en la selección argentina salga un nuevo 10, eso no va a influir absolutamente en nada para que Leo tome la decisión que tenga que tomar. Él ha decidido, creo que se ha ganado, decidir cuándo, cómo y dónde, por supuestísimo, hasta ahí podríamos llegar, pero yo creo que es una decisión solo y exclusivamente de sensaciones suyas, sin más. No tiene nada que ver de que haya un 10 nuevo llamando a la puerta y Leo se sienta de alguna manera cuestionado, intimidado, o que se le mueva de alguna forma su liderazgo, en absoluto. Insisto, sí, que creo que es algo que le corresponde solo y exclusivamente a él, y que se trata más de sensaciones que de otro tipo de situaciones, ¿eh?
5: Sí, no, pero más que nada era decir que hasta que haya un jugador, o sea, él no va a dar un paso al costado sabiendo que sigue siendo el más importante de la selección argentina. Que, o sea, al menos de que él, obviamente, yo entiendo que tiene la última decisión, pero si sigue siendo el mejor jugador de Argentina en el campo, él va a seguir porque sigue siendo diferencial. O sea, hasta que...
3: Que no, compañero, que no te metan nada. No te metan nada. Que él es sensaciones. No es que él sea el mejor. Si él, cada vez que se vista de futbolista, cualquier control, cualquier dribbling, cualquier falta que tire, va a seguir siendo tocado por la varita. Va a seguir siendo el dribbling, el control de su santidad Leo Messi. Pero que no depende de eso, que depende de que él por la mañana se levante con ilusión de jugar a fútbol, que él por la mañana se levante sabiendo que mañana se tiene que coger un avión de Miami a Argentina porque tiene que jugar un partido en Bolivia, y porque tiene que ir a jugar un partido a Barranquilla, y porque tiene que ir a jugar un partido a Maturín. Eso es lo que a él le va a hacer tomar esa decisión. Y evidentemente, el orgullo de argentino, el ADN argentino, eso es lo que a él, esos son los matices que a él le van a hacer tomar una decisión en una dirección u otra. Por ejemplo, he dicho anteriormente, si hubiese ganado Argentina la Copa del Mundo, probablemente hoy estaríamos en otro escenario. ¿Por qué? Pues porque era el momento perfecto para coger y decir, señores, aquí dejo mi legado, me quito el brazalete, lo entrego, no sé a quién, a no sé quién es al que le tengo que entregar el brazalete, muchos besos, me harto de llorar, y estoy seguro que absolutamente los 52 jugadores que estaban en el campo, 51 lo hubiesen elevado y lo hubiesen paseado a hombro por el todo el estadio de Nueva York, si él hubiese tomado esa decisión ganando la Copa del Mundo. Pero perdiendo la Copa del Mundo, conociéndolo como que lo conozco, me cuesta más pensar que iba a dar un paso al lado. Pero insisto, son todo sensaciones que él tenga. No va a depender de que haya alguien llamando a la puerta del 10, no va a depender que él se sienta siendo el líder, no va a depender que los muchachos le digan Leo sigue, que eso puede influir en alguna, de alguna forma, pero esa decisión corresponde solo y exclusivamente a Leo, y es cuestión de sensaciones, que se levante con ganas de entrenar, con ilusión de ir a Maturín a jugar un partido de fase de clasificación, que le apetezca ir a Bolivia, que le apetezca ir a La Paz, que le apetezca ir a Barranquilla, y que le apetezca saber cuál es la lista de convocados que va a dar Scaloni, o Scaloni, evidentemente, para el siguiente partido de fase de clasificación. Eso es de lo que va a depender.
2: Me recordó esto que dice Cristóbal a la historia de Ronaldo de Brasil, que un día dijo, en una entrevista, yo me desperté muy temprano, como siempre, camino al entrenamiento, creo que estaba en Corinthians.
12: Sí.
2: Me puse los guayos, no sé qué. Y un momento en mi cabeza que dijo, esa voz interior, dijo, qué pereza. Ay, qué pereza. Y ese día dijo, uff, hasta aquí fue. Porque en mi carrera, en 20, 25 años de carrera, jamás me pasó. Y hoy me pasó, es momento de tomar decisiones. Entonces, un poco lo que dice Cristóbal. Más allá del contexto, de la actualidad y demás, yo creo que, como lo dice él, es Messi únicamente quien dice,
3: claro,
2: un día,
3: claro,
2: aquí fue.
3: Claro, exactamente. Y Ronaldo el Bueno, como tú dices, Ronaldo el Bueno tenía las rodillas como las tenía, tenía una serie de lesiones que a lo mejor a la hora de prolongar su carrera deportiva le afectaban y le influían a la hora de tomar una decisión, pero en el caso de Leo... quiero cruzar los dedos, tocar madera, evidentemente, pero su carrera deportiva, las lesiones no han sido han sido cosas anecdóticas, pero no ha tenido lesiones ni mucho menos graves ni de media larga duración que la han tenido apartado el terreno del juego. Quiero decir que él físicamente se encuentra bien y sobre todo él tiene una comunicación perfecta, maravillosa, emocionalmente con sus hijos. Yo cada vez que veo a sus hijos celebrando un gol de su padre en la grada con la camiseta de la selección argentina, los que somos padres sabemos lo que significa eso. Ver a tus hijos vestidos con la camiseta de la selección argentina, celebrando un gol de su padre con la selección argentina, ¡paf! Eso a Leo lo llena entero, lo llena de fuerza y de y a la hora de tomar una decisión, ese tipo de cosas sí que le influyen. Ese tipo de situaciones y ese tipo de factores emocionales sí que le hacen tomar una decisión o pensar qué decisión voy a tomar, porque evidentemente irte a un palco al próximo Mundial y ver el partido en un palco en España, en el Camp Nou, en el campo que donde se vayan a disputar los partidos de la selección argentina, con tu mujer y con tus tres hijos en un palco privado y ver a la selección argentina, bueno, hemos visto a Simeone, por ejemplo, celebrándolo, pero no tiene nada que ver. O sea, la carga emocional, lo que tiene que sentir ese Leo cuando ve a sus hijos pequeños vestidos con la camiseta de la selección argentina, celebrando un gol de su padre. ¡Jeje! No somos conscientes de lo que significa eso. Y hay situaciones y ese tipo de momentos, estoy convencido que eso a Leo es lo que le llena, situaciones como esas son las que le llenan y lo que le hace demorar e intentar seguir disfrutando de su profesión y de seguir siendo el capitán y el 10 de la selección argentina.
2: Víctor Martín.
4: Sí, yo opino más o menos similar a lo que dice Cristóbal. Creo que Cristóbal tiene una cercanía suficiente como para entender ciertas cosas a las que yo no alcanzo, pero sí es verdad que yo entiendo desde fuera o por lo que nos ha dejado ver Messi de cara al público, que es una persona que se siente satisfecha con su trabajo con Argentina y también como futbolista en general, que es una persona que no tiene ningún tipo de necesidad de ningún tipo de seguir demostrando nada y que esto lo hace meramente porque le gusta, porque quiere, porque sigue disfrutándolo y porque tiene ambición personal, ni siquiera tiene una ambición coral. Simplemente es una parte propia que le sigue pidiendo continuar hacia adelante, siempre con el factor familia, obviamente, que seguramente le encantará ver cómo sus hijos ya son conscientes de quién es su padre y poder seguir haciéndolo presente. Hay muchos jugadores que hablan muchas veces de que, por ejemplo, les da mucha pena de que sus hijos, todo lo que han visto de ellos ha sido a través de partidos grabados, y creo que Messi es una cosa que disfruta mucho, enseñarle a sus hijos quién es y lo que hace en el día a día. Y luego también la parte del grupo en el que está dentro, porque también me consta de que disfruta mucho del grupo que es la selección argentina. Argentina, hace que, pues eso, que todo lo tome con una ambición diferente a la que puede tener cualquier otro jugador de 39 años, que ya lo ha jugado todo, que ya, digamos, ha salido del foco europeo, y creo que eso es lo que le lleva a continuar en Argentina, y mientras todo eso siga existiendo en conjunto, le seguirá llevando hacia adelante. Veremos cuando vayan retirándose piezas, como por ejemplo compañeros de toda la vida en la selección, que eso acabará pasando, porque no creo que por ejemplo Otamendi o Paredes vayan a ser eternos en la selección. Veremos a ver cómo va tomando y cómo le va llegando todo eso y qué decisiones tomará. Creo que simplemente es una decisión eso, de sensaciones, una decisión de sentir que sigue queriendo hacer esto por mero gusto al fútbol, por mero gusto a lo que es, y también por dejar un legado a su familia, a sus hijos y a un país también.
2: Que haga la gran LeBron, Santi. Que espere al hijo y jueguen con el hijo en el Inter Miami.
7: Bueno, está más cerca de eso Cristiano Ronaldo, así no le guste tanto a Cristóbal. Está más cercano de eso Cristiano que Lionel Messi. No,
2: pero el nivel de Cristiano Ronaldo
7: fue una decepción. Justamente estaba viendo acá que la Federación Internacional de Historia y Estadística nombró a Lionel Messi como el mejor jugador del Mundial 2026, con una calificación promedio de 8.33 en los 7 partidos que disputó. 8 partidos que disputó. 8 goles, 4 asistencias.
2: Un bárbaro. En 12.
7: Me extrañó que no le hayan dado el balón de oro del Mundial.
2: Sí, aunque Rodri hizo un
7: pero
2: super
7: como
2: mundial,
7: premio de
2: pero
7: consolación, que es lo suelen hacer
2: ahora,
7: la FIFA.
2: ¿Sabes qué es lo bueno de Messi? A Messi los títulos
7: sí, no le importan.
2: Individuales no le importan.
7: Pero a uno como espectador sí espero, o yo esperé, ver a Messi con ese balón de oro del Mundial.
2: Vamos a la pausa, regresamos.
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2: Seguimos aquí en AS Mundial y no permita, por supuesto, que el dolor de cabeza lo saque del partido y le impida disfrutar de los mejores momentos del fútbol mundial. ¿Cómo? 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Bueno, señores, lo de Cristiano Ronaldo sí parece que está mucho más decantado, o sea, a pesar de que Portugal va a tener, va a ser sede del Mundial, uno no ve a Cristiano Ronaldo llegando al Mundial, o sea, físicamente, si ya le costó hace 4 años, yo me acuerdo que en Qatar yo lo veía y ya le costaba, ahora en este Mundial lo ratifica y en 4 años ya tendrá, ¿qué? 40 y qué,
7: 45.
2: No es serio, ¿no?
7: No, no, no, yo no lo veo, lastimosamente. Y además, sí, lo que su merced dice, lo que mostró Cristiano Ronaldo en este Mundial fue bastante lamentable. De hecho, en varias plataformas coincidieron en postularlo, o más bien lo pusieron, como una de las decepciones del Mundial. Hizo goles, aportó con unos cuantos goles, pero al fin y al cabo siento que también la selección portuguesa necesita una renovación en esa posición de delantero centro y dejar de depender de Cristiano Ronaldo, que termina perjudicando precisamente al conjunto como tal, al juego de Portugal. Ahora, no creo que Jorge Jesús, técnico de Portugal, vaya a prescindir de los servicios de Cristiano Ronaldo, y también va a ser algo muy parecido a Lionel Messi. Cuando tenga la sensación, cuando tenga cuando le palpite el corazón, le tenga el palpito de que ya no va más con la selección, ahí va a decir basta. Pero de momento yo no veo tampoco a Cristiano saliendo de la selección portuguesa.
2: Cristóbal, es que Portugal jugó con uno menos cada vez que estuvo Cristiano en cancha.
3: Yo no quiero faltarle respeto diciendo que jugó con uno menos, pero creo que hay una diferencia importante en cuanto a la hora de tomar la decisión. Evidentemente Cristiano también se ha ganado el derecho a decidir cuándo, cómo y dónde se baja del carro de la selección portuguesa, pero hay matices y matices importantes. A Cristiano le han abierto la puerta. Tú toma la decisión, pero la puerta está abierta. Yo no te voy a decir que te vayas, yo no te voy a dejar de convocar, pero tu puerta está abierta. Y si tienes la puerta abierta, evidentemente ya sabes lo que tienes que hacer. Evidentemente, las imágenes que hemos visto de absolutamente todos los muchachos esperando a Leo para saltar al terreno de juego, las imágenes que hemos visto de todos los muchachos alrededor de su santidad Leo Messi, para absolutamente todo, o sea, el liderazgo, la hegemonía, el peso de Leo en la selección argentina, no tiene nada que ver con el peso y el liderazgo de CR7 en la selección portuguesa, porque además, como todos sabemos, ha habido división de opiniones, no solo en la afición y en los medios de comunicación portugueses, sino también división de opiniones entre sus compañeros. Entonces, yo creo que hay diferencias y matices importantes. Aparte, CR7 es un gran atleta. Tiene un mérito tremendo que haya conseguido adaptar sus virtudes físicas para ser un buen jugador y ser uno de los 20 o 25 mejores jugadores del momento. Pero comparar eso con la hegemonía, el peso, el liderazgo y cualquier otra situación, o sea, CR7 es un buen goleador, la empuja bien, pero CR7 no es capaz de fabricarse un gol. A CR7 hay que dársela para que la empuje. Y Leo no tiene absolutamente nada que ver. O sea, CR7 no puede poner, como decía el compañero anteriormente, que es uno de los dos, tres jugadores como Leo Messi, que merece la pena hacer una orquesta, hacer un equipo, armar un equipo para que sea Leo Messi la piedra angular de ese equipo. CR7, evidentemente, ahora mismo está muy lejos de eso. Y ya no solamente pensar en un Mundial de CR7 con 45 años, sino es que yo creo que el carnet de identidad de CR7 ahora mismo, de alguna forma, le invita a que él abandone, deje a un lado su ego y que piense en su selección argentina, y que lo mejor para él y para la selección de su país es que él dé un paso al lado. Pero eso lo decide él, insisto, y si es capaz por una vez de dejar su ego a un lado para buscar los intereses deportivos de la selección de su país, pues eso será la primera vez. Pero yo tengo mis dudas,
2: Víctor.
4: Yo la sensación, estoy a mitad de acuerdo con Cristóbal, porque, por ejemplo, yo tengo la sensación de que todo lo que hacen alrededor de esa parafernalia de salir a calentar, salir al campo detrás de Messi, es una cosa pactada y hablada, que podrían hacer tanto Argentina como la selección jordana. O sea, no es algo que nazca de ellos, es una cosa, digamos, que está hablada y trabajada de cámaras para adentro. Y obviamente está muy bien, manda un mensaje.
2: Muy fuerte entre la plantilla de Argentina y Messi, ¿no? Eso es innegable. Ellos se hacen matar por Messi.
4: Sí, pero no creo que el hecho de que salten juntos al campo lo evidencie. O sea, creo que eso más bien es una parafernalia y hay que entenderlo, que manda un mensaje, obviamente, y que me refiero, y que también es importante todas esas cosas, yo las considero muy importantes. Pero no creo que, por ejemplo, Portugal no lo haga porque no sean amigos de Cristiano, no se lleven bien. Y luego hay mucho más factor atrás de todo lo que es Portugal, no es solo Cristiano. Es cierto que Cristiano ya no puede ser piedra angular de un proyecto. Dudo hasta incluso de si es el jugador indicado para entrar en una convocatoria de 26 en la posición de delantero, y fíjate que no es la posición más sobrada de Portugal, pero desde luego que me refiero que el hecho de que, por ejemplo, Vitinha no haya estado bien no tiene nada que ver con que Cristiano Ronaldo marque o no marque goles, porque Portugal lo cierto es que no ha dominado, es que no hemos visto el nivel de Vitinha o João Neves en el PSG, por ejemplo. No hemos visto tampoco el nivel defensivo, quitando Nuno Mendes, que sí que creo que es una cosa aparte en Portugal. Bernardo Silva, que ahora mismo acaba de fichar por el Real Madrid y que ha salido vitoreado del City, prácticamente no ha tenido minutos y los que han tenido han sido testimoniales. Entonces, creo que Cristiano, obviamente, no es el tipo que va a salir al rescate de Portugal, pero creo que alrededor de él nada ha lucido y eso también pues ayuda a que su trabajo quede más por debajo. Es cierto que toda la situación es un poco más forzosa, que todo, digamos, ya va más dado a lo que suele ser lógico en un jugador que ronda los 40 o que los pasa en el caso de Cristiano, pero creo que lo de Portugal tiene mucho más atrás que Argentina, que por ejemplo, yo en mi pensamiento, el concepto de equipo que me parece tan importante para el fútbol de selecciones y que tanto España como Argentina lo han demostrado, que ser un equipo vale mucho más que todas las estrellas de que puedas aglutinar dentro del campo, no es un concepto trabajado dentro de Portugal. Al final son jugadores muy diferentes, de estilos muy diferentes, de ideas muy diferentes, y creo que eso se traslada al problema de rendimiento. Que Cristiano, ya te digo, no es la solución y no debería de serla. Pero también creo que en este Mundial concreto la culpa no es de que haya jugado Cristiano con 41 años de delantero.
2: Ha terminado la era de Cristiano en Portugal, él mismo lo dijo. Ha sido mi último partido con la selección de Portugal. Eso sí lo dijo, a diferencia de Messi, Cristiano sí lo dijo. Se puede arrepentir, se podrá arrepentir, pero lo dijo Luis Vázquez.
5: Sí, a mí me parece que lo de Cristiano también nunca tuvo ese vínculo que tuvo a lo mejor la selección argentina cuando contrataron al entrenador Lionel Scaloni, alguien que jugó con Lionel Messi y que fue formando una familia, se podría decir, en la selección argentina. Creo que Portugal no se hizo eso. Y faltó, me parece que sí, esa división que hay en el vestidor de Portugal, me parece que también afectó en el campo, y por eso no vimos el nivel de Vitinha, no vimos el nivel de João Neves. Creo que también eso influyó, además de, pues también obviamente, que son muchísimos partidos, y que Cristiano Ronaldo físicamente ya no le daba para este Mundial. Esa es la realidad. A mí me parece que más que nada es eso, ¿no? Messi todavía, incluso en la MLS tuvo menos actividad, entonces por ahí puede que aprovechó que son menos partidos que ya en una liga exigente en Europa. Y eso todavía beneficia mucho a Messi para seguir rindiendo al máximo nivel, además de que es menor que Cristiano Ronaldo. Eso también hay que decirlo.
2: Es cierto. Emiliano Núñez, sin embargo, pues, a ver, para concluir el tema, creo que al final Cristiano ha sido un dignísimo rival. Ahora, esa rivalidad la construimos nosotros también, ¿no? Desde los medios de comunicación, los hinchas, de Messi. No los comparo. Para mí también Messi está muy por encima. Sin embargo, creo que fue un gran competidor.
6: Sí, tal cual. Y creo que esa rivalidad ayudó a uno y a otro a buscar permanentemente la excelencia. Como toda competencia. A ver, cuando tenemos en una ciudad, en un pueblo, en un país o en cualquier esfera una competencia directa, vos trabajás para ser no solamente mejor que tu rival, sino mejorarte vos mismo. Y en esta historia creo que esa rivalidad, en buenos términos, ¿no?, ha ayudado a uno y a otro a esta vigencia que han ostentado hasta el último tiempo. Y cerrando un poquito la idea, creo que Messi todavía tiene más argumentos, o se puede tomar de mayores argumentos, un gol, un pase filtrado, una gambeta, para seguir alargando su vida en el fútbol, además de lo que yo recién decía, que Messi todavía, como y añadiendo lo que decía Cristóbal, tal vez no está preparado, no se siente en el terreno de ser un ex jugador de fútbol, y me parece que Cristiano Ronaldo no tiene todos esos argumentos que Messi tiene. Cristiano Ronaldo es el gol y un tiro desde afuera del área o un pelotazo hacia al arquero rival.
8: Y los saltos, que salta mucho, claro que salta mucho. Claro.
6: Y Messi tiene otros argumentos que todavía le permiten ser un jugador que pueda ser trascendente en cada equipo que juegue, ¿no?
2: Sin duda. Bueno, Víctor Martín, no hablamos de clubes, no te podrás quejar, eso es para que aceptes la siguiente invitación de AS Mundial. Hablamos solo de selecciones.
4: Sí, hombre, hoy tocaba ya cerrar un poquito todo esto. De España no hay mucho que hablar, porque yo creo que ya se ha quedado todo visto en el campo de lo que tenemos, de lo que hay, del club coral que tenemos. Y bueno, ya vendrán días mejor de clubes. Ahora ya tenemos también aquí que también va a estar interesante contar alguna cosilla así chula de estos equipos, así un poquito fuera del prisma. Y nada, pues ir hablando un poquito también de la actualidad de los grandes, que seguro que vienen fichajes, movimientos y ideas nuevas, que por ejemplo el Real Madrid tiene entrenador seminuevo, digamos, y hay que ver un poquito qué va.

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1: Hola a todos, ¿qué tal? Buenas noches y bienvenidos al Larguero de este 22 de julio, donde seguimos con la resaca mundialista después de haber logrado esa segunda estrella por parte de la selección española de fútbol, después de haberle ganado en la final a Argentina. Algunos todavía tenemos un poquito tocada la voz, pero esto viene de la celebración del lunes, ¿eh? La zona de Cibeles, donde la verdad es que se vivieron muchas emociones y el volumen estaba muy alto, y así que se ha resentido un poco la garganta. Pido disculpas a los oyentes por la voz, que no es lo habitual, pero bueno, os vamos a contar todo lo que ha sucedido en el día de hoy. De hecho, ya tenemos a todos los internacionales españoles que estuvieron en esa final y a los jugadores que también militan en la Liga Española de vacaciones, excepto alguna celebración como la de Pedro Porro, que tiene mañana prevista en Don Benito, en Extremadura. Yo creo que no queda mucho más. Tenemos a todos los demás ya descansando de vacaciones y pendientes de la vuelta, donde ya sabéis que no van a tener realmente mucho tiempo de descanso. Está previsto que los internacionales vuelvan para la semana del 10 de agosto y poco después, en 10-12 días, arrancará la temporada para todos aquellos equipos que tienen jugadores internacionales y los cuales se han aplazado, pero que la liga empieza el fin de semana del 14 de agosto. Y hoy ha confirmado la selección española, o mejor dicho, la Federación Española, los dos próximos amistosos que va a tener la selección, dos amistosos donde vamos a estrenar esa segunda estrella ya en la camiseta. Todo va a empezar en el Ramón Sánchez Pizjuán, primer partido el 29 de septiembre contra Croacia, y el 3 de octubre en el Carlos Tartiere de Oviedo frente a la República Checa. Unos compromisos en los que ya veremos si llega Luis de la Fuente renovado. Contaba el otro día Antón Meana que una de las prioridades que hay, tampoco hay prisa porque el seleccionador tiene contrato hasta la Eurocopa de 2028, pero que bueno, la Federación Española tiene la intención de renovar ese contrato de Luis de la Fuente, que se lo ha ganado a pulso, hasta el Mundial de 2030, el que se va a disputar en nuestro país. Así que

parece que se va a confirmar en los próximos días esa renovación de Luis de la Fuente. Pero como digo, no hay prisa, ¿eh? Tiene contrato el seleccionador hasta 2028, pero es algo en lo que se está trabajando. Por cierto, que no se me olvide que en Argentina siguen sin asumir lo que ha sucedido, sin asumir la derrota contra España, y ahora incluso han iniciado un movimiento donde se están recogiendo firmas para repetir la final. Consideran que la actuación arbitral fue polémica y corrupta, que el árbitro fue comprado para influenciar el resultado del partido. Del momento han recogido unas 60.000 firmas y eso es lo que están pidiendo, que se repita la final del Mundial. Ya os digo que podéis estar tranquilos que no se va a repetir la final del Mundial. La verdad es que me llama la atención esta fuerza, esta potencia, esta entrega que tiene el aficionado argentino con este tipo de cosas y la forma que tiene de volcarse con el fútbol. Si lo hiciese con el resto de cosas, probablemente irían mejor las cosas. Pero bueno. Además, en el Real Madrid se ha incorporado uno de los mundialistas a los entrenamientos, Fede Valverde, que ya trabaja con el resto de compañeros después del fracaso estrepitoso de Uruguay en este Mundial. En el Barcelona, pendientes de que se haga oficial el fichaje de Adeyemi. De hecho, está previsto hasta que mañana sea la presentación del jugador. Y hemos tenido hasta cuatro amistosos en el día de hoy con participación de equipos de primera división. Sestao 0, Athletic Club 2, goles de Guruceta y Sancet. Recreativo de Huelva 0, Betis 1, gol de Bellerín. Valencia 3, Eldense 0, goles de Sato, Jesús Vázquez y Raba. Y Tenerife 1, Getafe 2, goles para los madrileños, los dos de Satriano. Y fuera del fútbol, en el Tour de Francia, 17ª etapa. Victoria para Philipsen y sin cambios en la general, donde sigue dominando Tadej Pogačar. Las 11:35, contado todo, empezamos, venga.

0: 8, seguimos hablando de la selección española de fútbol después de ese triunfo frente a Argentina y ya tenemos, como decíamos, confirmados esos dos amistosos para septiembre e inicios de octubre contra Croacia y contra la República Checa en Sevilla y en Oviedo. Y pendientes, por supuesto, de la renovación de Luis de la Fuente. Saludo a los miembros del Sanedrín. Julio Pulido, ¿qué tal? Buenas noches.
1: ¿Qué tal? Buenas noches, Yago.
0: Miguel Martín Talavera, hola Tala, ¿qué tal? Muy buenas.
2: ¿Qué tal, Yago? Buenas noches.
0: Santi Jiménez, buenas noches.
3: Buenas noches a todos.
0: Fermín Suárez, muy buenas.
4: Hola, Yago, ¿qué tal? Muy buenas.
0: Y José David López. Hola, López, ¿qué tal? Muy buenas.
5: ¿Qué tal, Yago? Muy buenas.
0: Voy a empezar por Luis de la Fuente, que yo creo que, para mí, creo que de forma inesperada, no por nada, sino por las dudas que había generado en su llegada a la selección absoluta. Es verdad que es un hombre de la casa, que ha estado trabajando durante muchos años en las categorías inferiores con grandes resultados, pero es cierto que su nombramiento con la salida de Luis Enrique dejó algunas... Bueno, estuvo Robert Moreno de por medio, pero dejó algunas dudas la llegada del seleccionador, teniendo en cuenta que no había cogido, digamos, un equipo de la altura o del potencial de la selección española, y desde luego los resultados le avalan. Ganador de la Liga de las Naciones, ganador de la Eurocopa, ganador del Mundial, tiene contrato hasta 2028 y la idea, Pulido, es ampliar hasta 2030. Dicho lo cual, a mí me parece que la renovación Luis de la Fuente se la ha ganado a pulso.
1: Vamos, es que no hay ninguna duda que debe ser así, ¿no? Se lo ha ganado, creo que es el mejor seleccionador que ahora mismo puede tener nuestra selección, los resultados le avalan. Y eso es una realidad, ¿no? Con respecto a lo que dices de las dudas, yo creo que los que dudamos, porque yo dudé en su día, teníamos todo el derecho a dudar, creo, porque le daban la selección a un seleccionador que no tenía un currículum como entrenador importante, y entonces yo creo que las dudas iniciales estaban justificadas, ¿no? Lo que pasa es que con el paso del tiempo Luis de la Fuente ha cambiado todas esas dudas en certezas, ¿no? Y es una realidad aplastante que es, no sé si ya, posiblemente el seleccionador más importante que ha tenido nuestra selección en todos los tiempos, ¿no? Que es decir, algo muy importante, ¿no? Se lo ha ganado a pulso, se lo ha ganado con su trabajo, con sus buenas decisiones, con saber rectificar, porque creo que esa es una de las virtudes de esta etapa de Luis de la Fuente, ¿no? Y es que cuando ha cometido un error ha sabido analizar ese error y cambiarlo, ¿no? En este Mundial también ha existido esa situación, ¿no? Y yo creo que todo lo que toca le sale bien, ¿no? Y todas las decisiones que toma le salen bien, ¿no? Y por lo tanto yo creo que ahora no puede haber ninguna duda y creo que esa renovación se la ha ganado y creo que es un acierto de la Federación dar esa continuidad. Pero, insisto, cuando se dudó, creo que había razones para dudar y ahora creo que no hay ninguna razón para que sea una certeza la renovación de Luis de la Fuente.
2: Tala. Yo creo que Luis de la Fuente llegó en un momento bastante convulso de la Federación y en aquel momento yo creo que se hubiera dudado de todo y de todos. Eso por delante. Luego, que se ha ganado la renovación, pues yo creo que lo tenemos todos clarísimo. Lo tenemos todos clarísimo porque la verdad que está cumpliendo con creces y solo hay que ver su trabajo y sus resultados. Que yo lo entiendo en el contexto de se ha comentado varias veces que seguramente es el seleccionador que menos cobra, pues por haber venido de la casa, por cómo llegó a la Federación, y yo entiendo que
0: suele
2: Luis,
0: pasar,
2: después de los resultados, perdón,
0: ya digo que suele pasar que la gente de la casa muchas veces es menos valorada, claro. y muchas veces en aspecto económico que de los que te traes desde fuera. Perdón, era un inciso.
2: No, que estoy de acuerdo contigo. Entonces yo creo que en ese contexto yo creo que Luis está en su derecho de que de lo mío, ¿no? Y ya no por la renovación, sino por mejorar el contrato de seleccionador. Yo en ese contexto lo entiendo, pero creo que tampoco hay prisa. Creo que tiene contrato hasta el siguiente ciclo, hasta la siguiente Eurocopa. Sí. Creo sinceramente que él, mientras que esté contento con estos jugadores, con estos resultados, no va a haber problema para que nadie tenga ninguna duda que es el seleccionador ideal. Y yo lo veo en ese contexto, pero entiendo que él pida una ampliación barra mejora, porque se la ha ganado, aunque yo creo que estamos todos tranquilos de que Luis va a continuar con la selección.
0: Uh-huh. Santi.
3: Hombre, a ver quién es el guapo que no renueva. ¿No? a ver quién es el que decide que...
0: Sí, no, pero también tienes razón, Tala. Podían esperar a ver qué es lo que pasa en la Eurocopa. Tiene 2 años sí. más de contrato y luego ya veremos.
3: Sí, pero sería alargar una situación que yo creo que pondría un poco en tensión, porque evidentemente me parece que es obvio que, como estaremos todos de acuerdo, que se ha ganado la renovación, ha luchado contra unas suspicacias iniciales que venían sobre todo por su currículum, pero vamos, con la obra realizada se come todo lo del currículum, a ver quién le gana también en el currículum. Igual también tuvo esa parte de tiempos convulsos que decíais cuando fue uno de los primeros que se levantó a aplaudir a Rubiales con la crisis de la selección femenina y tal, pero yo creo que todo eso ha quedado eclipsado, obviamente, por su trabajo al frente de la selección, y que él dijo una cosa que ha sido dogma, que es que él era la persona idónea, él está convencidísimo de sus posibilidades, porque era el que mejor conocía la materia prima, porque la había tenido desde que conocía a todos los jugadores. Y además me parece que para la plantilla, que por lo que yo veo y lo que intuyo y sus declaraciones, del primero al último le adoran y que están súper a gusto con él, me parecería como un gesto de confianza hasta para el grupo que renovara.
2: Claro. Y luego una cosa que se me había olvidado, Yago, que luego encima, en ese no tener prisa, aunque tiene más que ganado y merecido la ampliación, la mejora de contrato, incluso la renovación, son las palabras del propio Luis de la Fuente, dejando claro que este quiere que sea su último destino en los banquillos y cerrar su carrera, su ciclo como seleccionador. Por lo tanto, yo creo que derecho a la renovación y a la mejora, por supuesto, prisa pues tampoco hay.
0: Y luego, algo que puede, por cierto, tiene 65 años Luis de la Fuente, que llegaría a este Mundial 2030 con 69 años, pero viendo cómo está, está mejor que muchos de 30 35
1: palos. Que los 65 de ahora son los 35 de antes.
0: Bueno, sí, depende, ¿eh? También
2: no
0: hay
2: en
0: que
2: todo,
0: cuidarse,
2: Pulido,
0: hay
2: no
0: que
2: en currarse, todo.
0: Ya, hay que currarse,
1: lo lleva mejor,
0: ¿eh?
1: Y quien lo lleva peor.
0: Claro, claro. Yo veo fotos de Luis de la Fuente con 40 palos y está peor que ahora con 65, ¿eh?
1: Sí, o sea, también
0: está con más pelo, pero está peor. Que digo además algo que puede parecer una chorrada, pero ha conseguido todo esto sin crispación ninguna, sin buscar enfrentamiento de ningún tipo, sin buscar culpables exteriores, tratando siempre de conciliar, no solo con los aficionados, sino también con los medios de comunicación, y buscando un buen clima, que parece en algún momento de, no, bueno, lo de las buenas personas y todo este tipo de cosas, que parecen tonterías, para mí no lo son. Quiero decir, se puede ser muy bueno y se pueden conseguir muchísimas cosas desde ser un tipo agradable, un tío en el que lo que pretenda es unir más que separar, y que es innecesario, creo. Hemos visto en otros casos más recientes que se buscaba el enemigo externo, diciendo van contra vosotros, este es el enemigo, estos os quieren joder, estos no van a ayudar. Creo que no es necesario. Y se ha demostrado, con los números en la mano, es el mejor seleccionador que ha tenido en toda la historia este país.
1: Sí,
0: y lo que le queda todavía por delante. Y lo ha hecho desde un punto de vista amigable. O sea, que no es incompatible, que no necesita ser un cabrón para estar al frente de la selección española y intentar conseguir títulos, que puede ser un tío agradable y simpático y tratar de unir a todos y no separar, que parece
2: no
0: una chorrada, pero para mí no lo es.
2: Y no ser infalible, que tampoco se da de bruces con lo que estás diciendo tú, que puede ser el mejor seleccionador con números, puede ser el mejor seleccionador de la historia, puede ser un tipo que conoce, como bien decía Santi, la materia prima como nadie. Puede ser todas esas cosas, pero también de vez en cuando puede haber una declaración en la que se equivoque, puede haber una salida de pata de banco y no pasa nada. Lo digo porque...
0: Y deportivamente hablando, como pasó con Cabo Verde, que tomó unas decisiones y se equivocó y él lo corrigió y no pasa nada.
2: Y no pasa nada, pero que no pasa nada porque él lo haga y lo corrija, y no pasa nada porque se diga. Que yo sé que en el entorno amigable del que tú hablas no se puede decir que nadie hace nada mal en la selección, pero que bueno, que alguna vez se puede decir y tampoco pasaría nada.
0: Tal cual.
1: Sí, es una buena persona, ¿no? O sea, además de ser un buen seleccionador y un buen entrenador, que eso ha quedado demostrado, pues también es una buena persona, no comete errores, tiene una buena relación con la prensa, maneja bien el entorno, no crea polémicas estériles, o sea, se maneja muy bien ahí, ¿no? No sé qué traslación tiene esto a los resultados. Entiendo que es mucho mejor ser buena gente y ser buena persona y manejar bien todos estos aspectos que no ser una persona distante o una persona enfrentada a la prensa, aunque Luis Enrique está enfrentado a la prensa y es distante y no para de ganar títulos con el PSG. O sea, te quiero decir que no sé exactamente qué traslación tiene.
0: Claro, a mí lo que haga Luis Enrique con el PSG es más o menos me da igual. Quiero decir, bueno, a mí lo que me interesaba es lo que hacía Luis Enrique al frente de la selección española.
1: O sea, es una forma de ser distinta, ¿no? Yo sí que en esto de buena persona sí que ha habido episodios que a mí me han generado cierta duda, que yo creo que ya están diluidos, como cuando se presentó, por ejemplo, pues él dijo, oye, yo no voy a tener redes sociales tal, yo voy a llamaros por vuestro nombre, distanciándose de Luis Enrique. Yo en ese momento pensé que era innecesario ese comentario. También los aplausos famosos que ya hemos comentado.
0: Sí, pero esa forma de actuar, Pulido, la tenía ya con la sub-21. O sea, no es algo impostado, pero que ha llegado a la selección absoluta y ha dicho, voy a cambiar y voy a ser el amigo de todos. No, es que cuando estaba en la sub-21 era así ya Luis de la Fuente.
1: Sí, pero que el comentario yo creo que a mí en su momento me sobró, ¿no? Porque era como decir, oye, Luis
0: bueno,
1: Enrique...
0: marcando distancias.
1: Exacto, hacía unas cosas, yo voy a hacer otras. Los aplausos famosos, que creo que se equivocó, y sí, en el comunicado al día siguiente... más todavía. Los comentarios que hizo cuando estaba negociando su contrato con la federación, que creo que no estuvo afortunado. Ha habido momentos en los que dentro de la federación han dudado de él y también han considerado que estaba excesivamente, yo utilicé la palabra agrandado, ¿no? A lo mejor era demasiado gruesa, ¿no? Pero que sí pensaban que a lo mejor estaba un poco más elevado. Yo creo que luego él ha aprendido de todo eso y ahora sin duda está demostrando una humildad. Encajar todo perfectamente, pues, ser buena gente y no equivocarse nunca, porque tú analizas sus ruedas de prensa y es que es infalible, o sea, no comete ni un solo desliz, ¿no? Y eso también de agradecer, ¿no?
0: Hombre, sin duda. López.
5: Sí, ahora va a crear escuela. Fíjate que yo lo que más valoro de él es que seguramente ha sido un técnico que por el perfil tan vulnerable que tenía al principio cuando llegó al cargo, seguramente se dudó muchísimo de él. Todos dudaron de él, pero era lógico. Tuvo que sacar hasta el currículum prácticamente para decir, ojo, que yo he ganado todo en categorías inferiores. Algo parecido a lo que le pasó a Scaloni. ¿Por qué? Porque no parece un tipo que venga de ninguna escuela muy táctica, como puede ser Alemania, o no se le vincula con la escuela italiana. No tenía, digamos, tampoco mentores grandes que de alguna manera pudieran defender todo lo que era él como técnico en inferiores, porque aquí las inferiores sí son conocidas, lo valoramos mucho, pero está muy infravalorado desde el punto de vista global. Nadie que te venga con el currículum que tenía Luis de la Fuente te sirve como para ser seleccionador. Y sin embargo, creo que ha sido un gran gestor de grupo. Ha hecho que la federación, en un momento en el que había muchísimas dudas globales por todo lo que pasó, pues prácticamente lograra con sus resultados y con su manera de ser que nunca más se hablara de eso. Y ojo, que en ese momento perfectamente, si hubieran tomado una decisión alguna un poquito más contundente en torno a él, hubiéramos entendido prácticamente todos. Y sin embargo, nunca más se volvió a hablar de eso. Y ahora me da la sensación que con todo lo que ha logrado, resultados sobre todo por encima, lo que va a generar es el mismo una escuela. Porque me parece que muchas otras federaciones del mundo van a darse cuenta de que quizá estos trabajadores que no tienen tanto foco, pero que hace mucho tiempo que conocen bien a todos los jugadores que ahora mismo están ya creciendo en las inferiores para dar el salto a la absoluta, pues me parece que más de una va a empezar a ver que eso es un pilar básico para el desarrollo de jugadores. Y a lo mejor resulta que lo que antes se parecía muy extraño y era un ente prácticamente diferente a cualquier otro, pues Argentina lo ha hecho y le ha ido bien, España lo ha hecho y le ha ido bien. Yo creo que va a pasar todo lo contrario. Ahora va a crear escuela Luis de la Fuente, seguramente muchos otros que van a querer copiarlo.
4: Ojalá. Bueno, también lo ha hecho Marruecos. O sea, al final le dan la selección absoluta a un campeón del mundo sub-20, o sea que el ascensor funciona en muchos países y muchas federaciones. Lo
2: sí,
4: más
2: pero
4: importante
2: en una campeona
4: es que
2: del mundo, Fermín, no suele ser lo habitual. Yo creo
4: no,
2: que
4: no, no es lo habitual, tal,
2: el caso Pekerman, yo creo que José Pekerman sí estaba en las inferiores de Argentina y le llegaron a dar la selección argentina.
3: Y Joachim Löw, creo, también en Alemania.
2: Sí, pero que no suele ser lo habitual, ¿no?
3: Perdón,
2: sí,
3: no,
2: sí,
3: no es lo habitual,
5: no,
3: pero...
5: Löw no, Löw no.
4: No, pero en todo caso, lo que iba a apuntar es que al final Luis de la Fuente se ha hecho muy fuerte en el mensaje que ha calado en el grupo. Eso es lo más importante, ¿no? Desde el sentido común, desde la sensatez, desde la cohesión, desde apelar a la familia. Esto se ha visto cuando los jugadores salen del banquillo, cuando los jugadores celebran los goles con los titulares. O sea, hay una unión y se desprende una familiaridad y se desprende todos remamos en la misma dirección. Y esto al final, cuando un equipo se expresa con estos intangibles y luego se expresa de forma tan colectiva en el terreno de juego, tú tienes que mirar al banquillo, tienes que mirar al staff y tienes que reconocer reconocer el trabajo bien hecho, las órdenes que se dan en este sentido. Y encima, otra cosa más importante, o sea, con respecto a la Eurocopa, esta selección había perdido vértigo, había perdido vuelo, porque no tenía a Lamin en estado superlativo, no tenía a Nico Williams en el momento más importante, y ha sabido adaptarse y ha sabido generar un contexto seguramente más pausado, más paciente, para que la idea siga progresando y España pueda alzarse con el cetro. O sea, que me parece que desde la cohesión y la adaptación, De La Fuente ha funcionado realmente muy bien.
5: Ha mutado sobre la marcha, porque de la sensación de una Eurocopa de extremos a ahora no tenerlos, incluso forzarlos en algunos momentos para volver a plan A. En el momento que ve que ese plan A no le sirve, vuelve al origen, a la pelota, a la identidad, a la denominación de lo que mejor nos representa, que es en torno al balón, generar mucha línea de pase, circulación rápida, pero volviendo un poco a lo que en su momento nos condenó con Luis Enrique. En muchos partidos de este Mundial, a mí me ha recordado la España el día que nos elimina Marruecos en el Mundial de Luis Enrique, porque era esa España un poquito más de posesión, de no tener demasiada verticalidad, de no tener demasiado colmillo ofensivo, pero ahora sí que hay un extra más, ahora se encuentra más variables, ahora sí que hay una capacidad para resolver en situaciones individuales. Creo que todo eso es porque la confianza de los que ya han sido campeones de Eurocopa y la sensación de una familiaridad y de tener muchos variables, pues ahora es una realidad de la selección, tenemos certezas y por eso se responde ante situaciones complejas, como el hecho de no tener extremos, ir mutando sobre la marcha, incluso con un mal resultado el primer día, y conseguir al final el título. A mí me parece que es que resultadísticamente hablando, y teniendo en cuenta cómo ha sabido adaptarse a los obstáculos muchos que teníamos en la convocatoria, que muchos, por cierto, creo que no los quisimos ver porque no sabíamos el día uno de la convocatoria que teníamos tantos jugadores tan tocados físicamente, pues ser capaz de dejar todo eso a un lado y hacer a esta selección campeona me parece tremendo.
2: Ese es el mayor éxito.
3: A raíz de lo que comentabas, que es una es verdad lo de los jugadores tocados, pero yo creo que él tenía la certeza, porque los conoce tan bien, de que a medida que fueran pasando los días, se iban a
0: ir acercándose. Uno era Mikel Merino,
3: Sí, sí, Mikel Merino, Rodrigo. Es que lo que ha hecho era ha sido tremendo. Y luego también que tiene un.
2: Pero igual que ha salido bien Santi, y estamos felices, evidentemente, por ello. Pues a lo mejor se te complica el último partido el día
3: puede
2: de
3: ser,
2: Uruguay
3: puede ser. Sí,
0: pero
3: sí,
0: bueno, asumido el riesgo
2: de fortuna para Argentina para con jugadores tocados y con otros con poco ritmo, y a lo mejor te vas a casa. Por lo tanto, yo creo que sí, tampoco por pensar que podía ser un riesgo, y él desde luego sabe mejor que nosotros.
0: Sí, pero también había un condicionante del que hemos hablado también, que eran 26 convocados. Si es una convocatoria de 23, igual no puedes jugar con esos 3, 4 jugadores que llegan medio tocados. Si tienes una convocatoria de 23, a lo mejor puedes jugar con uno,
2: sí,
0: dos,
2: pero
0: teniendo 26 te lo puedes permitir.
2: Este campeonato, Yago, pero hasta este campeonato.
0: Y yo creo que él lo ha gestionado muy bien eso.
3: Y los ha tenido en su punto, en
0: sí,
3: su
0: los ha cuidado,
3: o sea,
0: claro.
2: Para este campeonato,
3: ha habido un trabajazo, más allá de Luis de la Fuente, del departamento físico y médico de la selección,
0: estoy de acuerdo,
3: que para mí me parece brutal.
2: Sí, pero hasta ese cambio del que hablaba antes el enganche, quiero decir, esa mutación de la selección que le ha salido realmente bien y que el único mérito es achacable a Luis de la Fuente, nosotros nos habíamos plantado aquí con ese riesgo que algunos, yo por ejemplo, veía el riesgo de ir con tantos jugadores tocados, porque esta era la selección de los extremos y llegábamos con tres extremos de cuatro sin poder ser utilizados.
0: ¿Cierto?
2: Por lo tanto, en ese contexto tú tenías a un Lamin que yo creo que no ha pasado del 50-60% en todo el campeonato, pero al principio todavía menos, Nico Williams que no podías utilizarlo, Víctor que llegó lesionado y que ha estado lesionado toda la convocatoria, y Jeremy Pino que venía el último en incorporarse después de la Conference, que también venía con algún problema físico y que ha jugado muy poco. Entonces al final sí era razonable pensar que podía haber algún problema, porque la imagen, la última fotografía que teníamos era de esa España con vértigo por las bandas, y eso no lo hemos visto, aunque hemos visto a una gran España.
3: En definitiva, y él es un hombre, y es un hombre no solo de fe católica, que lo ha dicho muchas veces, sino si es de fe en los suyos, porque que España iba a acabar siendo la mejor defensa del mundo con un portero que había estado en debate, tampoco había hecho la mejor temporada de su vida y ha hecho un Mundial espectacular.
5: Si es que no ha habido que probarle. Si lo mejor que ha conseguido España es que le han dado el mejor portero a Unai Simón, y realmente no hemos necesitado que Unai haga un Mundialazo.
3: Pero delante de Unai Simón ya había...
5: España le ha permitido brillar a él.
4: 10 para 2.
3: Delante de Unai Simón, justo por delante, estaba Pedro Porro, que estuvo a una jornada de descender con el Tottenham. Laporte, que tampoco había hecho una temporada para tirar cohetes.
0: No, a la altura del Atlético.
3: Cubarsí, que todo el mundo le cuestionaba su juventud y todo, pero vamos, era el más asentado. Y Cucurella, que ha acabado décimo y no clasificándose con el Chelsea para ninguna competición europea. O sea, pero él sabía que ellos eran los suyos y que iban a rendir. Y le ha salido perfecto.
1: Iba a decir, Yago, que después de escucharles a todos, el buen trabajo periodístico sería encontrar a alguien en España que no quiera renovar a Luis de la Fuente.
0: Alguna hora, no te preocupes.
1: Alguien, claro, yo, claro, no creo que haya nadie en nuestro país que diga, oye,
5: creo que Luis de la Fuente no debe, ni en el extranjero.
1: O sea, porque es que ha conseguido unir a todo el mundo. O sea, hasta los que teníamos dudas con él al inicio y por ciertas actuaciones que había tenido, nos tenemos que plegar ante la evidencia, ¿no? O sea, este hombre ha conseguido unir a todo el mundo en la idea de que es el mejor seleccionador ahora mismo para esta selección, sin ninguna duda.
0: Y está entre los tres mejores del mundo a día de hoy, después de lo que ha conseguido. Los resultados le avalan, la gestión le avala, y eso es así. O sea, haber ganado Liga de las Naciones, Eurocopa y Mundial, joder, ¿qué quieres que te diga? Muy pocos entrenadores lo han hecho.
1: Muy difícil.
0: Por no decir prácticamente
5: ninguno. Bueno, menos prácticamente es imposible ninguno. Más. O sea,
0: por eso te digo. Hablando de futuros, ayer lo comentaba Héctor González en el larguero, el futuro de Rodri. Era un jugador que está prácticamente descartado por el Real Madrid, sigue teniendo las reticencias, pero joder, chicos, yo es que Pulido, veo el rendimiento de Rodri en este Mundial, yo no sé qué dudas le puede generar al Real Madrid, porque yo iría, pero me tiraba de cabeza, vamos.
1: Sí, yo hay cosas, sinceramente, en el entorno del Real Madrid que no entiendo y creo que voy a seguir sin entender, ¿no? Porque si ha habido unanimidad en algo...
2: Bueno, en el entorno del presidente, ¿no? Yo creo, por ser más preciso.
1: Bueno, del Real Madrid.
0: O sea, el señor Real Madrid.
1: Si ha habido algo que todo el mundo ha visto en los últimos años, desde la salida de Kroos, es que el Real Madrid necesitaba una brújula en el centro del campo, alguien que gobernara, que mandara, que diera ese pase entre líneas, que ocupara espacio, etcétera, y el Madrid sigue empeñado en no fichar a esa figura cuando la tiene delante, ¿no? O sea, es evidente que Rodri podría ocupar perfectamente esa posición, creo que está...
0: Es que además lo necesita.
1: Sí, es que necesita esa posición. Creo que ha quedado más que demostrado que todas las dudas que podía haber en torno a su estado físico, cómo estaba después de la lesión, creo que este Mundial ha despejado todas esas dudas. Él quiere venir a Madrid, él estaría loco por fichar por el Real Madrid, lo ha dicho públicamente, lo ha dicho privadamente. Iba en la candidatura de Enrique Riquelme, he tenido la oportunidad de estar con el entorno de Enrique Riquelme durante este Mundial y me han confirmado todas las negociaciones que había.
3: Que no sea todo ese problema, que... Julio.
1: Bueno, pues si es eso, demuestra, Florentino Pérez en este caso, demuestra poca visión de futuro y poca categoría, ¿no? Porque...
2: Bueno, y mucho orgullo, ¿no? Que es lo que ha sido.
1: Orgullo, pero ¿qué más
0: orgullo que gestión deportiva, realmente.
1: Claro, ¿qué más da que fuera
5: iba a haber
1: con...
5: un director deportivo ya, ¿no? En el Real Madrid de esta temporada, claro, o por lo menos, o sea, una figura parecida, ¿no?
1: Nadie creo que...
5: la figura que sea, desde luego que le va a servir a quien quiera que sea el que tenga que tomar esta decisión, decir que tenemos claro en todo el mundo que es un jugador necesario por la estructura de la plantilla, que viene además en un momento perfecto, que es Balón de Oro, y que nadie en España, de hecho, serviría para españolizar con el icono de este Mundial, el Real Madrid. También parece que es un win-win por todos lados, no le veo un broche.
4: Pero está Tchouaméni, o sea, es un fichaje que costó 80 millones.
0: No son incompatibles.
4: A mí no me parecen complementarios.
2: Yo creo que son incompatibles.
4: A mí me parecen dos pivotes. Lógicamente, Rodri es mucho mejor.
3: ¿No los cambiaríais?
4: Sí, eso es otra cosa.
2: Pero a lo mejor quien ha hecho una apuesta personal y lo ha hecho desde hace muchos años y lo ha hecho diciéndole a los entrenadores que tiene que ser una pieza importante, que es Aurelien Tchouaméni, pues
0: 80 kilos
2: su apuesta
0: costó Tchouaméni,
2: y es su caballo y Rodri, ¿no? Y Rodri además viene del candidato que ha estado enfrente. Por lo tanto, yo creo que no es cuestión de cuál nos pueda gustar a nosotros más o menos de los mediocentros, que evidentemente yo creo que, si no todos, prácticamente todos diríamos Rodri, pero al presidente es Tchouaméni y yo creo que eso puede ser algo decisivo.
3: Y además del presidente también tendrá que decir algo el entrenador, ¿no?
0: Hombre, debería.
3: Debería. Igual supongo. Mourinho tiene una idea de jugar de hacer jugar al Real Madrid... que Rodri no le entra de primeras. Podría ser eso también. O a lo mejor Mourinho se pone y dice que lo que diga Florentino.
0: pues tendría un problema el Real Madrid si seguimos en la misma.
3: Sí, a mí me parece insólito.
0: Quiero decir, siendo Mourinho o siendo quien te guste un poquito el fútbol, tienes claro que Real Madrid tiene un problemón con la creación y salida del balón en el centro del campo. Un tío que te lo solventa es Rodri, que viene a ser balón de oro, de recuperarse una lesión de una forma fantástica y siendo uno de los mejores, probablemente el mejor mediocentro del Mundial. Si no ves que este tío te soluciona el problema que tienes ahí,
2: bueno, pero a lo mejor piensas que Dios se lo vea. Pero a lo mejor piensas que la llegada de se me ha ido
4: Bernardo.
2: De Bernardo.
1: Bernardo es otra cosa.
2: Ya, bueno, nada que ver. Que a lo mejor piensas que la llegada de Bernardo junto con lo que hay a la hora de recuperar, a la hora de
0: volvería a cometer el mismo error el Real Madrid.
1: También pensaban también pensaban cuando se marchó Kroos y el año pasado se planteó la posibilidad de fichar a un jugador en el centro del campo, que Arda Güler era esa persona.
2: Sí. Y luego hay un problema, no nos engañemos.
1: Y se ha demostrado que es un pedazo de jugador, pero que esa persona.
2: Y luego nos engañemos. Claro. Y aquí hago un poco abogado defensor del Real Madrid. El Real Madrid, coño, se ha dejado una auténtica pasta en renovar prácticamente las posiciones en las que el año pasado ya se gastó una pasta. Y Rodri, que todavía le queda un año de contrato, creo, con el City, sí, tendría que pagar algo al City, que es evidente, si pierdes el Balón de Oro, que encima tú no tienes interés porque se vaya, no va a ser poco, más luego el salario de Rodri, los años que va a firmar Rodri. ¿Qué edad tiene
0: Rodri? Creo que tiene 30 años, ¿no? Rodri,
2: 31, creo, ¿no?
1: Yo creo que el tema económico sería un problema.
0: 4 o 5 años.
2: Yo no sé si es problema o no es problema, pero durante muchos años, durante un tiempo se ha dicho, y este año ya lleva gastado mucho dinero, porque Bernardo Silva, por el que no se ha pagado traspaso, tiene un sueldo muy elevado y entiendo que llevará una prima de fichaje cuantiosa. Y lo sé porque estaba prácticamente cerrado por el Atlético de Madrid. Cierto. Hasta que prácticamente las cantidades se han doblado. Por lo tanto, estamos hablando que es mucho dinero el que ya ha invertido el Real Madrid, mucho dinero, y con Rodri sería muchísimo más. Por eso yo entiendo que también una cosa es lo que te pueda apetecer el cuerpo y otra cosa es lo que puedas hacer.
4: Claro, es que a mí Rodri me parece el más completo. O sea, si llega, lógicamente lo veo mucho más completo que Tchouaméni, pero es cierto que Tchouaméni viene de una temporada muy buena y al final tú en el centro del campo tienes que buscar un equilibrio de piezas. O sea, lo hemos visto con España. Rodri es más posicional, Fabián es más de despliegue y Olmo es más rol media punta, ¿no? Últimos pases, situarse entre líneas.
0: Han llegado,
4: pues, si tú quieres jugar con tres dentro, como hace el Madrid, tendrás que buscar esa complementariedad de piezas para encontrar el equilibrio. Y a mí se me parecen un poquito Rodri y Tchouaméni, por mucho que Rodri sea más completo. Pero es un jugador que también te va a jugar por delante la defensa, va a ser la primera salida, va a ser el primer bastión a nivel defensivo. Entonces, claro, ahí tienes Valverde, tienes Camavinga, tienes Bernardo Silva, tienes Güler. Me parece que hay mucha cantidad de jugadores. Si salen, entonces ya es otra cosa.
0: Sí, decía Santi.
3: No, que y Valverde.
0: Sí.
4: Y Valverde, correcto.
2: A mí me parece asombroso.
0: A mí a día de hoy
2: sé que no es el mejor
0: jugador que
4: claro,
0: está
4: venido. Claro,
2: sé que no es el tema encima de la mesa, pero yo sigo pensando que el Real Madrid tiene que hacer y va a hacer una gran venta este año de un centrocampista. Y yo sé que no es el tema propuesto esta noche en cuanto al Real Madrid, pero a mí me sigue pareciendo increíble que puedan convivir dos tipos, uno que mandó al hospital a otro, que reconocen que no van a ser amigos, pero que tienen que trabajar por el tema común. Sí, bueno, pero a mí me parece, bueno, pero digo, terminó en la pasada temporada, pero prácticamente
1: que
2: no coincidieron.
1: Iba a pensar, claro, que está grabado el programa.
0: Entiendo lo que dice Tala, que la próxima temporada, si no se hace algo,
2: tú cierras en falso, porque quedaban dos partidos o un partido. Tú cierras en falso lo que pasó la pasada temporada, pero yo creo que de cara a la nueva...
1: ¿Alguien se acuerda ya de que Valverde y Tchouaméni se pegaron? No se acuerda nadie.
0: Si además es algo que pasa siempre. Si lo contó el presidente, que esto pasa cada temporada.
2: Como haya algún mal resultado, ya verás si se acuerda la gente Pulido y lo saca otra vez a colación.
5: Ese es el problema, tal, los resultados. Pero también...
0: Hombre, claro, es que si el Madrid hubiese ganado la Champions, aquí no pasaba nada, claro.
5: Claro, no. Y además, nuevas expectativas, empieza la nueva temporada, digamos que hay un borrón y cuenta nueva que dura pues 1 o 2 meses y los resultados son buenos. Sí, no, ese problema seguirá estando porque está enquistado, evidentemente. Pero
1: además,
5: si
1: esto de los resultados
5: se quedarán.
1: esto de los resultados es algo nuevo, que nunca ha sido así. O sea, tengo que decir que sería la primera vez que los resultados son los que marcan el futuro de un equipo. O sea, sí, vamos, sí. Es que
0: fútbol moderno, viejo, es fútbol moderno.
1: Pero escúchame, pero en el Atlético de Madrid, en el Barça, en el City, en el PSG,
2: Pulido,
1: en todos los equipos. O sea, evidentemente, si la cosa no funciona,
2: te puedes reír lo que quieras. Mala relación,
1: que no me
2: y tensión
1: estoy riendo,
2: ha podido ver que un tío pegue a otro y lo mande al hospital. A un capitán
1: que
2: no haya
1: hecho ese larguero
2: tal,
1: y dijimos
2: si
1: que era
2: parece,
1: una vergüenza.
2: No, bueno, pues hacemos ese larguero y a mí me da la gana.
1: Pero te decir, que hoy, si queremos, volvemos a decir que fue una vergüenza, vale.
2: No que fue una vergüenza, que yo creo que es una situación que no está arreglada.
0: Que es un problema,
2: que
0: es un problema
2: falso,
0: para Real Madrid.
2: Y que yo
0: esa
2: creo que es un problema de base.
0: Yo también lo creo.
2: ¿Qué es lo que pensaba en cuanto hemos hablado de Rodri y hemos hablado de reestructurar el centro del campo? Que yo sigo pensando que a mí se me hace muy complicado, a pesar del cambio de entrenador, que esos dos jugadores en esa misma demarcación puedan convivir. Y sobre todo, viendo lo que ha llegado.
1: Pero que no tiene que ver esto con el mensaje de Rodri, ¿no? Que no tiene que ver en la negociación de Rodri, ¿no? Que es otro tema, te quiero decir.
2: Bueno, yo lo que te estoy diciendo es que si sale uno de los dos por una cantidad importante de dinero, a lo mejor puedes acometer la operación de Rodri.
0: Antes de irme a Barcelona para hablar del futuro también de Ferran Torres, que es otro futuro que está en el aire, tengo 8 minutos, pero quiero preguntar. Ha salido de Julián, si quieres también, ¿eh? No tengo ningún problema, ¿eh? O sea, yo tengo hasta la 1 de la mañana. Lo digo porque ha salido el 11 oficial de la FIFA, votada por los aficionados. Bociña en portería, defensa Porro, Lisandro Martínez, Upamecano, Cucurella. Centro del campo, Rodri, Olise, Bellingham. Y arriba, Messi, Haaland, Mbappé. El equipo como tal no está mal. ¿Falta alguien?
2: Sí, a mí me faltan. A mí me faltan los centrales.
0: Cubarsí, por Lisandro.
4: Y el portero.
2: Y me falta el portero.
5: Sí, el portero.
4: Hay 5 mejores que Bociña mínimo.
5: El personaje está muy bien, pero por lo menos. Claro. Sí, 5 por lo menos. Qué menos. Sí, sí.
3: Pero Diego también Costa, hay que decir Costa, que la votación...
0: Ah, mira, me está recordando a Isa que ni Laporte ni Cubarsí están porque no los propusieron,
1: claro,
0: no para la votación.
3: Exacto.
1: Sí,
3: pues
1: mandan
0: la pelota.
1: Que es que la clave está en eso, en que no los pudieron votar. O sea, que,
0: claro.
1: Que es increíble.
0: Cojonudo.
3: Bueno, son cosas estas de la FIFA. Pero vamos, a mí me falta Cubarsí y Laporte seguro. Y también me faltaría Olmo.
4: Olmo también.
2: Sin duda.
4: Y Unai en portería, y si no entra Unai, pues ha de entrar Pickford, y si no ha de entrar Bonu, y si no ha de entrar Kobel, y si no ha de entrar Nilan, antes que Bociña. Sí. O sea, que es que realmente no
3: sí,
4: tiene.
3: Sí, pero vamos.
0: Una castaña.
3: Una chorrada importante.
0: La delantera sí, o sea, quiero decir, han estado tanto Messi, Haaland como Mbappé, creo que están bien colocados.
5: Sí, eso está claro.
0: Ahí en esa parte sí. Venga, hacemos una pequeña pausa, nos vamos a Barcelona, venga.
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0: recitar.
1: Pulido, ve apuntando, ¿eh?
2: Estoy apuntando la nueva playlist de la nueva temporada. Porque ya tengo la de la temporada pasada.
3: No, esta sigue siendo la temporada pasada. Yo no me he ido de vacaciones, macho. Hasta que no vuelva de vacaciones no es la nueva. Vale, o sea, hasta septiembre no empezamos con la nueva.
2: Entonces la pongo en la anterior todavía.
3: Apúntatelo, esto es Art de Bogotá. El tema se llama Bigger Splash.
2: Bueno, actuaron en la celebración.
3: Sí, señor. Uno de los grupos que estuvo allí cantando Los Perros, que es una canción mítica de este grupo y que fue una canción que utilizó precisamente la Federación para promocionar uno de los vídeos de la selección española. Y estos tíos hicieron algo muy curioso, lo cuento porque como anécdota está bien, y se anunciaron en tres carteles, en el Mad Cool, en el VK Live y en Cruilla, como Bigger Splash. Aparecían en el cartel como banda Bigger Splash. Entonces apareció de repente Art de Bogotá por sorpresa bajo el seudónimo de Bigger Splash, que es el nombre de su último tema. Con lo cual, como marketing funcionó como un tiro y como tema es un temón, así que apuntad.
2: Apuntado queda.
3: Y encima son súper simpáticos, unos tíos súper agradables de Cartagena. Maravillosos. Bueno, en fin, que nos vamos a Barcelona. Nils Solà, ¿qué tal? Muy buenas.
4: ¿Qué tal, Iago? Muy buenas.
3: Ferran se queda, Ferran se va. El Barça piensa, uy, buen negocio puedo hacer ahora con Ferran, con lo que se está hablando con él. Me lo quedo. ¿Cómo está la cosa?
4: Pues a mí me gustaría ser tan contundente como Miguel Martín Talavera, que ha dicho hoy que 0% de posibilidades de que Julián juegue la temporada que viene el Barça. No puedo ser tan contundente, me falta todavía tener dicha información, pero que está claro que van a ser días movidos, que o va a tener que renovar o lo van a tener que vender, que en el Barça quieren quedarse con Ferran, que saben que pide una mejora de contrato. No va a ser un problema los 7-8 millones que hay de cláusula de bono para el Manchester City en caso de renovación, pero que evidentemente pues también aquí cuenta la opinión del futbolista. El Barça de momento no ha recibido ninguna oferta y los próximos días van a ser claves para saber qué es lo que quiere hacer Ferran y también su entorno, pero ya te digo, en el Barça lo que quieren es que se quede y poder renovarlo.
3: Santi, ¿te lo quedas o sacas pasta?
5: Es que mucha pasta tampoco vas a poder sacarle. Aquí la sartén por el mango la tiene Ferran.
3: Tiene un buen cartel ahora, ¿eh? Es la imagen ahora mismo del Mundial.
5: Sí, pero evidentemente le queda un año de contrato. Puede aguantar un año para irse gratis el año que viene, si no renueva. Y si tiene que salir, pues evidentemente no será, no creo que sea por la cantidad, pues a pesar del gol del Mundial puede subir algo, pero vamos, no creo que sea un negociazo. Luego creo que hay una cosa que apuntaba Neil, que para mí es la clave. Esto no se va a acometer hasta que el Barça tenga una situación más o menos ordenada, que ya es mucho decir, en la cuestión financiera y de fichajes, cubriendo las plazas que quedan, y que se cometerá en septiembre, cuando sepan más o menos cómo están, porque hay esa cláusula de que cuando se firmó el contrato para que viniera Ferran Torres al Barcelona, si renovaba, que es maravillosa esa cláusula, por cierto, firmada por Mateu Alemany cuando era director general deportivo del Fútbol Club Barcelona, director de fútbol, mejor dicho, que le tienes que pagar por renovarle 7 millones o 8 millones de bonus al Manchester City. Por tanto, no obvio que Mateu Alemany, si está interesado en el jugador, sabía perfectamente la existencia de esa cláusula, porque la firmó él.
6: A mí me parece, no quito ni una coma la información de Neil ni de Santi, pero a mí me parece una hipocresía decir que el Barça quiere a Ferran y que quiere que continúe Ferran. Lo querrá como para hacer una operación o para tener la sartén por el mango, como decía Santi. Pero yo creo, si ya has fichado extremos, jugadores que puedan jugar por banda, que en algún caso, si no hay alguna salida, tienes hasta tres. Se ha ido Robert Lewandowski, estás pensando en fichar un delantero, que es la prioridad, como venís contando desde primera hora, pues hombre, Ferran, prioridad para ser titular y tener un rol importante en el Barça, yo creo que no la tiene, eso por delante. Y creo, y de hecho, bueno, en aquella medio oferta a través de un intermediario, el Atlético de Madrid, de los 100 kilos en 6 plazos y demás y tal, se hablaba de la posibilidad de algún jugador y ese jugador podía ser Ferran. Por lo tanto, yo creo que ahora que sale como héroe del campeonato del mundo, yo entiendo que el Barça tiene que hacer un movimiento para que no dar la sensación de que va, de que iba a regalar a, al mejor postor a Ferran Torres. Pero yo creo que nunca ha sido una prioridad en el Barça para en el Barça Ferran.
5: En ese sentido, Tala era el único jugador que acababa contratado en dos años al cual no le habían ofrecido la renovación.
6: Claro. Por eso te digo, quiero decir que si tú hubieras querido que hubiera continuado, le hubieras ofrecido la renovación, evidentemente.
5: No es estructuralmente fundamental.
4: Pero Santi, sí que el Barça quiere renovarle porque evidentemente sabe que si no se le va o gratis o se le va por
3: sí, pero es a lo que voy. ¿El Barça quiere renovarlo por tema deportivo o por tema económico?
4: Hombre, yo quiero y hago que tener a Ferran en plantilla y que sea un delantero que te puede, ha marcado 40 goles en las últimas dos temporadas. Este año ha marcado 20 goles. Bueno, ha competido con Lewandowski para ser el primero. Es decir, que para mí es un jugador totalmente válido para jugar en el Barça.
6: Sí, pero no, eso no lo duda, Anil. Pero si fuera un jugador estructural, un jugador de importancia, un jugador no cuando sabes que claro, no va a estar Robert Lewandowski, no buscas a un Julián o buscas a un jugador, un primer espada para que sea el titular y los otros minutos lo juegue Ferran. Quiero decir, si tú consideraras que era un jugador importante, contarías con él desde el principio y lo hubieras intentado renovar. Yo creo que ahora, yo entiendo el Barça, porque yo entiendo que ahora se ha convertido en un jugador muy importante en este Mundial, sobre todo con ese gol ya para la historia de nuestro fútbol, y yo entiendo que el movimiento que tiene que hacer el Barça es ese. Pero luego también está el tema económico. Es verdad que nos habéis contado lo de los ingresos, lo del crédito y demás, pero a mí es que lleva un tipo una semana en Barcelona entrenando que nadie sabe.
5: Una semana no.
6: Bueno, una semana se cumplió el jueves.
5: Llegó el 10, estamos a 22.
6: Ah, bueno,
4: pues entonces. Llegó el jueves pasado.
6: Bueno, pues eso.
3: Mañana hace una semana.
6: Que va a hacer una semana y yo tenía entendido que el Barça ya podía fichar y la regla 1-1 y todas estas cosas y tal cual con Gordon. Oye, no, que lo presentamos a tal hora, se presentó casi al día siguiente o sin casi.
4: Dímelo a mí, que estoy aquí esperando.
6: Por eso, sin casi al día siguiente.
4: Por cierto, Yago, en ese sentido.
6: Que os tuvieron que sacar un refrigerio allí. Porque
4: unas buenas hamburguesas.
6: Unas buenas hamburguesas.
3: Por verdad, que
6: dijimos lo de
3: retraso Gordon en la presentación.
6: Y a De Jemi lleva una semana en Barcelona. Que no sabemos dónde está el chico entrenando en solitario. A mí me parece que siguen pasando cosas muy extrañas en el Barça como para darle un pozo de normalidad.
2: Yo sobre
5: el lleva en Barcelona sobre tiempo como para tener la tarjeta de la Seguridad Social, empadronarse y poder votar ya.
4: ¿Sabéis por qué se va a solucionar ahora? Porque hoy ha llegado Méndez. Ha llegado esta tarde Méndez a Barcelona. Están cenando Deco, Laporta, Méndez y Adeyemi. Y ahora que ha llegado Méndez, pues ya os digo, mañana a las 2:30 oficial y a la 1 presentado.
3: ¿Qué está pasando la aspiradora por ahí o algo, no?
2: Yo no la estoy pasando. Yo solo quería decir sobre el tema Ferran Torres, si no es el negocio del siglo, porque lo máximo que creo que te puedan dar ahora mismo por Ferran son 30 millones de euros, entiendo, así, por poner una cifra que pueda ser factible, 30 millones de euros, que no creo que solucionen mucho en el Barça, no lo sé, hombre, es una cantidad importante.
5: Bueno, me los dan a mí.
3: Bueno, si ponen 30 kilos por Ferran, igual te lo piensas, quedándole un año de contrato. Bueno, te lo piensas, no, lo vendes. ¿Quedándote un año de contrato?
2: No sé si le daría a alguien 30 años.
0: Tienes que venderlo.
3: Claro, es que el año que viene se va gratis, o sea, tienes que venderlo, pero bueno, y también hay que tener en cuenta lo que quiera Ferran, que a lo mejor llega ahora, llega una oferta mareante.
6: Es que para mí, Yago, esa es la variable, en el fútbol de hoy, esa es la variable fundamental. ¿Cuántos jugadores ha querido sacar el Madrid, ha querido sacar el Barça, ha querido sacar el Atlético de Madrid? Y no puedes sacarlo como ellos no quieran, porque son sueldos muy altos, porque son sueldos que ellos no van a perder, y yo creo que hablamos tan alegremente de no, que me den 30, que me den 15. Bueno, vamos a ver si el jugador se quiere ir al destino que tú quieres que se vaya.
2: No, pero el jugador lo que quiere es que le valoren, y yo creo que querrá que le valore el Barça y que le valore económicamente y le haga una buena oferta de renovación y se lo demuestre, porque
3: sí,
2: él le ha demostrado
3: al
2: Barça.
3: Entonces
2: a lo mejor Ferran se plantea una salida porque ve que el club donde cuántos jugadores te pueden asegurar 20 goles por temporada. Oye, no hay muchos jugadores que te puedan asegurar
6: y con los minutos precio, que ha tenido Ferran, que ha tenido
2: precio de Ferran y con los minutos de Ferran
6: de 90 minutos,
0: 26 años.
7: No, y que ahora tira el sate por el mango. Ferran ha marcado el gol más importante del Mundial y ahora dice,
3: todavía,
7: vale, si en Barcelona, claro, dice, si en Barcelona no me siento valorado, ahora yo he demostrado que
3: a su puerta van a llamar, eso está claro, van a llegar equipos europeos y además de Champions, iba a decir,
7: claro.
0: Pero el tema es que en el Barça está valorado. O sea, otra cosa es que vaya a ser el 9 titular, que eso no va a pasar, porque titularísimo Ferran solo fue la 21-22 cuando llegó, y porque llegó con ese traspaso, llegó en un Barça que estaba en reconstrucción y a partir de ahí se sentó rápidamente como titular. Pero a mí me parece un perfil que está muy valorado por Flick, que siempre que ha podido le ha dado minutos, que siempre aporta energía, que te aporta una bolsa de goles interesante. A mí, desde el punto de vista futbolístico, para encaje de plantilla no me genera ninguna duda. Porque claro, es versátil, porque tiene gol, porque tiene hambre, pero otra cosa es lo que él quiera.
3: Claro. Él a lo mejor dice, y ahora me voy a tirar, voy a firmar 4 años más, tengo 26, y me llama a la puerta ahora, yo que sé, voy a poner un ejemplo, la tiro hacia el aire, la Juve, y me pone un contratazo, y me pone a lo mejor con la promesa de empezar jugando de titular, que luego hay que ganárselo, que esto es como todo. Y dice, coño, me voy, firmo 4 años para seguir siendo el suplente del que traigan, pues a lo mejor
7: sí, que
3: decide largarse.
7: Primero que se está ideando desde hace muchísimos meses que eres el hombre que te puede sobrar dentro de toda tu estructura ofensiva. Segundo, que ahora tú tienes una sartén por el mango para decir, o decido otros equipos, o aquí ya vengo muchos años sufriendo lo mismo que desde ahora me prometen que como máximo me va a seguir pasando. Es decir, que sea el plan B. Claro, es el momento de pensar, yo quiero ser un capa importante y un jugador fundamental en ataque de un montón de clubes. Es un momento para solicitar más y el Barça no se lo va a dar.
3: Hablando de Ferran Torres, Remy Alcaraz, ¿qué tal? Muy buenas.
8: ¿Qué tal, Yago? Pues hemos hablado...
3: Digo que durante estos días apareció un mural en Barcelona en el que salía Ferran Torres besando la copa. Ya cuando entrevistaban al autor dijo, bueno, me parece a mí que no va a tardar mucho en ser vandalizado. Horas ha tardado en ser vandalizado. Y tremendo.
8: Sí, pues hemos hablado con él, se llama TV Boy y es el artista de ese mural que decías que apareció en el barrio de Gracia, en Barcelona, y que efectivamente en 48 horas vandalizado con unas pintadas en contra de la selección española. Un mural que él mismo sabía que quería hacer de la selección, no de qué en concreto, pero cuando vio el gol de Ferran sabía ya de lo que iba a hacer.
9: Tenía una idea ya antes de la final de hacer un mural dedicado a la selección española, pero luego realmente ha sido el partido, la final, que me ha hecho decidir de hacer la imagen de Ferran. Porque yo creo que más allá de la victoria de España, que fue súper bonita, también la figura de Ferran Torres era como un símbolo de algo más, ¿no? Porque lo habían criticado mucho por errores, habían hecho memes de él, lo habían de alguna manera desvalorado, y entonces para mí era como un símbolo de resiliencia y de creer en uno mismo, que todo el mundo se puede equivocar, pero luchando, ¿no?, puedes como llegar a demostrar tu valía.
8: Y aunque es verdad que le entristece que pasen estas cosas, que vandalicen sus obras, también hay que decir que no es la primera vez que le pasa. Ya se lo hicieron con un mural de Messi, con otro de Alexia Putellas, aunque él intenta sacar el lado positivo de todo esto.
9: Y de alguna forma yo creo que le ha dado aún más impulso, como más. Me han hecho casi una publicidad. Porque cuando intentas esconder algo, lo haces aún más visible de alguna forma.
8: Y aun con todo esto, Yago, que sepas que nos ha confirmado la cadena SER que no va a parar y que se vienen cosas muy grandes próximamente.
3: Bueno, pues veremos qué es lo que hace. Gracias, Reme. Yo no sé a vosotros, pero lo he esperado. O sea, yo no me esperaba otra cosa.
2: Es curioso.
3: Por desgracia,
2: esto de
3: hacer, pero vamos, yo lo esperaba.
2: Es curioso esto de hacer un mural sabiendo que te lo van a vandalizar. O sea, unas sabiendas de que no va a tener recorrido, lo haces, ¿no? Y quizás ese comentario que ha hecho, me he quedado pensando esto de cuando tú quieres darle visibilidad a algo, lo mejor es que te lo quieran ocultar, ¿no? Que ha dicho algo así. Es curioso, ¿no? Porque él sabía que cuando hiciera este trabajo...
3: Si es que yo le vi en la entrevista cuando salía con la imagen, no me acuerdo, lo vi en la tele, no recuerdo en qué cadena fue, bueno, yo creo que lo metió todo el mundo, pero que dijo eso, dicen, sé que me lo van a vandalizar porque esto es así, y es que ya te digo, o sea, quiero decir...
2: 24 horas.
3: Tal cual.
6: Bueno, pues al final, otro tipo de violencia que yo creo que, pues él, a mí tristemente, él la normaliza. Yo creo que la damos todos por normal.
3: Sí.
6: Mira lo que ha pasado en la celebración de, o la gente que estaba viendo el partido de la selección. Como que ha pasado en Bilbao, ha pasado en Berriozar, ha pasado en algún sitio.
3: Tremendo.
6: Donde va la gente y te pega y tal y cual. Y aquí no, parece que no ha pasado nada. Ni se ha molestado a la gente todavía a estas horas sin identificar a nadie ni nada y tal. Entonces, bueno, yo creo que estamos normalizando todo tipo de violencia. Yo lo hicimos el año pasado en las gradas de nuestro fútbol y creo que vamos en una dinámica bastante peligrosa, ¿no? En todos los sentidos.
3: En fin, pues esa es la historia. No es la primera vez que pasa, no va a ser la última y es una pena. La verdad es que el mural molaba, pero bueno, las connotaciones políticas en este caso han hecho que por desgracia ha acabado otra vez pintado todo de negro. En fin, no va a ser, no es la primera y no va a ser la última.
5: Arte efímero.
3: Sí, sí, tal cual. Esto es así, como las de Banksy. Aparecen y desaparecen al momento, sin comparar uno con otro. Bilbao, Iván Martín, ¿qué tal? Muy buenas.
10: ¿Cómo estáis? Buenas noches.
3: Ha jugado amistoso hoy el Athletic, ha ganado el Sestao 0-2 y se habla de Laporte, su posible salida del Athletic y el posible interés del Barça. No habrá equipos en el mundo.
10: Es una información de nuestros compañeros. Sí, es verdad, Santi, que es el Sport quien apunta esa información, que el Barça venía por Emerick Laporte. Es verdad que nosotros la información que manejamos desde Bilbao, hablo desde el Athletic y del jugador, es que hay máxima tranquilidad, que el jugador está de vacaciones, que está desconectando y que se va a reincorporar a las órdenes de Edin Terzic. Pero claro, hoy teníamos la oportunidad de preguntarle al técnico del Athletic sobre esta situación, si está preocupado, cómo lo vive, y nos ha contestado esto.
3: Corte.
11: I think it's not a new story. It's maybe a different name. So, but for me, again, I just go back to this question. I'm really looking forward that all these players are coming back and start to work with us, and I'm really looking forward to it.
10: No es para nada una historia nueva, solo es un nombre nuevo. Claro está, después de los veranos, Bilbao-Barcelona-Barcelona-Bilbao, que se han vivido con la figura de Nico Williams. Terzic ha dejado esa reflexión, solo está esperando a que los jugadores vuelvan, se pongan a trabajar con ellos, que es lo que espera el nuevo entrenador del Athletic.
3: Diego Martínez, también hace poco. Gracias, Iván, abrazo.
10: Es verdad, hasta mañana. Un abrazo a todos.
3: Santi, ¿no?
5: No, el Barça no se ha interesado en nada por Laporte, o sea, esto es un invento. No.
2: ¿Pero te parecería una mala operación, Santi, para el Barça? Juntar las dos centrales.
5: No me parecería una mala operación, pero es que no es real, es como si dices, ¿y por qué no van a por no sé qué? No sé, tampoco me parecería, pero que no.
2: O sea, que no se lo plantean, pero vamos, que juntar los dos centrales que mejor rendimiento han dado en el Mundial, tampoco me parece mala operación.
5: Pero te digo que ni se ha planteado, o sea, es hacer fútbol ficción. Y sí, si en vez de, así como con Nico, sí que el primer año fueron a por él, y el segundo año, hay que recordar que fue Nico el que fue al Barça, diciendo que quería venir y tal, y luego se desdijo cuando el Barça...
3: Bueno, públicamente no dijo nada, este larguero también lo hemos hecho, pero yo no he oído a Nico Williams salir públicamente diciendo que se quiere ir al Barça.

0: Ya que sí, pues vamos a ver, yo lo que digo es que Flick no es la prioridad central zurdo, pero para la dirección deportiva creen que sí que le falta uno y que si viniera alguna oferta por Araujo, pues que bienvenida sea y que se debería mejorar el tema central, pero bueno, centrados en Julián, aunque insisto, mi gran amigo Talavera hoy ha dicho que 0% de posibilidades.
1: No, mira, lo has dicho dos veces.
0: Sí.
1: Lo has dicho dos veces.
0: Lo has dicho dos veces,
1: ¿no? y no te he querido corregir, pero no he dicho. Yo lo único que he dicho, después de tantos años, y creo que ya todos, con más o menos experiencia, pero llevamos muchos años en esto, no somos capaces de decir que esto es imposible, esto no se va a dar.
2: Claro.
1: Pero yo, si hubiera una opción, quiero decir, si hubiera una situación en la que me la jugara a decir que es imposible, sería esta. Yo creo que Miguel Ángel, que llevaría a lo mejor 15 años sin hablar, no a través de un comunicado o de unas páginas a la agencia EFE, sino con voz y con vídeo y con imagen, deja bien claro que no se va a vender al FC Barcelona. Algo, información que venimos contando hace semanas. Quiero decir, el Barça, yo entiendo que sobre todo el Barça al entorno le ha estado vendiendo una historia y una estrategia que yo creo que muchos compañeros han comprado y que ya tienen que ir hasta el final. Y yo creo que engañados por la situación real del Barcelona. Aquí lo que hay es un representante sin escrúpulos, que se llama Fernando Hidalgo, que creo que ha manejado muy mal todos los tiempos. Yo creo que no hay muy pocas opciones, para que no se enfade Neil, por no decir ninguna, que Julián vaya a jugar el año que viene en el FC Barcelona. No la hay. No digo que se vaya a quedar 100% en el Atlético de Madrid, pero creo que es lo que está más cerca de que suceda. Pero desde luego al Barcelona no va a ser traspasado.
3: Hay un representante sin escrúpulos y un jugador que se quiere ir del Atlético de Madrid.
0: Claro,
3: las dos cosas.
0: Claro.
3: O sea, el representante no tiene escrúpulos.
1: Sí, pero bueno,
3: pero el jugador se quiere ir del Atlético de Madrid.
1: Yo creo que la gente del entorno está obligada a proteger al jugador.
3: Ya, pero que es que el propio Julián Álvarez es el que se quiere ir del Atlético de Madrid.
1: No me impliques a mí en una cosa que no me deja contestarte.
3: Ya, pero es que siempre, evidentemente, en el caso de Julián Álvarez, solo dices que
1: no fue un muñeco de José Luis Moreno con la mano en la nuca, fue Julián el que habló. Eso lo tenemos todos claro. Pero yo creo y tengo mucha información porque he vivido todo el año lo que ha estado diciendo la persona que está en Madrid con Julián a cualquiera que se quisiera acercar por el Cerro del Espino. Yo sé el año, el año que llevan, no unos meses, ni en el verano ni en el Mundial, el año que llevan torpedeando el día a día de Julián en el Atlético de Madrid, y yo creo que ha estado mal asesorado. Que luego el que habla es el futbolista, no te quito ni una coma de lo que dices, pero para mí se han aprovechado un chico que no está sobrado de carácter y que creo que él cree que le debe mucho a sus representantes, por donde salió de Argentina y demás. Creo que ha estado muy mal asesorado y que le han dejado los pies de los caballos, haga lo que haga y pase lo que pase. Dicho esto, para que no se enfade Neil, le doy un 1% de posibilidades, un 1% de posibilidades de que la temporada que viene Julián vaya a jugar en el FC Barcelona.
2: Veremos qué es lo que pasa a final en este verano. Gracias, Neil, abrazo.
0: Un abrazo.
2: Me quedan tres minutos para la Desco, pero quiero comentar con vosotros, aunque sea muy a modo flash, sabéis el movimiento que ha habido en Argentina, que están recogiendo firmas para repetir la final del Mundial porque consideran que ha sido un escándalo, que ha sido un robo, que el árbitro estaba premeditado. Han recogido más de 60.000 firmas y están dispuestos a llevarlo ante la FIFA para que se repita esa final. Yo entiendo que con un objetivo fundamental, que es que Argentina consiga tirar a puerta en otros 90 minutos, porque en 120 minutos no fue capaz. Y luego hay una cosa, una reflexión, a mí me admira, o sea, la capacidad que tienen los argentinos de volcarse, la fuerza que tienen, la energía, lo que pelean con los temas futbolísticos, lo que se vuelcan, cómo defienden a su país en el aspecto futbolístico. Joder, chico. Yo es que esta energía, si la dedicasen a que la economía del país saliese para arriba, eran potencia mundial mañana. Pero es que ves a tíos que te aparecen en la tele diciendo: he vendido el carro para venir al Mundial, he hipotecado la casa para venir al Mundial, he tenido que tirar del dinero que tenía previsto para los estudios de mis hijos para venir al Mundial. Chico, es que uno explica muchísimas cosas que pasan ahí.

0: toda esa energía, si la dedicases en que tuvieses un bienestar en tu vida, joder, os iría de puta madre. Pero chicos, que es incomprensible. Yo de verdad, ahora recogiendo firmas, no tendrán nada mejor que hacer recogiendo firmas para que se repita la final del Mundial.
1: Que una persona reconozca públicamente...
0: Se enorgullecen de ellos, se enorgullecen.
1: Que ha hipotecado su casa o los estudios de su hijo por ir al Mundial, demuestra cómo es esa persona. Solo de una cosa, entre los 60.000...
2: para volver a hipotecarlos.
0: Claro, claro, esa es la historia.
2: No hay nada para hipotecar.
1: Entre los 60.000 no está la firma de Lionel Scaloni, su seleccionador, que ha dado una lección de
2: la mayoría de los argentinos.
1: Diciendo que España fue justa vencedora, que el árbitro no tuvo nada que ver y que somos justos campeones del mundo.
3: Ni de allá la su ayudante, ni de nadie. Y en un país de muchos millones de personas, 60.000, pues hombre, no deja de ser una fricada que nosotros ahora comentamos, pero creo
2: es
3: que
2: una es una butada.
3: Pero que es un espectro muy pequeño y muy ridículo de lo que pasó.
0: Esperemos. Porque además luego el argentino tiene una cosa muy complicada.
3: Oye, que había
0: es muy pegador. Es muy pegador en todos los sentidos. Muy pegador a la hora de meterse con la gente y tal. Pero cuando le toca recibir, ahí ya no son tan agradables, ¿eh? Ahí ya lo de tema de recibir lo llevan peor que lo de pegar. Para insultar, meterse con la peña, lo llevan muy bien. A la hora de recibir, cuando pierde, ahí se le tuerce el morro. Hay que aprender. Cuando uno pega, hay que aprender
2: Es un día de voluntades. Bueno. O sea, también Trump ha propuesto como nuevo presidente de la ONU Infantino. O sea.
0: Os despido a todos, que llega la Desco. Gracias a todos. Abrazo. Hasta mañana.
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2: Bueno, los que suelen escuchar El Larguero saben que a mí me gusta mucho la música y que me gusta hacer mucho recomendaciones, y me hace mucha ilusión cuando hay gente que me dice: oye, el otro día, esto es Aldara, que lo recomendé en su día, y el invitado esta noche, justo cuando estábamos hablando durante la tarde, que estábamos cerrando la entrevista que vamos a hacer ahora, me decía: por cierto, que sepas que tengo gustos musicales muy parecidos al tuyo, y la última recomendación que me ha apuntado es la de Aldara. Y después de decírmelo, pues evidentemente no le podíamos recibir con otra canción que no fuese la de Aldara. Y nos está escuchando y vamos a charlar con el cámara inside de la selección española de fútbol. Todos esos vídeos, todas esas imágenes que la selección española de fútbol cuelga en sus redes sociales son obra suya. Es el hombre que está detrás de todos los jugadores y todo el cuerpo técnico de la selección española, y que se encarga de captar todos esos momentos mágicos que luego quedan inmortalizados y que normalmente acaban con un documental, como ya sucedió en la Eurocopa de 2024. Él empezó trabajando en Telemadrid, pasó luego por La Sexta, donde estuvo cubriendo el Mundial de Alemania, ha estado 7 años en la Fórmula 1, muchos de esos años al lado de Fernando Alonso, del que hemos visto imágenes y documentales de su mano fantásticos. Estuvo también en el Real Madrid y desde 2018 en la Federación Española de Fútbol. Y además es un tipo que conozco yo desde hace muchos años. Álvaro García, ¿qué tal? Buenas noches.
3: ¿Qué tal, Yago? Buenas noches.
2: ¿Qué tal estás?
3: Alegría escucharte.
2: Igualmente. Nosotros nos conocemos, para poner un poco de contexto, desde 2021 trabajabas tú de ayudante de cámara en Telemadrid, de las cámaras que servían a Telemadrid. Yo era becario en aquella. 25 años después estamos aquí hablando. ¿Qué te parece,
3: Sí, sí, desde el 2001. ¿Quién nos lo iba a decir, Cuando salíamos con el coche a grabar temas por ahí, sí. Qué alegría, me hace mucha ilusión hablar contigo. Gracias por la canción, que sí, eso significa que te escucho muchas veces y estoy atento a tus recomendaciones.
2: Y yo atento a todo lo que hace, porque además lo tienes que seguir, que hace trabajos fantásticos. ¿Cómo estás? Me contabas durante la tarde 52 días fuera de casa cubriendo todo lo que hace la selección española, ¿eh?
3: Sí, bueno, ando un poco desubicado, la verdad. Todavía llegué ayer a casa, tanto viaje, tantos cambios de horario. Luego, la realidad es que estás durante esos 52 días como en una burbuja, y ahora cuesta un poco, ¿no?, salirte de ella y volver a tu realidad, ¿no? Pero poco a poco vamos volviendo a la realidad, porque es lo que nos toca, y intentando adaptarme lo más pronto posible.
2: Me imagino que has recogido un montón de material, muchas horas de trabajo, que ahora te toca ir seleccionando, ¿no?
3: Sí. Imagínate, hay días que no sabes. No sabría decirte nunca, siempre me pasa lo mismo, nunca sé decir el número de horas que he podido grabar, pero es exagerado. Sobre todo notas más los días de partido, previo a los partidos, que es cuando más grabas. Pero bueno, hay días, por ejemplo, que empiezas muy temprano porque grabas igual alguna historia a primera hora, y luego acabas muy tarde porque estás grabando igual en la sala de fisios a los jugadores. Entonces, hay días que son muy largos, pero bueno, al final, luego cuando te pones a ver, compensa, siempre compensa, y ves el trabajo ahí y mola mucho, ¿no?
2: Y luego elegir, que no es fácil, que hay muchas cosas que se tienen que quedar fuera, porque evidentemente el metraje no puede ser eterno, como es lógico, pero ahí empieza la labor de decir: bueno, esto sí, esto no, ya vamos viendo. Y sobre todo, me imagino, Álvaro, que hay un trabajo con todos los jugadores, con todos los miembros realmente de la Federación Española de Fútbol, donde hay normas no escritas, líneas rojas que no se pueden traspasar, y donde todo el mundo ahí tiene claro que lo que no se tiene que ver no se va a ver, y lo que se tiene que ver es lo que se va a mostrar, me imagino, ¿no?
3: Sí, total. Ya al final, obviamente, uno te lo da la experiencia, ¿no? Y ya que nos vamos haciendo mayores, sabes que hay cosas que no me interesan a mí mismo, y obviamente que no me interesa a mí mismo saber, ni le interesa a la gente saber. Y sabes, por ejemplo, la clave es que el jugador confíe en ti, y tú seas como, yo siempre lo digo, tú tienes que ser en un vestuario como un mueble, ¿no? Que sepan que estás ahí, pero que no, o sea, que sepan que estás ahí siempre. Entonces, sí, que no, costaba mucho al principio.
2: Que no te vean porque... como un cuerpo extraño. Quiero decir que tú eres parte del equipo, estás trabajando ahí y punto, no hay más. Formas parte del equipo realmente.
3: Sí, sí, exactamente. Eso es, tienes que saber dónde están los límites. Y al final, a lo largo de estos años, consigues generar esa confianza porque saben que lo... Que jamás vas a sacar nada que pueda comprometer a nadie. Y obviamente nosotros no, es lo que nos interesa, ¿no? Que se vea las... Pues oye, tampoco hay que cortar mucho, te digo, porque son muy naturales, ¿eh? O sea, no hay... Antiguamente yo creo que el fútbol era diferente. Ahora es todo más abierto y más... Sí. Y más sencillo de lo que puedes pensar, ¿no? Porque no hay... cada vez hay menos cosas que quitar.
2: Claro, y aparte,
3: si te soy sincero.
2: Y aparte, Álvaro, los propios jugadores tienen sus propios dispositivos, cuelgan mucho material. De hecho, hemos visto a Borja Iglesias grabando un montón de cosas. Yo no sé si también utilizas grabaciones que han hecho los propios jugadores. O sea, ¿te nutres también de ese material?
3: Bueno, depende. Aquí también, en este tipo de situaciones, tampoco no estoy yo solo. Es decir, o sea, aparte de mí, hay la gente que lo edita, que lo monta, que lo deja bonito. Hay bastante gente que más que opina. Luego, durante el Mundial, la Federación ha llevado no solo a mí, sino hemos sido cuatro cámaras, sí. cada uno tiene su parte. Jesús, Alex, Borja, que son tres cámaras extraordinarios que también aportan su parte. Pero sí es cierto que el que más dentro está, ¿no? El que más relación tiene que tener por su trabajo con los jugadores soy yo, pero luego todo eso, todas esas imágenes se juntan, aparte de lo mío, y hacen que quede bonito. Porque, por ejemplo, yo pocas imágenes puedo... O sea, ya no me da la vida grabar bastantes imágenes de entrenamiento, entonces eso te cubre un compañero. Entonces todo eso al final se une y hace que quede bonito, ¿no? Entonces...
2: Yo tengo una pregunta, Álvaro, que, claro, hemos vivido un Mundial con muchísimas emociones. Pues fíjate, campeones del mundo, tú fíjate las emociones... ¿Cómo uno separa ese momento? Porque yo he visto muchas imágenes que tú te acercabas al final del partido y oía ¡Álvaro, coño, dame un abrazo! Y tú ahí, joder, que estoy grabando. Y tú pegándote el abrazo con el jugador de turno. Pero claro, tienes que controlar mucho las emociones porque tú no tienes que dejar de grabar, no tienes que dejar de captar esos momentos. Imagino que tampoco puede ser sencillo cuando además la alegría te embarga y lo que te pide el cuerpo es pegar abrazos a todo el mundo.
3: Claro, es difícil. Y sobre todo... En momentos así, yo al final tienes que ser profesional y grabar, pero si Mikel Merino ha marcado en el 89 y le estás grabando y te dice Álvaro y te quiere dar un abrazo, joder, ¿quién soy yo, no?, para decirle a Mikel Merino que no.
2: Hombre, no.
3: Un abrazo que le estoy grabando. ¿No? Sí, sí pasa, pero con los años, por la confianza que vas ganando con ellos, ¿no? Me pasa a menudo que te dicen, ¿te puedo saludar? Cuando llegan, por ejemplo, a la concentración. Sí, sí, sí, son momentos, pero que tienes que intentar, porque a mí me saldría, pues, oye, correr hacia él y abrazarlo, ¿no? A lo bestia, pero sí, sí, suele ser un momento extraño, porque es complicado, tú estás ahí grabando, pero bueno, son tan buena gente y hay tanta confianza, ¿no?, que pasan ese tipo de situaciones, o Ferran al acabar el... También me pasó, ¿no?, al acabar la final, pues lo mismo, que soltó ahí, dame un abrazo, joder, pues no sé, es como igual me saldría contigo, ¿no?, con confianza, pues, o sea, es...
2: Que sí, que sí.
3: Pero
2: que
3: es difícil, humano. Es claro. Totalmente humano. Yo creo que dejarlo en el vídeo, porque muchas veces dudas, ¿no?, de decir, pero dejarlo les da todavía, les hace ser más humanos, ¿no? Creo que queda todavía mejor, ¿no?, que...
2: A ver, preguntas concretas, Álvaro. ¿Tenemos pases, bailes prohibidos, pasitos prohibidos de estos de la Mini y de Nico que están por ver?
3: Sí, seguro.
2: Seguro, o sea, habrá, ¿no?
3: Todas las veces, pero me suena así. Siempre, siempre, siempre dan juego. Sí, sí, sí, sí. Siempre dan mucho juego los dos, la verdad que sí.
2: ¿Quiénes son los más colaborativos? De estos que saben que está la cámara y que se prestan, porque los habrá más tímidos, pero esos que delante de la cámara se encuentran bien, ¿quiénes son los que tú dices, va, estos no tengo prácticamente ni que hacer nada?
3: ¿Sabes lo que me pasa, Yago? Que te voy a decir que tú me puedes decir alguno y no te puedo decir ninguno que no... colabore, que no ayude, o sea, de verdad, ¿eh?
2: Sí, pero los habrá más tímidos, quiero decir, que se encuentren menos ahí, menos cómodos delante de una cámara.
3: Oh, es que te puedo decir más que les guste más o que sí. ayuden más. Oh, yo creo que Lamine está más acostumbrado a las cámaras, ¿no? A día de hoy, Borja es muy guay porque además sonríe todo el día.
2: Es un encanto, sí, genera Borja,
3: y,
2: hombre.
3: Claro, y genera algo con la cámara. Sí, sí, sí. Y es que te digo una cosa, tú puedes ver, no veo uno que te diga, ah, es que este no... Nunca le puedo grabar. Es que todos, o sea, desde... Estoy pensando jugadores ahora, pero no hay... Tengo la suerte de trabajar con ellos, con un grupo de jugadores que es lo que veis, ¿eh? O sea, lo que se ve es lo que hay, o sea... Son maravillosos a la hora de trabajar, o sea, con ellos, de pedirles imagen... cualquier cosa. Si se me ocurre una cosa de... Oye, ¿podemos hacer esto? Jamás te lo digo de verdad, ¿eh? Jamás nadie me ha dicho, oye, no.
2: Por ahí no vayas,
3: ni
2: ¿no?
3: uno.
2: Nunca.
3: No, jamás, todos.
2: Qué bueno.
3: O sea, no puedo decir... O sea, es imposible porque no lo hay. Nadie que no pudiera... O que tenga un día feo y aún así te ayudan, ¿sabes?
2: Álvaro, un momento que tú hayas captado con tu cámara... con el que te quedes de este Mundial. Son muchísimas horas, pero el que digas, joder, este momento es brutal y cuando lo veáis va a ser espectacular. Sin desvelar el contenido, pero sí el contexto de ese momento.
3: Uf, no sé. Quizás imágenes previas a el día antes de la final. Hay momentos que son muy guays, o sea, que merecen la pena. Sí, sí, el día antes de la final hay situaciones que no dejan de sorprender. Sí.
2: Bueno, hay momentos que esto ya es público, porque además lo hemos visto en las redes sociales, pero amanecías saludando al sol con Marcos Llorente, ¿no?
3: Sí, sí, sí, no le he fallado ningún día, ¿no? Hemos hecho... A Marcos lo conozco hace mucho, cuando trabajaba en el Madrid, y tenemos con mucha confianza y sí, sí, sí. Todas las mañanas estaba ahí con él, sí, sí. Es un placer porque es un momento genial, porque desconectas, hablas de cosas de la vida, de situaciones de tu vida y era como un paréntesis, ¿no? En todos estos días que hemos estado fuera, era un momento muy chulo y que, aunque algún día me costaba más que otro, pero era como un momento de desconexión.
2: Había que mantener la rutina.
3: Sí, al final, sí es cierto que al final me costó mucho. Al final ya estaba agotado, pero no sé, te lo tomas como... No vamos a cambiar ahora esto, ¿sabes?
2: No, por favor, no vaya a ser.
3: Claro,
2: no vaya a ser que la caguemos al final y no es plan, no
3: exacto, sí.
2: Oye, Álvaro, cuéntame un secreto. ¿La arenga antes de la final de Rodri mola?
3: Sí, molan todas, sí.
2: Es que ya te digo una cosa.
3: Molan todas.
2: Después de ver lo que ha pasado, cómo lo hemos vivido, ya lo que nos apetece es conocer los detalles, el insight ese donde tú has estado, para ver un poquito cómo se vive desde dentro. Sí, déjame que te haga una para terminar. Llevas 8 años en la federación trabajando con la selección española de fútbol. ¿A qué jugador echas de menos? Porque habrás visto muchos de estos que has pasado, uno de estos que ya no esté en la selección, con el que tengas, o varios, con los que tengas muy buena relación y digas, joder, qué pena, les echo de menos aquí en la selección, el buen rollo que tenían. Me imagino que habrá muchos, pero ¿alguno especial?
3: Jo, pues... Mira, hay muchos, ¿no?, que echas de menos, porque te vas haciendo mayor y se van retirando algunos.
2: También,
3: y,
2: sí.
3: Y claro, y dices, joder, este que lo veía yo jugar, pero... Mira, echo de menos a... ahora el que más me sale es César Azpilicueta.
2: Qué bueno.
3: Le echo de menos porque es un tío muy divertido. De vez en cuando todavía... cuando ve algún vídeo mío se alegra y te manda un mensaje y, joder...
2: Qué guay.
3: Era un tío muy guay y ahora es el primero que me viene a la cabeza. Echo mucho menos a mucha gente, pero él es el que me viene a la cabeza porque es muy detallista en ese sentido, ¿no?
2: Qué bueno, mira, y eso se agradece también, el cuando uno además ya no está en la selección y que siga viendo tu trabajo y lo siga valorando y se acuerde, pues desde luego se agradece. Pues nada, Álvaro, que me alegro un montón de charlar contigo, me hace mucha ilusión el tenerte aquí, pendientes de lo que podáis sacar en el futuro, que seguro que algo haréis muy, muy interesante y deseando verlo, que enhorabuena por la parte que te toca, porque no dejas de ser un miembro más de la Federación Española del Fútbol, campeón del mundo, bueno, campeón de Europa y campeón del mundo y lo que viene por delante. Así que Álvaro, enhorabuena por todo el trabajo, que te sigo, que te vaya fenomenal y te mando un abrazo muy fuerte, cuídate.
3: Muchas gracias por todo, un abrazo enorme para ti, Yago.
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1: Hablamos también del Tour de Francia, 17ª etapa, llegada al sprint con victoria de Philipsen y sin cambios en la general. Borja Cuadrado, muy buenas.
2: Buenas noches, Yago. El Tour de Francia entra en su recta final. Quedan 4 etapas para el final. Hoy en la jornada 17, el triunfo ha sido para el belga Jasper Philipsen, uno de los mejores sprinters del mundo, que hasta el momento no había conseguido mojar y que se ha tenido que filtrar en una fuga de muchísimo nivel para vencer en Boagón. Fantástico lanzamiento, por cierto, de su compañero Mathieu Van Der Poel. Españoles como Valderzón, García Pierna o Pablo Castrillo se metieron en la fuga sin suerte. Y en la clasificación general ahí tenemos a Juan Ayuso, quinto, peleando por el podio. Lo tiene complicado, pero cree que puede haber sorpresas en el tramo final.
3: Yo creo que más también con las 2 etapas que queda va a ser por eliminación y yo creo que se pueden venir explosiones muy grandes, me incluyo, yo también puedo a lo mejor reventar y perder mucho tiempo, pero también lo pueden perder Seixas, Del Toro o quien sea, ¿no? Entonces, pues bueno, hay que estar ahí y luego pues eso, aprovechar también que Esquel y yo estamos ahí más o menos y a ver si se puede jugar alguna carta.
2: Para mañana etapa importante, Yago, 18ª, entre Boagón y Auxi-Merlet, sí. Serán 185 kilómetros con 5 cotas puntuables, 2 de primera, incluida la de meta, en un día de máxima exigencia con 3.900 metros de desnivel.
1: Mañana lo contamos, gracias Borjita, y cerramos con básquet. El Real Madrid ha anunciado una incorporación de cara a la próxima temporada. Marta Casas, ¿qué tal? Muy buenas.
4: Hola, ¿qué tal, Yago? Buenas noches. El nuevo Real Madrid de Pedro Martínez, pos Escariolo, que continúa construyéndose después de los fichajes de Jaime Pradilla y de Lubabu Cabarrot, también de la salida esta misma semana de Mario Gezón, ya después de pagar su cláusula hacia la NBA, llega Mikael Jantunen, ya es oficial, a la pívot, un 4 finlandés que llega procedente del Fenerbahce, va a vestir la camiseta blanca las 2 próximas temporadas. Es internacional con Finlandia en París. Hace un par de años llamó la atención de media Europa. Viene de un curso difícil en Turquía, sin demasiado protagonismo a las órdenes de Jasike Vicius, y aterriza ahora en el nuevo Real Madrid, al que todavía le quedan más refuerzos por llegar. El próximo apunta a ser el escolta Max Ulga.
1: Gracias, Marta. No hay tiempo para más. Hasta aquí El Larguero de hoy. Mañana volvemos con más información. Hasta mañana. Adiós.

0: 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Esta semana en All Sports, todo el chismerío que se viene con la temporada baja de la Fórmula 1. Sí, la silly season, el parón de verano. ¿Será que Max se va? Chismes también en la MotoGP. ¿Quiénes van a ascender a la máxima categoría? Pero ojo, porque esta semana tenemos mucha acción en el Tour de Francia, Tati.
1: Sí, señor, la tercera semana y Tadej Pogačar está listo para entrar al Club de los Cinco y conseguir su quinto Tour de Francia. Pero ¿qué pasará con los otros dos lugares del podio? Se los vamos a contar. Y también comienzan los Juegos Centroamericanos y del Caribe en Santo Domingo, República Dominicana, del 24 de julio al 8 de agosto, y tendremos, por supuesto, todos los detalles.
0: Claro, porque allá tendremos a Lalo enviando muchas entrevistas. Yo veré, Lalo. Y obviamente más acción en las Grandes Ligas. ¿Y en qué más, Juanito?
2: Sí, Negrito, entramos a la segunda mitad de la temporada de las Grandes Ligas, el momento importante para todos los equipos, y regresa el ruso Magomed Ankalaev al octágono de la UFC.
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3: Están tan viejitos tampoco, pero yo les presto mucha atención.
4: Sí, somos como
3: y están preguntando la edad de ustedes dos. Dice Fabián Gómez.
5: Rafa,
3: ¿cuántos años tienen ustedes?
6: Yo tengo 48 años.
4: Yo soy modelo 80, 46.
6: 46. Yo tengo 48 años. Este año, en septiembre 11, debo cumplir 49.
3: Se supondría.
6: Dios quiera que...
3: Ojalá.
4: Uy, pero Sara, por favor.
3: No, se supone que tú cumples un año más. Se supone.
4: Ah, sí. Sí. Pero esa fecha que le tocó a Rafa, sí.
3: Exactamente.
6: 11 de septiembre.
4: El 11 de septiembre.
3: Y Ron Cannabis dice, gracias muchachos por hacer un programa real, desde la pasión, sin tanta milonga, a lo rock and roll, hermoso, los quiero mucho, cásense conmigo, por favor. Ah, no, eso no es.
6: No, como debe ser, es que uno debe hablar las cosas como son, sin tanto adorno y sin vender tanto humo. Gente que vende mucho humo también, chancho, y eso me molesta. Mire, el señor que dijo el del Pasto, es que claro, el Pasto perdió ayer de local con Bogotá.
3: Duro.
4: Pero para perder con Bogotá, te cuento que está muy mal. Y pierdes tu piña, ¿no? Y pierdes tu piña.
3: Ah, pero Bogotá es un equipo, amigo.
6: ¿Ahí sigue Risueño como técnico?
3: En Bogotá, no, en Pasto.
6: En Pasto,
3: sí, sí, señor.
6: Y el asistente técnico es Wilson Morelo. Moregol. Me alegra mucho por Wilson, que ojalá le vaya muy bien, porque arranca una nueva faceta en el fútbol profesional.
3: Ojalá.
6: Pues como diría Jimmy Salcedo.
4: ¿Qué diría?
6: Música.
3: ¿Qué diría?
6: Más música es lo que queremos en el show.
4: Cangol.
6: Suelta la cara de palo.

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1: Estamos al aire del Rock and Gol, el de Radioactivas, Colombia. Qué rico sonaba esa rolita, Chancho.
2: Eso es, voy a cometer una burrada, ese Evanescence.
3: Evanescence, ah, claro.
2: Está confundiendo la voz de
3: Emily,
2: la niña.
3: Emily, qué bella es Emily, la vocalista de Evanescence. Sí. Yo tengo que confesar que pasaron un par de homenajes.
2: ¿Sí?
3: ¡Claro!
2: Pero
3: por
2: mire
3: favor.
2: Que como, mire que como Avril Lavigne sigue pues, entera. Yo la veo igual como hace, no sé...
3: ¿Pero usted homenajeó a Avril Lavigne?
2: Uy, claro, Skater Boy.
3: ¡No, de verdad!
2: ¡Skater Boy, claro!
3: ¡Skater Boy! ¡No, de verdad!
2: ¡Claro! Uy, Avril siempre ha sido preciosa, claro.
3: Me parecía linda, pero para hacerle ya un homenaje, no. Sí, o sea, yo la veía con otros ojos.
2: Y a mí
3: como rockerita, bien. Chévere, como una amiga rockerita para echar pola.
4: Para parchar.
3: Para parchar, exacto. Pero yo diga, no, cambio, Emily, la cantante de Evanescence me parecía una cosa de locos.
2: Uy, Tatu, eso es Radioactiva, Tatu.
3: Tatu alcanzó, yo no, sí, yo creo que sonó en su momento, pero era más Play TV.
2: Ok, pero eran como tres canciones que tenía que eran brutales.
3: Pero ellas eran novias.
2: Sí, y también hubo un mito urbano.
3: Y tú.
2: Y hubo un mito urbano de que ellas realmente empezaron sí siendo novias, pero que después se dejaron y todo era marketing.
3: ¿Así? ¿Ah, se era falso?
2: Y por eso
3: ¿Nos engañaron?
2: Y por eso se les había caído la vuelta y no después jodas. Les tocó volver a decir que eran novias o si no, bailar.
3: Es verdad. ¿Sí? ¿Tú tuviste grupos o bandas o hombres a los que hiciste homenajes?
4: Big Time Rush.
2: ¿Sí?
4: ¿Lo ubican? Rush. ¿Lo ubican? Sí,
2: Big Time
4: Rush era la competencia directa con One Direction y con Justin Bieber en ese momento.
3: Sí,
4: entonces éramos como Believers contra Directioners y contra Rushers. Yo era Rushers.
2: Big Time Rush.
4: Claro.
3: Sí. Bueno. Saludo a Chechito, hombre, Checho Rodríguez, que por irse de fiesta llegó tarde un día al programa y tocó ponerle a hacer un programa a las 5 de la mañana que se llamaba Direction. ¿Cómo era?
2: ¿Directioners versus Rushers?
3: No. Ay,
4: ¿Believers?
3: No, era de One Direction. Era como una hora de solo One Direction porque todas eran fanáticas y eso.
4: Las chicas.
3: Directioners. Bueno, no me acuerdo cómo le pusimos al programa. La cosa es que.
4: Rompió. Claro, eso era lo que estaba
3: porque
4: pegando en ese
3: momento. Porque a las 5 de la mañana todas las niñas salían para los colegios y demás. Entonces en las rutas, en todo lado, se pegó la vuelta.
2: Y pedían las canciones en Twitter.
3: En Twitter, Story es verdad, qué locura.
4: Gracias.
3: Bueno, ahorita nos piden canciones a través de YouTube, estamos pendientes para...
4: Claro, pero va a aclarar algo, la música no la estoy poniendo yo, la está poniendo nuestra conciencia Andrés Londoño, porque la gente está escribiendo, Sara, pon tal, amigos, yo no les pongo música.
3: Bueno, pero ¿y qué
4: yo
3: están
4: les
3: pidiendo?
4: Paso el mensaje.
3: ¿Qué están pidiendo?
4: Porque no tomo, burro.
3: ¿Cómo va a decir que no pone ni para el trago se tira, de verdad?
4: Pero ni tomo, ¿qué va a poner? ¿Invitarles a ustedes? ¿Mantenerlos? Si no te puedes comprar tu propio licor, no salgas, gordito.
2: ¡Oh!
5: Personal esto.
4: Están pidiendo que pongan Linkin Park.
3: Uy, Linkin Park. Vaya listando Linkin Park, ¿qué más han pedido?
4: Nada más.
3: ¿Nada más?
4: Ah, Hijo de la Luna de Mecano.
3: Hijo de la Luna.
2: No,
3: muy down.
2: Creo que no,
3: pero
2: down.
3: Mecano tiene una que se llama el 7 de septiembre.
2: Es nuestro aniversario.
3: Es nuestro aniversario.
2: Podemos besarnos en los labios.
3: Sí, verdad. Bueno, ya ha llegado el orgullo de Doña Sandra.
2: ¿Sandra o Sara?
4: Sandra Liliana.
3: Okay. Sandra.
5: Gutiérrez Pérez.
3: Okay. Sandra. El hijo del Opus Dei.
5: Sí.
3: No hizo una tesis para graduarse.
5: No.
3: Simplemente dijo sí al diplomado virtual. Y con eso tiene su cartón de comunicador social y periodista. El gran Juan Lozano, conocido en el bajo mundo, en un mundo muy chiquito como Anito.
2: Gracias, Rafa. Correctus.
5: Eso.
6: Rafa, iniciamos los titulares con volvió el FPC con la Copa Di Mayor. Celebremos, destapen algo. En la primera fecha pitaron una devolución. ¡Vuelve Mundial, te extraño! Y Chirra Mosquera, gambeta, tiro y caídas. Casi ganan los Brazuca. Les dijeron, eso en cuatro no se ve. Y solo hicieron un gol los venezolanos. Al profe Baba lo van a mandar a Arafue de Nacional de Uruguay. Toca ver si juega contra nuestro equipo y también le metemos la Gaber como los de Digital. Hoy, el equipo del pueblo contra Vasco da Gama en Copa Sudamericana. Ojalá no pongan a mamar a Mamaranto.
2: ¿Cómo?
4: ¿Qué?
6: Ariel sigue siendo el verdadero arrancagrasa y ojalá Barreiro barra de la titular azul a tanto mal. Increíble, insólito, atensao, porque hay rumores en el pasillo de un partido entre la historiadora y sus amigas contra el Rock and Gas. El Chancho va mejorando de sus hemorroides y a Bejarano se le ha visto a la alza desde el viernes. Ojito, amacizado con fulanas. ¿O fulanes? ¡Epa! Ahí les dejo, partida de Cacorros y Sara.
4: Te quiero por respetarme.
3: Me gustaron. ¿Vas mejor de las hemorroides, Chancho?
2: Sí, un poco. No utilizo dona, ¿eh? Hay gente que piensa que utilizo dona. No, sin dona. Y puedo hacer fuerza.
3: Y bien. ¿Y qué te echas? ¿Alguna cremita?
2: No, ¿saben
3: qué?
2: No, no me he hecho ninguna.
3: Anodén.
2: Anodén. Anodén. Anodén. Oiga, una crema que llamé Anodén.
3: De los titulares quiero rescatar algo y creo que nos sale una sección, Sara.
4: ¿Cuál?
3: Y es una sección dedicada a Chirra Mosquera.
2: Uy.
3: Fue titular ayer con el equipo venezolano, ¿no? Sí. Con Universidad Central.
5: Universidad Central.
3: Así se llama el equipo de Venezuela.
5: Sí, señor.
3: Jugó todo el partido. Santos ganó 4-1 en condición de visitante. ¿Qué podemos decir del rendimiento de Chirra Mosquera el día de ayer en Copa Sudamericana?
5: Bueno, Rafa, ya lo decía, 90 minutos jugados. A ver, empecemos porque es el primer partido que juega ya. De una vez
3: era
5: fue titular.
3: Debut, o sea,
5: sí, su debut.
3: Lo llevaron para jugar.
5: Número 7. Le dieron el número 7 a Chirra, o sea, por favor.
3: El de Cristiano.
5: Sí, señor. Sobre el minuto 8, más o menos, hizo un remate.
3: Bien.
5: A portería. La sacó el portero. Bien, bien. Empezó bien. Bien.
3: O sea, arrancó contundente.
5: 19 pases. O sea, intentó 25 pases y acertó 19.
3: Ok.
5: No va mal.
3: ¿En todo el partido?
5: Sí. Sí, pero es que es Santos, Rafa. Igual.
3: Bueno, sí, Santos.
5: Un pase clave. Dos pasos, o más bien, dos pases en el último tercio. Un centro de tres exitoso. Un centro. Solo.
3: ¿Uno de tres?
5: Sí. Y este es el dato. Ah, Dios mío.
4: Datas.
5: 19 posiciones de balón perdida.
3: ¡No!
4: Premio
3: claro,
4: al que más balones pierde.
2: ¡Claro!
3: ¿En serio?
5: Sí, dos recuperaciones, pero tiene un dato positivo.
4: A ver.
3: ¿Cuál?
5: 3 regates de 7 intentados, pero fue el que más regates hizo en el partido.
3: ¿Fue el que más intentó?
5: No, el que más logró regates.
3: ¿3? Ah, logró.
5: Sí, con 3 regates. Uy. Contra brasileños, ¿sí? Me parece.
4: Estamos como
5: un dato loco, ¿no?
3: Bueno, es que yo estaba viendo quién más está en ese equipo, Universidad Central.
2: Zapata, ese man creo que jugó en Águilas. Ese es colombiano.
5: Juan Zapata, sí, él es colombiano. Él jugó en Chicó y en Envigado. ¿No? Okay. Sí.
3: Es el delantero, ¿no?
5: Sí,
3: es
5: el delantero. El número 8.
3: Claro, Chirra juega como extremo por izquierda. Chirra solo tiene 25 años.
5: Sí, 25.
3: Y ¿puedo? Prometía tanto Chirra Mosquera en su momento.
4: Ay, sí, pero creo que ha sido decepción. O sea, en Millonarios como que tú lo veías y fue como que este man la va a romper un montón. Un partido bueno y de ahí para allá, nada. Entonces llega Santa Fe con la misma, como bueno, vamos a darle la oportunidad, Superliga, la rompe, partidazo. Contra y todo el mundo dice, uy, tal vez en Millonarios no fue, pero acá sí, como les ha pasado a otros en varias oportunidades. Y no, solo tuvo ese buen partido y decepcionó. Eso que lo aguantaron también un montón.
3: No, Repeto. A ver, Repeto se jugó la cabeza.
5: Es que Chirra Lover. Y Chirra Rafa tiene un dato en Santa Fe que a mí me preocupó en su momento.
3: ¿Cuál?
5: Y es que tuvo la misma cantidad de partidos que Nahuel Bustos, pero más minutos que Nahuel Bustos en la temporada pasada. Chirra. Sobre Nahuel Bustos, que Nahuel es un jugadorazo.
3: O sea, es que Chirra era titular con Repeto. Nahuel entraba faltando 5 minutos.
5: Correcto. Sí, pero jugaron, digamos, que la misma cantidad de partidos, pero los minutos era Chirra se comía a Nahuel total. Como por
4: claro, porque igual me pueden haber jugado 5 partidos, pero yo de un minuto y tu titular,
3: claro,
4: chao.
3: Que Repeto insistía. Él decía que en los entrenamientos era un volador. Mm. O sea, en los entrenos nadie podía con Chirra. Era de verdad... Chirra contra todo el equipo, o sea, era de verdad una bestia. Liberen a la bestia y la liberaban. Pero en los partidos nunca respondió, nunca le fue bien.
4: Nunca.
3: Nunca jugó tan bien en equipo.
5: Sí, es verdad.
3: Se veía a veces por momentos torpe incluso en los centros y demás. Y hasta que Repeto entendió, ya después de casi 12 partidos, que tenía otra alternativa, hace los cambios y el equipo cambió y empezó a ganar.
5: Y empezó a ganar.
2: Pero sí, el que está obsesionado es Méndez, porque él lo compra, ¿no?
3: Claro.
5: Cuatro y años lo firma.
2: Y sigue siendo.
5: Sí, sí, sí.
3: Él, claro, él se fue con en préstamo, opción de compra.
5: Un año pues y medio.
3: Préstamo, opción de compra. Ojalá sí, la rompa y lo compre.
5: Ojalá, ojalá.
3: Eso es lo que espera el presidente Méndez.
2: Una inversión un poco.
4: Fueron cuatro, es un tiro al aire.
5: $400,000 pagó Eduardo Méndez para que llegara a Shira, más el contrato, más bla, bla, bla, contrato. Bla, bla, bla, bla, bla.
3: Le tenía mucha fe, por eso Repeto lo ponía. Yo me dije, marica, pues si compramos a este man,
4: es porque te esperas que
3: ponerlo.
4: Tiene,
3: el tema es que ya se estaba muriendo.
5: Sí, pues, no, ya.
3: Además con la nevera llena, porque en el banco...
4: Y aparte que es joven, pues 25 años todavía puede de pronto mejorar sus aptitudes y sus actitudes y meterle, ¿no? ¿Por qué no?
3: Pero tú sabes, Sara, que por ejemplo un jugador de fútbol en la formación es desde pequeño, más o menos hasta los 8 o 9 años, es donde ellos, digamos, su técnica empieza a entender qué es lo que tiene y a moldearse. Sí. Cómo pegarle a la pelota, cómo entrar... Cómo
5: controlar,
3: cómo controlo. Ese tipo de cosas y de adaptaciones, eso. La mejora la puedes hacer casi hasta los 12 o 14 años. Es decir, perfeccionar tu técnica.
2: Exacto.
3: Perfeccionar lo que, el talento que tiene. Entonces se perfecciona con trabajo y demás. Después de esa edad para arriba, ya es muy difícil que tú adquieras una nueva técnica.
5: Claro.
3: Puede pasar, pero es muy difícil porque ya...
4: terminar de pulir.
3: Exacto, pero ya lo que hiciste aprendiste más. Pero ¿qué sí se puede hacer? Mejorar en el tema de centros. ¿Cómo se mejoran?
4: Practicando.
3: Los tiros libres.
4: Al
3: ¿cómo
4: día?
3: Se practican?
4: Practicando.
3: Los penales. Practican. Eso sí lo puede hacer un jugador profesional. El tema es que se da por sentado que como son profesionales...
4: Ya deberían.
3: Yo sí lo he visto en el fútbol profesional.
4: No, pero acá no.
3: Porque yo cubrí muchos años entrenamientos de los equipos de Bogotá, que los jugadores por momentos son perezosos.
4: Sí, displicentes.
3: Hay jugadores que ya, como son profesionales, dan por hecho
2: que
3: ya saben todo. Y les cuesta mucho el quedarse a hacer cosas o trabajo diferencial. Pero un jugador como Chirra, ¿qué virtudes tiene Chirra en esta gran sección que hemos bautizado la chirroneta?
5: La chirroneta.
2: Su habilidad, su gambeta.
4: Su agilidad.
3: Su velocidad,
4: sí. Exacto.
3: Jugador rápido.
4: Y también su físico, porque al ser como chiquito, pues delgadito, claro, permite que se escabulla. Eso es bueno, es cuando rápido. Son tipos grandes.
3: Es un jugador que tiene buena gambeta.
4: Sí.
3: Pero
4: sí,
3: un jugador que la gambeta al final no le termina...
4: Estorpe.
3: Exacto, no termina siendo importante porque no sabe qué hacer después de dos gambetas.
5: Claro.
3: Si tirar al arco, si tirar el pase, si tirar el centro. Y ahí es donde el jugador termina siendo, pues, inútil en el buen sentido de la palabra, porque si ganas de velocidad, ganas en gambeta, pero no sabes qué hacer después.
4: No sirve de
3: no
4: nada.
3: No pasa nada.
4: O sea, ¿qué le sirve engancharse a cinco si va a perder el balón, si se lo van a quitar?
3: ¿Qué era lo
4: si
3: que
4: el
3: le pasaba sexto a Chirra?
4: Se lo va a quitar.
5: Chirra era un jugador en Santa Fe para que, qué sé yo, Daniel Torres mandara un balón largo y corra.
3: Claro.
5: Ya, listo. Él llegaba, él podía gambetear. Ahora el centro.
4: Oye, es que sí.
5: Es que el centro.
4: Centra mejor Cecina.
3: No, o la definición.
5: No, la definición de Shira. Es que pues el gol que hizo fue un golazo contra Pereira.
3: Sí. Entonces, eso sí se puede hacer en entrenamientos.
4: Eso sí se puede
3: porque él ya tiene una técnica, él ya tiene un talento, ya sabe, pero tiene que mejorar y perfeccionarlo. Uh-huh. Y no lo hace. Entonces, no va a pasar. Y yo siento que el fútbol colombiano, en general, tiene un problema de los extremos y los laterales que no saben centrar. Es increíble que un jugador nacional no sepa meter un balón al área.
4: Sobre todo.
3: Y uno ve el fútbol europeo, sale y uno dice, marica, pero porque no es tan difícil.
5: Como con la mano la mandan, sí.
4: A la cabecita perfecta.
3: Pero
4: al centro del área, perfecto.
3: Eso se trabaja. Acá no, acá es como, ¡pum!
4: Intentando.
3: ¿Mojica?
5: Sí, claro.
3: Para no ir más lejos.
4: Es que estaba pensando.
5: Aquí digamos de la liga colombiana, uno dice, dígame un lateral que sepa central.
4: Vale.
5: O sea, que sepa central.
3: Yo le de Elvis Perlaza, por ejemplo.
5: Elvis había, Elvis me
3: entraba. Era
4: Israel al inicio, Alba, sí. Marín sabía central.
5: Bueno, pero ¿dónde
4: Israel
5: juegan?
4: Alba. No,
5: pero ¿dónde están? Sí, sí me van a entender.
4: No.
5: O sea, en los equipos grandes no hay un lateral que uno diga,
4: Incluso.
5: Por ejemplo, Mafla es mejor definiendo que centrando.
3: Claro.
5: Que no hace malos centros, pero es mejor definiendo. Aquí no, en Santa Fe hoy... A Liverton le cuestan los centros, Rafa.
4: Ay, aparte que como él es más pesado, le cuesta llegar hasta el fondo para poder centrar. Entonces también va ese tema. Yo iba a decir que Valencia de Millonarios, que fue lo mejorcito.
2: Uy, Valencia hizo harta asistencia.
4: Sabe centrar bien, pero entonces, claro, de cinco centros, tres son buenos. Sí. Un tipo como el que está jugando en Millonarios, que es el lateral de Millonarios, tiene que hacer 5 de 5. Fácil.
3: De acuerdo.
4: O sea, ay, es que hizo 3. 5 de 5. O sea, estás en Millonarios y eres el lateral titular. No me importa. Pero es fuiste que, el mejor lateral, Sara, del semestre pasado.
3: ¿Qué es lo que debe saber hacer un lateral bien?
7: Marcar.
3: Centrar.
4: ¿Para qué más están?
3: No, porque la marca y todo eso está por default. O sea, es decir, eso sí, usted... claro. Pero lo que usted sí o sí está necesita para ser un buen lateral o un buen extremo es tirar un buen centro.
5: Sí, sí, sí.
3: Totalmente. Y hoy en Colombia sufrimos de eso. Centros que se van al otro lado.
2: La bola de los jugadores.
4: Centros que no se van detrás del arco. De esquina, Rafa.
3: Centros que pegan en el central. Centros que de verdad no van. Y después de ver usted, por eso digo, cuando usted ve fútbol europeo y ve que todos los centros
4: son
3: caen en el área, que generan peligro, que generan opciones, y acá nos cuesta de 5-1, es jodido. Y eso hay que trabajarlo. Por eso te digo yo que eso es también de trabajo y mentalidad. Que el jugador asuma que es parte de su trabajo entrenarse para que eso se dé. No que lo dé por sentado, que ya lo hace, o que ya está bien. Y en eso yo creo que nos falta un montón. Y ahí viene la definición, los centros de cabezazos del 9, la salida del arquero, el trabajo, la defensa. Eso se hace, pero se hace muy mecánicamente.
4: Es un conjunto.
3: Pero se hace mecánicamente. Se trabaja, pero para los jugadores es como el día a día normal.
4: Sí.
3: Pero no hay como un trabajo especializado, que creo que es donde nos falta y nos lleva. Yo sé que Messi está fuera de concurso, pero el centro que pone Messi con la mocha de él, por la derecha, es un centro pase-gol.
2: Sí, y el gol, tipo, su pierna no había.
3: El tipo va hacia afuera, engancha, va hacia adentro y él ya sabe dónde va a poner la pelota porque vio a Lautaro. Eso es lo que uno esperaría. Pero pues obviamente.
2: De un lateral con su pierna hábil.
3: Claro, con su pierna hábil.
4: Lo mínimo.
3: Bueno, ya hablaremos. Gracias por los titulares y la sección de...
5: La chirraneta.
3: La chirraneta.
2: Fue excelente. Sí. Sacó 6-3, o sea, fue el cuarto peor jugador.
3: 6.3
5: sí,
3: de calificación.
5: Hay otra que le pone 6.5, que no es el peor. Hay un central de la Universidad Central que le fue muy mal, que tiene 4.3, pero...
3: Vamos a hacerle seguimiento, vamos a darle... Sara a la derecha porque jugó contra Santos de Brasil.
4: Claro, ¿no? Y pues también imagínate las estrellas que están en ese equipo. No es lo mismo regatearte jugó, no sé si jugó Davis, si jugó, bueno, si no, cualquier otro.
3: Ahora, Santos tuvo que haber llevado como la suplencia, ¿no?
4: La suplencia creería de la suplencia, la suplencia.
2: Neymar todavía juega en el equipo, ¿no?
5: Neymar se quedó en Brasil entrenando. No. De hecho, se quedó en un torneo de póker.
4: Porque tiene lesionado el pie, no la mano, claro.
3: Claro, qué rico.
4: ¿Alguna vez vieron el video de Neymar jugando póker en el cumpleaños de la hija? La hermana ahí apostando con la niña en brazos. Y hoy se voltea a Bruno a mirarlo todo mal, como bueno, papi. Estamos en la piñata la niña y el man ahí. Era ruleta.
3: Dios mío, ahora, ¿ustedes juegan póker?
2: No, yo sí.
3: Deberíamos hacer un póker roll. Póker gol.
4: Si me enseñan, va.
3: ¡Póker gol! El póker es un buen deporte. Es un deporte, ¿no?
4: Sí.
3: Ojo.
4: Es pues pura mentalidad también.
2: Dinero también.
4: ¿Ah? Creo que es mentalidad.
3: No, no, pero me refiero, no es un juego de azar, es un deporte.
5: Sí, sí, sí.
3: O sea, es un deporte.
4: ¿Catalogado como?
3: Está catalogado como deporte.
2: Salía, pues, o sea, en un ESPN 8 hay torneos de póker todo el día.
3: Claro.
4: ESPN 8.
2: Bueno, sí, ¿no? Y hasta si allá está de concurso de comida de perros.
3: Total, no, pero póker, es que exacto, es que yo como juego póker, entonces cuando voy a jugar póker le voy a hacer deporte. Entonces, claro, ay, pero te vas a...
4: Ahora razón, sí, no bajaron de peso porque el ejercicio era sentarse a jugar póker.
3: Haga cara de póker, entienda a sus jugadores, hay jugadas y si se come rico y se toma rico. Los voy a invitar un día. Ya podemos hacer una noche de póker.
2: Okay.
3: Música, querido Andrés, Linkin Park. Qué bueno, qué rico. Preséntela, me gusta la faceta de conciencia.
2: ¿Presentador?
3: Él es DJ Andrés Londoño.
2: A ver.
8: Hola, ¿cómo van?
4: Hola.
8: Buenos días.
3: ¿Qué se trae?
8: He estado pendiente de los comentarios en el chat. Están pidiendo mucho Linkin Park porque hace 2 días cumplieron 9 años del fallecimiento de Chester Bennington.
2: ¿Ya 9 años?
5: Ya 9 años. Sí, señor,
2: no puede ser 9 años.
3: ¿9?
4: La mitad de mi vida.
8: Sí, ya son 9 años. Falleció en el 2017.
2: Uy, juepucha, hasta el tiempo realmente.
8: Pues una de las mejores técnicas vocales que he conocido, esto es Giving Up de Linkin Park.
3: ¡Ah, grande conciencia!

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2: Al aire en Radioactivas Colombia, somos el Rock and Roll de las. 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Y ahí vamos a hacer el filtro y estará Andrés Londoño, el popular conciencia, la voz de la conciencia, que nos acompaña y nos ayuda en la producción de este programa para presentarlas en su nueva faceta de DJ Radioactivo.
3: Perfecto, aquí explotamos, ¿no?, a los talentos.
2: Como aquí sí hay que sacarles el jugo.
3: Obvio, y entonces.
2: ¿Qué tal? Mira, ayer me llegó un video, ¿no?, de un hincha de Millonarios.
4: ¿De Millonarios?
2: De Millonarios.
3: ¿En el partido?
2: En el partido de Colo-Colo.
3: Me imagino.
2: En la presentación, en la celebración.
3: No sé cuál es.
2: Es un actor colombiano que está casada con una, que está casado con una actriz colombiana.
3: Con Patifastidio.
2: Con Patifastidio.
3: Qué grande.
2: La popular, la gente del pueblo, la gente del pueblo.
4: La gente del pueblo.
3: Dando paso por San Gil. Qué buena es ella.
2: Así es que me gusta, papito. Pégueme.
3: Ay, sí,
2: pégueme. Le decía a.
3: Al man, a
2: Germán. Bueno, pues quiero compartir este video para que ustedes vean lo que fue ese show visto por él.
3: Además, ¿en vivo pasó?
2: Por favor, poncharelo.
5: El cielo de Bogotá para festejar 80 años de gloria. Nuevamente nuestro cielo. A un legado, a 80 años.
4: La interrogación.
6: Son drones, marica. Se están cayendo los drones.
3: La esposa.
5: El corazón.
7: Nunca salió la figura.
3: Era el escudo de Millonarios.
6: ¿Es un jeroglífico?
5: Es una vaina. ¡Está papi! ¡Millonarios están en celebraciones!
3: ¡No, pues no hay nada!
7: ¡Nada, niños!
5: ¡80 años de historia de gloria!
3: ¡Un papelón!
4: ¡Fueran 80!
5: ¡De títulos, de emociones! ¡Y nuevamente queremos que esos colores hinchas del equipo más grande del país!
2: O sea, era un show de drones.
5: ¿Dónde están los hinchas que no abandonan?
2: Pero por se caían los drones.
3: Se cayeron, o sea.
6: De frente,
3: obviamente.
2: El man es que toca verlo al otro lado.
3: De pronto desde afuera del estadio se veía la figura.
4: Los drones escapaban, vean.
3: Se fue.
5: Millonarios.
4: Allá quedó dormido.
7: ¡Pero Dios,
4: ah, no se molestar! El chico buscando los drones. Julio César Herrera es el esposo de Pati.
2: Sí, Julio.
4: El chico buscando los drones. Julio César Herrera es el esposo de Pati.
2: Sí, Julio.
4: Drones ya después de la pólvora.
2: Claro. ¿El papel que hacía él en Betty la Fea?
3: ¿Él?
4: ¿Richard?
2: A Freddy, claro.
3: Ay, claro.
2: Freddy, que ese estaba con la pupuchurra,
3: ¿no? Que le coqueteaba.
2: No,
3: con Aura María.
2: Aura María,
3: no,
2: la recepcionista.
3: Pues, o sea, como que él sí la quería coquetear, pero a Aura María la acosaba el otro viejito, ¿se acuerdan? El viejito del otro piso.
2: No,
3: de...
2: pero él sí tuvo su cuento,
3: claro,
2: con Aura María.
3: Claro, porque comenzó defendiéndola y se enamoraron, pues, salieron y terminan juntos, de hecho.
2: Ajá, pero Aura María no era la pupuchurra, ¿no? La pupuchurra
3: era la moza del esposo de la viejita.
2: Sí, uy, qué era.
4: Es más, sí. Aura María, sí. Pues también un día ahí fue pagando, entró el amigo de... ¿Se acuerda de don Armando y desparchado? Venga, venga, camine.
2: También llevó.
4: Manjo ahí, Aura María.
2: No puede ser. Sí. Bueno, un abrazo a Julio César que nos compartió su video.
3: Pero podemos hablar de lo mal que estuvo.
2: Pero
3: el
2: ¿qué
3: show?
2: Pasó? Pero ahora, yo vi el show de pirotecnia, además me pareció muy bonito.
3: Sí.
2: Pero ¿qué pasó con el show de drones?
3: Obviamente, el show de drones no lo organizó Millonarios, sino contrataron a una empresa.
2: O la marca patrocinadora.
3: Exacto, la marca patrocinadora tuvo que organizarlo y gestionarlo. Por eso también habla de cómo está de mal a nivel administrativo, pongámoslo. Porque se supone que era una celebración de 80 años, el año pasado también en la Noche Embajadora hubo un show de drones espectacular, con lo de Falcao también hace 2 años igual, y siempre funcionó. Pero entonces te habla también de la mala gestión administrativa, de cómo no planeas tú, que también gestionas todo este tema de conciertos y demás. Tú organizas, tú haces una prueba,
2: claro,
3: para que salga bien, una prueba de sonido en un concierto, y sales al show y sacas ese papelón horrible. También te habla un poco de cómo están las cosas, de como todo por salir del paso, como todo lo mal hecho.
2: La pregunta es, ¿qué querían hacer?
3: El escudo de Millonarios, seguramente.
4: ¿Se supone?
3: Sí.
4: ¿O el número 80?
3: No, yo creo que el escudo... De hecho, vean que hace 2 años hubo varias figuras. Salía la camisa de cada jugador. Salió la de Ginás, numerito, sí. 24, Ginás. McAllister, 14, Ginás. Falcao, igual. Incluso también me acuerdo que Gamero tenía, y la estrella se iba formando con todos los drones encima del escudo de Millonarios. Yo me imagino que querían hacer algo parecido también con el tema de los 80 años, pero es que nunca funcionó. O sea, se prendieron los drones, sí estaban prendidas en el cielo, en el airecito, pero se caían, se iban, se escapaban. Eso también te habla de cómo se gestionó de muy mal el que era también noche embajadora a los 80 años.
2: Sí, la verdad sí se vio pues todo lo que demuestra este man. Y obviamente quedó la gente como esperando qué.
4: ¿Qué más pasaba?
3: Porque era el show de medio tiempo y papelón.
2: No pasó, hombre. Bueno, ojalá haya sido solo el papelón en el momento de los,
3: claro, y no sea...
2: de los drones. Pero yo veo a Millonarios con las contrataciones, veo un equipo mucho más
3: sólido,
2: serio y sólido de cara a lo que va a ser este torneo. Creo que la llegada de los dos arqueros ya es una garantía de lo que puede ser Millonarios, que no lo tuvo el semestre pasado, infortunadamente. Noah llegó a ser el tercer arquero y terminó siendo el titular. Sí. Eso habla muy mal, obviamente, tanto de Arboleda, que lo habían botado, es que lo del papelón la vez pasada.
3: Uy, lo de Arboleda también es horrible.
2: Lo habían sacado y lo volvieron a contratar. De Amores, que llegó como la gran figura, terminó siendo suplente y cada vez que entraba era peor, o sea, la gente extrañaba a Noah. Y Noah, pues, terminó haciendo lo que pudo hacer en medio de un equipo que al final, pues, no dio pie con bola. El equipo en general, ¿no? No le vamos a dar la responsabilidad a toda Noah. Pero tener dos arqueros buenos

0: te da seguridad.
1: Siempre, eso es lo que siempre decimos nosotros, hay que tener un buen arquero y un 9. Y ahí construyes. Pero pues también es el tema de que sobre el papel, no sé ustedes qué opinen, queridos compañeros, uh-huh. Sí, Millonarios puede ser el equipo que mejor se reforzó. Claro, tenía de pronto una lista inmensa de posiciones a reforzar, de jugadores de pronto a ocupar los espacios que se fueron. Pero si tú ves como, no sé, el hombre a hombre del que se fue y del que llegó, pues obviamente es un aumento increíble de nómina, de que se hizo una gestión buena, también entendiendo que se cambia el director deportivo de ese mercado anterior al mercado de ahora. Entonces todo eso también tiene que ver. Yo sí me atrevería a decir que de pronto hay gente que no está conforme con ciertos nombres quizá, pero que si vamos a lo práctico, se fueron dos arqueros que eran regulares tirando a malos y llegan dos arqueros que pueden ser de pronto Burray un poco más, el tema también de ser extranjero y la experiencia internacional pues le da rodaje. Y James Aguirre en Once Caldas siempre fue muy bueno. El semestre pasado pierde la titularidad con Joan Parra, pero aún así pues igual seguía siendo el James Aguirre que todos conocíamos. Pero si vamos de pronto también a otras posiciones, el regreso de Daniel Ruiz, se va Alex Stick Castro. Entonces como que tú dices, los que llegaron es que pueden ser mejores que los que estaban, claro. Y ya comienza a tener un mensaje positivo a la hinchada.
0: Es que tú hablas, por ejemplo, del 1 y el 9.
1: Sí.
0: Entonces, llega Burray. ¿Sabes qué me gusta de Millonarios, digamos, que ha hecho? Que invirtió.
1: Sí.
0: O sea, no son jugadores que hayan llegado libres,
1: sí.
0: Sino fueron jugadores o que Millonarios compró o que pagó la cláusula y demás de rescisión con los demás equipos para traerlos. Entonces, eso quiere decir que al final fue con el gerente deportivo, me imagino, con este señor
1: Ariel
0: que hace toda la gestión del scouting y de cara con el técnico Bustos, que no tuvo el semestre pasado la oportunidad de escuadrar el equipo porque él llegó a apagar un incendio que empezó bien y luego pues terminó quemándose un poquito también, pero era un equipo que había armado Hernán Torres, sí. No un equipo que había armado él. Entonces, de cara a esto, Sara, él ya dice, listo, quiero o estoy de acuerdo con estos arqueros, van por ellos, porque repito, se meten la mano al drill, sí. Acá no son jugadores libres, son jugadores que ellos buscaron y que pagaron. Y el 9, Andrés Estupiñán, que yo estoy de acuerdo porque al final pues fue el goleador del torneo pasado, ¿a quién más vas a traer que puedas tener y que puedas pagar?
2: ¿Andrés Estupiñán?
0: Pues no. Tú buscas... ¿Cuál fue el goleador? ¿Cuántos goles, Andrés Estupiñán?
1: Exacto. Ahora, el tema con Andrés es que la gente también ha estado diciendo, incluso me podría sumar al comentario de que Andrés cuando estuvo, por ejemplo, en Santa Fe o en Cali, pues quedó debiendo.
0: Sí, no le fue bien.
1: Entonces, pongámoslo en la palabra que estamos diciendo. Andrés Estupiñán en equipos grandes no ha rendido. ¿Fue goleador? Claro, de la liga, claro, con Pasto. Pero igual fue goleador y en menos partidos que los que llegaron a disputar finales. Entonces, también es un avance impresionante para Millonarios porque a Millonarios le costó mucho también el tema de los goles. Podían llegar mil veces, estaba el Tuco también, marcó incluso también Ureña, pero si el 9 no hace goles, ese es el déficit, claro, más grande del equipo. Y traer al tipo que es el goleador, que se recibió su botica, hizo 13, ¿no? ¿14?
0: Hizo más, como 16, creo.
1: Bueno, entonces mírame la magnitud también del cambio que trae para Millonarios.
2: Pero
1: ahora, ¿cómo lo va a parar Fabián Bustos?
2: Eso iba a decir.
1: Ese va a ser el problema.
2: Porque si usted tiene a Castro y al argentino,
1: al Tuco.
2: No sé si Estupiñán también, como Chaverra, que si viene a ser extremo, también lo pongan por fuera. Puede ser.
1: Claro, porque estamos acostumbrados a ver a un Fabián Bustos con su línea de 3 y ya de ahí para adelante sabemos cómo funciona. Entonces, ¿tú a quién vas a sentar? ¿A Leonardo Castro, que es el goleador de los últimos años en Millonarios? ¿Al Tuco, que vino a enchufarle ese mismo ADN que tiene gol y que obviamente es un jugador de peso? Que de hecho, la rivalidad de Tuco y Leo fue buena porque al equipo le llegaron los goles. Era como,
0: claro,
1: la pelea entre dos buenos goleadores siempre suma. Ahora, súmale un tercero que viene a ser goleador y que no se va a dejar tampoco. Y creo que es otro punto muy bueno en Millonarios. No sé cómo lo vean ustedes, pero creo que, por ejemplo, el lateral derecho. Estaban tan cómodos porque no tenían competencia, que era lo que decías ahorita, eran flojos. Porque no tienen competencia, saben que no les van a sacar el puesto, entonces, bueno, ¿por quién me van a cambiar? Y ahora que llegue Jomier, pues bueno, primero es un de lateral titular, porque a eso viene, pero creo que también le puede poner como esa mentalidad de competir a, sí, Carlos Arabia, por ejemplo. Que el man diga...
0: No, y Guerrero es muy bueno.
1: Incluso mismo Samuel, que digan como, bueno, que llegó este man, tenemos que estar al nivel para poder pelear por lo menos, entrar en recambio. Sí, ni siquiera titular, entrar en recambio. Y que lleguen buenos jugadores a montar presión, va a ser que los que ya estén, pues de pronto saquen su mejor versión.
0: Y puede ser, además, Jomier Hurtado, perdón, ¿no? Fue sí. el que llegó, que es el canterano del Junior. Que le dio Guerrero, perdón. ¿Tú por qué Hurtado?
1: Dislexia.
0: Es Guerrero, discúlpeme. Porque me equivoqué, Mari. No, mentira.
2: me equivoqué yo, hermano.
1: La dislexia.
0: Llega a meterle presión, pero llega a ser titular. Y va a tener por las bandas Millonarios buenos jugadores. Sí. O sea, y si pone a Chaverra por izquierda, que es muy bueno, que tiene gol, que tiene remate. Y si uno dice, tiene a Chaverra, tiene a Andrés Estupiñán, tiene al Tuco, tiene a Leo Castro, tiene a Dani Ruiz, tiene a Ureña, tiene a Guerrero. Es decir, es una banda que uno dice, pues tiene con qué pelear Barreiro el título en Colombia.
2: Barreiro me encanta.
0: Barreiro.
2: La defensa me parece.
0: ¿Se confirmó
2: muy
0: ya lo de Barreiro?
1: Sí, ya está haciendo exámenes, solo falta la presentación.
0: Entonces yo creo que los hinchas de Millonarios se pueden ilusionar. O sea, ya es un equipo construido sólido que debería, con esa nómina, pelear el título. Pero sin duda, tiene que ser protagonista.
1: Está llamado a eso.
0: Y estoy de acuerdo con lo que dice Sara. Este el mejor, de este segundo semestre, el que mejor se reforzó.
2: Sí, porque Nacional no trajo a nadie.
0: No, pero es que Nacional tiene una base, Santa Fe tiene una base.
1: Claro, es que también va de la necesidad.
0: Que al final, pues si bien no fueron campeones, le dieron resultado, pelearon el título, estuvieron hasta el final, estuvieron en Copa, bueno, Santa Fe está peleando en Sudamericana. Entonces, trae lo que necesita, un central. Y espera seguramente, como lo hizo, recuperar a los demás. Pero Millonarios sí es que tenía muchos jugadores que llegaron con gran expectativa.
1: Y decepcionaron.
0: Entre ellos Alex Castro. No. Era un jugador que llegaba, de verdad la gente esperaba mucho de un jugador que tenía cualidades, condiciones y no pasó nada. De Cabezas Hurtado.
1: De Mateo García.
0: O sea, jugadores que uno decía la van a romper y Millonarios se armó y no pasó nada.
1: Y ahora entonces, creo que no hay excusa de que Millonarios tiene que pelear por el título, sí. Sobre todo porque lleva dos semestres sin clasificar, la gente no aguanta más y obviamente un equipo como Millonarios también está llamado a eso, a pelear títulos, no puede ser su objetivo clasificar entre los ocho.
0: El objetivo debe ser pelear la final siempre.
1: Que claro, lleva dos semestres final. Sin entrar a los ocho, pero no puede ser ese el principal objetivo, eso es lo mínimo que debería asegurar Millonarios.
2: Yo tengo una última hora, es que este nombre aguanta por última hora.
0: A ver.
2: Atención Colombia.
0: Cuando la noticia
2: atención.
0: Se produce,
1: sí, Caracol.
0: El Rock and Gol te la introduce.
2: Así mirando la cámara, porque es que esto es a nivel de Real Madrid, a nivel del chiringuito cuando ponen esa música de terror.
0: Pero que te tiemble la papada.
2: Exacto, así.
0: Eso.
2: Kong An Hanoi FC, equipo representativo de Vietnam. Recibe a uno de los artilleros más folclóricos de la historia del fútbol colombiano. Brian el Coco Perea.
0: No jodas.
2: El goleador que se caracteriza por hacer un gol por temporada en el equipo que lo recibe. Pues Vietnam tiene el placer de tener en sus huestes
0: Vietnam
2: a Brian Perea. Y mírame la... Hace jeta como de hola.
0: ¿De qué voy a hacer por allá?
2: De soy un berraco.
0: Soy el killer.
2: Brian hizo un gol en Santa Fe, ¿cierto?
0: Sí,
2: uno.
0: Sí, sí. Y en todos los equipos donde ha ido.
2: ¡Asistencia de Omar Pérez! En Cali hizo creo que un poco más. En Cali creo que hizo un
0: ¿Y
2: poco.
0: ¿Y qué tal es la liga de Vietnam, Chancho?
2: Y es...
1: Competitiva.
2: Es bien mediocre, pero no Vietnam.
1: Cualquier cosa.
0: ¿Vietnam?
1: Ah,
0: o sea, de verdad, ¿cuáles son los equipos de Vietnam?
1: La selección.
2: Este,
0: o sea, ¿a qué equipo llegó?
2: Al Coing An Hanoi.
0: ¿Al qué?
2: Coing An Hanoi.
0: No, madre.
1: ¿Cómo es el sistema de juego de la liga?
2: Oiga, pero Brian el Coco Perea pensé que tenía un 38, ¿no? Tiene 33. No,
0: él es joven.
1: Está chiquito.
0: Él es joven. Muy bien. Gran noticia.
2: No,
0: creo
2: no,
0: que
2: no,
0: es
2: la noticia. El rostro.
1: El mundo.
2: Es que Sara no había visto su rostro. Cuando ves ese labio levantado, Sara, es cara de que yo vengo aquí a romperla. O sea, yo soy el Kylian Mbappé de este platanal, ¿o no?
0: Que hará uno un fin de semana en Vietnam.
2: ¡Uy! No.
0: O sea, de verdad.
2: En Vietnam hay una vida caliente. Pregúntele al ejército norteamericano.
0: No, de hecho, una vida muy caliente. No, de hecho, mira. Colombia participó en esa guerra de Vietnam. Envió Vietnam. Veteranos de guerra, claro.
2: No es Corea, papi.
0: ¿Y Vietnam no queda al lado?
2: No.
0: Ah, no, fue la guerra de Corea.
1: Fue la guerra de las Coreas, por eso sí, Corea, los colombianos Corea. Pueden entrar.
0: Pero ahí cerquita, eso es la misma vaina.
1: Cruzar la frontera, mismo conflicto.
0: Sí, pero ¿qué hace usted allá en Vietnam, Anito?
3: Uy, vamos a buscar. Aquí dice Tina, dijo que es un territorio que destina gente como Bejarano.
2: Ah, claro, por eso. De Malasia, hecho, Filipinas, Singapur. Lo que pasa es que...
0: ¿Travesaños?
2: Sí. Sí, lo que pasa es que de todos los territorios como este...
0: ¿De verdad?
3: Y allá van mandando mano de una. Usted va por la calle y van mandando mano.
2: Este es corte chino,
0: y
2: ¿no?
0: Y allá sería feliz Bejarano y Cetina.
2: Ojo que este es corte chino, entonces digamos... el tema político y cultural es un poco diferente a como sería un Singapur mucho más desarrollado, pero eso no quiere decir que no haya plata. Ojo, hay unas diferencias con el Malasia, con el Filipinas, ahora, con Singapur.
0: Se va a ganar billetes, supongo. Ah, yo, claro. Que gana platica, ¿no?
2: Importante. Tiene que ganar algo.
3: Rafa, sino... el Coco Perea en toda su carrera, 285 partidos, 55 goles nada más.
0: Muy pobre el rendimiento en toda su carrera.
2: Es que Santa Fe.
0: Bueno, vamos a ver, ojalá la rompa en Vietnam y tengamos un goleador vietnamita y
2: lo llamemos a la selección.
0: Porque lo que nos faltan son goles.
2: Mi caballo esta temporada se llama Camilo Durán en el Celtic. Ya verán. Bueno, vamos. Será el nuevo Morelos.
0: Esta noticia merece música, ¿sí? Conciencia, sí, por favor.
2: Vamos a poner.
0: Es que me emociono con
2: deberíamos poner.
0: Brian Perea en el.
2: O sea, si es una noticia de Vietnam, deberíamos poner Paint It Black de los Rolling Stones.
0: No.
2: Visión del deber.
0: Yo me acuerdo. Esa canción siempre pasaba en Vietnam, ¿no? Era
2: pues
0: la guerra.
2: Es eso, Visión del deber. Qué serie
0: eso. Con el Coco Perea, como. El Coco Perea. Muy bien. ¿Qué trae? Voz de conciencia.
2: Ah, pero la va a presentar o qué.
4: Le traigo My Chemical Romance.
0: Ay, muy lindo. Okay.
2: Pero.
4: Una canción que fue grabada en un bus.
2: ¿En un bus?
4: Mediante una gira.
0: ¿De verdad?
4: Sí, señor. Lanzada en el 2007, esto es I Don't Love You.
0: Ay, qué lindo. 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
2: Estamos al aire en el Rock and Gol del AS a través de Radioactiva AS Colombia. Hay noticia de última hora, pero antes tengo hambre. Y la noticia puede esperar, pero es que con hambre las cosas son diferentes. Chancho, ¿usted me entiende?
3: Sí, yo sé.
2: Sara me entiende.
4: Yo te entiendo.
3: Todos entendemos, Rafita.
2: Los internautas nos entienden. Los oyentes nos entienden.
3: De plato es expectativa.
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2: Pero antes, oyentes. Bueno, pues, ¿le echó quesito, Chancho?
3: Sí, el queso es vital. Junto a esa combinación de cerdo, esa combinación de tocineta.
4: ¡Ay, qué rico!
2: ¿Cómo es que dicen ustedes los...
4: ¿Los chavos?
2: Los, no, pero los centennials. ¡Yummy, yummy!
3: ¿Yummy?
2: ¡Yummy, yummy!
4: ¡Yummy!
2: ¡Qué rico,
4: hijo madre! Hagamos una prueba de generaciones rápido. Chancho, ¿cómo haces tú un corazón? Rafa, ¿cómo haces tú un corazón?
3: Ah, sí, obvio, viejo.
2: Corazón, sí, sí.
4: Son muy ancianos, los quiero mucho.
3: Sí, porque es así, ¿no?
2: No, ¿sabes pues por qué me lo aprendí? Por la canción de Tito el Bambino. Aquí hay amor.
4: Claro, no. Yo lo hago así, completo. Sí. Así completo, pero la nueva generación lo hace así, así. O en otaku, que es el puñito, el corazón coreano.
2: Uy.
4: Ahí ustedes pueden identificar las generaciones.
3: La foto, ustedes cuando dicen señal de foto, ustedes levantan un celular imaginario y cambian a otros.
4: Hacemos cámara. Ejemplo, yo hago así.
3: Así.
2: Fui a un restaurante otaku la semana pasada.
3: ¿Y qué pasó?
2: Ahí por yendo para mi casa.
3: Sí.
2: Queda ahí en la vía Briceño. Sí. Se llama Itaku, Tachaku, yo no sé cómo
4: Itachi.
2: Se llama.
3: Itachi. Itachi, que es una marca de...
2: Entonces, Ichiraku, gracias, Ichiraku. Yo nunca había ido, la verdad, pero pues a mí me gusta el sushi, la comida asiática. Sí. Y pues mi hija dijo, pues chévere, probemos a ver qué tal. Y entramos normal, y entonces sí sale la señora ahí toda. Sí, gracias, una mesa. Yo, una mesa para dos, gracias. Entonces, claro, está ambientado, es muy chévere. Pedimos un sushicito, un arrocito. Nunca llegó.
3: ¿Por qué? ¿Se demoran mucho?
2: Y éramos cinco en el restaurante y nunca llegó.
3: ¿Pero y por qué?
2: No sé, yo le pregunté, oye, ¿será que se demora? Llevamos ya media hora esperando y tenemos
4: aparte
2: hambre.
4: Sushi, o sea, es como...
2: Permíteme un segundo. 15 minutos.
3: Y no.
2: Entonces me paré ya un poco molesto el señor, pero llevamos 45 minutos, ¿será que el pedido va a salir? ¿Cuál era su pedido? ¡Ay, vaya!
3: ¡Ah, no, chao!
4: Me voy.
2: Nos vemos. Y pues nos fuimos a comer a otro lado porque teníamos mucha hambre.
3: Sí, su conísimo.
2: Entonces no les puedo decir qué tal sea la comida de...
4: Pero bueno, gracias por la anécdota. Gracias para no ir. Ya nos dijiste para no ir.
2: Sí, yo no sé qué les pasó ese día, pero tenía... Pero el concepto es chévere, me parece bacano. ¿Sí? con el tema anime en las paredes y
3: Dragon Ball.
2: Y los meseros pues como en su personaje. Sí. Y bacano, y te sonríe. Hasta para decirte no me sonrieron. Ya voy a averiguar. ¿Cuál era su pedido?
4: Chin. Chin, el brillito.
2: Bueno, pero hay noticia importante a esta hora en el Rock and Roll de Las que tiene que ver con nuestro fútbol colombiano, a con bien. Nuestro FPC y con algo que se ha venido hablando durante este año, que son los derechos de televisión. Porque se vencen los derechos de televisión que actualmente tiene Win Sports, que ha hecho un gran trabajo y que ha hecho, digamos, un gran esfuerzo. Pero, ahora, quiero aclarar una cosa antes de que leas el comunicado que ha sacado aquí en Millonarios.
4: Millonarios. ¿Qué firman? América de Cali, Nacional, Cali, Independiente Medellín, Santa Fe, Junior y Once Caldas.
2: Los ocho grandes.
4: Ahí está.
2: Sí, los ocho grandes del fútbol colombiano. En este momento, Win es el que tiene los derechos. ¿Qué hace Win? Win le paga a la DIMAYOR.
3: Sí.
2: Ah, ¿cuánto vale? Listo. No se canta.
3: Y se reparten.
2: De ahí para allá, la repartición es de la DIMAYOR. O sea, Win no es el que reparte. No. Dice, no, es que vamos a repartir
4: ni
2: de esta manera. Federación. No.
4: DIMAYOR.
2: Win paga sus derechos que están establecidos en la negociación y de ahí para adelante, pues tienen que ponerse de acuerdo. ¿Por qué hago esta aclaración? Porque por lo que va a leer Sara, sí, se puede generar malinterpretaciones, pero no, ellos pagan los derechos, hoy es Win, mañana puede ser cualquier, el que tenga los derechos,
4: acá.
2: Ellos le pagan a la División Mayor del Fútbol Colombiano, que es la que se pone de acuerdo con sus equipos y ahí empiezan a repartir. Hasta hoy, tengo entendido, se hacen partes iguales.
4: Partes iguales para todos los clubes de primera y segunda.
2: Que son de DIMAYOR, equipos Exacto. profesionales, que creo que son 36.
4: Son 36 si no me falla clubes la memoria. Afiliados a la DIMAYOR.
2: Entonces, entre esos 36, Chancho, esa tortica la parten igual.
4: Ya, de base es injusto. Entonces,
3: y ahí empieza Cristo a aparecer.
4: De base es injusto porque, pues obviamente, si vamos a primera y segunda, ya tenemos una diferencia.
2: Claro, hay una diferencia.
4: Si hay diferencias entre los mismos equipos de primera, imagínense con los de primera y segunda.
2: Claro, ¿y hay diferencia en qué? En contratos, en jugadores, en inversiones, en rating, o sea, son grandes diferencias. Dicho esto y aclarado esto, ya Sara va a leer el comunicado que acá esto está caliente.
3: Eso está ya, hoy lo estamos
2: de
3: con publicar.
4: De hecho, en este instante está saliendo también en Twitter de Nacional, lo acaban de compartir.
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2: Estamos al aire en el Rock and Roll del AS a través de Radioactiva AS Colombia. Hay noticia de última hora, pero antes tengo hambre. Y la noticia puede esperar, pero es okay. Que con hambre no, las
3: te puede
2: cosas
3: dar más hambre.
2: Son diferentes. Chancho, ¿usted me entiende?
4: Sí, yo sé.
2: Sara me entiende.
3: Yo te entiendo.
4: Todos te entendemos, Rafita.
2: Los hambre. Internautas nos entienden. Los oyentes nos entienden.
4: De plato es expectativa.
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3: es porque está.
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2: Pero antes, oyentes. Bueno, pues, ¿le choquecito, Chancho?
4: Sí, el queso es vital. Junto a esa combinación de cerdo, esa combinación de tocineta.
3: ¡Ay, qué rico!
2: ¿Cómo es que dicen ustedes los...
3: ¿Los chavos?
2: Los, no, pero los centennials. ¡Yummy, yummy!
4: ¿Yummy?
2: Yummy. Qué rico, igual.
3: Hagamos una prueba de generaciones rápido. Chancho, ¿cómo haces tú un corazón? Rafa, ¿cómo haces tú un corazón?
4: Así, obvio, bien.
2: ¿Corazón? Sí, sí.
3: Son muy ancianos, los quiero mucho.
4: Porque es así, ¿no?
2: ¿Sabes por qué me lo aprendí? Por la canción...

0: de Tito el Bambino. Aquí hay
1: amor. Claro, no. Yo lo hago así, completo. Sí. Así completo, pero la nueva generación lo hace así, así, o en otaku, que es el puñito, el corazón coreano. Uy. Ahí ustedes pueden identificar las generaciones.
2: La foto, ustedes cuando dicen señal de foto, ustedes levantan un celular imaginario y cambian otros
1: hacemos. Hacemos cámara. Siempre yo hago así.
0: Así. Fui a un restaurante otaku la semana pasada.
2: ¿Y qué pasó?
0: Ahí por yendo para mi casa.
2: Sí.
0: Queda ahí en la Vía Briceño. Se llama Itaku, Itachaku, yo no sé cómo
1: Itachi.
0: Se
1: llama.
2: Itachi. No, Itachi, que es una marca de...
0: Entonces, Ichiraku, gracias, oh, Ichiraku, Ichiraku. Yo nunca había ido, la verdad, pero pues a mí me gusta el sushi, la comida asiática. Sí. Y pues mi hija dijo, pues chévere, probemos a ver qué tal. Y entramos normal, y entonces sí sale la señora ahí toda.
1: Konnichiwa.
0: Sí, gracias, una mesa, yo, una mesa para dos, gracias. Ay, entonces, claro, está ambientado, es muy chévere. Pedimos un sushicito, un arrocito. Nunca llegó.
2: ¿Por qué? ¿Se demoran mucho?
0: Éramos 5 en el restaurante y nunca llegó.
2: ¿Pero y por qué?
0: No sé, yo le pregunté, oye, ¿será que se demora? Llevamos ya media hora esperando y tenemos
1: aparte
0: hambre.
1: Sushi, o sea, es como...
0: Permíteme un segundo. 15 minutos.
2: Y no.
0: Entonces me paré ya un poco molesto el señor, pero llevamos 45 minutos, ¿será que el pedido va a salir? ¿Cuál era su pedido? ¡Ay, vaya!
2: ¡Ah, no, no, chao!
1: Me voy.
0: Nos vemos. Y pues nos fuimos a comer a otro lado porque teníamos mucha hambre. Entonces no les puedo decir qué tal sea la comida de...
1: Pero bueno, gracias por la anécdota. Gracias para no ir. Ya nos dijiste para no ir.
0: Sí, yo no sé qué les pasó ese día, pero tenía... Pero el concepto es chévere, me parece bacano, ¿sí? con el tema anime en las paredes y
2: Dragon Ball.
0: Y los meseros pues como en su personaje. Sí. Y bacano, y te sonríe. Hasta para decirte no me sonrieron. ¡Ya voy a averiguar! ¿Cuál era su pedido?
1: Chin, el brillito.
0: Bueno, pero hay noticia importante a esta hora en el Rock and Roll de las que tiene que ver con nuestro fútbol colombiano, con nuestro FPC y con algo que se ha venido hablando durante este año, que son los derechos de televisión, porque se vencen los derechos de televisión que actualmente tiene Win Sports, que ha hecho un gran trabajo y que ha hecho, digamos, un gran esfuerzo. Pero... Ahora, quiero aclarar una cosa antes de que leas el comunicado que ha sacado aquí en Millonarios.
1: Millonarios. ¿Qué firman? América de Cali, Nacional, Cali, Independiente Medellín, Santa Fe, Junior y Once Caldas.
0: Los 8 grandes.
1: Ahí está.
0: Sí, los 8 grandes del fútbol colombiano. En este momento, Win es el que tiene los derechos. ¿Qué hace Win? Win le paga a la Dimayor.
2: Sí.
0: Ah, ¿cuánto vale? Listo. No se canta.
2: Y se reparten.
0: De ahí para allá, la repartición
1: es
0: de la Dimayor. O sea, Win no es el que reparte, no. Dice, no, es que vamos a repartir
1: ni
0: de esta manera. Federación. No.
1: Dimayor.
0: Paga sus derechos que están establecidos en la negociación y de ahí para adelante, pues tienen que ponerse de acuerdo. ¿Por qué hago esta aclaración? Porque por lo que va a leer Sara, sí. Se puede generar malinterpretaciones, pero no, ellos pagan los derechos, hoy es Win, mañana puede ser cualquier, el que tenga los derechos,
1: acá.
0: Ellos le pagan a la División Mayor del Fútbol Colombiano,
1: para transmitir.
0: Que es la que se pone de acuerdo con sus equipos y ahí empiezan a repartir. Hasta hoy, tengo entendido, se hacen partes iguales.
1: Partes iguales para todos los clubes
0: los
1: de primera y segunda.
0: Que son de Dimayor, equipos exacto. Profesionales, que creo que son 36.
1: Son 36 si no me falla clubes la memoria. Afiliados a la Dimayor.
0: Entonces, entre esos 36, Chancho, esa tortica la parten igual.
1: Ya, de base es injusto.
2: Entonces, y ahí empieza Cristo a padecer.
1: De base es injusto porque, pues obviamente, si vamos a primera y segunda, ya tenemos una diferencia.
0: Claro, hay una diferencia.
1: Si hay diferencias entre los mismos equipos de primera, imagínense con los de primera y segunda.
0: Claro, ¿y hay diferencia en qué? En contratos, en jugadores, en inversiones, en rating, o sea, son grandes diferencias. Dicho esto y aclarado esto, ya Sara va a leer el comunicado que acá esto está caliente.
2: Eso está ya, hoy
0: lo
2: estamos
0: de
2: con
0: publicar.
1: De hecho, en este instante está saliendo también en Twitter de Nacional, lo acaban de compartir. Todos firmaron el mismo, cada uno lo está publicando con su marquita de agua y sus colores institucionales, claramente. Entonces, prosigo. Dice, comunicado a la opinión pública sobre la construcción de un modelo de distribución para el fortalecimiento del fútbol profesional colombiano. A la opinión pública, a los aficionados y al público en general. Los 8 clubes firmantes nos dirigimos conjuntamente a la opinión pública, convencidos de que el fútbol profesional colombiano necesita un nuevo modelo de distribución de los ingresos derivados de los derechos de transmisión del campeonato.
2: Okay.
1: El modelo actual distribuye estos ingresos por partes iguales, y no toma en cuenta el rendimiento deportivo, el nivel de inversión o la fidelidad de los hinchas. Esto ha limitado la capacidad del fútbol colombiano para mejorar su competitividad y potenciar el valor de su principal atractivo, el espectáculo deportivo. Por esta razón, consideramos que es necesario abrir una conversación seria, técnica y participativa sobre este modelo de distribución.
0: Muy bien.
1: Todo claro hasta el momento.
0: O sea, ahí lo que están diciendo es que se viene haciendo de manera equitativa, pero que no es justo por las inversiones que los equipos grandes hacen, por el rating que genera, y que no es lo mismo tener una mejor inversión. Entonces, lo que están proponiendo, y esto es de cara a la Dimayor, o sea, a los equipos y a la presidencia mayor, que pongan sobre la mesa la evaluar la posibilidad de que eso se haga de una manera diferente.
1: Listo, seguimos. El crecimiento, atractivo y sostenibilidad de una liga dependen en buena medida de que los incentivos económicos estén alineados con el fortalecimiento de la competencia. Así lo han entendido otras ligas de la región que han avanzado hacia modelos de distribución que combinan la solidaridad entre clubes con reconocimientos al buen desempeño deportivo. Gracias a ello han podido atraer más inversión, fortalecer sus instituciones y elevar el nivel de sus competiciones. Mientras tanto, nuestro campeonato enfrenta el reto de recuperar atractivo, fortalecer la competitividad y mejorar su posicionamiento regional. Por esa razón, consideramos indispensable revisar el modelo vigente y construir entre todos los clubes un sistema de distribución más objetivo y equilibrado, que preserve la sostenibilidad de todas las instituciones y al mismo tiempo premie el éxito deportivo, la inversión y la fidelidad de los hinchas. Han repetido lo mismo como cuatro veces, me encanta.
0: Pero en términos generales, Sara, y ya lo vamos a publicar en AS Colombia y en Radioactiva también para que lo lean completo y lo vean, es distribuir de manera diferente el ingreso por los pagos de los derechos. ¿Esto por qué lo están diciendo ahora? Porque eso se vence en agosto, sí, si no estoy mal.
1: De hecho, están negociando
0: Entonces ellos ya están en negociaciones y no quieren que arranque un nuevo periodo de negociación de ingreso sin que se hayan distribuido. Pero eso es un tema para hacer una asamblea extraordinaria de Dimayor puntualmente con ese caso. ¿Cómo vamos a distribuir el ingreso de televisión? Si los 8 grandes van a tener un porcentaje más grande de la torta, que eso ya se ha hecho en otros países.
1: En todo el mundo es así.
0: De hecho, en España se hace mucho tiempo.
1: En Inglaterra en también.
0: En Colombia no, en Sudamérica, en Argentina se hace.
1: En Brasil.
0: Creo que en Brasil se hace.
2: En Perú.
0: Es normal, o sea, es que esto no...
1: Y no están pidiendo nada que no se merezcan.
0: Claro, incluso de equipos grandes que tuvieron que descender, por ejemplo, cuando River se fue a la B y demás, ellos seguían manteniendo su estatus de grande y la misma distribución a pesar de jugar en la segunda división.
1: Porque los condicionantes del pago estaban. Rating, hinchada.
0: Cosa que no pasó acá cuando se fue la
2: De
0: América
2: este tema Lama. Ya hacía mucho tiempo se había referido Papi Fuat. Y fue el que, digamos, utilizó de pronto unas palabras.
0: Papi Char.
2: Claro. Papi Char.
0: Papi Char, claro.
2: De los que de pronto se había referido en palabras ya un poco más altisonante y todo, diciendo que era una vergüenza, que él no estaba dispuesto ya a pagar más, que por qué los de la B. Entonces ya el man estaba pasando a otro tema un poco más álgido, diciendo, no, pues entonces si tenemos que armar algo aparte, lo armamos y lo pensamos.
1: De hecho...
2: Que es que me imagino que... Esa camaradería y esa forma de escribirlo es para evitar como problemas. O sea, de una manera política, ¿será que de manera pacífica y cordial podemos partir pajitas y que no lleguemos a lo que me imagino Papi Char habrá dicho en otra oportunidad?
1: De hecho, hay parte del comunicado, vamos a seguir leyendo la parte que sigue, que es como la más fuerte, que dice, bajo esta premisa, durante los últimos meses hemos promovido distintos espacios de diálogo y presentado distintas iniciativas encaminadas a abrir una discusión institucional sobre este asunto. Nuestra intención ha sido la de construir, en conjunto con todos los clubes, un modelo que recoja las distintas visiones y responda a las necesidades del fútbol colombiano. Por ello, consideramos que, antes de avanzar con un nuevo ciclo de comercialización de los derechos de transmisión, es necesario que exista una discusión transparente y participativa que permita definir un nuevo modelo de distribución que brinde seguridad, legitimidad y estabilidad a todas las partes involucradas. No se trata de beneficiar a unos pocos clubes, sino por el contrario de fortalecer un campeonato que genere mayores oportunidades para todos, porque cuando la liga crece, crecen también las posibilidades de desarrollo para todos sus participantes. En este contexto, y mientras no tenga lugar esa discusión de fondo sobre el modelo de distribución, los firmantes no cederemos nuestros derechos intangibles y de imagen para un nuevo contrato de derechos de transmisión del fútbol profesional colombiano. En efecto, no podemos comprometer los principales activos comercializadores de los clubes sin que exista claridad sobre las reglas bajo las cuales se distribuirán los recursos que se generen. Esta decisión no busca afectar el normal desarrollo del campeonato ni alterar la institucionalidad de la Dimayor, mucho menos limitar el acceso de los aficionados a nuestro fútbol. Por el contrario, busca abrir una discusión que permita alcanzar un acuerdo capaz de fortalecer la liga, generar mayores incentivos para todos los clubes y ofrecer un mejor espectáculo a los millones de aficionados que merecen una liga cada vez más fuerte.
0: Eso quiere decir, y por eso es noticia, y por eso queríamos pues desmenuzarla un poquito para que la gente entienda, la gente del común que normalmente no está como empapada de lo que pasa en el día a día y sobre todo adentro de la División Mayor del Fútbol Colombiano, que estos 8 equipos, que son Millonarios,
1: sí.
0: Santa Fe,
1: sí.
0: Nacional,
1: sí.
0: Medellín,
1: sí.
0: Tolima,
1: no.
0: Ah, perdón,
1: Once Caldas,
0: Cali
1: y América.
0: Y América. Me falta uno.
2: ¿Dónde está? Cali Nacional.
1: Cali Nacional, Deportivo América, Cali, Medellín, Santa Fe, Junior, Millonarios y Once Caldas. 8.
0: Ahí está, agáchese, muy bien. Estos 8 equipos, lo que acaban de decir es listo. ¿Y por qué lo hacen a la opinión pública? Porque evidentemente, según lo que dice el comunicado, ya han tratado internamente de llevar propuestas, de hablar, de negociar, y parece que no ha sido oída o no ha sido aceptada la propuesta. Entonces lo que están diciendo es, señores, si esto no mejora, no vamos a dar nuestros derechos. Quiere decir que a partir de que se renueven los derechos, ellos no van a autorizar la transmisión de sus
2: Exacto.
0: partidos de fútbol y nada que tenga que ver con sus marcas.
2: Y ahí
0: marcas.
2: Dejaron implícito también que primero está la Dimayor antes que el cable operador.
1: Claro, porque claro. es una regla, o sea, que el comunicado está enfocado en Dimayor, que
0: claro,
1: es toma la decisión.
0: Pero es que el cable operador no tiene la responsabilidad.
1: Y en todos los derechos intangibles que mencionaban los equipos, porque ya también lo publicaron otras instituciones, está el hecho de que ustedes han visto, no sé, que en los equipos hacen como promos con los jugadores.
0: Sí.
1: Y eso sale en televisión, sea aquí o en TikTok,
0: claro,
1: o lo que
0: derechos.
1: Sea. Eso tampoco se va a permitir. Y estos 8 me parece, creo que lo más valioso, más allá de que ya se esté hablando, porque lo hemos hablado durante los últimos 15 años del fútbol colombiano, es que por fin se pararon y dijeron, hey, alto, no vamos a seguir con esto. Se unieron fuerzas y bueno, por lo menos están juntos para enfrentar al monstruo, digamos, que está encima. Y son 8-1.
0: Pues que son los 8 que más rating da.
1: Absolutamente.
0: Son los 8
1: que es injusto.
0: Que manejan todo el fútbol colombiano, porque de ahí para abajo, pues.
1: Y es que.
0: Chévere, pero usted, a ver, sin América, sin Cali, sin Millonarios, sin Santa Fe, sin Nacional.
1: No prende
0: sin
1: un radio.
0: Sin Medellín, sin el Once Caldas. Ay, de ahí,
1: diría,
0: para, de ahí para atrás, pues
1: amigo,
0: muy chévere y con todo respeto, pero pues, hermano.
2: Ojo, el contrato que sigue vigente, pues sigue vigente.
0: Ah, claro.
2: Pero
0: a partir del nuevo contrato.
2: Es a partir del nuevo contrato quienes ya habrían mostrado un interés. Yo estoy diciendo, ojo, no estoy asegurando nada, pero quienes ya habrían dicho, bueno, ¿cómo se reparten allá? A ver si yo meto ya mi plata. Estaría el Fox Sports Internacional o el TNT Internacional.
0: También la primera opción la tiene Win Sports.
2: Ah, obvio.
1: Claro, para renovar.
2: También.
0: Para renovar. Ellos nuevo. Tienen la,
2: además,
0: la
2: que
0: primera
2: eso está opción. En la ley, ¿no? Porque cuando usted tiene un contrato al que primero tiene prioridad.
0: Sí, claro, usted tiene la prioridad y tiene la opción.
1: De hecho, habían dicho en las últimas semanas que ya Dimayor se había sentado a hablar con Win, con su presidenta, y habían llegado ya a un acuerdo.
0: Claro.
1: Pero claro, hasta que no esté firmado el nuevo acuerdo, pues obviamente todavía pueden negociar con otras opciones.
2: Sí.
1: ¿Qué claro. les ofrecen otras? ¿Cuál es el diferencial?
0: Pero el tema, por eso digo, independientemente de quien tenga los derechos, es al interior cómo lo van a dividir, que esa es la pelea que están dando estos 8 equipos, que al sacar un comunicado a la opinión pública es porque el tema internamente no está bien. Necesitan ponerlo porque en el momento que ellos digan no y se venga un
2: y se venga una, papi y se venga papi cha
0: y se venga papi cha.
1: Queremos la liga los 8.
0: No, y además que usted tenga su cable operador y usted esté pagando por ver el fútbol colombiano y no vea a su equipo. No puede haber usted a Santa Fe, a Millonarios, a América. ¿Qué pasó? No, papi, ya. Se advirtió. Se dijo. Y es que eso es ya.
1: No, es que ya comienza. O sea, hay.
0: Ojo.
1: ¿Cuándo es? En agosto, ¿no?
0: Creo que
1: a
0: finales de agosto.
1: Finales de agosto.
0: Finales de agosto.
1: Con la liga ya empezada, que eso es otro tema.
0: Entonces, hay que ponerle cuidado a eso. Muy bien. 11:23. Cuando la noticia se produce, el rock and roll se la introduce, como Andrés nos introduce la música a esta hora. Conciencia, ¿qué traes?
3: Rafa, le traigo artista del Cordillera.
0: Uf, me gusta.
3: Colombiano, bogotano, Diamante Eléctrico.
0: Ah, pensé que Andrés Cepeda, colombiano. Diamante, qué bueno, Diamante Eléctrico.
3: Sí, señor.
0: ¿Qué canción?
3: En 2012 le traigo Las Horas.
0: Buena canción.
2: ¡Hágale, pues!
0: Perfecta en Radioactiva.

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1: Rafa,
2: estamos al aire en el Rock and Gol del AS.
1: Tengo
2: ¿qué tienes?
1: Última hora. ¿Otro? Sí, está caliente la vuelta.
3: Dame la cortinilla, Rafa.
1: Porque a raíz del comunicado de Millonarios, sí, nuestro amigo Pino, que es un respetable periodista.
2: Sí, Alejandro.
1: Alejandro, sí, habla de, ojo, se empieza a mover lo del tema del comité. ¿Qué quiere decir eso? Acuérdese que el comité no ha determinado lo de Néstor Lorenzo. Es decir, es un secreto a voces que supuestamente van a renovar a Lorenzo, ¿no?
2: Sí, el Comité Ejecutivo de la Federación.
1: Y lo que, lo que permitiría que este señor firmara a Lorenzo es que Ramón Yesurún siga siendo el presidente.
2: Claro.
1: El problema es que legalmente no lo puede hacer porque él no puede repetir durante tantos años.
2: Sí.
1: Entonces, quieren hacer una jugada, atención, en la que Ramón Yesurún pase a hacer un enroque con Carlos Zuluaga en Dimayor y Carlos Zuluaga sea el presidente de la federación, pero él no se va.
2: Ok.
3: Cambio presidente.
1: Exacto, un enroque. Entonces el señor Carlos Zuluaga sería Yesurún, Yesurún sería Zuluaga, y con esto pues permitirían que esto se moviera para que Lorenzo o el que sea esté en la selección. Usted dice, pero ¿eso qué tiene que ver una cosa con la otra? Pues le estoy diciendo que al haber ese enroque, pues ahí habría un movimiento en Dimayor, y por eso es que están sacando el comunicado. Ahí lo pega, de hecho, debajo del comunicado.
2: Eso, eso lo pone en Twitter Alejandro Pino.
1: Eso lo pone en Twitter el señor Pino.
2: Muy bien. Mire, ayer tuvimos Copa Sudamericana Nacional de Uruguay, el equipo que dirige Jorge Bava. Perdió con Tigre de Argentina en condición de local en Montevideo, 3-0. Ya hablamos de Chirra, que jugó los 90 minutos, fue titular. Chirra Mosquera con Universidad Central de Venezuela. En su casa perdieron 4-1 con el Santos do Brasil. Hoy, las 5 de la tarde, el poderoso Independiente Medellín.
3: ¡Que estrena técnico!
4: Va a jugar en el Atanasio.
2: Contra Vasco da Gama, sí, Dubras.
3: Salida del playoff de la Copa Sudamericana.
2: Lindo partido, le toca a Maranto para debutar. A las 7:30, Lanús de Argentina frente a Cienciano de Perú. Sporting Cristal frente a los de Red Bull Bragantino de Brasil. También a las 7:30, los partidos de hoy de la Copa Sudamericana. Pero hemos traído directamente desde España a uno de los grandes periodistas que está feliz, obviamente, porque su selección ha sido campeona del mundo, el señor Alberto Catesta, más conocido y por
5: sin formalismo, familiar, sin formalismo,
2: le decimos Beto Catesta.
5: ¿Cómo estáis?
2: ¿Cómo estáis, Beto?
5: Aplaudido un poquito suave, Sara. La verdad, hace rato no venía porque la verdad, uy, me la he pasado.
2: ¿Qué?
5: Julián,
2: ¿qué?
5: Me la he pasado celebrando a todos.
3: Ay, tan rico, yo quisiera. Sí, no,
2: sí. ¿Celebrar así?
3: Sí, sí, sí, claro.
5: ¿Vosotros no hay que celebrar? No, claro, soy de Colombia, ¿eh? Sí. Colombia es donde llego. Pero he visto varias portadas de AS. No me ha gustado, ¿eh?
2: ¿No?
5: No me ha gustado.
2: ¿Por qué?
5: Si yo tuviera que trabajar en las portadas y definirlo todo en un titular, a ver, habría que decir que, bueno, España falló.
2: ¿Cómo?
5: ¿Cómo falló? España no falló.
2: No falló.
3: Claro. Había escuchado como mal.
5: No, creo que es el audífono, ¿eh? Si queréis, escucha por este, ¿eh?
2: ¿Cómo?
5: Y claro, este audífono lo estamos. Pero lo siento por nuestros amigos argentinos que todavía no saben perder. Y siguen diciendo muchas cosas y que no sé qué, que lo otro. Lo cierto y lo que les tengo para decir es que, bueno, eso es una más para darle por el culo, ¿eh?
2: ¿Qué?
3: ¿Cómo?
5: Hombre, que es otra estrella más para sumarle el escudo.
2: Sí, la segunda, claro, de España.
5: Exacto.
3: Sí.
5: ¿Ustedes no han sumado el culo?
2: ¿Cómo?
5: ¿Ustedes no le han sumado el escudo?
2: No sé, no. ¿Tú le has sumado, Sara?
3: No, todavía no, porque acá no hemos ganado.
2: Colombia no ha ganado nada.
5: Pero sus equipos han quedado campeones.
2: Así.
3: Sí, claro. Ya no me caben las estrellas en el escudo.
5: No le cabe por ese escudo, ¿eh?
2: Sí.
5: Bueno, ese gol de Ferran. ¿Vieron lo que ha pasado con Ferran ayer?
1: A ver.
5: A todos le han dado la réplica del trofeo, ¿eh?
1: Sí.
5: Le dieron la réplica, Ferran lo llevaba en su maleta y lo llevaba encima, cuando de pronto. ¡Pum! ¡Qué me culeo, eh! que ¡pum! Se cae el trofeo.
3: ¡Ay, no! Como a Sergio Ramos.
2: Y lo otro también.
3: Pues, sí,
2: otro,
3: seguramente.
5: También, después de dejar el trofeo.
2: ¿Se le cayó el trofeo?
5: ¡Se le ha caído el trofeo! ¡No!
2: Muy de malas.
5: Muy de malas.
2: ¿Se le rompió?
5: No, no se le rompió, pero bueno. Culeo, ¿eh?
2: ¿Qué?
5: Que obviamente uno tiene que estar pendiente de todo lo que pase con el trofeo,
3: sí,
5: ¿eh?
3: Claro, claro, sí, obvio.
5: Vieron también Dibu Martínez, que en la final tenía un peluqueado, un maricón.
2: ¿Cómo?
5: Sí. Que tenía un peluqueado donde mostraba que tenía corazón de la Argentina.
2: Sí, la banderita argentina.
5: Dice que se quiere retirar.
2: ¿El Dibu?
5: Que ya se va a ir.
2: Pero no se iba para otro
5: para
2: equipo.
5: Para Juventus. No, dice que se quiere retirar, pero de la selección argentina, porque dice que, bueno, que prácticamente ya él siente que no le da el culo, ¿eh?
2: ¿Cómo? ¿Qué?
5: Que ya lo que él siente es que ya no tapa ninguno.
2: Ah, ok.
3: No tapa, tiene más sentido.
2: Pero fue figura en la final el Dibu.
5: Gente, en estos momentos está como yo, no ha podido dormir. Entre tanta alegría, obviamente uno dice... ¿Cómo de putas, eh?
2: ¿Qué?
5: Que entre tanta alegría dice la gente... Sigo celebrando esta disputa,
2: sí,
5: ¿eh?
2: Ah.
5: Un partido que quedará para la historia, que yo creo que hay que hablar, no solamente esta semana, el mes, los 6 meses y los 3 o 4 años
2: no,
5: para llegar... Claro, porque ¿cuántos años disfruta un campeón?
2: No, 4.
5: Es cada 4 años. Entonces, hay que celebrar porque prácticamente España todo el mundo normalmente está en las huevas, ¿eh?
2: ¿Qué?
5: Que obviamente a España nos ha dado esta noticia nueva, ¿eh?
2: Ah, sí.
5: Y bueno, nada, yo creo que con esto los actualizo un poco con la noticia de lo de España, porque bueno, creo que ahorita prepagos, ¿eh?
2: ¿Cómo?
5: ¿Qué? Que hasta aquí el informe, porque bueno, a mí, yo no disfruto ningún pago.
2: Ah.
5: Ustedes sí.
2: Okay. Y lo otro también.
5: Bien, sí. Necesita uno pago para...
2: Vamos, 3 para 3 y la ropa al río.
5: Claro que sí, no.
2: Y ahora que están en promoción, la digo, puta.
5: ¿Qué? ¿Qué?
3: ¿Cómo? Oh.
2: Que usted puede llegar y las traza con ensalada de frutas.
5: Ah, claro. Claro que sí. No, y conociéndote, yo creo que de ti no te va bien porque, bueno, viéndote te para, ¿eh?
2: ¿Qué?
5: Que viéndote, tú no te varas.
2: No, yo no me varo.
5: Claro, pero nunca te varas.
2: Se para.
5: Se para y se va.
3: Buscamos la manera.
5: Se para y se va a atender a la gente.
2: Total. Exacto. Por favor, despide a Beto Catesta como se merece, Sara.
3: ¿Y cómo se lo merece? ¿Con un beso?
2: Pues como quieras.
3: Beto.
5: Por favor. Lo que sea, pero bueno, lo importante es que... el pene, ¿eh?
3: ¿Qué?
5: Que lo importante es que nuestro amor nunca se frene.
3: ¡Ah!
5: El cariño, ¿eh?
3: Tienes mi corazón.
5: Abrazo para...
2: Gracias.
5: Para Chancho, que bueno, me pone las nalgas, ¿eh?
2: ¿Qué?
5: Lo que oyeron.
2: Sí. ¿Cómo? Música radioactiva y ya estamos de vuelta. Es el Rock and Roll de las...

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1: Once de la mañana, 40 minutos. En el Rock and Gol del AS en Radioactivas Colombia. Un abrazo a todos los que nos siguen a través de YouTube, en Radioactiva, en AS, en AS.com, también en AS Colombia, en caracol.com.co, todas las plataformas digitales. Nos oyen a través de Radioactiva en Bogotá y en la ciudad de Medellín, Bucaramanga y Cali. Qué rico Cali, ¿eh? ¿Sabes que tengo ganas Cali. De Cali, de ir a esa fiesta, pues, de la... ¿Cómo se llama eso? ¿La Cuadra del Sabor?
2: ¿La Cuadra del
3: ¿La
2: Sabor?
3: ¿La Cuadra de la Salsa, no es?
1: La, sí, ¿no? ¿No se llama así?
2: La, pero no es la Cuadra del Sabor.
3: Sí, sí,
2: no,
3: sí.
2: ¿La
3: sí.
2: cuarta, la octava?
1: Sí, no sé, cierran una calle y ponen un salsa todo el tiempo y es una
3: el
1: locura.
3: El salsódromo es la calle.
1: Es una locura, Chancho, okay. Tienes que ir, es que hay que pintarse de pueblo, ¿no? O sea, Chanchito,
2: Arrechón, hay que tomar Arrechón.
1: Por favor, es que... Hay que ir a compartir Cholao. Con la gente.
2: Cholao y Arrechón.
1: Uy, no, es que un Arrechón es bravo.
3: ¿Qué es eso?
2: Un licor.
1: A ver, explíquele a Sara qué es.
3: Porque, o sea, el nombre te puede inducir la respuesta, no, pero ¿bajo qué está?
1: Es una bebida afrodisíaca.
3: Compuesto, exacto. Exacto.
2: Es una bebida afrodisíaca. No, no sé qué está compuesto, pero es muy popular, obviamente, en Cali.
1: Creo
2: en temas
1: que
2: de feria.
1: Es como jugo de borojó y lechano. Es que vamos a buscar. Una cantidad de cosas. No pero sé esa vaina...
2: Pues si es un licor, si es una vaina artesanal.
1: Te deja listo. Pues.
3: Pero ¿listo o no funcionas? Porque cuando estás muy tomado...
1: No, pero pues que la Arrechón no es alcohol.
3: No es alcohol.
2: Pero... No, ¿seguro? No. Debe tener algún fermentado.
3: Ya lo tengo. Dice, el Arrechón es una bebida afrodisíaca y energizante tradicional del Pacífico colombiano, originario del Valle del Cauca y del Chocó. Se prepara con una base de biche, licor artesanal de caña, mezclado con frutas exóticas como borojó y chontaduro, además de especies dulces de la región.
1: ¿Queda usted para partir panela, Chancho?
3: No, 24 horas en un vuelo Barranquilla-Bogotá. ¿Queda usted? Es buena, yo te pongo atención.
1: Buena historia. Y queda buena. Usted como... ¿Cómo se llama? Como, no.
2: ¿Como mazo?
1: Como pala de retén.
2: Ah, ok.
1: ¿No ha visto cómo?
3: Sí. Centro comercial.
1: Exacto, tal cual. No, pero son blanditas, ¿no has visto que son? eso a veces es para no dañar los carros.
3: Ok.
1: Pero sí, es bueno, tienen que ir allá. No sé si la gente de pronto nos estaba viendo.
3: ¿Algún caleño que se reporte en los chats?
1: Creo que llama la Cuadra del Sabor.
2: Cuadra del sí. Sabor.
1: Anito, ¿cómo se llama?
2: ¿La Cuadra del Sabor de Caña? ¿De Cali?
3: La Cuadra del
1: está oyendo?
3: Sabor.
1: ¿La Cuadra del Sabor?
3: En Cali, donde el salsódromo, la calle.
1: ¿Seguro? No estamos cometiendo
2: pues aquí dice la calle
3: no estamos
2: sabor.
3: Mintiendo. Claro, como son nombres, están acostumbrados.
2: Muy bien. Pero la cuadra hay una pauta.
1: Sí. Bueno, muy buena, sí. Hay que ir. Deberíamos hacer el próximo Rock and Gol desde allá, en la ciudad de Cali.
3: ¿Cuál es el próximo partido en Cali?
1: La calle del sabor, me dice acá Jimmy, muchas gracias. Dice la calle del sabor.
2: Calle 11 entre carreras tercera y cuarta para evitar como el tema de pauta.
1: Bueno, pero la calle del sabor. Mismo, ¿no?
2: Pues. Entonces, si es la cuarta.
3: Dicen que por favor le pidamos a la profe Chloe que nos haga un video explicativo
1: de la Arrechón. Uy, me gusta.
3: O sea, como porque ya es muy cultural también.
2: Uy, bueno, Chloe lo que necesita.
1: Hablando de arrechones, ha llegado nuestro gran amigo Chubaca. El popular Chuy.
3: Repite.
4: Qué gran presentación, Rafa.
1: ¿Cómo está Chuy?
3: La novia allá en la casa. Sí, mi amor, confirma.
4: No mentiras, bien.
1: ¿Has probado el arrechón?
4: Todo bien.
2: No,
4: no, señor, no sabía que eso existía. Y eso que mi familia es de Cali, pero no tenía ni idea.
1: ¿Y quién entonces? ¿Quiénes son? ¿El único ecuatoriano es usted?
4: Sí, señor, mi abuela es de Cali, mis papás son de Bogotá y yo soy de Ecuador.
1: Muy bien.
2: Ah, qué bien, qué belleza.
3: Así. XD. Bueno.
2: Qué belleza.
1: Bueno, Chuy, ¿qué ha pasado de raro? Cuéntenos, ¿qué hay más allá del fútbol? Hay vida siempre más allá del fútbol.
4: Sí, pues Rafa, creo que la noticia más importante de esta semana es la confirmación de David Alonso para MotoGP.
2: Sí, señor.
4: Y ahora sí, el niño. Ya hace unos meses, desde AS España, habían dado la noticia de que David Alonso iba a firmar con Honda para la próxima temporada para estar ya en MotoGP, en la máxima categoría de motociclismo, pero hacía falta la confirmación oficial del equipo y ya salió, ahora sí, la confirmación oficial. Lo que hace falta saber es en qué equipo de Honda va a estar David Alonso, porque en MotoGP, al igual que en Fórmula 1, pues tenemos el equipo principal. Por ejemplo, en Fórmula 1 el equipo principal es Red Bull y tienen un segundo equipo que es Racing Bulls. En MotoGP pasa lo mismo, tenemos el equipo principal que es el equipo de Honda, que se llama Honda HRC, que es el equipo principal, y hay un segundo equipo que es el Honda LCR. Entonces, dependiendo, todavía no sabemos en qué equipo va a estar David Alonso, si en el principal. En caso de que esté en el principal, su compañero va a ser Fabio Quartararo, que ya fue campeón mundial de MotoGP. Y si está en el segundo equipo de Honda, pues todavía no sabemos quién será su compañero, porque aún Honda no ha anunciado los dos pilotos de este equipo. Entonces, ya está confirmado que David Alonso va a estar en MotoGP la próxima temporada, va a estar en Honda, pero no sabemos aún en cuál de los dos equipos va a estar David Alonso.
1: Bueno, esa es una buena noticia.
3: Obvio, no. Aparte, tenemos
4: una gran noticia.
3: Tenemos Super. El hecho de que Alonso ha hecho una carrera buena a lo que, digamos, estamos acostumbrados en deportes sí. de motor con los colombianos. Recuerda, es Colombo español, pero pues representa la bandera colombiana y se va después de toda la vida, ¿no? Porque duró toda su vida, desde que tenía 11 años en Aspar, y bueno, qué triste también, el comunicado me pareció muy lindo, les juro que lo leí, se me aguaron los ojos, pero también sí. como que qué chévere, cómo el equipo lo impulsó, ganaron todas las categorías inferiores, o sea, todo lo que había por disputar lo ganó, campeón también de Moto3, sube ahora, y el orgullo también, cómo no, de entregarte claro. un deportista tan íntegro a la categoría principal.
1: Pero además es parte del proceso de la vida, al final, para eso son esas categorías, para formar sí. y para tener buenos pilotos. Pues en Comedian en España, en buena hora, para David Alonso, nuestro piloto colombiano que llegará a la máxima categoría del MotoGP.
2: Un ser, me acuerdo, porque había un programa de motos que en Canal 13 que hacía Chipingo, ¿te acordás?
1: Chipingo, ¿y qué es la vida?
2: Además se fue a vivir al exterior y alcanzamos a transmitir a Johnny Hernández, porque la gente pensará sí. que este es el primer ser, ¿no? Un ser en el 2011, puede ser, 11, 12.
4: Johnny Hernández estuvo en MotoGP del 2012 al 2016. Imagínate. Estuvo en el MotoGP.
1: ¿Y qué ganamos con Johnny Hernández?
2: No, eso sí no sé.
4: Nada. No, nada. Johnny Hernández siempre estuvo en equipos satélites, que son estos equipos, los segundos equipos de los como pues de las escuderías. En este caso sería el Honda LCR, es el equipo satélite de Honda. Johnny Hernández toda su carrera estuvo en esos equipos satélites, por lo que él siempre estuvo de mitad de tabla para abajo.
1: Sí.
4: Pero pues fue el primer colombiano en llegar a MotoGP, y a pesar de estar siempre en equipos satélites, fue un piloto muy rápido, y por eso estuvo pues 5 años dentro de MotoGP, cambiándose entre estos equipos satélites, pero siempre con un gran rendimiento. Y pues ya ahora David Alonso llega como campeón de Moto3, y no solamente campeón, sino que él, cuando fue campeón mundial en Moto3, rompió el récord de más victorias en una sola temporada, que lo tenía nada más y nada menos que el gran Valentino Rossi. Claro. Entonces ya desde ahí David Alonso empezaba a demostrar ese talento que tiene. Pues fue campeón en Moto3, llegó ahorita a Moto2, uh-huh. está cuarto en esta temporada en Moto2, todavía le quedan 11 carreras, y de hecho en el comunicado que dice Sari, es que sacó Aspar Team en redes, que sí es bien bonito, uno le dan ganas de llorar leyendo ese comunicado, pues ellos mencionan que todavía les quedan 11 carreras, 11 sueños, 11 oportunidades para ver a David Alonso, para hacer vibrar al equipo en esta temporada. Entonces sí, la verdad sí fue un comunicado bien bonito el que sacó Aspar Team para despedir a Alonso. También mencionan la salida de otros pilotos, y también nos damos cuenta de la importancia y de lo bueno que fue tener a David Alonso en ese equipo, porque no solo sube David Alonso a MotoGP, sino que también sube a Daniel Olgado, que es su compañero en Aspar Team esta temporada, suben los dos, y ya también en MotoGP tenemos a Izan Guevara, que también pasó por Aspar. Entonces son muchos los pilotos que ahorita están en MotoGP y que hicieron toda su carrera, o que iniciaron su carrera en Aspar, que es un equipo español. Entonces desde ahí, desde el momento en el que Aspar empieza a entrenar a David Alonso a los 11 años, sí. porque David Alonso llega a Aspar Team cuando tenía 11 años, pues allá vimos la importancia y realmente la esperanza o la expectativa que tenían en David Alonso, y que ya hoy pues tenemos esta noticia de que va a estar en MotoGP, y que en el equipo que esté, sea que esté en el primero de Honda o en el satélite de Honda, pues creo que tiene pros y contras de estar en ambos equipos. Si llega al equipo satélite, pues primero no tiene la presión de ganar carreras sí o sí, porque sí. si llega al equipo principal seguramente le pedirán ganar carreras, pero pues ahí también tendrá pues el reto ahí será ser más rápido que su compañero de equipo. En cambio, si llega al equipo principal, aunque seguramente sea muy difícil que gane carreras la primera temporada, la ventaja que yo veo ahí es que tendrá de compañero a alguien que es campeón mundial como Fabio Quartararo. Entonces también para el desarrollo de él, creo que cualquiera de los dos equipos está bien. Ya depende de Honda cómo lo quieran manejar, si llevarlo paso a paso un poquito más lento en el segundo equipo, o si mandarlo de una al primer equipo y ver qué puede lograr con una moto que en teoría debería estar fabricada y diseñada para ganar carreras.
3: Y es que, Rafa, mira que yo estaba viendo las estadísticas, digamos, de David, 20 años tiene apenas, campeón mundial de la categoría Moto3, como ya nos decía nuestro amigo Juanito, pero tiene 20 victorias de carrera, tanto en Moto3 como en Moto2. Hizo 30 podios y en los años, pues en los dos que ya estuvo en la máxima categoría también, tuvo 9 pole position. No, siempre nos ha hablado su estadística de que ha estado siempre arriba y siempre ha sido llamado a disputar carreras, él, posiciones.
1: ¿Él se formó donde? ¿En España, digamos, su carrera?
4: En España. Sí.
1: ¿Por qué hago esta pregunta? Sí, porque yo he visto, de verdad, acá en Colombia que hay mucho talento y veo allá en Tocancipá, que paso muy seguido, todos los días.
3: De ida y vuelta.
1: He visto carreras de motos en el autódromo y veo que hay una gran afición alrededor de, en cuanto a la gente que va, que llena el autódromo, que están pendientes, que les gusta, que son fanáticos de este tipo de competencias. ¿Qué le falta a Colombia, Chubi, o qué hay que hacer como para que tengamos más talentos y no dependamos de un Johnny Guerrero cada 10 años, de un David Alonso cada 20, y que tengan que irse al exterior, formarse, y que en Colombia, si bien hay buenos pilotos, claro, y buen talento, pues no pasa nada, o no surgen, o no hay apoyo? ¿Qué debería hacer de cara a eso? Sí. Que un poco nos pasa lo mismo con el automovilismo.
3: Uy, pero por lo menos ahí tenemos un David Alonso y un Sebastián Montoya, pero ellos dos y...
1: Por eso, y...
4: Sí, pues Rafa, nosotros también en All Sports entrevistamos hace poco a un pelado también que se llama Mateo Marulanda, que también es un colombiano que está ahorita en el equipo de Red Bull, o de KTM, bueno.
3: KTM.
4: En el de KTM creo que está. Sí, en el equipo de KTM. Y está haciendo su proceso apenas, él es chiquito, tiene 16 años, lo entrevistábamos en Eurosports y él también se fue para España, o sea, los papás son colombianos y él se fue para España también a poder salir adelante, y él nos contaba que lo difícil de Colombia es que no hay tantas competencias. Entonces tú acá en Colombia como piloto, sí, puedes entrenar, primero no hay tantos circuitos, entonces es muy difícil, y pues ya estando en Europa es más fácil moverse entre países para poder llegar a distintos circuitos, es mucho más fácil la movilidad en Europa que acá en Latinoamérica. Y que también acá en Colombia no hay tantos torneos, entonces realmente, o competencias. Entonces realmente para llegarte tú a medir y foguearte con pilotos es muy complicado, porque son muy pocos los torneos que hay en un año. Entonces por eso él también se fue para España, está ya en la Academia de KTM, está también corriendo en Moto 4, que son las regionales que tienen allá. Entonces también está haciendo su carrera, pero al igual que David Alonso, pues él le tocó irse. Pues bueno, no sé, realmente a David Alonso no le tocó irse, él sí nace allá, pero pues a Mateo sí le toca irse para España, para poder empezar a hacer su carrera y a tener nombre y a tener pues también patrocinadores. Acá en Colombia es muy difícil el tema del billete, y más que estos deportes de automovilismo y de motociclismo son deportes carísimos. Entonces, aparte, realmente acá en Colombia el apoyo es muy poquito.
2: Exacto.
4: Y les toca irse a otros lados donde consigan patrocinadores que sí los puedan apoyar.
1: Increíble, porque con tanto talento que se pierda por falta de patrocinio, ¿no?
3: Patrocinios y del hecho de que no tenemos competencias reales. Claro. Todo aquí es amateur, todo aquí es porque el grupo de 5 dijeron, claro, que no hay esto, hagámoslo. No, pero no hay nada profesionalizado.
1: Y no son, primero eso, y segundo, pues son cada 6 meses, ya, cada 4. O sea, no tienen el rigor que sí debería tener una competencia.
2: Hace rato no hablo con mi pana, con Gustavo Yacamán, pero siempre en un momento fuimos muy cercanos cuando el man estaba peleando la Indy, y de verdad que todo el tema de los costos del man se sentaba y me sacaba esos brochures, pues decía, bueno, esto lo sacamos digamos que por unos patrocinios, pero el resto lo pongo yo de mi plata con negocios personales, y era muy, muy caro. O sea, cuando ya es, y la misma gente también empieza con una presión, como dice, es que es muy tronco, no sé, papi, si tú supieras cuánto me cuesta una llanta.
3: Mira, claro, el tema de Sebastián Montoya. No. Sebastián Montoya, que es el hijo de Juan Pablo Montoya, fácilmente lo digo siempre abiertamente, el mejor deportista que hemos tenido en el país. Le ha tocado a Juan Pablo y a Connie buscarse y rebuscarse las oportunidades, los patrocinadores, el dinero, porque no hay. Y él es el hijo de Juan Pablo Montoya. Ahora imagínate entonces la gente que no tiene el respaldo de un apellido que fue importante en la Fórmula 1. Imagínate.
1: ¿Y por qué no le dicen a Bonflan? Bonflan. Cada día me gusta.
2: Ya ni existe.
1: Delicioso.
3: No tengo ni idea qué es eso.
2: ¿Era un flan?
1: No, era un Bonflan. Y Juan Pablo Montoya era la imagen.
3: Lindo,
1: y
3: salía,
1: esto que yo canté, lo cantaba Juan Pablo Montoya.
3: Ah, lo voy a buscar.
1: Frente a la cámara
2: lo con cantábamos una, todos en claro, el colegio.
1: Pero el comercial era Juan Pablo Montoya con una cucharita, comiendo, decía, Bonflan, Bonflan, cada día me gusta
3: saldré
1: más.
3: Hacer eso.
1: Suave, delicioso.
3: Saldré, quiero que sepan que voy a salir a buscar el comercial.
2: Sí,
1: Claro, búscalo. Bueno, Chuy, se nos acabó el tiempo. ¿Tienes videillo para cerrar?
2: ¡Enanos! Sí, ¡enanos! Pues, ¡enanos!
4: No, hoy no es viernes de enanos, pero igual les traje enanos.
1: A ver.
4: Porque ya quiero que sea viernes, entonces. Un viernes.
3: Estoy manifestando.
1: A ver, ¿qué trae?
5: Cuando te toca jugar contra los minions.
1: ¿Qué? ¡No!
2: ¡Uy, pero humilla! ¡Pinche portera!
5: Y es que nos tocaba enfrentarnos contra un gran equipo. Y como a los ingleses, les iba a pesar la altura. Sabíamos que el juego por aire iba a ser clave para la victoria. No. Les metíamos el primero y ellos ensuciarían el juego con sus faltitas.
1: Con sus faltitas.
3: Eso es roja.
5: Y andaba en modo grande con mis atajadas. A pesar que les metíamos el segundo gol, el juego se ponía reñido. Por lo que había que ponerse a la altura de la situación. Comenzaba el segundo tiempo y nos daban de cabezazos en las rodillas.
2: Cabezazos en las rodillas.
5: Y para su mala suerte, tenemos un pie educado, papá. Estos guerreros aztecas son medio buenos. Por lo que les pido que los apoyen en el mundialito de talla baja, donde estarán representando a México. Mandaba la diagonal, pero no llegaba el Hobbit Bermudas. No importa el tamaño del rival, siempre hay que darlo todo. Pero lograban meternos gol para celebrarlo como nunca. Y ni así les iba a alcanzar para ganarnos. Agradecerle a los guerreros aztecas, que además de buenos futbolistas, son unos tipazos.
6: La verdad, nos pagaron para que nos dejáramos ganar.
7: ¿Cuánto? ¿Del Monopoly, no? ¿Ustedes del Monopoly?
1: ¡Qué lindo!
3: ¡Qué grandes! No literalmente, pero qué grandes.
4: ¡Qué grandes los guerreros!
1: Mire, yo para despedirme les tengo un regalo a ustedes.
3: Cuéntanos.
1: ¿Conocieron la novia de Haaland?
3: Sí.
2: ¿La novia? A ver.
3: Sí, la mamá de
1: ¿Cómo?
3: Ellos tienen un hijo.
1: Ah, bueno, sí, no sé, pero no sé. La novia de Haaland está haciendo furor en redes sociales. La quiero ver. Esto es directamente de la cuenta de Haaland, ¿no? No de la hermana.
2: No, yo creo que esto es una IA.
3: No, es IA.
1: No, señor.
2: Sí, eso es una IA.
1: Por favor. Gíreme, dígame que esto es verdad o que es mentira.
2: Es una IA.
1: ¿Por qué es una IA?
2: Se nota que es una IA.
1: No.
2: Sí.
1: Eso no es una, eso es un par de IA.
2: No, eso es una IA, eso es una IA.
1: Tenemos que, mira, ¿qué opinas de la novia de Haaland, Chubby?
4: Yo estoy con el Chancho, que es IA, pero qué gran IA.
2: Es, qué gran ironía.
1: Pero si lo subió Haaland en su cuenta.
2: Pero no.
1: ¿Cómo va a ser IA?
2: No, eso no es, eso es IA.
1: Claro, es la cuenta de Haaland.
2: Va a buscar.
1: Es la cuenta. O sea, ¿tú no crees en la belleza de esta mujer?
2: No, creo que sí, ya está demasiado.
1: ¿Qué?
2: No, pero yo también puedo subir una cuenta,
1: pero
2: una
1: foto con ¿pero mi demasiado novia qué?
2: Y decorarla con IA.
1: No.
2: Sí, yo no creo. Eso está que, muy grande.
1: A mí parece que es legal. Vamos a debatirlo.
2: Es legal.
1: Es legal.
3: Lo debatimos. Debatanlo en el chat.
1: Eso es ahí. Chuy, nos vamos. Gracias.
4: Rafita. A ti, nos vemos.
1: Un abrazo.
3: Chao, amigo.
1: Chuy, para mí eso es legal. Nos vamos, Sara, nunca cambies.
3: Nunca va a cambiar.
1: Nos vemos
3: cada
1: mañana.
3: Cada día seré más funable.
1: 10 más de odiosa. La mañana.
3: Más mal mirada.
1: A través del Rock and Roll en Radioactiva en Colombia. Chancho, la subió ojalá en su cuenta.
2: Okay, que no es real. Ya vine y no es.
3: Pero amigos, para irnos. ¿Qué pasó? Casemiro oficializado en el Inter de Miami va a ser compañero de Lionel Andrés con la número 5.
1: ¿Para cuándo bocina? ¡Abrazo!
2: ¡Doctor Serpa! ¡Bocina!
1: ¿Con qué nos despedimos, querido Andrés Londoño, que hoy fue nuestro DJ?
3: La rompió, la rompió.
1: ¿Con qué nos vamos?
8: Con 21 Pilots.
1: Buena banda.
2: La novia que más flaca.
8: Nuevos Unidos, diría.
2: Nada que ver.
1: Ahora, ¿usted sí cree que es real la novia de Haaland o también es cierto?
8: No, eso sí.
1: ¿De verdad?
8: Sí,
1: claro, yo, déjeme creer que eso es real, por favor.
2: Sí, mira, la novia.
1: Mañana nos vemos en el Rock and Golden.
2: ¡Ah! ¡Ah!

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5: Durante el Mundial estuvimos detrás de cada partido. 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

0: bien. Ya la fase de ida en la primera ronda o la ronda B de la Copa Colombia, pero vamos con los titulares y vamos a desarrollar con todos los compañeros los temas que tenemos para el día de hoy.
1: David contra Goliat. Los grandes se rebelan y exigen la redistribución de los derechos de televisión del fútbol colombiano. Y vuelve la acción precisamente de los equipos colombianos en el fútbol internacional. Medellín en la Copa Sudamericana a las 5 de la tarde frente a Vasco da Gama. Y la acción también de la Copa Colombia. Ganaron los de la A, excepto Pasto. Nacional, América, Tolima, Once Caldas e Inter de Bogotá. Y el Mundial también sigue siendo noticia después de la coronación de España. Deja esta vez el once ideal que para algunos tiene polémicas.
0: Muy bien, aquí estamos entonces, gracias a Laura, como siempre, Laura Díaz con nuestros titulares, y aquí estamos en el bar para hablar sobre un tema que se veía venir. Desde hace rato el fútbol colombiano o los dirigentes del fútbol colombiano estaban exigiendo algunos cambios, y esta mañana, sobre la media mañana, sorprendió con un comunicado en donde lo firman grandes, los dos de Bogotá, los dos de Medellín, los dos de Cali, más el Junior y el Once Caldas. Algo así, rápidamente dice, los ocho clubes firmantes nos dirigimos conjuntamente a la opinión pública convencidos de que el fútbol colombiano necesita un nuevo modelo de distribución de los ingresos derivados de los derechos de transmisión del campeonato. El modelo actual distribuye esos ingresos por partes iguales y no toma en cuenta el rendimiento deportivo, el nivel de inversión o la fidelidad de los hinchas. Esto ha limitado la capacidad del fútbol colombiano para mejorar su competitividad y potenciar el valor de su principal activo, el espectáculo deportivo. Por esta razón, consideramos que es necesario abrir una conversación seria, técnica y participativa sobre este modelo de distribución. El crecimiento atractivo y sostenibilidad de una liga dependen en buena medida de que los incentivos económicos estén alineados con el fortalecimiento de la competencia. Así lo han entendido otras ligas de la región que han avanzado hacia modelos de distribución que combinan la solidaridad entre clubes con reconocimientos, el buen desempeño deportivo. Gracias a ello han podido atraer más inversión, fortalecer sus instituciones y elevar el nivel de sus competencias. Mientras tanto, nuestro campeonato enfrenta el reto de recuperar atractivo, fortalecer la competitividad y mejorar su posicionamiento regional. Por esta razón, consideramos indispensable revisar el modelo vigente y construir entre todos los clubes un sistema de distribución más objetivo y equilibrado que preserve la sostenibilidad de todas las instituciones y al mismo tiempo premie el éxito deportivo, la inversión y la fidelidad de los hinchas. Bueno, ahí continúa, pero básicamente ese es el comunicado que firman los grandes equipos del fútbol colombiano, sumado también al Once Caldas. Ya inmediatamente la División Mayor del Fútbol Colombiano convocó a una asamblea extraordinaria que se va a efectuar el próximo 29 del mes de julio. ¿Qué le dice todo esto? ¿Qué piensan? Voy a arrancar con usted, doña Luisa Londoño, bienvenida.
2: Sin el doña, por favor.
0: ¿Señorita?
2: Que yo todavía soy una señorita.
0: ¿Niña?
2: No, señorita, está bien.
0: Pero yo entiendo que Vargas de Ríe con esa burla. Bueno, ¿qué piensa
2: un
0: de todo
2: saludo
0: este movimiento?
2: Muy especial para todos los que nos ven, nos escuchan a esta hora del día. Yo estoy totalmente de acuerdo, se habían demorado. Yo creo que es lo más equitativo, lo más justo, y eso también llama al resto de los equipos a que compitan y no estén tan tranquilos, tan cómodos, porque es que hay unos equipos que reciben muy buen dinero y hacen poco para que el show y el espectáculo crezca en el fútbol colombiano. Entonces, me parece y estoy totalmente de acuerdo.
0: Precisamente se da en un año, Juan Sebastián Vargas, cuando se están renegociando los derechos deportivos, cuando...
3: De televisión,
0: cuando está ahí hablándose de una suma que va a ser, dicen, estratosférica. ¿Y cómo lo ve usted?
3: Feliz tarde para todos. Varias cositas antes de... ya mencionaba la asamblea de DIMAYOR el próximo miércoles. Lo tomó por sorpresa a los de DIMAYOR el comunicado de los equipos. Por eso la asamblea. A las 6 de la tarde hay reunión del comité de mercadeo de la DIMAYOR que integran 6 presidentes.
0: Trello está el del Tolima, si no.
3: Sí, señor, estoy de acuerdo. Antes, si le contesta, me lo pasa, me da el favor.
0: No creo. Están con un hermetismo total, sí. Dicen que no quieren hablar.
3: No, hasta no van a hablar. Los ocho tienen ya un grupo de abogados.

0: abogados que serán los voceros de esta situación por parte de esos 8 equipos que han firmado este comunicado y que además han sentado una postura al respecto. Voy con ustedes, se estaban demorando demasiado. Sí, los equipos pequeños y los que no son firmantes tienen algunos derechos ya firmados por estatutos, y es que si yo gano 5 pesos, pues no se van a bajar a 3, obviamente, y hay que respetarles esos 5. Hay fórmulas para que se les mantenga los 5 y puedan generar algún gasto o mejor ingreso adicional con esos nuevos derechos.
1: Por ejemplo, nos dimos a la tarea de investigar cómo se daba el tema en otras ligas del mundo. En España, por ejemplo, desde el año 2015, el 50% se divide en partes iguales entre todos los clubes. Hay un 25% que va según los resultados deportivos de las últimas 5 temporadas. Y el otro 25%, don Mauricio Gómez, de acuerdo con la implantación social de cada club. Es decir, abonados, asistencia al estadio, audiencias de televisión, entre otros indicadores, en este caso, que dan para dividir ese 25%. ¿Cómo está, don Mauricio Gómez?
2: Bien, Camilo, un abrazo. Pues digamos que pues son ejemplos y modelos que quizás podrían emularse o podrían tomarse para implementarlo en Colombia. El tema es que aquí tienen que llegar a un consenso, ¿cierto? Y no sé hasta qué punto haya lugar a un consenso. Aquí tienen que llegar a acuerdo, porque me imagino que todo se tendrá que definir en la asamblea. Pero yo creo que este es el punto de inicio, creo yo, de un largo camino. Esto no es que se van a reunir en la asamblea extraordinaria la próxima semana y ahí van a llegar a un acuerdo. Aquí tienen que llegar a un consenso, tienen que llegar a acuerdos, pero creo que el camino no va a ser fácil porque los chicos no van a dejarse quitar, digamos, ya los derechos adquiridos. Algo ya había dicho Juan Sebastián respecto al tema, entonces veremos qué va a pasar. Pero a mí no me sorprende, yo también estoy de acuerdo. Se habían demorado para tomar la iniciativa en este paso que hacía mucho rato tendría que haberlo hecho.
1: En Argentina, los derechos son comercializados de manera centralizada. El reparto contempla una base igual para todos los clubes.
3: 50%.
1: Montos adicionales por criterios deportivos, históricos y de convocatoria a los estadios. Creo que hay un factor común que es ese, ¿no? Y en la práctica, los clubes con mayor audiencia, como Boca Juniors y River Plate, reciben más recursos que el resto. A diferencia de la Premier League, la brecha económica entre los equipos más grandes y los más pequeños es considerable. Don Fernando Calle, la posición de Atlético Nacional, ¿cómo observa usted lo que está pasando? Buenas tardes.
4: ¿Qué tal, Camilo? A usted, a todos los compañeros. Camilo, esto tenía que estallar. Es que aquí hay mucha gente viviendo de la ubre, del fútbol, estancados. Y esperando que les den. No, ahora, el fútbol es un negocio, listo. ¿Quién lleva más ganancias? El que más pone, el socio que más pone, el que más invierte, el que más lleva a la gente al estadio, al que más lo siguen los medios de comunicación. Eso sí lo tienen claro los equipos. Lo que ellos están pidiendo es no quitarle del todo a los otros, sino que a ellos les den lo que llaman una ganancia de la ganancia, es decir, la plusvalía, que los incentiven un poco más porque tienen que llevar un poco más en el negocio donde ellos son los más atractivos, y razón tienen. Ahora, si es por votación, fregados con J, porque aquí usted sabe cuántos votan, ¿no?
1: Es que ese es el tema, don Gabriel Coco Gómez. Muy seguramente se va a ir a una asamblea, como lo decía Mauricio, no va a ser un camino corto, se van a ir a unas votaciones y los equipos, comillas chicos, o los que no tienen tanta convocatoria en este caso, muy seguramente pues van a votar en que la repartición sea igualitaria. ¿Cuál es el riesgo? Yo no sé, se puede dar.
5: Bueno,
1: perfectamente, Coco, los grandes dicen, hacemos un toldo aparte y defiéndanse ustedes como puedan.
5: No podrían porque quedarían automáticamente desafiliados de la DIMAYOR y de todo el sistema deportivo. Lo que pasa es que, bueno, primero aplaudo, buenas tardes para todos, que hayan tomado la valiente decisión de decir, venga, paremos un poquito, miremos esto. Eso era lo primero que tenían que haber hecho y coincidimos todos que tenían que haberlo hecho hace pero rato. Esa carta que la firman 8, están de acuerdo muchos más, firmaron 8. Pero son muchos más los que están de acuerdo, y puedo decir con nombre propio. Esta mañana el presidente Atlético Bucaramanga conversó con nosotros, hubo rueda de prensa a 11:30 de la mañana, presentando los nuevos jugadores, estuvo el encabezada por el profesor Pablo Peirano, y le preguntamos al presidente, venga, presidente, ¿qué piensa de esta situación que acabó de estallar? Y dice él, bueno, me parece bien, porque el que más pone debe por lo menos recoger un poquito más que los demás. Y hay que buscar la forma, dijo él, que aquellos que están cómodos en la B, ganando plata de la A, se pellizquen.
1: Total. No, eso sí es verdad.
3: Es que eso aumenta, hasta deportivamente, eso aumenta el nivel.
5: Claro, totalmente.
3: Se vuelve una liga más competitiva.
5: Luisa, yo lo he dicho varias veces y creo que esa es una buena fórmula y mucha gente lo pregona. Así como a los equipos que ascienden, los obligan a permanecer por lo menos 3 años consecutivos,
4: tres años, sí,
5: para ganar los derechos como socio de Dimayor, el que demore 3 años y no asciende, pierde sus derechos. Eso tienen que hacerlo. Tienen que hacerlo, si no la cosa va a seguir igual.
1: Yo diría que 2 años. Yo diría que inclusive menos.
5: No, para ser, yo lo digo es para ser equitativo.
1: Sí, para ser equitativo.
5: Si obligan a 3 de permanencia, que obliguen a 3 en volver a ascender.
1: Ahora, Vargas, dice Coco que no pueden montar un toldo aparte de los 8, pero en algún momento en Europa se quería hacer la
5: pero
1: la
5: no pasó. Superliga. No pasó. Pero no pasó.
0: De poder
1: yo creo que puede hacerlo.
4: De poder se puede.
0: Claro, de poder se puede.
1: Nosotros somos los de la convocatoria, hacemos un campeonato aparte, no sé, la Super de Mayor.
0: A mí se me hace raro que el Tolima no haya entrado en ese
1: G8. ¿Sabe por qué? Creería, ¿no? Y esto es una opinión.
0: Esto es opinión suya.
1: Esto es una opinión. Porque como don César Camargo hace parte de esa comisión de mercadeo y él está... en la claro, negociación. Pero Santa
5: prudencia.
1: Comisión. Entonces, no sé si de
2: pero mire que lo que decía
4: Coco, pero lo que dice Coco,
0: el cambio, ojo que eso tiene que ser ya por estatutos, ¿no? Eso ya tiene que entrar a otro proceso en que si usted demora 2 años, se le quitan los beneficios. No,
2: pero respecto al tema de lo de Coco también que decía de Atlético Bucaramanga, yo me imagino que detrás de los grandes, detrás de este G8, como bien dice Vargas, hay mucho equipo tradicional.
1: ¿Y por qué no firmaron?
2: Así sea chico, pues porque seguramente tiene más peso de entrada, digamos, esta iniciativa que ha sido promovida
1: por
2: los grandes.
1: Con el respeto que se lo merece, a mí me sorprendió la presencia del Once Caldas ahí.
3: Sí, a mí también me sorprendió. Y así sea.
2: Seguramente hicieron el lobby con el presidente, con la institución.
3: No,
2: y
3: pero el tema yo creo que tiene más peso si firman 10, 11 equipos a que si firman 8.
4: Necesitan, sí, es. Claro, acá
0: G8 ya. Además, que esto es G9, ¿no? Este G8 es G9. Porque Barranquilla vota lo mismo de Junior.
1: Sí, claro.
0: Temas que obviamente acá estamos hablando
2: por eso les
0: de
2: digo que
0: 28 equipos.
2: Hay equipos que son chicos, que no están en este grupo tan importante, pero que son tradicionales de toda la vida del fútbol colombiano.
3: Caso Bucaramanga que acaba de
2: Deportivo
3: decir
2: Pereira, Unión Magdalena, incluso de la B. Bueno, no sé si el Deportes Quindío le interese mucho porque...
0: No, Hernando, pues obviamente... No. Y a Dávila menos.
2: Pero sí hay clubes que no son grandes, pero que sí son históricos, que seguramente se van a pegar también a esta iniciativa de los grandes.
5: ¿Sabe por qué lo decía el presidente del Bucaramanga, Mauricio? Porque Bucaramanga en esta era ha hecho inversiones. Bucaramanga ha comprado jugadores. Bucaramanga compró en Batalla el jugador más caro de su historia, $900,000.
4: Y aumentó asistencia al estadio.
5: Correcto.
0: Y participación internacional.
5: Y ya dejó de hacerle contratos a los jugadores por año. Ya hace contratos a 3 y 4 años. O sea, Bucaramanga está haciendo la tarea. Ese cisma que generó positivo el título ha hecho que en el equipo también se vaya cambiando la mentalidad de equipo chico y así no se sea todavía un equipo medianamente en títulos importantes en el país,
4: en
5: es
4: grande,
5: un equipo tradicional y está por lo menos cambiando la mentalidad.
1: A mí hay algo que me llamó mucho la atención indagando esta mañana, la verdad yo no lo tenía muy claro, es que acá al campeón le dan creo que son 500 millones de pesos del patrocinador, ¿no?
0: Imagínese. No, de Conmebol. Conmebol da también.
1: Y obviamente dicen, pero ¿qué más plata si va a ir a participar en la Copa Libertadores? La mayoría de ligas grandes dan por rendimiento deportivo en cuanto a los derechos, a ese rublo de derechos de televisión, un porcentaje al campeón. Y lo hacen en la Liga Premier. Dice, por ejemplo, que dan, cada equipo recibe como mínimo 96.9 millones garantizados, 29.8 millones de libras esterlinas por derechos nacionales, 59.2 millones por derechos internacionales y 7.9 millones por ingresos comerciales. Es obvio, en Colombia la repartición de los derechos deportivos no es justa. No puede recibir lo mínimo un equipo que hace la inversión que hace Atlético Nacional, que tiene la infraestructura de Atlético Nacional, la inversión que hace el Junior de Barranquilla.
4: La gente que lleva al estadio.
1: La convocatoria versus
4: la convocatoria.
1: Otros equipos. Que hombre, vamos a no descender. O estamos en la B y de pronto optemos por no subir porque es que nos va a subir.
3: Y no tenemos que invertir
1: tanto. No, en cuanto a la nómina.
5: Hay equipos así.
3: Es que Camilo, hay equipos así.
5: Yo recuerdo, no voy a decir quién porque era el papá, un gran amigo mío, pero hubo un tiempo en que en Barranca Bermeja le preguntábamos a los directivos de Alianza, venga, ¿y por qué no piensan en ascender? Y me decía, chacho, usted está loco, con este estadio, esta ciudad tan chiquita, no podemos, no tenemos cómo sostener un equipo en la A. Y eso pasa, y está bien, hay equipos que no pueden ascender más porque la ciudad donde está no les da más, porque la economía no les permite tener el retorno de la inversión, hay muchos factores, está bien que se queden en la B, pero los grandes, o los equipos históricos, socios de la Dimayor, que siguen tan campantes en la B, no pueden seguir comiendo lo mismo.
1: Muy bien, no recordaba. Don José Alberto Ortiz en la ciudad de Cali, ¿cómo está?
6: Hola, Camilo, hola Colombia, hola Mundo. Rápido se olvidan de uno, ¿no?
0: Acá hay su paisano, ¿no? Imagínense el resto.
1: Oiga, paisano y pupilo. José es mi papá en la radio.
6: Imagínense. Claro. Apenas llegan a Bogotá.
5: Lo sacó y Vaquero lo va a sacar del programa.
6: Aquí estamos los provincianos de otra manera por alguna cosa, ¿no? Yo lo sigo. Que alguien dijo un día que nosotros éramos corresponsales. Bueno, aquí estamos los corresponsales.
1: José, bueno, ¿cómo ve usted esta situación?
6: El 31 de diciembre se vence el contrato, ¿no? El contrato que está vigente con el actual canal que hace las transmisiones, 31 de diciembre. Habría que mirar cuánto tiempo tienen para que ese contrato se actualiza o se renueva automáticamente o no, dependiendo del tiempo. Hay que mirar esos términos. Eso ya es con los abogados, ¿no? O si simplemente esperan, no hay términos, usted puede negociar faltando 8 días para el 31 de diciembre,
5: el
6: 24 de diciembre, ¿o qué? ¿O cómo es?
0: Es que, José, eso es lo que estaba tratando de hacer, por eso estaba fuera.
6: Correcto.
0: De confirmar lo siguiente, es que el día de la asamblea en Medellín que Fernando Calle tuvo al presidente, yo le hice la consulta y a mí en la cabeza me quedó lo siguiente, que el 31 de julio se acaba el recibimiento de propuestas, que hay 2 meses, agosto, dijo 60 días, o sea, estamos hablando de agosto y septiembre, para que Win, que es el actual dueño de eso, iguale o supere la oferta de que le presente Dimayor y le diga, esta es la empresa que nos hizo esta oferta, ustedes la igualan, sí, la superan, no, y obviamente ahí ya comenzar, porque es que ya estamos hablando de septiembre y esto no es que, como usted, el ejemplo que usted colocaba, si el 15 de diciembre, pues si sigue el mismo, pues no hay ningún cambio, pero si hay algún nuevo, no tiene 15 días para montar. Correcto. Todo lo que tiene que montar.
6: Eso es un punto, ¿no? Que hay que mirarlo. ¿Qué dice el contrato actual que se tiene en vencimiento de término y renovación del mismo? Ahora, sobre lo que Camilo decía y ponía ejemplo como España, pero Camilo, es únicamente el 90% la distribución que usted hizo, porque allá en España dividen el 90% para los equipos de primera categoría y el 10% para los de segunda categoría. Entonces, a ese 90% que va para los equipos de primera, hacen lo que usted dice, el desglose de los 50, 25 y 25. En Brasil es más o menos algo parecido, con el 40%, sí, algo así.
3: Acá yo tengo cómo se distribuyen en Brasil. Sí. Esperen, ya les digo. 50% se divide en partes exactamente iguales entre todos los miembros de la categoría. 30% según la posición de la tabla del torneo pasado.
6: Sí.
3: 20% basado en la medición de rating, tema también de televisión, rating de televisión y presencia digital. Así es en Brasil. En Argentina, 50% parte fija, reparto equitativo entre todos los clubes, 25% mérito deportivo, calculado según el rendimiento reciente en la tabla de posiciones y la permanencia histórica. Y el otro 25% rating y penetración, dividido a su vez en 12.5% por los suscriptores y el otro 12.5%. Claro. Por rating de las transmisiones.
4: Aquí, Luisa, aquí hay una situación. Todo estriba, José, es que ya, independiente como lo repartan en Brahmaputra, Constantinopla, sí, Tuvalu, es
6: en Sumatra.
4: En Sumatra, sí.
3: Mesopotamia.
4: Independiente de eso.
6: Lo que sea.
4: Independiente de eso es que ya se pusieron de acuerdo, por lo menos hubo. Estos que se pusieron de acuerdo, ya por lo menos Dimayor dijo, asamblea extraordinaria,
6: claro.
4: Y ya ese, bueno, aquí hay algo hay que hacer, aquí algo va a pasar.
1: Piolo, a mí me
0: tiene que pasar.
1: Primero, generó mucha sorpresa el comunicado de Dimayor, y segundo, que si hay un clima tenso, primero, porque es que acá la culpa no tiene Win o el, o la empresa que vaya a comprar.
0: No, eso es interno de Dimayor.
1: Exacto. Ellos
0: bueno, ni siquiera Dimayor, de los clubes de la Dimayor.
2: Pero Vargas, Dimayor, ¿no?
4: Los socios,
2: de Dimayor son los clubes.
0: Ellos son
1: la Dimayor. Si yo soy el que voy a poner a comprar los derechos deportivos, listo, yo digo, yo pongo mi plata y ustedes divídanse como puedan porque claro, eso no es problema mío. Pero claro, si yo veo que de pronto ya el tema escala a que van a decir, no, nos rebelamos y bueno, hasta que no arreglemos Camilo, esta situación, no jugamos, ahí sí yo no negocio.
6: Estos dos aportes. El comunicado dice, mientras no tenga lugar esa discusión de fondo sobre el modelo de distribución, los firmantes, o sea, los ocho, no cederemos nuestros derechos intangibles
1: De
6: imagen para un nuevo contrato de derecho de transmisión del fútbol profesional colombiano. Usted sabe que en este momento, cuando usted es socio de la Dimayor, cualquiera, llámese cualquiera de los 36 clubes, 20 de la A y 16 de la B, hace una cesión obligatoria de los derechos audiovisuales y de la imagen de ese club, ¿cierto? Y tiene el canal entonces que compra la exclusividad para hacer esa transmisión. La situación es que como se va a terminar el contrato, entonces hay que existe el momento propicio, dígalo así, para renegociar.
1: Y ahí es donde yo quiero llegar. Ahí donde...
6: Y en esa renegociación es la distribución de los dineros. Entonces, que no los de la A ganen lo mismo que los de la B o los de la A, eso es lo que se tiene. Pero ningún equipo, porque he oído por ahí un comentario que me hicieron esta mañana aquí, pues en la discusión que tuvimos en un programa de canal aquí en Tropicana, decíamos que ningún club puede tomarse la atribución de ir a transmitir a través de sus redes sociales, por ejemplo, los partidos. Eso no lo puede hacer mientras haya un contrato firmado.
1: Ahora, vuelvo y le digo.
5: Mientras sea afiliado a la Dimayor.
1: Si yo soy, el representante o el dueño o miembro de la junta directiva de la empresa que va a adquirir los derechos deportivos, y veo sobre la mesa una carta de que ocho de los grandes equipos, de los de mayor atractivo del campeonato, me dicen, no voy a ceder los derechos de imagen hasta que no vaya a hacer una repartición. Yo no me expongo a sacar el dinero de una vez. Yo espero que se solucione el tema y ahí sí renegocio, porque podría estar corriendo un riesgo. Ahora, no sé cuál pueda ser y si hay un antecedente en las ligas del mundo,
5: ese donde es un los doble equipos filo,
1: se hayan
5: ¿no?
1: revelado y perfectamente dicen no cedo mis derechos de imagen y no voy a mirar a torcer y ahí puede ser un cuello de botella.
5: Ese
1: muy
5: es un
1: bravo
5: riesgo de lado y lado, ¿no?
1: No sé cómo lo ven ustedes.
3: Ese es un riesgo de lado y lado. A mí me parece que yo digo que eso es un camino largo, o sea, eso no va a ser en una sentada.
1: Pero yo creo que empezaron tarde, ¿sabes? Yo creo que esa misiva, sabiendo que este año estaba en la negociación, era para que lo hubieran enviado por
2: pero
1: el
2: al contrario.
5: Pero entonces no es tarde.
3: Entonces no es tarde. No van a tener tanto tiempo y es
2: el momento coyuntural.
5: En el momento
0: que exactamente. Además, ellos han tocado este tema en muchas asambleas y los pequeñitos, como son más, se han hecho.
1: Pero porque están en su zona de confort.
5: Los pingos.
4: No, pero y Mayor ahora, que sorprendieron a Dimayor. Sí, que sorprendió a Dimayor, vaya y venga. Sí, que fue hoy. Pero Dimayor ya. No, ya sabía.
5: Por eso no creo, Pío, lo que es. ¡Ay, qué sorpresa! No, hombre,
4: ellos
5: eso
4: ya sabían. Yo
1: creo que tienen que estar un poquito asustados.
5: Sí, no.
4: Lo que pasa es que como ya son firmantes y comunicado de
5: o sea, y la todo. Cosa ahora sí va en serio, Pío.
1: Sí.
4: Exacto.
1: Ahora, hay dos posturas que me parecen muy interesantes del comunicado. La primera se habla de premiar a los equipos de mayor convocatoria en los estadios. Uh-huh. ¿Y esto a qué invitaría?
3: ¿A que vayan?
1: Pero no van a ir no solo por resultados, a que los departamentos de mercadeo de los clubes inviten de cierta manera mejorando el espectáculo con muchas cosas. Y lo otro, que va también de la mano a los resultados deportivos. Esto me parece que sería meritorio, que es positivo, que es novedoso, no para el mundo del fútbol, porque ya estábamos viendo que en Europa se practica y en el sur del continente desde hace mucho rato, pero sí para el fútbol colombiano. Y yo creo que eso podría mejorar también de cierta manera el espectáculo.
2: Sí, no, de muchas maneras, ¿no? Y digamos que está el incentivo para que los equipos se armen de buena manera y no haya esa disparidad de inversión, o sea, el tema de costo-beneficio. Yo hago una inversión como equipo grande, traer grandes figuras al fútbol colombiano, y no me está retribuyendo el negocio y el fútbol económicamente esa inversión, ese esfuerzo que estoy haciendo con relación a otros equipos que no invierten, ¿no? Yo creo que por muchas maneras es beneficioso para los clubes grandes que se saque adelante yo no sé si llamarlo proyecto o esta iniciativa o esta rebeldía. El tema es que aquí, yo insisto, tienen que llegar finalmente a un consenso. Aquí van a tener que negociar. Y yo no sé, en una negociación siempre se pierde, ¿cierto? Chicos van a tener que perder, claro. Sí o sí, eso está claro que van a perder. Los grandes van a ganar, no, pero a lo mejor
0: no, pero no, yo, el término de los pequeños no es perder, es ganar menos.
5: Que pierdan, de
1: pronto, es dejar de ganar.
0: Es ganar, pues, claro, porque con este aumento va a llegar más dinero, entonces ellos, si se ganaban 5 pesos, van a querer que en el próximo sean 7. No, entonces no, ahora les no toca 5.5.
5: No van a dejar de ganar, Juan Camilo.
3: Sí, no van a dejar. Pero, bueno,
4: pero van a reducir ganancias.
2: No, claro, claro. Ahí es cuando digo que
0: no van a perder, van a dejar de ganar.
2: Pero en la puja van a pierden. Reducir ganancias. Para lo que ellos habitualmente están acostumbrados a ganar.
5: Lo que pasa es que no van a ganar lo que estaban proyectando ganarse. Claro.
3: Pero yo creo que ahí el que gana es el fútbol colombiano. O sea, por lo que estamos hablando, es que los exige a ellos a que tengan un buen plantel, a que jueguen bien, invitar a la gente a que vaya a los estadios. Y yo creo que todo eso hace que aumente la competitividad. No, y está yo bien creo porque que al final termina ganándose el fútbol colombiano.
2: No, de acuerdo. Y de alguna manera es también castigar a tanto club parásito, porque es que hay clubes parásitos que están ahí, por eso encubados.
4: Por eso, Mauro,
3: cómodos.
4: Lo que le decía, viviendo mediocres. De la ubre, estancados, mediocres. Sin proponer, sin mayor esfuerzo, pero recibiendo. Hay unos que están ya muy amamantados viviendo de esa ubre.
5: Acomodaditos.
1: Laura, ¿por dónde nos escuchan? ¿Por dónde nos ven? Y si tenemos también lo que dicen los oyentes en el bar.
7: Así es, Camilo, nos pueden ver por el live, la transmisión en vivo de YouTube de AS Colombia. Tenemos una encuesta precisamente con respecto a este tema. Tienen razón los 8 grandes en pelear por los derechos de televisión. Opine con nosotros, 94% sí, 6% no. Así
1: yo creo
7: va
1: que hay
7: la encuesta.
1: Unanimidad al respecto.
7: Dicen los oyentes con respecto al tema. Joaquín Valencia, los equipos grandes van a vender sus derechos de figuración. No van a armar rancho aparte.
1: Pero pueden, donde se rebelen pueden hacerlo.
4: ¿Pero para jugar qué?
5: Para jugar, tendrían que jugar otra liga.
1: Yo lo sería, no reconocimiento jugar, de la sería un mecanismo de presión.
5: No tendría reconocimiento de la FIFA. Tendría sería otra
1: mecanismo
5: cosa.
1: De presión.
4: Camilo, ¿usted cree que una institución como Nacional, sí, que bastante invierte, es que invierte en las divisiones menores, invierte en toda la infraestructura, en el equipo, decir, no, voy a ir a jugar un campeonato y 8 ahí que nos van a aplaudir y va a ir gente al estadio?
7: Dice Gloria Naranjo, qué bueno que se revelen los grandes, porque esos dueños de equipitos lo que hacen es enriquecerse, no contratan buenos jugadores y pagan mal.
2: Sí, es cierto, totalmente.
1: Es verdad, estamos claro, totalmente de acuerdo.
6: Entiendo que la diferencia es bastante considerable, ¿no? Entre lo que se ofreció y lo que se pidió, ¿no? O lo que se pidió y lo que se ofreció.
1: Se ofreció. Pero ahora tendrán que. Es que en la asamblea se va a definir todo. Y volvemos a lo mismo, a menos de que no exista, Vargas, un cambio de estatuto donde diga que el voto de... No va a dar ningún nombre.
0: De X vale lo mismo que
1: el de Nacional, el de América o el de Millonarios.
4: Sí, es que aquí
1: pues entonces vamos a estar en un círculo vicioso en donde siempre se va a tener la intención de renegociar, siempre se va a ir a una asamblea y siempre se va a salir votando lo mismo.
0: Estoy de acuerdo con usted.
6: No, tienen que hacer mucho lobby.
0: El tema de televisión creo que no tanto.
6: Son 20 equipos profesionales, ¿no?
4: Si es por votación.
0: No, todos son profesionales.
6: No, bueno, todos, de la A, todos. Perdón.
0: Ah, sí, sí,
6: de la A,
0: sí, sí.
6: Y 16
4: votan
6: de la
4: todos,
6: B.
4: Vota, ahora, votan 36. Votan 36.
6: Sí, pero ¿cuántos de la A están de acuerdo con la situación? ¿Cuántos de la B están de acuerdo con la situación y cuántos no? Ahí es donde hay que hacer
0: No, ahí sabe cuál es el gran problema en esa votación, que es que son 8 contra 28.
4: Contra Exacto. 28.
0: Porque
4: por
0: es que
4: favor.
0: Se votan todos, no pero solo no votan nada. Los de la A.
4: Sí, lo decíamos al los principio. Es, la iniciativa, son los no que sé. Votan.
0: Bueno, 9. Acuérdate que Barranquilla va con Junior, entonces ahí son 9 contra el resto.
3: No, y súmele sí. Bucaramanga, que Coco dice que también está de acuerdo con ese tema.
0: Pero ahí es donde uno dice: ¿y por qué no está en la carta?
1: Sí, a mí no, yo sí, no entiendo
0: que está
1: eso.
0: No, que se meta en la carta y así sea el G2, el G20.
2: Lo que pasa es que la respuesta del presidente de Bucaramanga, al Bucaramanga de Coco, es una respuesta informal. O sea, es una respuesta ante un hecho que apenas estaba conociendo y seguramente muchos presidentes de clubes estarán de acuerdo, pero no han tenido formalmente la posibilidad de expresar su idea de respaldo. Bueno,
0: y a la vez, verdad, a la hora de montar el G8, pues muy seguramente el que lo hizo, el presidente de ese club, pues no iban a tener en cuenta el de Orso Marzo, pues bueno, sí, pagué, ¿no? Entonces, obviamente, me imagino que de pronto sí le consultó Bucaramanga, Cúcuta, sí, lo que, Tolima, que pueden medio manejar el tema.
6: Oficialmente, de los clubes no quieren entregar declaraciones.
0: Ni van a, no, lo van a hacer por medio de un pool de abogados, José Alberto. Ellos serán los voceros del tema, porque obviamente... me parece una sana medida, porque donde hablen los ocho y cada uno pues diga algo diferente, terminan hasta enfrentados de pronto entre ellos.
4: El hilo entonces conductor van a ser los abogados.
0: Un pool de abogados. Y es uno abogado, que ya ahorita les doy el nombre, es el encargado del tema.
4: Ese es el hilo conductor, no que va a opinar el de Millonarios, el de Santa Fe o el de aquí de Medellín. No, es un hilo conductor. Y es el abogado el que va a tomar la vocería. Pero José... Si los vamos, si los llevamos eso al término de las votaciones, ya sabes.
1: Claro, no, pero José ha dicho algo. José, decir. Usted dijo algo que es muy, muy cierto. Esto es un tema de un manejo de cierta manera político.
6: Sí, hay que hacer lobby.
1: Y muy seguramente tendrán que hacer lobby. ¿Y el lobby cómo se hace? Venga, veámonos en Bogotá, almorcemos, mire, yo lo convenzo a usted que vote, no sé, me pasa por la cabeza. Le voy a seguir estos dos, tres jugadores. O mensualmente vamos a hacer tal convenio para,
5: además de eso, Camilo,
1: para llegar a un acuerdo deportivo y beneficioso para las dos partes. No, mire, sé, José, puede ser por ahí.
4: Es decir, si no, yo le voy a dar plata de mi plata.
6: Tiene que haber lobby,
1: tiene que haber un factor de convencimiento para los equipos que no están de acuerdo. Yo no sé qué piensa.
4: Yo veo eso muy botching. Mire. Yo le doy plata de mi plata.
5: No.
1: Pero entonces, por un voto.
5: ¿Para qué busco repartir mejor si le voy a dar de la que me...
1: Pero si no lo voy a dar toda.
5: No, mire, ahí tiene que entrar la DIMAYOR a ofrecerle, no sé, llámelo subsidios, garantías, prerrogativas a los equipos pequeños que van a arriesgar ese ingreso que están recibiendo hoy para reemplazarlo de alguna forma. O sea, ellos, todos tenemos claro que eso se tiene que ir a votación porque así lo dicen los estatutos. Las decisiones que afecten a la DIMAYOR se tienen que tomar en asamblea, y hoy los clubes grandes no hacen mayoría, ni siquiera presionando por como quieran a los chicos. Les toca a la DIMAYOR, con mucha política deportiva, decirles: venga, les vamos a ofrecer esto, les vamos a ofrecer esto otro, les vamos a dar tiquetes aéreos más baratos, les vamos a subsidiar los hoteles. Algo les tienen que ofrecer para que los equipos chicos digan: listo, hagámosle.
6: Coco, eso es como en el Congreso de la República.
5: Sí, total, sí, total. Señor, total. Es la política deportiva, por eso lo dije. Correcto, es la política deportiva. Les toca
1: totalmente.
6: Claro, eso hay que analizarlo bien.
4: Que haya mermelada.
6: Lo normal.
1: Motivación.
5: No, por eso le digo, José, por eso le decía yo hablar de unos incentivos, prerrogativas. Sí, correcto.
0: Claro, si usted vende un jugador al fútbol europeo, entonces eso le significa que DIMAYOR le dé $100,000 o $50,000 por la venta de ese jugador. Y así motiva que Orso Marzo venda al fútbol del exterior y Boca Juniors y así sucesivamente. Opciones es lo que hay para generar plata.
5: Vargas, lo que le decía, venga, a los equipos clase C, entonces la DIMAYOR le subsidia el transporte, o le subsidia la estadía, o le subsidia los hoteles, o le subsidia...
0: Convierte hoy en... Listo, reciben lo mismo que los de la A, pero ustedes tienen que hacer esto o lo otro. Opciones hay para negociar, hay opciones para que reciban plata. Hay un tema clarísimo, Juan Sebastián.
5: Que caen no pueden seguir después de 5 o 6 años siendo socios de DIMAYOR. Eso es clave.
1: Pero Juan Sebastián, yo creo que es el punto más grave.
4: Opciones en este sentido. Listo, no les vamos a quitar. Listo, va el porcentaje.
0: Es que no les pueden quitar.
4: Por eso, va el porcentaje, siguen teniendo el mismo porcentaje. Pero la DIMAYOR tiene que decir, pero... El que marque más en rating, bueno, lo que ya hemos hecho la consideración, que más convoque a sus estadios y tal, estos van a tener un incentivo.
6: Fernando, en España, por ejemplo, se utiliza también la posición.
4: Lo que decíamos, sí, la posición ocupada
6: al final de la temporada, ¿no? Y también se tiene en cuenta el rendimiento de los últimos 5 años. Los últimos 5 campeonatos, perdón. Todo eso hace parte de un porcentaje. Esas serían las cosas que se entrarían a negociar. Aquí necesariamente se debe negociar. Indudablemente que se debe negociar. Ahora, ¿cuáles son los términos de la negociación? Eso es lo que ya deben estar estudiando los dirigentes de la División Mayor del Fútbol Colombiano, ¿cierto? Para saber, como usted lo dice, hay unos derechos adquiridos y esos derechos adquiridos no se los pueden vulnerar. Pero hay algunas situaciones, hay algunos ítems que se pueden negociar para que la situación sea más normal, digámoslo así, en una distribución que se debe hacer de acuerdo a la categoría del club, a la misma rendimiento, al impacto social, todos esos ítems que tienen en España, que tienen en Brasil, que eso ya hay modelos. Es simplemente analizar cuál de esos modelos, ¿cierto? ¿Cuál de esos modelos sería el más beneficioso para el fútbol colombiano?
4: Dicho en otras palabras, Di Mayor va a tener que repartir el pedazo que a él le tocaba, ¿cierto?
1: Y más que eso, replantear
4: sus ganancias, cosas. Sus ganancias, pues se van a ver reducidas porque dice, tengo que hacer más partícipes a los 8 grandes con incentivos, ¿no? Con darles a los que marquen, darles un poco más. Eso es.
2: Y muy descabellado pensar que estos equipos del G8 se metan la platica al bolsillo entre ellos y contraten un asesor externo, alguien de afuera que sepa bien de ese tema, que haya
1: asesorado
2: otros países, otras ligas, porque es que yo le digo una cosa, ponernos de acuerdo aquí con los intereses de cada uno y otro va a ser muy complicado.
3: No, pero es que venga, que
2: alguien de afuera que sea un experto, que entregue un borrador, una hoja de ruta, porque es que si no va a ser muy difícil.
3: Un asesor de Marte, de Júpiter, de donde sea. Pero al final hay equipos que van a dejar de ganar y no van a estar de acuerdo
2: con eso. Eso es indefectible. Pues,
3: entonces,
2: es que es
3: y
2: que no
3: para
2: pase.
3: Poder ganar por, más, tendrán que hacer un esfuerzo mayor.
5: Por eso, Luisa.
3: Para poder, entonces, ahí está el punto.
4: Luisa, claro, no les van a tocar las ganancias.
0: Claro, pero es que acá también hay que ver el otro lado. ¿Cuál es el otro lado? Si el señor de... Yo si doy clubes, no hay problema, Orso Marzo, Boca Juniors, pues por el contrato esperan que se ganen 100 millones, pues el equipo que le está dando esos 100 millones, entre comillas, son los del G8, porque son los que están generando que se compren unos derechos, porque si estuviera solo equipos como el señores de Orso Marzo Boca Juniors, pues no los compraban.
5: No, Varguitas, porque ¿por qué? Es que Nacional no juega solo.
0: Claro, pero ¿por quién vienen y compran esos 100 millones? ¿Por Orso Marzo o por Nacional?
5: Entonces no le vendo el partido.
0: Claro, pero el otro señor tiene que entender que esa platica le está llegando es gracias a Nacional, no Orso Marzo.
5: No, le está llegando porque es parte de un negocio.
0: Claro.
5: Minoritario es otra
0: claro,
5: cosa.
0: Claro, pero y que si esta vez no puede recibir esos 100 millones o está esperando 100 millones, 80, pues le toca dejar de ganar 20.
5: Esa no es la base. La base es, el negocio está hoy tasado en 100 pesos. ¿Cierto? Y esos 100 pesos los reparten por partes iguales. Pero el negocio que viene ya no son 100 pesos. Creo que en la proporción son como 350 pesos. Entonces, esa parte extra es la que se tiene que empezar a renegociar. Usted lo que no puede es desmejorarle lo que se está ganando él sobre los 100 pesos.
6: De acuerdo.
0: Sí, no, eso es, o sea, eso sabemos todos. O sea, si se gana esos 80... Bueno, yo ponía 80 pesos, bueno, son 80 y ahí no puede bajar. Tema es que si esperaba que fueran 120, pues le tocó 85 nomás porque... Tiene
6: ahora,
0: que empezar a soltar
6: algo. Yo quiero decir algo que sé que por la reacción que uno conoce de la gente, de pronto no estará de acuerdo, pero es la realidad. El hecho de que hayan aparecido las transmisiones en televisión salvó mucho equipo del fútbol colombiano.
2: También.
6: Si no, ya estuvieran desaparecidos. Eso, por más que usted no quiera, por más que el oyente de pronto de hace en este momento,
5: eso es una realidad de apuños,
6: no lo quiera aceptar, eso fue así. Al fútbol colombiano, en gran parte, desde el punto de vista económico, lo salvó la aparición de la transmisión y la venta de esos derechos. Que sea poquito, que sea mediano, o que sea bastante, eso es lo que se está evaluando en este momento. Pero la verdad hay que decirla. Sí, la televisión en gran parte, salvó muchos clubes del fútbol colombiano.
2: Pero,
6: y
2: José,
6: si no aparece, hubieran desaparecido los clubes.
1: No, en eso estamos totalmente de acuerdo, José Alberto, pero también hubo muchos directivos que no supieron hacer buenos manejos.
6: Claro, porque es que no estamos acostumbrados a eso.
4: Porque no, abusaron.
1: Pensaron que la vaca que siempre daba la leche iba a estar ahí y se pusieron a hacer malos manejos, inclusive terminaron desapareciendo o trasladando la ficha. Otra de las cosas que me están diciendo acá en este momento es que clubes como Millonarios, Nacional e Independiente Santa Fe son pioneros y quieren que en esa negociación también se dé la libertad para negociar el tema de sus redes sociales y poder ellos transmitir a través de sus redes sociales como lo hacen algunos equipos en el mundo, porque creo que hasta el momento...
6: Pero,
1: ese
6: Camilo,
1: tema de las redes sociales sí todavía no está tan desarrollado.
5: No está regulado.
1: Exacto.
4: Pero saben que el presidente, Juan Sebastián, en ese mismo tema, el presidente también nos contó de que se va a abrir una franja de esas, ¿no?
1: Sí, quieren impulsarlo en Colombia.
0: Eso con lo del Mundial también, o sea, es que la FIFA vendió todo.
4: Claro, vendió todo.
0: Entonces acá puede ser otro ingreso.
4: Aquí también van a hacer eso, que lo dijo el doctor Zuluaga ya.
1: Exacto, y es otro público. Y usted mire, Vargas, que está al lado de la Selección Colombia, que en los partidos de la eliminatoria dos o tres, bueno, no sé si los negociaban o si iban invitados, no tengo ni idea, pero dos o tres influencers iban, estaban con la selección, entraban al camerino, cantaban el himno y hacían la reacción a través de las redes sociales de la federación,
4: sí,
1: del partido aparte.
4: Sí, es que todo eso lo tarde mayor.
0: Porque las redes volvió eso y perfectamente puede ser o que en los derechos vayan incluidos, en los que la empresa que los compre, Juan, porque, o generar por otro lado.
1: ¿Y por qué quieren apersonarse, por qué quieren, José Alberto, apersonarse de eso?
6: Los partidos oficiales no se pueden transmitir. Los partidos oficiales no se transmiten así.
3: Por eso, pero es que ahí es donde se va a empezar a ver cambios.
6: Tienen contenidos, las redes sociales pueden tener contenidos, incluso si usted mira el Real Madrid tiene una gran cantidad de contenidos, pero
1: sí,
6: nunca
1: pero
6: transmite
1: es que voy,
6: por
1: José,
6: su televisión
3: que eso puede
6: los partidos como tal.
1: Que lo que quieren cambiar es que hay muchos influencers y gente del fútbol que está monetizando a través de las redes sociales con los partidos de fútbol, reaccionando, y quieren también apersonarse de ese otro público en este nuevo tema de los derechos deportivos. Me lo
6: eso
1: están
6: hace
1: contando
6: parte de
1: ahí.
6: La legislación, ¿no? Colombiana.
1: Sí, sí, porque usted va.
3: Y es que para allá vamos. O sea, es que
1: usted
3: la
1: como periodista
3: social...
1: va. Me acuerdo la final en Pereira, nos tomamos con JJ y con el ingeniero Nelson Ortega una foto, y allá fue el hombre de Mayor a decir: venga, que usted después.
2: A mí me
1: han intentado sacarle el puedo tomarme una foto para mis redes sociales, le dije.
5: Cuando dijo nos tomamos, me asusté.
1: También se le va
4: a dar. Yo me acuerdo de esa, pero cayeron ahí mismo.
1: Sí, claro, pero era contra el Medellín, claro, Violín estaba.
4: Cayeron ahí mismo.
1: Y usted no puede subir un video del himno de la salida de los equipos mientras muchos influencers lo están haciendo. Entonces, ¿qué quieren los equipos ahora?
6: No, es que
1: el
6: hincha como tal lo puede hacer.
5: No, la gente, el público.
2: Pero lo más absurdo es que acabamos de presenciar el Campeonato del Mundo, que es la máxima cita deportiva de este deporte. Del balompié, pues el máximo campeonato, mejor, el máximo certamen del balompié, y allá se podía hacer tranquilamente la transmisión desde la tribuna. Vaya usted, ni siquiera aquí pueda tomarse una fotografía porque es el
3: campeonato. Pero es extraño porque en el reglamento no se podía. O sea, realmente la FIFA estuvo muy estricta y seguramente vimos transmisiones, pero no sabemos qué consecuencias de pronto tuvieron. Porque
6: aquí en Colombia...
2: No, pero yo no me refiero a la transmisión del partido como tal,
3: no,
2: es decir, la imagen
3: hasta
2: de la
3: grabar,
2: cancha, no,
3: hasta
2: de la imagen
3: grabarse,
2: de la cancha, no.
3: Grabarse.
2: Hablo de la transmisión en la tribuna de los periodistas.
3: Por eso no era permitido. Pero, entonces,
6: Mauricio,
3: eso
6: todo el mundo. Mauricio, hay situaciones que la gente no conoce. Por ejemplo, recientemente hubo un partido aquí de la Liga de Naciones del fútbol femenino, la eliminatoria. Terminó ya el partido, todo el mundo afuera del estadio. Y se iba a grabar un video, como los que se acostumbran a hacer en Caracol, en AS, de resumen de partido. No lo puede hacer aquí, en la tribuna, afuera.
1: Sí, sí, en eso...
6: Así es.
1: Y entiendo que con Di Mayor es igual también. Lo que pasa es que a veces muchos se pasan la norma por la faja. ¿Qué dice la gente en el chat, Laura Jimena Díaz?
7: Aquí la gente dice y está de acuerdo con algunos de ustedes, pero pues también
1: en
7: está en contra.
6: Sí. Y esa es la idea.
7: Pero igual hacen una pregunta primero, Fernando Rojas. Luisa, ¿a quién le manda besos?
3: Luisa, ¿a quién ustedes, le manda besos? A todos los que me ven.
7: Dice Eliver Ocampo, para varios el negocio es vivir en la B.
1: Pero total, entraron en una zona de confort donde pues... tranquilamente llega el tema de los derechos de televisión, no hay una categoría C para yo descender, me quedo en la B, llegan los ingresos, contrato nóminas bajitas y vivo feliz de la renta.
7: Dice Miguel RG Radio, Flamengo se gana 60 millones de dólares por año en Brasil por derechos de televisión.
1: Imagínese 60 millones. Bueno, ahí hay una diferencia grande también. Ahora,
5: a
1: mayor ingreso,
5: a la par de la liga de Brasil, ¿no? Pero ese es el modelo, eso es lo que hay que seguir.
1: Claro, y por eso usted va a mirar la nómina de Flamengo de cara a la Copa Libertadores, pues tiene, yo creo que sí es totalmente justo, pero lo veo muy difícil en el camino que hay que recorrer. Mientras se reestructura, mientras se divide, mientras se hace un consenso, que sobre todo algunos directivos den el brazo a torcer para esta nueva negociación.
7: Y dice Aníbal Eduardo Jiménez Villa, no entiendo cómo alguien que crea una norma se queja de esa norma.
1: Porque la DIMAYOR es la misma que lo crea, ¿no? Es que la DIMAYOR...
3: No, y aparte porque es la mayoría, o sea, ellos no estuvieron tampoco de acuerdo, pero
5: nunca
3: la mayoría
5: de acuerdo,
3: eran los
5: nunca.
3: Equipos que se veían beneficiados de eso.
5: Claro, este tema, desde que empezó el negocio de la televisión, ellos nunca han estado de acuerdo con
3: ¿nunca?
5: Eso. Y siempre se han quejado, lo que pasa es que como siempre lo llevan a votación, siempre pierden.
1: Antes era la televisión abierta, ¿no? Después ya empezaron los canales privados con el partido que iba a las 11 de la mañana. Después uno a las 3 y 30.
5: Terrible eso de las 11
1: de la mañana. A las 11 de la mañana.
5: Terrible.
1: No, Luisa y Mauricio, yo creo que no se acuerdan de eso.
5: Sobre todo Mauricio, el bebecito.
1: Después pasamos a ya cuando vino la época de la definición de cada 6 meses, pues ya se negociaron los derechos. Pero entonces uno se pregunta, tuvieron que 26 años, o un poquito más, póngale 30, porque ya finalizando los 90 aparecieron los canales privados con la transmisión del fútbol, y hasta ahora se vienen a dar cuenta. Ahí sí también estoy de acuerdo, creo que los directivos se demoraron o se han demorado un poco en tratar de dividir esos derechos deportivos.
5: Camilo, se han hecho los pingos, dicen por acá.
1: En Ibagué dirían los nuevones.
5: Ajá.
1: Los nuevones, muy bien. 2:47 minutos, vamos a ver un video de Paul Cubarsí. Vamos a mirar a Paul Cubarsí para que hable. Ah, bueno, pero vamos primero con la pausa. Muy bien, vamos con la pausa y miramos un video del análisis táctico de Paul Cubarsí.
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1: Bueno, pues el cabezazo de la jornada.
2: ¿Qué quieren hacer los 8 clubes?
4: Un cabezazo. El G8.
1: Eso es un golpe a 8 cabezas, ¿no? Totalmente.
4: El G8, sí, claro.
1: El G8. Dice Camilo, las redes sociales hacen parte del paquete OTT, de los derechos de televisión, internet. Bueno, sí, en esa negociación también están. Bueno, íbamos a ver un video, Laura, de Paul Cubarsí. ¿Qué es lo que vamos a ver, Laura? Este es el análisis de
5: del movimiento
1: del movimiento del Cubarsí. Esto es en una barrida cuando remataba ya el partido. Lo que pasa es que la imagen está un poco alejada. Cubarsí, el mejor jugador revelación de la Copa del Mundo, el que la lleva ahí es el 2.
2: Senesi es el argentino que había entrado para el segundo tiempo, el central.
1: Esto ya es en el remate del partido, ¿sí? Ah, aquí la tenemos,
3: claro. Marquita.
1: En el remate del partido. Sí. 120 minutos, mire. Cuando va a rematar.
4: O sea, esa es casi que la última jugada, Camilo.
2: Sí, señor. Es el centro y
5: ¿quién es el que saca la pelota?
2: Y Cubarsí se interpone en la línea de la pelota, en la trayectoria del balón, para que le llegue a Senesi, porque seguramente si a Senesi le llega la pelota ahí, pues era probablemente gol. Era claro gol del equipo argentino.
1: Yo no le tenía tanta fe a Cubarsí, se lo digo, porque me parece que con el Barcelona tuvo, sobre todo en Champions, unos partidos que uno decía que no, pero al final se fue acoplando. Y un jugador de 19 años se le da la confianza, con todo y que De La Fuente recibió bastantes críticas.
3: ¿Se la jugó?
1: Se la jugó, y aquí nos da miedo colocar a los menores.
3: A veces esa terquedad trae sus frutos, otras veces la terquedad no trae los frutos. Entonces ahí es donde todo el mundo le cae al...
4: No, y buscó con Laporte, buscó unos complementos impresionantes. El de la ubicación era Laporte, y el de la velocidad de reacción era el pelado Cubarsí, ¿no? Y eso fue golazo. Él vive en Estanyol. Estanyol.
1: Ah, sí. Él es el del padre...
4: El del papá carpintero,
1: sí.
4: En Estanyol hay una calle larga, que es la vía principal. Hay dos restaurantes, el cementerio y la carpintería de mi papá. No hay más.
1: No sí, hay pelado más. Se ve muy...
4: Sí, dice, no hay más. Y de ahí la carpintería, que era lijar, pulir, brillar. Yo todo eso lo apliqué en el fútbol, dice el niño Pau Cubarsí. Pero bacano como describe, pues, su tierra natal. Dice, somos 300 personas, una calle larga. Están dos restaurantes, el cementerio, y allá al final, la carpintería de mi papá.
1: Eso está muy bien. Y se nota que es un chico muy noble. Vargas, sí. Los clubes están exigiendo dinero por sus derechos deportivos. ¿Qué deberes tienen que cumplir los clubes también si queremos que el espectáculo crezca un poquito? Porque no es solo exigir, sí, yo exijo, bueno, necesito dinero, necesito que perciba mejores ingresos por ser un club grande, pero también yo creo que para el espectáculo se debe tener un deber, no sé, si sea de colocar o forjar un poco más las divisiones de menores, si sea pensar en una sede deportiva, en la parte de infraestructura, no sé. pero sí tiene que haber un debe.
0: Toda esa plata, se supone que llega más plata. Entonces, cuando hay más plata, no solo se da para contratar jugadores de nivel, sino para generar jugadores de nivel. Entonces, se supone que ese dinero también puede ser invertido en las fuerzas básicas, que vayan a torneos internacionales, que tengan una mejor casa hogar, que tengan un mejor bus, que tengan mejor alimentación, que algunos se vayan por el tema de la educación y puedan tener como fortaleza colegio. Entonces se supone que todos esos dineros adicionales que van a generar los clubes va a ser también para ese tipo de cosas.
2: Porque es que yo
1: que
2: veo...
1: se reinvierta, ¿no?, el mismo fútbol.
2: Claro,
1: ¿no? Porque es que lo que pasa es... Y cuando yo hablo de clubes parásitos, pues es que...
2: los hay.
1: Hay dirigentes...
2: Los
1: mire,
2: hay.
1: Hay mucho club que hoy, lo que llama uno comúnmente las vigencias futuras, ¿cierto? Hay más de un club que haciendo la proyección ya tiene empeñado esa platica que le entra por derechos de televisión también para los próximos 3, 4, 5,
4: 2030.
1: Años, seguro.
4: Hasta el 2030,
1: la tienen
4: seguro
1: empeñada. Y muchas veces ni la utilizan ni siquiera en el mismo fútbol. La utilizan es para tapar huecos, porque eso lo que hace es incentivar la mala administración y dirigentes perversos.
5: En cosas que no son del fútbol,
1: y,
5: Mauro.
1: Claro, por eso, Coco. Entonces, el dinero del fútbol tiene que reinvertirse en el fútbol, que es lo que no está pasando. Entonces, bueno, ahí está la discusión. Pero yo estoy seguro, hay equipos. Empiezo por el equipo de mi ciudad, por el Deportivo Pereira. Sí, señor Álvaro López, yo creo que tiene que tener una tabla de proyección cuánto le va a entrar por derechos de televisión.
2: No vaya a decir lo que dijo usted el sábado, que
1: no, se me pasó por la mente, pero no. Entonces, hay que acabar con eso. Y creo que esta es una manera de acabar con esos clubes y con esos dirigentes mediocres que tienen su vida en la mediocridad del fútbol
3: colombiano. En España, yo estuve preguntando en estos días, y en España cobran, por ver la liga, un monto, cobran otro valor por ver la Copa, cobran otro valor por ver la Champions.
0: Es que... Mire,
3: o sea, cada cosa es un paquete.
0: Ya les voy a presentar un clip de Carlos Mario Zuluaga del bar del mes de diciembre con respecto a lo de televisión. Y tratando de buscar ese pedacito, una de las preguntas de Piolín era ese tema de dividirlo. Y él empezó a decir, puede ser una opción de vender la liga, vender el torneo, vender la copa, vender la Superliga, todo por aparte, y obviamente va a ser más mucho costoso, más plata. Pero mire, esto
7: ya
0: dice con respecto a los tiempos, Laura, de cómo se va a manejar o cómo se está manejando, porque yo le pregunto a 2026, el calendario de derechos de televisión. Carlos Mario Zuluaga.
9: Presidente, ¿cómo va el tema de los derechos de televisión? ¿Ustedes hasta cuándo tienen plazo de elegir, de recibir propuestas? ¿Cómo es ese calendario 2026?
10: Hasta junio 30 del 26 nosotros no podemos recibir o sacar una propuesta al aire que nos haya hecho un tercero, porque eso lo dice el contrato con Win, y el primero de julio les podremos entregar a ellos lo que tengamos para que ellos se tomen 60 días para igualar o mejorar la oferta que les presentemos.
9: ¿Y después de esos 60 días ustedes anuncian quién se queda con los derechos?
10: Después de los 60 días ya nosotros tomamos la decisión al respecto.
4: O sea, estamos hablando... ¿Se va a optar la posibilidad de plataformas, presidente?
10: Sí, una de las posibilidades que hay es que no es derechos de televisión ni de imágenes, sino que realmente hay streaming, hay plataformas como ustedes lo llaman. También hay la posibilidad de que por vía celular se transmitan los goles o algo por el estilo. También la posibilidad de que la producción vaya independiente de lo que es realmente el derecho de televisión. También la posibilidad de que sea también por producto, o sea, no solo la liga masculina, sino la liga femenina por separado, el torneo por separado. La Superliga, que es un solo partido por separado, pero que ya se venden a nivel internacional en forma individual. Entonces creo que es una amalgama de situaciones que hay que mirar.
0: Bueno, entonces, o sea, lo que...
1: Ahí está bien explicado cómo
0: lo que quiere decir es que sí. Le debieron presentar a Win si hay alguna oferta, claro, porque él decía que hasta el 30 de junio no se podía.
1: Ya
0: desde el primero de julio ya pueden saberlo y que
4: no, ya están corriendo los 60 días, ¿cierto, Juan Sebastián? Claro, ya están corriendo.
0: Sí, claro, sí, pero sí, también me genera la duda si es cuando se la entregan. Entonces, si se la entregaron el 10... Bueno. Desde el 10 de julio, desde el 1 de julio o desde el 31 de julio,
4: sí, a
0: cuando
4: partir de la entrega
0: le hagan conocer a esa empresa. El tema es que con lo que sucedió hoy, si hay alguna propuesta,
3: hay que
0: debe estar pensándolo ya dos veces.
6: ¿Cuándo fue esta entrevista que al lugar el haber traído ese bar? ¿De cuándo fue la entrevista?
3: 11 de diciembre.
6: De diciembre. O sea que, ¿cuál sorpresa?
0: Por eso, José.
6: ¿Cuál sorpresa?
1: Sí, eso era un tema de
6: sorpresa a los directivos, sorpresa a los de mayor. Sí, escúchenlo.
5: Lo han dicho en todas las asambleas, en todas las reuniones, el equipo grande lo piden,
6: pues,
5: lo
6: patalean. Por Dios.
1: Bueno, ¿qué dice la gente, Laura? Dios.
5: ¡El lobo! ¡Viene
7: dice
5: el lobo!
7: Juan Carlos Montoya, Mauricio, si un periodista estaba en el estadio del Mundial es porque ya había pagado los derechos y podía hacer videos mostrando la cancha. Chimo el trufiazo.
6: No, oyente, pero no puede.
7: ¿Pero y por qué me miran a mí?
2: Estoy de acuerdo con el oyente. Chimo el trufiazo, pero para el oyente.
1: No asesinen al mensajero. Chimo el trufiazo
7: para el oyente de Juan Carlos Montoya.
11: Pero tú ya sabes que yo como digo una cosa, digo otra. ¿O me vas a desnegar que hay cosas que ni qué? Digo, es que es como todo.
3: Todo feliz, Mauricio, ya mandando a Chimo el trufiazo a los oyentes.
1: Venga,
3: ¿cómo ha cambiado, Laura?
1: Sí, no.
3: ¿Cómo ha cambiado, Mauricio?
4: Mauricio, separa ya. El hobby de Mauro es pararse en la séptima y al que va para ir mal parqueado.
5: Tenga.
4: Repartiendo en la séptima, chimultrufiazos a la
7: gata. Debemos contarle que Mauricio está desatado.
1: ¿Mauricio es el falso 9?
3: Sí.
1: Mauricio no juega retrasadito y cuando lo
7: Mauricio
1: veo.
7: Mauricio es un Teo Gutiérrez.
1: ¿Usted dijo que el lobo, Coco?
5: Sí, el lobo.
1: No, Diego viene la otra semana. ¿No? Todavía.
0: Oiga, pero hay que decirle al señor que no el que tiene derechos puede grabar videos.
1: No, fueron muy estrictos. Ah, sí. Fueron muy estrictos en ese tema.
0: Que tenga la acreditación, eso no le da para hacer. Primero porque hay dos clases de acreditación. Una con derechos y otra sin derechos. Y todos los que tenían derechos no podían hacer las mismas cosas.
1: Y había muchos colegas que estuvieron en la Copa del Mundo, inclusive cuidándose en eso, no sé, Vargas, yo creo que lo debe saber. Feliz de estar acá cumpliendo mi sueño en el torneo del mundo, o no nombraban mundial porque hasta eso podría hacer que les bajaran la acreditación.
7: De hecho, cuando uno publicaba en redes sociales sobre el mundial, los numerales no estaban permitidos para todos, es decir, por ejemplo, TikTok bloqueaba el FIFA World Cup a los canales que no tenían derechos, pero el público sí los puede usar.
0: Sí, sí.
7: El público sí los
1: más
7: puede
1: no los
7: usar.
1: Medios.
0: Claro, los videos de la posición que muy generosamente compró Caracol para las transmisiones
1: la parte
0: donde yo estaba en el
1: terreno. ¿Usted podía grabar con su celular?
0: Yo podía montar en mis redes sociales personales videos. Caracol no.
6: En las personales, correcto.
0: Por ejemplo.
1: No en las redes
0: del medio. Y así todos. Bueno, obviamente, si habían unos que compraban derechos.
1: Dependiendo de lo que pagaran.
0: Podían hacer y deshacer.
4: Sí, sí, es que hay categorías de acreditación, no porque usted tenga la acreditación tiene derecho a todo, no.
1: Hay
4: categorías.
1: Hay unas hasta ideas donde, que yo creo que debe estar recogiendo.
4: ¿Hasta dónde puede llegar? ¿Hasta dónde
0: pero
4: puede
0: eso sirve.
4: Pasar?
1: Exacto. Hay unas ideas que debe estar recogiendo la de mayor, pero sirve precisamente
0: mire,
1: para
0: se
1: eso.
0: Se lo apuesto. Que una de esas que compre los derechos o se renueve el contrato va a ser la de en el entretiempo hable alguien.
1: Sí, ¿y sabe qué otra?
0: Pasó en el Mundial. Mire, en el Mundial era lo siguiente, rápido antes de ir a la pausa.
4: Esa la compran.
0: Compraron derechos algunos. Aterrizaban en la ciudad base del equipo y atendía el técnico y el capitán.
1: Sí, sí. Bielsa.
0: Llegando al... y Lorenzo y todos tenían... llegaba al estadio, hablaba uno. Antes del entrenamiento, hablaba
1: paquetes,
0: otro.
1: Hay diferentes
0: en
1: paquetes.
0: En el entretiempo, la idea era que fueran el técnico. Los técnicos se rebotaron y dijeron, no, un asistente.
4: No, no.
0: Y terminó el partido, hablaban tres.
1: Sí, paquetes, y así muy seguramente lo van a hacer. Vamos a ir a la pausa.
4: Eso lo venden aquí rápido.
1: Sí, vamos a la pausa ya.
6: Después de la pausa, un aporte.
1: Sí, señor, porque hay también algo que decir al respecto. Estamos en
0: el Noticias de Selección.
1: Bar de As y Caracol Radio.
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1: 3 de la tarde, 2 minutos. Continuamos en El Bar de As a través de las estaciones de As. ¿Y en dónde nos ven, Laura Díaz? ¿Dónde nos pueden observar también con los videos, con los aportes y con el debate, el análisis y las noticias en El Bar de As?
7: 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Ahí pueden opinar, pueden críticas constructivas hacernos también, pueden molestar a la gente, pedir

0: No, no voy ahí. James
1: Sergio
0: Rodríguez.
1: Ramos.
0: No, Sergio Ramos ya está veterano.
1: ¿Cuántos años tiene Sergio
2: Ya se
1: Ramos?
2: metió a comprar el Sevilla y todo.
0: Sergio Ramos está
1: Pero
0: ya.
1: él ya anunció su retiro, porque pues Messi
2: No,
1: también
2: no,
1: compró
2: no, no.
1: equipo de fútbol.
2: No, no. No, pero una cosa es comprar el Sevilla, otra cosa es comprar uno como de séptima división en Argentina.
1: Pero, ¿cuántos
2: Sevilla
1: años
2: es
1: tiene
2: cuatro
1: Sergio
2: veces
1: Ramos?
2: campeón de Europa League, que es creo,
0: Sí.
2: o cinco. Es que eso ya es de quilates.
0: No, y no, yo pienso que ya Sergio Ramos,
1: Pero,
0: 40 años tiene,
1: ok.
0: 30 de marzo del 96 en camas.
1: Luca Modric. Luca
2: Renovó con el
0: Modric,
2: Milan.
0: renovó con el Milán.
1: Ok. Mohala Salah.
0: Mohamed Salah.
2: Pues dicen que para el Beşiktaş se estaban
0: Sí.
2: presentando a Trossard
0: Sí,
2: y todos
0: presentaron.
2: los hinchas empezaron a gritar Salah, Salah, Salah.
1: Casemiro.
0: Ya
2: firmó
0: Casemiro va
2: con
0: con
2: el
0: el
2: Inter
0: Inter. Ese
2: de
0: estaba
2: Miami.
0: libre ayer.
1: Mauro Icardi.
2: Sí,
0: Uy,
2: ese sí
0: no, pero
2: está,
0: ese
2: pero
0: acaba, no,
2: sí.
0: ese
2: No,
0: acaba,
2: ese
0: no,
2: todavía
0: ese vaya,
2: aguanta.
0: no,
3: Lo que
0: no,
3: diga
0: no,
3: Wanda Nara.
0: No, pero ese vaya acaba el camerino, ¿no?
1: Ya.
0: Ese es lo mejor,
4: no,
0: dejarlo.
4: Cuidado.
0: Ese,
5: Buenas tardes, que lo traigan acá.
4: Ese man es muy antojado.
0: Que lo traigan acá, ¿para qué?
5: Una
0: Para
5: cervecía, Icardi.
0: ¿Para qué
5: ¿Sí?
0: equipo?
5: No, para el del bar.
0: No, pero...
5: Sí. ¿Pronto hace males o no?
0: No, no, no, yo creo que no. En el bar la gente es muy seria.
5: Yo estoy por
1: Pues
5: pensar,
1: seria, seria,
5: conozco,
1: seria.
5: Conozco un Icardi en Caracol Deportes.
0: ¿Sí?
1: ¿Y qué?
0: Sí.
1: ¿Icardi?
0: ¿Y qué? ¿Y qué hace?
2: Le gusta mirar, le gusta mirar a
5: la joda. No, no,
0: la mujer ajena.
4: No, no, no, no, no, no,
5: no,
4: no, no.
0: Narra, comenta, lee comerciales, es reportero.
5: El primero.
0: Narra.
6: Narra. Narra.
5: Sí.
0: Ah.
4: Ay, es antojado así.
5: Sí,
4: lo que pasa es que Icardi sí es muy...
2: Ramón Alberto.
5: Sí.
0: Uy, yo no sabía que Ramón Alberto...
3: Después de todo este tiempo aquí, no me sorprende eso que acaba de decir Danielito.
0: Jonathan Vargas.
5: Gracias, Mauricio Gómez. Usted se ha dado cuenta de muchas cosas.
1: Alias El Coqueto.
0: Jonathan Vargas es...
5: Alias Manzanita.
0: ¿Sí?
5: Sí, dándole así como gusanito vuelta a la manzana.
0: Jugando, jugando.
3: No, pero Vargas,
5: sí.
3: No yo.
5: No, no, no, el que
0: no,
5: hizo.
0: No, no, no, Jonathan Vargas. Sí,
3: Vargas,
0: sí.
3: Vargas.
6: Ah, el
3: Ah, perdón, el narrador en cuestión, no dije.
0: El narrador.
1: Bueno, venga, Iván Coutinho.
0: Fili Coutinho. Ya está veterano también, Fili Coutinho.
1: Roger Martínez.
0: Ese es un buen goleador.
1: Está sin equipo.
2: Sí, Roger, sí.
0: Roger, oiga, ese
4: es... Medellín preguntó por él, Luisa.
0: Pero creo que debe ser muy caro, ¿no?
4: Pero...
2: ¿Debe ser?
1: No, es carísimo.
4: Es. No, es caro, es caro.
1: Carísimo. Y viene de Arabia. Uh-huh. O sea, lo que está ganando es... James Rodríguez.
0: Ya.
1: Alexis Sánchez.
0: No, Alexis Sánchez ya no. James Rodríguez. José, si usted le dan la oportunidad, usted dice... lo llama a don Tulio y le dice, José Alberto, voy a traer a James Rodríguez para la América. ¿Usted qué piensa?
6: Tráigalo.
4: Tráigalo, oiga.
6: Tráigalo.
0: ¿Usted cree que le rinde, lo pone ahí a jugar al lado de Jason Guzmán?
6: Mire, mire, le voy a contar a propósito una historia ya que me abrió ese capítulo. Ustedes tal vez leyeron publicaciones de que el señor Leo Suárez, 30 años de edad, argentino, llegó a un principio de acuerdo con el Deportivo Cali.
0: Sí, sí, sí, sí.
6: Viene de Estudiantes de La Plata, viene de Pumas, tiene 10 meses sin competir. Entonces,
0: 10 meses sin jugar.
6: Sí, sí, señor. Y consulté varios colegas esta mañana. Me puse aquí, hay un combo, ¿no? Un combo que nos gusta desmenuzar las cosas, averiguar,
0: combo
6: mirar.
0: De colegas colaboradores.
6: Sí, sí, exacto. Entonces miramos, venga, ya te diste cuenta de tal cosa, no, tal cosa, no, pero es que yo encontré esto, pero es que yo también encontré esto, pero es que mira lo que dice acá. Y entonces empezamos a intercambiar. Esta mañana le voy a leer lo que uno de los compañeros le enviaron del exterior. Leonardo Suárez, en el 2025, primer semestre con Pumas, 141 minutos en 3 partidos jugados, 1 gol, 1 asistencia. Segundo semestre, Estudiantes de La Plata, 71 minutos en 2 partidos jugados, suplente, 0 goles, 0 asistencia. Acumuló 212 minutos disputados en competencias oficiales en el 2025. Su último partido fue el 13 de septiembre del 2025. Jugó 25 minutos, fecha 8, Estudiantes de La Plata, 1 River Plate. 2, eso para hablar de algunas cosas.
3: José Alberto, pero un detalle. No solamente por allá, y Fernando lo tiene claro. Martegani.
1: Martegani.
3: El argentino que llegó al Medellín. Hace casi año y medio que no juega.
1: Febrero del 2025.
0: Yo no me acordaba.
1: Febrero del 2025.
4: ¿Cuándo fue la última vez que tapó Armani con River?
3: Bueno, Armani, porque es arquero. Y eso que hace rato una taja, pero es que estos son...
4: No, porque es arquero, porque tienes que mantener esos sentidos...
6: Ahora, no sé, de pronto el
4: alerta.
6: Tipo viene, En el Cali lo recuperan, viene también de una lesión en el 2025 de ligamento cruzado en pierna izquierda, ¿cierto? Las averiguaciones que se han hecho. No sé en qué estado entonces.

0: Estará después de no haber jugado en los últimos 10 meses, si viene y le contribuye al Cali. Es un jugador que tiene una trayectoria importante, ¿no? Es una trayectoria importante, golazos de media distancia, usted ve videos y todo, pero es la actualidad, es lo que hemos criticado desde la época de Gamero. Yo recuerdo que en una conferencia de prensa allá, precisamente en Pance, le dije, ¿cuál es el criterio? ¿Va a ser el mismo criterio de recuperar jugadores como en su momento lo hicieron con Harlan, con Teo, con otros dos o tres? No, desde ese momento dijeron que no, y la Junta Directiva Nueva dijo que era de actualidad. No sé si habrá cambiado en los últimos 10 meses.
1: Están demostrando lo
0: vemos
1: contrario
0: en los diferentes portales que hacen los seguimientos a los jugadores a nivel internacional. Y si ustedes quieren hacer, busquen Leonardo Suárez,
2: pero
0: argentino,
2: José, no creería,
0: y vienen la historia.
2: ¿Creería uno para seguir hablando del
0: tema? Pero yo digo, James, claro, tráigalo, don Tulio.
2: Claro, porque creería uno que cuando hay esa inactividad, los clubes saben, y sobre todo los cuerpos técnicos, y obviamente los directivos saben,
0: el director deportivo y de todo esto,
2: el también, preparador físico, saben a lo que se tienen que afrontar. Un jugador inactivo, que tienen que colocarlo a nivel, que tiene que no solo recuperar la parte física, sino también el timing, todo lo que tiene que ver con la parte deportiva. Ahora, yo sí creo, Piolo, que en Colombia, si James decidiera continuar su carrera, hay tres equipos que lo podrían tener. Con todo y el amor y el deseo que tiene la gente del Deportes Tolima y el mito urbano que siempre dicen, no, que ya habló y que viene, que se puso la camiseta. Y muchas veces hablamos con César Camargo y nos dice, nos encantaría, pero no tenemos cómo traerlo. Para mí, Nacional, Millonarios y Junior serían los únicos en Colombia que podrían contar con
1: James. De pronto hasta el Cali.
2: No sé qué piensa Piolo.
3: Y hasta la América diría yo también, porque hizo el esfuerzo. Es que traer una figura de estas, tienes que tener un buen brazo económico, que fueron los que usted nombró, Camilo, y además meterle mercadeo a eso. Eso es de gestión comercial, hermano. Voy a tener a James en mi equipo, entonces el banco viene, el transportador también.
1: Lo que hizo Millonarios eso, con Falcao, Piolo.
3: Exacto. Ya, entonces eso llama, eso es gestión comercial. A mí me gusta, imagínese una liga, Quintero en un equipo, James en otro, Falcao en otro, nosotros tiramos para arriba, así que una belleza esa liga.
1: Cuadradito.
3: ¿Quién no quiere ir? Cuadrado, por que venga Cuadrado. Hombre, le debían de regalar, sí, le debían de regalar unos años al fútbol colombiano. Hombre.
2: Cuadrado en Medellín, a mí me encantaría.
3: Cuadrado, por ejemplo, exacto, lo que digo, Coco.
4: Pero Cuadrado, les digo algo, Cuadrado estuvo entrenando en Atlético Nacional.
3: Sí, se puso la camiseta nacional entrenando.
4: No, y esa.
5: Pero eso le dolería en el alma al hincha de Medellín.
4: Sí, seguramente se ha cuidado mucho.
3: Le dolería, no, le dolió. Juan Sebastián le dolió, porque él estuvo entrenando con Nacional.
2: Claro, nomás
5: verlo. Ahí sería bueno saber la razón por la cual no entrenó con Medellín.
4: Sí, ahí ahora tendría que saber.
5: No prestaron, no habló. El equipo no tenía la sede apropiada en ese momento. No le dijeron que no, bueno, en fin.
2: Mauricio, James en el fútbol colombiano.
6: No, claro, es decir, James. Sabemos que no es el James de antes, la inactividad le ha pesado y le ha costado y quedó evidenciado en el Campeonato del Mundo con la Selección Colombia, pero yo creo que para el nivel del fútbol colombiano, James Rodríguez, así juegue solamente medio tiempo o en una pierna, va a marcar diferencia. Yo creo que cualquier equipo quisiera tenerlo, lo que pasa es que muy pocos podrían tenerlo. Una cosa es querer tenerlo y otra cosa es poder tenerlo, muy pocos podrían hacerlo. Y habría otras variables, ¿no? Ya analizarían si en lo extradeportivo va a unir el camerino o no, porque igual entra a ganar mucha plata. Y uno de los grandes
2: eso
6: problemas
2: puede quedar un camerino también.
6: Es que el grupo puede estar unido y va a llegar un jugador, llámese como se llame, a ganar 6, 7 o hasta 10 sí, veces más de lo que se gana cualquier jugador de la plantilla. Para jugar poquito y para ser consentido, eso también rompe camerino, eso hay que analizarlo.
3: Y todo no tiene la condición social y humana de Falcao. Falcao te pegó el camerino.
6: Sí, claro, sí, Falcao sí, unió, los ¿cierto? Llevaba a restaurantes, les entregaba regalos, que el celular de su marca sí, que lo patrocina, una cosa y la otra.
2: Oiga, y a todas estas...
3: No, les hablaba individual a los
2: también,
3: pegados,
2: sí, era paternalista.
3: Era guía, consejero.
1: Es otra Vargas, condición humana.
2: Y a todas estas,
3: exactamente.
2: El futuro de Falcao, ¿qué?
5: No bien, gracias. Él está feliz en Nueva York. Estuvo todo el mundial con una cadena internacional. Ya cuando eliminaron a Colombia, fue invitado por FIFA a varios eventos. Estuvo en la FIFA. Y como él colocó en sus redes sociales y canta el gran combo.
3: Un verano en Nueva York.
5: Sí, no, yo con el dolor que esto me da, porque todos saben que yo, Falcao, es lo mejor que he visto en este país futbolísticamente.
2: Oiga, si no sabía ese detalle suyo.
5: Yo creo que
2: cuando estuve en la feria de las camisetas.
5: Está pensando en usted otras cositas.
2: Todas las camisetas de Falcao.
5: Sí, menos la del equipo azul.
2: Pero no ha habido un pronunciamiento oficial por parte de Millonarios donde diga
5: no, que no, no, continúa. No ha pasado. Nada. Pero lo que le digo, o sea, ya Falcao durante el Mundial, si entrenó, corrió, eso no es lo mismo. No. Entonces estamos hablando que si firma ahorita el 1 de agosto con un equipo, ya vamos en septiembre para que pueda jugar.
2: No, yo creo que ya Falcao...
5: Yo lo veo ya en otro rol.
2: Y creería uno que con ese rol que tuvo, en donde creo que le fue muy bien, porque no todos... me lo decía alguna vez un jugador, me decía, es que ustedes nunca han pateado una pelota, que es lo que siempre dicen los futbolistas. Dije, sí, pero eso no le da a uno.
7: ¿Serán ustedes?
8: Sí, es cierto, sí.
2: No, pues que no, el superdelantero sí. Jonathan Vargas.
7: Jonathan también es crack.
2: No, pero
5: crack le hace la rodilla.
1: Sí, más bien.
7: No.
1: El tobillo.
2: No. Pero mire.
3: Jonathan no cogió un barra en un ascensor, hermano. Empecemos por ello.
7: Voy a desmentir porque así como dije que era Icardi.
3: Ese man pinta de futbolista no tiene.
7: Así como dije que era Icardi, iba a decir que es muy bueno jugando fútbol.
2: No, a mí me parece como a Godínez cuando pateaba ahí en el vecindario con ellos. Pero mire, hay muchos exjugadores que no les ha ido bien frente al micrófono, y hay que decirlo, pero a mí me parece que a Falcao le fue bien y tuvo credibilidad, parece que se preparó muy bien para el tema, y yo no sé si se abrió una puerta.
3: Le copian,
2: tiene ascendencia, fue bastante atractivo para mucha gente verlo ahí.
3: Sí.
2: Yo creo que se abrió una puerta, Vargas. Yo la verdad...
5: Que va por ahí.
2: Yo lo veo ya.
5: Que le haya quedado gustando y diga, listo, Lorelei, ya.
2: Él creo que hizo curso, ¿no? Él creo que hizo curso.
5: Es que creo que él es periodista o estudió periodismo.
2: Estudió comunicación, algo así. Creo que hizo un curso.
5: Claro, porque él cuando dice que debuta, creo que estaba estudiando como comunicación y llegó al curso y pues nadie se había dado cuenta que él era el que había debutado y había marcado con River en ese momento. Le dice a Lorelei, bueno, creo que acá ya encontré algo que me puede dar la oportunidad de seguir vinculado al fútbol diariamente.
6: Pero no creo. Yo creo que él lo va a hacer ocasionalmente en este tipo de eventos especiales. Yo creo que Falcao está... Es más, yo creo que él puede aportar...
5: Yo le hago la pregunta. ¿Casos especiales? ¿Usted sabe cada cuánto hay casos especiales?
6: No. Copa América.
5: Una vez al año.
6: Y eso. Champions.
2: Es que el próximo caso especial será la Copa América.
6: Es que para mí Falcao puede aportarle desde otros escenarios al fútbol colombiano. Y a mí me encantaría, por ejemplo,
5: asesorando
6: que él entrara a la dirigencia, fuera dirigente.
2: No dijimos lo mismo, Mauricio.
3: No
2: dijimos lo mismo, Iván Ramiro Córdoba.
6: No importa, pero
2: Iván Ramiro Córdoba dijo lo mismo.
6: Entregando mi opinión. Para mí, el perfil de Falcao García puede estar alineado al perfil de un Iván Ramiro Córdoba. Yo escuché a Falcao García tras la eliminación de Colombia diciendo cosas muy coherentes en torno al fútbol colombiano, a la selección, a la estructura del fútbol colombiano. Entonces, claro, yo soy consciente de eso, que aquí hay una estructura ya muy montada, esto muy cerrado, aquí hay una dirigencia muy cerrada, al que llega con una voz disonante, le cierran la puerta, pero no podemos quedarnos solamente con eso, porque entonces si no, pues nos manicruzamos y que entonces los de siempre terminen tomando las decisiones. Yo creo que bienvenidos los Iván Ramiro Córdoba y bienvenidos los Radamel Falcao García para aportar desde la dirigencia. Mauricio, entonces, si lo vas a hacer desde el periodismo, bienvenido. Creo que en eventos especiales, pero a mí me parece que el perfil de Falcao es para aportarle al fútbol más allá de un micrófono y una cámara.
1: Desperdiciaría.
2: Pero Piolín dijo una cosa muy cierta. No lo deja. Y yo siempre traigo a colación el ejemplo del padrastro de James Rodríguez. Tenía el capital de James, compró la ficha de un equipo en la primera C, se llamaba Real Tolima, quería ingresar a la Dimayor
5: y no lo dejaron,
2: como círculo cerrado, dijeron no, porque no basta con tener la infraestructura, el equipo, el dinero, la capacidad, sino tener la aceptación.
5: Por eso en algo a mí se me ha hecho raro todas estas compras del Cali, pues raro en ese sentido, el Cali de Internacional, que dejaron, autorizaron que se pudiera vender y que ellos ingresaran como nuevos dueños.
2: A mí me aterró mucho el Atlético
1: es que
2: Huila.
1: Pero es que eso es otra cosa, Sí. Es que eso ya están adentro.
4: Sí, es sí, que claro. Eso le iba a preguntar, ya están adentro.
1: Ya son.
2: Una transformación.
5: Pero eso no necesita también aprobación de eso. Usted va y vende y ya.
4: Yo creería que no, porque entonces hay que pedirle permiso a todos.
1: La super.
3: Sí, las instituciones están ahí.
1: Y mientras cumpla legalmente...
4: Sí, porque entonces, ¿cómo así? Yo ya tengo el negocio hecho, ya tengo el capitalista que va a venir, me lo va a comprar, todo muy bien, y entonces me dicen...
5: Yo quiero averiguar bien eso porque no sé si sea así tan clarito.
1: No, es que ha pasado con mucho. Mire, Bucaramanga. Bucaramanga era de una persona y llegó otra persona y se lo compró.
4: O sea, claro, pero llegue, puede que la mayor aprobó, eso no quiere decir que no. O sea, cuando llegue una inversionista, claro, tiene que pasar por el filtro de la misma ley.
6: Claro, es más, está en los estatutos.
1: Es que el ejemplo es diferente, Varguitas, porque usted lo que estamos diciendo es que a una persona como James, a través de su papá, quería invertir y no lo dejaron ingresar. Usted está dando referencia a los que ya están adentro.
5: Claro, pero igual, si llegaba el señor también fallecido, que en paz descanse padrastro de James, y decía, bueno, voy a comprar el Huila de ese momento.
1: Era otra cosa.
5: Y de pronto le decían que no, porque el problema era con el señor.
4: ¿Pero alguna vez se le ha dicho que no?
1: No, creo.
5: Que yo sepa, no.
1: No creo.
6: No, pero mire,
1: en ese caso no creo.
6: En estos casos, sí, primero la Dimayor se reserva el derecho de admisión, porque eso es una sociedad, ¿cierto? Privada. Lo otro es privado, que puede ser muy querido y puede ser muy del fútbol, pero hay unas investigaciones que hay que hacer, porque hay que demostrar una solvencia económica y una solvencia moral, ¿cierto? Y el nombre de quien llegue a ser el dueño de un equipo tiene que estar metido, el nombre lo meten en el sistema para mirar si no tiene compromisos ni con la justicia.
1: Eso suena tan bonito.
6: Estoy de acuerdo. No, pero es que es la realidad, es decir, está ahí, eso está ahí.
1: Bueno, hay un montón de gente que no sabemos.
3: Uy, pero me puse a soñar en esta liga con un equipo con James, otro con Quintero, otro con Cuadrado.
2: Ah, no, sería una maravilla. Y ahí sí que exijan lo que quieran por derechos de televisión. José, usted antes de la pausa, cuando estábamos hablando del tema...
3: Ganamos todos, si quiere que le diga.
2: Todos, ganamos todos. Usted decía que tiene un aporte sobre ese tema, porque es que me acordé también...
0: Un aporte sobre el tema de las transmisiones. Es que encontré un cable de la agencia EFE que dice que cerca de 2.000 páginas, la mayoría colombianas, fueron cerradas por transmitir ilegalmente el Mundial.
1: Claro.
0: Dice la agencia EFE, dice aquí... que los dominios bloqueados corresponden principalmente a Colombia, 1.140, seguidos en Brasil, 309, República Dominicana, 256, Perú, 28 y Argentina, 14. Entonces, las páginas que emitían en tiempo real los partidos del Mundial, fueron bloqueadas. Más de 2.000 páginas web, es que, porque los derechos no los tenía.
3: Es que nosotros punteando ahí.
2: Claro, imagínese. Es que ahí.
1: Oiga, triplicando a Brasil.
2: A Brasil. A mí me llamó mucho la atención, se los digo sinceramente, porque cuando arrancamos las transmisiones de la Copa del Mundo y Caracol pues quiere impulsar esa parte digital, no teníamos imagen del estadio. Después entiendo que se logró eso, ya podíamos ver a Jota, a César Augusto, a Diego. Y yo decía, venga, pero si esto se puede hacer en una Copa del Mundo, ¿por qué no se hace en los estadios de Colombia? Y yo creo que en eso también, así como muchas cosas se le exigen a los medios de comunicación, en algún momento dado, los medios de comunicación deben exigirle. Yo veo que la cadena SER de España pone su cámara, partidos de la liga, y transmiten desde el estadio, ve uno a Flacker narrando, ve absolutamente todos. Entonces yo creo que sí es un momento de dar un salto de evolución en ese sentido.
4: Ahora, lo que pasa es que si se llega a implementar eso de que vayan a cobrar todo por aparte, ahí también el afectado va a ser el televidente o el aficionado del fútbol, porque si han puesto problema para pagar un solo canal, imagínense entonces para pagar, o sea, un canal para cada cosa.
2: Claro, pero por ejemplo, es que audiencias diferentes,
5: en
2: paquetas.
5: En México cada equipo lo vende al que quiera y pues ahí hay algo cuatro, que se llama que...
0: pague por ver.
5: Sí, claro,
0: ver,
5: el tema seríamos ya como medio.
6: Comprar el evento.
5: Obviamente que como transmitimos también, pues entonces ahí sí toca todas esas...
1: En una tienda hay producto vender... y cliente para todos.
3: Sí, pero vender esos apartados, hermano. ¿Cuánto hace que están bregando a vender el fútbol femenino? ¿El fútbol femenino ha tenido patrocinadores? No, lo tienen que empaquetar.
2: Pero es que, José, el fútbol femenino tiene... siempre... Yo veo siempre un contentillo de los directivos. No, este año va a ser el año del fútbol femenino. Y entonces
3: ¿cuánto
2: van,
3: hace que lo están bregando a vender?
2: Y obtienen un resultado internacional si positivo.
3: Yo me acuerdo a Jorge Enrique Vélez, el que era presidente, mi vecino. Sí, señor.
2: Estaba bien de vecino, dijo, Vélez.
3: Tiré maletín lo que usted... Estilo paisa, ¿no? Tiré maletín lo que usted quiera. Visité empresas. Hice... Nadie, que sí, nosotros lo llamamos, nunca me sonó el teléfono. ¿Y cuánto
0: pero
3: es el que
0: están llegando a vender también.
3: A vender
0: el doctor Enrique.
1: El y no será aquí, que estaba haciendo mal la
0: en, una, en un programa de Caracol le dije, si yo soy un empresario y a mí me van a ir a vender una transmisión como la que están haciendo, con una cámara, sin relator ni comentaristas, sino únicamente haciendo el seguimiento de las jugadas, olvídese que yo voy a comprar, voy a patrocinar, sí, es una transmisión de esa. O sea, ellos mismos por la mediocridad del producto que ponen al aire, no lo venden. Pero si le meten, oye, mercadeo, pero... si le meten marketing a esto, si lo hacen de mejor manera, mejor producido, seguramente poco a poco, yo no voy a decir que de la noche a la mañana vienen 50 anunciantes, pero van ganando adeptos, pero haciendo una transmisión a una sola cámara, no, eso no es así.
2: Es cierto.
0: Pero, y anoche hicieron transmisión a una sola cámara, ya pusieron comentarista y narrador, pero a una sola cámara, sin repeticiones. No, olvídense.
2: Sí, los partidos de la Copa.
1: Sin marcador y cronómetro.
0: Sí, sin nada, sin marcador ni nada, no, olvídense.
2: Los partidos de la Copa van así. Bueno, ya vamos a hablar del Medellín, que hoy va a jugar en el repechaje de la Copa Sudamericana.
7: ¿Puedo dar unos datos?
2: Pero primero está noticias? Danielito con sus datos.
7: Sí, es que imagínense.
5: ¿Dejar noticias primero?
2: Deja al niño.
5: No, mentiras.
7: Déjeme dar un dato y no, su noticia es buena. Espera, que yo no me muero. Mire que la FIFA tenía algo que hacía durante el Mundial que se llama Power Rankings.
2: Mira, y ahí están los Power Rangers, mire.
7: Los Power Rangers, sí.
3: Que los Power Rangers somos yo.
7: Ahí están, sí.
2: Oh, derrotan cualquier monstruo.
7: Los Power Rankings y evaluaban de 0 a 10 a los futbolistas.
2: Sí, señor.
7: Y ustedes sí la embarraron.
1: ¿Por qué?
2: ¿Por qué?
7: Porque ustedes decidieron meter a Dembélé en su once ideal.
2: Sí, me acuerdo que Mauricio lo metió y al final creo que votamos por Dembélé.
5: Yo me quedé con...
6: Sí, pero al final varios nos aprobaron y terminaron metiendo.
2: Bueno, ¿a quién le va a dar el varillazo?
7: Es que no, es que eso fue democracia, no es que lo hubieran aprobado, es que ya tocó.
5: Sí.
7: ¿Sí? Porque imagínese que en el Power Ranking el mejor jugador del Mundial se llama Kylian Mbappé.
2: Eso lo votaban los hinchas, ¿sí?
7: Sí, no. Sí. Eso lo calificaba la FIFA.
2: La FIFA.
7: Sí, de acuerdo a...
2: rendimiento, me imagino.
7: Creatividad, ataque, defensa. Uh-huh. Y para los porteros, balón y defensa... balón en juego y defensa en el arco.
2: Muy bien.
7: El mejor jugador del Mundial en ataque, Kylian Mbappé,
2: 9.11. 9.1, bien.
7: En creatividad, Michael Olise... 8.28.
2: Fue el de más asistencias, ¿no?
7: Y aparte. Y en defensa, Rodri, 8.23.
2: Pero estamos cerca del equipo del onceno, pues.
7: Sí, pero ustedes decidieron meter a Dembélé. En ataque, Dembélé aparece quinto.
2: Muy bien.
7: Mientras...
0: ¿Cuántos goles hizo Dembélé?
6: 6 goles.
7: Mientras
6: José Alberto, 6 goles.
7: Bueno, mientras que en creatividad no aparece ni entre los 10.
0: Ya hubiésemos querido tener un Dembélé en Colombia con 6 goles. Ya hubiéramos querido tener un jugador con 6 goles.
2: ¿Usted venía a dar los datos o a bajarle la caña a alguien, niño?
7: 6 goles y 2 asistencias. Ni siquiera me han dejado acabar.
2: Bueno, hágale.
7: Espere. Y en defensa aparece Rodri. Y luego Cuarcí, yo le vengo a dar palo a la FIFA, porque ni siquiera metió en el once ideal a Cuarcí.
5: Pero mire que esas son las grandes genialidades de ese tipo de eventos, en que le dan al arquero, el mejor arquero es tal, y en el once ideal aparece otro arquero. Sí, así pasa en el de Best y así pasa a veces en...
7: Pero y mire, ¿sabe cuál fue el mejor guardameta del Mundial?
5: ¿Cuál? Bociña.
7: El señor Diogo Costa de Portugal. Oh, 8.44.
5: Sí, es que
7: el segundo, Emiliano Martínez, el Dibu. O dirían el director de este
0: de
7: programa.
0: De los mismos creadores Emiliano que un remate Buendía. Nuestra vez. En el palo
7: y
0: no
7: Jordan
0: es un remate al arco.
2: Pues es que también hay que ver... ¿Cómo, José?
0: De los mismos creadores de los... Cuando una pelota pega en uno de
2: uy,
0: los
2: sí, esa palos, yo no la he entendido.
0: No es remate,
2: no es remate al
0: arco.
2: Entonces, ¿qué más quieren?
5: Sí, no, hay unos genios que hay, Dios.
2: No, la data es muy interesante.
5: Pegan el palo, no es opción de
2: no
5: gol.
2: No es opción de gol.
3: No, es...
5: Entonces...
3: No, pegó lejísimo.
5: Sí.
2: Pegó lejísimo.
1: Vea este.
3: Eso llegan y desastillan ese palo y que...
2: No, el palo temblando y no pasó nada.
1: Vea, el top 10 de la FIFA según el rendimiento. No lo hacen por posiciones, sino por rendimiento. El 1, Mbappé. Después está Bellingham. Messi tercero. Haaland cuarto. Dembélé quinto. De Keteler sexto, Vinicio Junior séptimo, el octavo Julián Quiñones, el noveno Johan Mazambi, el décimo Harry Kane y en el puesto 35 el mejor colombiano Daniel Muñoz.
2: Bueno, yo creo que pues, me sorprende lo de Julián Quiñones, pero sí, estamos hablando de rendimiento.
1: Cuatro goles,
2: hay muchos factores, ¿no? Y entonces, digamos, no, pero es que no llegó a los cuatro finalistas o no estuvo en el equipo campeón. Son muchas variables las que tienen en cuenta en este tema de la data.
4: ¿Y el arquero quién fue?
1: No, dieron arquero, es una Diego por rendimiento. No,
9: o sea, hace este, una por jugador de campo y una por arquero.
1: Por rendimiento,
2: Luisa exacto. Sigue insistiendo en que Unai Simón no tiene que estar ahí.
4: No, y me pareció buen arquero, no estoy diciendo que haya sido perverso, me pareció que también cuando se le exigió, respondió.
6: Pero tampoco aparece por ningún lado Orlando Gil.
4: Pero para mí el primero fue Orlando Gil.
1: Es que eso debería medirlo por la cantidad de atajadas. Total. O de salvadas, o no sé.
4: De acuerdo.
1: O sea, yo no le quito mérito a lo de Unai, llegar a la final, ser la valla menos vencida, tener el récord de imbatibilidad.
2: Es que tiene la defensa ahí enfrente, sí.
1: Exacto, pero no sé.
3: Bueno, pero él hace parte de la defensa.
2: Hace parte de ese esquema defensivo. Juan Sebastián Vargas, sus noticias.
10: La primera, los otros dos rivales de Colombia en los 4 de septiembre, octubre serían
2: Perú, México, ¿sí?
10: México y Perú.
2: México y Perú.
10: Estados Unidos y Canadá. Uh-huh. Serían los que complementen ese póker de
3: fechas,
10: partidos.
3: Juan?
10: No, todavía no me dicen fechas, ni ciudades. De ciudades se habla de México, Baltimore, en Maryland, si no estoy mal, es Baltimore. Sí. Y en Miami, en la Florida, Perú.
2: Perú.
10: Eso los sería. Otros dos no.
3: México y Perú.
10: La otra, la idea a esta hora en la federación es ofrecerle a Néstor Lorenzo un otro sí para que dirija esos partidos amistosos. ¿Qué es el otro sí? Darle un dinero para que firme un mini contrato hasta el día 7 de octubre, que se acaba, 6 de octubre se acaba la fecha FIFA, mientras que llega al país el 7, digamos que hasta el 8 de octubre. Y sí, puedan, entre comillas, atar al técnico, mantenerlo, porque él termina contrato el viernes de la próxima semana. Sí, y todo esto debido a lo que se ha generado jurídicamente, legalmente, la posesión del nuevo comité ejecutivo. Si logran arreglarlo el 15 de agosto, pues Néstor Lorenzo le renuevan automáticamente, automáticamente no, con Ramón Yesurún a la cabeza, lo renovaría. O antes de los partidos, el 15 de septiembre, el 10 de septiembre, pero la idea para mantenerlo es que el profe acepte y no negocie con nadie durante todo agosto y mitad de septiembre, que es lo que se tendría, ese otro sí, obviamente a cambio de un dinero.
6: Y pregunta, ahora, si el presidente de Dimayor quiere que se quede, perdón, de Dimayor no, de la Federación Colombiana de Fútbol lo quiere,
10: sí,
6: y yo creo que Néstor Lorenzo quiere seguir en la Selección Colombia, creería yo, ¿qué diferencia hay en hacer el otro sí para un par de meses más y no renovarlo de una vez por siempre?
3: ¿De pues, una vez?
6: Dos años, cuatro años.
2: Sí, a largo plazo.
6: Lo vayan a renovar.
10: No lo entiendo.
6: O sea, ¿qué diferencia?
2: Sí, ¿qué diferencia está en otro sí o renovarlo?
10: El tema jurídico de la posesión del nuevo comité ejecutivo.
6: Ah, porque está en el limbo y todavía no está claro si entonces, este comité ejecutivo...
10: Los otros miembros del comité no quieren todavía que eso se dé, por si legalmente los que no quieren que Ramón Yesurún asuma el tema, logran victoria y entonces toca volver a rebobinar y volver a elegir a un nuevo presidente.
1: Sí. Un otro sí.
3: A él lo que le hacen es una extensión le hacen una extensión de contrato y ya después a ver si el formal después del comité.
10: Eso es para tener técnico para las fechas FIFA.
2: No, y sabe también que puede influir.
3: Obviamente. Le pagan eso.
1: Para eso no es necesario. Como han hecho otras veces, cuando llamaron a Arturo para que viniera y tapara el hueco, eso yo no le veo.
2: No, ¿sabe qué? Creo que es una forma de dilatar el tema, porque sí, pues para nadie es un secreto que el doctor Ramón Yesurún se siente a gusto con la continuidad.
3: Es que tenerlo amarrado.
10: Es que es eso. Exactamente. Es que el día primero de agosto, Lorenzo no se reúna con Afganistán, Uzbekistán, Irán,
2: la AFA, el que quieran. Si no sigue escalón en diciembre, la AFA lo tiene en carpeta.
1: Eso va a pasar con otro sí o sin otro sí, porque si usted le firma el otro sí hasta octubre, pues él le dice...
10: Claro, pero ya sabe que tiene trabajo hasta octubre.
4: Claro, pero es que el tema ahí es que él no va a poder negociar. Yo creo que ahí el gran afectado va a ser Lorenzo.
1: ¿Qué?
4: Negociar.
1: Ay, muchachos.
2: Pero Coco, es que... una cosa es que él tenga un vínculo... Y otra cosa es que diga, bueno, Lorenzo, dejemos hasta acá y colocamos a Freddy Hurtado a que diga esa fecha.
10: No, a César Torres.
2: O a César Torres esa fecha FIFA.
10: Y el otro vaya y diga, ya... cuando lo busquen, porque Ramón Yesurún fue reelegido presidente, y vaya y diga, pero no, es que qué pena, yo ya tengo eso, el país.
1: Para eso no necesitan hacerle otro sí, Barquitas.
10: Legalmente no, la federación puede tratar de manejarlo.
1: Mire, el otro sí se acaba cuando finalice esa cláusula.
10: Es claro,
1: sí,
10: pero es mejor tener todo escrito.
1: Cláusula en un contrato.
10: Y además, que la federación en su tema de finanzas tiene que tener, y bueno, ¿y de dónde gastamos 100, 200, 1 millón, 3 millones, 10 millones de dólares?
6: Poco, ¿y una cláusula no es la del término del contrato en tiempo?
1: Sí, claro, por supuesto, pero entonces Por ejemplo, en ese caso que está poniendo Vargas, que lo están pensando en Argentina ahora que se fue Scaloni, que sea
10: el Lorenzo. No, es que es eso, Scaloni tiene hasta diciembre, entonces ahí ya descártelo.
1: Con mayor razón. Entonces, el señor Lorenzo le va a decir al que lo llame, mire, vea, yo tengo un compromiso con Colombia hasta el día de octubre porque tengo un otro sí firmado, y ya después de ese día hablamos. O sea, claro, eso no es óbice, eso no es impedimento para que
10: él negocie con nadie. Claro, pero una cosa es decirle, después hablo de eso, a decirle, yo estoy libre, venga y hablamos de una vez.
4: Total, y él sin saber si está la oportunidad de seguir dirigiendo.
10: Claro, pero una cosa es teniendo usted contrato y otra no, o una responsabilidad y otra no.
4: Una cosa es negociar sabiendo que se acaban los amistosos y que ya no vas a seguir vinculado, y otra cosa es negociar con la oportunidad de seguir dirigiendo la selección Colombia.
6: Y no nos centremos solamente en que es Argentina el que
1: FIFA amarran a un
10: técnico. No. Y no nos centremos. Hoy no es Argentina las propuestas que tienen estos.
6: No nos centremos en que suena para Argentina.
1: No, fue un ejemplo. Eso
6: debe tener una cantidad de propuestas.
1: Fue un ejemplo.
6: Para dirigir cualquier otra selección que lo está requiriendo a partir de la fecha,
1: claro,
6: por ejemplo.
1: Claro, porque para nosotros fue mediocre el rendimiento, para otros fue extraordinario y lo están mirando con esos ojos.
2: Sí, ellos lo ven con una arista diferente. La AFA desmintió que se vayan a tomar medidas sobre Claudio Tapia y Pablo Tobillino, quienes son presidente y fiscal respectivamente de la AFA. Se estaba hablando de que había una citación para ellos por parte de juzgados en Estados Unidos para la próxima semana. La AFA acaba de sacar comunicado. Santiago Mele fue presentado como nuevo arquero de Independiente.
10: ¿Mele de Independiente?
2: Sí.
10: ¿Pero no iba para Colo Colo? Pues,
2: Independiente de Avellaneda.
4: Ya anunciado.
10: Se torció. Bueno, el avión iba ahí por los Andes y cogió, sí, fue para la izquierda y no para la derecha.
2: Una notificación celular.
10: Le dijo al piloto, coja para la izquierda porque vas para Buenos Aires, no para la derecha, que es
2: con una descarga Santiago. Económica muy buena, y eso cambia de opinión. Casemiro listo en el Inter. Y Mark Van Bommel, recordado en la selección de Holanda.
10: Con el Barça, ¿no?
2: Sí, será el nuevo técnico de la selección de Bélgica, ya de cara a lo que va a ser este nuevo proceso de cara al Mundial. Vamos con videos. Álvaro Morata, recordado en el Real Madrid, habla sobre lo que es Cristiano Ronaldo.
11: Sí, Cristiano es un pedazo de crack. Como compañero, la primera etapa no es lo mismo que la segunda, porque yo era muy, muy, muy joven. Y quizás tú no estás acostumbrado a las exigencias que un jugador de su nivel te requiere, ¿no? Hay veces que a lo mejor, pues yo, un chaval que sale del banquillo, que quiere demostrar y que quiere, a lo mejor tiras a la portería, tal, o intentas meter un gol porque está el estadio lleno de tus colegas, de tu familia, porque estás empezando a jugar. Y claro, no te das cuenta que a lo mejor en esa temporada está compitiendo con Messi por ver quién mete más de 75 goles. Entonces, es normal que la exigencia sea increíble, pero yo siempre un trato excepcional. Me acuerdo cuando era joven, pues íbamos a la pretemporada, siempre me decía, ¿qué te hace falta? O íbamos a de compras, tal, nos regalaba el iPad, el teléfono, colonias. La verdad que espectacular. Sí, es verdad que luego en la Juve yo ya tenía otro peso y es diferente, y estábamos por mucho tiempo juntos, hablando de muchas cosas. Y yo, fíjate, lo que diría de Cristiano al final, que todo lo que se ve desde fuera, luego es una persona que tú vas a cenar con él, por ejemplo, y es alucinante. Entiende de todo, el tío estudia un montón de cosas, tiene una cultura en todos los ámbitos de la vida que es impresionante, y como jugador también. ¿Qué te voy a decir yo? Hay cosas de Cristiano que te vuelan la cabeza. Llegas de viaje a las 5 de la mañana, estás deseando llegar a tu casa, meterte en tu cama, y el tío se ponía a hacer parte alta y agua fría y bicicleta, ¿sabes? Entonces, un tío que hace eso y que tú lo ves cómo vive y cómo afronta su vida, yo no puedo decir que no sea el mejor, no solo con el que haya jugado, sino el mejor de todo.
2: Ahí está, Álvaro Morata.
4: El profesionalismo de Cristiano.
2: Llegar a las 5 de la mañana con ganas de meterte en tu cama, y él se ponía a hacer parte alta y hacer hielo.
4: Y
2: recuperación.
4: Y bicicleta.
2: Y chévere un compañero así, ¿no? Que les regalabas perfumes, relojes.
4: Sí, chévere. Porque
6: una maravilla. Aquí en el bar no hay un compañero así como Cristiano, ¿cierto? No.
2: Debería ser el director de este programa, pero nos vamos.
4: Oye, porque
2: No, yo los invito a empanadas.
6: Ah, listo.
2: Yo los invito a empanadas.
7: Pero al menos, porque yo no me.
2: Sí, pero es que usted come mucho, niño.
7: Sí, un saludo para Santiago Espinagüelo.
2: ¿Sí? ¿Qué dice Santiago?
7: Sí, que yo qué hago acá.
2: Pues usted hace parte de este programa, lo quiere mucho.
7: Yo que hago acá en medio de personas mayores.
2: No,
7: pues
2: no.
7: Yo qué culpa, nadie más me cuida a Santiago.
2: ¿Y Chema no lo volvió a cuidar a usted?
3: Por mí que se abra.
7: No, no, cállese.
3: Por mí que se abra, yo en la mala.
2: Pelado, ¿qué más dicen los oyentes?
7: Yo, ¿por qué? No, yo no sé, mande sus videos, yo no. Ya no quiero participar acá por culpa de Santiago Ospina.
2: Bueno, don Fernando Calle, juega al Deportivo Independiente Medellín.
3: Ya está la nómina.
2: Con la obligación.
3: Impresionante.
2: La titular.
3: Sorprendente. Sí. Ah. Espeluznante.
2: Ah, bueno, ahí está.
3: Abracadabrante. De otro planeta.
1: Abracadabrante.
10: Bueno, ahí... pero léala, porque.
6: Sí.
3: Usé la sinonimia, ¿cierto?
10: Sí, sí, por eso.
3: Eden Chaus al arco. Eden Chaus al arco. Lo que se esperaba es Neider Mena va sobre el costado derecho. La pareja de centrales va a ser Kevin Mantilla al lado de Joaquín Varela. Y va el pelado Jan Mena. No le tembló la mano a Amaranto Perea. Va Jan Mena. Este es el pelado que va a reemplazar a Fran Fabra. Porque se tenía previsto de que con perfil cambiado fuera Jaime Palacio, que es el de la trayectoria, el de los partidos, no le da la confianza al pelado Jan Mena. Luego va en la mitad de la cancha Jalan Loboa, Didier Moreno, va Martegani. A ver, Martegani. No, bueno, pero hay que darle el voto de confianza.
4: Y si lo puso de titular en este partido es porque algo le ha visto.
3: Sí, Martegani. Y entonces pone John Edwin Montaño sobre un costado, Juanjo Córdoba por el otro, y como centro atacante va Johnny González, porque todavía no está Jason Medina.
6: Y al que sí le tengo fe es a Juan José Córdoba. A mí me gusta mucho ese jugador, sí, que Juan, es un jugador rápido, explosivo, por banda.
3: El que se fue del Deportivo, ojalá sea el que se fue del Deportivo
6: Cali. Sí, sí, no, lo tengo
10: que no dio nada en...
3: No.
10: ¿En Croacia? En el Dinamo Zagreb, después pasó a España.
3: No, nada, nada.
10: Y ya otra vez para la casita.
2: ¿Qué espera Luisa como hincha del Medellín de este nuevo proceso con Luis Amaranto Perea?
4: Yo realmente le tengo mucha fe, al contrario de Mauricio, le tengo mucha fe a Amaranto.
2: Mauricio
4: Perea
2: dijo que no le tenía fe a Amaranto. Ah, sí, Mauricio dijo que no.
4: Sí, él dijo que no le tenía fe.
6: Sí, es que Amaranto para mí es más técnico de proceso que de resultados inmediatos, y este Medellín necesita resultados inmediatos, y eso, Luisa, no quiere decir que ponga en entredicho su formación y su capacidad como entrenador. Luego es por el momento el que llega en el Medellín.
4: Sí, yo le tengo fe, le tengo esperanza. Si bien es cierto, siento que este Medellín no se armó con grandes figuras, pero eso me da hasta un poco más de tranquilidad. A veces cuando llegan esas grandes figuras con aplausos, con muchos elogios, termina pasando nada. Y en Medellín ha pasado que llegan jugadores que son talentosos y que les termina yendo bien. Entonces espero que sepa gestionar bien esta nómina, que sepa también potencializar los jóvenes, porque siento que también es un equipo joven, y que obviamente también los líderes, porque siento que es un equipo de líderes que antes no pasaba, sepan también arropar y que saquen la casa cuando se necesita. Ahora, el hincha de Medellín estaba alegando mucho que no habían antioqueños en el equipo, ya hay 5. Entonces, bueno, yo creo que eso de pronto también puede dar un poco tranquilos a los hinchas, y que además pues que hagan sentir ese sentido de pertenencia por el equipo. Vamos a ver hoy a qué va a jugar Medellín. Es que no hemos visto a qué juega Medellín, a qué juega el Medellín de Amaranto.
6: Claro, ahora,
4: no sabemos los refuerzos.
10: Yo, ese tipo de concentraciones de que si hay 5, 10, 20 antioqueños en un equipo, importante es que ganen.
3: No,
2: pero hay gente que se pega de eso.
10: Se pegan las vainas.
2: Vargas, pero hay gente que se pega de eso, infortunadamente.
4: Pero yo le voy a decir por qué se pega de eso, por el cómo se han perdido las finales en Medellín.
10: ¿Y usted cree que un antioqueño hubiera ganado?
4: El hincha de Medellín.
10: Esas son suposiciones.
4: Claro, suposiciones, pero yo le estoy diciendo lo que piensa el hincha, no quiere decir que sea lo
10: por
4: que
10: eso me
4: piense.
10: Parece no, que no. Es un
4: entonces,
10: desgaste
4: el
10: muy
4: hincha, el hincha de Medellín siente
10: bueno,
4: que
10: entonces contrátele solo
4: paisas
10: a ver
4: eso
10: qué
4: ellos.
3: Eso yo creo que
10: parece que solo si son de la tierra entonces sí ganan
3: del antioqueño de Montecristo y todo eso que eran picarescos y todo, es que no, los de la tierra con los de la tierra no, aquí es que ganen bien. Aquí lo principal es, Camilo, aquí es, hay una, usted sabe el enfrentamiento que hay duro, muy duro, que es hinchada, parte directiva y equipo.
2: Claro, hasta los patrocinadores han llevado el bulto ahí.
3: Y hay un rompimiento, sí. Y hay un rompimiento bravo, peligroso, además, ¿no? Aquí lo que necesita es entrar a ganar, Porque Medellín está puerta cerrada, Camilo. Medellín tiene todas las puertas cerradas. En Copa Colombia no puede entrar gente. Uh-huh. Hoy no puede entrar gente. El domingo que arranca, perdón, el sábado que arranca con Pasto, sin gente. Entonces es un equipo, hermano, que necesita de entrada. Aquí no, que no, que es que el... No, aquí de entrada hay que ganar. Hay que ganar para que medio se empiece a enderezar el camino. Y ojalá que sea el punto de partida de la contratación de Amaranto Perea, que tiene todo el respaldo de Amaranto Perea, que sea un punto como de arranque, como de comunión entre el hincha y el equipo que tanta falta le ha hecho, pero que ya por cuestiones ya que sabemos están demasiado rotas.
2: A mí me conmovieron las lágrimas de Amaranto. Sí, sí. En el momento emoción. De la presentación, porque habla de la emoción y el amor que tiene
3: sí,
2: por el equipo.
3: Ahí empezó todo. Él dijo
2: ahora,
3: que ahí,
2: pero eso es recíproco, todo. Piolín. ¿Usted siente que el hincha, o Luisa, siente que hay esa empatía con el técnico?
4: Yo siento que sí. Lo que pasa es que el tema con la dirigencia está tan pesada sí, que exacto. opaca mucho es que el amor eso. Que hay por Amaranto Perea.
6: Yo por eso decía ayer y lo ratifico, y es que al margen de que pues lo ideal es que haya un título rápido para el Medellín, yo creo que lo que más va a apaciguar el tema es que se venda rápido el Medellín. O sea, que quienes están manejando el Medellín en el último tiempo se vayan. Y eso que yo creo que tampoco va a borrar mucho.
3: Todo se alinea con victorias.
4: Todos sí, ganando.
3: Los males del fútbol, pero lo que dice Luisa, ese enfrentamiento, ¿sí?
4: Bueno, ahora también.
3: Caldeado, perdón, entre directivas y hinchas, sí. Digamos que lo de Amaranto ha sabido, digamos, bajarle un poquito a ese chichón tan problemático, bajarle un poquito, pero no ha pasado del todo desapercibido. El digamos, esa separación es muy brava, muy brava.
4: Ahora, Amaranto Perea se reunió también con una parte de la hinchada de la Resistencia sí. Norte, tuvieron como un conversatorio, si se puede decir, para bajando hablarle, bajándole un poquito las intenciones, y además recordemos que el partido de hoy se juega sin público. 6 fechas de suspensión tiene Medellín. No, ya le restan
3: 5. 6 en Copa Colombia, 5. Por eso le decía que Medellín es un equipo de puertas abiertas, de puertas cerradas, sin ahora, público en la Copa, sin público en la Liga y sin público en la Conmebol.
2: Yo entiendo, y en esa estoy con Vargas, pero lo que dice Luisa, ocurrió en algún momento en el Deportes Tolima. Que la gente decía, no, es que José Alberto lo sabe, pongan a los de la tierra, que es que con los de la tierra, si no la... Yo creo que el técnico, sea el que sea, si ve que el equipo, en el equipo de Bogotá hay 3-4 bogotanos que la rompan, los pone. Claro. Si el que está en Barranquilla ve que 5 o 6 son barranquilleros, los pone. Ah, que no son barranquilleros, que en el Tolima no hay jugadores de Ibagué, bueno, ahorita está Sebastián Guzmán y es una de las figuras, que en Nacional hay un chocuano, hay un bogotano, hay un costeño, hombre, yo pongo los mejores. Eso me parece que es una retórica que viene desde hace mucho tiempo atrás, José, y que pues
0: terrible, ¿no?
2: Los técnicos es ponen que, lo mejor.
0: Solo una pregunta, ¿cuántos millones de habitantes tiene Bogotá?
10: 11
0: millones. Y se hay cuántos jugadores en el fútbol profesional en los equipos colombianos.
10: No, pues en selección Bogotá. Había uno.
0: Bueno, vea, Camilo, permítame, ayer usted me preguntó algo sobre la situación del Deportivo Cali, ¿cierto? Y la inscripción de jugadores. Bien, le leo solo un párrafo, un par de unas 6 líneas, porque precisamente el Cali acaba de enviar un comunicado oficial sobre esa situación, porque lo estaban había una prohibición de inscripción de jugadores, pero hoy, gracias a la gestión del equipo jurídico verde y blanco, la decisión del Departamento Disciplinario de la FIFA fue levantar de inmediato la sanción y clausurar los procedimientos en cuestión. De esta manera, Deportivo Cali está plenamente habilitado para efectuar transferencias e inscribir a sus jugadores ante la Federación Colombiana de Fútbol y la DIMAYOR. El resumen de lo que le dije ayer, evidentemente, sí. Por estar en la situación de una reorganización empresarial.
2: Muy bien, escuchemos y veamos a César Luis Menotti, su opinión.
7: Pero antes era César Luis Menotti.
2: Menotti.
7: ¿Puedo leer un mensajito sí, léalo, de la gente sí. de Life?
2: Claro que sí.
7: Rubén Darío Cano Duque dice.
2: Cano Duque.
7: Sí, Rubén Darío Cano Duque. Al boca de pescado de Vargas.
2: No, pero porque es así.
7: Que se cree periodista.
2: No.
7: Todo lo que sea noticia en Medellín lo refuta. Gran baboso.
2: No, pero
5: venga, ¿cómo se llama el señor?
7: Pero si lo escribió Rubén Darío.
5: Un saludo al señor Rubén Darío y se iría de espaldas si se entera de
2: sí,
5: cositas.
2: Sí, sí, sí, se entera de algunos quereres.
7: La parte final sí me parece...
2: ¿Que ¿Usted le parece que el señor Vargas es un baboso o no?
7: Gran baboso, sí.
5: Pero no, sí, no, como no, un pescado,
2: no.
5: Mire.
2: No, me parece todo. No. Bueno.
1: Pescadito.
2: César Luis Menotti, uno de los grandes de la Argentina como técnico, habla sobre su opinión acerca del fútbol.
12: Por eso cuando yo digo que el fútbol... Lo que le ha pasado al fútbol es que es la desculturización tan seria y tan profunda. Y no me refiero yo a hablar de cultura como si de leer a Borges. Me refiero que había una cultura en el fútbol. Que uno... Yo me acuerdo cuando voy el primer partido a jugar por dinero. Yo agarro la pelota y salgo corriendo para el arco. Y el gringo Meninato, que era un futbolista de que había jugado en Central y que era grande, ya 35 años... Me dijo, pibe, pará, ¿a dónde va? Primero toca y después corre. Chao, listo, grabado en mi cabeza. De espalda se juega un toque, yo lo aprendí de chiquito. Después lo escribí, todo el mundo hablaba, lo grabamos para publicidad, pero de verdad, porque lo aprendí de chiquito, porque lo más grande me decía, ¿por qué no toca, pibe? ¿No ves que la segundo pique te roban la pelota? Es decir, había una cultura, darle la pelota mal. Dios mío, dale la pelota a 2 metros adelantado a Gitano Juárez, bajaba los brazos y hacía así, pero ¿de dónde saliste vos? Usted llegó porque sabe jugar la pelota. ¿Y cómo uno puede dar un pase de 10 metros, viejo? Porque si usted no puede dar un pase de 10 metros, no puede llegar a primera. Es decir, le empezaron a meter en la cabeza, Sachi estaba para jugar, pero también Anido jugaba y Perfumo jugaba y Basile jugaba. Después pasó que no, vos estás para jugar, vos estás para marcar, vos sacá la larga. Empezó esta desculturización que te digo, muy, muy, muy peligrosa.
2: Bueno, voy a arrancar con el más argentino de las mesas. Lionel Scaloni se sienta en la mesa de César Luis Menotti y Carlos Salvador Bilardo, los dos referentes del fútbol argentino,
6: sí. Mauricio. Ah, yo soy el más argentino de la mesa.
2: Pero por supuesto.
6: Mira, bueno, sí, claro.
2: Diga, mira vos.
6: Sí. Claro. Y qué sé.
4: Mira, pasa vos. Mira
5: vos. Ahora sí, ese año estaba ahí.
6: Sí.
2: ¿Porque llegó alemán?
5: No me he dado cuenta, no. Pero peor aún.
6: No, pero sí, no. Mire, claramente, lo que pasa es que Menotti marcó una época y un estilo de juego. Y Bilardo marcó una época y un estilo de juego. Menotti más desde la estética del juego, el buen juego, ¿cierto? Fútbol elaborado. Bilardo un tipo de juego mucho más pragmático, más también desde elementos que son hasta extrafutbolísticos, pero que hacían parte también del juego.
3: No, yo diría el no dejar
6: entonces,
3: jugar.
6: Sí,
3: se preocupó
6: también,
3: más por no dejar jugar al rival.
6: La antítesis de Menotti.
3: Otra consideración.
6: Por eso Argentina durante muchas décadas se dividió en los bilardistas o los menotistas.
3: Ah, sí.
6: Lo que pasa es que llegó un muchacho que no tenía tanta carrera como entrenador, porque es que Lionel Scaloni nunca fue técnico en propiedad de un equipo, fue asistente técnico en Sevilla, y después llegó a las divisiones menores de Argentina y termina siendo campeón. El solo hecho, a mi juicio, de haberle dado el título a Argentina, de haber mundial, haberlo dado 2 títulos de Copa América, haberlo llevado a una segunda final de Copa Mundo, lo pone en la mesa al lado de Menotti y de Carlos Salvador Bilardo. Para mí sí.
2: ¿Qué piensa, Luisa?
4: Totalmente de acuerdo. O sea, no, de verdad. Y aparte,
2: Vargas,
4: yo creo...
2: Vargas de verdad es malo, de verdad. Vargas es una cosa... Pensé que era carreta del señor Rueda.
5: Pero si yo no he dicho nada.
2: Pero está bien. Con la risa lo dijo todo.
6: Y si Luisa está de acuerdo, está bien.
5: Por eso, pero ya, más o menos como... Sí, siga el siguiente.
4: No, pero yo no he terminado.
5: Es que la pausa que hizo era
4: pero,
5: como...
4: No.
5: Y el siguiente.
4: No. Lo que iba a agregar era que lo que lo hace todavía más diferente es la edad y el poco recorrido que tenía. Y todo lo que le queda por delante, porque es que realmente la experiencia es muy corta, ya está en la historia del fútbol mundial, porque yo creo que lo que ha hecho también queda en la historia del fútbol mundial, y apenas está empezando el proceso.
2: Sí, es muy joven.
4: Apenas está empezando. Ahora, él se dejó, él hizo muy alto también, para superarse él mismo, estando tan joven, tiene toda una carrera por delante, y él tiene que seguir reforzando todo eso que hizo en la carrera que le queda.
2: Piolín.
3: Estoy de acuerdo con mis compañeros. Sí, más o menos. Sí, para uno no volverse repetitivo con otras palabras. Yo solamente me acuerdo de una frase de don Diego Maradona, que en paz descanse, ¿no? Dijo, Scaloni quiere ir al Mundial. Sí, puede ir al Mundial de automovilismo.
2: Sí, sí, sí. Le dieron duro. Y los Lieberman y los Klose, y varios le dieron.
3: Pero tuve una gran virtud, ¿no? Administró muy bien los egos capitales del vestuario. Que los egos capitales del vestuario en esta época de Argentina todos sabemos quiénes son.
2: Total, total. Veamos a Luis de la Fuente, técnico campeón con España en la Copa del Mundo, ejercitándose, mire, para que ustedes tengan esto como ejemplo. Mire, eso tiene...
4: Buen bíceps.
2: Sí, eso no, eso son pesaditas.
3: Él antes del Mundial...
4: 10.
3: Apoyado, antes del Mundial, apoyado por la Federación, don Luis de la Fuente, sacó su autobiografía. Y él dijo, irán a ir los familiares de los jugadores, mi familiar... Y tuvo una gran acogida de mucho técnico español, además, donde le dice, y la tituló, la vida hay que entrenarla todos los días.
2: Y es cierto.
3: Así la tituló la autobiografía, un libro muy interesante. Dice, la vida hay que entrenarla todos los días.
2: Parece un buen tipo, la verdad, el técnico.
3: Sí, tiene más cara de conferencista, de sí, profesor de filosofía y letras.
2: Para mí tiene cara de sacristán, inclusive.
3: Ay, Dios no, pero, mío, paso.
0: Ese peso no es nada comparable con lo que hace Anatoly.
2: ¿Con lo que hace quién?
0: Anatoly.
2: ¿Anatoly?
0: Sí. ¿Tú no lo has visto?
2: No, he visto Anatoly.
0: Si mal no recuerdo, el nombre es ese, ¿no? Anatoly.
2: No, José, no lo he visto, pero...
0: Vladimir algo, es Modenko, algo así se llama él. Es un personaje que aparece con gafitas, con barba y una gorrita y va a los gimnasios.
2: Ah, sí, señor, y se hace pasar por un anciano que no levanta nada y...
0: No, es el que limpia el gimnasio.
1: El que limpia.
2: Y reta a los...
0: Petuja, así como usted ahí impresionando con esas pesas, y llega el hombre con una sola mano.
2: Sí,
0: tiene
2: sí,
0: una
2: sí,
0: técnica bárbara y a todos los deja.
2: Sí,
0: Para presentárselo ahí a De La Fuente, pues...
2: Nico Williams, el hombre que bajó la pelota de gol para Ferran, sobre su idea acerca de los ídolos.
13: Me encantaría enfrentarme a Vitinha, a no sé quién, a alguien que te mole mucho.
14: Es que todos los que me gustan, ya he jugado contra ellos.
13: ¿Alguna vez has jugado contra ellos?
14: Entonces ya se me hace un poco
15: normal.
14: No, pero no es mi ídolo.
13: Bueno, pero tampoco está mal, ¿no?
14: Sí, no. Messi y Messi, ¿sabes?
15: ¿Qué más hay?
2: Bueno... Lionel Messi. Dice,
0: qué orgullo, ¿no?
2: Ídolo, ¿no?
0: Todos los ídolos ya los ha enfrentado.
2: ¿Sabe qué tiene esta selección? Usted ve a Cubarsí, ve a Yamal, ve precisamente a Williams, a los jóvenes. Parece que tuviera un trabajo y una mentalidad de una tranquilidad tan grande que...
0: Madurez.
2: Una madurez a tan corta edad que la verdad da envidia. Bueno, para hoy entonces, Medellín ante Vasco da Gama, 5 de la tarde. Sporting Cristal a las 7:30 ante Bragantino. Lanús ante Cienciano y Junior por Copa ante Barranquilla. ¿Qué le dejó el América ayer, José, por Copa?
3: Una cosita, cosita del Vasco da Gama. Recuerde que trae los cuatro colombianos, ¿no? Incluyendo a
10: o sea, estamos hablando de Cuesta.
3: Andrés Gómez, que acaba de llegar del Mundial. Johan Rojas.
2: Y
3: Carlos
2: Marino.
3: Cuesta y Marino.
2: Marino Inestrosa.
4: Y que está estrenando técnico. Bueno, no estrenando, que no viene Renato...
3: No, el técnico es Pedro Emanuel.
2: Pedro Emanuel. Llegó hace dos semanas y debutó
3: hace dos semanas.
2: Debutó el 16.
3: Fernando? No, arrancó perdiendo con el Vitoria.
2: Y ojo que este equipo está comprometido para el descenso.
3: Está en zona del descenso.
2: No es el mismo Vasco da Gama que alguna vez jugó por allá con Nacional.
10: Los cuatro colombianos, tres tienen algo que ver con Nacional. Dos jugaron y uno es hincha.
3: Sí, y uno es hincha, exactamente. Y de esos, Cuesta, de acuerdo con lo que hemos escuchado y leído, Cuesta va de titular, mismo que...
10: Espere que se la tengo, espere que yo la tenía acá, ¿dónde está?
3: Andrés Gómez.
10: Te me fuiste, acá estás, ábrete.
2: Cachito es habitual titular
10: acá
2: en este
10: dice
2: equipo.
10: Que sí, colombianos titulares, Gómez, Cachito con el 11. Sí. Cuesta, Carlos Exedomo con el 46.
3: Sí.
10: Y para
3: sí,
10: de contar, Rojas son los suplente dos. Y Nestroza con 10 y 18 respectivamente suplentes.
2: Sí. Oiga, Coco, ¿Bucaramanga no está jugando la Copa?
1: No, quedó eliminado. En ese grupo pasaron el Cali y Alianza.
2: Ah, claro, porque el único partido pendiente es Santa Fe Magdalena. José, ¿qué le dejó ya para cerrar América ayer ante Cartagena? Ganó 2-1.
0: Pues se tuvo momentos buenos, pero otros no, sobre todo
15: deja con estar patinando de, Pinto ya.
2: De Luis interrumpa Quiñones. José.
10: Colabora.
0: Interrumpieron a Luis Quiñones en su juego, en una expulsión que me parece que no era expulsión, era para una tarjeta amarilla. Pero bueno, todo pasó. Y utilizó la formación tipo que va a utilizar en la liga, ¿no?
7: Jan Fernández, Mateo ¿por qué Castillo, no me invita
0: Rosero,
7: a su programa?
0: Tobar, Bertel, Carrascal, Escobar, Quiñones, Guzmán, Murillo y Tomás Anel.
2: Bueno, llegó Alemán a desordenar
7: esto. Alemán, no sé por qué no me invita a su programa.
1: Se viene comunicado. Pero... Se viene comunicado. Pero es que yo acá lo que vengo es
2: se viene, ah, sí. Ojo, ojo. Sí, se viene comunicado de los equipos. De los,
10: chicos, de los restantes 28.
1: De los equipos chicos, sí, señor.
2: Ay, de los no G8.
1: De los no G8. Bello. Pero ojo, le advertí esperemos que hay unos que están con el G8 y no están en la carta.
10: Veo a muchos, o sea, no van a ser 28.
2: Veo
10: no
2: a muchos hinchas de los otros equipos criticando porque no están en ese comunicado del G8.
10: Lo que yo le decía, si el del Bucaramanga apoya metas y ahí sí, de frente. Sí,
2: exactamente.
3: Claro, claro.
7: ¿Puedo leer un mensaje?
2: Claro, ya para irnos, niño.
7: Sí, Oscar Alberto Pérez. Llegó Alemán, le cayó jabón al sancocho.
2: Diga, Alemán se peinó ya con electricidad hoy.
7: Pero no que no más, que peinó ya con el antipático de Vargas es suficiente.
2: Alemán, ¿qué tiene en su banqueados hoy?
15: No, pues tenemos
10: que va a patinar
15: internacionales.
2: Noticia internacional, no hablar del G8, usted hace parte del G8, está fuera del G8.
10: Acaba de decir Coco que va a salir comunicado
2: del resto de los equipos.
15: Estaremos atentos. Hay un G8 de Caracol que también se acaba.
10: ¿Ah, sí?
15: Sí.
10: Creo que ¿va a sacar un comunicado los otros?
15: Creo que alguien en Ibagué, pues, la silla creo que va a ser ocupada próximamente.
2: Nos vamos, ya viene Banqueados con don Carlos Alemán. Mañana nos reencontramos en el bar
1: de... Con esa lengua descarbona una moto.
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0: ¿qué tal? Bienvenidos a La Milonga, un espacio donde hablamos de lo que nos gusta, del deporte y, por supuesto, de todas estas novedades, de todas las cosas además que están sucediendo en las últimas horas, señor Jason, que tienen revolucionado el fútbol colombiano. Mire, hay problema por los derechos de televisión, hay problema en la elección del presidente y, por lo tanto, hay problema en la posible renovación del señor Néstor Lorenzo. Un panorama bastante particular el que está viviendo a esta hora nuestro fútbol profesional colombiano, que estuvo un poco distraído por la época del Mundial. Amigo, ¿cómo está? Bienvenido.
1: Buenas tardes, Pipe. Un saludo para toda la gente que nos escucha a través de la radio y para toda la gente que se conecta a través de las diferentes plataformas de AS Colombia. Sí, un día movidito, ¿no? Comenzó temprano en la mañana, casi al mediodía, con el comunicado de los 8 clubes. Y pues nos termina sorprendiendo por cómo se da

0: él quedó de responderlas. Si a lo largo del programa tenemos respuesta, pues las leeremos. Al respecto, le propusimos que saliera aquí, nos ha pedido el favor de enviarle las preguntas, solucionar las dudas. ¿Qué más, Santi? ¿Cómo está? ¿Qué tal vio ese comunicado del G8?
1: Hola, Pipe, buenas tardes. Jason, buenas tardes. Contento, por fin. Si eso se logra, desde ahí arranca una liga competitiva. Desde que los derechos de televisión sean repartidos por la historia, por lo importante de los clubes, desde ahí tenemos una liga competitiva, desde ahí un equipo colombiano puede dar un paso adelante en la lucha por títulos internacionales, por la competencia de quedar campeón. Entonces me parece excelente lo que hacen el G8, me parece que es muy bueno para los equipos grandes y que le da competitividad a nuestra liga, y que es lo más importante, que nuestra liga sea importante, y ese es un paso más en esa conquista que queremos todos, que es algún día ser aún más grandes afuera en torneos internacionales.
0: Claro, ya empezó también el partido entre el Deportivo Independiente Medellín y Vasco da Gama, Vascolombia, como le dicen algunos en Brasil. Ya, si quiere, Jason me repasa los 11 del equipo poderoso, que está estrenando camiseta, bastante particular el uniforme hoy del conjunto del Deportivo Independiente Medellín, dirigido por primera vez con el ex asistente técnico de la Selección Colombia, Maranto Perea, y Vasco da Gama, que tiene 4 colombianos allí, de pronto un quinto que puede llegar. También le tengo noticias de eso, de Nelson de Oso. Bueno, empecemos a hablar un poco de cómo se gesta y cómo ocurre esta situación del G8. Resulta que hoy sale el comunicado, y ahí es donde nosotros, al menos la opinión pública, los hinchas, medios de comunicación, entre otras, nos damos cuenta que ha ocurrido algo en medio de las negociaciones por la renovación de los derechos de televisión, y me puse a averiguar por qué salió el comunicado. Resulta que ayer 21 de julio, los 8 clubes, a través de una empresa de abogados que está asesorando a los 8 clubes, de hecho aquí tengo la carta, se la voy a leer un poco el contexto porque es importante, pero lo que dice básicamente la carta, este es el comunicado oficial, justamente el que estamos viendo, ¿no? El comunicado oficial del conjunto Embajador, de Junior, de Millonarios, de Once Caldas, Santa Fe, Medellín, Deportivo Cali, Atlético Nacional y América de Cali. Básicamente lo que expone el comunicado es que ellos han solicitado un planteamiento de redistribución de la plata que le llega a los equipos del fútbol colombiano. ¿Cuál fue su opinión con respecto a esto? Apenas lo vio, Jason.
2: Creo que me sorprendió, pero me dio mucho gusto porque Colombia es el único país o uno de los pocos que aún sigue manejando los derechos de televisión y la plata que entra por estos, así como se maneja de una manera tan equitativa, tan democrática, si se quiere,
1: como darle gusto a todos, ¿no?
2: A darle gusto a todo el mundo, cuando pues hay equipos que obviamente son los que ponen como el espectáculo y los que sigue la gente. Entonces, pues, por un lado me alegró, y creo que ya habían pasado muchos presidentes de la Dimayor,
0: sí,
2: que habían traído la propuesta, y pues entre los mismos clubes pequeños no habían dejado que avanzara. Ahora lo que dice el comunicado un poco es que si no se comienza, por lo menos si no se sienta a negociar esto, pues que se termina lo de los derechos de imagen,
0: claro,
2: de cada club, es lo que dice el comunicado, sí, que pues se replantearía que obviamente sí se transmite todo lo que tiene que ver con los partidos, derechos de televisión, obviamente fútbol, pero ya los derechos de imagen de cada equipo pues se entrarían a replantear para como un método de presión para que se dé una repartición como más, que sea más a cada equipo lo que se merece.
0: Claro, un poco más equitativo.
1: Como jerárquica también.
0: Sí,
1: una
0: a ver.
1: Historia.
0: Exacto, hay diferentes formas. Ahora, no sabemos cuál es la propuesta. Yo, de hecho, justamente le pregunté, aquí en la carta dice que el abogado Joe Bonilla, o Joy Bonilla, no sé cómo se pronuncia el J-O-E, de su nombre, yo me imagino
2: pues,
0: que Joe,
2: sí, acá en Colombia,
0: que hace parte de la firma de Muñoz, Tamayo y Asociados, son los que están representando, y justamente él ha sido el encargado como el vocero de dar a comunicar pues las diferentes situaciones y el aspecto que hoy nos reúne, y es este grupo de los 8. Pero dentro de la carta hay un momento de muchos párrafos, son 4 páginas, que ayer le llegó a la Dimayor y a los 36 equipos, justamente fue enviada por parte de la Dimayor, de

0: queriendo dar a conocer justamente esta situación. La decisión más importante o la parte que más me llama la atención es el párrafo que está al final de la página 2. Dice lo siguiente: es precisamente en ese escenario que los 8, como ellos se han decidido denominar, hemos tomado la decisión de no autorizar el uso de nuestra imagen ni de nuestros derechos intangibles en ningún proceso relacionado con la negociación, estructuración, comercialización o renovación de los derechos de transmisión. Esta decisión se mantendrá mientras no se adelante una discusión institucional amplia, rigurosa y de fondo con la participación de todas las partes interesadas respecto al modelo de distribución de los ingresos provenientes de la comercialización de dichos derechos. A mí me parece que es tajante esta parte de la carta, porque además ellos básicamente lo que están diciendo es: no nos vamos a abrir algún tema de negociación hasta que no se debata. Lo que pasa es que, y ahí es donde abre una gran duda, se puede debatir, de hecho se va a debatir porque ya la DIMAYOR tomó una decisión.
1: Y se ha debatido en casos anteriores.
0: Exacto, pero ellos, digamos que lo que exponen en su carta, que eso no sale en el comunicado, pero lo que exponen en la carta es que durante 3 veces lo han expuesto y la DIMAYOR y los demás clubes como que no han tomado nota de lo que ya este grupo de 8 quería hacer. Y ya lo que hacen hoy es básicamente dar el golpe sobre la mesa y decir:
1: ultimátum.
0: No estamos jodiendo, estamos hablando muy en serio y queremos que esto se respete. O si no, negocien ustedes 28, o sea, los otros 28 equipos, las solicitudes, las negociaciones, háganlo con base a los 28 equipos. Pero a nosotros 8 no nos pueden negociar, al menos hasta que se hable. Pero me parece tan tajante el comunicado que yo creo que abre un poco el debate, Santi, y es: listo, se puede debatir. Y si no aceptan su propuesta, ¿va a seguir siendo tan tajante su postura?
2: Para mí sí, debería ser así, y además que creo que le sale un mejor negocio a cada equipo. Porque hable, pues ya está abierto Millos TV, por ejemplo.
0: Sí.
2: Que el hincha pague por el equipo que quiere ver. Y si los medios de comunicación
0: quieren
2: ver
0: el partido. Con sus
2: narradores. Exacto. Y si el medio de comunicación quiere ver el partido, que pague a la suscripción al equipo. ¿Y la plata dónde va? Al equipo, que es lo que ellos quieren.
0: O que compren los derechos de ese equipo.
2: De ese equipo. Por ejemplo, otro canal, el que sea X.
0: Sí, digamos, AS quiere comprar solo los derechos de Nacional.
2: Entonces cada tal equipo cual. También, y creo que ya se había hablado antes, que Nacional había hablado con Disney para esto mismo, que solo sus partidos se transmitían. Entonces yo creo que el club, esos 8 pueden, si no se llega y siguen tajantes, puede llegar a cualquier negociación con cualquier equipo y con cualquier canal, y cada equipo puede decir: yo me voy a este canal Nacional, al digital o al que sea, claro. Y ahí al final es lo que ellos quieren, están recibiendo plata propia de ellos.
0: ¿Sí?
2: Y pueden negociar la cantidad que ellos quieran, los partidos que ellos quieran, porque es su equipo individual, como uno solo.
0: Dicen que recientemente América de Cali propuso eso, justamente, que cada uno de los equipos pues se encargue de la redistribución. Pero ahí entra, entonces, pues, a ver, si usted es Tigres o si usted es Orso Marzo, pues difícilmente vaya a haber un canal que lo quiera comprar. Entonces, lo que pensaban en ese momento en la DIMAYOR, que es una de las posibilidades que me parece que es factible, es: usted Atlético Nacional, usted Once Caldas, usted América, pues coja 4 equipos de los demás y dentro de su paquete usted incluye esos otros partidos. Vamos a ver si eso termina teniendo fuerza, que me parece bastante curioso. No sé, que sean 2 equipos más o 3 equipos de la A y 2 de la B. No tengo ni idea cómo sería una distribución además de los 8. Pero sí son maneras o alternativas que hoy se han planteado. Ahora, Jason, esto también generó de una vez una respuesta de la DIMAYOR.
1: Es que genera mucha controversia porque también plantea muchas dudas de cómo sería la liga si no se llega a dar una negociación que resulte favorable. Entonces, los 8 equipos, ¿cómo jugarían? Si se da como ustedes dicen, que a lo mejor cada equipo tenga una transmisión por aparte, creo que no sería un beneficio para la liga, porque precisamente lo que le da emoción a la liga es usted estar viendo su propio equipo, pero también cómo le va a los rivales que están peleando la posición con su equipo. Entonces no sé hasta qué punto sería algo positivo.
0: Sí, eso pues habría que ver. Hay muchas cosas por explorar.
2: Sí, porque por ejemplo, no sé, Nacional o un hincha Nacional que quiere ver que el clásico Medellín, si tengo que pagar otra suscripción, pues ahí ya todas las personas que nos gusta el fútbol, que vemos el fútbol,
0: ¿qué es lo que pasa en México?
2: Tenemos que meter la mano al bolsillo.
0: En México usted paga, no sé, TV Azteca y también tiene que pagar, no sé, TUDN para ver, no sé, al León lo ve por... Pues aquí vimos, en Colombia vimos, gracias a Win, porque compró solo los derechos de local de León. Pero cuando James, en esa época, jugaba en otro equipo, pues no se le podía ver. Y así le pasa a muchos equipos. Eso, la verdad, sería un tema bastante interesante y sobre
1: pero,
0: todo...
1: Pero, pues acá en Colombia sería mucho más complicado.
0: Claro, tendría usted que pagar el,
1: no,
0: el
1: es
0: partido.
1: Que aparte, o sea, el tema es que acá en Colombia, cuando comenzaron a cobrar por ver el fútbol colombiano, pues hubo mucha gente que estuvo reacia. A través de los años es que se ha ido como incrementando la audiencia, uh-huh, y hay más gente que ha ido adquiriendo estos servicios, pero pues no hay como esa cultura y nunca la ha habido, incluso en lo de que tiene que ver, pongamos que no sea de fútbol, de plataformas, de películas, de series. La gente tiene una, máximo dos, sí, y ya, sí, no tiene más. Entonces, pues no sé hasta qué punto, porque ¿qué más es lo que ofrece aparte el fútbol colombiano?
0: De acuerdo.
1: O sea, solo para ver, ¿usted pagaría una membresía solo para ver un partido, sí, a la semana?
0: O para ver los programas de... O sea, uno no paga por ver un programa de un canal que tenga los derechos.
1: No, porque... Pues,
0: se paga de pronto por ver la previa o el post, que eso llega a ser interesante. Sí, pero programa... Uno no paga por ver... Con todo el respeto, uno no paga por ver o balón dividido o saque largo, ¿no? Uno sabe que esos
2: que
0: se los tiene dentro de su suscripción
2: del plan. Verá si es la cultura de ver los programas o no. Pero uno ve por ver a su equipo y si no se puede abonar a ir al estadio, por ejemplo, un hincha de Nacional que está acá en Bogotá, pues no puede ir al Atanasio todos los días. Entonces dice, pues yo pago Win para ver a mi equipo. Pero ahí está la cuestión, es no sé si la gente quiera o... Seguir pagando el paquete para ver Cúcuta Chicó.
0: De acuerdo.
1: Y es que es algo cultural también, porque por lo menos usted ve en Inglaterra, motivaron mucho a la gente que los partidos que son como prime no los transmiten en el Reino Unido. Entonces a la gente pues le toca ir a los estadios y pues sin embargo usted ve equipos de tercera, de cuarta división en Inglaterra que... Cada que juega su equipo llenan su estadio, pero en Colombia no tenemos esa cultura ni siquiera de ir al estadio, no somos tan futboleros.
0: Sí, de acuerdo.
1: Pues ponerle más trabas a que usted pueda ver a su propio equipo, pues ya es además, complejo para el hincha.
0: Hay un ítem en la Premier League que a mí me parece supremamente interesante y que debería implementarse aquí en Colombia, y es un tema que se llama Facility Fees, que son justamente las tarifas que se le pagan por las facilidades de un lugar, un escenario adecuado para las cámaras, para que los recursos de la televisión, digamos que se presten de buena forma, que el ambiente establecido en la rueda de prensa o en donde se hacen las conferencias de prensa esté apto para los medios de comunicación y que el estadio se vea lleno, ¿sí? Uh-huh. Que por eso muchas veces en España usted ve tribunas en lo que, no sé, para ubicarnos en la mayoría de los estadios. Usted ve norte, sur y oriental lleno. Y occidental, que además es la tribuna casi siempre más costosa,
2: más VIP, de
0: más
2: los
0: vacía. Exactamente. Para que se vea bien, se vea que hay público. Y eso también vende mucho en medio de pues este tema de los derechos.
2: Y también nos podemos, pues obviamente con Europa no está la comparación, porque además sabemos que allá son como muy tajantes con su hinchada, ¿no? O sea, yo nací con Londres, soy hincha de este equipo. Acá, pues alguien nace en Bogotá y puede ser hincha del Junior de Barranquilla.
0: Sí,
2: sin
0: de acuerdo.
2: Ningún problema. Entonces, como esa multiculturalidad también complica que el hincha pueda ir a todos los partidos y que además, pues por eso compra un paquete de televisión para ver a su equipo. Entonces, todo eso tiene que realizar la Dimayor porque, claro, todo es un negocio, claro que sí, pero el hincha es el que también respalda y el que genera dinero y genera como ese flujo, porque al final, si uno va al estadio, se genera empleo. Pero si no, pues también hay que decirle a la gente como no puedes ir al estadio, hay una mayor facilidad para verlo por televisión.
0: Claro.
2: Y es lo que tienen que pensar Dimayor y los equipos que pues lo pongan la idea.
0: Es tanto así lo que dice Santi, que hoy el mayor ingreso de los equipos colombianos, digamos, haciendo un poco la comparativa con demás equipos, en Inglaterra, por ejemplo, la asistencia, ahorita que decía Jason eso, la asistencia para ellos es...
2: Es muy barato también,
0: sí,
2: ¿no?
0: Sí, no es un tema... Pues no sé, a mí me costó 700 mil pesos ir a ver al Chelsea con dos personas. Eso es
1: costoso.
0: Un montón de plata, al menos para nosotros. Pero para ellos que están en el constante movimiento, los abonos están congelados, algunos desde 2020, desde 2018, y no mueven los precios a pesar de que toda la canasta familiar y el demás situaciones aumentan. Pero muchos de los abonos de los equipos grandes de Inglaterra están congelados porque para ellos lo importante es que los fieles estén constantemente allí.
2: La financiación de que saben que el primero va a ganar más, el segundo más.
0: Por eso Tal cual.
2: No hay problema. Y eso es lo que exigen los el G8, que es lo que está pidiendo en su carta.
0: De acuerdo.
2: Es, tengamos una jerarquía para así yo puedo ser competitivo.
0: Y a raíz de esto, pues una de las ideas que a lo mejor se puede plantear este grupo y que le pueden proponer a los demás equipos de la Dimayor es que pues se establezcan también ciertas condiciones bien estructuradas para que los equipos que estén en mejor posición, los equipos que estén en la primera división, pues ganen más que los que estén en la segunda división, entre otras cosas.
1: Es que no es tanto como de imponer una idea sobre la otra, sino es llegar a acuerdos entre todos para que todo mejore. Porque es que lo que están pidiendo los clubes grandes, yo creo que es algo que se ve en la mayoría de ligas del mundo. Uh-huh. Que obviamente los equipos históricos con más hinchada, pues cobran más porque al final son ellos los que terminan trayendo el público a ver los partidos.
0: Claro.
1: Entonces, pues por obvias razones cobran más. Es que acá lo que no se entiende es que hay equipos que... como el Quindío, siempre están como en su zona de confort en la categoría B y no quieren subir. Sí,
0: Quindío, Atlético,
1: Real Cartagena. Y están ganando lo mismo de derechos de televisión, cuando pues todos sabemos que pues uno le ponen un partido, no sé, un viernes a las 4 de la tarde de la categoría B y pues es muy difícil verlo.
0: De acuerdo.
1: Es que igual las mismas tribunas lo reflejan. Porque no va gente.
0: De acuerdo. Y el principal,
1: no es atractivo.
0: El principal ingreso hoy de los equipos es la venta de jugadores. Sí, pero también con un evento o con una categoría o con un torneo mucho más atractivo, pues hace que el valor de los jugadores aumente. Aquí nos quejamos de que la venta más alta, que fue Miguel Ángel Borja, 12 millones a Palmeiras, y Lucho Díaz, que fueron 8 finalmente al Porto, pero después no hemos tenido así la gran venta de un jugador. Y nos quejamos de que, sí, pero es que si fuera Garidor costaría 50 millones. Claro, pero es que si Garidor a lo mejor hubiera estado en un equipo grande del fútbol colombiano y con todo el respeto...
2: internacionalmente.
0: Exacto, y con todo el respeto no estuviera en Bogotá, sino que algún equipo se hubiera avispado, hubiera hecho el negocio antes con Bogotá y lo hubiera expuesto hoy al público, pues sería tremendo. El mismo Samuel Martínez, la cifra en la que se termina yendo es $1 millón y el jugador ni siquiera tenía contrato. De hecho, hoy les tengo la historia de eso.
1: Ahí, mire, estamos viendo ahí en el partido de Medellín
0: ¿sí?
1: que se empieza a implementar la pausa de hidratación también en torneos CONMEBOL.
0: Sí, es verdad.
1: Quiere, antes de interrumpir, sí, le doy la nómina.
0: Le tengo aquí un comentario de alguien en el chat de YouTube y le tengo la respuesta de la DIMAYOR a esta situación.
1: Antes de cambiar el tema, mire, Eder Chouts, Sneider sí. Mena, Joaquín Varela, Jefferson Mena, Kevin Mantilla, Didier Moreno, Jalan Loboa, Agustín Martegani, que fue el refuerzo que llegó
0: de
1: Boca Juniors, Juan Córdoba, Johnny González y Montaño está jugando para el Medellín.
0: Ok, ese es entonces el 11 titular
1: del Medellín. Y el Vasco da Gama está Carlos Cuesta como titular y Andrés Gómez.
0: Ok. O sea, están suplentes Marino.
1: Suplente Marino.
0: Y Johan Rojas.
1: Y Johan Rojas, sí.
0: Bueno, a la espera de ver, el estadio está completamente vacío. Hay que decirle a la gente que es por la sanción
1: del Deportivo
0: Independiente Medellín. Dice aquí Ángel María Romero Espejo. Con esto de los derechos de televisión, el fútbol colombiano avanzará. Y es lo justo por rating, hinchada y méritos deportivos. Deberían repartirse el dinero como lo hacen en la Premier League. Los leemos a todos los que estén en el chat de YouTube. Esto dio una respuesta de una vez. Es curioso porque... la gente se enteró, la verdad, todos nos enteramos a las 11 de la mañana. Pero a las 9 de la mañana ya la DIMAYOR había tomado medidas al respecto. Digamos que queda un poco raro la historia porque todo el mundo se enteró a las 11 de la mañana cuando los equipos, sobre todo Millonarios, que fue el primero en hacer público este comunicado, y ya después se le sumaron los otros 8, lo termina publicando. La carta se envió ayer, la DIMAYOR actuó muy rápido y citó desde las 9 de la mañana a todos los equipos a una asamblea extraordinaria. ¿Cuándo va a ser esa asamblea extraordinaria? El miércoles 29 de julio, es decir, de hoy en 8.
2: Jueves.
0: ¿Jueves 29? Bueno, el jueves 29.
1: Miércoles.
0: Además, sí, tengo un cumpleaños importante, entonces no voy a opinar.
1: Miércoles.
0: No, también me asusté. Yo dije, uy, pucha, me tengo que comprar el regalo ya.
1: Algo tiene que hacer el jueves, ya está mentalizado.
0: Sí, entonces está en otra. Santi, perdón. Entonces, el 29 de julio va a ser la asamblea extraordinaria. Dentro de los puntos, porque además tengo la citación aquí de la DIMAYOR, nos la han compartido desde uno de los clubes, tienen diferentes propuestas como, bueno, la elección de dos miembros del comité disciplinario, entre otras cosas, para que la asamblea se haga legal, otros temas. Bueno, el caso es que lo más importante que cuentan en la DIMAYOR es que se va a evaluar de una vez y se van a discutir todos los puntos claves de las ofertas que han llegado, si es que han llegado, obviamente, y el estado actual del contrato con Win Sports, que además nos cuentan va hasta este diciembre. Sí. O sea, hasta ahí se acaba. Y por supuesto que Win también tiene como la prelación sobre los demás ofertantes. ¿Qué quiere decir esto? Que si el día de mañana una empresa llamada, no sé, vamos a poner un ejemplo loco, Netflix o Amazon.
2: Pone 10 manzanas, sí. Win puede poner 11 y ganarse.
0: Exacto. No, puede poner 10
1: Win
0: punto...
1: puede poner lo mismo y tiene la prioridad porque es el
2: contrato actualmente.
1: El actual.
0: Exacto. Es más, Win puede decir que puede pagar eso y no pagarlo. Y después ellos redistribuir los derechos. Que eso es un tema bastante complicado y que pues hace más complicado todavía para los demás ofertantes pues quitarle los derechos de televisión a Win Sports. Pero pues bueno, no hay nada imposible y uno esperaría que no pase lo que pasó, por ejemplo, en Ecuador o lo que pasó en Francia, y es que estas cadenas se endeudaron, no pudieron pagar y a mitad de torneo tuvieron que cancelar el contrato más allá de querer quedárselos. Y como ya son dueños, pues pueden vendérselo a quien quieran. Pero bueno, esa es otra discusión. Ahora, citan para el 29 de julio la Asamblea Extraordinaria, donde se van a discutir estas ofertas que han llegado y el estado actual del contrato. Y también, en uno de los puntos específicos, que es el 8 de la Asamblea, dicen que están abiertos para escuchar nuevas propuestas sobre redistribución de los derechos de televisión. Básicamente, para explicarle un poco a la gente, hoy se dividen en equipos categoría A y equipos categoría B. Y los equipos que durante 3 temporadas se mantengan en la A, por ejemplo, este año lo va a hacer Fortaleza, porque va a ser su tercer año consecutivo en primera división, va a tener acceso a ser equipo A. Básicamente la distribución es, el primero se gana 100 manzanas, o los equipos A, incluso hay equipos categoría A que están en la B, tipo Quindío, sí. Inter Palmira, Real Cartagena, entre otros.
1: Por lo que son históricos.
0: Exactamente, que están en la categoría de equipo A. Ahora va a entrar Fortaleza. Esos equipos A se ganan 100 manzanas y los demás se ganan 6 manzanas o 60 manzanas, para hacer el ejemplo de las 100. Y esa distribución pues es lo que hoy muchos están reclamando. Yo hablaba con diferentes equipos y hay unos a los que les molesta mucho esto y dicen, nosotros vamos a votar en contra de lo que propongan, pero pues hay que esperar, ¿no? Que tal la propuesta sea acorde a la realidad, y eso sería muy interesante. Y también he escuchado otros equipos chicos realmente que dicen, no es justo que haya un equipo como Quindío, como Boca Juniors, que puedan ganar una plata muy cercana a lo que, por ejemplo, merece Atlético Nacional o un Junior o un Santa Fe, que internacionalmente tienen nombre y pelean por el fútbol colombiano en general. Entonces, pues hay opiniones divididas y yo creo que esto va a ser, la verdad, bastante interesante, pero me quedo con lo que decía Santi, y es, ojalá esto sirva para que se empiece a mejorar y a cuidar el tema de los clubes, porque hoy hay una división muy grande entre los demás equipos, entre Ecuador, Perú, el mismo Chile, que le entregan muy buen dinero a sus equipos, y aquí la verdad es que nos quedamos casi con el 10% es de lo que reciben.
1: Es el problema, ¿no? O sea, a lo mejor los equipos que usted dice categoría B, pues obviamente nunca van a votar por eso, porque uh-huh. pues a ellos les conviene.
0: Total.
1: Y a los que son categoría A y son históricos, pues mucho menos. Pero entonces ahí sí tendría que hacer la gestión la DIMAYOR para que los nuevos derechos de televisión, el nuevo contrato, sea muchísimo mayor al actual.
0: Claro,
1: para,
0: tiene que tener más plata.
1: Para eso sí. Generar que los que todavía están en categoría B o que están en la A reciban algo parecido a lo que se están ganando o la misma cifra, pero entonces que los equipos grandes vengan a recibir más dinero. Entonces eso también va como en la negociación de cómo se vendan los derechos del fútbol colombiano hacia los nuevos dueños o el actual dueño que pueda quedar en las manos.
2: Yo creo que son tantas gentes que pueden buscar otra forma esos 8 clubes de sacar su negocio de televisión y tener la plata que ellos quieren, o al menos recibir más de lo que ya están recibiendo.
0: Claro, ellos tienen la autonomía de no vender sus derechos, de no vender su marca a cualquier postor.
1: Un poco el tema que se planteaba en Europa con la Superliga, ¿no?
0: Es que no creo que no vayan a llegar a eso. O sea, siento yo que no van a llegar a decir, entonces los ocho hacemos una liga aparte. No. Yo creo que no, porque al ser usted beneficiario o ser parte de Di Mayor, tiene un montón de accesos como los torneos internacionales. O sea, sería meterse en la boca del lobo. Pues vea que la Superliga tampoco funcionó, pero marcó un precedente. O sea, sirvió para que se cambiara el formato de la UEFA y que hoy fuera mucho más atractivo, mucho más rico a la hora del entretenimiento, que era lo que estaban buscando un poco en la Superliga. Yo no creo que vaya a pasar eso, pero sí creo que la labor... De pronto se entiende el comunicado muy fuerte porque es una sectorización de ocho equipos que a lo mejor piensan los demás como, uy, estos ocho van a querer quitarnos un dinero.
1: Sí.
0: Pero a lo mejor yo creo que si lo hacen por el lado de nosotros ocho, queremos replantear la forma en la que se está distribuyendo y nosotros ocho tenemos la tarea de convencer a los otros 28 de que hay mejores maneras. Si ellos lo que buscan de una manera mucho más cordial y amable, convencer a los 28 de buena forma, de que la distribución se tiene que hacer acorde a un rendimiento deportivo, es que acorde a una historia.
1: Yo creo que eso ya se ha intentado muchas veces, porque se ha votado, pero el problema ¿cuál es? Que obviamente los otros equipos son la mayoría.
0: ¿Sabe qué pasa? Que se había votado, pero con unos recursos mucho más limitados.
1: Más limitados.
0: Cuando yo hice parte de Win Sports, ellos nos explicaban que, y muchos de los dirigentes de Win Sports nos explicaban que ellos... se aprovecharon en el momento de la pandemia, donde los equipos no tenían esa liquidez económica para hacerles firmar un contrato hasta este momento, es decir, hasta diciembre de 2026. Eso, además, a través de un canal premium, que fue lo que se vendió en ese momento como la gran cosa. Pero ellos saben que aprovecharon ese momento donde los clubes no estaban bien económicamente para que con un valor o un dinero no tan alto, pues ellos estuvieran dispuestos y abiertos a recibir ese dinero que Win sí tenía para la distribución de sus derechos de televisión. Entonces yo creo que ahora lo que dice Jason es verdad. El tema de la distribución pues va a ser, debería, si es equitativa...
2: Se ha estancado hace rato.
0: Exactamente, claro. por los votos, porque además 8 contra 28 pues no hay absolutamente nada que hacer.
1: Nada que hacer.
0: Ahora, ya con más dinero, si usted a lo mejor a través de ese dinero extra... puede convencer a los equipos de que van a recibir, pero que también depende de ellos deportivamente de luchar y van a tener un dinero asegurado. Digamos
1: es que, lo que yo le
0: no
1: digo.
0: Son 6 asegurados, sino 5 y el resto pelelos.
1: Es que hay unos que están en su zona de confort, entonces si tú al Quindío le ofreces lo mismo que se está ganando, pues va a estar conforme con eso.
0: Claro.
1: O incluso le puedes ofrecer un poco más, pero que entonces los equipos grandes sí ganen mucho más de lo que se están ganando actualmente, porque al final no es solo para que la gente los vea acá en Colombia, sino que a nivel internacional ese claro. dinero se necesita para ser competitivos a nivel internacional.
0: Y además cuesta un montón.
1: Por ejemplo, o sea, es que acá cuesta 30.000. Las nóminas de los equipos brasileños y cuestan 20 veces más que los sí, equipos total. Colombianos. O sea,
0: total.
1: ¿cuál es la equidad de competencia ahí si no la hay? Hablábamos ayer de los refuerzos. Colombia no está para traer un gran refuerzo. Mire, Medellín, que está jugando ahorita, trajo a este jugador argentino de Boca Juniors, que fue como medio sorpresivo para todos, pero pues...
2: ¿No tiene nombre tanto?
1: No, nunca jugó en Boca.
0: No, en Boca no jugó.
1: Nunca jugó en Boca. Entonces, pues se traen jugadores que al final terminan siendo apuestas y los traen porque son baratos.
0: Claro, pero usted espera un Cavani o... No sé, algo así, me imagino.
1: Sí.
2: Por ejemplo, en la liga de Lucas González con Águilas Doradas, si la distribución fuera diferente, Águilas en ese momento que quedó primero hubiera recibido más plata. Y ahí es cuando se incentiva a los equipos como Águilas, como Fortaleza, que se ha metido a los ocho, a que si yo llego a los ocho, me van a dar más dinero del que hay.
0: Claro, y los grandes también se exigen a que temporada arriba. Tras temporada la tienen que romper. O sea, no es como... Se habla el tema del descenso, no, es que usted puede tener una mala temporada, no, es que usted como equipo grande no puede tener una mala temporada, o tenga una mala temporada en la Premier League, a ver qué le pasa. ¿Cuán asustados estaban los hinchas del United o del Tottenham?
2: O el Chelsea, que no clasificó a nada.
0: Exactamente, o que estaban muy cerca de la zona de descenso. Eso es tener una mala temporada y los equipos no se pueden dar ese lujo. O pregúntele al Wolves cuántas temporadas estuvo en Primera División y termina bajando por haber tenido esa mala temporada que se pudo haber corregido. Pero... Esto la verdad está muy interesante en medio de, además, las discusiones que se han generado por la reelección de Ramón Yesurum, que eso está ahí en veremos, a la espera, por supuesto, de la nueva posición del ministro del deporte, que es el que va a tomar las decisiones, y también la decisión de Néstor Lorenzo. A mí me mantienen, y me sostiene alguien que hace parte del comité ejecutivo actual y que hace parte del comité ejecutivo nuevo que se va a posicionar el 28 de agosto y me confirma, no puede Ramón Yesurum tomar ninguna decisión sin consultarla con el comité ejecutivo. Es decir, si él ya acordó verbalmente la renovación de Néstor Lorenzo, no, bien por él. Sí. Todavía no se ha discutido con nosotros y hasta que nosotros no lo avalemos, pues no va a continuar. Y me dice esa persona que hace parte de ese comité ejecutivo que si fuese por él, no renovaba a Néstor Lorenzo. O sea, no hay unanimidad y eso pues también hay que decirlo. Entonces, se vienen muchas decisiones al respecto.
1: Desde un tiempo no hay unanimidad.
0: Exactamente.
1: En torno al tema Lorenzo.
0: Sí, pero eso que, a ver, con el respeto de muchos colegas, sobre todo César Augusto Londoño, el profesor Magnoli, que han dado esa información, al menos lo que tenemos desde este lado es que no es cierto que ya esté acordada la renovación. Simplemente es un acuerdo entre Néstor Lorenzo y Ramón Yesurum, que hasta el momento es el presidente. Pero ya hay, digamos, opiniones en contra de
2: que sí puede seguir siendo presidente, pero si el comité no está de acuerdo, pues
0: sí,
2: no,
0: exacto, exacto, sí. Ahí hay que ver sobre todo quién tiene más fuerza dentro de ese comité ejecutivo, que recordemos, son dos vocales de DiFútbol, dos vocales de DiMayor, presidente de DiMayor, presidente de la DiFútbol y el presidente de la Federación Colombiana de Fútbol, los que lo integran. Entonces, votos impares están, se puede dar una elección fácilmente, justamente a punta de la democracia. Esto hasta el 28 de agosto no se va a resolver. Ahora, también estamos apurados porque vienen amistosos, ¿no? Sí, vienen amistosos en México, septiembre y octubre. México. Estaba diciendo Sebastián Vargas, le leí por ahí que Estados Unidos, Canadá, Perú y México serían los rivales, sí, para esos cuatro,
2: los partidos.
0: Cuatro partidos. Sería muy interesante, pero otra vez los mismos rivales, o sea, no hay más.
1: Es que el problema
0: porque
1: tiene
0: ya nos
1: que
0: enfrentamos
1: ver
0: a los tres.
1: Tiene que ver también con la Liga de las Naciones de Europa, ¿no?
0: Sí,
1: y eliminatoria,
0: sí,
1: europea. Ellos juegan entre ellos, entonces pues las posibilidades que tiene Colombia de amistosos,
2: África,
1: pues sería
2: Asia,
1: africanos, asiáticos, y pues no sé si son tan rentables como si jugar contra México, Estados Unidos, donde hay grandes colonias de colombianos,
2: además,
1: que incluso en el
2: y que
1: mismo
2: además es
1: mundial
2: en Estados
1: lo
2: Unidos,
1: vimos.
2: Exacto. Estados Unidos, pues es, sabe claro, que la gente llena allá.
0: Económicamente es un buen negocio.
2: Exacto.
0: Yo creo que ahí es donde se puede sacar ese rédito finalmente. Pero bueno, ahí hay una discusión todavía por tomar. Yo creo que hay varias cosas que nos ha dejado también esta situación y el fútbol colombiano que pues no está en un mal momento, simplemente está en un momento álgido y de diferentes decisiones que van a afectar mucho el futuro de la selección, el futuro de la distribución de los derechos del fútbol.
1: Está en un momento que hay que tomar decisiones.
0: De acuerdo.
1: Y que de esas decisiones depende cómo nos vaya en el futuro. Porque el salto de calidad que estábamos hablando ahorita en pleno mundial no es solo en tema futbolístico. Uh-huh. El salto de calidad tiene que ser en todos los escalones que hay a través del fútbol colombiano, con la liga, con la federación, todos tienen que poner de su parte y todos tienen que hacer que esto mejore, y ahí sí se dará el salto de calidad, todos trabajando para un mismo lado. Pero acá lo que vemos es que hay divisiones tanto en federación como en DiMayor, no hay acuerdos, y eso también hace que se estanque un poco el fútbol colombiano. O sea, no nos damos cuenta y mire que sacamos cada vez más problemas de fondo, porque hay gente que dice que no, que hay que trabajar las divisiones inferiores, todo eso tiene que ver, pero mire que hay problemas que son mucho más cercanos y mucho más generales que todavía no hemos podido solucionar.
2: Y yo también ahí incluiría hasta los mismos árbitros, que con las nuevas reglas que van a llegar, eso también deberían mejorar ellos el nivel y mejoran el nivel de la Liga Colombiana.
0: Y que, bueno, hoy
1: y ya pues
0: hoy
1: con ya la salida de Imer Machado, de Imer.
2: Sí. Ahí debe es también, ese es un punto que también la Liga Colombiana necesita mejorar.
0: Sí, si la cabeza además como que no se asumen los errores o las equivocaciones y todo está bien, cuando todo el mundo, o sea, no pueden ser los únicos de 1000 personas que ven que el arbitraje es horrible. Pero bueno, era así como lo estaban viendo y por decisiones, entendemos nosotros, personales y de salud, termina renunciando a Imer Machado. O sea, no lo sacaron, al menos es lo que dice la carta de renuncia que pudimos ver. Pues se le da paso un cambio a una estructura interesante que es la del arbitraje. Ahora, los nuevos deberán llegar pues con ideas mucho mejores a las que tenía Imer Machado, definitivamente. Le voy a contar la historia del tema Samuel Martínez. ¿Se acuerda que hablamos ayer de lo de Gustavo Fermani y que quedamos pendientes? También le tengo novedades de Nelson de Osa y Millonarios no ha cerrado su mercado de fichajes. Entonces ya le voy a contar un poco al respecto y también los leemos a ustedes a través de la milonga. Mientras tanto, minuto 38, ¿cómo va?
1: Va 0-0 todavía el Deportivo Independiente de Medellín contra el Vasco da Gama. Pero no se han presentado ocasiones.
0: Yo vi una de Carlos Andrés
1: claras.
0: Gómez.
2: Sí. Está jugando muy bien.
1: Y hubo un cabezazo aislado del Medellín, pero no se ha jugado mucho en las áreas. El jugador que les decía, el
0: Martegani,
1: el argentino Martegani, se ve que es como un típico 10 a la antigua. Es, no es está, un jugador tan
0: está como
1: tan
0: ubicado
1: rápido,
0: tipo Gustavo, ¿no? Puerta en el mundial, ¿no?
1: Sí,
0: para que
1: algo así.
0: Una idea. Un poco cómo se veía Jaime Alvarado en su momento acompañando a Didier Moreno. Vamos a ver cómo le va a Martegani. Por ahora sí ha estado muy activo.
1: Y también pues entender que son partidos como si fueran casi de pretemporada, ¿no? Es que mire, sí, Medellín total. Ni siquiera ha jugado un partido de liga y ya le tocó empezar a jugar torneo internacional.
0: De acuerdo.
1: Entonces pues es un partido que va como en piloto automático a cierta velocidad. Va como en tercera y todavía no arranca.
0: Sí, hay momentos de más explosión. Ahora el Brasileirao ya arrancó hace 2 semanas y se nota ya que los jugadores de Vasco, salvo los que acaban de llegar de sus selecciones, que de hecho creo que en Vasco no hay muchos, creo que solo era Carlos Andrés Gómez, está allí. Bueno, ayer les contaba el tema Samuel Martínez. Básicamente Samuel Martínez se fue como agente libre de Atlético Nacional, sigue siendo parte del equipo verdolaga, va a estar estos 12 meses en el conjunto que hoy dirige Lucas González y la idea es que este semestre tenga algunos minutos. Él además va a estar en preparación del Mundial, de todo lo que significa el Sub-17, junto a Luis Escorcia y otros nombres que son muy interesantes del conjunto verdolaga y que nos sacaron campeones de ese sudamericano. Pero la idea con Samuel Martínez es llevarlo de a poco, que esté entrenándose a veces con el primer equipo, para que en el próximo semestre, es decir, a partir de enero de 2027, ya pueda tener minutos con el equipo profesional. Pero, pues a raíz de esto, se dieron muchos cambios institucionales en Atlético Nacional. Resulta que una de las personas que dirigía la cantera o las divisiones inferiores de Atlético Nacional era un señor que se llamaba Mil Carbona. ¿Sí? Y digo, se llamaba en Atlético Nacional, porque igual sigue con vida. Pero Amil Carbona y Gustavo Fermani, que era el director deportivo, que además fue el grupo que él quiso componer a punta de argentinos, pues no, nunca tuvo presente que un tipo como Samuel Martínez iba a representar la grandeza que pues hoy estamos viendo y que a nivel internacional ha sido portada en la mayoría de los diarios, sobre todo de Liverpool, que lo reconocen como ese gran prospecto. Incluso dicen que es el Kaká colombiano. Que yo creo que ya, pues, esos apellidos
1: esos nunca funcionan con los colombianos.
0: Matar. Ahora, es un jugador que tiene las mismas características de Kaká. A mí me parecía impresionante lo que jugaba Kaká y yo no lo he vuelto a ver en el fútbol.
1: No, Kaká era un cuento aparte, ¿no? O sea, no se ha vuelto a ver un jugador así de ese tipo.
0: De acuerdo.
1: O sea, por lo menos había un caso como el de Ronaldo, que no se veía, pero Muriel tenía movimientos que eran parecidos a lo de Ronaldo. Pero los movimientos de Kaká no los encontró usted nunca en otro lugar.
0: Esa posición.
1: O por ejemplo de Zidane. Zidane bailaba con el balón, entonces pues tampoco se encontró. En la época actual, pues mucho menos se va a encontrar.
0: Sí, son jugadores diferentes. Es como, y lo digo con mucho respeto, pero es como las características de Richard Ríos en un volante de primera línea. Usted no las ve en ningún otro jugador. O sea,
1: no,
0: un tipo que regatee de esa forma.
1: Y en muchos jugadores. Y en muchos jugadores no, porque son movimientos típicos del futsal. Se nota mucho en la forma de pisar y 100%. De poner el cuerpo.
0: Y eso usted no lo ve. O sea, en esa posición, ese jugador, porque usted ve extremos como Richard Ríos por montones.
1: Es que me hace acordar cuando estaba Falcao, el jugador de futsal.
0: Sí, sí, sí.
1: Que creo que lo trataron de llevar, no sé si fue a Sao Paulo o a Santos.
0: Okay.
1: Y no le dio en fútbol 11 porque era muy diferente al
0: el
1: futsal.
0: Físico,
1: en cambio, usted pasar del futsal al fútbol, creo que era una transición que se podía dar, que depende más del tema físico del jugador.
0: Exacto. El caso es que las características de este jugador pues ya se han destacado. Ahora, y me remonto un poco a lo que pasó con Neyser Villarreal. Millonarios, a falta de 11 meses para que se le acabara el contrato, decide no renovarle a Neyser Villarreal. Ya se acuerdan tarde cuando está a punto de empezar el sudamericano y el tipo explota y vende ya su fichaje solo sin tener en cuenta Millonarios y dejándole 0 pesos, solo los derechos de formación que le tienen que corresponder a Millonarios y de hecho ni mucho, porque era 1 año y medio el que había estado allí o 2 años y sí a su equipo formador, que creo que es una escuelita que estuvo en Valle del Cauca o algo así. Pero algo muy parecido es lo que pasa con Samuel Martínez, con una diferencia, y es que Samuel Martínez decide dejarle un porcentaje, siendo agente libre, a este Atlético Nacional. Pero este, para Atlético Nacional, era un fichaje de 4 a 5 millones de dólares. Y ese fichaje, del que ellos esperaban tanto, pues en Atlético Nacional, sobre todo los dueños de Atlético Nacional, se dieron cuenta que la gestión deportiva de Gustavo Fermani y de Amílcar Bona en ese sentido, pues estaba siendo un desastre, porque básicamente dejaron ir 4 millones de dólares por no darle un contrato profesional a un jugador que tiene unas características especiales.
2: Que y es cuando dijo Scorsia lo hagan diferente, ¿no? También.
0: Sí, de hecho creo que Scorsia tenía contrato profesional y Samuel Martínez no, que son las cosas que uno no entiende. ¿Decía Jason que no lo entendía?
1: No, se me venía a la cabeza el caso de Selección Colombia. Todas las categorías inferiores nunca vieron a Rengifo, sí, por ejemplo.
0: De acuerdo.
1: Entonces eso es error de gestión.
0: Bueno, Luis Díaz tampoco,
1: de trabajar.
0: Luis Díaz creo que nunca pasó por Colombia.
1: Categoría, sí, él jugó con el Cucho Hernández. ¿Jugó y en con qué? En Sub-20.
0: Okay.
1: Con el Cucho Hernández y con el
0: pero
1: otro
0: solo
1: jugador.
0: Hizo parte de la Sub-20, o sea, en
1: sí,
0: Sub-17.
1: Sub-17, no lo recuerdo, la verdad. Puede que haya estado.
0: Ese es un
1: pero en la Sub-20 sí estuvo con el Cucho y con... que era alto de Nacional, Juan Pablo algún... ¿El Indio?
0: El Indio Ramírez.
1: El Indio Ramírez. El Indio Ramírez.
0: Sí, sí, sí, Juan Pablo, el Indio Ramírez.
1: Sí, sí, sí, me acuerdo de los tres jugando en esa selección.
0: Okay. Pero que, que no es tan común, es verdad. Hoy lo de Rengifo es... La verdad es
1: especial.
0: O sea,
1: pero es que es más o menos lo que pasa con Nacional y Samuel. Lo mismo que pasó con Rengifo,
0: sí,
1: pero con tema Selección Colombia. O sea, tú no puedes dejar perder esos talentos por falta de trabajo y de gestión.
0: Pero
1: es que ¿cómo no van a ver a Rengifo?
0: Esa es la responsabilidad, de acuerdo.
1: ¿Cómo no van a ver a Rengifo si está en el equipo, que uno de los equipos que más exporta jugadores jóvenes del país? O sea, si tú no lo llevas a una selección sub-20, una selección sub-17, es porque algo estás haciendo mal en el trabajo.
0: Hay algo que, y yo sé que es muy criticado y mucha gente a lo mejor no lo quiere, pero hay algo que yo valoro mucho justamente hablando del Deportivo Independiente de Medellín, y es la gestión que tenía Federico Espada de constantemente firmarle contrato, casi que por temporada o por mercado de fichajes, le firmaba contrato a 4 o 5 jugadores juveniles. Y que hoy, por ejemplo, hay uno que además hace parte de ese equipo sub-20 y es Luis Maturana, que ya ha estado en el, o sea, ya jugó en el Manchester City, ya hizo un gol en medio de ese proceso de pasantías que hacen para que los jugadores tengan ahí su reconocimiento. Pero estamos hablando de un jugador que tiene ese talento tipo exportación, que en Colombia se debe valorar. Pero eso es gestión, Jason. Yo creo que esa es la palabra.
1: Sí.
0: ¿Cómo en las direcciones deportivas también gestionan a los peladitos,
1: aparte, o sea,
0: a los jugadores
1: es dirección
0: que están ahí
1: deportiva, eso es lo
0: de
1: que
0: acuerdo
1: tienen que hacer. O sea, para eso les pagan. Y usted no tiene que ir a ningún otro lugar. O sea, solo tiene que ir, hacer su trabajo, mirar a los jugadores y actuar.
0: Si usted
1: o
0: ve
1: sea,
0: que hay proyección, fírmele un contrato
1: obvio
0: juvenil profesional. O
1: sí
0: sea, hay jugadores. Tipo
1: no,
0: le dice Villarreal.
1: Y cuando ya se los llevan para la Selección Colombia, ahí mismo no podían firmar el contrato.
0: Sí, de acuerdo.
1: O sea, tiempo tuvieron.
0: Mire, el tema Neisser Villarreal es bastante, yo creo que bastante diciente, porque Millonarios, en la gestión del Gato Pérez, que además fue el encargado en ese momento de hacerle el contrato profesional a Neisser Villarreal, Neisser se ganaba el mínimo, que en ese año creo que era 1.500.000, no era el mínimo que vemos hoy. Pero Neisser se ganaba 1.500.000 y apareció un representante que por su cuenta le daba 5, 6 millones de pesos. Pues ante esto, ¿cuál es su salario real? ¿A quién le va a hacer usted caso? ¿Al equipo que le está pagando, que lo deja jugar, eso sí, pero que le está dando... Ah, bueno, vivía en una casa hogar, Neisser Villarreal, porque esta persona se lo lleva a vivir a una de sus casas, seguramente en Bogotá, a mí me dicen que era por La Calera, bueno, no tengo ni idea de eso, pero pues es un tipo que quiso consentir a un jugador que él creía que era muy valioso y que tenía un valor diferente, lo preparó, en el sudamericano la rompió y en el mundial la volvió a romper,
1: sí,
0: a pesar de todos los problemas que tuvo en el conjunto.
2: Porque Millonarios realmente, él nunca hizo gol
1: como profesional
2: en Millonarios.
0: Creo que una asistencia, ¿no? Contra
2: sí
0: Bucaramanga o algo así.
2: Pero gol nunca hizo.
1: Debuta con gol en Cruzeiro.
0: Sudamericano. Ah, ok, profesionalmente.
1: Y gol del Medellín.
2: Gol del Medellín.
0: Tremendo. Gol del Medellín, gol de Joel Montaño. Primer gol en la era Amaranto Perea. Estaba jugando más Vasco da Gama, tenía la posesión, 68% de posesión para el equipo brasileño. Y equivocación de Vasco da Gama, vamos a ver la repetición. Minuto 45+3, ya estaba finalizando la primera parte.
1: Es una jugada que va por izquierda, está ahí el volante argentino.
0: Martegani. Se la deja a Montaño. Ah, no. Se la deja a... ¿Quién es ese? Johnny González.
2: Sí, Johnny se la pone a Montaño.
1: Johnny se la pasa a Montaño y gol del Medellín. Sí, que tiene transición. Que aprovechar, porque sí se hablaba en la previa que pues el Vasco da Gama está en puestos de...
0: Sí, está terrible.
1: De descenso en, pues en lo el decía Brasil Johan Lirao.
0: El viernes.
1: Entonces, hay que aprovechar en estos partidos y pegar primero y más jugando de local. Así no tengan a su hinchada, pero pues empezar ganando para ir a Brasil con más comodidad.
0: Increíble, increíble lo de Amaranto Perea. Yo he leído tantas críticas a Amaranto Perea recientemente, mucha gente... sé que hay mucha gente que no quiere que le vaya bien, pero vamos a ver. Por ahora el resultado es positivo.
1: Es que hay muchos técnicos de esa camada, como no sé, como entre 90s y los 2000s, que les dan muy duro. Pasó con Yepes, pasó con Giovanni Hernández,
0: bueno, Mayer Candelo.
1: Y pues la verdad Bedoya, es que no,
0: también.
1: Sí, no han tenido. Todo el tiempo que necesitan para hacer su trabajo, y pues Amaranto ahí le están dando una nueva oportunidad. Esperemos que le salga bien y por lo menos está empezando de una mejor manera.
0: Sí, que le pueda funcionar. Ojalá, bueno, minuto ya.
1: Ya se acabó el primer tiempo.
0: Ya se acabó el primer tiempo, los tres de adición. Buena noticia por ahora el Deportivo Independiente Medellín. Y básicamente lo que les estaba contando de Nacional, para irnos con noticias de otros equipos, de Santa Fe, Nelson de Osa, entre otras, y de Millonarios, fue esta la principal razón por la cual deciden la dirigencia de Atlético Nacional al finalizar el semestre, que además fue un desastre. Primero sacar a Diego Arias y segundo después sacar a Gustavo Fermani y a todo su equipo de argentinos. Que creo que es una historia que no habíamos contado y que se las debíamos después de lo que habíamos hablado ayer.
1: Y que se... pedía entre muchos hinchas la salida de Fermani.
0: Sí, hay, porque hay decisiones por, muy raras.
1: Por Fermani prácticamente fue que salió Juárez. Y sí, Juárez pues hizo campeón a Nacional. Entonces, sí,
2: en cuatro meses hizo campeón.
1: Cuando tú
0: a Pumas.
1: Te saca un técnico campeón después de muchos años, volviendo como a esa tradición de jugar,
0: fútbol, ¿no?
1: De jugar bien y aparte no tener sobresaltos, porque contra América en semifinal y partido anterior y en la final contra el Tolima, nunca se vio como en apuros.
0: De acuerdo.
1: Fue un torneo que se ganó con superioridad. Entonces, tú sacas a ese técnico que te lleva a
0: esa grandeza, ¿no?
1: Sí, como a esa solvencia, ¿no?
0: Sí.
1: Como a ganar con esa solvencia, pues algo mal se estaba haciendo.
0: Sí, sin duda. Bueno, le tengo noticias de Millonarios. No tiene nada que ver con Jesús Rivas. Esta vez no hay noticias de Jesús Rivas, no ha avanzado la novela. Por ahora no sé si Nacional va a subir su oferta. Sus 3.5 manzanas de las 10 que está pidiendo el Junior, pues no alcanzan. Y Millonarios tampoco va a ir por ese camino. Pero me enteré, Santi, que Millonarios está buscando otro jugador.
2: Me imagino que debe ser el volante que habíamos dicho que le hacía falta.
0: Entonces, está buscando en el extranjero otro defensa.
2: No, pues estoy de acuerdo, porque es la parte más débil de las muchas que tuvo Millonarios el semestre pasado, donde tuvo dudas Bustos y además que no rindieron jugadores como Sarabia, Jorge Arias bajo el nivel, Ginas también, y además que con Steven Barreiro y
0: Mosquera, ¿no?
2: Sí, Sergio Mosquera, que se lesionó, que para mí era el mejor de la línea de tres.
0: Sí.
2: Y Steven Barreiro, que llega y pues si lo acompaña otro extranjero y con jerarquía, pues se supone que es la solvencia que necesita Millonarios.
0: A mí me hace sentido porque, a ver, Alex Moreno Paz y Darwin Cortés, pues primero Moreno Paz, con todo el respeto, no creo que haya sido lo esperado para ser parte de la defensa de Millonarios. Darwin Cortés es un jugador juvenil, o sea, ni siquiera va a ocupar cupo dentro de esos 25 jugadores. Pero haciendo el balance, son Sergio Mosquera, Steven Barreiro, Jorge Arias, Ginas, Ginas
2: centrales.
0: Y
2: Moreno Paz.
0: Los dos juveniles. Sí. Moreno Paz y Darwin Cortés. Pero son cuatro jugadores para una defensa de tres, que lo más normal es que usted tenga seis. Pero no puede darle esa responsabilidad a los más pequeños. Entonces, lo que me han dicho, Santi, es que ya Millonarios empezó a explorar unas posibilidades de defensa central para un cupo de extranjero y sería el último cupo del equipo embajador.
2: Y yo creo que además también es la gestión que está haciendo Ariel en este mercado de pases, que es ir y buscar y hacer el scouting.
0: Sí.
2: Y pues sobre todo, pues si se pide un extranjero y en la defensa, que además creo que es de las posiciones más complejas que puede haber en el extranjero.
0: Sí.
2: Porque el extremo es más complejo, un 9, pero un defensa puede conseguirlo, además si es veterano o con jerarquía como Steven Barreiro, porque Steven Barreiro, yo lo dije y lo repito, para mí no es veterano, sino que tiene muy buen nivel y trae jerarquía por los equipos donde estuvo y las ligas en donde se desempeñó. Entonces yo creo que puede ser muy bueno para Millonarios y sobre todo para generar esa solidez defensiva que a mí Millonarios le ha costado desde Fabián Bustos, Hernán Torres y el mismo David González.
0: De acuerdo.
2: Que es un problema de hace tiempo que lo debería solventar con las llegadas de Steven Barreiro y si llega otro extranjero.
0: Sí, de acuerdo. Entonces, Millonarios va a buscar en esa posición. Si encuentran el perfil correcto, entiendo yo que ya empezaron a hacer algunas consultas, sobre todo en el
2: sur del continente. Yo creería que sería zurdo.
0: El que me dieron es diestro. El que me dieron. Pero sí, a lo mejor...
2: Pues no sé, pues con Steven Barreiro son Ginás, ¿no?
0: Sí, sí, sí. Ahí estaría, no sé, a lo mejor con Steven Barreiro en medio de la defensa de tres, yo creo que sería muy bueno.
1: Extranjero también, ¿sí?
0: Sí, sería extranjero para el último cupo extranjero y el último cupo del equipo embajador. A menos que se dé una venta inesperada.
1: ¿De dónde? ¿Del sur del continente?
0: Del sur del continente. Sí, pues es un nombre, sé que empezaron a explorarlo, tampoco es que haya un avance significativo, pero sí es un defensa, pues que llama la atención. Entonces,
2: pues Ariel hace muy bien esas cosas. Yo creo que desde que llegó ha hecho muy bien las cosas en primero el scouting, después acercarse y que sea un defensa que puede rindir. Y pues obvio, Elizalde no salió también, pero pues siento que fue todo el contexto alrededor de él, no le favoreció.
0: Sí,
2: yo
0: sí,
2: creo
0: sí.
2: Que
0: llegó tarde,
2: se puede reivindicar con un central nuevo extranjero y que pueda rendir en Millonarios, y sobre todo lo que decíamos, ¿no? Si llega a ser titular, pues mucho mejor, ¿no? Porque
0: sí,
2: se salió de suplente para llegar a un titular y puede ahorita
0: sí,
2: tener
0: si es un extranjero, tiene que llegar a ser titular.
1: Elizalde llega por la salida del costarricense, ¿no?
0: Sí. De Juan Pablo Vargas, sí.
1: Entonces creo que no le dio como el tiempo suficiente de analizar todas las opciones, sino que fue como el que pudieron agarrar de
0: sí,
1: primer
0: Bustos
1: momento.
0: Además no lo dejó arrancar como rápido en medio de su proceso.
2: Y se ganó el puesto por la lesión de Mosquera, si no hubiera sido suplente
0: de acuerdo,
2: todo el semestre.
0: De acuerdo, aunque hay mucha gente que lo odiaba a Elizalde, no entiendo las razones, pero bueno, es curioso. Ahora, si no encuentran el perfil correcto, es muy probable que el cupo extranjero no se vaya a ocupar. Sí. Están ellos aguardando alguna esperanza con Jesús Rivas, pero por ahora el volante no se va a buscar, me dicen a mí. Sería Jesús Rivas y si no... Muy difícilmente. La prioridad en este momento, digamos que se está manejando, es la búsqueda de otro defensa central extranjero. Vamos a ver si lo termina concretando Millonarios, pero si no encuentran el perfil, se quedarían así, que es otra de las opciones.
2: Sí, lo que habíamos dicho, ¿no? Meter de volante a Pereira, que está recuperado ya de su lesión,
0: sí.
2: Y completar ese cupo, porque sea importante Pereira, completar la nómina de Millonarios.
0: Sí, ahora, si no llega nadie, o si llega alguien más bien, Pereira, Jordana, Campaz,
2: que tienen
0: entre
2: que pelear
0: otros,
2: el puesto para.
0: O se van. Seguramente tendrán.
1: Sí, se tienen que pelear el puesto para estar dentro de la plantilla, de la plantilla completa.
0: Sí. Ayer habló Lucas González, dijo que Atlético Nacional seguía buscando un volante, que ellos quieren que sea Jesús Rivas también, y un delantero, dijo él. Yo entiendo que es extremo. Y
2: es
0: sí
2: el caso de Juan Vergara, ¿no?
0: Es el caso de Juan Vergara, pero yo lo veo igual muy difícil.
1: Porque ayer Jaycar Perlaza jugó de centro delantero.
0: Sí, sí, sí.
1: Entonces, pues.
0: Porque no estaban ni Morelos ni Chicho.
1: Sí.
0: Pero bueno, ¿no?
1: Pero
0: no
1: sí, debe ser un extremo más.
0: Sí,
1: más
0: yo que creo todo. Que sería la idea, sobre todo para reemplazar. Bueno, hay opciones de que Marlos Moreno se vaya al fútbol de Brasil, al fútbol de México, de pronto. Entonces ahí habría alguna novedad.
1: Man City.
0: Sí. No, ese ya no. Creo que no le gustaría a Marlos Moreno volver para nada al City Group. Otra de las noticias que le tenía es Independiente Santa Fe. Es una noticia que veníamos ampliando un poco con Carlos Alemán. Y es que el extremo, ya que no pudieron cerrar a Pipe Gómez, pues parece que va a ser un jugador que está ahí mismo, y es Andrés Amaya, que estuvo a préstamo en Fortaleza, le quedan 6 meses de contrato nada más en el conjunto cardenal. Él llega creo que después de quedar libre del Huila.
2: Del Huila, que jugó muy bien en la selección Colombia, fue donde sí, lo hacía sí, muy sí. bien, pero pues en el equipo colombiano no rindió.
0: Uy, él estuvo en un equipo, creo que Belgrano o algo así en Argentina, y nunca terminó de rendir, pero Andrés Amaya es un jugador pues como...
2: Y que es joven. O sea, lleva sí, recorrido, sí. pero es joven.
0: La idea hoy es que lo van a tener en cuenta en Independiente Santa Fe. O sea, sería... Yo sé que suena duro y de pronto al hincha cardenal no le gusta, pero sería el fichaje pues que ellos... O el jugador o el cupo que ellos estaban esperando. Pero sí, no es como la mejor decisión.
1: Pues hay que esperar también cuáles son las motivaciones, ¿no? Porque mañana juega Santa Fe contra Caracas.
2: Y si cae eliminado,
1: y dependiendo
2: pues...
1: de un buen o mal resultado... Creo que también obliga a los dirigentes
0: sí,
1: a,
0: de acuerdo. Sí, a
1: moverse más.
0: De acuerdo. Otra noticia, mañana debutan Álvaro Montero y Sebastián Villa. Me contaba una fuente colombiana
1: también.
0: Importante que la idea es que sean titulares los dos.
1: Y también estaba convocado Paredes y el chileno Palacio estaba tocado y estaba en duda.
0: Ok, esa de Paredes no sabía. Me dijeron que Villa y Montero serían titulares.
1: Sí, Paredes confirmado, estaba convocado.
0: Ahí está, entonces ya de una vez. De inmediato se sumó, no tuvo descanso. Que sí han tenido
2: igual otros. Igual que también pero... di con River, tampoco va a tener descanso.
0: No, de
1: una vez. Con los guantes puestos de una vez, Paredes.
0: Sí, le están dando palo. Oiga, los últimos 30 segundos para contarle. El tema de Osa y justamente Vasco da Gama están ya en el proceso de revisión de las garantías bancarias que enviaron la semana pasada. Y en los próximos días debería haber alguna novedad. Si esto se termina aceptando, pues va a ser Nelson de Osa, que hoy fue titular, de hecho jugó como delantero otra vez, no me acuerdo contra
2: quién. Venía a hacer gol de penalti.
0: De penal, sí, hizo, gestó el penal y además lo hizo. Sería nuevo fichaje de Vasco da Gama en entonces, medio de este nuevo proceso.
1: Lleno de colombianos, así como en la temporada pasada fue Paranaense, ¿no?
0: Sí, sí, continúa, no, y Paranaense sí. Además tiene uno más, porque llegó Jorge Rivaldo, Kevin Viveros, Steven Mendoza, Felipe Aguirre, entre otros. Bueno, hasta aquí la milonga. Gracias, Santi.
2: Gracias, Pipe. Gracias, Jason.
0: Gracias, Jay.
1: Chao.
0: Un abrazo. Nos vemos mañana.

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0: Esto es Banqueados, así radioactiva con el... Uy, me gusta el fondo, mi querido alemán.
1: Hello.
0: ¿Cómo estás, mi querido alemán? Feliz
1: for
0: tarde.
1: For now on, I'm going to do it just in English, okay?
0: Oh,
1: a bit in French, if you want. But not in Spanish, okay? Is that okay for you?
0: ¿Qué tanto sabes de French?
1: Je parle français très bien aussi, hein. Un petit peu, je parle.
0: Le suena bonito, ¿sabes?
1: Je parle français aussi, hein, mon ami.
0: Increíble que esta misma voz y este mismo políglota haga el chiste todavía de son las 4 y 13.
1: Ah, sí, sí, sí. Sorry. You can...
0: Aquí las...
1: Oh, hello.
0: No, por favor. Hoy hay que comportarse, mi querido
1: alemán. Sí, además, porque tenemos invitados.

0: ¿A qué hora?
1: A las 9 de la mañana.
0: Ah, estoy al aire, pero... Sí, pues como yo dirijo ese espacio,
1: lo vamos
0: me
1: a...
0: Me paro y me voy.
1: Sí, sigan ahí les dejo. Ahí les dejé hecho medio programa.
0: Sí, sí, sí.
1: Resulta que él mañana tiene que pagar una apuesta donde tiene que comer con cosas picantes.
0: Ah.
1: Cualquier otro, no, o sea, le vamos a traer un duelo, mil hoja.
0: ¿Qué?
1: Exacto, ahí está lo raro.
2: ¿Picante?
1: Sí, sí, sí. Quisimos experimentar con él por perder una apuesta porque fue el que más se alejó en los resultados del mundial.
0: Ah, claro. Es que la polla del mundial cuesta, ¿eh? O sea, hay gente que.
1: Eso que la que hicimos en el gallo era como quién era el primero, segundo, tercero y cuarto. Como que apostamos las cuatro posiciones.
2: Los cuatro favoritos.
0: Sí. ¿Quién le pegó?
1: El que. La que más le pegó, ¿sabe qué fue? Catalina.
0: Claro.
1: Fue increíble.
0: No me sorprende.
1: Increíble.
2: No, ¿por qué no te sorprende?
0: No me sorprende porque yo creo que uno le mete mucha cabeza a una cosa que realmente es fácil. No, uno dice, no, pero de pronto el 4
1: se enredan tratando de dárselas de experto.
2: Son como, ah,
0: Ahí, ponga España.
1: Argentina un instinto por Messi. Más limpio, sí.
0: Sí, sí, sí, hay algo más puro en todo. O sea, es como
2: un instinto.
0: Sin tanto
2: análisis.
0: Overthinking.
1: Eso puede funcionar un montón.
0: Ya me acordé.
1: Pero bueno, el caso es, salí a comprar eso.
0: Ajá.
1: Y yo iba caminando aquí por la novena con 67.
2: Oh.
0: Sí.
1: Y pues estamos muy cerca a Caracol.
0: Es correcto.
1: Yo venía caminando y vi adelante una parejita donde iba un chico morenito con ropa toda negra. Y al lado iba alguien que yo dije, es Sara.
0: ¿Ah, sí?
1: Pero, pues, o sea, tenía. Era muy igualita por detrás.
0: Me fuiste a saludar y no era Sara.
1: No la fui a saludar.
0: Ah,
1: resulta que me acerqué mucho y ella pues iba ahí tan, y jugando con una botella de agua y yo le quito la botella de agua.
2: No era,
0: claramente no era Sara, obviamente.
1: Y ella se voltea y se queda mirándome como y yo, ay, perdona, creí que era una amiga y le volví la botella.
2: Ay,
1: y se quedó
2: no,
1: como,
2: champion.
1: ¿Qué está haciendo este
0: no,
1: tipo?
0: No, pero la verdad, con este aspecto no puede pensar que lo van a traer.
2: Papelón.
1: sí, total, porque yo incluso estaba muy cerca y yo dije, no, pues sí es ella, o sea, yo la vi y yo dije, es ella.
2: Bueno, pero...
1: Y me salió mal.
2: Por
1: me
2: el
1: salió
2: mal te habrías dado cuenta que no era yo.
0: Oh, that's a shame.
1: Por el saco, después lo pensé, yo dije, Sara no usa esos sacos, porque era de lanita como rosado, muy acalorado.
2: No te manejo el
0: yo la he visto con saco.
1: Entonces
0: rosa.
1: Yo dije, no era. Y quedé muy mal con una chica a la que le gusté su botella de agua.
0: Un
1: perdón para ti, Sara 2.
0: Sara Chiqui.
1: Sara del multiverso. Era como la Sara del multiverso, ¿eh?
0: Bueno.
1: O sea, se podían encontrar y hacer como Spider-Man.
0: Deberíamos invitarla a que hagan un programa de ellas dos.
2: Pero, ¿y cómo la contactamos? Amiga, si tú hoy sufriste un acto en el que casi te roban tu botella, escríbenos, por favor, al chat de Radioactivo Díaz Colombia o a nuestros Instagrams.
0: Sí, sí, sí. Me parece que es justicia social eso, ¿eh?
1: Perdón por eso, ¿eh? Perdón por eso. Pero ahora sí, entrando ya, después de mostrarle a la gente que
0: eres humano y que te equivocas.
1: Sí, mucho. Muy humano. De hecho, ya muy humano.
0: Sí, ya.
1: Pues quiero saber, mi querido alemán, ¿por qué estos fondos que nos acompañan? Hoy
0: estamos viendo. Primero vimos el skyline de Toronto.
1: Toronto.
0: Nosotros decimos Toronto, ¿no? Pero la gente de Toronto.
2: La gente de pop inglés, Toronto.
0: Sí, la gente. Pues, Toronto es un nombre que termina siendo un tema, pues ya de la gente que estaba antes, ¿no?
1: Ok.
0: Toronto. Pero la gente de Toronto dice Toronto.
1: Sí.
0: Toronto. Tiene un acento bastante divertido. La gente de Toronto, que es una ciudad maravillosa.
1: Ok, o también sea, teníamos paisaje canadiense acá.
0: Sí, claro, también veíamos la belleza natural de toda la British Columbia. Porque hoy vamos
1: British Columbia.
0: Hoy creo que es importante, porque hemos hablado mucho de los Estados Unidos. ¡Qué gran mundial! ¡Oh, wow!
1: Sí.
0: ¡Wonderful!
1: Sí. ¿Sí?
0: ¡México! ¡Uy, qué mundial se organizó! ¡Oh, qué guay! ¡Qué bien, güey!
1: ¡Qué beso de tres! Si quiere volar y esas cosas.
2: Pero
0: nosotros como somos diferentes.
1: Sí, señor.
0: Queremos darle a Canadá su aplauso por el gran mundial que organizó.
1: Sí,
0: Por los dos grandes estadios que tuvimos.
1: Se vio muy
0: por
1: lindo.
0: Por Toronto y por Vancouver. El BC Place y el estadio de Toronto, que también me parece que es sensacional.
1: Sí,
0: y por
1: señor.
0: Eso hemos invitado a Sonia Cortés, que es la directora de la Cámara de Comercio de Canadá.
1: ¡Bienvenida,
0: sí.
1: Sonia! ¡Hola, Sonia! ¡Bienvenida!
3: Hola,
1: ¿cómo
3: hola.
1: Estás?
0: Oh,
3: muy bien.
0: Qué buen español hablas.
3: Sí, hablo perfecto.
1: Perfecto. ¿Cómo estás, Sonia? Gracias por acompañarnos.
3: Feliz, feliz de estar aquí. O sea, soy de la generación de Radioactiva de los...
1: ¿Qué va?
3: Sí, sí, sí. Boomers.
0: Oh, claro, Champion ya estaba. Champion ya estaba hace rato. Él estaba desde pues, de antes de nacer prácticamente.
2: Es parte del staff original.
3: La parte del staff, sí, claro. Ah, sí.
1: Ahí voy, ahí voy, ahí voy. Bueno. Qué bueno que nos puedas acompañar hoy para hablar de una de las sedes de este mundial que acaba de pasar, que sí. Todavía hay muchos por ahí.

0: con guayabo yo un poquito todavía.
1: Sí, claro.
0: Como que yo salgo de acá y yo he llegado a casa a ver fútbol.
1: ¿Qué? Ay, que ese partido Curazao contra, no sé, contra Ecuador.
2: El día, ¿no? Tengo cuatro partidos.
3: Yo no sé, ¿ahora qué vamos a hacer?
0: Sí.
2: Ahora
0: sí,
2: tengo mucho tiempo libre.
0: Total.
3: Te digo, o sea, para nosotros desde la cámara, estábamos tan felices, obviamente. O sea, país sede.
1: Claro,
3: sí. Pero era muy chistoso, debo decir, que uno viajaba a Canadá antes del Mundial y nada pasaba.
0: Okay.
3: O sea, realmente, la gente casi iba a ver un Mundial.
0: Sí.
3: Y evidentemente, pues, se construyeron, remodernizaron, hicieron todas las obras, pero nadie hablaba del Mundial y teníamos nuestras serias dudas de que fuera a ser exitoso.
0: Ok, por el ambiente y demás.
3: Por el ambiente, porque pues no hay ese ambiente de fútbol, como que vivimos en Colombia o en América Latina, en Europa.
0: Sí.
3: Pero llegó, es más, no conseguía souvenirs, porque estuve y dije, quiero llevar para llevar
2: para demostrar que
3: a chicanear con todo de fútbol. No había nada.
1: A mí me pasó igual. Yo en Estados Unidos busqué y busqué cosas para traer a mis compañeros, no encontré nada.
2: Sí, yo me imagino. Claro,
3: solo por eso.
1: No encontré nada.
2: Es por eso, solo por eso.
3: Y nos probé, pues, no, inclusive fue un tema que hablamos con la embajadora, que nos decíamos, ¿qué vamos a hacer?
0: Sí.
3: Nada, Latinoamérica, Colombia todo es fútbol, allá no pasa nada.
0: Ok.
3: De manera que fue muy grato ver toda esa gente y la emoción del fútbol cuando arrancó, o sea, realmente impresionante.
0: Creo que hubo una imagen muy fuerte de un partido, si no estoy mal, donde Suiza iba a jugar allá en uno de los estadios. Y se ve, pues, como dicen ahí, sí, ese mar rojo que iba llegando al estadio de gente. Y fue muy bonito encontrarse eso, ver como, sí respondió la gente a estos partidos.
1: Y siento yo que Canadá hace mucho tiempo, pues, siempre ha sido un país de otros deportes, ¿no? O sea, el importante es el hockey.
3: Totalmente.
1: Sí, es un país de hockey.
3: Es el número uno.
1: Es el número uno. Soy hincha de los Toronto Maple Leafs.
0: ¡Guapa!
1: ¡Ah, caramba!
3: Pinta, claro.
1: Debía ser de los Senators, pero ya no. Ahora soy de los Toronto Maple Leafs. Pero es un país muy de hockey, pero con toda la gran apertura que ha tenido Canadá, porque Canadá es uno de los países que más recoge gente de otros lados.
3: Migrantes
1: los recibe y no solo les
3: da. Es raro encontrar a algún canadiense nativo, ¿no?
1: Nativo. Siempre hay alguien
2: que es de... Jóvenes también
3: que van a estudiar. Todo es migración.
1: Todo es migración. Entonces, esa migración Canadá la ha enfocado en varias cosas. De tema deportivo, creo yo. Entonces, hay muchos que se han vuelto tenistas, ¿sí? Por ejemplo, Shapovalov.
3: Tenistas canadienses excelentes. ¿Golfistas?
1: Golfistas, pero futbolistas, todos ellos hacen parte de esa diáspora que ha llegado a Canadá. Muchos de ellos, entre ellos, hay jugadores de familia colombiana.
0: De familia colombiana,
1: Osorio.
0: Sí.
1: Jonathan Osorio, que tiene el tatuaje de Juan Valdés. Si uno mira toda la nómina de Canadá, muchos de ellos son hijos de inmigrantes, y que todos ellos son muy orgullosos de lo que es Canadá y las soluciones que le dio a su vida Canadá.
0: Claro.
1: Entonces, eso habla
3: abrió las puertas, Canadá abrió las puertas y los canadienses se sienten absolutamente orgullosos de haber sido parte de esta Copa, de haber sido la sede de un Mundial tan importante 2026 y haber llegado a octavos de final.
1: Claro.
3: O sea, mira.
0: Sí.
3: Desde acá lo vivíamos de la siguiente manera. Entonces yo feliz, listo, esto se compuso, la cámara va a estar en todos los eventos. Entonces reunamos el primero, sede, embajada, de la residencia de la embajadora, fue el partido contra Qatar, o sea, una cosa espectacular porque ambas embajadas ya estábamos a nivel país, ¿no?
0: Ok, claro.
3: Y bueno, 6-0, no lo podíamos creer.
1: Uy, ese partido, ojo, ¿eh?
3: Fue espectacular, perdón por el embajador de
1: Qatar. Lo siento mucho.
2: Por ustedes, pero...
3: Totalmente, no sabíamos cómo decirlo, así. Pero nos sentíamos felices.
1: Entonces, claro.
3: Más sin embargo, pues Canadá no es un país cuyo deporte nacional, pues sea el fútbol.
1: Sí, pero creo que...
3: Decíamos, veamos hasta dónde aguantamos. Pero
1: igual,
3: fíjate.
1: Creo que poco a poco la gente se está metiendo mucho más en el fútbol. O sea, muy poco a poco la gente originaria que yo tenía contacto, en algún momento, todos ellos... Se metieron mucho en el Mundial y eso es espectacular.
0: Sí, es que yo creo que es inevitable no contagiarse de todas maneras del evento, de decir, es que es un Mundial, o sea, esto lo vivimos cada 4 años, así que se convierte como en una fiesta que vale la pena vivir.
3: No, pero total, si la vivimos acá.
0: Sí.
2: Y aunque la gente no sea futbolera, igual es como que se sube en el mood del mundial, ¿no? Entonces, sí, que ver a la gente, las reuniones que hacían ustedes para ver los partidos, eso también va integrando a la gente.
3: Eso fue lo máximo.
2: Porque igual, más allá de lo que representa el jugar fútbol y el mundial, creo que la gente que lo vive fuera es lo que genera. Lo vemos acá en familia, en amigos, y ese tipo de cosas pues van haciendo que se cree también la identidad cultural y deportiva de un país, de una selección, de un equipo.
1: Claro. Sí, es que... Pregunta, ¿comían poutine en los partidos?
3: ¿Putin? Yo quiero, voy a ver qué me meto porque realmente, o sea, te debo ser honesta, cuando perdimos contra Marruecos fue muy triste.
0: Marruecos nos dañó el camino.
3: Hicimos uno de nuestros hoteles afiliados a la Cámara, es un hotel canadiense, para quien no sabe, en el hotel Four Seasons es canadiense.
1: Sí.
3: Okay. Entonces, aquí al lado. Tenemos Casa Medina y en la calle 85 y adicionalmente el último Mega Wow que abrió en Cartagena, o sea.
1: ¡Caramba!
3: Eso es, okay. Sí, wow. No.
2: Espectacular.
3: Entonces hicimos un partido divino contra Marruecos y perdimos, pero no nos importó por lo que tú precisamente nos estás comentando, que es esa comunidad. Entonces logramos esa comunidad colombo-canadiense con hijos, con empresarios, ver a los empresarios de otra manera, no con su corbata y su maletín,
2: la seriedad.
3: Sino, oiga, ve, yo tengo. Oiga, ¿usted tiene un hijo de 2 años? No le imaginaba que usted ya estaba a otro lado.
0: Sí.
3: ¿Y usted? ¿Cómo hace usted soltera? O sea, conocerse de otra manera con los empresarios.
2: Total.
3: Y esa amistad genera comunidad y pues hace un reinforcement.
1: Sí, una. Okay. Fortalecimiento.
3: Fortalecimiento de la relación.
1: De la relación.
0: Una pregunta. Como estaba diciendo Alemán, el nombre de Toronto está bien dicho.
1: Toronto.
0: ¿Sí?
3: Toronto. Ah, bueno. Suena bien.
1: ¿Y la capital de acá?
0: Ottawa.
1: Aragua.
3: Como otra agua.
1: Aragua.
0: Bueno, vamos a ir aprendiendo cositas. Aragua. Vea que se van aprendiendo aquí en Banqueados, mientras que también les compartimos sonidos de Canadá para seguirnos sintiendo en Canadá.
1: Estábamos escuchando a Alanis Morissette, que nació en Aragua.
2: Canadiense hoy.
0: Sí.
1: Ella nació en Ottawa, en Aragua.
0: En Aragua.
1: Sí, Alanis Morissette, que además tienen un gran festival de música que se llama el Blues Fest.
3: Ajá, divino.
1: Bueno.
0: Sí. Y ahora vamos a escuchar a Nickelback.
1: Muy polémico. Sí, Nickelback. Ellos son del oeste.
0: Del oeste de Canadá.
1: Sí, son
3: de Canadá.
0: Llegan con esto llamado Faraways al aire en Radioactiva. Just one.

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1: Banqueados al aire, así Radioactiva, conectados para seguir hoy modo postmundial, pero por un lado muy chévere también de lo que nos dejó.
2: Ay, sí, para que la gente también, por ejemplo, si quiere ir de vacaciones, ¿sí?
1: Sí.
2: Hay, por ejemplo, en Canadá hay varios planes espectaculares, ¿sí?
1: Ok.
2: En invierno es espectacular, obviamente todo. Hay sitios de nieve para esquiar, que son una cosa increíble,
1: sí.
2: Locura total.
3: ¿Sabe yo? ¿Verdad?
2: Sí.
1: ¿Saben yo qué quiero ver? No sé si sea el sueño de alguno de ustedes, pero yo creo que muchos lo hemos tenido de ver auroras
3: boreales. Sí. Espectaculares.
1: ¿Cierto?
2: Sí.
1: ¿Hay algo que se llama Explore Canada?
3: Hay algo que se llama Explore Canada, es una feria estudiantil.
1: Sí.
3: Ya la tuvimos este año, pero para el 2027 la vamos a hacer en febrero en Medellín, Bogotá y Bucaramanga.
1: Okay. ¿En qué
3: son
1: fechas?
3: Tres días. Estos son del 5 al 10 de febrero, más okay. o menos vamos a estar.
1: Listo.
3: Y pues es una invitación súper abierta para todos los interesados en conocer Canadá, ya sea turísticamente y también ya sea pues estudiando.
1: Sí,
3: porque
1: estudiando.
3: ¿Qué hacemos en Explore Canadá? Nos traemos a las mejores universidades canadienses que quieren ofrecer sus servicios, ofrecen becas, muchas ofrecen becas. Tenemos asesores también en cómo sacar la visa a Canadá, que para algunos es como, no, la visa a Canadá, les ayudamos a sacar su visa a Canadá.
1: Bueno.
3: Tenemos pues unas ofertas súper interesantes. Mira que yo he aprendido, por ejemplo, Canadá tiene las universidades, las instituciones, porque no todas son universidades, hay colleges, hay universidades y hay otros temas. Pero las instituciones, sobre todo las públicas, ofrecen programas que realmente, de estudio que realmente requiera Canadá y que tú te puedas quedar trabajando allá. Entonces, por ejemplo, dicen, mire, las universidades públicas en ese momento en Canadá necesitamos pilotos.
2: ¡Epa! Estoy listo.
1: Ey, mi sueño, que no lo pude cumplir acá, no, de pronto allá.
3: De pronto, no,
1: de pronto allá, allá sí soy Mr. Champion.
2: No
1: Mr.
2: conduce
1: Champion.
2: El gallo, ahora un avión. No,
1: me estrello en el gallo, sí.
3: Toma todo.
1: Acabó ya este comisionado.
3: Pero, no,
2: mentira, mentira.
3: Y entonces, eso, la enfermería.
1: Pilotos, bien.
3: O sea, enfermería. Realmente, oferta académica de lo que se requiere.
4: De lo que
3: puede haber, trabajo.
2: Cantantes de karaoke, por ejemplo.
3: No, tú serías ideal.
2: ¿Cantante de karaoke?
3: Claro.
2: Yo he sido campeón nacional de karaoke.
3: ¿En serio?
2: En serio, ¿eh? Aquí
1: siempre
2: en Bogotá,
1: es que nuestro nivel está...
2: Claro, con una canción de Alejandro Sanz.
4: Estadísticas baja.
2: Pero...
5: pero sí, claro.
4: La calificación era muy fácil.
5: Esto no tengo que ver.
2: Estoy listo para lanzarme ya a nivel internacional con canciones... Pueden ser canadienses. Pueden ser Justin Bieber.
3: La cámara te apoya.
2: Muy bien, gracias. ¿Ah, la cámara esta o la cámara?
3: Yo lo dije.
4: Y a lo mejor que nosotros tres.
1: Sí, vea.
4: Ay, Dios siempre. Mío.
1: De bailo sabroso.
2: Mi sueño de llegar a un gran escenario.
1: Bueno, vea, ahí lo tiene entonces para que aproveche el Explore Canada. Para que se vaya a estudiar, encontrar ahí buenas opciones.
2: Oye.
1: Además, porque me gusta eso de que es en educación, digamos que perfilada hacia lo que necesita el país. Como que hay un poco más de garantía ahí, obviamente, si empiezas este proceso.
2: Claro, sí. Eso, entonces, eso ya prácticamente uno está conectado la red, que es lo más importante.
3: Exacto.
1: Bien.
3: Entonces, por ejemplo, para personas como ustedes que ya no son tan junior, tenemos también programas.
4: Para los viejitos.
2: Ella sí, ya tiene 10, 18 años.
3: Tú sí.
4: Yo
3: tú
4: sí.
2: Está lista para irse a Canadá. Entonces,
3: pero lo que quiero decir es que hay para todas
4: las
3: audiencias.
4: Para todos los grupos de edades.
1: Bien.
3: Hasta para tres, porque fíjate que tenemos empresarios que ya quieren hacerse su doctorado.
4: Claro.
3: Su postdoctorado. O sea, hay gente que colecciona títulos. Y entonces también
1: aprovecha.
4: Por el hecho de aprender también igual.
3: El hecho de aprender, hoy en día todos queremos aprender. Y no solamente exacto. Y adicionalmente aprender y poder tener como la oportunidad de financiamiento.
4: Exacto.
3: O sea, el paquete completo. Entonces, pues, ya voy a sacar toda la información para compartírsela. 2027, que nos acompañen.
1: Bien. Ah, bueno, 2027 para que vayan haciendo plan, por si no tenía
4: plan
1: mejor plan, mi querida Sara. Sí, sí, sí, sí.
4: Plan de estudios.
1: ¿Alguno de ustedes estudió por fuera, en el extranjero?
2: Yes.
1: Ah, ¿verdad? Que el querido alemán sí.
2: Sí, sí, sí.
1: Alemán sí estuvo por fuera.
2: En cerca, en Londres. pero conectado, ¿eh? conectado.
3: Globalización.
2: Karaoke. No, eso fue más acá, el karaoke. Pero si hubiera lanzado en Londres, a lo mejor no estaría aquí.
1: Si hubiera triunfado allá. Si
2: hubiera triunfado en este momento.
1: No, nos hubiéramos perdido.
2: ¿Saben ustedes Harry Styles? Bueno, íbamos ahí, pero yo me fui por otro lado.
1: Charlie Styles.
2: Charlie Styles.
1: Si hubiéramos tenido
2: suena
1: por este lado.
2: Como peluquería, pero no importa.
1: Volviendo un poquito al tema del mundial, ¿cómo lo viste tú, Sonia, en cuanto a qué terminó como aportando Canadá en este sentido al mundial? ¿Qué viste tú ahí? Como que dijiste, Canadá no. llegó con esto.
3: No, pues Canadá llegó con toda. O sea, Canadá llegó con un recibimiento de mostrarse al mundo. Mostrar el ADN canadiense fue muy importante porque, como hablábamos, aquí nadie conocía a Canadá por fútbol.
2: Sí,
3: nadie,
2: claro, total.
3: Ni idea. Y creo que ni siquiera los mismos canadienses sabían que tenían esa opción.
4: Tienen equipo.
3: Exacto. No, sí saben que tienen equipo. Tú sabes que las mujeres tienen un equipo.
2: Muy bueno.
3: Muy bueno.
4: Y fueron campeones del mundo, ¿no?
3: Campeones del mundo. Exacto.
4: ¿2015?
3: Sí. 2025 también.
2: Hicieron y campeonas olímpicas.
3: Sí, ganadoras de medalla de oro.
4: Fueron sede del Mundial de Mayores también, que es la mejor participación de Colombia en la historia.
2: La verdad, es un lugar magnífico. Y para hacer turismo, para mí, es uno de los mejores lugares. A ver, tienes las dos opciones. El frío, cuando está la nieve, esquiar y tal. Pero también, por ejemplo, en la costa este, todo lo que es, por ejemplo, Nova Scotia, Newfoundland, todo esto para la gente que le gusta, no sé, el hiking, el conocer lugares.
1: ¿Hiking? ¿Qué es hiking?
2: ¿Cómo se dice
1: en español?
2: Parezco pochettino. Es como las caminatas.
3: Escalamiento. Okay. Hiking, escalamiento.
2: Senderismo. Hay unas rutas fantásticas. Gracias, Rafiki. Merci beaucoup.
1: Senderismo.
2: Hay unas cosas espectaculares. Nova Scotia es fantástico. Sí. Okay. Es el mejor lugar. Hay los mejores paisajes del mundo.
3: Ahora, no te olvides que Canadá también tiene unas regiones espectaculares vinícolas.
2: Ah.
3: Y entonces aquí comenzamos algo muy interesante, porque Canadá es conocido por su ice wine.
2: Sí.
3: Que es una bebida como un bajativo que tú compras, es un vino dulce que se toma ice, es frío, ¿no?
2: Frío.
3: Uh-huh. Pero ha venido desarrollando vinos franceses, italianos, o sea, una selección de vinos europeos súper exquisita.
2: Sí. Epa, tenemos aquí.
3: De hecho, hay un miembro de la cámara, hay un empresario. Sí. Que está empezando a importar. Epa. Y él, oye, ¿y sabes que él hace? Sí, él hace ¿cómo haces estos programas en vivos? Como lo que estamos haciendo ahorita.
1: Podcast.
3: Sí, sí. That's right. Pero de vino.
2: Ah, vino, eso es bueno yo, ¿eh? Hablando y bebiendo.
3: Hablando
2: y bebiendo un poco.
4: Y enseñando a la gente, dándole conocimiento sobre el vino, de dónde viene.
3: Exacto.
2: Me gusta, ¿eh?
1: Me gustó
3: eso
1: de la
3: ice podcast wine. Y claro, o sea, la idea es que es un vinito para todo el podcast. Yo evidentemente caté como
4: muchos.
3: Ya medio
4: podcast estaba.
3: Ese podcast duró 3 horas. Y te digo con conocimiento de causa. Que muy buenos.
2: Bueno,
1: Una catica. Sí, y muchas veces lo que me gusta de estas conversaciones es que termina uno acercando información que uno cree muy lejana.
2: Claro.
1: Es decir, como que no, pues es que eso, viajar debe ser muy complejo, hacer los papeles debe ser difícil, estudiar.
3: No. O sea, ¿tú sabes cuánto te demoras desde Bogotá a Toronto?
1: ¿Cuánto?
3: ¿Tú?
2: ¿Cuánto?
1: ¿Cuánto? 4 horas.
3: No.
2: Sankea.
3: Muy bien.
2: Lo dije.
4: Siete.
2: No, Sankea.
1: ¿Sankea?
2: ¿Qué es eso?
1: ¿Cinco horas?
3: Son 5 horas.
4: Me sonó a 5.
3: Otra empresa afiliada a la cámara es Air Canada.
1: Muy bien.
3: Entonces Air Canada tiene sus viajes directos a Toronto. Va a abrir un nuevo vuelo con un mega avión que va a salir ahora desde Cartagena. Adicional.
1: Bien.
3: A Montreal. Entonces viajamos pura a Toronto, Montreal. Exacto.
1: Tremendo. Y a 5 horitas.
3: ¿A 5 horitas?
1: Más o menos lo que me gasto de aquí a Soacha.
4: De aquí a
1: Tunja. Sí,
2: de aquí a mi casa.
3: De aquí a tu casa.
4: De Bogotá, al sur de Bogotá.
3: O sea,
1: me he hecho un viajecito.
3: De aquí a... de aquí, no sé.
1: Bueno.
2: Directo del Dorado al Pearson. Y ahí tomas un tren y llegas a Downtown Toronto en 20 minutos.
3: En 20 minutos.
1: Me estoy antojando bastante. Estudiar,
3: no, tienen que ir, es que les va a encantar. O sea, adicionalmente es que Canadá tiene lo mejor de los dos continentes. Es que no, es porque tienes lo mejor de Norteamérica.
1: Sí.
3: y lo mejor de Europa. Entonces tú llegas a un mundo súper, en donde vas a encontrar gente relajada, pero también gente muy bien puesta, culta, bonita,
1: la arquitectura se ve también, ¿no?
4: O el arquetipo europeo mezclado también con un poco con lo que un poco,
2: hay, por ejemplo, hay dos ciudades que están relativamente cerca, por ejemplo, Montreal es...
3: Montreal.
2: Sí, es una mezcla de las dos cosas, pero también está la ville de Quebec.
3: Ajá,
2: que
3: es, ay, Quebec.
2: Que ya eso ya es Quebec. Como estar en, no sé, Francia.
3: Quebec es completamente.
2: Uy.
1: Tenemos que seguir mirando ahí. Yo creo que más de uno al otro lado de Embanqueados está a esta hora googleando información, buscando imágenes.
4: ¿Cuánto vale buscando, sacar la visa?
1: Exacto.
4: ¿Dónde la visa? Otra
3: mitad es costoso, te sale, la visa te sale menos de $200.
1: Ah, bueno, vea.
2: Caramba.
4: ¿Y el tiempo de espera más o menos es igual de elevado que para otros lugares?
3: Sí. O sea, se recomienda sacar la visa con 3 meses de anticipación.
4: Pero son 3.
2: Sonia nos ayuda.
1: Sonia nos pone cerquita.
4: Sonia le da cariño a
2: gente banqueada. Por encima ahí del pil.
1: Vamos a gestionar esa visa. A ver si la sacamos en 3 minutos que dura Avril Lavigne con Skater Boy al aire en Banqueados.

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1: Mi querido alemán,
2: señor.
1: A refrescar memoria.
3: ¡Ay, Maple! Es Maple.
2: Si Juanito apareció fuera un animal, sería este.
3: Serías Maple, la mascota del mundial.
1: Sí.
2: Porque primero los pelos y después ya no digo por qué más.
3: La novia en la casa viendo el programa, ¿cómo así que te dicen cachón?
2: ¡No! No, lo decía por los ojitos.
3: Ah.
2: Ustedes hizo mal pensado.
1: Venga, mi querido alemán, deje de sonrojar a Juan Aparicio. Y ayúdeme a recordar. ¿Cuál es el jugador más importante de la selección canadiense?
2: A mí, a ver, es que hay varios, ¿eh?
1: A ver.
2: A mí me gusta Schaffelberg, que le decían el Messi del este, porque jugaba muy bien Schaffelberg.
1: Okay.
2: Pero también me gustaba mucho Crepeau, que es el gotón, el arquero.
1: Sí.
2: También me gustaba Bombito, que es un excelente jugador. Jonathan Osorio.
1: Sí.
2: También me gustaba Jonathan David.
4: David, él fue el que se lesionó, ¿verdad?
2: Sí. Alfonso.
1: Sí.
2: Davis.
4: Oh, Alfonso Davis.
2: Está aquí, también me gusta mucho. Kyle Larin. No, yo conozco.
1: Conoces casi que toda la alineación. Sí, sí.
4: Sí, a mí me gusta. Además, sabes, esas papas.
2: Sí.
1: Sí.
4: Ustedes saben.
1: Sí.
4: Dato curioso.
1: A ver.
4: McCain es canadiense.
1: Ah.
4: Total.
1: Sí.
4: Entonces, esas papitas deben ser de McCain.
1: Uy, hablemos de eso porque Sonia me estaba contando fuera del aire varias cosas.
2: ¿Cómo qué?
1: Que yo dije, ¿qué me estás diciendo?
2: ¿Cómo así?
1: ¿Cómo es esa relación ahí Colombia-Canadá de llevamos, pero también traemos? ¿Qué es lo que se mueve de lado a lado ahí?
4: Bueno, entonces te digo que este año.
1: Sí.
4: Se cumplen los 15 años del Tratado de Libre Comercio entre Colombia y Canadá.
1: Sí.
4: Es un año súper importante. Entonces, durante estos 15 años hemos crecido un montón, o sea, nuestra relación comercial se ha amplificado considerablemente. De Canadá importamos la cebada para la cerveza.
2: Claro.
1: Les debemos sí, muchas alegrías.
2: Champions sobre todo, que sea mayor consumidor.
3: No, voy a la sala de deportes, hay mucha gente que le debe la vida.
1: Sí, a Canadá. Sí.
4: Oh, Canadá. Pero mira, es que son casi 24 mil millones de dólares desde que iniciamos nuestro Tratado de Libre Comercio.
1: Wow.
4: En movimiento.
1: Wow. Entonces,
2: la mitad debe ser en cebada, porque acá no encanta.
3: El 80%.
4: Total.
1: También algo me dijiste de la carne de cerdo, ahora que hablábamos.
4: También, o sea, yo ahorita veía aquí de presto y esa carnecita de cerdo. Bueno, entonces, Colombia es un importador importante de carne de cerdo canadiense.
2: Ah, mira.
4: Lo que pasa es que comemos mucha carne de cerdo. En Colombia se come muchísimo y no vamos abasto.
2: Bueno, es muy famoso el Canadian bacon.
4: El Canadian bacon es parte del plato típico canadiense, con el putón.
1: Eso, ¿cómo es el plato? ¿Cómo es el pato que tiene?
4: Ah, yo sabía.
2: Poutine a ver... es difícil explicar hasta que no
4: el
2: lo...
4: ¿Sí? ¿El poutine? ¿Qué? No es difícil explicar. Son papas como las que veíamos ahí súper ricas, pero
2: ¿Con
4: maple y quesito.
3: Ok,
4: y con maple syrup.
2: Y con un poquito de gravy también.
1: Uy, suena rico.
2: Es muy rico, llena bastante. La gente lo consume mucho antes de irse de fiesta o después de fiesta o en cualquier condición, pero es muy rico.
3: Sí.
2: Pues mis amigos.
1: Su versión del caldo parado.
4: Exacto, es como nuestro caldo costilla.
3: ¡Uy, qué buena comparación!
1: Ya aterrizados.
2: Además que Sara, como es vegetariana, pues puedes...
3: Puedo consumirlo,
4: claro. Tú lo puedes consumir perfectamente.
3: Aparte me parece súper chévere la idea de lo del dulcecito, de la miel con las papas saladas.
1: Uy.
3: Como que esa combinación... Exacto,
1: hoy
3: pues comida para el alma en realidad.
2: Es un comfort food.
1: Hoy que en el pico y placa de casa me toca mi cocina.
2: ¿Sí? ¿Ustedes hacen eso?
1: Yo tengo cocina martes y miércoles.
2: Y hay pico y placa solidario algún día de cocina, como en la jugada.
1: Toca irse acomodando. Cada mes cambia eso. El pico y cédula.
3: Buena dinámica para la convivencia.
1: Entonces hoy la voy a sorprender con, ¿cómo se llama el plato?
2: Puchín.
3: ¿Cómo con usted? ¿Cómo?
2: Lo importante es conseguir es el queso. El queso es lo más importante para mí.
1: Ok, listo. Voy a buscarlo.
3: El queso
4: vamos a hacer algún evento Colombo Carne. Bueno, pues entonces ya se lo tengo para que vayan a probarlo.
2: Muy bien.
3: Estamos cordialmente invitados.
1: De hecho, me comentaba Sonia que hay un evento el 29 de septiembre.
4: Bueno, entonces el evento insignia de la Cámara se llama Los Diálogos Canadá-Colombia.
1: Okay.
4: En donde participan empresas privadas canadienses, empresas colombianas, La Embajada de Canadá este año nos acompaña también celebrando los 15 años del Tratado de Libre Comercio. Sí. Tenemos invitados gremiales, invitados también como ministros, medios de comunicación. Ustedes tienen que estar ahí. O sea, ¿cómo no van a hacer
2: un programa? Vamos. Yo voy con mi camiseta de hockey.
4: No, por favor, el 29 los esperamos. Lo vamos a hacer en el Hotel Salvio Curio Hilton, que queda en el Parque La 93, que también es un miembro afiliado a la Cámara. Entonces va a ser un espectáculo de evento porque tenemos una terraza sobre el Parque La 93. Lindo. Donde vamos a poder hacer muestra comercial, donde las empresas van a poder mostrar todos los servicios que ofrecen. Les recuerdo que Canadá también es muy importante en los servicios mineros, las empresas canadienses que están acá en Colombia ofreciendo los servicios de minería responsable, seria, pensando en la comunidad, son muy importantes. Uh-huh. Y tenemos 22 empresas mineras listadas en la Colombia, que están en Colombia, ¿no? Listadas en la Bolsa de Toronto. No olvidemos la importancia de la Bolsa de Toronto. Bueno. Eso quiere decir que estas 22 empresas manejan 51 títulos mineros en Colombia.
1: Ah, bueno, vea, ahí
4: Colombia se ha vuelto un exportador de oro.
3: Sí, claro.
1: Importante.
2: Wow.
4: La onza casi a $5,000 es importante, ¿no?
2: Bueno, ya. Yo sabía todo eso, mira.
1: Ahora también les tenemos algo de información para los emprendedores, pero después de escuchar de nuevo un artista canadiense.
2: Ah, sí, creo que viene mi favorito.
1: ¿Sí?
2: Mi favorito, bueno.
1: Preséntalo.
2: A mí me gusta mucho, bueno, este no es el caso, pero por ejemplo, a mí de música canadiense me gusta mucho Drake.
3: Sí. No.
2: Pero no es Drake.
3: Señora, la casa en la que estamos no es ni Justin Bieber. Esto,
2: ellos son de Ottawa, ¿sabían ustedes?
1: De Ottawa.
2: Ottawa. Sí. Ellos son los Arcade Fire y esta canción que se llama Wake Up.
1: Temazo.
2: Oh,
1: Canada.

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1: Jean-Pierre Alemán.
2: Yes. Hello.
1: Oiga, me ha gustado mucho como lo que se ha aprendido hoy, ¿sabe?
2: Claro, es un programa para enseñar a la gente.
1: Sí, el conocer, el quitar mitos también.
2: Sí, sí, sí, sí, sí. Por ejemplo, hay uno.
1: ¿Cuál?
2: De Canadá siempre se habla mucho de, a ver, si hace frío. No vamos a mentir. Uh-huh.
3: Pero
2: hay una frase que mencionan ahí. Il n'est pas de mauvais temps, seulement de mauvais préparatif.
3: Que se preparen. ¿Qué
1: dijo?
2: No, no, no.
3: ¿Están preparados?
2: Es que decir que no hay mal tiempo.
3: Más mal que por bien, no venga.
2: No, no. Ok, madrugada, Dios le ayude. Es mi cabeza. Pero no.
3: Donde el río suena.
2: There's no bad weather, only bad preparation. Bad clothing. Entonces no hace tanto frío, solamente que...
3: No hay mal clima, solo no tienes la ropa.
2: Sí, hay que ponerse la ropa adecuada.
1: Ah, bueno.
2: Y no pasa nada.
1: Yo vi unas imágenes de... Creo que era Quebec en Navidad.
2: Es no,
1: eso es de sueño. Eso es de...
3: Ay, no, es divino.
1: Sí.
3: Es divino.
2: Es divino. Hermoso.
1: O sea, ese es de verdad el sueño de lo que uno ha visto en películas y mi cosas de esos
3: colombiano.
1: Como para...
2: Fun fact.
1: Sí.
2: Mi pobre angelito... O Home Alone.
1: Sí, Home Alone.
2: Supuestamente está grabado en Chicago, ¿no?
3: Claro.
1: Supuestamente por la casa y demás.
2: No. Está grabado en Montreal.
3: De hecho, mi serie favorita.
1: Ándale.
3: Dicen que está grabada en Nueva York, Suits, Ley de los Audaces, y se grabó en
2: Canadá. Toronto.
1: Ah, bien.
2: O sea, muchas...
3: El edificio principal de la sala de abogados es un edificio súper popular en Toronto.
2: Sí, sí, sí.
3: Sabes que hay algo que muy pocas personas conocemos y que tuve la oportunidad de conocerlo por uno de los dueños. En Toronto hay como un sitio turístico que se llama Little Canada.
2: Sí, sí, sí.
3: ¿Lo has ido? ¿Lo conoces?
2: No fui, pero me hubiera gustado. Bien. Bueno, tendré que...
3: Pero lo has escuchado hablar. Es que entonces, cuando tú hablabas de Quebec, o sea, ves las 10 provincias súper definidas, divinas, pero es perfecto en pequeño, en miniatura.
1: Ok.
3: Pero es de un detalle, es un detalle espectacular a escala.
1: Imagínate.
3: Y con personas, con él. No, es divino.
1: Imagínate nosotros, Sonia, que tú lleves a Banqueados a Canadá.
2: Ay,
1: a
2: sí.
1: Hacer contenidos, a contar lo que pasa allá.
3: Óyeme, pero me encantaría. Tú sabes que el embajador, nuestro embajador de Colombia en Canadá, es alguien muy cercano y realmente es una persona súper proactiva.
2: Oh, mira, yo estoy listo.
1: Dile conocí unos chicos, conocí un programa.
3: Carlos Morales.
1: ¿Qué? ¿Puede ayudar?
3: ¿Morales de dónde? Yo soy... Morales.
2: Oh,
3: un tío mío. Yo, ¿cómo así? Pues yo sí veo una resiliencia.
2: ¡Epa! ¡Epa!
1: Algo ahí cercano.
3: Hay algo, ¿no? Puede haber
2: un
3: aire.
2: Un resemblance.
3: Un airecito.
1: Hoy, conociendo más de Canadá en Banqueados, una de las sedes de este mundial. De hecho, vamos a recordar un poco del mundial con este video que les vamos a compartir para que se conecten a través de YouTube.
2: Esto, hombre.
1: ¿Quién decía que fútbol no?
2: Véame. Mírame esto también.
1: Mírame esto, cómo se veía.
3: Para todos fue una fiebre mundial y mostrar de lo que estamos hechos en Canadá. Mira eso.
2: Mira eso.
3: Sí, increíble. Gente, ¿no? Total.
1: Esta ola roja de canadienses que llegaron.
3: Total, yo tengo... les debía haber traído una camiseta de Canadá. Se las hago llegar.
1: Por favor.
2: Epa.
3: Sí, sí.
2: Felicidad.
3: Sí, sí, aplican las tallas. Sí.
1: Talla M.
3: Dos tallas, pero se aplican. Porque tú sabes que tampoco tenemos... Bueno, no sé si a decirlo, pero me llamó la atención de que en Canadá la gente es fit. Es decir, tú no consigues... O sea, ropa así.
2: Sí, es que es muy doble,
3: pero la mentalidad es un poco distinta. Es distinto.
2: Los hábitos,
1: eso tan
3: mira la locura en las calles de Canadá.
1: Mira todas esas banderas.
3: Sí, total.
2: Pensaba que eran de Santa Fe, pero no es Canadá. Me alegra, pues son los colores.
1: Por favor, Alemán.
2: Bueno, yo creo que...
1: Aunque ese primero con el gorrito pesquero.
2: Sí, puede ser hincha de Santa Fe, perfectamente.
3: Y esas trenzas pueden ser de alguien de Cali también.
2: Eso.
3: La hinchada tiene el mismo corazón, no importa si es en Canadá o en Colombia.
2: Eso.
3: Ahí estamos.
2: Yo creo que el Canadá es bien Santa Fe.
1: Y para que se sigan antojando de Canadá y viendo esta bonita relación que hay y conocer todos los proyectos y demás, hay algo también con los emprendedores, ¿no?
3: Ah, sabes que sí. Estamos iniciando un proyecto para apoyar a los emprendedores. En Colombia hay muchísimo talento y Canadá está interesado en invertir en ese talento.
1: Ok.
3: Entonces estamos conformando un programa desde la Cámara para... unir estos dos, hacer de puente entre estos dos mundos.
1: Okay. Muy Shark Tank.
3: Sí, ¿cómo lo llamamos? Ayúdenme, necesito ponerle un nombre creativo. Oye, me gusta. Tank.
2: Bueno,
1: tank.
3: Derechos después, reservados.
2: El can tank. Después se pasó la factura.
3: ¿Por qué no? Sí. ¿Por qué? Porque pues tenemos empresarios, evidentemente, súper ya importantes, pero me parece, o nos parece muy importante la oportunidad a los nuevos.
4: Los nuevos talentos.
3: Exacto, a los nuevos talentos. Entonces, tenemos ese apoyo.
1: Bien.
3: Lo comunicaremos por medio de ustedes. O síganos en nuestras redes, Cámara de Comercio Colombo Canadiense, en Instagram, en LinkedIn. Estamos también.
2: Ah, qué lindo.
3: Y también estamos trabajando con el SENA muy activamente. Okay. Vamos a dar unos programas de formación continua especializada a los empresarios y sus colaboradores, de manera que van a poder tener una educación para todos con cursos muy puntuales que les van a ayudar a estar mejor preparados.
1: Claro. Tremendo. Sí. Pues sí. Para Sonia Cortés, hoy directora de Cámara de Comercio Colombo Canadiense.
3: It was my pleasure, my truly and really pleasure.
2: Oh, thank you. Oh, great.
4: Oh,
2: awesome.
4: Suena.
2: Oh, that's great, Sorry.
1: De verdad.
4: Puedes seguir.
1: Sonia, gracias por acompañarnos, por brindarnos toda esta información. Ya saben que si quieren más información pueden encontrarlo en las redes sociales de la Cámara de Comercio Colombo Canadiense para que consigan todo por ahí.
2: Sí, claro.
1: Sonia está muy pendiente de todos estos proyectos y cópienle a cada uno de estos planes que tenemos para 2026, 2027 y de ahí para allá armar planes de vida, de viaje, de turismo, lo que usted quiera.
3: Mundial.
2: Para el próximo mundial. Opa, vamos a pelearlo.
1: De pronto, nuestro futuro está en Canadá.
2: Canadá. ¿Sí sabían que es el himno? Vienen dos idiomas, en francés y en inglés.
1: ¿Y en inglés?
2: Sí. Hay varias provincias que son fully bilingual.
3: Full
2: bilingual. Quebecois.
1: Bueno, pues. Vamos a despedirnos. Hubiéramos traído una banda que cantara en francés. Trajimos todas en inglés. Pero
2: yo siempre
1: lo traemos para después.
2: Y yo siempre, cuando veía a Supercampeones, yo no le hacía fuerza al Newpie, sino al franco canadiense. ¿En serio?
1: Nadie más lo hizo en el mundo. Nos despedimos con Song for One. Y este llamado Still Waiting al aire en Banqueados. Gracias, Sonia. Que estés bien. Cuídate. Gracias.
2: Nos vemos.
1: Saludos a Canadá.
3: Gracias.
1: Un abrazo.
2: Texas.

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0: Barranquilla, sorpresivo justamente ante el equipo de Barranquilla Fútbol Club por Copa Colombia.
1: El primero en Copa Sudamericana, como usted decía, el segundo en Copa Colombia. Por su parte, Santa Fe debutará hoy, bueno, retomará la carrera en Copa Sudamericana buscando su paso a octavos de final del campeonato.
0: Sí, señor, y todas las repercusiones que han tenido el comunicado de los ocho equipos grandes, de los ocho grandes del fútbol colombiano respecto a la repartición de los derechos televisivos, la programación de la Asamblea extraordinaria por parte de la Dimayor el próximo miércoles 29 de julio para abordar justamente este tema.
1: En duda quedó la continuidad de Juan Fernando Quintero con River Plate de Argentina. Hay diferencias entre él y el técnico Eduardo "El Chacho" Coudet.
0: La FIFA dio a conocer el 11 ideal de la Copa del Mundo elegida por los aficionados. El tridente de ataque lo integran Kylian Mbappé, Erling Haaland y Lionel Messi.
1: Se reanudó el fútbol en Estados Unidos, la MLS. Debutaron Antoine Griezmann, Robert Lewandowski y marcó gol el colombiano Iván Angulo.
0: Regresa hoy la Liga Femenina con grandes partidos para darle el tramo final a lo que es esta competencia en el fútbol colombiano.
1: A propósito de la MLS que hacíamos referencia, Casemiro, nuevo jugador del Inter Miami, inicialmente por un año.
0: Hoy tendremos también lo que será la etapa 18 del Tour de Francia en los Alpes, a más de 4.000 metros sobre el nivel del mar. Terminará esta etapa a pocos días de conocer la coronación posiblemente de Tadej Pogačar.
1: El ciclismo juvenil colombiano tiene nuevo líder en la Vuelta de la Juventud, que hoy estará llegando a Villanueva. Robert Plazas domina la competencia.
0: Los Juegos Centroamericanos y del Caribe en Santo Domingo. Tenemos toda la información respecto a estas competiciones que se celebran justamente en este país.
1: A propósito de Juegos Centroamericanos, serán 475 deportistas los que tendrá Colombia participando en el torneo que oficialmente será presentado mañana en esa ciudad de República Dominicana. Bienvenidos, pues, esto es As Noticias. Bueno, Santi, el Medellín empató en esta Copa Sudamericana, puntos claves que pierde el equipo antioqueño para enfrentar al Vasco da Gama en el juego de vuelta.
0: Sí, se le terminan yendo esa victoria al equipo antioqueño en lo que fue el debut a propósito de Luis Amaranto Perea, quien dejó el cargo de asistente técnico de la Selección Colombia, llegó a Independiente Medellín, cumplió su sueño y empezó más bien con un empate, su debut en el cuadro poderoso 2-2. La vuelta será la próxima semana en Río de Janeiro. Allá tendrá un poquito más complicado la situación, tendrá que entonces buscar la clasificación a octavos de final de la Sudamericana.
1: Por Medellín marcaron a John Montaño en dos oportunidades, en Vasco lo hizo Joaquín Varela, un autogol, y Claudio Spinelli para el empate del conjunto brasileño.
0: Sí, señor. En otros resultados, Sporting Cristal empató 0-0 con Bragantino y Lanús venció 2-0 a Cienciano.
1: Esto hablando de la Copa Sudamericana, sí, que ha tenido jornada en las últimas horas en territorio del continente del sur, regresando precisamente el campeonato de Conmebol. Coritiba 1, Palmeiras 3 y Chapecoense perdió 0-4 frente a Flamengo en el certamen internacional. A propósito del tema del Medellín, vamos a la capital antioqueña para conocer con Fernando Calle lo que pasó en ese encuentro internacional. Fernando.
2: ¿Pudo haber sido mejor? La primera imagen que dejó Independiente Medellín era cuestión de buena impresión. Empató 2-2 con el Vasco da Gama brasileño, partido de ida de los playoffs de la Copa Suramericana. El partido reflejó, por lo menos en la primera parte, la situación que atraviesan los dos equipos. Un Medellín temeroso, estrenando la idea de juego de Luis Amaranto Perea. Igual el Vasco da Gama, en crisis, hace 4 partidos no gana, está en zona de descenso y tiene técnico nuevo, a Pedro Emanuel. El poderoso mostró cosas buenas, por ejemplo, el repliegue para recuperar la pelota, tanto que opción no le dio mucho al cuadro brasileño para que se arrimara al arco de Eder Chaus, el arquero. Sí hubo problemas los puso Andrés El Cachito Gómez, que constantemente le ganaba el mano a mano a Sneijder Mena y metió en problemas a la

0: una defensiva. Pero corrigió Medellín, hizo el doblaje entre Loa y Sneijder Mena sobre Gómez, y ahí, digamos, se arreglaron las cosas. Tanto que Medellín empezó a ganar terreno. Pasó de la mitad de la cancha, que no lo hacía. Eso sí, muy poquito en ataque. Tuvo una sola, una jugada de Agustín Martegani, uno de los debutantes que pasó el examen. Se la pasó a Johnny González y este la aguantó y se la puso a Edwin Montaño para anotar el primero de la noche. Pero al arranque del segundo tiempo, primera jugada, ¿sí? Cubayano, el lateral derecho, gana el fondo, tira un centro y una desafortunada jugada de Joaquín Varela que la mandó al fondo de la red. Así las cosas, 1-1, Medellín se sobrepuso, fue a buscar, tuvo más intención de ataque y encontró el 2-1. En una jugada donde Jason Medina, recién entrado del centro atacante, aguanta la pelota, se la centra otra vez a Montaño, quien tira fuerte remate que encontró la pierna del colombiano Carlos Cuesta, que la mandó a su propia red. 2-1 ganaba Medellín, pero a 7 minutos del final hubo un error de los centrales, Kevin Mantilla y Luis Escorcia, que llegaron tarde a cerrar a Espinel y el argentino, que puso las cosas 2-2. Esto dijo Luis Amaranto Perea sobre el arranque y la exposición de Independiente Medellín en este juego internacional.
1: Un poco nervioso me dio a mí la sensación, sin embargo, creo que para lo que hemos trabajado, tengo muy buenas sensaciones, ¿no? Nos ponemos en ventaja y otra vez nos da un poco de miedo jugar. Eso es lo que me tiene un poquito con mucha tristeza. Este equipo tiene que acostumbrarse a tener la pelota, porque creo que tenemos muy buenos jugadores. Cuando encontramos las espaldas del rival, ahí creo que tenemos muchísima capacidad. Pero para hacer el primer partido contra un rival importante, que tiene un equipo, creo yo, mucho más sólido, las sensaciones son buenas. Nos falta trabajo, sin duda nos falta trabajo, nos falta tiempo, pero hay cosas que son bastante rescatables.
0: Ahora le toca al poderoso de la montaña, dentro de 8 días, ir a buscar la serie en Río de Janeiro. Recordemos que el ganador entre Vasco de Gama, esperemos que sea el Medellín, enfrentará al Olimpia paraguayo.
2: Gracias, Fernando. Completamos resultados entonces de Copa Sudamericana después del 2-2 entre Medellín y Vasco da Gama. Sporting Cristal igualó 0-0 con Bragantino y Lanús le ganó 2-0 a Cienciano. Hoy tendremos a las 5 de la tarde Bolívar frente a Gremio y a las 7:30 Boca Juniors, O'Higgins de Chile y Santa Fe ante el Caracas Fútbol Club en el Estadio El Campín.
3: Sí, señor, en Boca Juniors, que espera tener, o más bien contar con los colombianos Sebastián Villa y Álvaro Montero. Veremos si lo harán, o por lo menos Sebastián Villa como titular. Y a propósito del partido de Santa Fe, que se medirá contra Caracas, tenemos a Juan Lozano, que nos cuenta todo sobre este partido hoy en El Campín.
4: Santi y Eduardo, un feliz día para ustedes y a todos los que sintonizan en este momento As Noticias. Vuelve a jugar Independiente Santa Fe la Copa Sudamericana, continúa su camino por torneos internacionales en este 2026, recordando que el conjunto cardenal quedó tercero en su grupo de la Copa Libertadores, que compartida con Platense, Corinthians y Peñarol, quedó en esa tercera casilla, por ende bajó a jugar los playoffs de octavos de final de la Copa Sudamericana. Lo hará contra Caracas, el equipo venezolano que quedó segundo por detrás de Botafogo en su grupo de este torneo. A las 7:30 de la noche en el estadio Nemesio Camacho El Campín, con el arbitraje del ecuatoriano Guillermo Guerrero, se dará el pitazo inicial, esperando que este nuevo semestre para el albirrojo sea de la mejor manera. Vamos a escuchar al estratega Pablo Repeto, que habla de cómo afrontar este 2026 o lo que resta de este año con todas las competiciones.
5: Partido a partido, ahí evaluaremos cómo están y siempre trataremos de poner lo mejor. No es que estamos eligiendo un torneo, yo creo que equipo grande como Santa Fe tiene que encarar todo para ganar. Después, bueno, te vas dando cuenta de la realidad. Hay un torneo internacional que a la hora, si uno tiene que elegir, siempre va a elegir el internacional. Pero en el comienzo vamos a ir con todo, por todo. Después veremos y el momento nos dirá para qué lado tenemos que caminar.
4: En cuanto al historial entre Santa Fe y Caracas, se han enfrentado en 6 ocasiones, dando un saldo de 4 victorias para Independiente Santa Fe y 2 empates para Caracas. Estos partidos en su mayoría se dieron en la Copa Merconorte, en todo 1999, y en 2010 se enfrentaron en Copa Sudamericana, en donde Santa Fe le ganó a Caracas 2-1 y después empataron 0-0. En ese momento fueron octavos de final y Santa Fe avanzó a la siguiente ronda.
3: Bueno, Juan, Santa Fe no ha tenido muchas incorporaciones, solamente una, Balanta. Sí, Kevin Balanta. ¿Se espera tener a Kevin Balanta hoy en el once inicial o cuál sería ese planteamiento que haría el técnico Pablo Repeto para enfrentar justamente hoy a Caracas?
4: Pues, Santi, según lo que dijo Pablo Repeto en la semana, durante la semana, es que Kevin Balanta no va a estar convocado con el conjunto cardenal, por lo que no ha tenido una preparación tan ardua. De hecho, Santa Fe tuvo 5 jornadas de pretemporada y Kevin Balanta no participó en ninguna, entonces le quieren dar un tiempo de adaptación. De pronto esté el fin de semana para jugar contra Águilas Doradas, pero para este partido de Copa Sudamericana es muy difícil, imposible, según Pablo Repeto, que esté disponible, por lo menos a nivel físico, en este compromiso.
2: Juan, la nota, o mejor, ¿el grupo termina siendo corto o lo alcanzará Santa Fe para afrontar Liga, Copa y naturalmente Copa Sudamericana?
4: Lo que pasa, Eduardo, es que Santa Fe, cuando se acaba el semestre, tiene claro que necesita por lo menos 3 refuerzos, que era un central, que lo tiene, que es Kevin Balanta, sí. Un lateral izquierdo, porque a inicio de este semestre se supone que se tenía que ir Jason Angulo, le estaban buscando equipo. Al no encontrar un lateral izquierdo le dijeron que ese otro 6 meses, entonces Jason Angulo va a ser titular hoy contra Caracas. Y el otro era un extremo, que por el momento todavía no se descarta la llegada de uno, pero por el momento no hay nadie rondando, Santa Fe no está buscando en este momento a alguien fijo para esa posición. Si es corto o no, yo diría que no es corto, dado que el equipo mantiene una base importante, los jugadores importantes siguen, Rodallega tiene contrato, Turro Olivera tiene contrato, Marmolejo tiene contrato, Daniel Torres tiene contrato, entonces esa base, que es la fuerza de Santa Fe, continúa, aparte que terminó el semestre anterior con 8 partidos de invicto, esperando que empiece bien esta temporada.
3: ¿Pero sí se espera otro fichaje por lo menos?
4: Lo ideal es que sí, Santi. Lo ideal es que llegue un extremo, pero por el momento no se da. De hecho, Andrés Amaya, no sé si ustedes se acuerdan, el jugador que salió del Huila, en Santa Fe entrena desde hace poco más de un año. Él fue en préstamo el semestre pasado a Fortaleza y hoy se reintegró para este semestre a Santa Fe. Lo más seguro es que lo vayan a inscribir esperando que también llegue otro refuerzo.
2: Perfecto, Juan. Entonces, 7:30 de la noche, Santa Fe Caracas en el Campín de Bogotá. El juego de vuelta, ese compromiso no va a ser en Caracas. La situación que recordamos vive el hermano país, partido que se disputará el próximo jueves en Barquisimeto, territorio venezolano. 7:30, el compromiso Santa Fe Caracas en el Campín.
3: Sí, señor, y dejando de lado entonces este enfrentamiento de Santa Fe, repasamos también lo que ha dejado la fecha 19 del fútbol brasileño, ya con protagonismo de jugadores colombianos, como el caso, por ejemplo, de Johan Carbonero, que marcó el único gol de Internacional en lo que fue derrota 2-1 contra Cruzeiro. También reapareció John Arias, que estuvo con la selección Colombia en el Mundial, en el triunfo de su equipo Palmeiras 3-1 contra Coritiba. Flamengo le ganó 4-0 a Chapecoense y Sao Paulo cayó 1-2 ante Atlético Paranaense. El equipo líder de la Liga de Brasil es Palmeiras con 44 puntos, seguido de Flamengo con 37 y de Paranaense con 33.
2: A propósito de la reanudación del fútbol en diferentes lugares del continente suramericano, arranca Argentina fecha 1, segundo torneo del año a las 5:30 de la tarde, Sarmiento frente a Argentinos Junior y Belgrano contra Rosario Central, y a las 7:45 Defensa y Justicia frente a Aldo Civi, primera fecha en este regreso del fútbol en Argentina.
3: Sí, señor, y volvemos a nuestro fútbol, al fútbol colombiano, más específicamente a la Copa Colombia, porque ayer se completó la fecha o la fase 1B, los partidos de ida, quedando en deuda, Eduard, el partido de ida entre Santa Fe y Unión Magdalena.
2: Partido que no se juega precisamente por la presencia de Santa Fe en Copa Sudamericana.
3: Ni el de vuelta está programado todavía, justamente porque sería la otra semana y Santa Fe sigue con compromiso internacional en Sudamericana. Junior de Barranquilla empató 2-2 justamente contra Barranquilla, el equipo de la ciudad. Y tenemos lo que dejó este enfrentamiento en la ciudad de Barranquilla con Giovanni Cárdenas.
6: Muy buenos días, un abrazo especial para todos. Un Junior que empató 2-2 con el Barranquilla Fútbol Club. No fue la mejor presentación del equipo que dirige el técnico Alfredo Arias. Desde bien temprano empezó a gestarse la victoria con un golazo de Luis Fernando Muriel de tiro libre, claro, complicidad del arquero Sebastián Guerra del cuadro Barranquilla Fútbol Club. Después el cabezazo a los 26 minutos del primer tiempo de Daniel Rivera, zaguero central, que le dio al equipo barranquillero el 2-0. Pero la segunda parte fue toda del Barranquilla Fútbol Club. Aprovechamiento de los espacios, juntándose bien las líneas desde el punto de vista defensivo para encontrar los errores de un equipo Junior que bajó el ritmo del partido y que evidentemente no logró encajar una fase ofensiva de la mejor manera. Ya no tenía en el segundo tiempo gran parte del partido a Fidrisewski, delantero 9, que no está claro con la pólvora, no está claro con el gol, erró una pena máxima, la atajó el arquero Sebastián Guerra en el primer tiempo, lo que pudo haber sido el 3-0 parcial. No fue un buen partido del equipo barranquillero y vamos a proceder a las reacciones del partido. Por un lado, Luis Fernando Muriel y su gol número 17 y por el otro, las reacciones del técnico Alfredo Arias.
7: Es lindo siempre arrancar marcando. Desafortunadamente, hoy no alcanzó para la victoria un partido que si bien habíamos arrancado con un marcador bastante favorable y que luego pues dejamos escapar, creo que producto de ese segundo tiempo, parte del primer tiempo también, donde bajamos completamente los ritmos del partido que veníamos implementando y que nos permitieron pues irnos arriba en el marcador.
8: Y lo que dije, este partido, lo que si hay para agradecer algo es que nos pasó ahora y que hay que corregir, sin ninguna duda tenemos que corregir muchas cosas para mejorar el rendimiento en cancha. Hubo cosas buenas también hubieron, pero en el balance mío hay que corregir más de lo que hay que alabar.
6: Pero el segundo tiempo todo fue del Barranquilla Fútbol Club. El empate fue de Orozco, un error Alberto Orozco, un error de la entrega de la primera zona del campo del Junior con Ángel hacia el arquero Jefferson Martínez, que no logra llegar y Alberto Orozco anticipa y remata para gol. Y en el caso de Mohamed Bolívar, un penal, una mano dentro del área, luego de un rebote, un remate en el palo, en el horizontal, Mohamed Bolívar intentó rematar y el lateral izquierdo Fabián Correa del Junior le dio en la mano la pelota al intentar despejar a Bolívar al piso y sancionó penal el juez central Montaño. Ejecutó Bolívar de gran calidad y la metió. Desde Barranquilla, Giovanni Cárdenas para AS Noticias.
2: Gracias, Giovanni. Conocemos otra voz, otra reacción del técnico Alfredo Arias, quien admitió que la verdad no fue el mejor partido del equipo bicampeón de la Liga del Fútbol Colombiano. Arias.
8: Sí, el balance del partido es malo para nosotros porque tuvimos todo para ganarlo y no supimos ganarlo. También es bueno que nos pasen estas cosas, como digo siempre al principio. Si podían pasar también que sea ahora. Hoy terminamos con algunos cambios obligados porque los jugadores se nos cansaron, otro se nos lesionó como Silveira, que lo lastiman de una plancha muy muy violenta y fallamos un penal incluso. Muchas cosas para corregir, o sea, en el balance muchas cosas para mejorar.
2: Muchas cosas para mejorar, dice el técnico Arias. Sí. La verdad no fue un partido para el equipo barranquillero, está apenas comenzando.
3: Claro, ¿no? Ahora lo que yo le decía, ¿no? Lo más seguro es que en el próximo partido Barranquilla les digan, mérmenle un poquito ahí para darle paso al Junior.
2: ¿Cuándo es la próxima fecha a los juegos de vuelta? Ahí clasifican 8, ¿no?
3: Sí, señor, clasifican 8, ya están esperando en la fase de octavos de final los rivales que salieron de la fase de grupos. La próxima fecha, o más bien los partidos de vuelta, comenzarán el martes 28 de julio. Quindío recibirá Deportes Tolima, La llave va 2-1 a favor del equipo de Ibagué. Bogotá se enfrentará ese mismo día contra el Deportivo Pasto, llave 0-0. Y Tigres se medirá contra Atlético Nacional, llave 2-0 a favor del equipo verdolaga. El miércoles a las 5:30 de la tarde, miércoles 29 de julio, Barranquilla recibirá al Junior. Internacional de Palmira hará lo propio contra Internacional de Bogotá y Real Cartagena recibirá a América de Cali. Jueves 30 de julio, Envigado recibirá a Once Caldas. Como ya lo mencionábamos, el partido entre Unión Magdalena y Santa Fe está ahí aplazado todavía.
2: Estamos hablando de la Liga del Fútbol Colombiano, de la Copa Colombia, que ha terminado esta fase la noche anterior. Ahora vendrá el inicio de liga mañana. Sí. Ya hay un partido aplazado.
3: Sí, señor.
2: En las últimas horas, el Mayor confirmó que el compromiso entre Chico y Nacional ha sido aplazado. No se sabe para cuándo se ha reprogramado. La Comisión del Fútbol Local en Tunja ha advertido que por un problema logístico no se facilita la realización del compromiso que estaba, reiteramos, para el sábado en la tarde.
3: Sí.
2: Ese día llega Tunja a la Vuelta de la Juventud. Llega con la etapa reina. Por eso dicen las autoridades locales que no se puede realizar el compromiso entre el Chico y el Atlético Nacional.
3: No cayó muy bien en la Dimayor, leí el comunicado precisamente de la Dimayor, sí. Porque ellos tienen programado ya desde enero, recordemos, se implementó el software que programó todas las fechas del fútbol colombiano y le alteran claramente, además que les avisan, faltando apenas 3 días para la disputa de ese partido, sobre que no hay la seguridad necesaria para poder, no hay seguridad para brindarle claramente a este espectáculo entre Chico y Nacional. Por lo tanto, a Dimayor le molestó, pero pues no hay de otra. La Vuelta a Juventud pasará entonces, como se lo decía, por Tunja, por la variante de esta ciudad, y Dimayor pues tendrá que buscar otro espacio para afrontar este encuentro.
2: A propósito de liga, también el Bucaramanga ha completado cerca de 8 semanas de preparación. Después de finalizar la Liga 1, ha tenido un nuevo técnico para la parte 2 del campeonato y el trabajo ha sido intenso en los últimos días. Nos cuenta en Bucaramanga Gabriel Coco Gómez.
9: Muchachos, un abrazo muy especial. Atlético Bucaramanga lista ya su debut para este 2026. El sábado, pasado mañana, enfrentará a las 6:10 de la tarde en el Campín al cuadro embajador, a los Millonarios. El técnico Pablo Peirano confía en que el plantel que ha podido organizar responda a las expectativas no solo de las directivas, sino también de la afición, que reclama volver a ser protagonista, metiéndose inicialmente entre los 8 mejores, jugar los cuadrangulares y poder, ¿por qué no?, llegar a una final del rentado colombiano. 5 incorporaciones han llegado al equipo de Leopardo, entre ellos 2 porteros, Christopher Fiermarín, el uruguayo, y Diego Novoa, precisamente, que estuvo en Millonarios, un zaguero central, José Ortiz, un extremo por la izquierda, el jugador Omar Albornoz, y un volante de interno, que es Víctor Cantillo. El técnico Peirano cree que se puede conseguir un buen objetivo y entregarle alegrías a la afición del equipo uriverde.
10: Con respecto a la responsabilidad que tenemos de defender a Bucaramanga, que hoy nos da la posibilidad de trabajar a todos con mucho respeto, con mucho profesionalismo en el día a día, brindarnos por completo, que esa es nuestra tarea, y siempre con el objetivo que es ganar. Así que construimos de la parte de equipo y también la parte humana, con valores, para que todos nos sintamos representados de la misma manera.
9: Esperemos, por supuesto, que todo esto sea entonces redundante en buenos resultados para el equipo de la Ciudad Bonita, que en el primer semestre de este 2026, por supuesto, quedó en deuda con su afición. Un abrazo, muchachos. H para todos.
3: Bueno, Eduardo, regresa entonces la Liga Colombiana mañana. Empezará entonces con Llaneros Deportivo Pereira, 6:10 de la tarde, y seguirá con Deportivo Cali contra Jaguares, 8:15 el sábado. Tenemos el enfrentamiento entre Independiente Medellín contra Deportivo Pasto, 4:05 de la tarde. Millonarios recibirán el Campín Atlético Bucaramanga, 6:10 de la tarde. Y cerrará la jornada sabatina Deportes Tolima recibiendo a Junior de Barranquilla. El domingo a las 2 de la tarde, Internacional de Bogotá recibirá a América de Cali. Águilas Doradas se enfrentará contra Santa Fe. Alianza hará lo propio ante Fortaleza. Y Once Caldas contra Cúcuta Deportivo.
2: Reiteramos, partido Chico Nacional aplazado en la primera fecha de nuestro campeonato. Esta semana arrancó el fútbol en Colombia.
3: Sí.
2: Copa Colombia, tenemos ya liga en nuestro país, tenemos torneo de ascenso y también se reanuda la Liga Femenina de Fútbol, que entra en su recta final, porque hoy tendremos Clásico Cali América el resto de la jornada, ya buscando los 8 clasificados para disputar el cierre de esta liga. José Alberto Ortiz, el hombre que más sabe del fútbol femenino en Colombia. José.
11: Hola, saludo para todos. Evidentemente se reinicia la Liga Femenina en Colombia. Faltan 3 fechas para conocer los equipos clasificados que van a la fase 2. El partido atractivo para este día jueves 23 de julio a las 7 de la noche en el Estadio del Deportivo Cali es entre el equipo azucarero y el América de Cali, es decir, Clásico Vallecaucano. El día viernes tendremos Deportivo Independiente Medellín ante Atlético Nacional. El día sábado Bucaramanga frente a Llaneros. Inter Palmira se medirá al equipo Orso Marzo y Junior ante Millonarios. Hablemos precisamente, o escuchemos, a un protagonista del Clásico Vallecaucano. El equipo azucarero es el actual campeón, el vigente campeón de la liga. Su técnico, John Albert Ortiz.
12: Bueno, yo creo que hemos hablado de 2 conceptos. Primero, la gran cantidad de goles que hemos marcado, que dice el trabajo y es un proyecto que de pronto se empezó cuando iniciamos con la temporada y hablamos de ser el equipo más goleador, más allá de pronto de que esto nos pueda llegar al título, pero sí terminar con una buena base de goles. Creo que se está cumpliendo y creo que ese es uno de los puntos que tenemos que seguir trabajando para fortalecernos. Y en la contra de eso sería yo de pronto en la pelota quieta, ¿no? Se han hecho algunos goles, pero tenemos que ser fuertes, tenemos muy buenas pateadoras y en el juego ahora somos fuertes, entonces tenemos que mejorar en esa parte para tener un equipo un poco más parejo. Bueno, creo que hay puntos importantes a tener en cuenta. Uno es esa, pensar en que puede ser un rival que nos podamos encontrar en las fases finales, la importancia que es un clásico, el jugar de local, el haber tenido el último resultado que fue que les ganamos a ellas en casa de ellas, el último clásico. Entonces se juega mucho más allá de los mismos 3 puntos, pero creo que todo pasa por la cabeza, cabeza fría, estar muy tranquilos, estar calmados. Sabemos que somos segundos y que ganando mantenemos esa posición y que el próximo rival que es Nacional podemos pelear el primer puesto. Entonces, o sea, que se juega mucho, pero también, como te digo, con los pies sobre la tierra, tranquilidad para jugar y encarar un partido tan importante como este.
11: La fecha se complementa con 2 partidos el día domingo, Santa Fe frente al Real Santander y Pasto frente al Once Caldas. Y el día lunes se jugará el partido de cierre entre Inter Bogotá y Fortaleza desde las 4 de la tarde.
3: Gracias, José Alberto. Y todavía quedan secuelas de lo que fue el Mundial 2026, Eduardo, porque la FIFA dio a conocer el equipo ideal. Este equipo lo eligió la gente a través de la página web y el equipo lo conforma Bocinha en el arco, Pedro Porro de España, Lisandro Martínez, Deio Dupamecano de Francia, Marco Curella de España. En la línea de volantes está Rodri, Michael Olise de Francia, Jude Bellingham de Inglaterra. Y el frente de ataque está conformado por Lionel Messi, Erling Haaland y Kylian Mbappé.
2: Por su parte, el brasileño Casemiro fue confirmado como refuerzo de Inter Miami por 1 año, con opción de extenderla hasta el 2029. Luego de conocerse esta operación, la MLS le abrió una investigación por una acusación de manipulación en el fichaje del brasileño, investigación al equipo norteamericano. 6:32, un pequeño corte y seguimos en las noticias.
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3: Seis de la mañana, 33 minutos. Regresamos a Haz Noticias. Oiga, Eduard, quedó en duda la continuidad de Juan Fernando Quintero en River Plate. Ha habido algunas diferencias entre el volante colombiano y el entrenador Eduardo El Chacho Coudet. En las últimas horas hubo un intercambio ahí de declaraciones. Está en vacaciones Juan Fernando Quintero, deberá volverse a presentar a River el 30 de julio, pero ha habido entonces ahí algún rifirrafe, porque dice que no ha tenido contacto con el Chacho Coudet desde que se fue para el Mundial, mientras que Coudet indicó que el volante pidió una extensión de su descanso. Escuchamos las declaraciones de Juan Fernando Quintero en diálogo con ESPN.
17: Yo creo que el entrenador que asegura la titularidad no es un entrenador que sea coherente, porque son las formas a diario. Yo soy un tipo que siempre ha respetado las decisiones. Todo el mundo sabe que más allá de que tenía la relación con la persona que yo quiero, que amo, que es Marcelo Gallardo, siempre respetaba sus decisiones. Porque son conceptos y formas en las que ellos como líder toman las decisiones sabiendo que es lo mejor para el equipo en su pensamiento. Puede ser bueno o malo, pero ellos toman la decisión. Siempre he acatado las normas y he respetado las decisiones, pero bueno, todo el mundo sabe que con el Chacho no tuve la mejor continuidad. Como entrenador siempre voy a respetar las decisiones que toma, más no, de mi parte nunca va a faltar una falta de respeto, nunca va a te voy a decir cosas más allá de lo que se habló, pero obviamente todo el mundo sabe las prioridades que no todo el mundo lo sabe, porque todo queda expuesto en el campo, las formas.
3: Una nueva novela entonces alrededor de Juan Fernando Quintero, que no ha tenido muchos minutos con el Chacho Coudet.
2: Complejo el tema, porque además dijo Quintero que desde antes de irse al Mundial, sí, pero que se sabía que regresaba el 30 de julio. Sí. Y Coudet dijo que debía presentarse ayer.
3: Un choque de versiones ahí, porque... Sí. Porque Quintero dice que el 30 y Coudet dice que ya tenía que haber estado presentado. Lo cierto es que está en duda la continuidad de Quintero en River. Por ahí surgió hace una semana un rumor de que lo quería el Cagliari de Italia. Yo la verdad no veo a Juan Fernando Quintero regresando al fútbol de Europa. Habrá que esperar si de pronto le sale otra oferta, de pronto la MLS, el fútbol de México, pero... En River está complicado que continúe Juan Fernando Quintero. Y a propósito de River, Ángel Correa está muy cerca de firmar por el equipo de Núñez. Así que eso también puede ser, hay un inconveniente para que continúe Quintero en el equipo de Núñez.
2: En el tema de Quintero, recuerdo que antes de comenzar el Mundial, cuando ya Colombia estaba concentrada, algunos medios adelantaron en Buenos Aires que Quintero no continuaba, que estaba para la directiva, o más que para la directiva, para el cuerpo técnico, claro, la serie de Quintero.
3: Sí, él tiene contrato vigente todavía con River, pero precisamente por eso. El Chacho Coudet yo creo que no lo tiene en sus planes, o más bien, así lo ha dejado claro.
2: No lo tuvo, ¿no?
3: Sí, no lo tiene en sus planes. Uh-huh. Y a raíz de esto, pues Juan Fernando Quintero ya debe estar buscando alternativas. Como lo mencionábamos, la MLS puede ser un mercado. Quién sabe, se habla también de un posible regreso a Junior de Barranquilla. Yo lo veo un poquito más
2: complejo,
3: sí, un poquito más de humo por ese lado. Pero habrá que esperar. Juan Fernando Quintero, que también dejó en duda su continuidad con la selección Colombia para lo que será el camino al próximo Mundial.
2: Hablaba usted hace un momento de la MLS, el que está muy contento allí es Casemiro, que ya fue presentado como nuevo jugador del Inter Miami. Esto comentó el brasileño.
18: Hola Inter Miami fans, ¿qué tal? Muchas gracias por el cariño. La verdad que tengo mucha ilusión de que empiece ya, quiero empezar a trabajar, ya tengo muchas ganas de debutar en el estadio y nos vemos pronto. Muchas gracias.
2: No, pues la gente de Inter está contentísima, una nueva incorporación de un jugador que puede dar todavía mucho en el balompié internacional, y ahora Inter se llena de veteranos con muy buen rendimiento. No estuvo Messi en el partido de ayer, pero hay un grupo importante de jugadores de mucha ascendencia en el fútbol internacional.
3: Sí, no estuvo Messi, el que sí respondió fue Luis Suárez, ¿no? Que marcó gol en esa victoria del Inter de Miami. Y a propósito de Casemiro, jugó con Cristiano, jugó con Neymar en la selección y ahora va a jugar con Lionel Messi en el equipo estadounidense. Y continuando con la MLS, debutó Antoine Griezmann y también el Robert Lewandowski. Tomás Livos, buenos días.
19: Santiago Eduard, buenos días. La MLS tuvo jornada en la fecha 17 con los 15 partidos. los 30 equipos de la MLS disputaron su partido correspondiente a la jornada 17. Y como bien decías, el Inter, justamente de Miami, jugó contra el debutante Robert Lewandowski. Inició perdiendo 1-0 con un autogol entre Fray y el portero, que se confundieron. Pero finalmente Luis Suárez apareció, un gol de penalti y otro ya en jugada, en movimiento. Terminan remontando y el partido queda 3-2. En el partido de Salt Lake, Heung-Min Son con los LAFC anotó el primer gol en la victoria 3-1. En el partido de debut de Griezmann, como bien contabas, Griezmann mete el tercer gol del encuentro. El segundo lo marcó el colombiano Iván Angulo. Y también en ese partido, Eduard Atuesta hizo 3 asistencias.
2: Colombiano. Angulo y Atuesta colombiano.
19: Angulo y Atuesta colombianos para el Orlando. Uno con triplete de asistencias y el otro con el segundo gol del compromiso. También con gol colombiano, Kerwin Vargas, el primer gol que marcó el Charlton contra el Atlanta. Que en ese mismo partido, Miguel Almirón, también una estrella de la liga, termina marcando el empate 2-2. De su debut y de la derrota contra el Inter Miami, habló Robert Lewandowski.
20: Sí, después casi 2 días con mis compañeros, con nuevo equipo, no esperaba que todo funcionara desde el primer partido como hoy, como funciona bien. Claro, necesito también un poquito más tiempo, pero estoy seguro que vamos a jugar, pero con menos errores como hoy en defensa, y como jugamos mejor como equipo en defensa, podemos este partido ganar la próxima vez. Pero al final, claro, entreno es otra cosa, pero entrenamiento es otra cosa. Pero en un partido, para mí, antes del partido que hemos hablado, que yo sabía que puede jugar solo 45, máximo 60 minutos, especialmente que tenemos otra partida en 3 días, en 2 días, pero al final sí, hemos perdido. Creo que normalmente jugamos un poquito más, a veces más adelante con balón, podemos mínimo empatar este partido, pero al final sí, tenemos que mirar adelante y pensar más positivo, y en la próxima parte estoy seguro que todo que no ha funcionado hoy puede funcionar en el próximo partido.
19: El equipo Chicago Fire es correspondiente a la Conferencia del Este, en donde se encuentran terceros por detrás justo del Inter de Miami, y el primero es Nashville, que ya tiene una ventaja de 5 puntos con respecto a este equipo. En la Conferencia del Oeste, los Vancouver Whitecaps de Thomas Mueller siguen liderando la tabla, empatados con el San Jose Earthquakes.
3: Tomás, gracias. El sábado 25 de julio continuará entonces la MLS con su desarrollo.
2: ¿Qué partidos tenemos para el sábado?
3: El sábado 25 tenemos New York Red Bull contra Charlotte, Columbus Crew contra Cincinnati, Philadelphia Union, Seattle Sounders, Orlando City contra Nashville, New York City contra Chicago Fire, New England Revolution contra Atlanta United, Montreal contra el Inter de Miami.
2: Toda la jornada quedó para el sábado prácticamente.
3: Sí, todas las jornadas ese día. DC United contra Toronto, San Luis contra Colorado Rapids, Vancouver Minnesota, Houston Dynamo Austin, San Diego Dallas, San Jose Earthquakes contra Los Angeles Galaxy, Portland Timbers contra Real Salt Lake, y la jornada cerrará con Los Ángeles contra Sporting Kansas.
2: Sí, Tomás.
19: Ese es el último partido, pues, de cada equipo, la última jornada antes del partido de las estrellas, donde se enfrentarán los mejores jugadores de la MLS, y el fin de semana, pues, de habilidades, partido contra los jugadores de la Liga MX.
3: Colombiano, yo creo que tendremos.
2: Un solo colombiano ahí en el de la Liga MX, Willer Dita.
3: Sí.
2: Aparece en ese grupo convocado para ese partido internacional que va a ser en California.
19: Sí, señor, el 29 de julio, el miércoles, a las 8 de la noche, jugarán el partido de las estrellas entre la MLS y la Liga MX.
3: Gracias, Tomás. Información completa entonces de la MLS. 6 de la mañana, 42 minutos. Vamos a la pausa. 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
3: 6:44, regresamos, esto es AS Noticias y no podemos dejar de lado, Eduard, al Tour de Francia, porque hoy se disputa la etapa 18 sobre 185 kilómetros, 5 puertos de montaña, 2 de ellos de primera categoría, y habrá precisamente el final, la meta estará en alto. La información, todos los detalles de esta etapa 18, el Tour de Francia, con Fernando Calle.
25: Llegaron los 3 días de los Alpes, escenario de la batalla final del Tour de Francia, para definir los dueños de los 3 cajones del podio. Etapa 18, día complicado, sale subiendo y finaliza de la misma manera. La ruta tiene 185 kilómetros y 200 metros. Fuerte batalla para entrar en la fuga. Hay poco espacio, porque después del banderazo inicial, inmediatamente se sube el puerto de primera categoría. Muy largo. Va a seleccionar el lote de entrada. Aquí deben de estar atentos Egan Bernal, Einer Rubio, Sergio Higuita y Harold Tejada para viajar en el lote puntero. La carretera no cede. Enlaza 3 pasos entre segunda y tercera categoría. A partir de Saint-Julien, que es un pueblo encaramado en una cima, se será la señal para que entren en acción los élite. Tadej Pogacar, su escolta Remco Evenepoel, el mexicano Isaac del Toro y el francés de 19 años, Paul Sixas. Estos dos están protagonizando un lindo duelo por la camiseta blanca que distingue al mejor debutante y por el tercer cajón del podio. Ya se han mostrado los dientes. El ascenso final, 7 kilómetros, a la estación de esquí alpina de Osier-Merlet. Muy difíciles, con duras rampas, castigadoras por demás. Este es un día para esculcar segundos en la clasificación general, que parte así. Líder Tadej Pogacar, segundo lugar para Remco Evenepoel, 4:32. ¿Descontará el belga o la bestia holandesa le aumentará en la clasificación general? La carretera lo dirá. El tercero es Isaac del Toro, a 6:51. Cuarto, Paul Sixas, el francés, a 7:11. Miremos la diferencia entre Del Toro y Paul Sixas. Tan solo 20 segundos. Del Toro ya tiene 22 años y Paul Sixas, 19. Linda batalla que nos va a tener pendiente hasta el penúltimo día del Tour. Luego viene Egan Bernal, puesto 14, a 39 minutos y 14 segundos. Y casilla 25 para el escalador Einer Rubio a 1:29:09.
2: Gracias, Fernando. Atentos pues a esta etapa 18 del Tour de Francia. Mientras tanto, en Colombia estamos en plena disputa de la Vuelta de la Juventud, competencia en la cual En la tercera etapa se impuso Robert Plaza del equipo Sistecrédito, una fracción cronómetro individual. Segundo fue Mauricio Zapata a 11 segundos y tercero Andrés Umbarila a 14 segundos. El de la victoria, Plazas, asumió el liderato de la competencia. Esto dijo tras su triunfo en territorio del departamento de Casanare.
4: Bueno, estuve entrenando muy juicioso la contrarreloj, sabía que hoy contaban diferencias que se podía marcar el liderato. Allá en Boyacá la entrené mucho y luego ya vinimos a hacer acá la prevuelta. Como tal no hicimos la crono, sino nos explicaron cómo era el recorrido porque pasamos los tramos de Yopal a Guazul y luego otro día de vuelta y nos dieron acá la crono y bueno, me la grabé toda mentalmente. Los últimos días salimos a rodar un poco en las bicis de crono y ajustando pequeños detalles para llegar aquí. Bueno, estamos esperando con ansia la montaña, ahí también se van a poder marcar diferencias, entonces de seguro que vamos a estar ahí en la lucha y muy activos y conservar el liderato acá en el equipo.
2: Robert Plaza, el nuevo líder de la Vuelta de la Juventud, que hoy tendrá su cuarta etapa sobre 140 kilómetros entre Yopal, Agua Azul y Villanueva.
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3: Colombia entonces participará en los Juegos Centroamericanos y del Caribe que se iniciarán el día de mañana oficialmente en Santo Domingo. Una delegación de 475 deportistas en 34 disciplinas. Stephanie Cuadrado y Kevin Quintero, ciclistas, serán los abanderados de Colombia. Stephanie fue campeona mundial juvenil de keirin en 2023 y triple campeona en 2024, mientras que Quintero fue campeón mundial en la misma prueba en 2023 y con amplia experiencia en olímpicos y panamericanos. Allá en Santo Domingo, en los Juegos Centroamericanos y el Caribe, tendremos toda la información de primera mano con don Héctor Eduardo Chávez.
2: Que a propósito ya se desplazó de territorio centroamericano al Caribe. Ya comenzó el polo acuático en los Juegos Centroamericanos, ya Colombia ha tenido buena presentación, el equipo masculino ha clasificado a cuartos de final después de vencer 25-13 a la selección de Costa Rica. El capitán del equipo colombiano, Felipe Mora, habló precisamente de ese paso y el objetivo que tiene la delegación, el oro en el polo acuático.
6: Al final, el objetivo es ganar los partidos y hacerlo de manera cómoda. El desarrollo del partido lo fuimos resolviendo y lo importante es que logramos salir adelante y demostrar el equipo que somos. Desde la parte mental, nosotros tenemos que estar muy concentrados. El objetivo de quedar de primeros para tener un cruce con el cuarto del otro grupo se cumple. Tenemos la expectativa de que va a ser un partido fuerte, exigente. El arbitraje y el escenario nos ha mostrado que tenemos que estar siempre a tope y eso es lo que queremos demostrar partido a partido. Nosotros somos un equipo que está disputando el oro y ese es el objetivo y la intención es que seamos un equipo serio, que tengamos siempre la mentalidad de arrollar y de seguir demostrando lo que somos, que es un gran equipo.
2: Felipe Mora, el capitán del equipo masculino de polo acuático de Colombia, que hoy tendrá compromiso en cuartos de final frente a Guatemala a las 2 de la tarde. Entre tanto, el equipo femenino, también de polo acuático, cayó por la mínima diferencia, 10-11 frente a Puerto Rico. Hoy Colombia jugará en 15 minutos frente a la República Dominicana en el polo acuático femenino.
3: Sí, señor, y no se nos puede pasar que ayer habló el técnico de la Selección Colombia, Néstor Lorenzo, con los compañeros de 365 Score, y dio unas declaraciones interesantes porque dijo que es momento de recuperar energías y continuar trabajando en este proyecto, por lo que parece indicar seguirá en la Selección Colombia.
2: Es un tema que se ha manejado mucho, ¿no? Insistentemente, sí, de que seguirá en el equipo nacional, ¿no?
3: Sí, él dijo, seguiremos construyendo una selección más fuerte, manteniendo una idea de juego ofensiva y apuntando a objetivos claros. Destacó que solamente recibió un gol en 5 partidos de la Selección Colombia, que el equipo tomó la iniciativa y que a todos los rivales a los que se enfrentó se les generó opciones de gol. Y también aseguró que los mayores desafíos que vivió la Selección Colombia en el Mundial fueron de temas logísticos, la altitud, la temperatura, la humedad, las zonas horarias distintas. Recordemos que Colombia ya tendría asegurado sus próximos 4 partidos en la fecha FIFA de septiembre y de octubre. Es una sola fecha FIFA, pero tendrá un buen periodo, que serán contra México, Canadá, Estados Unidos y Perú. Se dice que Lorenzo firmaría un otro sí para dirigir justamente esos encuentros.
2: Canadá jugar un partido amistoso también frente a Chile en esa época, fecha FIFA.
3: Sí, va a ser una especie como de, ¿cómo se puede decir? Como de cuadrangular, como de, por ejemplo, Perú va a enfrentar también a Canadá, a Estados Unidos y a México. Entonces van a ser como que todos los rivales o los equipos que estén en territorio estadounidense para ese entonces, para septiembre y octubre, se van a medir entre ellos, pensando en lo que será la preparación para la Copa América 2028 y el inicio de lo que todavía no conocemos, cómo serán las eliminatorias para el próximo Mundial. Esas eliminatorias en teoría deberían empezar el próximo año, pero con la expansión que pretenden hacer de 64 equipos, que por cierto el presidente de la CONMEBOL, Alejandro Domínguez, lo está promoviendo, pues 64 equipos, no sabemos nosotros que tenemos 10 países nada más en Sudamérica, cómo vamos a afrontar esa eliminatoria. De momento, entonces, Lorenzo estaría al frente de esos partidos, de los próximos partidos de la tricolor en septiembre y octubre.
2: Cerramos recordando el programa de partidos de fútbol para seguir hoy. Tenemos Copa Sudamericana a las 5 de la tarde, Bolívar frente a Gremio, y a las 7:30 Santa Fe Caracas y Boca Juniors frente a O'Higgins de Chile.
3: Sí, señor, y hay que estar pendiente también de lo que será el partido de fase previa, de ronda 2 de la Europa League, entre el St. Gallen de Suiza y el Benfica. Benfica, recordemos, el equipo al que llegó John Durán, el colombiano, el delantero, que no viajó a Suiza, pero que se prevé esté para el próximo partido, más bien para el partido de vuelta en territorio portugués, para afrontar justamente este partido de vuelta, y esperando que la próxima semana se una el jugador Richard Ríos a la pretemporada del equipo portugués. En el fútbol argentino, hoy a las 5:30, Sarmiento se medirá contra Argentinos Juniors y Belgrano hará lo propio contra Rosario. En Rosario recordemos que está Hamilton Campas, quien ya también retomó trabajos con su club. Y a las 7:45 de la noche, Defensa y Justicia se enfrentará contra Aldo Silva.
2: Y en la Liga Femenina de Fútbol de Colombia tenemos hoy a las 7 de la noche el Clásico Cali América. En la reanudación de este campeonato, juego correspondiente a la fecha 14 en la Liga Femenina. 6:55, cerramos las noticias, viene el Morning Call. Por ahí veo a Carlos Alemán.
3: Ahí está haciendo ojos ya, ¿verdad?
2: Sí, muy bien levantado, trotado, bañado y todo, para conducir el Morning Call. 6:55, nos vemos a las 12 del día en las noticias, emisión Meridiana. Gracias, feliz mañana para todos. Chao.
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14: Son las 6 de la mañana, 56 minutos. Ya viene el Morning Call. Mientras tanto, Madonna.

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1: Son las 7 de la mañana en punto. Estamos en vivo a través del Morning Call de las...
2: Mañana es viernes.
1: Sí, señor. Oiga, varias noticias importantes y muchas cosas que tocar. Lo primero, ayer la rebelión de los grandes, como dicen por ahí. Sí. El tema de el G8, que está buscando...
3: Millonario cero, sí. ¿Cómo? ¿Quién dijo eso?
1: George Pinson se hace responsable de todo lo que se haga acá. Yo, la verdad, no lo he dicho. Buscan los... 8 grandes del fútbol colombiano.
3: ¿Qué?
1: El cambio de la distribución del dinero de los derechos de televisión. Vamos a ver qué pasa. Ahí, de momento, asamblea extraordinaria.
2: Después lo explico bien para que doña Rosa y don Alberto, que nos ven, nos escuchan y no entienden de esto, lo voy a explicar bien.
1: Sí, hay que explicarlo bien porque no es fácil de contar. Hay equipos clase A, el tema claro, de los equipos,
2: ¿quiénes son esos equipos? En general, ¿no? No nos vamos a meter en detalles.
1: En detalles, pero sí hay que decir que la negociación de los derechos de televisión hasta en el mes de septiembre ya se recibe todo y en el mes de septiembre debería quedar listo lo que va a pasar a partir del 2027. Sí, la gente que está diciendo, no, pero de pronto no juegan ahora.
3: No, pero de pronto no juegan ahora.
1: Sí,
3: no
1: sé. Entonces dicen, no, que van a parar.
3: Ay, no, van a parar.
1: No, no van a parar.
3: No, no van a parar.
1: No van a parar. El campeonato este 2026
3: como Mañoli.
1: Arranca de una.
3: No, Mañoli.
1: Arranca como estaba previsto, aunque ya hay un partido aplazado. No hemos arrancado, ya hay un aplazado que es Atlético Nacional visitando al Boyacá Chico. Me tocaba ese partido en el fenómeno del fútbol.
3: No diga.
1: Hombre, me tocó descansar el sábado. Bueno, seguimos. Medellín empató 2-2 con el Vasco da Gama en el partido de ida de la Copa Sudamericana. Uh-huh. Iba ganando 2-1 el Medellín.
2: Siempre iba ganando. 1-0, 1-1. Y 2-1, 2-2.
1: Y después
2: de siempre.
1: Llegó el empate. Oiga, gran partido de Carlos Andrés Gómez. Uh-huh.
2: Cachito.
1: Y uno
2: arrancó
1: se pregunta,
2: bien, después no tanto.
1: ¿Y este pelado por qué nunca jugó?
2: Y porque juega por izquierda.
1: Bueno.
2: No juega por derecha, se dieron cuenta de eso. No juega por derecha, es el suplente de Lucho Díaz, entiéndanlo.
4: Sí, porque lo han llevado para derecha, ¿no?
2: Sí, sí, pero no va, no va. En los entrenamientos no pasó nada. No es un extremo por derecha. Fíjate dónde jugó ayer.
1: Bueno, siempre hay una excusa. Vamos a seguir.
2: Santa Fe. Esa bomba.
1: Siempre hay una excusa.
2: No es una excusa. ¿Qué? Sacamos a Lucho Díaz, ponemos a Cachito.
1: Siempre hay una excusa.
5: Siempre hay una excusa y siempre hay algo para criticar.
1: Sí, claro.
3: No tires esas bombas.
1: Sí, no tires esas bombas. Bueno, Santa

0: muchos problemas. Y yo escuché ayer que van a plantarse 5-4-1.
1: 5-4-1.
0: 5-4-1 y se van a meter a bloque bajo. Es, o sea, dicen que es un partido de 180 minutos. 180 minutos y van a tratar de sacar acá para definirlo en casa.
1: Bueno, vamos a ver. Juegan en Barquisimeto, además, el partido de regreso. Junior de Barranquilla empató dos goles por dos contra el Barranquilla por la Copa. Iba ganando 2-0. Erró penal Fidri.
2: Empezó bien, ¿no?
1: Empezó bien y... Hombre, empataron 2-2. Noticias. John Hader Durán no viajó con el Benfica para enfrentar al Saint-Gilloise en Copa en Europa League.
0: ¿Ya empezamos?
1: No, de pronto todavía estaba llegando. A mí me parece que este titular es un poco manipulado por los pequeños para pegarle a John Hader Durán.
0: Ok.
1: Se acaba de llegar.
3: Yo creo que era obvio que no iba a ir.
0: Usted dice de Cachito Gómez que metemos excusa, pero con esta usted
1: se acaba
0: está...
1: de llegar, ¿eh? Acaba de llegar. Sí,
3: no
1: llegó
3: se
1: ayer.
3: Arriesguen, que sean valientes.
1: Llegó ayer. Casemiro es nuevo jugador del Inter de Miami en la MLS. También Adeyemi es nuevo jugador del FC Barcelona.
0: Sí, sí.
1: Hay ruptura entre Hansi Flick y Frenkie de Jong porque se negó a jugar el partido de Champions contra el Atlético de Madrid. Y está lesionado otra vez Frenkie de Jong. El Barça está buscando su salida. Al igual, el tema de Rodri. Dicen que va a tener una operación de espalda, por lo cual va a ser muy difícil que cambie de equipo. Pero esto y mucho más lo vamos a tocar en el Morning Goal de las... Hoy debuta, hoy vuelve a jugar. Hoy debuta en Boca Álvaro Montero.
0: Y Villa.
1: Álvaro Montero es la noticia.
4: ¿Por qué Villa no?
2: ¿Y por qué Villa no?
1: Va a jugar Villa, sí. Pero ya ha jugado en Boca.
4: ¿Sí? Pero el regreso ese espectacular de... ¿no? Después de haber salido como salió.
0: ¿Ustedes saben que Montero es el tercer equipo argentino?
1: Sí, juega. San Lorenzo. San Lorenzo, mucha Vélez.
0: No sabía, porque arrancó de ahí, de pibe.
1: De niño.
0: No.
1: De niño.
0: Ahí se, y de ahí se fue al equipo a Saucatano.
1: Sí, señor. Hoy vamos a hacer un...
2: Arrancó en el Cúcuta, ¿no?
1: ¿Cómo?
2: Hoy vamos en el Cúcuta.
1: Ah, sí, pasó por ahí con un pastel de garbanzos. Hoy vamos a tener un ejercicio bien importante en este programa.
2: No diga.
1: Sí, ¿qué? Señor.
0: ¿Mandaron la tarea?
1: Sí, sí, sí. Hoy tenemos... Cada uno se va a poner la ropa de técnico. Y va a ser su convocatoria.
2: Uy, ¿alguien tiene una camisa vino tinto entonces? No.
1: ¿Alguien tiene un saco negro, camisa vino tinto? Linda combinación. Uh-huh. Vamos a hacerlo más adelante. Los 25 de cada uno.
2: Qué feo.
1: Y seguramente... Es. ¿Por qué feo? No, pero...
0: Es feo, feo.
1: Es un ejercicio.
0: A mí me tocó
1: esto.
0: Hacer listas en 2008, 2009. Y en esa época no se permitían 25 jugadores.
4: ¿Cuántos?
0: Podías tener 30 y pico.
1: Bueno.
0: Pero vos, para planear la... pretemporada, tenías que armar 22, 23, 24 jugadores y tenías que dejar 14 afuera o 10 afuera. ¿No sabes lo que era la cara de esos muchachos cuando...? No.
1: Bueno,
0: me escondía para entrar al camerino.
1: Hay que seleccionar los mejores. Y hay que mirar al futuro. Vamos a ver qué trae cada uno. El profe Juan Camilo Ortiz, la profesora Luisa, el profesor Josh Pinzón y el profe Mañoli. Y la producción. Que, a ver, la producción, no le peguen, ¿eh? Yo sé que son... Le van a pegar, pero no le peguen a ellos. Les pido un poco de paciencia.
2: No le peguen.
4: Ya me imagino la selección de la producción.
2: Mándenlos por café, pero no les peguen.
0: La producción sí, sabe.
4: Todos los jugadores de la Liga Colombiana.
1: Bueno, yo espero que tengan paciencia con la producción y no
5: pero lo atrapen. Al mando del entrenador Bejarano, con el asistente técnico Cetina y el preparador físico.
1: Usted tiene más asistentes que Lorenzo, señor.
0: Sí, correcto. Pero él vio...
5: Tengo dos asistentes
0: la producción
5: técnicos.
0: Vio la lista de todos nosotros.
1: Ah, espero
5: que... popular Andresito.
1: Se copiaron, me imagino.
2: Y el aguantero
5: no,
2: Lozano.
5: Para nada.
1: No. Y George
5: van a haber buenas sorpresas.
1: Sí, George Pinzón también tiene su lista.
2: Claro.
5: La hicimos.
1: La tiene lista.
2: Muy pensada.
1: Camp. Sí, lista la tiene.
2: Ya la estoy terminando porque tengo una duda.
1: ¿Cuál?
2: No, pero ¿por qué?
1: Bueno, pero anuncie
2: necesito
1: algo.
2: Necesito resolverla con mi cuerpo técnico.
1: Ah,
2: tiene duda. Y mi cuerpo técnico es voluble.
4: Tiene duda. Gran cuerpo.
0: Tengo duda de la podón.
1: No, Dios mío, por favor.
2: ¿Cómo?
1: Bueno, un saludo.
0: El niño, el chiquitito.
1: Saludos.
0: ¿Hay
1: especial.
0: Alguna duda? Dijo la chiquita. La profesora sexy.
1: A ver.
0: Sí, señorita, yo tengo duda de la podón.
1: No.
0: ¿Qué?
1: No.
0: Virgen Santa.
1: Siete de la mañana, 8 minutos.
2: ¿Qué es la vida? La vida es larga y dura. Ay, entonces me paró la vida.
0: Sí. Oh my God.
1: Bueno, gracias. Son las 7 de la mañana, 9 minutos. Estamos en vivo a través de los 690M en Bogotá. Un saludo muy especial para ustedes. En Cali, si usted está en Cali, 104.0 FM. Medellín, los 99.4 FM. Y Bucaramanga, los 1270 AM.
2: Sí.
1: El tema del G8 es, creo yo, el tema del día. Y preguntarles a ustedes. ¿Qué hacemos con esto? ¿Qué hacemos con esta distribución de.
2: Explíquenlo.
1: De los derechos.
0: Fútbol va a haber igual.
1: Fútbol va a haber igual. de pronto no en los mismos medios de antes.

0: Pero eso es otro
1: en
0: año,
1: una, ¿no?, de esas, ah, tienen, sí, que ir a la cancha a ver a su equipo y va a tardar un tiempito en que lo vean por televisión.
2: Sí, sí, puede, mira, pasar.
0: Es que se hace ahora porque eso va a empezar a ser efectivo después de diciembre del 2026, o,
2: correcto,
0: sea, el próximo año.
1: Y en una de esas no pasa nada como no pasó nada en el 2020.
2: Y pero es que ahora el tema es diferente porque ya se dieron cuenta que a lo mejor necesitan,
1: antes,
2: cambiar.
1: También.
2: Bueno, pero ahora es mucho más evidente.
1: Y antes estaban los pesos pesados, ahora están los hijos de los pesos pesados.
3: Y ahora, mucho más evidente. O sea, no solamente lo que la carta que se recibió ayer, también es que la manera en que se está consumiendo el contenido es muy diferente a como era hace 6 años. Ha cambiado de una manera increíble. Entonces yo creo que el tema digital va a hacer que cambie un poco cómo se van a empezar a transmitir los partidos, cómo se va a empezar a consumir.
1: Hay algunos por YouTube.
3: Y, sí, exacto. Sí. Entonces, por YouTube, por las cuentas de los equipos, por las cuentas de algunos canales. Entonces, yo creo que esta vez va a ser diferente la repartición.
2: Y yo creo que también la gente que compra derechos, no solo los de televisión, también tendrían que exigir algunos derechos ya para ellos, para poder transmitir de una mejor manera. Por ejemplo, la gente que tiene derechos de radio o derechos digitales, el hecho de que usted no puede entrar al estadio con una cámara para hacer su transmisión, como pasa en España, como pasa en otros lados.
1: Uy, sí.
2: Eso tendría que cambiar. Y yo creo que las empresas de radio también podrían hacerlo. Mm. Porque ustedes creen que muchas empresas han decidido no volver a los estadios.
3: Claro.
2: Entonces, son cosas que hay que empezar a barajar a partir del 2027.
3: Y pensar también en el consumidor, porque es que también en España, yo estuve preguntando, y en España venden la Liga, es un paquete, la Copa, o sea, es decir, la Copa Colombia sería otro paquete.
2: La Copa del Rey, en este caso.
3: O sea, cada cosa se vende por un paquete diferente y el que quiera ver todo el fútbol completo le sale muy costoso. Y ahí es donde entran estas empresas piratas.
1: Si querés, lo explicamos.
2: Sí, lo vamos a explicar.
1: Y en la editorial, mando otra.
4: Sí.
2: No, no,
1: porque
2: no.
1: Tengo una editorial B que también es polémica.
0: Ah, la editorial B.
2: Bueno, les cuento entonces. En AS.com, la noticia del día. Primero es, sigue en vivo el Morning Gold de AS. Sí, ahí está. Sí, sí. Después, el DIM empata contra Vasco da Gama en el debut de Luis Amaranto Perea. ¿Les gustó el Medellín?
3: Yo vi cosas interesantes.
0: Ah, bien.
3: Yo vi cosas interesantes, bueno. y además hay que decir, este era el debut de Amaranto Perea, quien lleva a cargo de Medellín ya hace más de un mes, pero entrenando al equipo lleva no más de 10 días. Entonces también era esa expectativa de cómo iba a ser el equipo, qué jugadores iba a tener, el rendimiento también de algunos jugadores. Recordemos que salieron 5 jugadores que eran titulares el semestre pasado. Entonces, eso obvio cambia un poco el andar del equipo. Yo vi cosas interesantes, me dejó preocupada la defensa. Yo creo que ese es el punto donde Amaranto tendrá que trabajar bastante en la pausa de hidratación. También lo vimos dando algunas indicaciones a la línea defensiva. Recordemos que no estuvo Fabra,
2: no.
3: Entonces yo creo que también le va a dar una mano. Y Varela tuvo algunos errores que costaron.
1: Yo, exactamente. A ver, yo primero los jugadores. Primero los jugadores.
2: Los nuevos, Marlegani, ok.
1: Ya Amaranto hizo su trabajo en la semana. Me parece que Amaranto está pecando de meterle mucha información al equipo y a veces se confunden los jugadores. Nosotros entrevistamos a Montaño cuando terminó el partido y no sabía qué decir. ¿Qué te dijo el técnico? Y
2: no Montaño sabía, que hizo los 2 goles, ¿no? Hay que decirlo.
1: Un gol, porque el otro lo dieron autogol.
2: Bueno, pero
1: iba afuera, iba para afuera.
2: Intentó. Un gol.
1: Pero, a ver, yo lo que veo es que el jugador tiene que poner un poco más. Tienen que poner un poco más. Y... ¡qué amargos que somos! ¡Qué amargo que! El rótulo de pecho frío nos va a quedar en Colombia. ¡Cambiemos eso, por favor! ¡Les pido!
2: Tampoco.
1: La Sudamericana y la Libertadores se juegan a muerte. A muerte cada una de las pelotas. No te digo a muerte como Loboa, que va desenfocado a pegar. Pero más intensidad, más juntito. La pausa de hidratación primera. Amaranto no lo podía creer, le dijo, muchacho, cerremos el medio, más junto, hagan pases, hagan pases.
2: Bueno, pero más allá de las buenas...
1: Es lo elemental del fútbol, el pase. Sí.
2: Pues España se coronó campeón con prácticamente tocando bien la pelota. Pero yo les digo una cosa, más allá de buenas sensaciones y tal, este resultado es malísimo.
1: ¡Malísimo!
2: Este resultado es una... Pero, o sea, esto es horrible.
1: Pero el primer tiempo, si perdía 2-0, no pasaba nada.
2: No pasaba nada.
1: Porque... porque fue mucho más Vasco da Gama en el primer tiempo y encontró en el final el 1-0, ¿no es cierto?
2: Sí, sí, sí.
1: Yo les vengo diciendo, los dos centrales que puso ayer Medellín son buenos centrales, pero tienen una cagada por partido. Una cagada por partido. Pero siempre, siempre. Hay centrales que tienen un INRI acá arriba que dice, cuidado que me mande una cagada por partido. Y esa cagada es fundamental. Mantilla en el segundo gol y Varela en el primero.
2: Bueno, esto hay que decir, o sea, este resultado es muy malo. ¿Por qué? Porque pues, es un enfrentamiento directo y el Medellín recibió...
1: Tiene que ir allá.
2: Tiene que ir a Brasil a intentar ganarle a Vasco.
4: Ahora. ¿Y por qué no?
1: Ahora, Carlito,
2: no, pero...
1: Carlito, no son más equipo brasilero, no me jodan. Siete extranjeros terminaron jugando en Vasco da Gama. No es un equipo... Pues con razón andan en zona de descenso.
2: De acuerdo. Porque no hay brasileños, dice usted.
1: Pero no, pero pelea la de otra... ¡Siete extranjeros!
2: A ver, mire. Jardim, brasileño. Rodríguez, uruguayo. Cuesta, colombiano. Renan, brasileño. Cuyabano, brasileño. Méndez, brasileño. Barros, brasileño. Adson, brasileño. Moreira, portugués. Y Carlos Gómez, colombiano. ¿Cuántos?
1: Sí, pero después entró Johan Roja.
2: Sí.
1: Después entró en Marino y Nestroza.
2: Uy, Marino. Uf.
1: Y quedaron con cuatro colombianos en campo. Entró Spinelli.
2: Jugadorazo.
1: Y el técnico portugués, no es brasilero.
2: Emanuel, que también lleva muy poquito en el equipo.
1: ¿Viste? Entonces...
2: Entonces, hay que decir
1: que... Hay que ganarles. Hay que ganarles. No, no, no está lleno de brasileros. ¡Ay, qué miedo! Ay. Los brasileros. No, muchachos, vamos a darle.
2: Lo que es verdad es que el resultado es malo.
3: El resultado es malo, pero es un Vasco da Gama ganable. O sea, no es...
2: Pues lo hubiera ganado en Medellín.
3: Sí, es compatible. Pues
1: sí,
3: es
1: pero
3: que
1: allá, nena...
2: Allá es difícil.
3: Sí, pero yo siento que este equipo es un equipo al que se le puede competir. O sea, no sé
1: si sí, competir le puede competir, pero acá le tenía que haber ganado. Sí, al menos 1-0.
3: Pero ya no se le ganó. Y siento que el Medellín puede hacerle partido a Vasco da Gama.
2: Bueno, vamos a ver, ojalá que sea lo mejor para el Deportivo Independiente.
4: Me hizo acordar de esa frase: si hay un Vasco ganable, es este.
2: Y bueno, ayer Lanús le ganó 2-0 a Cienciano. Mala noticia para mí. Sporting Cristal 0-0 con Red Bull Bragantino. En el fútbol brasileño, 3-1 ganó Palmeiras ante Coritiba. Sao Paulo cayó 1-2 contra el Atlético Paranaense. A ver si jugó en el Atlético Paranaense nuestro amigo. ¡Ay! Ese se me olvidó ponerlo.
4: ¿Quién?
2: Se me olvidó ponerlo. Kevin Viveros.
1: Pero en Paranaense hay como cuatro colombianos.
2: Sí, sí, sí.
1: ¿Estaba Portilla?
2: A ver, en la formación
1: porque
2: titular...
1: Porque Junaria jugó ayer en el Palmeiras.
2: También jugó. A ver, Portilla no estuvo. Estuvo Viveros, sí. 5.4 de calificación tuvo el jugador colombiano. 26 años. Ese también podría entrar ahí. Y en internacional...
1: ¿5.4?
2: Sí, sí, sí. Le fue mal. Hizo gol Carbonero al minuto 83 en la derrota 2-1 de Cruzeiro ante Internacional. A ver qué otro colombiano jugó ahí. Jugó Carbonero. No jugó. Ah, bueno, jugó Sinisterra, que fue sustituido al minuto 77. Tuvo 7.0 de calificación y no jugó Neyser Villarreal. No jugó Neyser Villarreal. Entró al minuto 87. Bueno, Juan Camilo Ortiz nos cuenta cosas de otros deportes. ¿Cómo le fue en All Sports ayer?
0: Sí, señor. Ayer All Sports, muy bien. Ayer estuvimos hablando de la previa de la media maratón de Bogotá.
2: ¡Ay, sí! Este domingo. ¡Caramba! ¡Es este domingo!
0: Ya es este domingo. Ahí estaremos nosotros tres.
2: Sí. Hay que ponerla.
1: Hay que correr más que raponero.
2: Hay que ponerla abajo.
1: Sí, sí, ponerla abajo, papi. Bello.
0: ¿Pero qué? ¿En la correra?
1: No,
2: sí, claro.
1: Carlito no va a correr con los tacones que me mostraste.
2: No, ¿eh? Es que me George, los que cuando te jalan en las noches.
1: Taconeada para otro lado.
2: Taconeada para otro lado.
0: Entonces, ayer estuvimos hablando con un cardiólogo que ha estado en 10 ediciones de la Media Maratón de Bogotá, la cual también ha estado en la Maratón de Boston, y nos dio algunos consejitos para esta semana.
2: Ah, amigo.
0: De lo que deberíamos hacer.
2: Leí que si usted no ha entrenado, amigo, no vaya.
0: Mejor no.
2: Sí, como que si usted no se ha preparado.
0: Por su propia salud, porque después termina ya frito como un pollo.
2: Sí, no invente, papi.
0: Exacto. Y nada, tuvimos obviamente grandes ligas, las noticias de la Fórmula 1.
2: LeBron.
0: LeBron James, ese está sabroso, ese drama.
2: Otra más.
0: No ha querido, además, lo que contaron ayer.
2: Sí, ¿qué dijeron?
0: Los insiders de la NBA.
2: Ajá.
0: Que él iba a anunciar a qué equipo se iba la semana pasada.
2: Sí.
0: Pero le sacó la piedra que Adam Silver, el comisionado de la NBA, lo chancleteara.
2: Ah, o
0: que
2: sea,
0: le dijera, no, papito, no, decídase porque necesito hacer el calendario.
2: No me presione, padre.
0: Entonces dijo, me van a presionar, pues ahora los voy a hacer aguantar más tiempo.
2: Ah.
0: Y no ha querido decir. También lo molestó un poco lo que se filtró de la del hit de Miami.
2: ¿Del hit de Miami?
0: Que pusieran ese en YouTube. Ellos en el YouTube de Miami pusieron conferencia de prensa, presentación LeBron James para el 27 de julio.
2: Sí.
0: La gente se dio cuenta y lo borraron ahí.
2: Puede ser un hacker, ¿no?
0: Pues salió a hablar el hit de Miami.
2: ¿Y qué dijo?
0: Dijeron, fue un error de la gente, de nuestra gente de redes sociales, porque estábamos probando cosas por si acaso logramos negociar y cerrar a LeBron James.
3: Raro.
0: Pero lo que dice todo el mundo es lo que dice Luisa. Está raro.
2: Está raro.
0: O sea,
2: si ya
0: estaban haciendo esas pruebas, empieza a parecer que el destino de LeBron va a ser nuevamente
3: títulos,
0: South Beach.
3: O sea,
0: South
3: porque Beach. Es que ¿qué prueba puede haber en un título? Podías poner cualquier otro título.
0: Totalmente.
3: O sea, las pruebas son técnicas, sí. No de cómo quedan título.
0: Pero sí, todo parece indicar que el destino de LeBron será regresar al Heat de Miami y jugar junto a Giannis Antetokounmpo. Vamos a ver qué pasa.
2: En los partidos más importantes de la MLS ayer.
0: ¿De la MLB?
2: De la MLS.
0: Usted me estaba diciendo, te va a contar.
2: Sí. Okay. Inter de Miami le ganó 3-2 a Chicago. Mm. El debut de Robert Lewandowski.
1: Dos goles de Lucho Suárez y en Uruguay están que explotan.
2: Bueno.
1: Porque dice que tenía que haber estado en la liga.
2: Claro.
0: Pues, no oyendo más, es que
1: Lucho
0: ya se
1: Suárez, miren la tabla de goleadores mundiales.
2: Ah, no, ese man marca goles hasta durmiendo.
1: Tiene 600 y pico de goles.
2: Es una locura.
0: Es una locura.
2: Vea, en otros resultados de la MLS, perdió el equipo A.
1: ¿Cómo quedó Orlando?
2: El equipo de James.
1: Que jugó tardecito.
2: Sí. Creo, Orlando 4-0 le ganó a mi equipo Los San José Earthquakes.
4: Buenos parques. Sí.
2: Gol de Griezmann al minuto 48. Y Angulo. Este es colombiano, ¿no?
4: Moisés.
0: Iván. Corres.
2: Sí. Iván Angulo marcó gol también en el conjunto de Orlando. Iván Angulo ya tiene 27 años, Iván Angulo.
1: Mira vos, el chico jugaba en América.
2: En Palmeiras. Este jugó en una selección sub-20, claramente hace 7 años. Y después...
1: Ese era de la sub-23 de Reyes.
2: Sub-21.
1: ¿Te acordás? Con
2: este era rapidito, fuerte.
1: Con todos esos, ¿no?
2: Sí. Interesante jugador. Bueno, eso terminó pasando en el partido de el Orlando. Vamos con las portadas de AS Colombia y también AS España. Y ya me atiende el maestro Weimar Muñoz para seguir hablando del Medellín. Pero esta es la... Ahí está. Más de lo mismo, pone Steven. 2-2, Medellín contra Vasco da Gama. A pocos minutos de una victoria, el DIM, Vasco da Gama, pudo empatar y llevarse el empate en Sudamericana. Además, DT del Benfica, el objetivo es sacar el máximo provecho de Durán. Lorenzo firmaría otro sí para amistosos. Hablando. Ahí dice, señor.
3: No, eso sería ilógico.
2: Juanfer y su futuro no soy prioridad para River. Ayer habló Juanfer.
0: Sí.
2: Creo que con Gustavo López.
1: Tengo novedades importantes.
2: Habló con Gustavo López y prácticamente dijo: yo me voy porque además no me quiere.
0: Sí, no tiene planes conmigo.
1: No, pero en toda la nota habla bien de River.
2: Sí, dijo
1: que se quiere retirar en River.
2: Otra vez vuelve a River.
1: Y que no lo tiene en cuenta Coudet, que sabe eso, que habló con Coudet, que se lo hizo saber. Que él no está para 10 minutos, todo eso le dijo. Pero hay una novedad importante.
2: En este caso, mire, bueno, y los grandes del FPC exigen cambios en la distribución de los ingresos de TV. A mí, la verdad, sí me queda la sensación, y ahí de pronto Juanca está conmigo, que a James se le juzga muy fuerte y hay otros jugadores que no. Por ejemplo, lo de Juanfer es un papelón. ¡Otra vez, Juanfer! Cada 6 meses cambias de equipo. Cada 6 meses sales de un equipo para el otro. Sí. Y cuando sale de un equipo, siempre quiere volver a River. Y después sale de River. Y es un ciclo, y es un círculo, y es un círculo, cambio de equipo, vuelvo a River. Cambio de equipo, vuelvo a River.
0: Sí,
2: y
0: juego
2: 6 meses en cada equipo.
1: Y siempre hay problemas familiares.
2: Y siempre hay un tema. Entonces,
1: siempre hay un problema familiar, porque ahora se tenía que presentar el...
2: pidió una licencia
1: mañana y dijo que va a llegar el 1 de agosto porque tiene unos problemas familiares, tiene que viajar a Estados Unidos.
2: También les digo una cosa, lo de Juanfer también, al igual que James, es prácticamente lo mismo.
1: Es parecido.
2: Muy parecido. Y a James claramente
1: James
2: se le pega más.
1: Aguanta más el partido, mirá lo que te digo.
2: Sí.
1: Juanfer no.
2: Y James,
1: Juanfer aguanta media hora brillante. Media hora que decís, ¿por qué no juega de titular este tipo?
2: Sí. Ajá.
1: Pero no lo pone de titular y no...
2: El tema, el tema Juanfer también es de análisis, ¿eh?
1: Sí.
2: Y hay que ser justos. Si le vamos a dar varilla a uno, hay que darle varilla a todos.
1: Sí.
2: ¿Sí? Lo digo...
1: Yo le tengo fe todavía.
4: Ay, qué bueno.
3: No, yo le tengo fe y para mí es difícil porque a mí me gusta mucho la calidad de Juanfer. Me parece que es un jugador muy distinto, es de los pocos jugadores a los que yo le pagaría una boleta para ir a verlo. Pero realmente yo creo que las maneras no son las adecuadas. La manera en que él reacciona ante las cosas que pasan en el camerino, en la relación con el técnico y demás, yo creo que no terminan siendo las adecuadas.
4: Lo conocí personalmente, nena.
3: Sí.
4: ¿Es calentón? O sea, cuando habla con él parece un pibe bárbaro y todo.
3: Sí, bárbaro.
4: Pero viste, cuando le pone el micrófono, claro, pone cara... tiene ganas de explotar siempre.
3: Sí, y además siento que en algunas cosas ha podido tener la razón, pero eso no te da el derecho a salir a reaccionar y a la manera en que se expresan los medios de comunicación.
2: No, y hay cosas
3: porque,
2: que no.
3: Porque si bien, un ejemplo, yo creo que lo del Chacho viene de antes. Recordemos, antes de la final, Coudé salió a decir que Juan Fernando Quintero estaba lesionado y que no iba a poder jugar. Correcto. Era mentira, no estaba lesionado. No estaba lesionado y eso obviamente le molestó a Juanfer.
2: Sí.
3: Después, previo a la final, en el calentamiento, dicen que Juanfer no va porque estaba lesionado. También era falso. Él no estaba lesionado. Y es más, lo pone y lo mete 5 minutos en la final. Entonces son las formas que eso es un problema de relación entre técnico y jugador. Y tengo entendido que se llevan bien. O sea, no es que en el entrenamiento peleen.
2: Hay diferencias conceptuales.
4: Juanfer ama River, claro, le gusta el entorno.
3: Y el Chacho le dirá.
4: Vive en Libertador y...
2: No dígala dónde vive, profe.
4: No sabes dónde
2: vive.
4: No sabes la vida que tiene Juanfer en Buenos Aires. Le encanta, él se siente feliz, pero... No sé, no. Ni con Gallardo jugaba.
2: No, ni con Gallardo. Y yo les digo una cosa. Si uno tiene problema con todo el mundo, a lo mejor el problema es uno. Acá está la portada del diario AS en España. A ver. Debate Rodri. El jugador estaría dispuesto a fichar por el Madrid, pero sí, el club no piensa en él. Algunas voces dentro de la entidad, en cambio, creen que es el momento de afrontar una operación de 60 millones de euros. 60
4: sí,
2: millones.
4: Lo van barato, a llevar. Se lo van a llevar. Acordate.
2: Pero dice
4: es
2: acá,
4: el momento.
2: Mourinho prefiere un medio de otro perfil.
4: Uy. Para mí se van a llevar a Rodri. Para mí está muy avanzado eso.
2: Y pero, profe, se anunció también, esa es información de prácticamente último minuto, que tiene que hacerse una operación de espalda. Uh-huh. Y se hace la operación de espalda y usted sabe que eso tarda un montón. Sí, entonces vamos a ver. 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Le mando a traer uno, profe.
4: Sí, por favor.
2: Sí, lo va a guardar.
4: Hay fotos lindas de Argentina también ahí. Ah, okay. Encima me las guardo.
2: Sí, no.
4: Llegar a una final está bárbaro. Hay que tenerla en la derrota y todo, pero es una final, hermano.
2: Sí, sí, sí. Claro. Bueno, le voy a traer una de Madrid.
4: Yo ya la viví esta. Salimos campeón en el 86 y en el 90 nos robaron y nos sacaron el campeonato.
2: ¡No!
4: Éramos bicampeones.
5: Esta fue robo también.
2: También fue robo.
4: Esta no.
2: Ah, bueno. 7 de la mañana, 27 minutos. Uno de los temas del día es el tema de la televisión. Ya lo vamos a tocar. Pero también uno de los temas del día es el inicio de la competición internacional con los equipos colombianos, en este caso el Deportivo Independiente Medellín. Don Weimar, ¿cómo le va? Muy buenos días. ¿Cómo vio el partido?
6: ¿Qué tal? Un saludo para las niñas del Morning Gol.
7: Gracias.
6: Y obviamente a los niños.
2: ¿Cómo está, maestro Weimar?
6: Hombre, asombrado con el Deportivo Independiente Medellín.
2: ¿Por qué, hombre?
6: Le llegó una nueva mano que era Amaranto Perea.
2: ¿Sí?
6: Amaranto.
2: ¿Una nueva qué?
6: Amaranto Perea.
2: Ah,
7: Amaranto Perea.
2: A veces me suena como a Navarro, ¿no?
6: No, claro, no habla así. Yo hablo diferente.
2: Ah, sí, es verdad.
6: Yo no quiero ser reiterativo.
2: No.
6: Pero yo pienso que el Deportivo Independiente Medellín tuvo 3 momentos.
2: A ver, ¿cuáles?
6: Primer momento fue en el primer tiempo.
2: Claro.
6: Segundo momento en el segundo tiempo.
2: ¿Y el tercero?
6: En las entrevistas.
2: Ah, claro.
6: Amaranto todavía no define cuál es el equipo.
2: Respeto,
6: de hecho,
2: hombre,
6: dejó a un jugador en el banco.
2: ¿Sí? ¿En cuál?
6: Lo dejó tanto tiempo en el banco que ya hoy las directivas lo quieren poner de mensajero. Hay que ajustar varias... movimientos del Independiente Medellín. Porque hay jugadores que todavía no se conocen bien en la cancha.
2: ¿No?
6: De hecho, hay un jugador, no quiero decir el nombre,
2: ¿Quién?
6: Que no lo saludan en ¿cómo? El Deportivo Independiente de Medellín.
2: ¿Peleas internas?
6: No tanto eso, sino que todavía no lo conocen bien. Es más, nadie lo saluda.
2: No, ¿por qué?
6: Ya las directivas quieren ponerlo a vender el cubo para que lo saluden.
2: ¿Cubo?
6: Y estamos en eso. Pero estamos a tiempito para que el Deportivo Independiente Medellín empiece a funcionar de la mano de Abraham Pedrea.
2: Tendrá el próximo partido la otra semana para demostrar en Sao Januario el partido contra el Vasco da Gama. Ya me cuenta, profe, porque le tengo una cosa espectacular para este fin de semana.
6: Lisa, llámame, te tengo información.
2: Bueno, en el deporte siempre admiramos esas historias épicas. Seguramente el Medellín tendrá que vivir una historia épica en Sao Januario. Sí, esa es donde el protagonista, en este caso el Medellín, tiene que enfrentar obstáculos, superar desafíos y demostrar de qué está hecho para llegar a la meta. En este caso sería avanzar en la Copa Sudamericana. Y justamente esa historia que inspiró muchas de las grandes aventuras que conocemos hoy llega al cine como nunca antes de Odyssey, la Odisea. La nueva película de Christopher Nolan promete ser uno de los estrenos más grandes del año, con un elenco impresionante.
4: ¡Wow!
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6: Discúlpame, señor alemán. Me quedó un dato más por decir.
2: ¿Qué te quedó?
6: Yo también.
0: El cuarto momento.
6: El cuarto momento.
2: El cuarto momento.
6: La revelación.
2: Uy, Dios
6: yo
2: santo.
6: Yo también sería una de las personas, al igual que Luisa, que le compraría una boleta a Juan Fernando Quintero.
2: ¿Sí?
6: Solo es que saque la rifa y me diga cuánto vale y yo le transfiero.
2: Ah, muy bien, muchas gracias. Son las 7 de la mañana, 31 minutos, vamos a la primera pausa en el Morning Call y ya viene la explicación del G8, qué está pasando, qué va a pasar, si va a hablar alguien que... Alguien hablará, vamos a contar eso. Y también, por supuesto, la editorial del profe Mañol y mucho más, noticias de la MLB, de la Fórmula 1. ¿Tendremos a Adriano Mañocchi hoy?
4: No sé,
2: bueno, ya venimos.
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2: 7:33 de la mañana, bienvenidos, esto es el Morning Call. Seguimos con ustedes, acompañándolos hasta las 10 de la mañana en todas las frecuencias de AS en Colombia, los 690 AM en Bogotá, Medellín y también en Cali, además de Bucaramanga. Momentos de mirar qué va a pasar hacia el futuro, sobre todo con el tema del fútbol profesional colombiano, el tema del G8, de... A ver, ¿qué pasó, profe? Vamos a ir analizando esto y lo vamos a ir contando para que la gente lo entienda. A ver, hace mucho tiempo, los 8 equipos que más rating tienen, ¿sí? Según lo que yo tengo entendido y según lo que han manifestado también, que son... Sin un orden específico, porque no...
4: Los dos de Bogotá.
2: Los dos de Bogotá.
4: Los dos de Cali.
2: Los dos de Cali. Los dos de Medellín. 11 Caldas y Junior de Barranquilla.
4: Listo, ahí están.
2: Ellos sienten...
4: No está Tolima.
2: No está Tolima.
4: Porque la gente se enoja porque dice, son los 8 grandes y no te ponen a Tolima.
2: Y hay una explicación. Lo que pasa es que el presidente del Deportes Tolima hace parte de la Comisión de Mercadeo. Entonces, para no... Porque podría ser juez y parte en algún momento, prefiere abstenerse. Eso no quiere decir que no esté de acuerdo. o que sí esté de acuerdo, ¿sí? No sabemos su posición. Entonces, estos equipos quieren una distribución mejor del dinero que entra, porque hay una división equitativa entre los equipos clase A. ¿Qué es un equipo clase A?
1: Un equipo clase A son los que están en primera división históricos, ¿eh? Sí. Todos los históricos sumados a el Huila, que hoy se llama
2: Internacional del Valle, Independiente del Valle, Independiente del Valle del Cauca.
1: Bueno, sumados al Tuluá, sí, que hoy se llama Internacional de Palmira, sumados Jaguares, al Quindío, Jaguares no.
2: Jaguares sí. Ya lleva duró más de 3 años.
1: Patriota.
2: Patriotas creo que puede que también, bueno, no lo tengo muy claro.
1: Real Cartagena.
2: Real Cartagena creo que
1: sí,
2: Real también.
1: Cartagena es de
2: clase A, bueno.
1: Clase A. Todos esos equipos, para que usted, doña Rosa, entienda, si le entran 5.000 millones por año a Atlético Nacional por los derechos televisivos, al Quindío también le entran 5.000 millones de pesos. Eso es lo más claro que existe. Entonces, ¿qué hace Nacional con 5.000 millones al año?
2: Poco.
1: No le alcanza ni para 2 meses de la nómina, porque la nómina de Nacional vale 1.600 millones de pesos mensuales. Y la nómina del Quindío vale 300.
2: Claro. Entonces, hay
1: mensuales. Entonces, el dueño del Quindío
2: tiene 2 entradas, además.
1: Tiene 200 millones que le sobran prácticamente sin nada. O sea,
2: limpios.
1: Le entran 500 millones mensuales y gasta 300.
2: Correcto.
1: Y le queda 200 para vivir tranquilamente.
2: Es
1: y
2: verdad.
1: No lo invierte. O sea, invierte en divisiones menores.
2: Sí.
1: Porque invierte en divisiones menores, porque saca talento, porque tiene buenos profesores en divisiones menores en Cali. Porque el Quindío no está en Armenia. ¿Entendieron?
2: No.
1: El Quindío está en Cali.
2: En Boca, explíqueme a la gente que el dueño del Deportes Quindío tiene otro equipo que se
1: Don
2: llama
1: Hernando
2: Boca
1: Ángel,
2: Juniors de Cali.
1: Es dueño de Boca de Cali y de el Deportes Quindío.
2: Exacto.
1: Y genera mucho movimiento, es muy bueno en el Valle, compitiendo, saca muy buenos jugadores, pero infinidad de jugadores. Usted no sabe la cantidad que saca, se los presta
2: son muy buenos,
1: a los grandes o los vende al exterior.
2: Correcto.
1: Ese es lo que están pidiendo. Los 8 grandes, que basta. Si nosotros somos, nos entran 5.000 millones, ¿por qué le entra esto? Entonces ellos quieren un 30% que se reparta de la torta
2: una base,
1: entre todos.
2: Una base.
1: Y después, si clasificás a los 8, más
2: incentivo,
1: plata.
2: Mérito deportivo, okay, se llama eso.
1: Si tenés más rating cuando miran televisión, más plata. Okay.
2: Si llegas todo a la final, eres campeón, más plata. Si te metes a los 8, más plata.
1: Eso.
3: Es lo más justo.
2: Lo que ellos están buscando es un poquito más de meritocracia económica.
1: No,
2: es decir,
1: pero no pararon, Carlito. Hay
2: no,
1: que
2: no,
1: explicarle
2: no
1: a la gente que dijeron, señoras y señores, se va a vencer en septiembre.
2: Que también
1: contrato
2: tendrá un aumento de dinero el contrato. O sea, el contrato que estaba antes no va a ser el mismo, porque seguramente como todo sube,
1: total,
2: pues habrá más dinero. Entonces ellos quieren que la división sea de otra manera. Además, el equipo pequeño, en este caso, no sé, el que usted quiera, que no sea clase A, dice, bueno, lo que pasa es que a mí no me entra más plata de ninguna otra forma. ¿Y yo cómo voy a subsistir después?
1: Bueno, entonces vamos a tener que hacer un torneo con menos equipo.
2: Ese es el tema. Entonces, muchos
1: ¿qué pasa?
2: De ellos dicen,
1: la DIMAYOR llamó urgente a una reunión el miércoles que viene.
2: ¿Por qué?
1: A las 10 de la mañana en Dan Carlton, acá en Bogotá.
2: Claro, ¿por qué? Porque los derechos deberían ser anunciados para el otro año en septiembre.
1: En
2: y ya
1: septiembre
2: estamos en nada, estamos a menos de 60 días.
1: Hay que contarle a la gente que Wynn no tiene la
2: nada
1: culpa
2: ver,
1: de
2: nada
1: de acá. No empiecen, porque Wynn. No. Wynn paga entre 55 y 60 millones
2: ahora
1: de dólares
2: más
1: a la DIMAYOR. Le dice, toma, tengo los derechos de todos los partidos de coso. Listo, acá está, 55, 60 millones. Vos verás cómo lo repartís entre tus asociados.
2: Claro.
1: Y la DIMAYOR, con el señor Zuluaga sentado, cuando hace una reunión tiene 34 personas.
2: Sí, porque hay equipos
1: porque
2: que tienen
1: hay
2: doble,
1: uno que
2: dueño,
1: tiene
2: dos.
1: Doble dueño.
2: Sí,
1: 34 personas de los 36 equipos ahí sentado. Entonces empiezan a votar, uno levanta la mano, el otro lo esconde, esto, el otro, hay negociaciones entre ellos. Es así, es un es un edificio, es una propiedad.
2: Claro.
1: Donde uno tiene 150 metros cuadrados y el otro tiene 35 metros cuadrados. Y el administrador es el que decide. El administrador no tiene ni voz ni voto.
2: No, profe, tiene ninguno.
3: Y yo creo que es un tema de que va a ser más equitativo, que no es lo mismo que igualdad. O sea, es también para tener más equidad en el fútbol colombiano, y a la final yo creo que eso va a terminar aumentando el nivel también de la liga. O sea, un tema de cómo se repartan los derechos, porque entonces ya los otros equipos van a necesitar reforzarse bien, competir bien, para poder tener más
2: oportunidades de la gana. La otra visión es que ellos dirán, bueno, si estos ganan más que yo, ellos son gigantes.
3: O sea, ellos como dueños no van a querer. Y yo creo que la pelea de ellos estaría en no perder, más no dejar de ganar. O sea, seguramente van a dejar de ganar esos equipos, pero ellos están buscando es no perder o no ganar menos de lo que estaban ganando.
0: Pero al final se van a motivar a invertir, y se van a motivar porque se debería entregar premios también por posición al final de
2: es
0: la...
2: Que
0: de
2: eso
0: la,
2: es lo que están buscando, la meritocracia.
3: Claro, pero se van a motivar obligados, ellos no van a querer.
0: Exacto, porque hasta ahora no lo han hecho.
3: Y ellos antes de la votación o de van a votar por sus beneficios y por...
2: Claro.
3: Y pues por ellos.
2: Lo que pasa es que los otros equipos dirían, bueno, y yo como... O sea, las brechas se van a abrir mucho más. En este caso, los equipos grandes, obviamente, que van a tener mejores jugadores y van a tener más dinero, pues van a sacar mucha más ventaja a los demás.
3: Pero es que los otros, había también esa ventaja porque habían equipos muy cómodos, entonces no hacían nada por mejorar. Bueno, ahora vendía. Los equipos Acordate. Van a empezar a querer mejorar futbolísticamente, sí, y el rendimiento.
2: Pero necesitas el dinero también para
11: la
2: mejorar.
11: La prioridad de los equipos chicos en este momento, porque ayer me contaron que hay 10 empresas grandes, multinacionales o extranjeras, buscando una ficha en el fútbol colombiano.
2: Bueno, seguramente algunos
11: podrán. Entonces, vender. Algunos van a decir, ay, Dios mío, ¿entendés? Le viene a don Hernando Ángel. Don Hernando, ¿cuánto vale el Quindío? En Armenia, una ciudad posicionada, un estadio divino, una gente que tiene sentido de pertenencia y todo. Y el tipo dice, 10 millones de dólares, 15 millones de dólares. ¿Sabes lo que es para esta gente que está buscando? Un vuelto.
2: No es nada. Pero... para los dueños de los equipos sí podría ser mucho, porque al final termina siendo lo que saben hacer. Bueno, si lo quieren vender, por algo no lo han vendido. Entonces,
0: Carlito, no lo han vendido porque hasta ahora es un gran negocio para ellos, pero porque reciben la plata y no la invierten.
2: Lo que sí creo yo es que a partir del próximo año el fútbol colombiano va a cambiar radicalmente.
0: Y ojalá para bien, que ojalá es lo que para yo creo. Bien.
2: Y va a cambiar radicalmente, ¿por qué? Porque seguramente va a entrar más dinero, seguramente algunos equipos van a tener aún más dinero. Y vamos a ver cómo los otros intentan acortar esa distancia. Vamos a ver qué pasa. Pero va a cambiar, absolutamente va a cambiar el fútbol.
11: Va a haber menos equipos en primera, seguro.
3: Y eso es bueno también.
11: No se van a poder sostener.
3: O sea, eso es bueno para la competitividad de la liga. Porque es que hay unos que realmente...
0: De cara internacional, sí.
3: O sea, hay unos equipos que realmente no compiten y que... O sea, están ahí para nada, realmente. Pero también me da una lástima por tantos jugadores que perderían el trabajo.
2: O sea, es que porque eso son trae
3: muchos
2: mucho, ¿eh?
3: Jugadores.
11: Es el rico y el pobre. ¿Vos te imaginás estos 8, los equipos que pueden llegar a armar? Ayer hablamos, ¿no? De quién tiene la
2: presión. El Santempo del Mango lo tiene.
11: ¿Vos te imaginás 8. Los chiquitos cómo. ¿Con qué arman los equipos?
2: Es que están las dos caras de la moneda. Por eso va a ser importante hablar en algún momento, porque, a ver, el grupo G8. Los conocemos todos, ellos dicen que no en este momento no van a hablar, tampoco va a hablar su representante, que tiene un portavoz que es un abogado. Hemos intentado conectarnos con ellos, no hay ningún tipo de dicen que está el comunicado y basta.
11: Los abogados son Muñoz, Tamayo y asociados. Ya, y hay un Joe señor Bernal. Bonilla, Joe Bonilla que es el que representa y hace rato que está representando a empresarios del fútbol, a jugadores, ¿sí? O sea, la tiene clara el hombre, ¿no?
0: ¿Y un techo salarial?
2: Aquí ya se ha querido hacer el tema del lo que se hace en España, ¿no? El tema del límite salarial y también el fair play deportivo, fair play económico. Lo han intentado hacer, tampoco ha funcionado.
3: Vean, si quieren les leo rápidamente cómo es en Brasil, sí, en Argentina,
4: a ver.
3: Cómo los tienen. En Brasil, 50% se divide en partes exactamente iguales entre todos los miembros de la categoría. El 30% según la posición final en la tabla de posiciones del torneo.
11: ¿Qué tal es?
3: El 20% es basado en medición de ratings en televisión y presencia digital.
11: Buenísimo.
3: Ahora, en Argentina, 50% parte fija. También se reparte entre todos los de la primera división. 25 mérito deportivo, calculado según el rendimiento reciente en la tabla de posiciones y la permanencia histórica, que eso es algo importante. Y el 25% de rating y penetración, dice, dividido a su vez en un 12.5 de suscriptores, por suscriptores que tengan, y un el otro 12.5 por rating en las transmisiones.
2: Es que sí, ahí gana el Once Caldas porque tiene el palo grande, como está.
1: River, claro. River recibió en el 2025, River, 12 millones y medio de dólares.
2: Por televisión. También, por hay televisión. También hay una diferencia grande. El mercado brasileño y el mercado argentino, sí, futbolísticamente hablando, es mucho más grande que el colombiano.
3: Claro, sí. pero eso iba a decir que nosotros decíamos acá que la brecha iba a ser cada vez más, sí, más grande. Pero yo veo en Argentina que cada vez aparecen equipos que antes no se hablaba y cada vez están compitiendo más y ganan menos por televisión.
1: Lo que pasa que primera división, sí, 28 equipos. Nacional B, 30 equipos.
2: Un montón de gente.
1: Primera B Nacional, 30
2: no
1: equipos.
2: Tanto pa.
1: Primera C, 30 equipos. Y primera D, 30 equipos. Todos con cancha y con club. ¿Qué hace? Tenés que armar una competencia, porque si no es una locura.
2: Claro, ese es el tema de lo que va a pasar.
1: Por eso dice, ¿cómo van a tener 28 en primera? Ah, bueno.
3: Claro, pero ¿cómo ganan? ¿Cómo ganan esos equipos? ¿Cuáles son los ingresos de esos equipos para tener
1: son clubes?
3: Sí.
1: Y tienen cuota social cuota de social. Los socios. Los socios tienen que ir a la cancha, pero tienen que pagar una cuota. Por ejemplo, Huracán, mi equipo. Yo soy socio.
2: Ay, tan lindo.
1: Yo soy socio.
2: Los
1: de
2: queremos. Sí. Los queremos.
1: Pago
2: nuestros babies.
1: Plata de acá, $20 mensuales. ¿Qué son $20 mensuales?
2: 63 mil pesos.
3: ¿A qué tienes derecho?
1: ¿A qué tengo derecho? Puedo ir a las 3 sedes de Huracán. Hacerme un asado el domingo, a ir a la piscina, a que mi hija juegue al hockey en el campito. Puedo ir a comprar la entrada para ver Huracán el domingo. ¿Okay?
3: Puedes comprar la parte.
1: Sí, obvio. Puedo ir al restaurante Huracán o puedo ir a jugar a los bolos o al baloncesto o a patinar.
3: Club,
1: ¿okay?
3: Es un club.
1: Es un club.
4: Ah.
1: ¿Y cuántos socios tiene Huracán?
2: ¿Cuánto?
1: Pagando 35.000. Hace la cuenta, 35.000 por $20.
2: Es
1: ese
2: billete.
1: Es un ingreso mensual solo de los socios.
2: Claro. Por eso se.
1: Y River tiene 350.000 socios.
2: Ahí está.
1: Y Boca, 365.000. San Lorenzo, 120.000. Racing, 120.000.
2: Los
1: pagando.
2: De Boca, los de Boca no caben en el
3: acá
2: estadio.
3: El único club que hay es Cali.
2: Era.
1: Sí. Pero ¿quién es socio en Cali? ¿Cuántos
3: socios? Pero ya no tiene socios.
2: No, ya no, porque ya se lo vendieron a IDC.
1: Aparte la publicidad que
2: es una industria en Argentina.
1: Claro.
2: Es una industria totalmente diferente y compararlo con Colombia no genera. No se puede porque son modelos diferentes.
1: No es comparar, Carlito. Cuando queremos copiar, ¿por qué no copiaron esto? Hace 35 años acá había gente que vino, Bilardo, Subeldía o más.
2: Es de la misma construcción de los clubes.
1: Armen la cancha, hagan un club. Le empezaron a decir, no, los dueños nunca quisieron armar una cancha. Bueno. El único fue el Cali.
2: Bueno, entonces, en esa condición está el negocio televisivo para el 2027. Vamos a ver qué termina pasando. Ojalá en algún momento podamos comunicarnos, ya sea con la gente del G8, que nos parece importante escucharlos.
4: O el G12.
2: O la gente de los demás, sí, el resto. Y va a ser importante también entender cuáles son las razones del uno y también por qué los otros estarían en contra. Lo cierto es que se viene una asamblea. En la asamblea seguramente esta misión no va a llevarse a cabo porque pues son 8 contra los resto, pero los otros 8...
1: Pero la nena dijo que hay muchos chiquitos que ya están de acuerdo con
2: y
1: lo
2: que
1: grande,
2: tendrían
1: ¿no?
2: que meterse ahí porque...
3: Medianos, pongamos.
2: Por ejemplo, el Bucaramanga estaría de acuerdo. Sí. Dicen que estaría de acuerdo. No sé si el Pereira estaría de acuerdo.
0: El Tolima.
3: Ayer tuvimos
0: Tolima,
3: algunas
2: no
3: declaraciones.
1: Carlitos, lo que hay que aclarar también es que la prioridad de la...
2: ¿De quién?
1: Oferta la tiene Win.
2: La tiene Win y seguramente va a quedar en manos de Win.
1: Porque si viene George Pinzón.
2: George Pinzón TV.
4: Voy.
1: Y viene y dice, ay,
2: Bola
1: yo ofrezco 80 millones
4: los pago,
1: por
4: los
1: esto.
4: Tengo.
1: Va, presenta los datos, sí, presenta todas las garantías, todo. Entonces llaman a Win y le dicen, mirá que George Pinzón ofrece 80 millones.
4: Los
1: bueno,
4: tengo.
1: Yo también ofrezco.
2: Ofrezco
1: entonces
2: 81.
1: La prioridad es Win.
2: O puedo ofrecer 81 y listo, se acabó el negocio.
3: El plazo era hasta el 30 de junio. Ya de ahí se cuentan, o sea, se pasa la propuesta y tenían 40 días. En este momento están en esos 40 días corriendo.
11: Hasta el 26.
2: Hasta el 26. Entonces, esto va a cambiar mucho y ahí está la explicación. Prácticamente es buscar una cosa mucho más de meritocracia que de algo que ya esté totalmente establecido. El cambio, Carlito, va a ser en 2027.
11: Explícale que en el 2020, en la pandemia, pasó.
2: Pasó exactamente lo mismo. Algunos equipos dijeron, necesitamos más billete y la televisión no nos lo está dando. Y claramente...
11: Y no pasó nada.
2: Ellos dicen, bueno, si no arreglamos esto, pues los derechos de representación de nosotros, que es todo, no los firmamos. No firmamos los derechos. Entonces, ustedes tendrían una liga sin los 8 grandes. Y una liga sin los 8 grandes, pues la verdad...
0: No va a pasar
2: nada. No va a pasar absolutamente
4: nada. Quería traer a los 8 de Colombia, a los Alfa 8.
2: Claro, los Alfa 8. Bueno, esa es la información de el tema de la televisión. Algo importante que queríamos contar antes de meternos con la editorial del profe, porque Juan Camilo nos va a contar cuál es la noticia más importante.
4: Ay, chistes antes.
2: Pero, espere, no me maneje el programa.
0: Pero déjeme hablar, hermano, déjeme hablar.
4: Suene un poco.
0: No, déjeme hablar. Déjeme hablar.
4: No vaya por café.
2: Es una pregunta que tenemos.
0: Más bien vaya por café mientras cuento la noticia.
2: A ver, cuénteme algo de la MLB.
0: Tenemos hambre, a Cevitas tiene hambre, vaya y tráigale un pan de bono a Cevitas, por favor.
2: Un plan rollo.
0: No. Sirva para algo, George.
4: ¿Quiere un pan de bono? Insulte al negro. De una vez se me trae algo.
2: A ver,
12: negro triple.
2: A ver.
0: Bueno, tuvimos ayer juegos de grandes ligas en el béisbol de los Estados Unidos, que seguimos en esta recta final. Los equipos que tratan de meterse a la postemporada, los Reales de Kansas City vencieron a los Gigantes de San Francisco 5-4. Ambos equipos con récord negativo. No ha sido buena temporada para los Reales, que tiene ahí al colombo venezolano Elías Díaz. También jugaron uno que sí está haciendo una muy buena temporada. Y es el único que podría poner a dudar a Los Ángeles Dodgers, pensando en una serie mundial más. Sí. Que viene muy bien. Los Cerveceros de Milwaukee.
2: Los Brewers.
0: El equipo de George está volando.
4: Claro. Señor.
0: Y el uno.
4: Trago amargo.
0: Cerveceros de Milwaukee. Vea, ganaron ayer a los Mets de Nueva York 4-3. Ya el récord de Milwaukee está en 64. 4 victorias, vamos, 38 derrotas.
4: ¡Hola, victoria!
0: Volando, señor. Los Cerveceros.
4: ¡Hola, victoria!
0: Para que lo celebren este fin de semana, señor, con Lu.
2: Sí, George. Sí, se van.
4: Lu.
2: Veamos, llevan al chiquito también.
0: Su equipo.
2: A ver, los Rockies.
0: Los Rockies. ¡Báilalo, Rocky!
4: No
0: bailaron. No bailaron. Los bailaron.
2: Bueno, bailamos siempre.
0: Los Nacionales de Washington, no, les clavaron 8. 8-0.
2: ¿Cómo?
0: Los Nacionales de Washington a los Rockies de Colorado.
2: ¿Cuántos partidos ganados tenemos?
0: 41.
2: Uy, estamos a 9 de ganar.
0: 63 derrotas.
2: ¿Cuántos partidos nos quedan?
0: Quedan más o menos 30. Más o menos 30 juegos.
2: Ah, no. Ya despídase, papi.
0: Vamos a ver si lo logran.
2: No,
0: vamos a ver.
2: Ya despídase, esa bueno, puta mía.
0: Los Atléticos de Oakland también nos apalearon ayer feo.
4: No. ¿Sí?
0: Los Diamondbacks de Arizona.
2: Me gusta la gorra de los Atléticos.
0: 15-5. Ayer ganaron los de Arizona. Su nuevo equipo, los Marineros de Seattle, perdieron 5-3 con los Rojos de Cincinnati.
4: Oh.
0: Y esta serie está muy buena entre Los Ángeles Dodgers y los Phillies de Filadelfia, dos muy buenos equipos de la Liga Nacional.
2: Sí.
0: El primer partido lo ha ganado 17 Filadelfia.
2: Correcto.
0: 17. A los Dodgers, ¿no? Dodgers, mejor equipo de la Liga.
4: Grandes perros, sí.
0: Luego tuvieron un 3-2 donde vencieron los Dodgers a los Phillies de Filadelfia.
2: Con codorniz.
0: Y ayer ya se vio el poderío del equipo bicampeón. 9-5 le metieron Los Ángeles Dodgers a los Phillies de Filadelfia.
2: ¡Oh, caramba!
0: Con eso los Dodgers ya están 65 victorias, 38 derrotas.
4: Modica.
0: Es un equipo que está cabalgando hacia esa final.
3: ¡Hija!
0: Bueno, y los Yankees, que es otro equipo que también la gente está aquí pendiente.
2: Sí, los Yankees tienen muchos hinchas. Más
0: perdieron
2: que el
0: Real en una extra inning, en una entrada extra.
2: Extra inning,
0: o sea,
2: sí.
0: Se fueron a 10 entradas. Y ganaron los Piratas al final 5-3 sobre los Yankees de Nueva York.
4: Algunos tu pirata
0: de los,
4: soy yo,
2: tu pirata soy yo. Bueno, sí. Ahora sí, teníamos mucha expectativa. Esperemos que el chiste sea uno de esos patinazos.
4: No, ya no quiero. No me maneje el humor.
0: Oh. ¿Qué tal este? No. Haga caso, hermano.
2: George Vinson con un chiste que nos va a dejar en el suelo. ¡Qué alegría! ¡Qué entusiasmo!
4: Y ayer lo iba a contar que me acuerdo.
2: Ah, sí, cuando usted vino acá que estaban banqueados. Sí, ese. Sí, sí. A ver, me prometió que el chiste.
4: Bueno, las tengas esa persona. Imagínese que un tipo llega y dice: buenas, hágame un favor, es que estoy perdido. Dios, sí, señor, ¿qué necesita? Dios, es que estoy buscando dónde queda la funeraria.
2: Ajá.
4: Dijo: vea, la funeraria, que dos cuadras, derecho dos cuadras.
2: Sí.
4: Después una a la derecha, una a la izquierda.
2: Ajá.
4: Y otra a la derecha.
2: Sí.
4: Dijo: espere, me perdí. ¿Cuántas a la izquierda? Digo: ay, páreme
2: otra
4: bolas.
2: Otra vez.
4: Páreme, hermano. Bolas. Siga derecho dos cuadras.
2: A ver.
4: Una cuadra a la derecha.
2: Sí.
4: Una a la izquierda y otra a la
2: derecha.
4: Pero
2: las primeras son de frente.
4: No, pero exacto, así era bestia, igual que Alemán. Pero espere, espere, ¿a la izquierda cuánto?
2: Ay, pero es que está confuso, hombre.
4: Digo, a ver, vea. Siga derecho dos cuadras. Voltea una a la derecha. Una a la izquierda y otra a la derecha. Espere, tres cuadras a la derecha. Este huevo, pare.
2: ¡Ey, ey, ey, ey!
4: Digo, no, páreme, bolas. Siga derecho dos cuadras. Una a la derecha. Una a la izquierda y otra a la derecha. Ahí, ajá, está la funeraria.
2: Difícil, ¿eh?
4: No, no, espérame tantico, que yo me estoy perdiendo. A ver, un tema.
2: Este, Acá está bien hoy, creo.
4: A ver, siga derecho dos cuadras. Voltea una a la derecha. Una a la izquierda.
2: Qué largo, ¿eh?
4: Y otra a la derecha y ahí está la funeraria. Dijo, espere, que estoy perdido. ¿Cómo es que va a llegar?
2: No, hermano, ya, en serio.
4: No, el tipo se mamó, sacó la billete. ¡Pa, pa! Espere, que ya viene más bien por usted.
2: Qué violencia, ¿eh? Qué violencia.
0: Oh my God.
2: Qué violencia, Carlito, terrible, señor.
0: Carlito, con esa camisa me hace acordar el cuento de Caperucita.
2: Claro. Claro, de picnic. Aquí le tengo este chorizo.
0: Estaba el lobo.
4: Grosero.
2: ¿Cómo?
0: Estaba el lobo en el bosque.
2: Aquí le tengo el chorizo.
0: Sí. Entonces la ve a Caperucita. Mm. Caperucita. ¿Por qué tienen los ojos tan grandes?
2: No.
0: Caperucita, ¿por qué las cejas levantadas?
2: No.
0: Caperucita, ¿por qué está tan colorada? Caperucita, ¿qué haces ahí agachada? Dice, no, ni cagar, me deja tranquilo.
2: Dios santo, Dios santo.
4: Sí, es el mismo, pero al revés. Abuelita, ¿y por qué tienen los ojos tan grandes? Para verte mejor. Abuelita, ¿y por qué tienen las manos más grandes? Para abrazarte mejor. Ajá. Abuelita, ¿y las uñas más grandes? Bueno, usted vino a traerme comida o a criticar.
2: Muy bien, 7 de la mañana, 55 minutos antes de la pausa. La editorial del profe Mañoli. Tiene 5 minutos, profe.
4: Si quieres 6. Sácale.
13: Vamos a tardar menos, pero bueno.
2: Ahí está.
13: Vamos.
2: A ver, atención. Atención, juzgados de Colombia.
0: Gracias a toda la gente de ayer, de la editorial de ayer, de James Rodríguez. Ya pasaron los 200.000 solamente en Instagram. Pero, bueno, espero que puteen igual.
2: No.
0: Putean a James. ¿Qué les hizo James? Yo no lo puedo entender.
2: Qué
0: ¿no?
2: feo.
0: Hay gente que es fracasada en la vida, pero que critica a James, no importa. El tema de hoy es John Durán.
2: John Durán.
0: 22 años el pibe. Pasó por Envigado, por Chicago Fire, por el Aston Villa, por el Al-Nassr, por el Fenerbahce, por el Zenit y por el Benfica en 22 años. Ya recorrió Sudamérica, Norteamérica, Asia y Europa. La cuenta bancaria explota, no tiene ningún tipo de inconveniente. Pero sos tan bueno, John Hader. Sos tan bueno, tan crack con esa técnica que tenés, que todavía hace un año que no sabemos nada de vos, si le pegaste al travesaño, si hiciste un golazo. No sabemos. Lo único que sabemos de vos es verte con camisetas nuevas, que no sabemos si las comprás o qué, con camisetas nuevas y arriba de un avión con tu representante, con la ropa de moda, con la cartera de moda, con los gafas espectaculares. Es lo que estamos viendo tuyo. Ahora, yo lo que quiero, igual que muchísima gente, es verte adentro de una cancha. Porque ahí adentro de una cancha sos crack. No me interesa qué vas a hacer en el camerino. Lo único que te pido es que te portes bien en el camerino. Que te bañes, te cambies, que seas solidario, que seas compañero, que le hagas caso al técnico. Que si te pone, bien. Y si no te pone, tranquilo. Ahí, trabajá, andá a los entrenamientos, matate, demostrá por qué el Benfica en este momento hace un esfuerzo sobrehumano para pagarte un sueldo multimillonario. El Benfica tiene una afición de gente espectacular, te va a encantar, manejalo, sentite, tenés sentido de pertenencia por la institución. Y mirá lo que está pasando en Colombia. La selección Colombia te necesita, pibe. La selección Colombia te necesita. Porque ni Suárez, ni el Cucho, ni Borré, ni Córdoba te atan un guayo. Mirá lo que te digo, ¿eh? Vos, estando bien y preparado y
11: profesional. Y acá estoy, profe, para lo que necesita. Y si el profe te manda al banco, vas al banco. Y si el profe te pone de titular, te pone de titular. Te necesita Colombia, Durán. A ver si te entra en la cabeza. Colombia te necesita, la selección, porque sos crack, porque ilusionaste a un montón de gente. El nuevo Falcao, dijimos hace 3 años. Ya llegó, ya lo tenemos. ¡Qué jugador! Van a pagar 80 millones, 70 millones. Pero la embarrás vos. Siempre la embarrás vos. Entonces, ¿cuál es el Durán que vamos a ver en Benfica? ¿Cuál es el Durán? ¿El mismo de Fenerbahce? ¿El mismo del Al Nassr? ¿El mismo de Chicago Fire? ¿El mismo de el Zenit de Rusia? ¿Ese vamos a ver que juega 3 partidos y se va? Por favor, te pido. Pibe, quédate ahí. Pibe, quédate en el Benfica. Colombia te necesita.
2: Bueno, ahí está la editorial del profe Mañoli. Son las 7:59 p.m.
0: ¿De acuerdo, muchacho?
2: De acuerdo.
3: De acuerdo. De
2: acuerdo, firmamos todos. Vamos a la pausa. Y ya venimos porque vamos a ponernos el traje del entrenador. Vamos a ponernos el saco de Lorenzo. Bueno, yo no me pongo feo.
4: No le saque la piedra, profe.
0: A mí sí me gusta bien, profe.
2: La pinta fea.
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2: Ocho de la mañana, 1 minuto, volvemos. Este es el Morning Goal de la AS, acompañándolo a usted hasta las 10 de la mañana con todas las noticias deportivas de Colombia y del mundo. Hoy juega Independiente Santa Fe, el partido más importante para nosotros, no solo para, no es porque yo esté aquí, pero el partido más importante del día es Santa Fe hoy contra Caracas, al menos lo que atañe al fútbol profesional colombiano. Hoy es jueves 23 de julio, ya mañana arranca o arrancaría el fútbol profesional colombiano con partidos en el partido de Llaneros y también el partido del Deportivo Cali. Ya nos fuimos, ya estamos listos para eso. Bueno, en otras noticias de fútbol internacional, el profesor Mañoli me tiene noticias desde Italia. A ver, sí. ¿Qué traemos?
11: 4:10 a.m. ¿Sí? Hoy, yo lo tengo en silencio. Ajá, el celular, sí, claro. Pero me escribieron 4:10 a.m.
2: ¿Sí? Ajá.
11: Hola, Adrián querido. Sí. Ojo con la posibilidad de Quintero al Cagliari.
2: Ojo con, o sea, Quintero va para Cagliari.
11: Ojo con la posibilidad de Quintero al Cagliari.
2: Ok. Bueno, buena, ¿no? Me parece que es
11: fuente cae parado, altísima, ¿eh?
4: ¿Está allá Mina?
2: Sí, sí, sí, sí.
4: ¿Mina está allá?
2: Ah, sí. Y les digo una cosa, cae parado, ¿eh? Porque
11: jugó en Italia, ¿no?
2: Sí, jugó en Pescara.
11: Ok.
2: Pero caería parado porque Juanfer, la verdad, la temporada con River, más allá de alguno que otro partido, no fue regular nunca.
11: Es noticia y es nuestra, ¿eh?
2: Sí.
11: Porque después nos sacan las noticias,
2: Camilo. Bueno, entonces, clip. Juanfer, dice el profe Mañoli, va para Cagliari.
11: Posibilidad mayúscula.
2: Mayúscula.
11: ¿Eh? Okay. Con el Cagliari.
2: Otra noticia desde
11: Otra
2: Italia.
11: Otra noticia.
4: A ver.
11: A Davinson lo quiere el Como.
2: ¿Cómo?
11: ¿Cómo? Lo quiere el Como.
2: ¿Cómo?
11: Está bastante cerca.
2: Davinson cerca.
4: Al Como.
0: ¿Cómo? Me encanta ese equipo, además.
4: ¿A cómo? A mil.
11: Libertadores, el nuevo rico de Italia,
2: sí,
11: ¿no?
2: Sí, sí, sí.
11: Porque invierte en platino.
2: El equipo de Cesc Fàbregas.
0: Y el equipo más divertido de Italia en este momento.
11: Puerta sigue negociando con el Bologna. Bueno, veremos si lo logran cerrar.
2: Lindo, lindo, me gustaría. Es un buen destino para...
4: Puertas abiertas, para, sí. Buena
2: Porta,
4: pasta.
2: Sería Gustavo Porta.
11: Y Lukumi tiene muchas ofertas, pero creo que su prioridad es esperar a la Juve.
2: Bueno, ahí está.
4: ¿Sabe quién también tiene buenas ofertas?
2: ¿Quién?
4: Supermercado allí.
2: Uy, bueno, el de Juan.
4: Sí, total.
11: Ahí está justamente lo que hablaba ayer Sebastián.
2: Sí, Bejarano.
4: Bejarano, el de los
11: Bejarano, que decía, sí, los chicos de la selección, mirá, no pasa.
2: Entonces,
11: ¿qué está pasando?
2: En resumen, resumamos.
11: Esas son las posibilidades de Bejarano, ¿ok? Sí.
2: Resumamos. Allá por café. Resumamos
0: este
2: entonces.
0: Muchacho, si es amargo, Dios mío.
2: Quintero,
4: ¿cómo el café?
2: A ver, Quintero, Cagliari.
11: Sí.
2: Davinson, ¿cómo?
4: ¿Cómo?
11: Sí.
2: Puerta, Bologna. Y Lukumi espera por la Juve.
11: Sí,
2: todas
11: señor.
2: Todas esas cuatro noticias del profe Mañoli, sí, con señor, respecto a los jugadores colombianos en el exterior.
15: Alemão.
2: Bueno, señor.
15: Dicen que Cabal fue declarado transferible.
2: Sí, Cabal.

0: la inteligencia artificial, la autenticación en dos pasos y un correo de recuperación, y todo para decir que ¿qué? Igual no me sé la contraseña. Bueno, pero lo que pasa es que todo ha cambiado de nombre, por eso es que se hace más difícil. Por ejemplo, antes uno decía, voy a ir a comer un chuzo, voy a comer un pincho. Claro. Ahora no. Ahora voy por una brocheta.
1: ¡Caramba!
0: Antes uno decía, uy, tengo catarro, me dio un gripo. No. ¿Sí? Ahora dice uno, estoy afectado por un virus. Antes uno decía, voy para donde el mecánico. Ahora no. Ahora uno lleva el carro a un centro especializado de movilidad.
1: Claro.
0: Y no cambia nada porque es el mismo mecánico, porque el mecánico que se le respete siempre se le ve la raya cuando se agacha. Si no se le ve la raya, no es mecánico, no caiga en la trampa. Okay. Antes uno decía, voy a donde el zapatero.
1: Claro.
0: Y ahora no, ahora voy al restaurador de calzado.
1: Al restaurador de calzado, sí, señor.
0: Y es lo mismo, pero más caro. Pero claro. Bueno, antes uno decía, y yo decía,
1: ¿vas a brunch?
0: O estoy gordo.
1: Ajá.
0: Estoy gordo. Ahora no. Ahora uno tiene retención de líquidos, tiene una complexión grande, volumen corporal.
1: ¿Qué me dice del brunch?
0: Ya voy con eso. Bueno, no se me adelante. No me maneje el humor. No me maneje este programa tampoco.
1: El cooling break.
0: Sí. Usted era el dueño, la verdad, en Colombia, mi querido alemán. Antes uno decía, estoy pobre, ando paila.
1: Sí.
0: Ahora uno dice, yo soy emprendedor.
1: Claro.
0: ¿Por qué? Porque uno anda emprendiendo y empeñando.
1: ¿Hace cuánto no emprende?
0: Sí. Uy, hace rato no emprendemos. Pero por lo general del 25 para arriba uno se la pasa emprendiendo.
1: Quiere emprender, claro. Que uno sí, ya quiere emprender. Gracias a Dios, papi, ves.
2: Yo emprendí una vez.
0: Sí, ¿sí? Total. Antes los primitos de uno eran canzones. Y uno decía, ese chino es más canzón que una pulga en una. Pero no, ahora no. Ahora uno dice, no, él tiene alta demanda emocional.
1: ¡Ay!
0: Es lo mismo, pero más caro.
1: Claro.
0: Antes uno levantaba a una chica, la conquistaba, invitándola a salchipapa.
1: Claro.
0: Incluso hasta una hamburguesa triple, que con la inflación no era tan cara. Ahora no, ahora toca invitarla a un brunch.
1: ¿Un brunch?
0: ¿Qué es un brunch?
1: ¿Qué es un brunch?
0: El brunch es lo mismo, huevos con pan, pero 8 veces más caro. Es lo mismo, es lo mismo. Y servidos en una tabla como de picar, eso es lo mismo así. Antes uno iba a comprar camisetas porque uno decía, uy, esta camiseta está vegetada.
1: Sí, ya,
0: bueno, ya me han visto muchas veces con eso, parezco una fotocopia. No, no aguanta. Estoy grave de camisas. Ahora no, ahora uno dice, voy a comprar un outfit. Es lo mismo, pero más caro. O por ejemplo, ve unos tenis nuevos y uno, uy, esos tenis están como sucios, ya no están, no se ven tan blancos. No, ahora es blanco hueso, edición limitada.
1: Hay unos tenis que se compran que ya están sucios.
0: Sí, que ya
1: que están un Villegas.
0: Exacto, o los pantalones. No, pero es que son reutilizables,
1: son amigables
0: con el ambiente, papi, eso le meten todo. Así que yo creo que antes vivíamos mejor y no era porque tuviéramos más plata, sino que todo era con los nombres que eran. Con todo respeto.
1: Gracias, Pinson, con nosotros.
0: Me gané un café.
3: La máquina está mala.
1: Ah, ¿sí?
0: Ay, no, saqué, a veces es aromática.
1: No, pero
3: es para la prueba.
1: Bueno. No,
0: pues. Pero Luisa fue por café y yo no la regañé.
1: Ya no más, hombre. No,
4: pero se lo trabajó mal, regáñela.
3: No, la
1: no,
3: máquina.
1: No, no canse más con eso.
3: Toda la intención.
0: O sea, valoro tu intención. No, valoro.
2: ¿Quieres
0: tu
2: cafecito? Te doy.
0: Sí.
1: Dele.
0: Sí, deme, pero
1: dele negro. Dele negro.
3: Hay que botar.
0: Sí, esto parece una aromática.
3: Sí,
1: puede darle negro como le gusta al señor George.
0: La plata que invertimos en esto.
1: Oiga, hablemos un poquito de LeBron. Seguimos, ya hablamos del tema de
0: buena salsa,
1: pero también el tema de la NBA, que ya empieza. Ya la pretemporada ya empezó, ¿no? Ya el tema de verano ya arrancó,
4: sí,
1: ¿no?
4: Sí, ya, y empezó con muy buen trabajo para el tema de lo que se está haciendo, sobre todo para los jugadores jóvenes que llegaron con el draft de la NBA. Varios de ellos tuvieron un excelente desempeño en la pretemporada, y hay que hablar de Lindenberg, el puertorriqueño, el boricua, que llegó a jugar, Jaxel se llama él.
1: Sí.
4: Llegó a jugar con los Warriors, los Golden State Warriors, fue el MVP de toda la liga de verano. Quedaron campeones los Warriors, y esto es un aliciente por si acaso no se ha decidido por si acaso no se ha decidido LeBron. Sí, lo de Miami Heat todavía no está terminado de...
1: ¿Miami lo confirmó?
4: Exacto, si no está terminado de confirmarlo, lo de Miami, pues los Warriors tienen un futuro atractivo con ese jugador.
1: ¿Usted está contento con eso?
4: La verdad, sí, los fans de los Warriors quedaron muy contentos con el desempeño del boricua en esta liga de verano. Y además, sumándose a un Stephen Curry como tutor, como mentor, va a ser interesantísimo el trabajo de este jugador.
1: Es un jugador picantico. Bueno, la NBA que sigue...

0: avanzando, me parece que es importante. Lu, ¿qué podemos contar del fútbol colombiano? ¿Qué tenemos de nuevo? Hoy no tenemos partidos, ayer tuvimos Copa.
1: No, lo que dijiste del partido de Nacional Boyacá Chicó
0: estaba
1: pactado para el sábado a las 2 de la tarde y se pasó para las 4 de la tarde. Porque hay una carrera en Tunja, la cual no se había
2: notificado. Ah, pero no se aplazó el partido.
1: Se aplazó, pero para las 4. O sea, no para otro día. Para ese mismo día, a las 4.
0: Yo lo tenía aplazado. No, yo lo tengo aplazado.
2: Yo lo tengo aplazado.
1: Me acabé de rectificar en la página de la Dimayor.
0: Sí, no juega es Medellín a las 4.
3: ¿Vas a rectificar?
1: No, van a jugarlo uno a las 4. No sé si van a ir por señales aparte, pero se juega a las 4.
2: Bueno, mira, yo tengo se enojaron con la alcaldía de Tunja. Entonces quizá ahí volvieron para atrás.
1: Exactamente. Miren, dice así, la división mayor del fútbol colombiano permite informar a la opinión pública cambio de horario del partido Boyacá Chicó contra Atlético Nacional, válido por la fecha 1. El encuentro se disputará el sábado 25 de julio a las 4 de la tarde.
0: O sea,
1: a pesar de haber requerido a los clubes y a las ciudades que alberguen el fútbol profesional colombiano con suficiente tiempo de antelación, los cronogramas de compromisos de cualquier índole que pudieran afectar la programación del fútbol profesional colombiano hasta la semana, la Dimayor fue notificada de la carrera Vuelta a la Juventud del 2026, con la cual la Comisión Local de Tunja advirtió de no poder realizar el partido en el horario inicialmente programado.
0: O sea que
1: pasó de las 2 a las 4 de la tarde.
2: Carlitos, yo tengo que hacerte una rectificación de una...
0: Tome, póngase el gorro de preso una vez. Porque pues ya para allá vamos.
3: Tengo que rectificar.
0: Ya vamos para allá, hermano.
3: Carlitos.
0: Oiga, la pantalla esa sufre con yo.
3: ¡Grande, profe!
0: Ponga el gorro.
3: Diga, tengo que rectificar.
0: Tengo que rectificar
2: que ayer dije que
0: no.
2: Santiago Mele iba a jugar en el Colo-Colo.
0: No, Independiente.
2: Va Independiente de Avellaneda.
0: Sí,
4: yo te amo, profe, de verdad.
2: Apareció ahí en Independiente de Avellaneda. Préstamo por un año, opción 3 millones de dólares.
0: Hacer un
2: ¿quién es el nuevo arquero de Colo-Colo?
0: ¿Quién?
2: De Amores.
3: De Amores.
0: Uy, de Amores, otro que queda. Otro que cae parado.
2: ¿Vieron?
4: Este cayó, pero ese sí es el gato. El literal el gato.
1: Pero ese sí es
4: el gato de Amores.
0: El gato de Amores.
4: Dale, profe, te amo.
0: Bueno,
3: vamos, profe.
0: Oigan, ¿les parece si nos metemos ya con el tema de las nóminas?
2: Metámosla.
0: Sí, metámonos con las nóminas. Bueno, vamos a arrancar con la de Lu, ¿sí?
1: Ok.
0: Bueno, Lu, a ver, las condiciones del juego son las siguientes.
3: A ver.
0: Lu explica, después cada uno dice si está de acuerdo o no, y califica de 1 a 10.
4: O sea, los demás calificamos.
2: Vayan tachando en su lista para ver qué tenemos en común. ¿Cuántos?
0: Exactamente. Entonces, vamos a ver, ¿dónde la ponchamos, querido pequeño? Allá, listo.
4: Pónchemela acá.
0: Acá está la... Los 25 de Luisa para la Selección Colombia. A ver, Luis.
1: Arqueros.
0: A ver, Lu.
1: Uh-huh. Kevin Mier, Álvaro Montero y Aldair Quintana. Uh-huh.
0: Correcto, bien.
1: No llamaría ya a Vargas para
4: este sí, ya nos dimos cuenta.
0: Sí, sí.
1: Okay.
0: Señor, por favor, deje explicar a la entrenadora.
1: Sí, por favor.
3: Sí.
1: Defensas. Davinson Sánchez.
0: Sí.
1: John Lucumí.
0: Sí.
1: Gerson Mosquera.
0: Sí.
1: Wilder Dita.
0: Sí.
1: Tiene 29 años, entonces siento que todavía le queda. Daniel Muñoz.
0: Ajá.
1: Jomier Guerrero. Álvaro Angulo y Juan David Arizala.
0: Bueno, ahí. ¿De ahí
1: llevo cuatro centrales y dos laterales derechos.
2: Sí, son dos por puesto, ¿no?
0: Bueno, exacto. Y acá, a ver, entonces de aquí, ¿quiénes no fueron al mundial? Arizala, Angulo, Jomier.
1: Ajá, y Gerson
0: Mosquera. Listo.
1: Sí, llevo, mejor dicho, los
0: la
1: que
0: mitad.
1: Fueron al. Sí, Davinson, Lucumí, y Dita y Muñoz.
0: Colicua.
1: Volantes. Ajá. Lerma.
0: Sí.
1: Gustavo Puerta.
0: Sí.
1: Richard Ríos. Mm. John Solís.
0: Hombre, John Solís, yo no lo puse.
4: A mí se me olvidó John Solís también.
0: Pero yo puse uno más raro.
1: Juan Manuel Rengifo.
0: Sí.
1: Yacer Asprilla. Miguel Monsalve. Y John Arias.
0: No está James Rodríguez. No sé, pero ya Juan Camilo está sudando. Tranquilo, oh, sí, padre.
1: Pero es que tranquilo, papi. En este momento, o sea,
3: ya fue por café.
1: Si esto lo fuéramos a hacer para dentro de 15 días, ¿cierto?
4: Bueno, canso, hermano.
0: A ver, delanteros.
1: Luis Díaz.
0: Sí.
1: Carlos Gómez.
0: Sí.
1: José Enamorado.
0: Sí.
1: John Durán.
0: Sí.
1: Luis Suárez y Roger Martínez.
0: O sea, John Córdoba out. Y el Cucho Hernández.
1: Yo
0: out.
1: Puse a Roger Martínez.
4: Roger Martínez.
1: No pone a Roger Martínez.
0: Ahí está la convocatoria. Otro error es como el video de la selección.
1: No.
3: Que le quieren meter jugadores a la fuerza.
0: Sí, le quieren meter jugadores a la fuerza.
1: Pero ese no me disgusta, pero no puse a Roger Martínez.
0: Entonces, ¿a quién puso?
2: 17 coincidencias tenemos.
1: Yo creo que puse al Cucho.
0: Bueno, ahí está.
2: 17 coincidencias con la nena.
4: Metiéndole la mano los de producción.
0: Bueno, la gente en el chat, que también en el chat de As Colombia, que nos digan cuál es el puntaje y digan cuántos puntos de 1 a 10 para la nómina de Luisa.
2: ¿Qué quiere decir? Buen trabajo, chico, de producción.
0: ¿Qué quiere decir?
4: ¿Cuánto le pone a esa...?
0: ¿Cuánto le pone, profe?
2: A esa lista, 8 puntos.
0: 8 puntos. Bueno, ¿cuánto le pone George?
3: 7 puntos.
0: 7 puntos. ¿Juan Camilo?
4: 7 puntos.
0: 7 puntos. Yo estoy cerca de lo de Lu, le pongo 8 puntos.
4: Okay,
0: ok. ¿La producción?
5: 7-5.
1: ¿Cuánto?
3: 7-5. No, me parece que era 7.
2: Aprobaste, Luisita. Somos
0: exigentes. Somos exigentes.
2: Que tiene que ser la técnica de la selección la Colombia femenina.
1: Que,
2: sí,
1: eso que no
2: ha
1: visto cómo juegan
2: selección Colombia
1: mis
2: femenina.
0: Ah, bueno, hay que ver.
2: Grande.
0: Mejor que los de Amaranto.
1: Tienen que ver cómo juegan mis equipos.
0: Qué mejor grande. Que Amaranto, sí.
1: Es que solo le hice un partido, espero mover.
4: ¿Lo eran las que pedía que estuvieran jóvenes? ¿En estos días?
1: Mix.
4: Que decía que
1: mix.
4: ¿Sí? ¿Cuál mix hiciste? ¿Pusiste solo un joven?
1: No, varios. Puse Arizal, Solís, Miguel Monsalve. Puse varios. En línea por línea puse.
0: A Enamorado también lo puso.
4: Ok.
0: Bueno, lindo, me parece bien. Dice Pedro Antonio Pedraza, yo le pongo 8.5. Todavía Durán no ha hecho nada para reivindicarse. Bueno, okay. Opinión, respetamos todas las opiniones. Vamos con la producción, ¿les parece? Porque sí. La producción muy chistositos y tal. Vamos con el trío de entrenadores.
3: El trío de entrenadores.
0: Sí, sí, sí. ¿Mm? El trencito.
3: Los tres chiflados.
0: Los tres chiflados. ¿Mm? Cetina, el señor...
1: Que es de poco de gente.
0: No, ahí está. A ver, vamos, arqueros. Dígalo usted, señor, por favor, el director técnico de Jamocho.
3: Sí.
5: Los convocados son...
0: Dios.
5: Kevin Mier en la portería.
2: Tum, tum.
5: Sí. Álvaro Montero. Y Jordan García.
0: Jordan García.
2: Me encanta ese arquero.
0: Bueno, Jordan García. Bueno, a ver.
5: Los defensas.
0: A ver.
5: Davinson Sánchez.
0: Sí.
5: Kevin Andrade.
0: Kevin Andrade.
5: Ya John Lucumí.
0: Con una primera locura.
5: Juan David Cabal.
0: Sí.
5: Gerson Mosquera.
0: Sí.
5: Álvaro Angulo.
0: Sí.
5: David Machado. Daniel Muñoz y Mateo Castillo.
0: Está bien. Linda nómina. O sea, hay. De ahí, ¿cuántos fueron? ¿Cuántos fueron al Mundial?
1: Cuatro. Davinson, Lucumí, Deiber y Daniel Muñoz.
0: Deiber, pero Deiber, bueno.
1: Sí.
0: Ahí está.
1: Cuestionable.
4: Esto es para los amistosos de
0: ahora Autica. Que ya el profe dijo que eran México, Canadá, Estados Unidos. Exacto. Y Perú.
5: Correcto.
0: Después se robaron la noticia.
2: Se puede caer uno.
0: ¿Cómo? Bueno, ya nos...
2: Se puede caer uno de los cuatro.
0: ¿Cuál?
2: No se sabe, pero me dijeron anoche, pueden ser tres o cuatro.
0: Uh-huh. Bueno. Uy, que se caiga el de este. Estados Unidos.
5: ¿Cómo? Ay, sí, ya mucho amistoso con Estados Unidos.
0: Sí, sí, sí. O con volantes. México, con México.
5: Sí.
0: Con
5: México.
0: Bueno, volantes.
5: Bueno, volantes. Gustavo Huerta.
0: Sí.
5: John Solís.
0: Sí.
5: Nelson Deosa.
0: Sí, Deosa tiene que encontrar equipo.
5: Juan Manuel Rengifo.
0: Sí.
5: John Arias.
0: Sí.
5: Juan Fernando Quintero.
0: Sí.
5: Jefferson Lerma.
0: Sí.
5: Y Cristian Orozco.
0: Cristian Orozco es el jugador de 20 años que está en el Manchester United.
5: Correcto.
0: Ajá.
5: Delanteros.
0: Ajá.
5: Luis Díaz.
4: Bocharon a Richard Ríos. Wow.
5: John Durán. Sí.
0: Carbonero,
5: Camilo Durán.
0: Bueno,
5: y Kevin
0: Camilo Durán
5: Vives.
0: Lleva. Bueno, y Kevin Vives.
5: Dos partidos, dos goles. Vives, 100% efectividad.
0: Sí, en el
1: se
0: Celtic.
1: Me ha olvidado,
0: okay. Kevin Vives, a mí también, pero lo puse. A ver, sí. De ahí, profe.
2: 9, 10, 11, 12, más 1, 14, 15. 16 coincidencias.
0: 16
2: tengo.
0: Coincidencias. Sí. Puntaje.
2: 7.
0: 7. ¿Por qué tan bajito? Si
2: no, 7. Aprueban.
0: Ya, pero a Lule le dio 8. ¿Y prácticamente cuántas diferencias
1: pero
0: hay?
1: Pero porque va a cuestionar.
0: No, pero es que está igual.
1: No,
4: está igual.
1: No está igual.
0: Bueno, yo, por ejemplo, Kevin Andrade.
1: Porque es que el tema es que la diferencia es con uno, pero puede que la diferencia con los que ellos convocaron, el profe no esté.
0: De acuerdo. 7 puntos. 7 puntos. ¿La gente qué opina?
2: No me gustan. ¿Quién no le gusta? Los convocaría. No. No hay que opinar de la lista del otro. Son técnicos. Yo no opino si lo. Lorenzo se equivoca o no.
0: Bueno, está bien.
5: Y eso que bajamos uno a última hora.
0: ¿A quién?
5: Entre el chiquito y yo. Alguien que quería convocar Cetina.
0: ¿A quién?
5: A un defensor central del Junior de Barranquilla.
0: ¿A Jermaine Peña? No, esto sí es muy cuestionable.
2: Para los partidos bravos, ¿no? Hay que pegar.
6: Y entonces, Teo lo está pidiendo. Muy bien. Él dice que tiene, pues no, dele la oportunidad.
0: Bueno, ahorita vendrá con el
2: quiso. No, jugamos contra Argentina.
4: Con tal de acabar con lo
2: jugamos
4: que hay.
2: Que se muestre.
4: Y traigan todo lo que sea, no importa.
6: ¿Por qué
4: con tal de
6: no?
4: acabar con la base de que dejaron Pekerman y Lorenzo, hay que traer lo que sea.
3: En el café, bien.
0: Bueno,
6: o sea, usted le parece cualquier cosa.
2: Pero si juega contra paredes,
4: el realismo mágico de ser país grande.
0: Bueno, ¿cuánto le da Juan Camilo a esta nómina?
4: 6.
0: 6 puntos. ¿Lu?
1: Yo le doy 7.
0: 7. George.
3: 7.
0: Yo también le doy 7-5. Bueno. Pasa. Pasó. Bueno, ahora vamos con una que seguramente va a ser polémica. Juan Camilo Ortiz de T.
2: A ver.
4: Qué grande, negro.
1: Copy y pegó la del mundial.
4: A ver, negrito. Enójese. Enójese.
0: A ver, señores.
4: A ver. En el arco. A ver. Tenemos a Camilo Vargas, Álvaro Montero y Kevin Nier.
0: Ok.
4: Ok. Camilo Vargas sigue siendo el arquero principal de la Selección Colombia y tuvo un buen mundial. Solo hicieron un golecito.
0: Okay, okay.
4: La segunda valla menos vencida de todo el mundial junto a la española.
0: Ok.
4: Defensas. Daniel Muñoz, Santiago Arias, John Lucumí. Esto es para los amistosos. No sí, estoy hablando sí, aquí sí. del Mundial 2030.
0: No, porque en 2030...
4: Ya, de ahí saldrá la mitad. Pero en estos amistosos, Daniel Muñoz, Santiago Arias, John Lucumí, Davinson Sánchez, Will Erdita, Johan Romaña, Johan Mojica y David Machado.
0: Bueno, ahí cuántos repiten casi todos, ¿no?
4: Todos. Solamente Romaña, cambio a Johan Romaña por Jerry Mina. Jerry Mina.
0: Correcto.
4: Mediocampistas.
0: Ajá.
4: Jefferson Lerma, Gustavo Puerta, Richard Ríos, Nelson de Osa, John Arias, Juan Rengifo, Juan Fernando Quintero y Samuel Martínez.
0: Bueno,
4: quería en juventud de 17 años, ahí está.
0: James no, porque ya él dijo que no iba a convocarlo.
4: No quiero que le peguen más a James Rodríguez. James, te amo, gracias por todo y bueno,
0: gracias.
4: Serás recordado como el más grande de la historia. Ahorita no, porque ahorita te odian, pero en unos 10 años, cuando ya la gente eche para atrás y piense todo lo que nos dejó James y lo que no volvimos a tener porque él no estuvo, ahí van a decir, uy, sí, James era una locura.
3: Claro, okay,
4: era
3: una locura.
0: Bueno.
4: Y delanteros tenemos a Lucho Díaz, Lucho Suárez, Hamilton Campas, el Cucho Hernández, José Escorcia, querían juventud, ahí tienen su juventud. Y John Hader Durán, pongo así, estoy de acuerdo, y Sepe no ha hecho todavía nada para reivindicarse, pero solo haber dado el paso de llegar a Benfica y decirle, muchacho, tiene 22 años, es el momento, te necesitamos, como lo dijo el Vinicio. Profe, te voy a traer otra vez a la selección ahoritica en septiembre y octubre, para que empieces otra vez a hacerte ganar el respeto de tus compañeros.
0: Bueno, linda nómina, sí. ¿Cuánto le dan, profe?
2: Yo le doy 8 puntos.
0: ¿8 puntos?
2: Tengo 15 coincidencias.
0: Bueno, producción.
7: Es increíble que el profe tenga más coincidencias con nosotros y... nos ha dado más
1: pero
7: duro.
1: Es por los que ustedes llamaron, que no llamo, que no están de acuerdo.
4: Les bajó más puntos los que ustedes llamaron.
2: Bueno, no, lo que pasa es que hay algunos.
7: 7.
2: Que mamita.
0: 7. George.
3: También 7, alemán.
0: ¿Lu?
1: Sí, también 7.
4: Ustedes no salen del 7.
1: No, es que
4: siete.
1: Yo les digo algo. Se supone que un amistoso es para qué. O sea, un amistoso es para ver cosas nuevas, para ver...
4: José Escorcia no es nuevo, sí, Samuel pero, Martínez no es nuevo, Nelson de Osa no es nuevo, Juan Rengifo no es nuevo, Romaña no es nuevo.
1: El 90% de la nómina es...
4: ¿El 90%? O sea, no, a ver, uno, Johan Romaña, Juan Rengifo, 2, Samuel Martínez, 3, de Osa, 4,
7: de Osa no es nuevo.
4: Y José Escorcia, pero volvió, 5,
2: pero ahí,
4: pero no y Durán, 6.
1: Pero no son nuevos, siento
7: no son
1: que...
7: Nuevos,
1: pero
7: no, de acuerdo con Luis, no son nuevos.
2: Las palabras de Lorenzo son: vamos a seguir construyendo el proyecto. Y cuando vos construís tenés que tener las bases.
4: Claro. Es que para mí no es...
2: Las bases las tenés que tener sólidas.
0: No, cuidado, ya se molestó. Tranquilo.
4: Venga, antes, o sea, para Luisa venga, y para usted... Espera un Juanca, momento, Luisa no, Fernanda Londoño.
1: Vamos a respirar.
4: Un momento, Luisa
1: antes de
4: Fernanda.
1: Que me hable, va a respirar.
0: Necesito,
1: va a respirar.
0: La cápsula de Abelardo.
1: O sea, antes de que me diga lo que me vaya a decir, va a respirar. Va a respirar y va a exhalar. Y ya me lo dice otra vez.
0: Cuenta hasta 10, Juanca.
3: No, déjelo que grite. Uno, para que lo madreen.
0: 2.
1: Ya, te escucho.
0: 3. 4. 5.
4: O sea, 6, para ustedes.
1: ¿Qué es lo que hace la respiración?
0: 7.
4: Me dio mareo respirando. Porque estaba muy molesto.
0: 8.
3: Se molesta.
4: Para ustedes.
0: 9.
4: Se necesita entonces borrar y empezar de ceros. Porque lo que se hizo en el mundial fue desastroso.
1: Juan Camilo.
4: O vamos a tomar la base de lo que se hizo en el mundial.
2: Sí, te ha metido 17 de los que estaban.
4: Por eso.
1: Juan Camilo, ahí es donde te voy a decir. No voy a hacer mi.
4: Pero entonces, ¿por qué me estás criticando que tengo más de los mismos?
1: No, porque es que convocaste a unos que ya está. O sea, Santiago Arias era suplente.
4: Hizo un partidazo sí, contra Portugal.
1: Está bien, pero ¿por qué no le das la oportunidad a otro bueno, que está en proyección?
4: Para mí, laterales derechos no, mejores esta, que esos dos esta, no hay ahora.
1: No, sí, está bien, pero se supone que vamos a empezar a construir el camino.
4: Pero entonces, voy a construir sobre lo construido.
1: Por eso, pero claro. Él va a seguir siendo el suplente. Entonces, ¿por qué no llamas a un suplente que venga en formación? ¿Para qué vas a llamar a un suplente que ya lleva tres mundiales?
0: Son puntos de vista, listo.
4: No es el momento.
0: Son puntos de vista. Bueno,
3: entonces, yo no haría más este ejercicio. Sí, esto sí. Da para pelear.
0: Bueno, a ver. Vamos con
4: oiga, me gusta que además, me acaban de hacer un chiste venga. Que hacia una mujer es muy sexista, pero hacia un hombre me da risa. Dice, oiga, últimamente Juan Camilo está como mal atendido.
3: Venga, háganle en primer plano al negro, háganle en primer plano. Se parece a Claudia López.
0: No, es el champion, es el champion.
4: ¿Cómo es que habla ella? Los quiero para imitar. Mi hermano. Mi hermano, no me saquen la piedra, mi hermano.
0: Ya me. Bueno, a ver, señor George Simpson.
3: ¿Y la suya?
0: No, de acá tengo. Pero si usted. Pero es que, hermano, son las 8:26. Si usted me dice.
3: No, le quería hacer Claudia López, se parece al champion. Ajuste y le estaba haciendo, pero pues si quiere.
1: Se las dejo uno.
3: No. Lo que pasa es que. Quise hacer otra cosa diferente.
0: A ver.
3: Presentando una nómina ahí con solo nombres, por favor.
0: No, usted es un innovador, hermano.
3: Espérame a ver si. No. Por favor, ponchemos la que es.
0: ¿La que es?
3: La nómina del profe George a esta hora de la mañana. ¡Qué nómina tan bonita! Vea, por favor. Esto sí es una presentación. ¡Esto sí es una presentación! Una porquería ahí de nombres ahí. En el arco, un carpintero. ¿Sí? Bueno para los palos.
0: Claro.
3: En la defensa, dos latoneros. Esos tienen defensas de todo, de taxis, de carros, de motos, bueno. En las bandas, un par de ladrones.
0: Claro.
3: Buenos para las bandas.
4: Los pican.
3: Pican lo que sea.
0: Corren sí. Duro, ¿eh?
3: Sí. En el medio, un mensajero.
0: Claro.
3: Reparte todo el día. Claro, y la verdad, necesitamos a alguien que la viva repartiendo.
0: Que reparta bien.
3: Sí. Aquí, en la bola. En el medio, dos camioneros. Son buenos para el volante.
0: Claro.
4: Volantean duro.
3: Volantear y que no sé qué. Claro. Buenos. En punta, dejamos una pasajera de bus.
0: Sí.
3: Buena para cabecear. Claro. Se quedan durmiendo y tal. Y aquí venía el cambio. Lo que pasa es que, bueno, pues ese es Bejarano.
0: Bejarano.
3: Bejarano, porque uno le ve la cara y dice, este muchacho está que la mete. Uno le ve la vaina. Dejé suplencia.
0: A ver.
3: ¿Eh? Como cambios. Una señora que haga peinados, porque es buena para hacer carrileras.
0: Claro.
3: Alemán, también ahí en la delantera.
0: No perdono.
3: Porque le dicen el rencoroso, eso no perdona nada.
4: No, nada, sí es verdad.
3: Y Luisa en la defensa, porque tiene con qué defenderse.
4: Sí.
0: ¡Grande, Luisita! Bueno, muy bien. Yo creo que esta tiene 10 puntos.
4: Póngale 10.
0: Ah, 10 puntos. Bravo.
3: Y me faltó otro cambio ahí.
0: ¿Qué?
3: Me pondría el cucho. No ¿sí? Hernández, sino al profe.
0: Bueno, señores, 8 de la mañana, 28 minutos. Ya venimos con la nómina del profe Mañol y con la mía. Ya vuelve el Morning Call de las.
3: Gracias, el profe George.
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0: ¿Perdón? ¿La producción de qué se ríe?
9: Chiste interno con Luisa.
0: Ah.
1: Esperen que no escuché.
0: ¿Qué? ¿Qué interno con Luisa?
9: Chiste interno con Luisa.
4: ¿Sí?
0: 8 de la mañana, 31 minutos. Seguimos. Buen ejercicio, ¿eh? Vamos a ir viendo excelente, conclusiones. Conclusiones de lo que quiere la gente y la gente que diga al final.
4: Uy,
0: que la gente que diga al final quién debería ser el técnico de Colombia. Okay. Entre nosotros. George no vale. Porque ya se fue el Brown.
10: Sí.
0: Entonces no vale. Bueno, a ver. Aquí está la nómina de Lorenzo.
10: Tiene calificación 5 puntos.
0: ¿A quién usted?
10: Sí, Deck. Digo, porque soy el negro, me dicen el negro Lorenzo.
0: No, no, no, aquí está la nómina del profe Lorenzo, es decir, la del profe Mañoli.
2: Uh-huh. A ver. En el arco, Camilo Vargas, Álvaro Montero y Kevin Mier.
0: Correcto.
2: Llegó el momento de él. Daniel Muñoz, Ocampo, Davinson Sánchez, Lucumí, Cristian Mosquera, correcto. El español.
0: Ay, pero profe,
2: yo no lo puse decidido. Porque lo convoco en mi convocatoria. Ahora, si él me dice no voy, pero yo convoco a este muchacho.
0: No voy, tío. Es que te has metido conmigo.
2: Lo tengo que traer. Gerson Mosquera,
0: ¿sí?
2: David Machado y Álvaro Angulo.
0: Ajá.
2: ¿Ok?
0: De ahí, a ver. De ahí, Deiber. Deiber ya tiene 30 y pico, ¿eh?
1: Sí. El único que no lleva pero, de ahí es Deiber.
2: Pero dijeron que jugamos la semana que viene.
10: Sí.
0: Y bueno, no tiene
2: me
0: que
2: lo llevo, me
0: bueno.
2: lo llevo. Yo está juego bien. Con esto.
10: Son 4 del mundial.
2: Yo juego con esto.
10: El resto cambia.
2: Ahora, después, el equipo titular sería otro, no sé.
0: Ajá, va, volantes.
2: Que va al banco.
1: Puerta, los
2: Ríos, Arias, Lerma, Rengifo, Solís.
0: A mí se me parió Solís.
2: Y Juanfer, que estaba por ahí. Delantero.
0: Delanteros.
2: Y Juanfer. Delantero, Cachito Gómez,
0: ajá.
2: Luis Díaz, Luis Suárez,
0: sí.
2: John Durán,
1: sí.
2: Neyser Villarreal,
0: sí.
2: Kevin Viveros. Y José Escorcia.
0: Epa, José Escorcia, todos.
2: Sí, lo llevo porque el pibe que sea el 25. Bueno. Pero que vea cómo comen los demás, cómo se comporta en el entrenamiento.
0: Generar cultura, selecciones.
1: Me gusta. ¿Lo sorprendió la nómina el profe?
0: Me parece extraño que no ha metido a James Rodríguez.
2: No, está. La semana que viene jugamos, no está para allá.
0: Lo de Juanfer, Juanfer tampoco debería estar.
2: Yo le quiero dar la oportunidad a Ocampo. Juega muy bien ese pibe.
0: Es un tapado que no
2: muy bien. Quiero a Solís, quiero a Rengifo dentro de la selección.
1: Yo también.
2: Quiero a Neyser en la selección.
0: Sí.
2: Neyser me juega por afuera y como 9.
0: Ok, sí.
2: Entonces lo quiero llevarlo, ¿ok?
0: Jugó minuticos con Cruzeiro ayer.
2: Sí, bueno, minuticos. Pero lo quiero llevar. A él y a Escorcia lo quiero ir llevando.
0: Claro, son jugadores.
2: Y llevo a Durán.
0: Durán. Bueno, ¿cuánto le da a la producción? No sea rencoroso.
11: Estamos no sea en rencoroso. Desacuerdo por Cristian Mosquera. Para mí, el señor eligió ser español, que se vaya con su selección
0: no
11: española.
0: No sea rencoroso, hombre.
11: Okay. Entonces, por eso 5.
0: Sí.
10: Por un jugador, quédate.
0: Yo creo que ya es.
1: Pero Cecilia dice que no.
0: Uy, se rompió el vestuario.
10: Profe, ya sabe a quién no darle medialunas mañana, ¿no?
0: Se rompió el
11: camerino. Yo soy el técnico.
0: Se rompió
11: el asistente.
10: Ya sabe quién no lo quiere acá.
11: Estamos como Lorenzo y Amaranto.
1: No, eso es rabia porque le puso 7 a ustedes y a mí me puso 8. Eso es rabia, profe.
0: Sí, sí.
1: Solo por un jugador.
0: Tipo rencoroso.
10: Y el profe trayéndoles medialunas, empanadas.
11: No, yo lo quiero mucho.
10: Les compra pan de bono, almohadas.
1: Pero, o sea, son 25 por un jugador, lo vas a poner 5.
11: Sí.
0: Es rencoroso, Bejarano. No. Es rencoroso. Bueno,
2: eso no quiere decir que vengan, pero yo convoco. Si sale la convocatoria, lo convoco.
0: Ah, bueno,
2: si
0: Lozano
2: él me
0: dice
2: que
0: 8.
2: Que no, después lo juzgamos, le decimos español hijo de. Pero mientras tanto lo convoco, porque una de esas, el pibe llega
0: tampoco,
2: a la casa.
0: Feo,
2: el pibe
0: no
2: llega
0: eso,
2: a la casa y los papás caleños dicen: mirá, me llamaron de la selección Colombia. Y ve las lágrimas en los ojos de su mamá o su papá, y en una de esas cambia de decisión.
0: Oiga, dice Pedro Antonio Pedraza y Villa.
10: ¿Lo van a vetar para toda la vida? Sí.
0: Bueno, no sé, profe, ¿usted quisiera
2: yo ayudar a Villa? Yo respeto mucho a la gente en Colombia y por respeto a la gente de Colombia no lo convoco.
0: Bueno, entonces, al final, pues, de acuerdo con lo que pasó, ¿no?
10: Sí, ¿no? Sí. Esto lo hemos dicho mucho. Una cosa es que tilden a James Rodríguez de vago o perezoso, que no le gusta trabajar. Otra cosa es lo de Sebastián Villa, que fue...
0: Hoy...
10: Algo muy
0: grave. Va a ser titular con Boca, sí. Contra O'Higgins.
10: Y está bien, que ya está jugando.
2: Contra cuidado, que puede llegar a ser convocado más adelante.
0: Eso sería... Bueno, eso ya sería algo... más o menos de empezar a provocar un poquillo, ¿no? Tocar un poquito. Luego, ¿cuánto le pone la del profe ya, mi hijo?
1: Yo le pongo 8 puntos.
0: Ocho puntos. Bueno, yo también 8 puntos.
2: Gracias.
0: Bueno, ahora sí, señores, la mejor de todas. Aquí viene. Esta es la podadora. La nómina mía.
10: A ver, vamos con la de alemán.
0: Arqueros: Álvaro Montero, Kevin Mier y Davis Vázquez. Davis, pues, hermano, está jugando en Europa. Metámoslo, veámoslo, a ver.
1: Ok.
0: Samuel Velázquez por izquierda. Juan Arizala. Gerson Mosquera, Lucumí, Davinson Sánchez, Cabal, Eider Ocampo y Daniel Muñoz.
1: Ok.
0: Espera, medio. A ver.
2: Que estoy haciendo la...
0: A ver, Samuel Velázquez. Yo lo pongo, ¿eh?
1: Sí, pero es que viene sin jugar.
0: Bueno, jugó ayer.
2: Es suplente, ¿no? En,
1: o sea,
2: en
1: era suplente. Yo creo que va con ser Lucas titular. Va a ser titular.
0: Y va a brillar.
1: Porque a Lucas le gusta mucho este jugador.
0: Y va a brillar.
1: Ojalá que sí.
0: Mi novia titular, yo jugaría con Montero en portería, Velázquez por izquierda, los centrales, Lucumí Davinson y Eider Ocampo por derecho. Siento a Daniel Muñoz.
1: Y bueno, sí, lo puse.
10: ¿Daniel Muñoz lo sienta?
0: Sí.
10: Dios mío.
0: Sí. Volantes: Cristian Orozco, el jugador del United, Gustavo Puerta, Richard Ríos, que bueno, puede servir. Samuel Martínez, ya se las
2: pide. Cristian Orozco, ¿por qué lo pusieron?
0: Cristian Orozco es el capitán de la selección sub-20 colombiana que juega en el Manchester United.
2: Todavía no jugó en primera.
0: Bueno, pero es que no ha empezado la temporada.
2: Está bien, Escorcia, bueno, vos querés llevarlo como nosotros llevamos
0: Escorcia. Exacto. Yasser, John Arias y Juan Regif. ¿Sí? Delanteros: bien. Luis Díaz, Cachito, José Enamorado, Cetré.
1: Yo lo pensé.
0: ¿Cetré? No tenemos un jugador como Cetré. John Durán.
1: Media distancia.
0: Claro. Luis Javier Suárez y Kevin Viveros. Gracias por el 10.
1: Estaba a punto de meter también a Cetré.
0: Ahí está mi nómina.
1: Pensé que iba a ser más revolucionaria, Alex.
0: No, ¿qué? Pero.
2: ¿Qué?
0: Vean, mi nómina titular.
10: Llevó Jardín Infantil.
1: Sí, pero llevó a varios mundialistas. Llevó a Álvaro Montero, llevó a Davinson, llevó a Daniel Muñoz, a Lucumí, a Gustavo Puerta, a Richard Ríos, a John Arias, a Luis Díaz.
10: Ese medio campo es de niños.
0: No, John Arias
1: Suárez.
0: No, John Arias
1: tiene llevó nada. 9. Entonces tampoco fue
2: a mí me das ese 9. Equipo y me decís, profe, ármelo que jugamos mañana.
0: ¿Qué?
2: Y voy con Montero en el arco.
0: Sí,
2: voy con
0: Eider Ocampo.
2: Muñoz, con Eider. Muñoz, Davinson, Lucumí
0: y Samuel.
2: Y Samuel. En la mitad de la cancha armo
0: Puerta
2: Ríos, Puerta Arias.
0: Sí.
2: Ríos, Luis Puerta Arias. Y adelante.
10: ¿Quién va a recuperar?
2: No, adelante.
0: Díaz, Enamorado, Don Durán.
1: Y en punta Durán.
2: Sí.
0: Lindo equipo, ¿eh? Con eso ganamos.
2: Está bien.
0: Ganamos
2: está
0: la Copa América.
1: No, pero ese titular casi que... O sea, ese 11 titular casi que es el de todos.
10: ¿Y por qué no convocó a Chirra?
0: No, a Chirra no.
2: 10 coincidencias.
1: 10.
0: Bueno, 10.
1: ¿Cuánto le da?
2: No, 10, 11, 10 12. 10
0: puntos,
2: perdón,
0: ¿eh?
2: Perdón, 12.
0: 10 puntos.
2: 12 coincidencias.
0: 10 puntos.
2: 12 más 1. 14.
0: Una mina de 10 puntos, este, papitos. 15, ahí está.
10: Yo lo dije.
2: 15, 16.
1: Yo le doy.
2: 17
1: puntos.
2: 17 coincidencias.
0: Bueno, o sea, ahí está.
10: Le doy que para el 2030 puede ser esta.
0: No,
10: pero
0: esta es.
10: Ahorita creo que todavía no.
0: Esta es. Es más, me faltó Escorcia. Y si me apura, saco a Daniel Muñoz y meto a
2: ¿qué?
0: Castillo.
10: Dios mío.
0: De una vez.
2: A Mateo Castillo.
0: Sí, de una vez.
1: No,
0: ya,
1: yo también. O sea, yo entre las que pensé. O sea, que lo saqué en último momento. A Mateo Castillo. Lo pensé meter también a Camilo Vargas. O sea, pensé. Pero yo dije también en un proceso, el arquero tiene que empezar a tener más rodaje, más ritmo. Entonces, por eso pensé en los otros. También la pensé en. No pensé en Roger Martínez, me lo pusieron ahí.
0: Sí,
1: y siento que puede ser una buena alternativa.
0: No creo que lo van a convocar.
2: No, está sin equipo.
1: Sí, pero cuando.
0: Bueno, James también y lo convocaban, así que bueno.
1: John Durán.
2: Pero es James, no es Roger Martínez.
0: Bueno, ya está.
2: Pero hay jugadores en la cabeza del cuerpo técnico como García, el arquero.
0: ¿Jordan?
2: Sí, lo tienen ahí. Mateo Castillo.
0: Sí.
2: Escobar.
0: Escobar.
2: Josen.
0: Ah, Josen.
2: Bueno. Josen Escobar está en Viveros.
0: Kevin.
2: A Kevin lo tienen muy presente.
1: Oiga. También. Y que puede ser un delantero que puede darnos soluciones y que tiene características un poco diferentes a lo de John Córdoba. Y
0: oiga, nadie metió a John Córdoba.
1: No.
0: Que no se va a molestar el hermano.
2: No.
10: Pues sí, una vez me regañó.
0: Que no se va a molestar el hermano de John Córdoba. Que
10: pero
0: es
10: está lesionado,
0: eso.
10: ¿No?
0: Sí. No, está lesionado, pero. Que espero que no te molestes, hermano Córdoba.
1: Pero
0: porque...
1: entre Luis Suárez y John Córdoba es muy similar. O sea, podía ser cualquiera de los dos.
0: Oiga, llegó Fidel, sí, de una, vamos con él.
10: Vamos con Fidel,
0: que hay noticias. Trajo la de Colombia. Hoy juega Santa Fe, 7:30 de la noche contra Caracas. ¿Ha ido al estadio Fidel? Muy buenos días.
12: Pero por supuesto.
0: ¿Sí?
12: Claro que sí.
0: ¿Qué tribuna?
12: Me encanta Oriental, segundo piso.
0: Segundo piso, claro, no se moja.
12: Sí, un poco, pero ahí encuentra uno personas que, por ejemplo, nunca habían visto campeón Santa Fe.
0: Claro.
12: O que durante décadas esperaron un título. Ok. Hay muchas historias, se come buena lechona, de queso, todo.
0: Por ejemplo, el pequeño Lozano, como nació en 2012, solo ha visto el Santa Fe ganador.
12: Claro.
0: Y entonces, claro, cuando no se gana, destruye todo. Dice que salgan todos fuera, todo el mundo, quememos la seto.
12: No, eso no es así. Bueno, estoicamente soportamos 37 años.
0: 37.
12: ¿No?
0: Él aguantó, ni un día aguantó. Él no le tocó aguantar lo que nosotros. Sí. Bueno, no se le gana a River y fuera todos.
12: Yo vi, ¿te acordás el partido Santa Fe River acá en
0: Supercopa?
12: 2017.
0: No, qué desastre, eso me dolió.
12: Ahí estaba Lucas Prato, tal vez.
0: Sí, me dolió. Lucas Prato, que fue el que hizo los goles.
12: Correcto.
0: Sí. Bueno, noticias del mundo real, don Fidel. ¿Cómo es ese cuento que ahora tenemos nueva capital de la República? ¿Cómo le parece?
12: Barranquilla.
0: Muy bien.
12: Sede alterna de gobierno, según intención del presidente electo.
0: ¿Y eso se puede?
12: Abelardo de la Esprilla. Claro, tiene que tramitar una reforma constitucional, son 8 debates, 2 vueltas en el Congreso de la República, pero ya el presidente ha dicho que no, que él como que quiere gobernar por decreto.
0: Ah, ¿sí?
12: Pero ojo, no solo Barranquilla,
0: a ver,
12: porque el presidente electo anunció que Medellín será la sede del Escudo de las Américas.
1: ¿Eso qué significa?
0: ¿Qué es el Escudo de las Américas?
12: El Escudo de las Américas
0: como Marvel, pero...
12: es una estrategia liderada por el presidente de Estados Unidos, Donald Trump, para ejecutar acciones militares en regiones ajenas a su país.
0: Ok.
12: ¿Y quién lo controla?
0: ¿Colombia?
12: Nadie.
0: ¿No?
12: Pues puede venir la tropa y se van a reunir en Medellín y desde allí vámonos al Putumayo a...
10: Pero el papel es para combatir, ¿qué? El narcotráfico, grupos terroristas...
12: Terrorismo, es dentro del contexto de la lucha contra el terrorismo y ahí están ubicados pues los cárteles de la droga.
0: Una cosa que me surge, ¿eso cuánto dinero podría costar?
12: ¿Esa descentralización?
0: Sí.
12: Es que imagínese si el presidente habló inicialmente de un gobierno para reducir costos, de acuerdo, no va a tener 2, es que ojo, Cali,
0: ¿también?
12: Otra sede alterna del gobierno. Cada sede requerirá presupuesto personal o va trasteándose de Casa de Nariño, se los lleva a Barranquilla y luego se va para Medellín.
0: No creo, ¿eh?
12: Eso es mucho billete.
0: ¿Mucho billete?
12: Sí. Pero bueno, ya Senado votó y aprobó que el presidente electo se posesione en el departamento del Cauca.
0: Ah, sí, señor, es un pulsito que ganó.
12: Exacto, eso es el primer triunfo de Abelardo allí. Falta la votación de Cámara. Pero lo que se está olvidando es que el actual mandatario, Gustavo Petro, lo es hasta las 3 de la tarde.
0: Sí.
12: Y él ha dado la orden de que la posesión es, y él es el jefe máximo de las fuerzas militares.
0: Sí.
12: Que 0 guarniciones militares para ningún tipo de evento. Entonces tendría que esperar hasta las 3 de la tarde.
0: No, pero como lo que pasó con la espada, ¿no? Con la espada.
12: Tal cual, y el sombrero de Pizarro.
0: Ay, Dios.
12: Tal cual.
0: Bueno,
12: dólar. Sigue cayendo, Luis, hazme caso.
0: Compra.
12: El dólar hoy a esta hora, 3,206 pesos.
0: ¡Epa! ¿Ah? ¡Caramba!
12: El euro se mantiene, el euro, 3,659 pesos. Y para los petroleros, está en $86.46 el barril.
0: O sea, ¿subirá?
12: Ha estado estable. Subió a pesar de la guerra del Golfo.
0: Ah, mira.
12: Hoy hubo un ataque de Yemen a 2 buques saudíes en el Mar Rojo. Pero tanto Trump como la geopolítica están tratando de mantener estable el precio del petróleo. Un dato.
0: Señor.
12: El presidente norteamericano Donald Trump amenazó justamente a los hutíes de Yemen con un gran castigo militar tras estos 2 nuevos hechos de violencia. Y también algo para que reflexionemos un poquitín.
0: Okay.
12: Entre enero y junio, en nuestro querido país, se presentaron 83 eventos de desplazamiento forzado de población.
0: Ay.
12: Fueron 15.960 las personas desplazadas por hechos de violencia, pero no es todo. Hubo 44 eventos de restringir la movilidad de la población, o sea, que quedaban confinadas en medio de combates. Oh. 64.787 personas, es un reporte que publica esta mañana la Defensoría del Pueblo.
0: Tremendo, tremendo, tremendo. Bueno, lastimosamente. Noticia del mundo del entretenimiento, viene NICAP a Colombia. ¿Lo conocen?
12: No.
0: Es una banda que reivindica a los irlandeses.
12: Ah,
0: el gaélico, es una banda de rap gaélico, vendrá a Colombia. Sí. Ahí wow, les dejo. NICAP, hay una película además en HBO, NICAP.
12: Ok, me llama la atención.
0: Sí, rapean en gaélico.
12: Claro, espectacular. Conservando la esencia, ¿no? De sus tradiciones.
0: En música con alemán vendrá eso, que es el mejor turno musical.
1: Vamos,
0: de prisa.
1: Vamos.
0: De prisa.
1: De prisa.
4: Oh, wow.
0: Bueno, Fidel, muchísimas gracias.
1: Gracias.
0: Ya viene.
4: Ya le mandé el rock del día. Le mandé la granja de ZZ Top.
0: ¡Epa! Oiga, a propósito.
4: Ah, sí, claro.
0: ZZ Top. Noticia de Santa Fe.
4: Eso, ah, ¿no? Es una belleza. Chon, chon, esa chon, banda chon, es demasiado chon, chon, poderosa.
0: No, no, no, fallecieron, ¿no?
4: Sí, sí, sí.
0: Sí, sí, ya.
4: Sí, sí, sí.
0: Fallecieron las
4: hace poco, además. Hace poquito. Un par de años.
13: El señor alemán se está haciendo el loco con la calificación de su equipo.
0: Ah, mío 10.
4: No.
13: No, dictador.
4: Le doy yo...
0: ¿Cuánto?
1: No, yo ya le
4: di. Yo le doy 6.
3: Yo 7 y medio.
0: No, sí. 10
13: y la producción
4: está demasiado agresivo el cambio.
1: 7 y medio.
4: Yo no haría ese cambio tan agresivo.
0: 7 y medio, ok.
13: En la producción están diciendo que si usted llegó de sombrillas e hizo esa convocatoria.
0: Yo creo que alguien sí estuvo en sombrillas haciendo la convocatoria y tengo chats de prueba.
13: ¿Así? ¿Ah, ¿quién será?
0: Pues.
4: ¿El Fiestas?
0: El Fiestas de Jarano. Bueno, no, oigan, noticias de Santa Fe. Noticias de Santa Fe. Santa Fe hoy va a tener esta nómina para enfrentarse.
4: Ah, ya está confirmada.
0: La tengo yo.
4: Qué grande.
12: A ver, muéstrala.
0: A ver, señores, wow. Santa Fe va a jugar.
4: Atención,
0: con...
4: paren las rotativas.
0: Atención.
4: Carlitos Alemán, enfóquenlo.
0: Atención,
4: con la camisa de leñador. Sí, va a mandar ahora. Con la hacha. Con el H.
0: Con la H. Con la E.
4: Con el H.
0: Bomba. Santa Fe va con Mosquera, Marmolejo en portería. Va con el Ibelton Palacios por derecha. Los dos centrales, Torro Olivera, Víctor Moreno y Angulo. Angulo va a jugar, Jason Angulo.
3: La de siempre.
0: Sí, la de siempre.
1: Es que
0: Toscano.
1: Tiene la misma base.
0: Toscano, Daniel Torres, Jader Obrián, Nahuel Bustos.
1: O sea, que Obrián puede ser titular. Antes
4: qué
1: de
4: bien, Nahuel Bustos, Nahuel ya Bustos, titular.
0: Sí, Nahuel Bustos, Omar Fernández y Hugo Rodallega.
4: Me gusta.
0: Esa es la nómina de hoy de Independiente Santa Fe para enfrentarse 7:30 a Caracas. Bueno, ha llegado el señor Bejarano.
4: Fagundes.
0: Fagundes va al banco.
4: Y el otro, el alto longiliño, el
0: Fagundes.
1: Loera.
4: No,
1: Loera. ¿Cuál?
4: El morocho de la mitad de la cancha.
0: Ah, Gilmar, va al banco. Con Edwin.
4: Me encanta ese
0: Santa Fe tiene buen equipo, ¿eh? Tiene muy buen equipo.
4: Sí.
0: Vamos a ver qué pasa. Hoy hay que ganar.
1: ¿Quién irá a hacer la sorpresa?
0: Hoy hay que ganar. Hoy va a ser un buen día. Bueno, señor Bejarano, cuénteme a ver qué trae con los números. No mienten, lo que miente es usted.
13: ¿Cómo están? ¿Qué tal todo?
0: A ver, con qué va a molestar hoy a Juan Camilo?
13: El señor Carlos Salvador Bilardo decía: ajá. A mis jugadores les pido concentración.
0: Ok.
13: Un médico tiene que estar 12 horas concentrado para que no se le muera el paciente.
0: Ok.
13: Yo pido 90 minutos nada más.
3: Qué frase,
13: tremenda, profe. Y los equipos colombianos no la utilizan para nada, y sobre todo en los últimos 15 minutos, donde se les nubla la cabeza a los equipos colombianos.
0: Uy, va a molestar esa Luisa hoy, que
4: sí, me da mal.
1: Toda la razón.
13: No, respiro. Va a molestar a Luisa, va a molestar a los de Santa Fe, va a molestar a los de América, Santa voy a molestar a los de Millonarios.
0: No ha jugado.
13: Porque vea todo lo que pasó en los últimos minutos, vea todo lo que pasó por no tener la cabeza fría, por no estar concentrados. Los 90 minutos, como decía el profesor Bilardo.
0: Ajá.
13: Medellín contra Vasco. Va, victoria en el Atanasio Girardot, 2-1. Pues nada, Spinelli al 86, 2-2. Sí.
0: Yo ya daba por victoria del Medellín, la verdad, se lo juro. Se lo prometo.
1: Ay, no, no me gané.
13: Estudiantes contra Medellín, Copa Libertadores. Iban empatando 0-0.
0: Sí.
13: Pasaba el Medellín, la fase de grupos de Copa Libertadores.
0: Ay, verdad.
13: Estamos todos muy contentos, muy felices, cuando al minuto 92 a Mondragón marcó.
0: ¿A quién?
13: A Mondragón.
0: Ah, ok.
13: Marcó para Estudiantes de La Plata.
0: Sacó la Mondragón.
13: Minuto 92, sacó la Mondragón y tenga.
0: Y tenga para que tenga.
13: Por no estar concentrados.
0: Ok.
13: Santa Fe estaba ganando contra Corinthians. Ay, y se les olvidó marcar a un tipo que mide 2 metros.
0: No, sí lo marcaron, pero es
13: Gustavo Enrique, 93, minuto 93.
0: Yo tengo una teoría de quién fue la culpa de eso, pero no lo voy a decir porque ya dicen que yo tengo le tengo el rabio.
13: Empate 1-1. Sao Paulo contra Millonarios, sí, en el Morumbí. Tenía toda la oportunidad de convertirse en el Morumbí Contreras. Y el balón...
0: Oiga, ese penal del Morumbí contra...
13: ¡A lo profundo! ¿Serio?
0: Oiga, yo le pregunto al hincha de Millonarios que esté con nosotros y a Juanca. Al final, Contreras, ¿sí o no?
10: No, a mí me parece un gran jugador. Como un gran jugador, sí. Y me parece de lo mejor que tiene todavía Millonarios. Solo espero que la parte emocional y mental de él esté
0: mejor, sí.
10: Esté mejor y que el club se encargue de consentirlo. Uy, mucho. Este es de los jugadores que yo creo que hay que consentir. Y así a la gente no le gusta consentir jugadores porque crean que son robots y tienen que darles escuete todo el tiempo, sí, como si fueran esclavos. Este es el que yo creo que hay que darle amorcito, cariñito, ir a consentirlo, papito, que necesita. Okay.
2: ¿Cómo traerle está? Al hijo, darle un buen apartamento.
0: Aunque usted sabe que hay gente que en realidad, más allá de eso, no. Más allá también, si se quiere ir, se quiere ir. No pasa nada. Bueno, señor.
13: Sigamos con los factos.
0: Sí, factos.
13: América podía ser líder de su grupo. Un grupo que no tenía a ningún equipo de peso histórico. Ajá. Jugaba ante el todopoderoso Macará.
0: Ya va.
13: Empataron
0: a
13: cero en el estadio Pascual Guerrero. Jugaban ante el Macará y se hicieron los Mari.
0: ¡Ey, ey, ey, ey, ey, ey!
13: Súmele a esto que el Independiente Medellín, pues con un empate ante Flamengo.
0: Oiga, pero lo cogió usted contra el Medellín.
1: Quedaba,
0: ¿no?
1: Pero, es que tiene toda la razón.
0: La cogió.
13: O sea, hace grupos del Medellín tuvo demasiadas oportunidades.
1: Y sí, era el grupo más difícil, o sea, y lo tuvo. Correcto.
2: Te inspiré con el pecho frío, Santi.
13: Sí.
0: Oiga, ese clip tiene que salir, ¿eh?
13: Estamos un poquito fríos. Bueno, siempre hemos sido fríos en competencias internacionales. Eso no hay que esconderlo.
0: Ojo, Santa Fe fue campeón de una. De dos competencias.
13: Sí, sí, sí.
2: Cuando fue caliente, Berrío le empató a Rosario Central.
13: Excelente. Excelente. Hay que volver a esos tiempos.
2: Eso fue los huevos.
13: Hay que volver al tiempo del
2: Tesoro. Nacional y gritarle el gol al arquero.
0: Que se dieron piñas y todo. Es un desastre. Sí,
2: bueno,
0: sí, sí.
2: Y fíjate, y ganó.
0: Ganó.
2: Hay que jugar de otra manera, entonces.
13: Claro. Hay que meter un poquito más de testiculina y estar más concentrados, porque todo esto ha pasado del minuto 80 para arriba, la mayoría de cosas.
0: Ok.
13: Súmele a esto que el Medellín tenía una muy buena oportunidad. Si empataba con Flamengo en casa, pues quedaba muy bien posicionado, o sea, para pasar la fase de grupos. Eso sí, ahí los cabezas de termo fueron los de la hinchada.
2: Muy bien, me encanta.
13: La hinchada no quiso que el Medellín tuviera la oportunidad de tener de pronto un resultado positivo que lo dejara bien colocado. Junior, había empatado en casa con Palmeiras y cayó con Cerro Porteño.
0: Sí.
13: Ante Sporting Cristal de visitante tenía una oportunidad tremenda de rehacer su camino y al señor Germain Peña al minuto 21 le dio por meterle un codazo en la cara a un rival y dejar al Junior con 10.
0: Lo dejó por fuera. Bueno, usted está diciendo que los equipos colombianos en los momentos definitivos
13: somos fríos, no estamos concentrados los 90 minutos y sobre todo los últimos 15 minutos, los últimos 10 minutos le cuestan demasiado a los equipos
10: igual
13: colombianos.
10: Yo digo una cosa, no logramos cerrar partidos.
0: Igual
10: ¿no?
0: yo digo una cosa, estadísticamente en el fútbol mundial cuando más goles se marcan es a los últimos 15 minutos.
10: Sí. Porque uno pero, baja los brazos.
13: Pero tenemos que ser los que marquen, colombiano. No a los que les marquen.
0: Bueno, son cosas que pasan. Bueno, muchísimas gracias, señor Bejarano, como siempre. Antes de ir a la pausa, se me había olvidado este dato. Ayer en el partido de Orlando contra San José Earthquakes, un jugador colombiano hizo 3 asistencias.
10: ¿Así?
2: ¿Angulo?
0: No, señor.
10: ¿Quién?
2: Atuesta.
0: Eduard Atuesta.
2: Mira vos.
0: 3 asistencias.
2: ¿Qué pedazo de jugador es ese?
0: 9.4 de calificación.
2: Ese pibe jugaba mucho.
1: Muchísimo. 9.4.
0: Bueno.
1: ¿Cuántos años tiene? Ministro, 30
0: 29.
2: No.
0: 29.
1: Pero, 29 años. Sí, pues,
2: ese es un buen jugador. Ese juega, es un volante moderno, bueno, mixto. Sí. O sea,
0: bueno. Entra a mi lista, Eduard Atuesta. Sale Richard Ríos.
10: ¿De verdad?
1: Pero es que son características muy diferentes.
0: Lo borro. No, yo voy a jugar a tener la pelotica. Yo no me voy a meter atrás.
1: pero eso no tiene nada que ver.
0: No, va a tener la pelotica con puerta.
1: Bueno,
0: con
1: si mi calificación era 7, va.
0: Bueno, son formas.
1: No, y está bien, o sea, Eduardo Atuesta me parece un jugadorazo. No es tanto eso, es por quien se saca, había en otros.
2: Nunca tuve el proceso, ¿no?
0: Y Joshan Valois.
1: Empieza un nuevo proceso.
0: Y Joshan Valois, el jugador de
2: Lanús. Ayer fue titular en Lanús y salió en el segundo.
0: Lo meto también. Saco a otro de los de la vieja escuela. Bueno, 8 de la mañana, 54 minutos. Cuénteme algo, Juanca, de la Fórmula 1. ¿Tenemos algo?
10: Bueno,
0: hablemos del Tour.
10: Viene este fin de semana, viene el Gran Premio de Hungría.
0: Ok.
10: Vamos a salir ya a las vacaciones de verano.
0: Oh, qué lindo.
10: Y se viene el chismerío de la Silly Season, bello. Es bello. Si les gusta el chisme, se pone sabroso el chisme en la Fórmula 1.
0: Ay, papi.
10: En la temporada de verano. Pero antes, las cosas que tenemos que estar pendientes este fin de semana.
0: ¿De qué?
10: Esas historias que van a ser las principales durante este fin de semana en el Gran Premio de Hungría. Y la principal es George Russell. ¿Cómo se va a sobreponer al desastroso fin de semana que tuvo en Bélgica? Él venía con dos carreras muy positivas, ganándole a Kimi Antonelli y acercándose en el campeonato.
0: All right.
10: Y cuando se sentía que estaba fuerte y que estaba retomando la senda de la victoria, se estrella con Sir Lewis Hamilton en Bélgica y se va otra vez todo al traste. Gana Kimi Antonelli, le saca una ventaja en puntos otra vez.
0: Sí.
10: Y ahora veremos cómo hará para recomponer el camino este fin de semana, viniendo de un golpe durísimo para la moral. Y si va a poder ganarle otra vez a su compañero. ¿Por qué es tan importante esta carrera para George?
0: Why?
10: Porque se va a ir a descansar o muy contento o se va a ir a descansar muy preocupado. Y eso podría determinar cómo termine su temporada.
0: Correcto.
10: O sea, es vital que este fin de semana a George Russell le vaya bien para que mantenga vivas sus esperanzas.
0: Su silla, ¿no? Es que ese es el tema, el miedo.
10: Exacto. Porque hay muchos rumores. Ya sabemos lo de Max Verstappen.
0: Yo creo que Russell no ha estado en... Esta temporada no ha estado a la altura.
10: No ha estado a la altura, estoy de acuerdo con usted. Vamos a ver entonces, esa es una de las historias principales a seguir este fin de semana en el Gran Premio de Hungría. La otra.
0: Señor.
10: Ferrari.
0: Ah.
10: Una nueva oportunidad de victoria.
0: Ok.
10: Porque ya está comprobado y se comprobó aún más saliendo del Gran Premio de Bélgica que los circuitos que son lentos, con curvas lentas, con rectas corticas.
0: Como Hungaroring, que es un Hungaroring de karts.
10: Exacto, como Hungaroring se adapta perfectamente a las prestaciones que tienen los Ferrari para esta temporada.
0: Oh, okay.
10: Ya ha ganado en esos circuitos.
0: Sí.
10: Y en Bélgica le costó, sobre todo esa velocidad de punta en rectas largas, no le da el motor.
0: Okay.
10: En cambio, la aceleración que tiene por el turbo chiquito que tiene, más la muy buena, el muy buen diseño aerodinámico y de chasis de Ferrari, le funciona bastante en pistas chiquitas.
0: Ferrari es uno de los favoritos
10: este fin de
0: para
10: semana.
0: Buscar
10: Vamos a ver victoria. Si pueden ganarlo. Y ojo con Lewis Hamilton, que se está acercando otra vez
0: a Antonelli. Y él gana mucho. Él le va muy bien en Hungría.
10: Sí, le va
0: bastante
10: bien.
0: Recuerdo muchas victorias de él en Hungría cuando estaba en Mercedes.
10: Bueno. De acuerdo. Y finalmente, la última historia. Este fin de semana llega el Aston Martin B.
0: ¡Oh!
10: El 2.0.
0: Ya era hora,
10: ¿no? Es el nuevo carro diseñado por Adrian Newey, tomando lo que falló de la primera versión. Le traen una actualización al chasis. Este fin de semana lo vamos a ver por primera vez en pista y ahí veremos qué tanto tiene este equipo para pelear.
0: Llegó la hora de la verdad, como dirían.
10: Exacto. Y eso que es sin motor, ¿no? Porque el motor Honda así nuevo llega después de vacaciones de verano.
0: Correcto.
10: Pero por lo menos en esta pista, que no se necesita tanto motor, sino ver cómo está aerodinámicamente el carro.
0: Aerodinámicamente es muy importante.
10: Pues vamos a saber si Fernando va a poder pelear algo este año o no.
0: Ok, veremos a ver qué pasa con Fernando Alonso entonces. Profe, cuénteme algo rápido.
2: Yo te tengo noticias de jugadores argentinos.
0: Primero,
2: los confirmados.
0: Correcto.
2: Alejandro Garnacho es nuevo jugador del Aston Villa.
0: Oh.
2: Llega del Chelsea.
0: Gran oportunidad.
2: 43 partidos con el Chelsea, 10 goles. Así que llega. Confirmado. Angelito Correa, nuevo jugador de River.
0: Más.
2: 15 millones de dólares lo pagaron a Tigres de México.
0: ¿Pero qué es
2: eso? Thiago Almada, jugador del Flamengo.
0: Almada
2: 20
0: más.
2: Millones por el 50% del pase, más variable.
0: Oiga, lo de Correa, River, a ver, la nómina de River que fracasó contra Aldo Civi.
2: Sí.
0: Es una nómina la berraca.
2: Sí, sí, los equipos titulares, el titular es una locura.
0: Es una locura.
2: La delantera es Beltrán, Borré y Correa.
0: No, man. Bueno, nosotros tenemos, así Juanito Lozano no lo quiera, al Turro Olivera y a Víctor Moreno.
2: Bueno.
3: Bueno,
0: y tenemos, y dice que, pero tenemos a Frasica, bien.
2: Te cuento, Valentín Barco va a ser jugador del Chelsea.
0: Sí.
2: Y el Fulham negocia en este momento con su técnico Arbeloa los préstamos de Gonzalo y de Mastantuono.
0: Mastantuono, qué mentira, mentiras. No, vamos a ver, de pronto ahora explota Mastantuono. Luego, una cosita rápida del fútbol colombiano.
1: Si quieres, recordamos la fecha. Sí, número la fecha. Uno que ya empieza precisamente el día de mañana, 24. Tomorrow. Empieza mañana. Y empieza con Llaneros.
0: ¡Oh, qué partido, eh!
1: Llaneros Deportivo Pereira.
0: ¿Pereira?
1: A las 6:10 de la tarde.
0: ¿Pereira viaja?
1: ¿Qué ha
0: no
1: pasado
0: viaja?
1: Con Pereira.
2: Ayer les conté que. A ver, ya vamos a preguntar, sí, porque ayer porque fue la reunión.
1: No, cada día pasa.
2: Ayer fue la reunión, a ver si viajan mañana.
0: Ok.
2: Ya okay. Pregunto.
1: En el Estadio Bello Horizonte,
0: ¿sí?
1: Rey Pelé.
0: Ajá.
1: Después, a las 8 de la noche, juega Deportivo Cali contra Jaguares en el Estadio de Deportivo Cali en Palma Seca.
0: Correcto.
1: Sábado 25 de julio, estos serán los partidos. Independiente Medellín jugará contra el Deportivo Pasto a las 4 a mí, y 5 de la tarde en el Estadio Metropolitano de Itagüí. Recordemos que en el Atanasio Girardot están haciendo algunas modificaciones.
0: Es verdad.
1: Y lo irán cerrando paulatinamente. En Millonarios, Atlético Bucaramanga a las 4 y a las 6, perdón, a las 6:10 de la tarde en el Estadio Nemesio Camacho El Campín. A las 8:15 de la noche, Deportes Tolima contra Junior de Barranquilla en el Estadio Manuel Murillo Toro.
2: Okay. Viaja al Pereira.
0: Viaja a Pereira, listo. ¿Los titulares o va con la sub-20?
2: Titulares.
0: Titulares, bueno.
1: Domingo 26 de julio. La jornada la comienza Internacional de Bogotá contra América de Cali a las 2 de la tarde en el Estadio El Campín. A las 4 de la tarde, Águilas Doradas contra Independiente Santa Fe en el Estadio Cincuentenario en Medellín. Alianza Valledupar contra Fortaleza a las 6:10 de la tarde. Y Once Caldas Cúcuta cierran la jornada a las 8:15 en el Estadio Palo Grande.
0: Muy bien.
2: Pregunté, ¿viajan? Sí. Pero si no les pagan en el transcurso del día, no juegan mañana.
0: Por eso yo les digo, ¿qué empresa internacional para transmitir? O sea, estas son cosas que, hermano, no pueden pasar. No pueden pasar estas vainas, ¿en serio?
2: Cuatro compradores del Pereira y no pueden. No pueden comprarlo por las trabas fiscales que tiene.
0: Bueno, ahí tiene
2: Increíble.
0: Usted. 9:00 a.m, un minuto, sí. Vamos a la pausa y ya volvemos porque viene Fernando Calle, alias Piolín, para hablar de, para darle un poquito más de lupa de lo que él pudo ver del partido de Medellín contra Vasco da Gama. Y también se viene el quilombo, ¿sí? Quilombo hoy que está supuestamente bueno.
10: Sí,
0: a ver.
10: Bueno.
0: La chiqui agenda.
10: Ajá.
2: Y tengo dos boludos.
0: Y tiene dos boludos.
2: Boludos populares.
0: Boludos populares. Ya venimos.
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0: Muy bien, son las 9:03. Estamos en vivo a través del Morning Gold de LAS. El grupo de los 8 grandes del FPC buscan un cambio en los derechos de televisión. Ese es uno de los titulares del día de hoy. Medellín empató 2-2 con Vasco da Gama en el partido de ida de la Copa Sudamericana. Santa Fe hoy recibe a Caracas 7:30, transmisión del fenómeno del fútbol de Caracol. Junior empató 2-2 con Barranquilla por Copa. John Hader Durán no viajó con Benfica para enfrentar al San Galén en Europa. Casemiro es nuevo jugador del Inter de Miami. Hoy estuvo en las oficinas de AS, pero en España.
2: Ah, llegó la copa, ¿no?
0: Sí, aquí está. Luis de la Fuente estuvo con nuestros compañeros de AS en España. Veamos un video de lo que hizo el campeón del mundo. A ver.
20: La convocatoria de mayo del Mundial fue...
21: fantástica, ¿no? Fantástica, sí. Por lo que ha conseguido y hemos podido disfrutar de ella, creo que ha sido fantástica.
20: ¿La convivencia durante estos 2 meses ha sido...?
21: Sí, muy fácil. Con grandes personas, la verdad es que se convive muy bien.
20: ¿El momento en el que más sufrí fue...?
21: Cada partido, pero de un sufrimiento desde una manera de entenderlo de manera natural. Yo no entiendo el deporte sin sufrimiento.
20: Los 2 goles de Merino, saliendo desde el banquillo, fueron...
21: geniales, por el momento, por la oportunidad y por la actitud que tiene un alguien que sale con esa actitud para el terreno del juego.
20: Antes de la final les dije que...
21: nada, que saliéramos a disfrutar, pero con la oportunidad que teníamos de hacer algo histórico.
20: Cuando Ferran marcó, sentí...
21: bueno, pues algo, yo creo que es algo parecido a la felicidad, seguro.
20: Y con el pidiendo.

0: es una locura.
1: Que tiene, me parece.
0: Me encanta cómo habla todo.
2: Sí, de acuerdo.
1: Es el nuevo del Bosque.
3: El nuevo del Bosque. Un integrador más que un disociador.
0: Claro, un gran señor.
1: Que el Bosque era. Lo amaban todos, lo quieren todos, ¿no es claro. cierto?
3: Un integrador más que un
2: es
3: disociador.
2: Que es sabiduría. Yo creo que cuando se tiene sabiduría.
3: ¿Por qué me mira así? ¿Por qué me mira así?
2: Porque es que tira y tira la
1: miró
2: pullita.
1: De reojo.
3: No, estaba mirando acá la producción del señor pequeño. Es un integrador más que un disociador. Muy bien, vamos a ver lo que pasó con el Fútbol Club Barcelona. Adeyemi es nuevo jugador culé y así lo presentaron en la Ramblas. A ver. Adeyemi es culé. Jugador del Borussia Dortmund, lo conoce muy bien Hansi Flick, por eso
1: este
3: lo pido.
1: Es un animal, es
3: jugador
1: una
3: rapidísimo.
1: Bala. Tiene una velocidad de 37 kilómetros por hora en lanzamiento, o sea, es impresionante.
3: Es muy rápido.
1: Tiene madre rumana y ¿sí? papá nigeriano.
3: Oh.
1: ¿Ok? Es alemán.
3: Claro, como yo.
1: Lo pagan, tiene 24 años, viene del Borussia Dortmund.
3: Sí.
1: Y hay una... A ver, hay algo, o sea, jugó 140 partidos en
3: Correcto.
1: Su carrera. Metió 69 goles y 49 asistencias. Pero en el Barça dicen que no es asociativo, que no es de acuerdo al juego
3: Yo
1: del Barça.
3: Yo creo que
1: Barça.
3: Lo buscan es para, ¿okay? para ser
1: claro.
3: picante.
1: Es del juego del Barça.
3: Para picante, para buscar banda, buscar banda, buscar o sea, banda y velocidad.
1: Flick lo va a tener que trabajar, están contentos, ¿sí? están contentos con él, pero bueno, un animal.
3: Es un jugadorazo. Bueno, 9 de la mañana, 8 minutos, don Fernando Calle, ¿cómo le va? Muy buenos días.
4: ¿Qué tal, Carlos? A usted y a todos los oyentes.
3: Está triste, lo veo triste, bajoneado, Piolo, ¿qué pasa?
4: No, antes repuesto porque nosotros vimos un Independiente Medellín todavía temeroso por lo que aconteció el semestre pasado, ¿no?
3: Ah.
4: Pero con ganas de salir adelante, se le vieron matices de querer empezar a comulgar con la idea de juego de Luis Amaranto Perea. Vi un equipo que se replegaba rápido, tanto que el Vasco da Gama en el primer tiempo no tiró sino dos veces al arco.
3: Sí.
4: Y tiró al arco porque no llegaba, digamos, pisando el área, salvo el Cachito Gómez, que le ganó varios mano a mano a Sneijder Mena, pero después se asentaron. El equipo hizo el doblaje, Loboa le ayudó, bregaron a contener a Cachito y el resto era... tiros de media distancia, porque les decía que no pisaba el área, tanto el tiro de Brenner y después sí. el de Moreira, que le pasó rayando el larguero a Chaus. El equipo en el primer tiempo no pasaba mucho a la mitad de la mitad de la cancha, no pasaba mucho, no tenía muchas insinuaciones de ataque, hasta que llegó esa jugada de gol, pues, que donde se atrevió más, un equipo que tuvo ese momento de marcar un gol y lo hizo, ¿no? Con John Edwin Montaño, que le entregó la titularidad, le tiró la camiseta Luis Amaranto Perea para que hiciera esa gestión de abrir la cancha por su costado, lo hizo y también estuvo en la jugada de gol. Ya en el segundo tiempo empiezan con... Ese es el arranque de los partidos es muy importante, que no te vayan a hacer un gol porque eso cambia todo el plan de juego. Y arrancando el segundo tiempo, el autogol, Cubayano, el lateral es el que gana el costado, tira el centro y con una jugada desafortunada, que eso está expuesto, ¿no?, en el fútbol. Eso lo sabe el profe Mañoni, nadie quiere hacer un autogol, son jugadas desafortunadas. A veces también lo hace uno porque está mal perfilado y todo en la jugada.
1: Eso, llegó mal
4: pero
1: perfilado.
4: Lo mandó a la propia red el jugador
1: Varela.
4: Joaquín Varela puso el 1-1, pero Medellín se vio más suelto en ataque, sobre todo en el segundo tiempo, y ahí encontró el segundo.
3: ¿Están de acuerdo con el comentario? ¿Mereció, a ver, primero con Piolín, mereció más el Medellín, le parece, Piolo?
4: Para mí, el arranque debió haber sido mejor. Sí, debió haber sido mejor. El partido era para ganarlo, había que ganarlo, sobre todo en estas series cortas. Tienes que sacar una buena renta en casa, ¿no? Pudo haber sido mejor el despegue de Independiente Medellín.
1: Para mí había que ganarlo. Para mí había que ganarlo.

0: Le faltó un poquito de actitud a muchos. Le veía la cara a Didier hablándole a todo el
1: profe,
0: mundo.
1: Profe, de decisión.
0: Sí, le faltó a Didier. Loboa estaba muy agresivo, llegaba tarde a la marca, no se cerró con Didier, le dejó toda la responsabilidad a Didier. Me parece que estuvo timorato. En el primer tiempo no atacó Medellín, salvo una jugada sola. Con la del gol en el final y la pelota la tuvo Vasco da Gama, le creó algunas situaciones, algunas aproximaciones en el primer tiempo y el tema de los centrales van a sufrir mucho, Piolín. Acordate, son dos centrales que se mandan una macana por partido, siempre. Pueden ser la figura de la cancha, pueden tener 90% de precisión en los pases, pero se mandan una macana por partido los centrales, y le cuesta duro. Fíjate que cuando arranca el segundo tiempo, sacan del mediocampo y se la dan a Varela.
2: Claro.
0: Varela mete un cambio de frente insulso con la
2: para
0: zurda.
2: Nada,
0: para nada, pierde la pelota, recuperan, viene el centro y llega mal perfilado a cerrar, autogol. Y en el segundo gol, dejan filtrar una pelota, Mantilla queda obnubilado con la pelota, no está ahí, deja tirar el centro, no se tiran al piso y le hacen el gol en el segundo palo a Spinelli. El chico Scorcia, que había entrado, no se dio cuenta que a la espalda venía Spinelli para definir.
2: Muy solito,
0: son
2: Spinelli.
0: Muchas cosas que hay que corregir. El cooling break del entretiempo, el cooling break, el primero de Perea.
2: Sí.
0: Muchacho, cerremos, no, cerremos el medio, le decía. Pases, quiero pases. Hay jugadores con buena técnica, tengan la pelota. No la pudieron tener, es increíble. Y para colmo, Diego.
1: Sí.
0: Diego, ¿cómo llama Diego
1: sobre
0: Gómez?
1: Todo, profe.
0: ¿Cómo llama Diego?
3: Diego Moreno. ¿Sabe?
0: Diego en Moreno entra con una suficiencia.
2: Él se hermano. Tenía que haber ido al Medellín, pero no se fue.
1: Sí. En la jugada de Spinelli, donde marca el empate, el 2-2, usted vio dos centrales muy abiertos.
0: ¿Viste?
1: Demasiado
0: ¿viste?
1: Abiertos. No, sí. Mantilla que no llegó. Scorcia, uno tiene que vigilar su punto muerto. Todo defensa debe vigilar
2: claro,
1: su punto,
2: el punto
1: muerto.
2: Ciego,
1: el punto muerto de un defensa es la espalda. Y él a la espalda no vio, eso es falta de panorama de cancha. Y eso a la espalda, ¿qué indica? Que viene un hombre atrás, pero él nunca se fijó y Spinelli llegó muy libre además.
2: Venga, Lu, ¿qué opina de todo esto que están diciendo?
3: Yo creo que era un partido donde si bien había que ganar, el contexto también es un poco complejo porque hay que recordar, y siempre pues lo he dicho durante esta semana, son 5 jugadores que salieron de la nómina titular.
2: Sí.
3: Es un equipo que apenas se está conociendo.
2: Ajá.
3: Y yo creo que el engranaje va a tomar un poco de tiempo. Este es el primer partido, es que sí. Ni siquiera decir que amistosos estuvo este equipo junto, ni siquiera. Entonces yo creo que era apenas normal ver que hubiera cosas por ajustar, jugadores que todavía están debiendo. Lo de Cataño, yo siento que todavía no hemos visto el Cataño que se espera ver en el Medellín, en el mediocampo. Seguramente cuando llegue a ese nivel, que espero que llegue, va a ser muy importante en el Medellín. Lo de Jason Medina me gustó cuando entró, siento que le va a dar una mano en ese frente de ataque. No estuvo Lucumí, recordemos que perdió a su madre hace algunos días. Entonces siento que cuando este equipo engrane, puede haber cosas interesantes. Ayer futbolísticamente no fue el mejor partido en tema colectivo ni individual, pero realmente a mí me ilusiona y tengo buenas expectativas con este equipo.
2: Bueno, yo para cerrar y escuchar ahorita unas voces que nos comparte también Fernando, yo sí creo que el Medellín y Amaranto, lastimosamente, ojalá pueda darle vuelta a esto, pero él se montó en una vaca loca. Y si no le sale bien, porque todos sabemos las condiciones y el contexto, si no le sale bien, otra vez le van a empezar a sumar las eliminaciones a Amaranto.
1: Pero, Alemán, sí. Miremoslo por otro lado, ¿no? Sí, lo que decía Luisa es que Luis Amaranto lleva 11 sesiones de entrenamiento, 11, ¿no? Montando su equipo, montando su idea, aunque sus asesores, sus asistentes ya llevan un mes con el Medellín,
2: claro.
1: Pero no es lo mismo, ¿no? Y entonces hay que empezar a ensamblar eso, ¿no? A ensamblar con lo de Mantilla y lo de Varela. El medio campo, cuando entró Agustín Martegani, se le vieron cositas, se le vieron cosas.
0: Ah, es calidoso, claro, con el balón. Es veces, calidoso, la maneja bien, sí, y todo, hay que
1: a
0: ver.
1: A veces transporta demasiado, sí. pero se puede asentar. Lo de Medina, como decía Luisa, en el segundo gol, es el hombre que va, aguanta la pelota, ¿sí? Hace un excelente pase, ese es un verdadero pase-gol a Montaño, bueno, y después rebotó pues en la pierna de Carlos Cuesta, sí. ¿No? Pero el Medellín hay que saberlo llevar, entender y comprender, además, eso a puerta cerrada, hermano. Tiene las puertas cerradas en todas partes.
3: Pero en este momento, como está el ambiente, yo prefiero que sea puerta cerrada. O sea, en este momento, sí, claro, la hinchada hasta juega en contra del mismo equipo.
2: No, y todos sabemos que era una papa recontra caliente la que tomaba Amaranto.
0: Pero el jugador quiere que...
4: Eso también hay que valorarlo, ¿no?
2: Sí.
4: Que Amaranto decida sacrificar muchas de sus cosas, incluso su mismo prestigio dentro de un club que él ama... Decide llegar a dar la mano saliendo de la Selección Colombia, que tenía un camino ahí también muy claro y muy marcado de ser el que podía ser el sucesor de Lorenzo. Y al final él, por amor y porque realmente ama ese club, dice, no, es el momento mío de ayudar allá. Y se expone a muchas cosas.
2: Está muy expuesto.
3: Yo creo que es de valientes haber tomado este proyecto, porque se lo ofrecieron a varios técnicos y nadie lo quería coger.
2: Pareja no quiso.
3: Tristemente se empaña la llegada de él por el tema como está de fuerte con la hinchada, porque seguramente en otro momento el recibimiento hubiera sido totalmente diferente, pero el contexto no lo permite. Y como lo digo, yo creo que el tema de jugar a puerta cerrada en el Atanasio Girardot, en este momento puede ser... Déjelo ladrar,
2: sí, no pasa nada,
3: qué pecado, no lo regañe.
0: Violo yo en algún momento,
1: la
0: violo.
1: Reconciliación, una cosita nomás, la reconciliación equipo-tribuna tiene que ser con buenos resultados, yo no veo otra manera.
3: No, con títulos.
0: Y con un poquito de fútbol.
1: Y con títulos después, pero primero empezar a ganar.
0: Sí, yo quiero ver en algunos momentos, no te digo de titular... Pero me encantaría ver a Martegiani con Cataño y con el 9, ¿cómo se llama? El que trajeron.
3: Sí,
2: Medina.
0: Y con Medina. Los tres juntitos. Me parece que ahí se pueden dar unas cositas interesantes de tenencia de balón. Sí. ¿Viste? Tenerla un poquitito más. Y asociando un poquito a Didier, porque a Didier ayer le quedó larga la cancha porque tenía que proteger a los centrales más que nada, pero Didier tiene buen pie.
3: Pero es que vean, si se juntan un debut en Copa Suramericana con Vasco da Gama, o sea, la papa caliente yo creo que era difícil. Una cosa era debutar en Copa Colombia tal vez, que le hubiera podido tocar un poco más fácil, pero ayer era un partido importante también desde la parte mental, tanto para los jugadores que también saben el contexto en el que se está jugando y para el técnico. Y ahora yo también tuve la oportunidad de hablar con algunos de integrantes del equipo y antes tuvieron un amistoso y decían, el equipo va bien, todavía falta. Eso me lo dijeron hace 2 días, todavía falta, pero va bien. Entonces yo siento
2: El tema es que no hay mucha paciencia en el Medellín. Ese es el tema y lo que más
1: no
2: requiere
1: mucho
2: ahora.
1: Tiempo, las cosas son de afán. Luisa, ¿sabe una cosa? ¿Cómo se empieza a enderezar? Sería de capital importancia.
3: Pero,
1: sobre todo para la salud mental del equipo.
3: Pero el hincha. O sea, también es un mensaje para
1: Pasar esta serie de octavos. Pasar esta serie de octavos sería de capital importancia para el equipo.
3: Pero también es un mensaje para el hincha. El hincha dijo que se vayan todos. Se fueron muchos resistidos por la hinchada. Sí. Llegan unos jugadores nuevos. Si bien no son los grandes nombres, pero yo también he dicho, prefiero jugadores calidosos que no tengan tanto renombre, pero que sean rendidores. Pero si el hincha también pidió que se fueran todos y que llegaran un montón tienen que tener paciencia, porque es que esto es fútbol.
2: Y hablando de los nuevos,
3: paciencia.
2: Y hablando de los nuevos, aquí está Jason Medina hablando después del partido. A ver, Jason Medina habla a esta hora en el Morning Call de las...
5: En la parte de adelante es aportar de varias maneras, con el gol, con asistencia, con movimientos, con entrega. Entonces yo creo que eso es muy importante también en lo personal, de darlo todo dentro del terreno de juego. lo que nunca me va a faltar a mí es entrega, es corazón, es garra. Yo creo que las cosas con trabajo se van a dar poco a poco. Bueno, y espero que podamos celebrar muchos goles juntos. Hablamos con el profe que era aprovechar mucho los espacios porque estábamos esperando atrás. Y bueno, una de mis fortalezas es correr a los espacios. Yo la primera, el balón que tocó fue una jugada que armamos en contragolpe. Bueno, y por fortuna fue el gol. Luego, cuando ya teníamos la victoria, otra vez retrocedimos un poco, dimos los espacios a Vasco y como lo dije anteriormente, en torneo internacional no se pueden dar esos detalles, esos errores porque te cobran y bueno, nosotros enfocarnos en trabajar en las desconcentraciones que hemos tenido y el día sábado otra vez plasmar la idea del profe y bueno, y ya.
2: Bueno, ahí estaba Jason Medina. ¿Cómo vieron a los colombianos de Vasco? A ver, jugó Rojas, Cuesta, Carlos Andrés Gómez y jugó Marino. ¿Cómo los vieron?
0: Yo a Cachito lo vi bien.
2: Sí,
0: a Cuesta lo vi inseguro en algunos momentos. Y Johan Rojas y Marino están en otra.
2: ¿Están en
4: sí,
2: otra?
4: Sí, sí, sí.
0: Están en otra. Han perdido titularidad Cachito y no están motivados.
2: A ver, Piolo.
1: Yo vi un buen Cachito. El siempre regateador, que le gusta.
2: Es el mejor de todos.
1: Juntar defensas, ganar el fondo. Vi un regular Carlos Cuesta y no vi por ninguna parte a Marino.
2: Ah, ¿no? Bueno, lo tenemos. Acá está Marino y Néstor hablando después del partido 2-2. Acá le dio.
6: Puntos y casi todo el segundo tiempo.
7: Sí, parece que sí, pero bueno, todo en el tiempo de Dios, esperando pacientemente y bueno, esperemos que ya pueda tener ya más minutos dentro del campo, que eso es lo que me hace feliz.
8: Marino, ¿contento de jugar en el Atanasio?
7: Siempre, siempre. Mucho sentimiento volver aquí a este estadio tan lindo y bueno, contento por estar aquí, espero poder volver muchas veces, las veces que yo me dé la oportunidad y siempre lo voy a disfrutar.
8: Y lo importante, Marino, es que usted va a retomar el nivel en Vasco, haga más que lo que usted está acostumbrado a dar.
7: Yo sé que sí, con ayuda de Dios y con más minutos yo sé que sí.
2: Ok, Marino Inestrosa. Bueno, Marino, si no te quieren allá.
0: Y guiñó el ojo, ¿no?
2: Sí, no, Marino, si no te quieren allá, acá te recibimos, te conoce muy bien alguien. Alguien te conoce bien, ¿eh?
0: Repito.
2: ¿Alguien? No he hecho nada. Bueno, Piolo, entonces, próximo partido del Medellín.
1: ¿Quién conoce bien de Santa Fe a Marino?
2: No sé.
0: Repeto.
2: No sé nada.
1: ¿Repeto fue el que lo trajo?
2: Sí,
0: claro.
1: ¿Repeto fue el que lo trajo?
2: Yo pregunté y es absurdamente caro. Santa Fe no puede pagar eso.
0: No
2: puede pagar eso. Bueno, Piolo, pues nada, muchísimas gracias. Próximo partido del Medellín, entonces.
1: No, el de Pasto, a puerta cerrada. Contra Pasto que abre la liga.
2: Abre la liga. Muy bien, estaremos en eso. A ver, por acá. Y me tiene una pregunta, ¿sí, Juanca?
4: Sí, para Piolo, que nos... Bueno, aprovechemos que Piolo es de nuestros más grandes expertos de ciclismo, que nos cuente un poquito cómo va el Tour de Francia. Pogacar volado, pero Benepul poniendo algo de picante, ¿o no?
1: Sí, claro. Y era normal, ¿no? Porque Benepul le gana la etapa y le descuenta el único que le ha descontado de los 178 ciclistas que partieron en el Tour de Francia en su modalidad, ¿no? Es el rey de los tramos a cronómetros y le ganó por 28 segundos y se le arrimó un poquito. Pero este Tadej Pogačar, lo único que lo puede derrotar es la crisis. No se le ha visto en crisis, nada. Ni se ha caído. Esos campeones siempre tienen un plus, ¿no?
2: Sí.
1: Ni se ha caído, no ha tenido inconvenientes. Y el único que lo puede derrotar es la carretera. Pero este es un campeón que gana y se exhibe, que sabe vencer y hace sentir a la gente, que se pone también para que sus compañeros ganen. Es de esos campeones. Usted sabe que todo el campeón tiene su ego y todo es para él, ¿no? Este sabe repartir, ¿no? Es de esos reyes que sabe repartir fortuna. Y le colabora a Del Toro para que gane su etapa, que está peleando la camiseta de mejor joven Del Toro con Paul Tsitsipas.
2: ¿Sí?
1: Entonces eso engrandece un calidoso como Tadej Pogačar. Además es simpático. Los colombianos ya no están para la general. Los colombianos, ninguno de ellos escapó como los teníamos hace 3 o 4 años, donde los colombianos encabezaban los equipos. Egan era el capitán de Ineos, Rigoberto Urán del Education First, igualmente Chávez comandaba su equipo Orin Grinch.
2: ¿Sí?
1: Y teníamos capos, ¿no? Miguel Ángel López comandaba el Astana.
2: Uy,
1: pero ya estamos. no para dar órdenes, sino para acatar juegos de equipo, es decir, ayudar a ganar y buscar etapas, figurar en las fugas, porque estamos en transición.
4: Claro, Piolo. Oiga, Egan Bernal igual yo creo que superó las expectativas que había con él. Él no iba a estar en este Tour de Francia y creo que al final lo que mostró
1: está
4: interesante.
1: No, él no estaba apuntado. Él estaba apuntado para hacer la vuelta a España después de hacer un top 10 en el Giro de Italia y estaba apuntado. Pero como fallaron varios ciclistas del equipo Ineos, entonces lo llamaron a última hora. Y el hombre está haciendo lo suyo, ¿no? No está para la general. Y hoy incluso están en la fuga. La etapa termina arriba, termina en puerto de primera categoría. Y está bregando a embarcarse en la fuga y buscar una victoria de etapa. Un datico.
2: Señor.
1: Hace 6 años no ganamos una etapa en el Tour de Francia.
2: Tremendo. Bueno, Piolo, muchísimas gracias como siempre. 9:27 a.m, ya viene el boludo del día.
1: ¿Hasta aquí me van a dejar?
2: Sí, señor, hasta dale, este Piolo. Preciso momento, hasta aquí está. Mañana lo esperamos próximamente, sí, señor. Usted sabe que cada vez que juega un equipo de Medellín, usted tiene su espacio acá. Muchísimas gracias como siempre, Piolo.
1: Chao, chao.
2: Chao, chao. 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
4: Tengo FOMO.
2: ¿Tiene FOMO por qué?
4: Con esa película.
2: ¿Por no ha ido?
4: Pues no he podido ir a verla, necesito verla.
2: El sábado, mañana. Dios mañana mío. También. 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Vamos a la pausa, ya viene el boludo del día acá en el Morning Golderas.
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2: Regresamos, estamos en vivo a través del Morning Call de las. Hoy tenemos partidos importantes y no es por pisarle la chiqui agenda al chiquito, pero sí un poco. Hoy juega Boca.
4: Con Montero y Villa.
2: Con Montero y Villa a las 7:30.
4: Y Paredes.
2: Pero no que Paredes juega tenía la costilla. ¿Al fin qué?
4: Sí, juega con la camiseta de Boca, juega muerto.
2: Bueno, ahí yo siempre con mi equipo, con Boca Juniors. Bueno, 9:29.
4: ¿Va a gritar un gol de Villa?
2: No.
4: Bueno, pues yo pregunto.
2: No, yo creo que, no sé. Veremos. Depende, si es a Huracán, claramente.
4: ¿A Lanús?
2: Pero no sabe cómo. ¿A Independiente? ¡Ja! Para Olsen, en tu cara.
4: ¿A cuál odias más del fútbol argentino?
2: Huracán. No. La verdad, no me... No, todos me caen bien, en realidad.
4: Okay.
2: River no tanto me gusta, ¿no?
4: River no. Eso tengo...
2: Sí. ¿Y River? ¿Cómo le cae?
4: No, más o menos.
2: ¿Y Boca?
4: Le hice un gol a River en reserva.
2: ¿Y Boca?
4: Boca lo amo.
2: Ah, bueno, entonces... Claro.
4: Pero soy hincha Huracán, ¿no? Acá sí. Ven mi tatuaje que soy hincha del globo, ¿no?
2: Bueno. Hablando de todo esto y un poco más... Llegó el momento del boludo del día, señor, por favor.
4: Ok,
0: son los boludos del día, los boludos del día, boludos populares, boludos españoles, boludos mundiales, boludos argentinos.
2: No sé,
0: los boludos que están juntando firmas en el mundo, ya juntaron un montón de firmas en el mundo para que Argentina no compita más en mundiales.
2: ¿Sí?
0: Me parecen unos boludos. Va a pasar nunca, ¿no es cierto? Junten todas las firmas que quieran. Y en Argentina también hay muchos boludos, inclusive tengo amigos boludos, que han firmado para que el partido de Argentina-España se juegue otra vez.
2: ¿Cómo? ¿Y dónde? ¿Y dónde se juega?
0: Me da risa, me da risa.
2: ¿Dónde lo
0: que se juegue
2: jugar?
0: Otra vez por anomalías, por un montón de cosas. Árbitro, por un montón de cosas. Así que me parecen unos boludos bárbaros. De allá, los de acá.
2: Oiga, la teoría de la conspiración que salió.
4: Ay, sí, no, ya.
2: Ya, eso está muy traído de los pe. Ayer salió uno de mis ídolos, Flavio Azaro, y dijo:
13: dejen de ser boludos todos ustedes. Te bailó tácticamente.
2: Pero sí, salió ayer a hablar eso.
4: Sí, no, España ganó muy bien.
2: Sí, no más, hombre, ya fue.
0: Ruggeri apareció en su programa, en el que está con el Pollo Viñolo. Tenía vacaciones. Dije, discúlpeme, muchacho, pero yo no rompa mal. ¿Viste cómo habla? No rompa más la pelota. Nos pegaron un paseo bárbaro. Nos ganaron muy bien. No empiecen a buscar que Messi no corrió, que Messi no llegó, que otro momento la clava en un ángulo.
2: Ajá.
0: No, basta. Nos ganaron muy bien.
2: Bueno, sí, están buscando.
3: Sin buscar culpables.
2: Cosas eso, donde no hay.
3: Y
2: ¿no?
3: Es que no había por dónde. O sea, no.
2: En España fue muy bueno.
3: No había por dónde. Alemán, para cerrar el tema de Medellín, cortico, recordarle a la gente los partidos que le quedan a puerta cerrada al Medellín.
4: ¿Y a la gente sí le importa eso, Lu?
3: Tal vez.
4: ¿Sí? No sé. Porque hasta donde me acuerdo, habíamos quedado que las hinchas de Medellín no querían saber nada del equipo.
3: Seguro, pero no podemos generalizar. O sea, está el hincha que sí. O sea, no todos son así. Entonces vamos a hablarle a los que sí. A los que sí, por la Conmebol quedan 4 fechas. Por Liga quedan 2 fechas.
2: Sí.
3: Y por Copa quedan 5 fechas.
2: ¿5 fechas por Copa?
3: Por Copa.
2: ¿Por Copa qué? ¿Colombia?
3: Colombia.
2: O sea, prácticamente.
3: O sea, hasta locura. El otro año.
2: O sea, si Medellín llega a la final, jugaría puerta cerrada.
3: A puerta cerrada.
2: No, bueno, eso llegarían recursos y tal. Pero, uy, qué locura, ¿no?
3: Sí, tremendo. Y recuerden que en el camino que tiene la Medellín en la Copa, es posible que se encuentre en el camino de Atlético Nacional.
2: ¡Ay! Nuevamente. Oiga, sí, después vamos a ver cómo está la Copa. Ya viene el quilombo del día. ¿Me cuenta algo?
4: Sí, señor, le cuento cositas que pasan.
2: A ver.
4: También en la NFL.
2: ¿NFL?
4: Estamos ya a menos de 50 días.
2: Oh,
4: estoy emocionado.
2: Ah, caramba.
4: Me hace feliz saber que ya va a empezar el fútbol americano en los Estados Unidos, la liga de la NFL y mis Packers de Green Bay, que hoy confirmaron extensión de contrato con el defensivo Devontae Wyatt.
2: Oh.
4: Este llegó con el draft en el 2022. Y a mí me parece un gran defensivo. No ha tenido, por lesiones, el tiempo en cancha que uno quisiera, pero es titular. Cuando está bien, siempre es titular. Suma 14.5 capturas en 41 partidos a lo largo de las últimas 3 temporadas. Esto porque ha tenido muchas lesiones, pero a mí me encanta cómo se posiciona.
2: ¿Soy de los Packers también?
4: Yo soy de los Packers de Green Bay. Ese es mi equipo. Y me gusta mucho el juego defensivo de este señor. Y además acompañado por otros grandes como Isaiah McDuff y otra gente ahí que lo acompaña en esa defensa que es bien poderosa de los Packers. Así
2: los
4: que
2: Packers.
4: Hay buena defensa para los Packers para rato. Muy buenos jugadores que siguen siendo de los más Packers. Importantes en la liga.
2: ¿Cuándo arranca?
4: La liga de la NFL empieza el primer jueves de septiembre.
2: ¿Primer jueves? Falta un montón.
4: Sí, falta un montón. Pero ya en agosto, la segunda semana de agosto,
2: ya empiezan los
4: temporada. Ay, que es cuando uno ya empieza a emocionarse porque usted empieza a ver, uy, vea este jugador que llegó a mi equipo, está bueno, uy, no, este está muy malo, sáquenlo. Y así.
2: Ah, a mí me da la sensación que la NFL juega muy poquito, ¿no? Es muy corta la temporada.
4: Es que son 17 partidos.
2: Es muy corto.
4: Es corto porque es que se pegan muy duro. O sea, es un deporte que no pueden tener una liga larga.
2: En la época más berraca de todas, que es cuando más frío hace.
4: Más frío hace, más lesiones hay, es bien complicada. Pero bien por eso también la hace especial.
2: La hace linda, muy bien. Llegó. No, señor, ¿cómo está?
4: ¿Qué pasó?
2: Señor Quilombero.
4: No puede ser que...
14: No, feliz jueves para todos.
4: No, eso sí les gusta. Es que no puede ser, no sé qué.
2: No, no, no empezar a decir juernes.
14: No, y es jueves.
2: Jueves. Sí, no sé qué me cae peor, ¿el juernes o jueves?
14: No, es por los que dicen miércoles el ombliguito de la semana.
4: Uy, bueno, gas.
3: Juernes.
2: No, ese es Bejarano, que dice el ombliguito de la semana.
14: Qué oso. Jueves. Bueno, hoy es jueves, les traigo un hermoso TVT, les traigo algo, patrimonio cultural de Colombia.
2: ¿Ah, sí?
14: O sea, la persona que no haya visto esto, por
2: que
14: favor,
2: se vaya.
14: Sí, quítenle la cédula.
2: A ver.
14: Atensado.
15: Y les dan plata, piden plata para la alimentación de ellos.
4: Ah, se fue, usted fue un quilombo, bravo.
15: Ponen esa tomar, y el señor, donde le dan una cerveza, le dicen, tome esta cerveza.
4: Gracias, sapo. Estamos
16: grabando. No, señor.
2: ¿Qué piña le metió, eh?
4: No, señor. Levánteme
15: la mano y verás que lo
16: toqueo. No, venga, cuidado.
15: Está filmando, señor.
2: Está filmando.
4: Después le pega. Te están filmando. Ahora no.
14: No. Cogió una piedra y la va a tirar como tejo y se le va el brazo.
2: No, qué desastre. Hay uno que no voy a decir quién se parece a alguien del equipo de producción. Cuando se pone la gorra.
14: Al chiquito.
2: Yo no he dicho nada. Pero un poquito, ¿eh?
14: Bueno, hoy seguimos de jueves y les traigo... Les quiero recordar una hermosa escena argentina. Vamos para Argentina, arranquemos.
2: ¿Otra vez?
14: Vamos para el sur del
2: continente. ¿Pero por qué usted siempre trae cosas argentinas?
14: No, para que el profe se sienta también comprendido.
4: Grande,
2: a ver, ¿qué es esto?
17: Vamos a abrir, entonces, este espumoso.
2: Este es uruguayo, ¿eh?
17: De los enólogos Petenuso y Cardoso.
2: Esto yo me puedo morir de la
17: sale razón. Unos 450 pesos. Recuerden siempre que al abrir un espumoso y sacarle la canastita de metal, siempre tienen que tener el pulgar arriba.
2: Claro.
17: Porque se puede piantar el tapón. Claro. Y ahí hacemos un.
2: Con mucho cuidado.
17: Luego hacemos un esfuerzo.
2: Poco, ¿eh?
17: Poquito. De rotación, sostenido.
2: Sostenido. Que salga al aire.
14: Luisa ya está llorando.
2: Que salga al aire, que salga.
4: La puta madre que parió.
3: Qué
2: hermoso. Es un hermoso video.
14: Con toda la calma.
2: Bueno, es un hermoso video.
14: Nos metemos ahora sí en fuchibol.
2: A ver.
14: Pero les hago una pregunta.
2: A ver, pregunte.
14: Hablando de vinos, uno guarda los vinos en las cavas, ¿no?
2: Sí, señor.
14: ¿Usted dónde guarda los perfumes?
3: Ah, sí, yo vi ese.
2: Pues no sé,
4: en el closet.
2: En el closet o en la parte ahí cuando uno se baña.
4: Yo lo tengo en el baño, arriba de ahí abajo del espejito tengo que me.
18: No me gusta porque en el baño con el calor de la ducha pueden evaporarse.
4: Ah.
18: Entonces yo lo dejo en el closet cuando salgo a
4: vestirme. Ah, está encerrado.
18: No importa, genera calor y hay una pequeña evaporación.
2: Ah, me estoy perdiendo.
14: Pero ¿qué pasa? Hay un colombiano que la está rompiendo.
2: ¿Sí?
14: Alexis Castillo Manyoma, ve dónde guarda los perfumes él.
18: A ver.
14: Adivine.
18: ¿En la nevera?
2: No, esto sí ya es una locura. Hermano,
18: o sea, tiene una nevera para los perfumes.
2: No, pero primero hay que analizar la cantidad de perfumes. O sea, ¿cuántos perfumes puede tener ese señor ahí? Tiene como 12 por cajón y son cuántos cajones. No sé, es una locura. Los cajones de abajo. Después ahí tiene 1, 2, 3, 5.
19: Pero está loco este muchacho.
4: Juega en estudiante todavía.
2: Sí. City ve la plata. O sea, ¿uno qué? ¿Para qué necesita tanto perfume?
3: No, yo no entiendo.
14: Pues, les gusta
18: para cada ocasión.
14: Calado, sí. Pero
18: no, ir al baño.
3: No sé de alguien que fue a la concentración de una vez de la selección Colombia.
2: ¿Sí? Yo conozco
3: con
2: quién los lleva.
3: 15 perfumes.
2: Yo conozco quién los lleva.
3: 15 perfumes.
2: Ah, es una 15 locura. Perfumes.
3: 15 perfumes.
18: Que es lo que decían, ¿no? Que los jugadores antes querían ir a oler a jopo para que no se le acercaran los rivales y ahora todos salen oliendo.
14: Voy a parar contra Boca.
18: A chocolate. ¿Ah?
14: Biafara contra Boca.
18: Exacto, Biafara que se hizo popó en los pantalones, literal.
2: Total. Ah, sí.
18: Para que no se le acercaran. Y obviamente todos los jugadores era como no se le acercaban a Biafara porque olía caca.
2: Olía caquita.
18: Sí. Pero ahora todos salen súper perfumados. Y
2: sí, con
18: el,
2: mucho.
18: Todo el a los que hemos estado en algún momento en camerinos de fútbol.
2: Huele rico todo.
18: Haciendo entrevistas, todos olían a Dark Temptation.
2: Ah. ¿Cuál es el perfume que más le gusta a Lu de los hombres?
3: No tengo nombres.
2: No, pero que, no. Pero como que huelan a qué.
3: No, que huelan a hombre, a macho.
2: O sea, chucho.
4: Grande.
2: O sea, que huelan a macho. Que huela a macho.
4: Yo uso el mismo hace 30 años.
2: Epa, ¿cómo se llama?
4: Sí. Juan de Calvin Klein.
2: Epa.
3: Pero les digo, un buen perfume sí suma muchos.
4: Siempre usé el Juan.
3: O sea,
4: siempre.
3: De
4: ¿siempre?
3: Verdad.
4: Siempre.
2: ¿Cuál es su perfume? El Only Boy? ¿Cómo se llamaba el Boy?
18: Boy.
2: ¿Cuál?
14: El 212 VIP for Men.
2: ¡Oh! El, ¡caramba!
14: El Bad Boy.
2: El Bad
14: me
2: Boy.
14: Me gustaba el la Invictus. La Invictus. Pero ya está muy trillada. Sí, todo el mundo la usa.
3: Si no, que en este momento bandido, todos están es con las árabes.
2: A mí me dijeron que el perfume árabe era de bandido.
3: No.
2: Eso dicen.
3: No.
2: Si su novio sale con perfume árabe. Ay, ay, ay.
3: ¿Y si la novia sale con perfume árabe?
2: Pues porque estuvo con un novio. Mira, yo sé que eso va a molestar, pero el perfume árabe.
18: O sea, el perfume, árabe masculino es lo que representaba árabes. Antes el splash de papaya.
2: Básicamente, uy, no sé.
3: Hay unos splash, hay unos árabes muy buenos.
14: Qué bueno. Perfumes.
2: Con cuidado, con cuidado.
3: También.
2: Bueno. Tenga cuidado, si su novia aparece con perfume árabe.
14: Que no me digan en la esquina.
3: Yo tengo muchos árabes también.
2: No, pero estamos hablando de novio.
3: No, perfume.
2: Hombre. Ok.
3: Ok.
2: Ok. Bueno,
18: Véala. Véala.
2: Seguimos porque estamos en un quilombo. Ah, chiquito de usa árabe.
14: Voy a seguir.
2: Infiel.
14: Squishy. Ustedes vieron que Casemiro llegó al Inter de Miami y todo eso. Pero hay quilombo con eso.
2: ¿Por qué?
14: Se supone que en Estados Unidos hay una hermosa regla o una ley, la ley del descubrimiento. Y es que los equipos en la MLS fichan de manera... Yo me pido este sin que los jugadores sepan. Y en este caso, LA Galaxy había fichado de esta manera a Casemiro.
2: ¿Sí?
14: ¿Qué pasa? Como Casemiro evidentemente fue presentado ya por el Inter de Miami, tienen que negociar esos respectivos derechos. Okay. Hay precedentes, pero bueno, por ejemplo, ¿qué va a pasar aquí? El equipo A tiene que recibir $50,000,
2: okay,
14: el pago de los derechos, el equipo B obtiene el derecho exclusivo del jugador para poder negociar con él ya directamente.
2: Ah.
14: Es decir, primero resuelve con el club que tiene esos derechos de, ay, me lo pido primis, ay, no me lo pido C.
2: Claro, porque todo eso hace parte de lo mismo, ¿no?
14: Exactamente. Sí, sí. Eso pasó con Marcus Royce. Charlotte le había colocado en esta lista de descubrimiento que llaman ellos.
2: Ajá. Y se fue para el LA Galaxy.
14: Correcto. Le tuvo que pagar. Cerraron eso en $50,000.
2: $50,000.
14: Primero tienen que cerrar con el club. Después ya con el jugador. Eso es lo que pasa.
16: No paga el jugador.
2: Oh, ok. Bueno, podría Casemiro, nuevo jugador del Inter Miami. Sí,
14: y ahora sí, vamos a seguir.
2: ¿Tenés video?
14: No. Vamos a arrancar con un TBT que esto le va a gustar también al profe.
2: A ver.
14: Pero todos manos arriba, silbando y aplaudiendo, porque ahora
2: siempre
14: les traigo un TBT. No sé a ustedes a quién le recuerdo.
18: ¿Qué
14: a
18: poner videos de Manuel acá? Ojo.
2: Ojo.
18: Ojo, que esto es horario familiar, hermano. Respete.
14: Póngamela.
16: Mágicas.
18: Mía Califa.
2: ¿Quién es ella?
18: La gran Mía Califa.
14: Es una.
18: Gran porno.
14: Sí.
2: Who is she?
16: Era.
2: ¿Ya no?
18: Ella se retiró.
3: No, pues sí, Alemán no sabía quién era.
2: ¿Se retiró de las camas?
14: ¿Qué tiene que ver Mia Khalifa con el fútbol? Resulta que...
18: Ella fue la que empezó la FUNA Argentina.
14: Una vez España queda campeona, ella subió una historia.
2: Okay.
14: En esa historia, ella cita un pedazo de la canción de Rosalía que se llama Las Perlas.
2: La Perla.
14: Entonces póngale cuidado. Cita la canción de Rosalía que es Las Perlas. Ajá. Y Las Perlas habla sobre un tipo de persona.
2: ¿Cómo qué tipo?
14: Que no sabe perder, que son mala gente y demás. Veamos un tricito del video. Ahí lo tenemos. Véala. Y ahí ella está mencionando todo lo que tiene que ver con la canción de Las Perlas y evidentemente pone las banderas
2: de
14: España, que España le ganó a esas perlas, refiriéndose
2: a los
14: jugadores argentinos. Okay. ¿Qué pasa con esto?
2: ¿Qué pasa con eso?
14: Rosalía repostea esto.
2: ¡Ah,
14: y
2: caramba!
14: Ella dice, se le arma quilombo.
3: Ella tiene show en Argentina.
14: Justamente
18: 4 shows seguidos tenía en el Movistar de Argentina.
14: En este momento tiene show en Santiago de Chile, pero ella tiene conciertos en el Movistar Arena de Argentina. ¿Qué pasa? Empezaron a hacerle boicot los argentinos.
2: Ay, ay,
14: cancelémosla, dejémosla de oír y demás. Eso llegó hasta cierto punto que, vea, hoy tenía un concierto con la Filarmónica de Buenos Aires.
2: Sí.
14: Cancelaron el show.
2: Ah.
14: Y vea lo que hacía el negro, los respectivos eventos. Tiene el 1 de agosto, el 2, el 4 y el 6.
2: La gente
14: quiere que le duelman las entradas de ese concierto.
2: ¡Ay, ya!
3: Pero después Rosalía también salió diciendo...
16: Es que los españoles están hablando
0: montón de nosotros que somos racistas, que esto y el otro, y Argentina está sacando un montón de cosas, que somos el país que más abrió las puertas en el mundo, que a los españoles los recibieron en su momento. Uy, se armó un quilombo con esto.
3: Pero Rosalía dijo que ni siquiera había leído qué decía, no. Simplemente ella repostea donde fue.
2: Porque
3: donde
2: era famosa, etiquetan. ¿No?
3: O sea, escuchó que Mia puso algo de la canción y...
0: La quieren mucho todo. A Rosalía, porque allá ha llenado estadios.
2: Pero ya parece que no.
14: Pero no se comportó con altura.
2: Ah, claro, buen chiste. Canción...
18: Claro, la canción de ella, ¿no?
2: Con J Balvin. Así, con
14: oiga, vamos a armar Quilombo en Santa Fe.
2: ¡Ay, no! Ciérreme.
14: No, sí.
2: Ciérrense.
14: ¿Usted recuerda que ya habían jugado Fagundes y Balanta en algún momento?
3: Sí.
14: ¿O no?
2: En México, en sí. Laguna.
14: Adivine qué pasó en un partido.
2: ¡No!
14: Por favor. Por
2: no,
14: favor.
2: Se agarraron.
14: Sí, señor, vea. Culmina el partido y se van a buscar. Besito aquí, besito allá. Y adivinen dónde se van a reencontrar.
2: En Santa Fe.
14: ¿Será caramba. Que sí?
2: Qué feo, ¿eh? La verdad, me parece muy feo. ¿Tampoco?
14: Bueno. No. Y como yo vine el chiquito, me despido con el chiquito.
2: A ver,
14: le tengo un recuerdo.
18: ¿Se despide con el chiquito? Estoy un chomago. Recuerdo.
2: A ver, a ver. El que lo bloquearon. Este es hermoso. Lanzan unas cosas de un bus.
14: Empieza a bajar un niño.
2: ¿Qué es? ¿Un niño?
18: Yo creo que la noticia en su momento es que un tipo de un bus escolar golpeó a un niño. Esa era la noticia y esto era un niño.
14: Ajá. ¿Era un niño?
2: ¿Era un niño?
14: ¿Un niño?
2: ¿Era un niño o quién era? ¿Quién era?
14: Entonces quedan mirando. Ay, estás bien. ¿Lo levantan? Mira, mi chiquito Lozano.
18: Nunca había visto el video completo, pero esto fue noticia hace un tiempo, que sí. Era un hombre, había tirado a un niño de un bus escolar. No habían dejado hasta el final.
14: Pero usted cayó en la posverdad.
18: Soy un señor de 40, maldito.
2: Cayó como mi mamá cuando le llaman a preguntarle que si por favor le da el cable. ¿La qué?
20: Y si era el director del colegio.
2: No.
14: Y como dijo Andrea, los quiero mucho, feliz.
2: Bueno, muy bien, muchísimas gracias a Cetina por estar con nosotros. Bueno, profe, cuénteme algo nuevo.
0: Algo nuevo, le cuento que Pep Guardiola le va a decir que no es que le va a decir que no. La Federación Italiana de Fútbol ofrece 10 millones de euros por año a Guardiola y Guardiola le pidió 20.
2: ¿20? Es que Pep es un tipo caro,
0: Eso están diciendo que está pidiendo para que no ir.
2: Ok.
0: ¿No es cierto? Pero también hay otras especulaciones que dice, si Guardiola vale 20 y te dice un precio y la Federación Italiana de Fútbol lo paga, quiere decir que quiere ir.
2: Ah.
0: ¿No es cierto?
2: Sí.
0: Están las dos puntas, pensando que pidió para no venir. Okay. Y otros dicen, no, pero si tenemos la plata, lo pagamos, él viene.
2: Claro. ¿Y ustedes qué creen que va? Yo creo que no va a ir. Yo creo que él quiere descansar. Me da la sensación a mí. Como ya lo hizo, es que acaba de salir. Acaba de salir del equipo.
0: Verdad. Pero su representante ya negoció y puso la cifra. Quiere decir que quiere seguir trabajando.
2: Okay.
0: Pasa que trabajar en una selección es mucho más suave que en un equipo día a día.
2: Claro. Hay unos que no trabajan nunca.
0: Sí, puede ser.
2: ¿Por qué se molesta, profe?
0: No sé.
2: No, yo no he hecho nada.
0: Estoy tratando de encontrar quién no trabaja nunca.
2: No sé.
0: Yo creo que son todos muy trabajadores.
2: No, mentira.
0: Y sus equipos de trabajo trabajan muy bien. Y
2: sí,
0: todo.
2: Sí. No he hecho nombres, profe. No he hecho nombres. Oiga, Ecuador está buscando entrenador también, ¿no? ¿Sabían?
18: Sí. Sonó Lorenzo. Suena Lorenzo.
2: Ah, ¿sí?
18: Sí.
0: Lorenzo suena para Chile, para Ecuador. Para Perú.
2: ¿Y tiene cómo ir al aeropuerto? Si no, yo llevo el carro.
18: No, señor. Olvídese.
2: ¿Cómo se pone el profe?
18: Le pincho ese carro.
2: ¿Cómo se mole? Yo lo llevo, Pago el pico y placa.
18: No.
0: Lorenzo está trabajando
18: se queda
0: sin contrato y proyectando el futuro para continuar con el proyecto.
2: Epa, bien.
18: Lorenzo se queda. Así les duela. Y les rompan el...
2: ¡Qué
18: se
2: feo!
18: Queda.
2: Qué
18: porque feo, hay una feo. Base, porque se jugó un muy buen campeonato del mundo. Perdimos por un gol. y en penaltis. Pero estábamos diciendo que era de las mejores selecciones del Mundial.
2: No vamos a borrar de cero.
18: No, no, empezar de cero no, por favor. Ya lo vivimos, no quiero volver al pasado.
2: Bueno, luego una cortica que tengamos por ahí, que se nos quede fútbol colombiano. Mientras tanto, Juanca, ¿usted qué tiene ahí?
18: Vea, los 10 mejores jugadores en salario que terminaron la NBA 2026.
2: Deme cuatro. Sí, sí, sí, cuatro.
18: Bueno, el cuarto.
2: Sí.
18: Anthony Davis.
2: Anthony Davis, ¿cuánto?
18: 58.456.000
2: Qué pocas ganas de vivir.
18: No. Al mes, al año, perdón. Jason Tatum, de los Celtics.
2: Sí.
18: 58.456.566 año. Segundo, Nikola Jokic, de los Nuggets de Denver, 59.033.114
2: ¿Y el mayor?
18: Y el mejor es Stephen Curry, de los Warriors, 62.587.158
2: Uy, no, qué locura.
18: Dólares.
2: Insano, insano. ¿Sí, Lu?
18: Una belleza, ¿no?
3: Recordemos los resultados de...
2: A ver, de Copa,
3: de la
2: ¿sí?
3: Copa. Junior y Barranquilla. No, Junior de Barranquilla.
2: ¿Sí?
3: Junior y Barranquilla.
2: Se enfrentaba a Barranquilla, sí.
3: Se enfrentaron ayer 2-2. América Real Cartagena 2-1. Ganó América. Pasto Bogotá. Ganó Bogotá 1-0.
2: Fuera Risueño.
3: No, Once Caldas Envigado ganó 3-0. Tolima, sí. Deportes Quindío ganó Tolima 2-1. Internacional de Bogotá le ganó 1-0 a Inter de Palmira y Atlético Nacional le ganó 2-0 a Tigres.
2: Bueno, ahí están los resultados de la Copa que continuará. Queda un partido pendiente, Santa Fe contra Unión Magdalena. Ha llegado el pequeño, ¿eh?
5: Ha llegado. ¿Están hablando de perfumes?
2: Sí.
5: Ha llegado la muestra gratis. El tubito chiquito que usted guarda chiquito. Para ti.
18: Para poder viajar.
2: El que es el tacaño regala eso, ¿eh? Ojo.
18: El de viaje.
2: No se dejen engañar. A ver, muestra gratis.
5: Señor Alemán.
18: Ha regalado eso.
2: Claro.
5: Quiero que también repasemos un poco lo que fue el resultado de ayer, los resultados de ayer de la Sudamericana, que Sporting Cristal empató 0-0 con Bragantino,
2: ¿sí?
5: Pues Medellín empató 2-2 con Vasco Gama,
2: pero
5: y Lanús le ganó 2-0 a Cienciano.
2: No, qué
5: y es que pasó algo en la rueda de prensa de Cienciano, y es que Horacio Melgarejo, el técnico, dejó una declaración que a mí me pareció curiosa, chistosa,
2: a ver
5: si ustedes me lo confirman.
2: A ver.
21: No sé si utilizar la palabra asustar. Asustarme asustaba yo cuando me levantaba al baño a la madrugada y veía a mi suegra. Eso sí, asustar.
2: ¡No, no!
21: Pero asustar no. Yo creo que por ahí la ansiedad esa de tratar a...
2: ¿Veía eso?
5: ¿Está de acuerdo?
2: No.
18: Hoy mi suegra la amo. Oiga. Es que ese tema de la generación del profe,
2: yo no
18: entiendo que quedaron tan marcados con las suegras.
2: George
18: mi generación,
2: Pinson.
18: Yo sí que nosotros creo que todos con nuestras suegras nos hemos llevado muy bien. Oiga, las amamos.
2: George Pinson también, ¿eh? George Pinson también es igual.
5: Sí, señor. De hoy, Bolívar contra Gremio.
2: ¡Vamos, Gremio!
5: Vamos a volver a ver el equipo de Alejandro Restrepo.
2: ¡Gremio a muerte hoy!
5: ¿Quiere escuchar a Alejandro Restrepo hablando del partido?
2: No, mentira, sí.
5: A ver, escuchamos a Alejandro.
2: A ver.
5: Alejandro.
22: Necesitamos el apoyo de todos. El Chile es, ojalá que esté con un gran aforo de público, un partido importantísimo de torneo internacional, importantísimo para el club, para todos nosotros, y esperamos hacerlos sentir orgullosos con nuestra presentación. Estamos muy atentos de Gremio y mientras nos preparábamos para el juego vimos el primer tiempo del partido ante Mirasol, perdieron 2-1, viendo también, ellos vienen también en esa misma dinámica nuestra,
2: okay.
22: Arrancamos.
2: Bueno, ahí estaba Alejandro Restrepo.
5: Ahí estaba Alejandro Restrepo. También para continuar con la fecha de la Copa Sudamericana, 7:30 Boca Juniors contra O'Higgins.
2: Sí.
5: Y el partido más importante.
2: O sea, del día hoy en el mundo.
5: Desde que se acabó el Mundial.
2: Desde que se acabó el Mundial.
5: O sea, antes había sido Santa Fe Inter en la pretemporada. Hoy es Independiente Santa Fe contra Caracas.
2: Caracas.
5: No vamos a tener a Kevin Balanta, que es el único jugador que llegó a Santa Fe. No va a estar convocado, pero se va a mantener en la base. Ya le mandó la nómina titular, pero ¿cómo se va a preparar Santa Fe para todo este semestre lleno de competencias? Lo responde Pablo Repeto.
2: A ver.
23: Partido a partido, ahí evaluaremos cómo están y siempre trataremos de poner lo mejor. No es que estamos eligiendo un torneo, yo creo que equipo grande como Santa Fe tiene que encarar todo para ganar.
2: Para ganar, esperemos que gane hoy. Independiente Santa Fe, hoy 7:30. Bueno, gracias, chiquito. Bueno, Lu, ¿tiene una noticia de última hora con respecto al Caballo Márquez?
3: Claro, Ricardo Márquez, más conocido como el Caballo Márquez, llega a Águilas Doradas.
2: ¡Ah, caramba! Bueno, otra oportunidad más. Le fue muy mal en Costa Rica.
1: Dios mío.
2: Ojalá le vaya bien a el Caballo, que tiene condiciones, pero arriba le cuesta. Señores, gracias, profe. ¿Cómo le? Muchas gracias.
1: Muy bien, muy bien. Mañana te cuento que al final no lo pude contar. Un nuevo negocio de Messi.
2: Ok, perfecto.
1: En Europa.
2: Juanca, gracias.
18: Bueno, All ustedes, Sports. Nos vemos hoy, 7 de la noche, All Sports.
2: Y Lu, gracias, nos vemos en el
3: Chaito,
2: bar.
3: Chaito, que estén bien, mañana nos vemos y hoy también.
1: Yo sí, tengo sí, bar sí.
2: Pulso de fútbol. 9 de la mañana, 55 minutos, nos vamos con música y esto es, para la gente que está en radio, Mr. Brightside, estos son los The Killers y nos vamos, mañana nos vemos en el Morning Call de la Chao.
3: Chao, chao.

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1: Mañana, 4 minutos. Bienvenidos al Rock and Gold del Radioactiva y As Colombia se unen como todos los días después de las 10 de la mañana para el Rock and Gold de las. Hoy con muchas cosas y sobre todo con algo muy importante para Bogotá. Y hoy regresa el fútbol al Campín oficialmente después del Mundial. Jugará por Copa Sudamericana el primer campeón del fútbol colombiano, el único campeón de la Copa Sudamericana por este país y el único equipo colombiano que ha ganado en Japón. Hablamos de Independiente Santa Fe, que hoy a las 7:30 jugará frente al Caracas por los playoffs de la Copa Sudamericana. Partido que tiene un tinte importante y que ustedes van a poder seguir a través del Rock and Roll de Radioactiva. Con los buenos días, Sara, perdóname que me emocione.
2: No te preocupes.
1: Diría un político por allá.
2: Esto es más pasión.
1: En campaña, perdóname que me excite.
2: Perdóname que me excite.
1: ¿Te acuerdas quién decía eso?
2: No.
1: El profesor.
2: ¿Cuál?
1: El único profesor que había como candidato.
2: ¿Sergio Fajardo?
1: Sergio Fajardo. En un debate.
2: Lo que él hubiese sido como presidente.
1: Sergio Fajardo decía, perdóname que me excite.
2: En acento paisa, aparte.
1: Sí, perdóname que me excite. Y estiraba las manitos así.
2: Él
1: como,
2: es todo lindo.
1: Sí, como mucha la expresión de Fajardo. Entonces, evocando y emulándolo un poco. Perdóname que me excite, pero es que.

0: oficialmente el fútbol a nuestra ciudad. Y es claro, un tinte distinto porque tú ya ves por la calle Camisetas de Santa Fe, hoy, por ejemplo. El sábado pues será el turno de Millonarios, que debuta en casa ante Bucaramanga. Entonces, eso también es parte del mundo deportivo y de nosotros que tanto nos encanta. A mí me encanta igual que estén disputando ustedes torneo internacional. Ojalá se llegue a dar ese duelo contra River Plate, que creo que la hinchada ya está un pasito más allá pensando en ese duelo.
1: No, pero
0: que no les pase, exacto.
1: No.
0: O sea, vámonos con calma porque ganemos hoy. Luego pero ganamos en la vuelta.
1: Eso ya nos pasó.
0: Y es que le pasa al fútbol colombiano ese pensamiento.
1: Sí, pero puntualmente a Santa Fe le pasó exactamente hace 2 años. De que fue a jugar la Copa Libertadores, el repechaje, los playoffs. ¿Te acuerdas?
0: Yo
1: contra
0: un
1: equipo chileno.
0: Sí, eso fue en el Estadio Techo, ¿no?
1: En
0: fue?
1: El Estadio Techo se definió
0: sí,
1: por
0: me
1: penales.
0: Arco Sur, se patearon esos penales.
1: Arco Sur, allá detrás del martillo de Mundo Aventura. ¿Cómo era el equipo chileno? Se me olvidó. Ya estoy. Iquique, gracias.
0: Buenos alfajores de
1: equipo
0: Iquique.
1: De la B. A mí me funaron mucho porque dije públicamente que era de la B y desde Chile la gente emberracada.
0: Te tiró.
1: Y a los 6 meses el equipo estaba en la B. Es que yo no estaba.
0: Eres un visionario.
1: No, pero es que decir que es de la B no es ser ofensivo. Es que yo
0: porque
1: no sé por
0: sí
1: qué
0: es.
1: La gente. Era un equipo que estuvo toda su vida en la B, subió a la A. Pero realmente su trayectoria y su historia ha sido en la segunda división. Entonces yo decía, un equipo de segunda división contra un equipo de primera en Colombia, pues en teoría y
0: lo
1: sobre
0: normal,
1: el papel y la historia, debería hablar que Santa Fe debería pasar por ese equipo de la B. El equipo descendió ese mismo año, Iquique, y sigue creo que está en la B.
0: Cobre.
1: Entonces yo no dije nada que no fuera real, y Santa Fe perdió con Iquique, pero ¿por qué? Porque estábamos viendo la siguiente llave que era Boca Juniors.
0: Exacto.
1: Había gente que había cotizado y comprado tiquetes a Buenos Aires.
0: Es verdad.
1: Para la siguiente llave que era Boca. Y Boca tampoco llegó.
0: No,
1: perdió con Alianza Lima, ¿fue? O con un equipo, sí, Alianza Lima. Y la hinchada de Boca también veía,
0: nos
1: va a tocar con Santa Fe de Colombia. Y ni Boca.
0: Ni Santa Fe.
1: Ni Boca con Alianza, ni Santa Fe con este equipo
0: no
1: chileno
0: vayamos.
1: Iquique. Entonces, cuando uno ve lo de Caracas, en ese sí, River. Ahora, River
0: gane
1: está
0: hoy.
1: Esperando.
0: Usted gane hoy.
1: El River está esperando a Santa Fe o a Caracas. Pero, marica, hay que jugar. Y ojo que ese equipo tiene algo, Sara, más allá de lo futbolístico, ¿no? Y es que tienen un impulso por toda la situación que está viviendo Venezuela después del infortunado terremoto, de esa situación
0: que de hecho
1: difícil,
0: no van a jugar en Caracas.
1: Pues para ellos salir a jugar es salir a jugar por su nación, por su país, por reivindicarse, por sus familias, por la inversión, por el dinero que
0: y
1: eso representa.
0: Y por darles también una alegría en medio
1: y
0: del caos.
1: Y por una alegría. Entonces no va a ser un partido fácil.
0: Y es que no es un partido. Yo creo que ningún partido de torneo internacional es fácil. Que quizá uno ve unos rivales un poco más accesibles a los que sobre el papel tendría uno que pasarles por encima. Pero es que ningún partido de torneo internacional es fácil. Ningún rival. Es que el problema creo que del colombiano, del fútbol colombiano, de la hinchada colombiana, es que siempre mira por encima del hombro a cualquiera.
1: Sí.
0: Ah, entonces que Iquique. Ah, entonces que O'Higgins. Ah, entonces que cualquiera. Y es como,
1: Caracas.
0: No, ya les pasamos, ya les ganamos, pero igual hay que ir con cabeza fría, enfrentar el partido y ganar igual hoy. Santa Fe, ¿cuánto lleva sin disputar competencia oficial? Un mes, igual que todos y un poquito más. Entonces, pues, hay que igual ir con calma a hacer la primera tarea, porque, por ejemplo, ayer Medellín empató.
1: Uy, ayer me vi el partido, ya vamos a hablar de él, me lo vi completito. Ya vamos a hablar.
0: Ya vamos
1: para
0: allá, pero.
1: Pero lo de Caracas tiene razón. Ahora, Caracas.
2: Pero qué linda esa ciudad. Pero qué lindas muchachas.
1: Las que embarqué si meto ahí.
2: ¡Ay, ay, ay, ay, ay, la, la, la!
1: Sáquense, se llama Recorriendo Venezuela, querido Chancho.
2: Sí, se llama así. Yo pensé que se llamaba Caracas, Caracas.
1: No, se llama Recorriendo Venezuela del binomio de oro en la voz. Del gran Rafael Orozco.
2: Yo pensé que era Rogelio Guzmán, nuestro eterno compañero. No, es en la misma verruga y demás. Y además está nuevamente reestrenando su novela, el canal Caracol.
1: ¿Otra vez la de Rafael Orozco?
2: La de Rafael Orozco la van a volver a pasar.
1: Fíjese, aquí sí que reciclamos.
0: Así que quemamos, ¿no? O sea, yo he visto Betty la Fea como 8 veces.
1: Pero funciona.
0: Pues
1: ¿será que las
0: enganchan.
1: Ven otras generaciones? Yo creería,
0: sí, también.
1: ¿No?
0: Sí.
1: Y hay gente que se la repite.
0: O que se la repite y en plataforma aparte.
1: Claro, hay gente muy fanática de Betty la Fea que la pasan y la pasan.
0: Y
1: la
0: yo la he visto.
1: Y se la ven. Y vuelve y se ríen de los mismos chistes.
2: No,
1: usted ya sabe qué va a pasar, cuál es el desenlace, pero la gente se engancha.
2: Y como ha pasado tanto tiempo, Rafa, se han formado nuevas comunidades.
1: Sí.
2: Por ejemplo, un ejemplo muy puntual es el de Friends. A medida que va pasando los años, hay comunidades que les parece que los chistes son extremadamente pesados.
0: Y lo son.
1: ¿Sí?
0: Betty la Fea hoy en día

0: la funan.
1: Pero exacto. Es que Betty la Fea era una serie de hace cuántos años, como 30.
2: Armando es un monstruo.
1: Armando es un monstruo. O sea, si tú ves Betty la Fea en una generación de cristal hoy, te van a funar por machista, por clasista, porque hay homofobia. Entonces, hay un montón de cosas que, claro, en la época de que salió la serie, la novela, todo pues bien. Como que, vale, no pasaba nada. Lo porque eran otros normal. Tiempos. Exacto, era la normalidad. Entonces, claro, el machismo estaba metido también ahí como... entre los personajes, pero era lo normal que se veía en la sociedad. Ya obviamente hemos evolucionado como sociedad y pues no.
0: Pero ¿sabes qué, Sara? Tú eres de otra generación, evidentemente. Viviendo en esta generación que nuestras generaciones llamamos generación de cristal.
2: Sí. ¡Mal llamada!
0: Porque pues no soportan nada y todo está... O sea, es decir...
1: Se tocan por todo.
0: Exactamente. En nuestra... Eso que acabas de decir en la televisión, eso pasaba en la vida real.
1: Claro.
0: O sea, en el colegio había bullying, en la universidad había bullying.
1: En las mismas casas.
0: En las casas, con los hermanos.
1: Había un orden igual de género.
0: Se hacía mucho bullying con los hermanos. Y era, es decir, se normalizaba, pero no, nadie se lo tomaba personal. Eso no generaba, pues, un tema... Era
1: mental,
0: muy raro.
1: Sí.
0: No, y creo que eso formó carácter en algunos de nosotros, a aprender a salir de situaciones difíciles, a poder frentear algunas situaciones de la vida cuando nos tocó. Entonces creo que eso formó. Hoy en día, y lo digo también por mis hijas, por ejemplo, no soportan nada, o sea, de verdad,
2: nada.
0: O sea, cualquier cosa me dijo, me llamó, me escribió, me mandó, y eso les causa un trauma, y eso, yo, pero tranquilo. Pues
2: yo digo un ejemplo, o sea, acá, personal, cuando estaban repitiendo Betty la Fea, me acuerdo que estaba con un grupo de nuevos practicantes, y estábamos viéndola. Yo ya me sé los diálogos de memoria. Y entró Armando y yo me quedé no viendo la serie, sino las caras de ellos y las mujeres de ciencia. Que toca denunciarlo. Y yo dije, claro. Fue madre. O sea, de verdad, uno en retrospectiva, uno dice, claro, no, uno porque aguantó. Pero ese señor es un asco.
1: Armando sí es muy mal personaje.
2: Y me chingando y agresivo y todo. Entonces, claro, en esa época uno decía, ay, no, que no se quede con el francés, sino que se quede con Armando, porque es lo normal de la novela. En cambio, 20 años después, no, 0% que se quede con el señor, que se quede con el francés.
1: Obvio, es que Betty va a Cartagena a olvidar a don Armando.
0: Y lo perdona.
1: Se le aparece un francés, que aparte, churrísimo, francés, obviamente económicamente más estable que don Armando.
2: Decente, no
1: decente,
2: gritón,
1: un tipo
2: cero
1: decente,
2: neurótico.
1: Sin problemitas de ira, ni de nada. Y ella que hace, ay, yo perdono a don Armando y me caso con él y tengo una hija.
2: Este programa es genial, me encanta que hacemos
0: sí,
2: estas
0: no,
2: cosas.
0: Es rico, pero es apenas para abrir y rompiendo
2: el
0: hielo.
1: Es que es jueves, es que es jueves.
0: Es un magazine de entretenimiento deportivo donde cabe absolutamente todo. ¿Por qué hablamos de eso? Porque a don Armando le gustaba Millonarios.
1: Don Armando.
2: Sí, don Armando era Millonarios.
0: Es hincha Millonarios, ¿no?
1: Obvio.
0: Bueno, mire, ya vamos a hablar porque ya por fin el técnico Repeto dio su nómina de convocados al partido de hoy. Ya vamos a hablar de lo que pasó ayer con el empate entre Medellín y Vasco da Gama. Tuvo todo para ganar Medellín, pero ay, Dios mío. Nos sigue fallando siempre la
2: hay muchos colombianos ya en torneos, Rafa.
0: No todo, es que lo que hay es tema.
2: O sea, MLS, México, Perú, Ecuador,
0: pero
2: las copas continentales.
0: Vamos a arrancar con música. Ay, venía escuchando una emisora acá de nuestra casa se llama Bésame.
2: Bésame. Uy, Carol, de Sierra.
0: ¿Qué le pasó, Chancho?
2: No, pues es una
0: don
2: linda.
0: Armando dos.
2: No, porque yo, no, don Armando diría, Carol, de Sierra, cállese. Ah. Ese sería don Armando. En cambio, estoy diciendo, uy, Carolina, sí.
0: O sea, usted habló como el viejito de Vuelo Secreto.
2: ¡Ay, sí, ese señor! Ay,
0: ¿nunca vieron Vuelo Secreto?
1: No.
0: Era
1: no
0: una serie...
2: ese sería tío
0: de una agencia de viajes donde el gerente era como el Chancho. Entonces veía pasar a cualquiera de sus empleados y el man hacía... ¡Terrible! ¡Uy, esa paticita! Eso hoy en día sería acoso, sería
1: sí,
0: una...
1: Sí, es acoso, o sea, sexual.
0: Esa novela hoy en día la bajan del aire en 2 segundos.
2: Uy, sí, ese señor.
0: Porque señor... le echaba los perros a todas las empleadas y demás. Y entonces decía, el diablo es puerco, ¿no? Le decía...
2: Era parecido al diablo es puerco.
0: Entonces, ¿por qué dije esto? Ah, ¿por qué entonces venían hablando en Bésame?
2: ¿De
0: cuál había sido, o para ellas, para las inexpertas, cuál había sido el mejor solo de guitarra del rock en español?
2: ¿Te dijo la guitarra?
0: No, yo las venía oyendo. Entonces, una dijo... que en documentos de los Rodríguez hay un solo muy chévere. Respetable. Otra dijo que de música ligera de Soda Stereo, dijo Milena.
2: Ah, pero el rock en español.
0: Milena dijo que Caifanes con Afuera.
2: Okay.
0: Entonces yo dije, no, están, estos son muy bebés.
1: Están como para el otro lado. Son muy bebés.
0: Para
1: son muy
0: mí,
1: de ahora.
0: El mejor solo de guitarra del rock en español lo tiene Rata Blanca.
2: La Rata Blanca.
0: La leyenda del hada y el mago.
1: Uy, qué buena.
0: Hay
1: canción.
0: Un momento ahí, búsquela ahí, papi, Andresito.
2: ¿Sí la podemos poner?
0: Sí, pero claro. Sí, rayo, pero, no, sí, pero podemos. Es que traigo el tema porque parece chévere que la gente opine, porque es un tema además que incluye a fanáticos del rock. ¿Cuál es el mejor? Y, o sea, por eso pongo de dónde él saqué el tema. Esto no me lo inventé yo. Lo estaban debatiendo, crédito. Lo estaban debatiendo nuestras amigas de Bésame. Y me pareció chévere su opinión, ¿no? Porque ella solamente de los Rodríguez, Caifanes, Soda Stereo. Para mí, Walter Jardino, que es el guitarrista de Rata Blanca, tiene un solo, marica, que usted, de verdad, escuche este pedacito, chancho. Solo escuche este pedacito. Oiga.

0: este.
1: Y yo pensé, ay, sí, no doy permiso.
0: Como vos estás diciendo, bésame, yo pensé que me ibas a salir con Cristian Castro.
2: No, no.
0: O con la guitarra de Lolo.
2: No, no, porque ellas hablaron de rock en español. Y esta canción, La Leyenda de la Hada y el Mago, es una canción de amor. Habla, ¿sí?, de que el mago se enamora de la hada y el mal los quiere separar. Entonces cuenta una historia y a través de eso, mire, el solo dura como un minuto o algo. No, esto es una belleza. Pero perdóneme

0: Opinen, ¿cuál es su solo de guitarra del rock en español? Y ustedes piensen, me cuentan si no lo tienen todavía. Música, querido Andrés, bienvenido, buenos días. La voz de la conciencia, que ahora es nuestro disc jockey en Radioactiva. ¿Cómo le va?
1: ¿Qué tal? Buenos días.
0: ¿Le gusta Rata Blanca?
1: Sí, me encanta.
0: Bueno, ¿no? Y Walter Jardín, ¿no?
1: Bueno.
0: Bueno, ¿con qué vamos?
1: Le traje medias.
0: ¿Medias?
1: Sí.
0: ¿De qué?
1: Se llama
0: ¿de guaro?
1: Sockets.
0: ¡Ah!
2: Mira.
1: Esto es Slave.
2: Barras así.
0: Muy bien.
1: Canción lanzada en el 2015.
0: Bueno, suéltala.
1: Ahí va.
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1: Estamos al aire en Radio Activas Colombia, 10 de la mañana, 22 minutos, con más pasión y menos técnica. La gente en el chat de Radio Activa, Chancho, está enloquecida hablando primero de cuál es su solo favorito del rock en español, de guitarra, obviamente hablamos, y también del partido de esta noche entre Santa Fe y Caracas. Ya les voy a contar cuáles son los convocados del técnico Repeto para esta noche.
2: Ya, por ejemplo, y yo les dije, Kraken vestido de cristal.
1: Kraken tiene un buen solo de guitarra,
2: vestido
1: es verdad.
2: Vestido de cristal. Sí. Fear the Dark de Iron Maiden. No, pero era rock, pero en español.
1: Es que ese sí. No, este es rock en español, o sea, es de verdad.
2: Bueno, aquí mandan un saludo, Cosmic Gear. Hola, Sara, Rafa, Chanchito, el que le dicen el ano. Buenos días. Uy, podría ser el ano. Podría ser el ano. Un brasileño podría ser el ano. Buenos días y saludos cordiales para seguir con riff de guitarras. Black Sabbath con Tony Iommi, la canción Paranoid para los oídos de cristal. El solo de guitarra de la canción Miedo de Caifanes, lo dice Oscar 88.
1: ¿Cuál de Caifanes?
2: Miedo.
1: De Miedo. Caifanos. Uy, sí, ese tiene un buen solo de guitarra, es verdad.
2: Entonces, pues ahí están participando. Este es el cosito de Radioactiva, ¿no? Porque en el de
1: el YouTube, también. El YouTube de Radioactiva.
2: Porque en el de As también se puede participar.
1: Su solo favorito del rock, de guitarra de rock en español. Y en As Colombia, Sara ya nos va a contar, porque voy a saludar al popular Anito, mi querido Juan Lozano. ¿Cómo le va? Buenos días.
3: Rafa, ¿cómo van? Chancho, Sara. Yo estoy feliz hoy, Rafa.
1: Sí, ¿por qué está
3: porque
1: feliz?
3: Porque es que hoy juega Santa Fe, juega al fin, no pretemporada americana.
1: Se nos quedó todo.
3: Sí, hoy...
1: No, yo lo dejé en el carro.
3: No, yo salí corriendo de la casa y se me quedó la bufanda.
2: Iba a decir eso, ¿no consideran que según lo que dice Sara es mejor como no traer nada para mufar?
3: Puede ser.
1: Pero acá
4: no, porque siempre lo hemos hecho. O sea, siempre que juega alguno de los equipos, decoramos acá la mesa según lo
1: decorar,
4: que sea.
1: Como para darle un toque a lo que pasa en el día.
3: Sí, es verdad.
1: Pues lo hicimos en el Mundial con todas las elecciones.
3: Mañana...
2: ¡Salamos!
1: No. Pero qué bonito es que vuelva al fútbol. Uy, ¿no?
4: Sí. Qué bonito es lo bonito.
1: Es verdad. Bueno, mi querido Anito, oiga, me escribieron de la Universidad de La Sabana.
3: ¿Qué le dije?
1: A cobrarme, porque allá estudia mi hija. Entonces, ¿qué equivoque el semestre?
2: Uy, ya está ahora como $1,000,000, ¿no? Está claro.
1: Sí, marica, sí. Por eso estamos acá.
4: Trabajando lunes festivo,
2: tres, cuatro trabajos.
1: Hay que tener cuatro programas. Toques que toca. Es que como... De verdad.
4: Es pero que no, está muy costoso.
1: No, de verdad. La vida en general.
3: Sí.
1: Es verdad. ¿Su mamá le pagó a usted su carrera?
3: Nosotros hicimos un crédito con la universidad y pues el trato es que cuando salieras, es decir, ya, cuando la universidad dijera, venga, empiecen a pagar, yo pagaba.
1: Qué bueno. O sea, directo con la universidad.
3: Sí, venga, sí, con chévere. La universidad. Sí. Entonces ahora mi madre...
1: ¿No le has pagado
3: no,
1: nada?
3: No. Fue un año. O sea, yo salí y dicen, bueno, un año. Hágale. Busque trabajo, tal cosa. Mi mamá me ayuda con algo y pues yo pago lo que
1: reste. Eso también lo forma como responsable.
3: Sí, claro.
1: Además, qué chévere que la universidad haya dado ese apoyo.
3: Sí. No, bien, no, con la universidad siempre.
1: Hay muchas universidades que de verdad, bueno, las públicas obviamente, pero hay muchas universidades privadas que becan los promedios, que ayudan a la gente. Porque a veces uno pasa por situaciones económicas que no espera.
4: Mi hermano estudió becado, de hecho.
1: Y le echan una mano.
4: Sí. Pero estudió becado porque fue uno de los mejores ICFES de Zipaquirá. Entonces por ahí llegaron como universidades a darles las becas.
1: Hoy
4: y
1: en
4: eso.
1: Día se califica como. En mi época era hasta saber, 400.
4: ¿No? 500. No.
3: 500.
4: 500 sí. Me tocó a mí.
1: ¿Subió?
2: Sí. Ya, ya
1: sí. Subió hasta el ICFES.
3: No, pero el, cuando yo lo hice, a mí me tocó de 400.
4: No, me tocó de 500.
1: A mí
4: 500.
1: Era 400. Sí.
2: Pero creo que el nombre ya
3: porque
2: no es.
3: Porque si no, yo me rajé.
2: ¿No es saber 11? Que se
4: no,
2: llama?
4: Porque. No. Es el saber 11 es. El examen, pero ahí el ICFES se sigue haciendo, que van todos los días, un domingo usted, toda la jornada y tiene su examen, de que es un
1: era
4: cartón impresionante.
1: En mi época.
4: Uf, eso sí
1: en
4: es
1: mi
4: abuso.
1: Época era sábado y domingo, hijo. Y el domingo había el After ICFES, que era la fiesta ya donde uno se armaba tremendo parrandón. Pero en mi época,
2: estoy hablando del año 96.
1: ¡Ay, mira!
4: Blanco y negro todavía.
2: 96, yo soy prom 96. Época de Viper.
1: Esa época, ni Viper teníamos.
2: Uy, no.
1: En esa época necesitaba puntaje para las carreras en la universidad.
3: Ah, sí.
1: ¿Hoy eso existe?
3: Por ejemplo, en La Sabana no hay un puntaje mínimo, pero sí dice como necesita presentar el ICFES, si no, no entra.
1: Ah, bueno, no, pero es que, por ejemplo, en las universidades... te exigían para cualquier carrera un puntaje mínimo del ICFES, si no, no podías entrar. Entonces había gente que repetía el ICFES
4: para
1: sacar el puntaje y poder hacer la carrera que querían. Okay. Medicina era una, por ejemplo, que pedía como 320, 330 sobre 400 para poder entrar. Comunicación, me acuerdo que era como 260. Yo saqué 261.
3: No entraba. Sí.
1: Yo no entraba. No me hubieran pedido. Pero fíjate, es que nos tocó duro, Sara.
4: Aparte les tocó el que era la duro. Cartilla, que era como una sábana, que era gigante. A mí también me tocó, pero el año siguiente ya lo convirtieron en un cuadernito. En un librito, todo
1: pero una hoja grandota.
4: Lléguese a pasar por el doble, es que no era, se tiraba el examen ya.
1: Todo. Una cantidad de opciones, y si no sé, la sé.
2: Dios mío,
1: y uno miraba para el lado y al otro sin conocer a nadie, ¿no? Como para saber si ese man es bueno o no. Sí. Y se le copiaban a uno y dice, no haga
4: no,
1: eso.
4: No, por su bien no lo haga.
1: Un saludo a todos los que tuvieron que vivir esa época y sacar un puntaje para estudiar lo que querían. 10:28, momento de ir con los titulares de Anito, el popular Anito, el más chiquito de la mesa del rock and roll de las...
5: Eso, y arrancan los titulares. Se acabó el mundial y volvieron las risas, volvió la alegría, volvieron los colombianos a torneos internacionales. Y adivinen qué pasó, la volvimos a cagar. El team no ganaba, era un baile y dejaron domaman a Mamaranto. Se la metieron al final, la pelota, digo. Pero tranquilos, porque hoy llega el equipo del Dolape, el que va a salvar la patria. Llegó el rojo más grande del país. Hoy juega Santa Fe, carajo. Lo siento por mis amigas de la Caracas, pero hoy Rodagón las clava, perdón. ¿Qué? Hoy los clava los de Caracas.
1: Ah.
5: Y el Junior contra su cantera. No se hagan los... Que es muy bicampeones y todo, pero muy huevones mis burrais.
2: Pero que vos dos no perdieron.
5: Bueno, pero casi pierden no y perder. Ya, que les crezca, pirobos.
1: Muy bien, Anito.
2: Mal.
1: Ese partido con Caracas, jodido.
3: Uy, duro.
1: Difícil. Duro. De una vez tenemos los convocados de Santa Fe para el día de hoy, por favor, Setiano.
3: Ahí está.
1: Muy bien, grande, Seti. Andrés Marmolejo y Güey Marasprilla, los dos arqueros. Es que yo veo la nómina, Anito, y a todos los oyentes, y que son hinchas de Santa Fe, y yo me ilusiono. Es decir, es que Santa Fe al final, mucha gente decía, es que no trajimos. Pero espérate, hincha carnal.
2: La base que tenías.
1: Defensas, Elivelton Palacios.
3: Bien.
1: El Turro Rivera.
3: Bien.
1: Mateo Puerta.
3: Excelente que esté.
1: Iván Escarpeta.
3: Bien.
1: Víctor Moreno.
4: Sí.
1: Jason Angulo. Cristian Mafla.
3: Bien.
1: Y este es Jan Caicedo, que es un canterano.
3: Canterano, sí.
1: Entonces usted dice, marica, atrás hay, o sea, nombres importantes que ya los vimos jugando y que rindieron. Todos rindieron en su momento. Mateo Puerta, me alegra porque venía de buen nivel, la lesión le jugó mala pasada, pero está perfecto. Volantes, Cabeza de Motor Torres, tremendo. Uh-huh. Johan Torres, Kilian Toscano, que terminó jugando muy bien el semestre pasado. Gilmar Velázquez, Luis Palacios, Omar Fernández Frasica, Alexis Zapata y Maximiliano Lovera.
2: Sí.
1: No me digan que eso no es una buena banda de bola.
4: Permita ilusionarse.
1: O sea, de verdad.
2: Alexis Zapata y Omar Fernández.
1: O sea, yo de verdad con esto me ilusiono y veo un equipo de profesionales de muy buen nivel. Delanteros, Jader O'Brien, Franco Fagundes.
2: Es muy bueno,
1: Franco. Nahuel Bustos, Hugo Rodallega y el pelado Martín Palacios. No me diga, Nito, que cuando usted lee esto, usted no se emociona y dice, hay equipo, hay con qué.
3: No, excelente, Rafa, es excelente la noticia de Santa Fe, mantener sobre todo su base, mantener a estos cracks. Ahí el único que hace falta es Kevin Balanta, que es el único que llegó, se está poniendo a punto, porque él no jugó ningún partido de pretemporada, no alcanzó a sumar minutos, entonces lo están preparando, seguramente este el domingo. Y, Rafa, habría que mirar, yo la verdad no sé, voy a mirar ahora. ¿Cuándo fue la última vez que Santa Fe pudo tener a todos los jugadores disponibles? La temporada pasada.
1: Es verdad, porque acá los tiene todos.
3: Los tiene todos.
1: Todos.
3: Todos, todos, todos, todos.
1: Y a todos los convocó.
4: Me falta uno, ¿no?
1: ¿Quién? Jay Carperlaza se fue para Nacional. ¿Quién? Chirra Mosquera está.
3: Juan Sebastián Quintero está lesionado. Y él no va a ser inscrito esta temporada.
4: ¿Qué tiene
3: Juan Sebastián Quintero? Él se lesionó los ligamentos.
1: Por eso traen a Balanta.
4: Okay. Esa era mi duda, perdóname. Quintero. Gracias por informarme acerca del primer campeón de Colombia.
3: Del equipo más grande de Colombia, sí, señor.
2: ¿Cómo?
3: Ah, oiga, sí, es que Cetina me recordó una cosa, Rafa. ¿Qué? Entonces yo creo que más adelantico lo
1: bueno, listo.
3: Porque es que ya tienen historia Franco y Balanta.
1: Bueno, por ahora lo importante es que Santa Fe hizo un gran esfuerzo en mantener la nómina, en recuperarla a nivel físico y de lesiones, y tiene un equipo competitivo para pelear la Copa Sudamericana y la Liga Betplay. Cuando uno lee esta nómina de convocados hoy, cuando tiene a disposición, repito, a todos los jugadores, y cuando línea por línea hay jugadores de gran nivel, de experiencia, y esa combinación con los que hicieron las cosas muy bien en Libertadores y en la Liga, pues uno se ilusiona. Así que esta noche estaré alentando al León con mi bufanda, ¿ya?, con mi chaqueta y con mi viejo al lado, que ha sido la cábala, dándole picos en esa calva cada vez que Santa Fe marque gol.
2: Vamos a meter acá la parte objetiva, ya estuvo la parte del León, vamos a meterle la imparcialidad. Hablemos del rival.
1: A ver, hablemos de Caracas.
2: Hablemos de Caracas, Caracas. Oiga, no sabía, el director técnico es el señor Aristigueta, el vikingo que jugaba.
3: Pero ya
2: lo cambió.
3: Sí, lo cambió.
2: Porque él era el que jugaba en el América de Cali.
3: Sí, sí, sí, era él. Él lo clasifica, él creo que alcanza a dirigir el primer partido y después lo sacan es por los resultados que estaba teniendo en la liga. Pero sí, ya es otro.
2: Luis Mago, este man fue selección Venezuela, tiene 31 años, referente de Carabobo. También está Francisco Lamatía, es el capitán. Hay dos colombianos, uno me aparece en rojo, eso quiere decir que a lo mejor ya salió del club, que uno venía de Millonarios, Sebastián González, y el otro es Alejandro Villarreal, que hizo paso por una sub-20 del señor César Torres. Acuérdense que César Torres fue el más reciente director técnico de las direcciones, de las selecciones inferiores de Colombia, donde estuvo Neyser Villarreal y demás. Y el señor Michael Govea, que pasó por Real Cartagena, otro veterano de 32 años. Y el extranjero, porque la mayoría son venezolanos, con esos dos colombianos que mencioné, Villarreal y González, es Irving Gudiño, panameño de 25 años. Bueno, eso es lo que tiene Caracas, Rafita.
1: Mira, independientemente, yo le decía a Raquel, el programa futbolísticamente Caracas tienen una motivación adicional, y es el tema de lo que ocurrió en Venezuela, porque obviamente gran mayoría son venezolanos, porque y los extranjeros pues tienen a sus familias viviendo allá, la situación no es la mejor, entonces es una motivación primero para darle una alegría a sus hinchas, a sus familias, pero además un tema también económico importante, porque ellos saben que logrando una clasificación, pues obtienen un dinero importante, entonces claro, no va a ser un partido fácil donde Caracas se vaya a regalar. Me contaba Mañoli ahora que va a jugar con línea de 5 en el fondo.
4: Y buscará forma.
1: Un 5-4-1, porque entienden que acá se tienen que defender, porque para ellos sacar un empate acá puede ser importante, porque rematan de local.
4: Exacto.
1: Entonces, ojo que ese partido va a ser un partido difícil. Pero Santa Fe tiene con qué hacerle daño. Ellos obviamente vienen a hacer su trabajo, así que tendremos un buen partido, que además estaremos transmitiendo a través del Rock and Gol de Radio Acá.
2: Oiga, y además, chévere, bacano el tema de redes sociales de Caracas Fútbol Club. Hacen una crónica de lo que han visto en Bogotá. Se están quedando en el Marriott y están entrenando en la cancha del Inter, los jugadores de Caracas.
4: Qué viaje.
1: Muy bien, qué viajecito.
4: Qué viajecito. Pues
1: quedó lejos, ¿no? Era entrenado en techo, alguna vaina.
4: Sí, la federación
3: que siempre se les
1: presenta. Lo que pasa es que es atravesarse la ciudad, ¿no? Desde el Marriott, que queda ahí en la 26,
2: hasta
1: la 240.
2: Eso es un viaje.
4: Y hágaselo ahorita pico, o sea, por ahí son 2 horas.
3: No, estrategia, Rafa, los están cansando.
2: Totalmente,
3: hay que cansar.
4: Todo es un plan, Rafa, todo es un plan. Todo está pensado desde la dirigencia del fútbol colombiano.
3: Y que vayan a entrenar a las 5 de la tarde. Los están cansando. Y Transmilenio se van.
4: Deben estar entrenando a doble turno. En la hora pico de la mañana y en la hora pico de la tarde.
1: Deben salir a las 5 de la tarde, ya se van a demorar 3 horas en llegar al hotel. Mamaos. Estrategia.
4: Y deben estar en un bus de esos viejos.
1: Para usted, ¿cuál es el mejor solo de guitarra del rock en español, Lanito?
3: Uy, Rafa, la verdad no tengo en español.
1: ¿No?
3: No, lo estaba pensando. Me acordé en inglés, pero no, en español no.
1: ¿Y en inglés cuál?
3: No tengo. El de Hotel California. Hotel California.
1: Sí, te digo. Parece.
3: Uf. Me encanta ese solo de la guitarra.
2: Gente,
3: va.
2: La gente en la radioactiva se calentó con eso que usted dice.
1: ¿Con qué?
2: No, o sea, están opinando. No, el solo de Quimosis, dice ¿de Homero. Solo, ¿no? Es
1: de solo.
3: Es duro estar en soledad.
2: Gaia, el mago de Oz. Hay un solo de T para 3 del Unplugged de Soda Stereo.
1: Uy, sí, señor.
2: No.
4: Mujer amante de Rata Blanca.
1: Mujer amante también tiene
2: la
1: uno,
2: leyenda
1: de la
2: hada y el mago, o sea, de Rata Blanca. En español, y de la tierrita Kraken con Muere Libre. Aviéntame de Caifanes. Eso me recuerda a mi primer promesa, Salamandra, dice Camilo Páez. ¿Quién más? Bueno, están opinando también en inglés, que es Metallica, Master of Puppets, pero estamos viendo es... dice, la negra Tomasa de Caifanes tenía un intro en guitarra chévere.
6: Sí, es bueno.
2: Oiga, pero muchos dicen que Rata Blanca. Vea, yo no sé si estoy de acuerdo con Rata Blanca.
6: Es que Walter Giardino, para mí, es de los mejores guitarristas que hay en el mundo. De verdad. ¿Ustedes han visto ese man? Búsquese ahorita una foto, Anito, para que lo vea. Además, ¿usted sabe que ese man no se quiere con el vocalista de Rata Blanca?
2: No.
6: Son los dos líderes. Adrián Valirari se llama, que es uno chiquitico, monito, de pelo hasta la...
4: ¿Por qué no se quieren? ¿Personal?
6: La cintura. No, normal, pues sí, pero rayos. Se unen y tocan y son una locura. Es una locura Rata Blanca. Muy bien, música, querido Conciencia. Hoy juega Boca también, juega Boca.
4: Montero titular.
2: ¿Está Montero?
3: Villa también titular.
2: ¿Y está
6: con
2: Montero?
6: Sebastián Villa y Álvaro Montero.
4: Álvaro
6: frente
4: David.
6: A O'Higgins.
4: ¿O'Higgins con O'Higgins?
6: O'Higgins, eso no les trae un buen recuerdo a los hinchas sí, millonarios, ¿no?
4: Ya lo sufrimos.
6: No. O'Higgins.
4: Pero que Montero, se vengue por los millonarios.
6: Tengo mucha ilusión con Montero en Boca.
3: Sí,
6: que
3: sí,
6: le
3: sí,
6: vaya también. Muy bien, de verdad. Sí, ojalá. La puede romper.
3: Ojalá.
6: Puede
4: tiene
6: llegar
4: todas las condiciones para
6: a romperla porque, exacto, tiene las condiciones y Boca sí necesitaba hace mucho tiempo un arquero
4: de calidad.
6: Sí, de calidad.
3: Y aparte, Montero está de segundo ahí en la fila de portería de la selección. Camilo ya tiene 37 años.
4: Y al 2030 no va a llegar.
3: Sí, o sea, Montero
4: pues,
3: tiene que
4: estar en condiciones para disputar una Copa del Mundo.
2: Aquí en la nómina aparece Paredes, no se fue a Vacaciones.
3: No, Paredes llegó de
6: ayer,
3: una.
6: Ayer en Vasco jugaron también, ¿no jugaron los que estuvieron en el Mundial?
2: En Lanús también jugaron sí, los del Mundial, claro. Jugaron los paraguayos.
4: Ahí, pues. Ahí va, pues el tema lo que siempre hemos hablado.
3: Andrés Gómez jugó.
4: O sea, los manes sí, perdieron, no van a llegar a, ay sí, descansemos 24 pues días.
6: No, pero hubo gente que sí se fue.
4: No, ¿sabes? Claro, y esto, o sea, es lo ideal, tienes que igual descansar una para por lo menos de 3 días. Pero pues también habla de la mentalidad de los jugadores.
6: Totalmente. Mira, ahí está. Uy, pero esto es cuando estaba muy joven.
2: Y además esa camisa.
4: El ángulo desde abajo está como interesante.
6: Yo vi un concierto de ellos hace muchos años y el man tira
2: la uñita.
6: La uñita.
4: El triangulito.
6: Y yo me gané uno.
4: ¡Qué cool!
6: Y después se lo di a una amiga.
2: Opa. ¿Le dio uña a su amiga?
6: Le di la uña.
2: Interesante. De la guitarra.
6: Sí, obviamente. Sí, obviamente era que me había caído. Y bueno, eso me hago yo. Ya después dejó de ser mi amiga. Conciencia, música en Radioactiva. ¿Qué traes?
7: Le traigo la banda de su amigo.
6: ¿De cuál?
7: De Diego.
6: De Diego Sáenz. Los Revés. Un abrazo para él. Se está recuperando de su fractura de tibia y peroné.
2: Qué asqueroso video.
6: Cayendo en paracaídas, pero son cosas de la vida. Qué bueno.
4: Au.
6: Buena canción.
7: La canción con la que debutan. Esto es Quiero que vengas, está al aire en Radioactiva y Haz Colombia.
2: Pues, ¿eh?

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2: Estamos al aire en el Rock and Gol del AS en Radio Activa. Un abrazo también a todos los que nos siguen. ¿Hay gente opinando en AS Colombia, Sara?
3: Rafa, la gente está súper conectada, sobre todo por el tema de que comenzamos fuerte con Betty la Fea. Ahí la gente se enganchó y quedó, pero mira.
4: ¿Que sí?
3: Espectacular, dice por acá Raymond. Buenas, Jeffy Cubrillos. Buenos días, hoy juega el primer campeón de Colombia y muchos leoncitos. Andrés Chacón. Ingreso al programa porque se me hizo tarde para abrirlo y están hablando de Betty la Fea. ¿Qué es esta gran introducción? Los quiero mucho.
4: Oye, que Betty la Fea es grande.
3: Dice
4: Betty,
3: Raymond, Betty. Dice Raymond también que el mejor solo de guitarra es de la canción La Policía de Morat.
2: No la he escuchado, La Policía de Morat.
3: Escúchenla, muy bueno.
2: De verdad.
3: Y también ya se dedican a darnos las canciones que para
2: nosotros...
3: Esa no
2: es una que dice... ¡Oh!
3: ¡Sí, Rafa! ¡Uy, cómo supiste!
2: Porque todas las de Morat... ¡Oh!
4: Y el baño.
2: Sí.
3: Dice, Videos Locos 77, el mejor solo de guitarra es Metallica, Master of Puppets. Juan Riaño, soy más del solo del tiple de las diabluras de Jorge Velosa.
2: ¡Uy,
3: Jorge
2: Velosa! Bueno.
4: Entre dos tierras de héroes del silencio, dice Guilleto.
3: Pedro Antonio está preguntando por nuestros amiguitos, por Luisca y por Crispín, que cuándo vuelven, que cuándo regresan, que dónde
2: Luisca
3: están.
2: Luisca está en vacaciones, regresa por ahí unos 2 semanas, y Crispín en teoría debería estar, supuestamente ya llegó al país.
3: Claro, sí, llegó ayer.
2: Supuestamente.
4: Se tomó foto con los papás.
3: Seguramente el lunes ya va a estar acá con nosotros.
4: No le vieron todas las historias que llevaba 42 días encerrado, que sus papis son lo primero. Oye, entendible, porque eso en serio es como un experimento, un estar allá 42.
2: Pero
4: pues eso dijo él ahí en sus historias.
2: Pero como Leandro Paredes, que jugó el Mundial, subcampeón del mundo, está esta noche con Boca.
4: Pues esa es la mentalidad,
2: de verdad.
3: Dale, Argentina, Rafa.
2: El Tinito Gómez jugó ayer con Vasco da Gama y estuvo con Colombia. No jugó, pero estuvo concentrado allá todo el mes y demás. No. Y el man ese dice...
3: Y poco se habla que hizo más Crispín que el Tinito.
2: Crispín, marica, de verdad, debería estar acá. Pero bueno,
3: queremos,
2: dice
3: Chris.
2: El chancho, la mentalidad.
4: Y 42 días encerrado.
2: No, pobrecita, pobrecito. No, vamos a llorar todos con Crispín. Mire, les tengo una pregunta.
4: A ver,
3: ¿y a ustedes? ¿De las que nos gustan?
2: Sí, acá nos sacamos la polla todo el tiempo en los partidos del Mundial, en los partidos de Copa Sudamericana, de Libertadores, de Liga Betplay, siempre hablamos, no, la polla, dará. Pero les voy a hacer una pregunta seria, de verdad, Sara y Chancho. ¿Ustedes se consideran de verdad buenos cuando hacen esas predicciones de marcadores?
3: Yo después de esta Copa del Mundo me di cuenta que no. O sea, yo pensaba que sí, pero luego de fallar todo, mirar todo, desde cuartos de final en adelante en la Copa del Mundo lo fallé. Así que si quieres aquí consejos, no. Pregúntale al Chancho.
2: Y lo que me gusta es que está bien que lo asumas.
3: No, es que
2: Sara,
3: yo lo asumo.
2: Porque realmente yo les llevaba diciendo, y ahí está el problema. Es que el problema realmente es cuando ustedes empiezan a tirar el pronóstico para lo que sea, a lo que caiga. Sin pensar, Chancho.
4: No, a mí sí me parece que me fue más o menos, porque te conté la vez pasada que gracias a un amigo me gané 100 mil pesos.
2: Sí.
4: Pero no era el premio mayor, era como un bote de 10 millones de pesos.
2: ¿Es como más consciente o no?
4: Sí, más o menos.
3: Más consciente.
2: Es que el Chancho era solo empates.
3: Claro, entonces si tú le tiras a tirar empates, alguna te cae. Qué mala estrategia, querido amigo César. Te voy a decir César porque estás tirando un muy mal dato.
4: Qué pena con ustedes, pero bueno.
2: Pues yo les puedo decir algo con los años de experiencia. Como diría Gloria Estefan, con los años que me quedan por vivir. Pero con los años de experiencia, queridos amigos, uno no habla de anticipar el resultado.
3: ¿Ah, no?
2: No.
4: A ver.
2: Uno habla realmente de algo bueno.
4: Ah, bueno. Ya sé para dónde va usted.
2: Con algo bien bueno en la mano. Como buenazo de Bimbo. Esto es una verdadera locura. Un pan hojaldrado, ya se los voy a mostrar. Acá está, miren lo que rico. Que está bien relleno, pero de esos que uno realmente cuando abre por la mitad, atención. Miren esto, miren, por favor, cómo sale. Este relleno de mora es una locura, es una delicia. Y ahí obviamente se nota que no fueron tacaños en el relleno.
4: Claro.
2: ¿No? O sea, mire, ahí acá, mire. Y acá. Y si me voy para acá, mire. ¡Oh! Es que es todo el pan hojaldrado relleno de mora. No fueron tacaños.
4: ¡Qué rico!
2: Es una locura.
4: Por eso es que es buenazo.
3: Es buena, ¿sabes qué es lo mejor? Yo creo que ellos sí nos pueden ayudar a acertar los marcadores. Porque si son tan buenos para matar un antojo, deben ser igual de buenos para acertar con estos antojos.
4: Okay.
3: ¿Cómo sabían que yo quería de este?
2: ¿Cuál? ¿Acertaron en su antojo de chocolate, Chancho?
4: Sí, por favor, acertaron completamente. Vea, buenazo chocolate, absolutamente rellenito de chocolate. Y esto me lo voy a mandar ahora porque es buenazo de Bimbo, ¿eh?
3: A mí debieron haberme mandado este buenazo cuando le estaba dando a Millonarios la clasificación en la Copa Sudamericana. De pronto ahí, con un buenazo en la mano, sí hubiese acertado el marcador.
2: Pues si acertar no es lo suyo, como pasa en esta mesa, pues relájese, tranquilo, de verdad. 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
4: ¿Por cuánto, Rafa?
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4: ¡Ah, no! Esto es un regalo para semejante elixir de dioses.
2: No, esto es una locura.
3: Creo que ya encontré la solución. Desde el sábado, que es el primer partido de Millos, mira, buenazo en la mano y con esto directamente voy a ganar todas mis apuestas. Buenazo en la mano y acierto el marcador de Millonarios el sábado.
2: Muy bien, al final una estrategia.
3: Aparte porque me salió azul, o sea, ¿ustedes se dan cuenta? Sí, todo cae perfecto.
2: Es el ponquecito, ¿no?
3: Sí, tengo que guardarlo para compartirlo.
2: Buenazo. ¿El suyo es de chocolate?
4: Uy, qué de chocolate.
2: Qué delicia. ¿Por qué no vamos con una canción?
3: Por favor, para que podamos masticar. Mastique no, y trague. Trague y mastique.
2: ¿Qué nos trae conciencia? No, macho, esto está buenazo.
4: Esto está excelente. Buenazo.
5: Les traigo Foster the People.
2: ¡Oh, qué bueno!
3: Apenas, buenazo esa canción. Apenas para este olorcito
5: naranja. Se llama Sit Next to Me. Suena al aire en Radioactiva.
4: Siéntate con un buenazo.

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1: Pasión y menos técnica, estamos al aire en el Rock and Gold de Radio Activa. Hoy a las 7:30, Santa Fe, Caracas. Caracas.
2: Pero qué linda esa ciudad. Pero qué buenas muchachas.
3: Las que embarques Neto ahí.
2: Pero es la hora de otro partido.
1: Eso, recorriendo Venezuela, se llama esa canción chévere de Rafael Orozco. ¿Te gusta el vallenato, Sara?
4: Depende el mood. O sea, no es como que yo diga, voy a poner vallenato para hacer aseo. Pero de pronto, si estamos. No
2: sé, ¿para hacer aseo?
4: Para hacer aseo se pone así, bachata, reggaetón, salsa.
1: Claro, pero, sí, ¿por qué, relacionas el vallenato
4: porque
1: con
4: porque es cuando
1: aseo?
4: Más tiempo yo tengo para hacer aseo. Yo, solo de mi vida. Entonces, el sábado que descanso es música a todo volumen en el apartamento y lave ropa.
2: ¡Ay, chichi!
4: Oye,
2: ay,
4: con Romeo Santos.
1: ¿Lave ropa?
4: Lave ropa. Ah, sin nada de ropa, claramente. También, porque hace calor.
1: ¡Qué rico! Oiga,
2: pero don nada de ropa, o sea, que es a la misma hora de Boca. Yo pensé que era a las 9 y media.
1: No, Boca juega a las 7:30.
2: Por eso, entonces, a ver, Bolívar Gremio es a las 5, todo esto es suramericana. ¿Sí? Boca O'Higgins es a las 7:30. Sí. Y Santa Fe Caracas 7:30. Uy, qué mamera era la doble pantalla. Doctor Domínguez. Doctor Domínguez, mire.
4: Alejito.
2: Sí, doctor Alejandro.
4: Somos mire, panas, Alejito.
2: Se está. ¿Qué dijo Infantil? Separó todos los partidos para que toda la gente como yo podamos ver muchos partidos y eso de concentrar en distintas pantallas. No. Si hay opción de jugar a las 9 y media, juguemos a las 9 y media. No, o estoy loco yo.
1: No, estoy de acuerdo, a mí no me gusta.
2: Por ejemplo, cuando pasan las vainas de la Champions, yo entro en... A ver, entiendo el último partido porque es fair play, pero eso cuando ponen 300 partidos a las 2 de la tarde, ¿no?
4: Sí, es horrible.
2: Por lo menos uno a las 11, pues.
1: Si no puedes enfrentar a Santa Fe y a Boca.
4: Sí,
2: no,
4: o sea,
2: la igual, verdad, no.
4: Independientemente de cualquier cosa, marica, le quitas rating al otro, porque listo, verdad, puede sí, que, claro, yo como, no sé, hincha imparcial, quiera ver los dos porque me gusta el fútbol, porque me toca verlos para trabajar mañana y venir a decir que vi el partido. Si me cruzas los dos, pierdes gente, la gente no va a estar pendiente al mismo tiempo de dos partidos como de uno solo. La atención ahora del público que consume deportes es de 10 minutos.
1: No, pero yo te lo digo en serio, yo me considero hincha de Boca y a mí me gusta ver los partidos de Boca.
4: Y te lo están cruzando con tu otro equipo.
1: Entonces me lo están cruzando con el de Santa, voy a ir al estadio, obvio, pero pues lo chévere es llegar del estadio y no sentarse a ver
4: la repetición
2: de Boca, y voy a
1: Boca
2: decir,
1: Higgins, alguna vaina.
2: No sé si esto lo sabían ustedes. ¿Qué? Porque, por ejemplo, Sara y yo, que somos hinchas de Millonarios, hay un estudio que dice... Póntelo
1: tranquilo.
2: Hay un estudio que dice que realmente cuando son clásicos acérrimos, si sí hay una porción de por lo menos el 25% que ve a su enemigo.
1: ¿Sabía? ¡Claro!
4: ¡Claro!
2: O sea, hay mucha gente de River que dice...
1: Vamos a verlos de Boca, claro.
4: Para desearles el mal, incluso. Pero va otro tipo de gente. Por ejemplo, yo cuando estoy en mood hincha, veo los partidos del rival que me toca el siguiente fin de semana.
1: Claro,
4: para entender cómo me tengo que parar.
1: Bueno, ya que entramos a estas aguas de Copa Sudamericana, hablemos de lo que pasó ayer con el Deportivo Independiente Medellín.
4: La pregunta es, ¿qué le pasó al Deportivo Independiente Medellín?
1: Y el Vasco da Gama. Mucha gente ha preguntado que por qué el estadio está vacío.
2: Desde la protesta.
4: La sanción.
1: Entonces, claro, pero es que la gente, es que como pasó tanto tiempo,
4: claro,
1: la gente no se acuerda. Que eso fue hace, ¿qué? ¿Dos, tres meses? Casi.
4: Dos meses, sí, señor.
1: Que jugaban contra el Flamengo de Brasil.
2: Y se calentó la tribuna.
1: Tiraron pólvora. Igual.
4: Invadieron igual.
1: Y el partido no se jugó.
4: Solo se alcanzó a pitazo inicial, 2 minutos y
1: chao.
4: Ya. Chao.
1: Entonces el partido se suspendió, no se jugó, ganó Flamengo por el escritorio, con la diferencia de 3-0.
4: Por falta de garantías del equipo local.
1: Y se sancionó el Atanasio Girardot, que eso es lo que la hinchada no piensa. Ayer hubiera sido lindo tener la hinchada alentando.
4: Mira, porque mira lo que fue.
2: Qué flojo era un partido sin gente.
4: Claro, porque no sé.
1: Me recordó a la pandemia.
4: Tenías un marcador a favor. Con tu hinchada atrás sería una historia distinta y te llevaría incluso a poder, o sea, a mantenerlo de otra forma. Pero claro, el estadio en silencio, vas ganando como que, ¿para qué?
1: Sí, la hinchada hace parte.
4: Justamente la hinchada, los jugadores siempre lo dicen, la hinchada local se hace sentir y es el jugador número 12 por algo.
1: Bueno, antes de hablar del partido, tengo una curiosidad, Chancho. ¿Por qué el Medellín está jugando como con su escudo clásico?
2: Así lo volvieron.
4: Cambiaron de escudo oficialmente.
1: Sí, cambiaron el escudo.
4: Volvieron al escudo clásico. Ya lo están haciendo tanto en los uniformes como pues para poder
1: disputar
4: las competencias. Y en todo su branding. O sea, tú te metes a la página oficial, es el escudo nuevo. O sea, ya es el nuevo escudo aquí en adelante. El equipo femenino también juega bajo ese escudo. todo lo, el merch oficial, las cartas membreteadas. De hecho, en el comunicado de ayer del G8 también es con su nueva, con su nuevo membrete, pues, como su nuevo escudo, su nueva imagen.
1: Pero ese era el escudo antiguo. Ese
4: es el escudo original.
2: Exacto, es que a eso iba. El team que conocimos era el que era parecido a todos, que era Millonarios, Cali y demás, o sea, como esa forma. Y cuando le metieron esa M en la mitad, que era como partir la M, la gente quedó, uy, no, esta vaina, volvamos.
1: Pero era el DIM, era D y M.
2: Sí, por eso, pero había como una M en la mitad. Es que este es el clásico.
1: Era D y M, que era Deportivo, sí, Independiente. Independiente.
2: Luego le metieron como una M así en la mitad y la gente dijo, no, pues cambien esa vaina. Y volvieron a ese, que el diseño es
1: que dice Medellín.
2: Completamente,
4: sí, que es el escudo
1: rojo y blanco,
4: con el
1: además
4: que comenzó Independiente de Medellín. Entonces, exacto, también es como el homenaje, bueno, a su historia.
1: Muy bien, esa era una curiosidad. En el partido, partido que parecía de entrenamiento por el estadio, calla, no había nada, se escuchaban los gritos, ajá, de los jugadores,
4: de los técnicos
1: y demás. Entonces, a eso le faltó meque, a eso le faltó pasión, a eso le faltó la hinchada, de verdad. Y más la hinchada del Medellín, que es una hinchada que alienta todo el partido, que, uh-huh, tiene buenas salidas, que es una hinchada colorida. Pues ayer el partido fue muy plano desde ese punto de vista y desde el fútbol también. Pero lo que yo no entiendo es cómo Medellín consigue el gol en el minuto 46, ya cuando se estaba acabando el tiempo de adición y además, ¿no?
4: Y buen gol, ¿eh? Qué buena jugada.
1: Sí, una buena jugada.
4: La construcción de la jugada.
1: La popular triangulación.
2: ¿Sí? ¡Trenza, triangulación!
1: Es una trenza y consigue el gol, que me pareció lindo, de Montaño. Y saca Vasco da Gama y se acaba el partido. Y es un golpe importante, Sara, porque además te vas ganando en el primer tiempo contundente y te permite salir en el segundo tiempo un poco más tranquilo.
4: Pero no, no pasó así. No. Porque comienza el segundo tiempo, pasan 4 segundos y te clavan el empate. Entonces, el gol le hizo más daño a Medellín que a Vasco. Vasco se sintió, claro, que marcador en contra. Tenía que sacar el resultado de visitante. ¿Y qué hace? Me imagino la charla. O sea, la charla tuvo que haber sido...
1: No, yo los puteo.
4: Exacto, tuvo que haber sido así para que salieran de una. O sea, es que fueron, ¿qué? Como 8 segundos en realidad.
1: No, pero es que ¿sabes cuál es el problema, Sara? Que sacó el Medellín.
4: Sí, aparte de todo.
1: El saque era del Medellín. Voy ganando 1-0, posesión.
4: Juega, controla el partido con el balón.
1: Claro, y a los 8 segundos rechaza el central una pelota. Claro, le cae al Medellín y había un señor Cuyabano, que les hizo ochas y sobre todo panochas por el sector izquierdo al Medellín, un pase y el autogol de Varela. Infortunado. Entonces, claro, era como si el primer tiempo hubiera quedado empatado, porque ya te empatan al minuto. Es que ni siquiera fue al minuto, fue a los 46 segundos de arrancado el segundo tiempo.
4: Sí, no pasó ni siquiera el minuto. Y de hecho, esa es la principal crítica del marcador. Amaranto dice como en rueda de prensa que era también su debut, ¿no? Sí, es entendiendo además que era su debut, debutaba en torneo internacional, pues igual también con la presión de lo que había pasado en el primer semestre del año, tanto en Medellín como justamente en ese partido con Flamengo que ya referenciamos. Y lo que él dice es que, claro, los que ingresaron durante el segundo tiempo también le bajaron como un poquito el ritmo, que la intención siempre de Medellín había sido controlar el partido con el balón. Pero desde el arranque del segundo tiempo no vimos eso, entonces el plan falló. Y por eso es que terminan empatando.
1: Termina marcando Montaño el minuto 72, otra vez repite, fue la figura del Medellín sin duda.
2: Y luego
1: un lindo gol porque caza un rebote, está atento, bien. Y cuando parecía que el Medellín lo ganaba, y qué bonito ganarle a Vasco da Gama, porque normalmente a los brasileños nos cuesta ganarles un montón. Hablo de todos los equipos colombianos, sí, todos los equipos colombianos. Y cuando parecía ya que se llevaba la victoria, minuto 86, la misma jugada, Marrano. Es que, de verdad, yo pensé que estaban repitiendo el gol anterior. Cuyabano gana la banda. Y cuando arrancó ese man, yo dije, la va a tirar al centro y va a llegar.
4: Va a ser la misma.
1: La misma jugada. Sino que esta vez no la metió el central de Medellín, sino la metió Spinelli, el delantero de Vasco da Gama. Ante la pasividad, tanto del lateral derecho de Medellín como el central, le pasó la pelota por los dos y nadie les tiró, le escupió, marcó. Y Spinelli solito, tocó para el 2-2 y saca un punto importante Vasco da Gama, porque ahora define de local en Brasil.
4: Y con un marcador que le favorece. O sea, claro, él sí vino a hacer la tarea. El Medellín fue el que ahora tiene que ir a luchar en territorio brasilero, que siempre nos va muy mal a los equipos colombianos. Tiene que viajar. Entonces, súmale aparte del viaje, 1, ahora el desgaste del viaje. 3, ya va a comenzar el torneo local. Y 4, ir también con la mentalidad de saber que te empataron un partido que ibas ganando en 2 oportunidades. Medellín siempre estuvo en ventaja y No lo supo mantener, no lo supo controlar.
1: Y sobre todo lo que llaman el timing.
4: Se vieron muy, no sé.
1: Porque pues, es que los goles falencias. Llegan arrancando el segundo tiempo en 46 segundos de entrega. Terminando. Y terminando el partido cuando te faltaban cuatro minutos.
4: En los momentos que usted tiene que ser más seguro, es ahí.
2: Qué claro. Cosa tan Medellín. O sea, ese es un partido que lo hemos visto 300 veces. Muy FPC. El partido que le hizo Santa Fe el campeonato. Así ha perdido todas las finales. Detalles, el señor Spinelli entró por Brenner en el minuto 72. O sea, toda del técnico, porque Brenner era el 9. Y el detalle que a mí siempre me gusta por Selección Colombia. Entraron los cuatro seres, o jugaron los cuatro seres.
1: ¿Quiénes jugaron?
2: Carlos Cuesta, que me parece que estuvo al borde de ir al Mundial. No sé si por encima de Jerry, pero a mí Carlos
1: Hablamos
2: Cuesta.
1: De Vasco da Gama, ¿no?
2: Vasco da Gama. Uh-huh. Carlos Cuesta, Marino Inestrosa, que viene en su recuperación, que no salió sí. Muy bien de Nacional. John Rojas, la gente piensa que este man es chileno. No, John uh-huh. Rojas es colombiano. Y Gomito. Que además es una jugada que un man por ahí
4: Gómez.
2: Tirado por banda izquierda. Uy, le destrozó la cadera.
1: Por eso.
2: Bien Gomito. Los Mire, cuatro colombianos de Vasco jugar.
1: Gomito fue al Mundial y no jugó.
2: 6 minutos.
4: Lo llevaron para pasear.
1: Bueno, pues
4: pero
1: eso, nada. Eso no jugar. Pues,
4: entró a ensuciar la camisa.
1: Y estaba ayer y jugó y fue titular con su equipo Vasco da Gama. Uh-huh. Leandro Paredes va a ser titular y con Boca,
4: sí. Subcampeón
1: del mundo. Hace 4 días estaba jugando la final del mundo.
2: Del mundo.
4: Y hace 4 días se fue a las piñas también.
1: No, pero no importa. ¿Sabes? O sea, lo Desgaste. Que quiero decir es... El man venía pues de jugar todo el mundial, ser titular,
4: más partidos,
1: o sea, dándose la jeta, lo que ustedes quieran. Viajaron el lunes a Argentina. Hoy es jueves. O sea, ese man lleva en su casa 2 días. Y hoy va a ser titular con Boca. Mientras que.
2: Crispinillo.
1: No, Crispinillo ya, pues ya es su mentalidad. No. Juan Fernando Quintero.
2: Ah, ok.
1: No ha ido a los entrenamientos.
4: Y pidió permiso.
2: ¿Qué va a pasar?
1: Y pidió permiso.
4: Siempre, no, o sea, él tiene que presentarse hoy.
2: Sí.
4: Hoy es jueves, sí, hoy tenía que presentarse hoy. Pero entonces, ¿qué dijo? Amigos, la de siempre, tengo libre de hate. Tengo un problema familiar.
1: Libre de gluten.
4: Es que él siempre dice que tiene problemas familiares sí. Y que por eso le pide permisos al entrenador. Uh-huh. Pero es que el tema de ahora es que dijo, sí, tengo un problema familiar, quiero volver la siguiente semana, que ya estamos en agosto. O sea, una semana más lo que ya llevamos. ¿Cuándo quedó eliminada Colombia?
1: No, pues hace
4: ¿Como el 7 de julio?
1: Tiempo,
4: no, hermano.
2: Pero yo tengo...
1: Entonces, yo pongo sí. Estos contextos porque ahí es donde yo digo, marica, ¿qué nos pasa en la... de verdad?
4: ¿Te falla?
1: Y entonces, y yo veo unas declaraciones y para eso invito a nuestro popular Anito, al más chiquito de
4: The
1: todos.
4: The producer.
2: ¡El Ano!
1: Juan Lozano, el Anito, para que me cuente la historia porque yo vi unas declaraciones donde él decía que es que el técnico no lo quiere. Hablamos de hecho, del Chacho Coudet, que no lo quiere, que no lo pone. Entonces, ahí ya me deja ver que realmente el problema no es lo que decía él, que tenía un tema, no, sino que hay algo más. Anito, ¿cuál es la realidad, o por lo menos, qué podemos ver del caso Juan Fernando Quintero?
3: Bueno, con Quintero hay un problema, Rafa. Y es que ustedes bien saben que antes del Chacho estaba Marcelo Gallardo.
1: Sí, que era su amigo del alma.
3: Y Juanfer es un consentido de Marcelo Gallardo.
4: Entonces, claro, ¿es el papá?
3: Si bien cuando Juanfer vuelve a River no tiene tampoco tantos minutos con Gallardo, ustedes saben que los entrenamientos también definen muchas cosas a nivel personal. Un técnico que seguramente no le pedía, venga, corra todo esto, sino que las marcas tenían que ser menores, etc. Pues claro, Juanfer estaba como en una zona de confort. Se va Marcelo Gallardo por los malos resultados, la hinchada ya lo estaba...
1: Pero Juanfer entraba y le resolvía también,
3: exacto.
1: ¿Eh?
3: Y llegó el Chacho. La historia con el Chacho viene de hace tiempo, Rafa.
1: Viene de atrás.
3: Sí, cuando el Chacho dirigía Racing en 2018-2019, que fue cuando Juanfer tuvo el...

0: Rafa, ¿se acuerda la final más reciente antes del Mundial, ¿sí?, en Argentina entre River y Belgrano?
1: Sí, sí, claro.
0: Perdiendo con Belgrano. Juanfer iba a ser titular. Sí. Y Juanfer siente una molestia.
2: Presuntamente.
0: Entonces, claro, es una final. El Chacho se putó. Sí, y dijo, Juanfer, vas al banquillo. Cuando lo empata Belgrano... O sea,
1: él cree que Juanfer se arrugó.
0: Ajá, correcto. Cuando lo empata Belgrano, que fue como con el minuto 82 más o menos, la gente empieza... Quintero, Quintero. Así. Y entonces voltea. 3 minutos después lo mete y le hacen el gol Belgrano y River pierde. Entonces, claro, Juanfer iba a jugar la final.
2: Que justo es un balón que pierde Juanfer.
0: Supuestamente se lesiona y el Chacho ahí dice, ¿no? Ya no más.
1: O sea, esa relación del Chacho Caudet y de Quintero nunca ha sido buena.
2: Sí, está muy rota.
0: Nunca ha sido buena.
1: Pero él lo dijo.
0: Sí, sí, sí.
1: Y tenemos las palabras. Yo sí quiero oír a Juanfer hablando, pues, de Caudet, que tampoco le ha ido bien en River, está en la cuerda floja.
3: Se acaba de sacar de la Copa Argentina.
1: Oye, pero qué rico ese River.
0: Sí, va,
2: pero primero Caracas.
1: Primero Caracas. Primero
2: Caracas. De hecho, el mismo Quintero también dice que esa lesión fue un invento de su DT, de su cuerpo médico. Escuchen.
0: Escuchemos a Juan.
1: Pues, a ver.
4: Todo el mundo sabe que con el Chacho no tuve la mejor continuidad, incluso en el partido a la final jugué 5 minutos, entonces creo que, a ver, todo está claro, acá no hay misterio, son sus formas en las que juega, sus conceptos futbolísticos, y yo, como se lo dije una vez, como entrenador siempre voy a respetar las decisiones que toma, y bueno, seguramente no soy prioridad para él, entonces yo no sé qué misterio estamos viendo ahorita de que vuelva o no vuelva, si realmente tiene sus formas. Ahora, como persona, no tengo ningún problema con él, pero futbolístico incluso lo hablamos, pensamos realmente diferente, entonces creo que eso tampoco es problema, hoy es el entrenador de River y ya está. Yo personalmente, después de todo lo que viví el último semestre con él, estoy viendo la mejor situación para mí, la mejor para el club, y eso no es problema, eso no es misterio. Entonces creo que hoy que se diga de que Juan Fernando no va, pero es que ¿qué cambia? Si yo hubiera sido prioridad, a los 2 días me llama y dice, te necesito acá, y créeme que a los 2 días es...
3: Por eso, pero ojo que ahí falta un pedazo en el cual él dice que supongamos que ya se va a retirar. Yo me quiero retirar en el club de mis amores, que es River.
1: Claro, pero
3: me parece que también
2: básicamente él dijo que mientras estaba Caudet no volvía a River.
1: Exacto. Ya,
2: eso fue lo que
1: el mensaje es.
2: Entre líneas, el mensaje es ese. Uh-huh. Es demasiado claro, demasiado contundente, porque dice, claro, no soy prioridad para él, no me gusta, no le gusto yo, no me gusta él, sus formas ni cómo juego, entonces no me tiene en cuenta. Pero si yo fuera prioridad para él y me hubiera llamado, pues ahí estaría. Básicamente estaba diciendo que no quiere volver a River si está Caudet.
1: Pero ahí hay un tema en el que yo creo que Juanfer sí se equivoca. Que él igual es jugador de River.
2: Exactamente.
1: Él tiene un contrato con River, independientemente que el técnico sea Caudet y que no se la lleven bien. Y que... Es como acá, Sara, tú tienes un contrato con la empresa. Y si tú y yo, un ejemplo, no nos la llevamos, tú tienes que venir al programa.
2: Obvio.
1: Tú tienes que cumplir.
2: Si no me echan.
1: Exactamente. Entonces, no, es que como no me necesitan, yo no voy.
0: Sí,
1: y entonces no voy a ir y me voy a tomar una semana. Ahí creo que Juanfer
2: está fallando.
1: Le pesó un poquito el tema del ego, que no lo estoy juzgando ni mucho menos, pero digo, preséntese al entrenamiento, llegue con toda, y ya la decisión del técnico será la decisión del técnico.
3: La gran Ruggeri. ¿Quieres la gran Ruggeri tú?
1: ¿Cuál es la gran Ruggeri?
3: Ruggeri, ¿se acuerda que el man decía que cuando lo contrataron en el Real Madrid pasó eso, se agarró con todo el mundo y el man dijo, ok, ¿quieren que yo venga? Porque pues tengo que venir.
1: Sí, tengo que venir.
3: Y el man llegaba y ponía una toalla en el entrenamiento y se echaba ahí. Se echaba ahí, sí, cumplió.
2: Pero está cumpliendo
3: hasta el último día.
1: Lo que yo digo es que todos los que jugaron el Mundial llegaron.
2: Sí.
1: A sus equipos, los colombianos, los argentinos. Por eso pongo el caso de Leandro Paredes. Perdió, llegó a la final, jugó el domingo, iba a jugar hoy con Boca. Independientemente que él no sea de los afectos, que el técnico no lo quiera, pertenece a un club, le están pagando un salario en un club llamado River. Tiene que presentarse.
2: Es un trabajador
1: tiene
2: más.
1: Tiene que llegar allá y ponerse a disposición y punto. Y ya que el técnico tome las decisiones. Y mientras eso pasa, seguramente buscando otro equipo, porque lo que acaba de decir es que él no va a continuar en River, que él está buscando opciones para irse,
2: es que es
1: de
2: muy
1: River.
2: Suficiente. Su declaración
1: entonces,
2: es muy suficiente.
1: La situación es compleja. Es compleja con un jugador de muy buena calidad que no ha tenido su mejor presente en River. Incluso con Gallardo, él entraba y le arreglaba partidos, pero pues tampoco fue un jugador desequilibrante o lo que esperaban cuando sí la rompió en aquella final de Copa Libertadores, ¿se acuerdan?
0: En 2018.
1: Contra Boca en Madrid.
3: No sé cuáles son los entretelones, es decir, la letra pequeña de los contratos, porque pocos jugadores se pueden dar el lujo de decir, por ejemplo,
1: de no ir.
3: No. Pocos jugadores se pueden dar el lujo de dentro del mismo país decirme voy para otro lado, claro. Como le pasó a Teo, que a Teo, por ejemplo, si lo llaman de Lanús o Rosario, va. si te llama.

0: de Racing, él es ídolo de Racing.
1: Claro.
0: O sea,
1: es que él es ídolo de Racing y de River.
0: Por eso, claro, le digo.
2: Él cuando estaba en River tenía una cláusula. Él, de hecho, desde que se fue de River la primera vez, que se fue para China, todo eso, la cláusula que tenía, no, si River me ofrece, me voy para allá. Claro. Y eso fue lo que hizo cuando se fue de Racing.
1: Bueno, vamos campeón a ver qué pasa con eso.
2: Rafa, ¿usted se acuerda del partido de despedida de Omar Pérez cuando ya...
1: Claro, ahí estuvo Juanfer.
2: Estuvo Juanfer. ¿No le parece que se ve bien de Albirro?
1: Y jugó muy bien.
2: Y jugó un partido.
1: Bueno, ¿eso fue hace cuántos? ¿Cuatro
2: eso
1: años?
2: Fue 2022.
0: ¿Cuatro años? Por la mitad del arco,
1: man. ¿Cuatro años?
3: Sí.
1: ¿Cuatro años?
2: Y le tiene rabia a Cordero. Y si Santa Fe elimina acá.
1: Sería lindo.
0: ¡Doctor Méndez! ¡Llámelo, doctor Méndez! ¡Ya que compró a Chirra!
1: ¡Doctor Méndez!
0: ¡Ya que compró a Chirra!
3: ¿Por qué no invertir en Juan Fernando?
0: ¡Préstame!
1: ¡Se fue Chirra!
2: ¡Ahí!
0: ¡Con esa plata, doctor Méndez!
1: Ahora, Juanfer, cuando estuvo acá, a ver, en Junior no le fue bien.
2: No, el tema
3: también de Juanfer
1: en América
3: no le fue bien.
0: ¡Uy, no! Hijo de madre, es que en América es que yo siento que todo fue un partido.
3: Voy a tirarme una polémica.
1: Pero no le fue bien. A Juanfer no le fue bien en Junior y no le fue bien en América. Esos son factos.
0: No, mi opinión es que ese partido determinante donde él supuestamente se lesiona es porque la gente le cogió hate. El partido famoso contra el...
3: Pero muy suave entonces dejar de jugar porque te están tirando.
1: Pero el resto de partidos no brilló. O sea, usted sí espera que un jugador...
0: O sea, entre los dos equipos sí le fue mejor.
1: No, pero Chancho, a ver, cuando Juanfer firma, usted espera que sea la figura y que el equipo mejor y que la calidad del equipo sea mejor.
3: Que
1: pelee títulos y que... Porque tiene un jugador de categoría y de nivel. Que era lo mismo que pasaba con Falcao. Llegó Falcao, la hincha de Millonarios se ilusiona. Dice, marica, pues es el Tigre. Y Juanfer, ni en Junior ni en América. Entonces, si usted me dice Santa Fe, obvio que me ilusiona, obvio que me parece bienvenido y demás. Pero
3: aparte,
1: no sabemos cómo va a ser su rendimiento. No sé si el equipo esté para jugar con un 10 como Juanfer, porque hoy no lo hace. Hoy juega con extremos y con falso 9. Santa Fe, hablo de Santa Fe.
2: Sí.
1: Entonces, jugar al ritmo de Juanfer sería cambiar el estilo y la identidad que hoy ha ganado y ha trabajado Santa Fe y con la que ya fue campeón.
3: Claro.
1: Entonces, también es complejo. Pero si me dices que sí, por favor, voy al aeropuerto y lo recojo.
2: Tengo que decir una cosa.
1: Con donas.
2: De todos los colombianos, Juanfer ha sido mi jugador favorito de toda la vida. De toda la vida.
0: Me parece
2: una calidad.
0: Es una debilidad.
3: Pégame, golpéenme. ¿No les parece que... golpéenme por lo que voy a decir, porque es que me va a funar. Respétame.
2: Ok.
3: ¿No les parece que le damos muy duro a James y no tan duro a Juan Fernando Quintero cuando sus presentes son similares?
1: Es verdad.
3: Juanfer viene y juega 6 meses por plata y se va. ¿Y quién le dice algo? Se lesiona porque no sé qué, ay, que me dolió, que un problema familiar, se va del equipo y vuelve a la semana, y vuelve al mes. Y siempre está como dando ahí vuelticas, pero la gente como que la agarra más con James que con Juan Fernando Quintero. No voy a decir que son iguales sus carreras, sus trayectorias, su presente, porque no. Pero como viendo la realidad de sus carreras, han saltado por todas partes y vienen un ratico, no rinden, se van a otro lado. Sí, y lo de Juanfer acá en Colombia, por ejemplo, en Barranquilla lo detesta la gente.
0: Sí, no, en Barranquilla,
3: porque
0: sí.
3: Lo que dicen es, vino, se sacó la plata y se fue. Y él lo ha dicho también, él hizo una entrevista,
1: un billete,
3: no me acuerdo en dónde,
1: no,
3: pero que él dijo, yo voy 6 meses, arreglo mi economía y me voy.
1: Por eso, ¿sabes por qué era muy famoso Juanfer en Barranquilla?
0: ¿Por qué?
1: Porque andaba en un Ferrari.
2: Sí. Ah, sí, señor.
3: Imagínate.
1: Es verdad. En un Ferrari.
3: Y no hizo absolutamente nada a nivel fútbol.
1: Pasaba el man para venir a 40. Allá va Juanfer.
3: Claro, porque ¿qué otro Ferrari en Barranquilla?
1: Una locura.
3: Pero sí, me parece que, no sé, no es para que la agarremos con Juanfer.
1: Pero mira, Sara es tu nombre, ¿no?
3: Sí, eso dice.
1: ¿Qué jugador de élite que haya regresado al fútbol colombiano ha sido exitoso en su equipo?
0: Muy mucho. Luis Muriel, Rodallega.
1: Por eso. Sí. Rodallega, uno.
0: Sí. Luis Muriel.
1: Muriel, dos. El mismo Dairo en su momento.
0: Vaca y Teo.
2: Sí,
1: Teo.
2: Vaca también.
1: Vaca.
0: Es que Teo, ¿cuántos campeonatos tiene? Teo tiene 1,000,000 de campeonatos ya.
3: Creo que es el jugador que más títulos tiene de Junior.
1: Yo creo que Teo.
2: Adriáncho Ramos también.
1: Adrián Ramos cuando llegó.
0: El reciente pasado de Adrián, o sea, cuando él se vuelve como a retirar algo así.
2: Sí.
0: No.
3: Se retira dos veces.
0: Exacto,
2: cuando él apenas llega a Europa, a la América.
0: Sí.
3: Claro, que es la final de Copa.
1: Claro, pero todos son delanteros.
3: Sí.
1: ¿Se han dado cuenta?
3: Poco se habla. Saquemos más laterales, menos delanteros.
1: Pero es que eso hoy. Tenemos muy bueno. ¿Y qué nos faltó en el Mundial?
3: Goles. Laterales.
1: Ahí les dejo. ¡Música, querido Conciencia! A ver, Andresito. ¿Qué nos traes?
4: Rafa, ¿usted qué hace cuando se siente triste, solo y desolado?
1: Uy, y empiezo a meter guaro. No, mentira.
3: Me pongo a llorar.
1: No, pongo música bajo la ventana del carro, grito.
3: Reflexión.
1: Es una buena... Reflexiono.
4: Terapia.
1: Sí, es una buena terapia.
4: Bueno, la siguiente canción habla de eso. Esto es Foo Fighters.
1: Uy, qué guay.
4: Your Favorite Toy.
1: Uy, buena canción. 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
1: 11 de la mañana, 20 minutos, estamos al aire en el Rock and Gol de las en Radioactiva. Un abrazo a todos los que hasta ahora se suman en Radioactiva, a nuestra señal de radio 97.9, los que van en su carro, los que están en la oficina, en la universidad, porque ya entraron muchos, los que trabajan desde la casa, los que nos siguen a través también de las frecuencias de Radioactiva y Caracol en Medellín, Cali, Bucaramanga, Uruguay, Paraguay, Colombia, Costa Rica, Argentina, Bolivia,
2: Antilla,
1: Mi gente está caliente, latino hasta la muerte. Ah, qué bueno, viene Proyecto 1, ¿eh?
3: ¿Toca ir?
1: Aunque ese es de Proyecto 1, no.
2: ¿Cuál?
1: Proyecto 1 es de ilegales.
2: No, ilegales, no, Proyecto 1.
1: La de Proyecto 1, ¿no?
3: ¿Toca ir?
1: La de ilegales es, dime si soy latino.
3: Dime si soy latino.
2: Y Fiesta Caliente.
1: ¿Cuál es Fiesta Caliente?
2: Ay, güey, madre.
1: ¡Ilegales!
2: Bueno.
1: Y toda la gente que nos ve a través de YouTube en As Colombia y Radioactiva. Precisamente hay mensajes, Sara, en As Colombia. La gente opinando, hemos hablado de todo hoy. Hemos hablado de Juanfer, de Santa Fe, del Medellín, de Millonarios, de lo que pasó también con el grupo de G8, que ya vamos a ampliar la noticia de los equipos que están pidiendo o luchando porque los derechos de televisión se distribuyan de una manera diferente.
3: Nos escribe Jorge Ardila. Carlitos Gómez pidió que no le dijeran el tinito porque no le gusta. Muchas gracias. Está bien,
1: amigo. Decimos gomito.
2: Sí. Yo le digo gomito.
3: Dice Pedro Antonio Pedraza que en dónde puede conseguir los buenazos porque no los encuentra en ninguna tienda. Amigo, en todos los supermercados y en todas las tiendas.
1: Son muy ricos.
3: En el Oxxo también. Mira, ya te dimos ahí la exclusiva. Y dice Cevitas V, afuera de Caifanes, lo mejor en rock en español y el mejor era Freddy Contreras. Me hacía reír mucho cuando era niño. Dice Chancho, hable por favor, que no lo están dejando hablar.
1: ¿Cómo?
3: Dice Jaime Montealegre, buenos días. Si esto lo hubiera hecho James, le estarían dando palo a lo loco, pero como es Quintero, solo ustedes lo están diciendo.
1: Verdad.
3: Marrano, y Don Olimpo dice, totalmente de acuerdo con Sara, tiene esa jeta llena de razón.
1: Llena de razón. ¿Eso en As Colombia y en Radioactiva, Chancho?
2: Eso es un tema complejo. James y Juanfer se comparan por jugar en la misma posición, pero vienen de historias en sus clubes, entrenadores diferentes, momentos diferentes, en fin, cada uno tiene su contexto. Lo dice Neno 46. El señor Pepperoni pide lo que nos va a contar Sara ahora, lo del famoso G8. Camilo dice, a Juanfer solo le vamos a tirar cuando saque el documental. Y Leonardo dice que, aunque es hincha de la Mechita, recuerda a Quintero con cariño. Yo soy hincha de la Mechita, no importa que no haya tenido buen presente, pero yo lo recuerdo con mucho cariño aquí en el equipo. Eso es lo que dicen en Radioactiva.
1: Y hablamos, obviamente, del mejor solo del rock en español, el solo de guitarra. Ya hemos hablado de todo. La gente coincide mucho con el de La Leyenda de la Hada y El Mago de Rata Blanca, que ya lo escuchamos. Mire, ustedes sabían, es que ayer me encontré una historia en TikTok.
3: ¿Qué?
1: De Francisco Maturana.
2: ¿El Pacho? ¿Qué dice el man?
1: De Pacho Maturana.
3: ¿Qué se dice?
2: Pero con respecto a...
1: célebre por su frase, perder es ganar un poco.
2: Sí, señor.
1: ¿No? Técnico de la Selección Colombia en el Mundial de Italia 90 y de Estados Unidos 94.
2: Sí, señor.
1: Odontólogo de profesión.
2: Sí, como Edwin señor. Congo.
1: Como Congo, también jugador del Real Madrid. Pues justamente... estuvo dirigiendo en España. ¿Se acuerda qué equipo dirigió en España? Que se llevó además...
2: el Atlético... el Valladolid.
1: El Valladolid.
2: También tuvo una etapa, ¿no?
1: Claro, donde se llevó a...
2: el Pibe, Higuita y Leonel.
1: Y Leonel Álvarez.
2: Valladolid.
1: Pues, en ese entonces anunciaban a Francisco Maturana como técnico del Real Madrid.
2: ¡Oh!
3: ¿Cómo?
1: Bueno, aquí está, hoy que es jueves de TVT. ¡De mi vida, TVT! Pues aquí está.
3: Esa es buena.
1: Un día como hoy. Muestre esta historia.
4: Muy buenas noches. En verdad, pues todos estamos muy contentos por lo de Francisco Maturana. Que todo
2: Nacional.
4: Indica que ya es técnico del Real Madrid.
5: ¡Ey! ¿Qué fue lo que pasó, pues? ¿Qué hubo,
3: güey? Fue lo que pasó, pues.
5: Así lo viví, así te lo cuento.
4: Para que se haga oficial, solo hace falta la protocolaria rueda de prensa del presidente de Madrid, Ramón Mendoza, informándolo a los periodistas de España y del mundo. Pero el Noticiero Nacional pudo establecer y además confirmar la noticia con el presidente del Valladolid, que además anunció que es un hecho el paso de Hugo Gallego como técnico y de Andrés Escobar a las filas de su equipo. Estuvimos acompañando a Maturana en la visita de su equipo actual al Santiago Bernabéu de Madrid. El informe de Arritoqueta Pimentel.
1: Arritoqueta Pimentel.
3: Arritoqueta Pimentel.
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6: Gracias, a pesar de la derrota del Valladolid contra el Real Madrid, siguen siendo buenas las noticias para Pacho Maturana. Según el presidente del Valladolid, el próximo jueves se cierra la negociación y Pacho Maturana será el técnico del Real Madrid. Con un partido que nos ha
2: conquistado
6: las expectativas de los casi 100.000 aficionados que colmaron el Bernabéu de Madrid, el equipo de Maturana, el Valladolid, perdió ante el Real Madrid con un discutido gol. Según los expertos en fútbol, fue un extraño gol el que le dio la victoria a la selección madrileña.
2: Y eso no afectó, ¿no?
3: Eso no entró.
6: La situación. El Valladolid
3: no entró completa.
6: Como Michel, Butragueño, y su prestigio siguió latente. Tanto que hasta los mismos jugadores del Real Madrid reconocieron su buena táctica.
7: Bueno, creo que tiene una buena táctica, ¿no? Y
1: George Hagi.
7: Y depende del jugador, de cómo los jugadores respetan la táctica, ¿no?
8: Cuando se pierde, se da una muy mala sensación. De bueno, todas maneras, pienso que no es la imagen que Valladolid había evidenciado en los partidos anteriores. Creo que la responsabilidad, el escenario, la jerarquía, la traición del rival, pudieron más.
6: Profesor, ¿esto cambia un poquito los planes o siguen adelante todo lo que suena alrededor de usted?
8: Bueno, no sé. Los planes, yo de pronto no hago planes. Yo viviendo mi presente y
3: yo vivo el día a día.
8: Las circunstancias que se vayan dando, pues se van modificando las mismas, digamos, con miras a lo que es el futuro.
2: ¿En base de qué humo?
1: No sé.
2: Él pensó que a mitad de temporada iba a pasar de un lado al otro.
1: Año 1990.
3: Más raro, ¿no?
2: O sea, Arritoquieta Pimentel en esa época dijo,
3: aparte,
2: no hay
3: Arritoquieta
2: redes,
3: Pimentel.
2: No hay. No, Arritoquieta fue una gran periodista, pero claro, estando allá tan lejos, no había forma de confirmar fácil nada. Dijo, pues hombre, ya que estamos acá, metamos este gancho.
1: Es que a mí lo que me sorprende es que los dos periodistas que hablan son periodistas de gran prestigio. Sí. Adolfo Pérez
2: y Arritoquieta.
1: No,
3: y Arritoquieta. O sea, que la fuente es confiable, dices tú.
1: Exactamente. O sea, no son periodistas vendedores.
3: No es un humazo.
1: Y él en el Noticiero Nacional, como lo vimos, Dante dice, estamos. O sea, estamos en la obligación de confirmar.
3: ¿Cómo van a confirmar?
1: Que Pacho Maturana el jueves será técnico del Real Madrid. Y sale el logo del Real Madrid ahí en el noticiero.
2: Pero,
1: y dice, a la espera simplemente de oficializarlo en una rueda de prensa. Entonces uno dice, marica, Pacho. Y Pacho sí. No tenía ni idea. Y como es que el presidente, ¿hola?, del Valladolid. Obviamente eso nunca pasó.
3: Obviamente jamás. Es un fake. Se comieron el fake más grande del año.
1: Pero en esa época no había fakes. O sea, es decir, era raro que la información fuera falsa para tirarla. Por claro. Eso digo, dos periodistas de gran prestigio
3: eran
1: en el noticiero
3: tiempos.
1: Más importante del país en ese momento, que tirara eso. Y entonces, hoy les traemos la historia cuando Pacho Maturana fue técnico del Real Madrid por una emisión del noticiero.
2: Por una emisión. Eso exacto.
1: Fue lo que
3: fue
1: duró.
3: Fue técnico como dos horas.
2: Dos horas hora. En la mente de la gente y ya.
3: En el imaginario colectivo.
1: Claro, muy bien. 11:28 es jueves de TVT. Hoy arranca la Liga Femenina en Colombia y se viene también la Liga Betplay Masculina desde mañana, Sara.
3: Así es, amigos. Ya tenemos entonces el fútbol colombiano de vuelta. Ya tuvimos fase 1B de la Copa Betplay, pero hoy vuelve la Liga Femenina. Faltaban dos fechas por jugarse del todos contra todos.
1: ¿Sí?
3: Y hoy lo inauguramos con un clásico, Deportivo Cali, América de Cali, en el Estadio Deportivo Cali justamente. Y esto pues para terminar los dos partidos que hacen falta. Ya mañana se completará el calendario. Les voy a dar los partidos como más llamativos para que ustedes se programen, ¿no? Porque importantes son todos, Rafaelito.
1: Ay,
3: me vieron. No, pero
1: quieta.
3: Sí.
1: Oiga, Arritoquieta vive.
2: Sí,
3: claro.
2: Ella sigue haciendo cosas,
3: ¿sí?,
2: que yo sepa.
3: ¿No es odontóloga?
1: Una señora.
2: No,
1: el odontólogo era Pacho Maturana.
3: Ah, ok.
1: Pues ya es una señora de años, ¿no? Búscate ahí la vida mientras nos da los partidos.
3: Mira, entonces,
1: más llamativos.
3: Jueves 23 de julio, 7 de la noche, por transmisión del canal oficial Cali, América de Cali. Mañana, viernes, tenemos Independiente Medellín, Atlético Nacional, 3:30 de la tarde, desde el Estadio Cincuentenario. El sábado abrimos la jornada con Bucaramanga Llaneros. A esa misma hora, 3 de la tarde, también va a estar Inter contra Orso Marzo. El sábado también va a jugar Junior Millonarios, 4:30. Este partido va por Señal Colombia. Los demás que no les dije por dónde van, por el canal de YouTube de DiMayor. También el domingo va a jugar a Independiente Santa Fe acá en el Estadio Olaya Herrera a las 2 de la tarde contra Real Santander. Y a las 3 de la tarde va a estar jugando Deportivo Pasto ante Once Caldas, mismo horario. El lunes cerramos la fecha, entonces fecha 14. ¿Sí? Inter de Bogotá va a recibir a Fortaleza en el estadio Olaya Herrera a las 2 de la tarde. Y ya en 8 días jugaremos la fecha 15 para determinar qué equipos van a jugar la siguiente fase de la Liga Femenina.
1: Esa es la Liga Femenina BetPlay. ¿Listo? Para que quede enterado. ¿Todos los partidos que no pasan por Win y por Señal Colombia los pasan por YouTube?
3: Sí, Di Mayor hizo como un contrato nuevo desde el año pasado con Win Sports, que tiene en este momento los derechos. Un partido de cada fecha va por televisión, por el Win normalito, pues el Win normal. Okay. Y uno de los otros va por Señal Colombia, quien también adquirió derechos de la Liga Femenina. Los otros partidos todos van por el YouTube de Win Sports y por el YouTube de la Di Mayor. Esto obviamente es una inversión de más de 100 mil millones de dólares para gestionar transmisiones, cámaras, plantas bajas, comentadores, todo, o sea, todo ya está más montado desde el año pasado. Fue una inversión que hizo Di Mayor.
1: Muy bien, ahí está. Y vamos a hablar ahora de la liga masculina, porque arranca y es la primera fecha. Si usted está perdido, no sabe su equipo cuándo juega, qué horas, pues acá Sara nos va a contar, sobre todo para estar muy enterados y porque vamos a tener algunos partidos a través de AS, de Caracol y del
3: Hay Rock and Roll, ¿no?
1: Hay Rock and Gol.
3: Emocionante.
1: Y además hay Rock and Gol esta noche, Santa Fe Caracas, Copa Sudamericana.
3: Y sí, empezamos la semana con toda. Amigos, sí, ya tenemos entonces los primeros partidos de la fecha 1. De hecho, hace como media hora salieron designaciones arbitrales. Ojito, con las designaciones arbitrales, porque Wilmar Roldán le va a estar pitando a Millonarios el sábado en el Nemesio Camacho.
1: ¿Wilmar siguió pitando?
3: Claro, sí, señor.
1: Ya era modelo de Bom Bom Bum y esa
3: ¿Que porque llegó al pítico de oro no va a seguir pitando? No, él va a seguir. Entonces, iniciamos la jornada mañana, viernes, 6:10 de la tarde. Partidazo imperdible. Llaneros, Pereira.
1: Es viernes.
3: 6 de la tarde, un viernes. Listo, ¿qué más rico, se hace?
1: En Villavo.
3: Luego, a las 8:15, otro imperdible. Deportivo Cali, Jaguares de Córdoba.
1: En Cali y allá en Palma Seca.
3: El sábado 25 de julio se iba a abrir la jornada con Boyacá Chicó Nacional, pero ese partido se aplazó. Uh-huh. Hoy confirmaron que el aplazamiento, inicialmente ayer Di Mayor dijo, lo vamos a postergar por 3 horas porque hay un problema con la llegada de los equipos al estadio. De hecho, entonces hay un conflicto porque se sabía la programación de lo que iba a pasar en las calles de Tunja mañana. Entonces la molestia es como, ya esta gente tenía todo montado. Hay una carrera, entonces las calles van a estar cerradas. No hay cómo llegar al estadio. Pensó que si corriéndose 3 horas el partido iban a alcanzar a llegar, pero van a desacomodar todo. Por televisión igual pues se van a correr todos los partidos.
1: No, madre.
3: No se juega entonces Boyacá Chicó Nacional, partido aplazado. A las 4:05, esos horarios.
1: Pero espérame, Sara, un segundo.
3: ¿Vas a profundizar? Profundiza.
1: No, es que esa carrera está planeada, me imagino que hace 6 meses.
3: Claro, es que ¿sabes qué pasa? Que en la nueva forma de hacer el fixture en el que nos dan todos los partidos con fecha y hora desde 6 meses atrás, es como con un software, como con una inteligencia artificial. Y esa inteligencia artificial no tiene en cuenta nada de esto, porque tú metes los partidos, calendario y resuelva. ¿Qué pasó? Por ejemplo, había en el año... El año pasado se programó partido el 20 de julio, que cayó domingo, acá en Bogotá, que era Millonarios, no me acuerdo, creo que contra Chicó. Y pues, imposible jugar un partido de Millonarios en el Campín sin la policía, porque obviamente la policía estaba en el desfile, que el 20 de julio tenían que obviamente pues la Guardia Presidencial reforzarla, una cosa, la otra, pues no había la suficiente fuerza policial. Se aplazó. ¿Por qué? Porque justamente la inteligencia artificial pues no tiene el conocimiento de los festivos,
1: y no hay un señor que maneje la inteligencia artificial.
3: Lo que tenemos entendido.
1: O una señora.
3: Que ponga ahí 20 de julio, 7 de agosto.
1: Inteligencia artificial. Mira, va a haber una
2: Colombia es un país complejo.
1: El día 24 de julio en Tunja, pilas porque no programes ese partido. Habrá un concierto, ¿no? De Silvestre Dangol en el Campín, tal. Eso no es tan difícil.
2: Pero yo creo que la inteligencia artificial no tiene todos esos dentro de su prompt, me imagino.
1: Por eso,
2: para
1: usted los puede suministrar, ¿no?
2: Pero eso es cierto, no. Lo que dijo Sara, cuando al principio dijeron, ella, es más, creo que era la primera vez en la historia que al día siguiente.
3: El año pasado
2: hecho el
3: fue con el cambio de presidente.
2: Entonces,
3: y mayor.
2: Dijeron, no, sos la maravilla. Y como Colombia es Colombia, que el paro no sé qué, que la zonada no sé qué, que la carretera, que el avión de Pasto siempre es un problema, ¿no? Que los aviones no salen.
3: Por la neblina.
2: Entonces, exacto. Y ese concierto, porque porque los, ojo que la mayoría de conciertos no está a año. A veces no, los conciertos son, son a, sí, salen a dos meses. Entonces,
3: pero mira que igual el tema de los conciertos ya se planea, porque por ejemplo acá en Bogotá y todas las ciudades grandes, eso se planea también con la parte de recreación y deportes, ¿no? Entonces, por ejemplo, cuando el estadio lo tenía justamente esta entidad, se programaban los espacios abiertos para conciertos o que no se cruzaran con partidos de fútbol. ¿Qué pasa? Que la idea de Carlos para esta nueva presidencia de Dimayor desde el año pasado es que la gente se pueda programar todos los 6 meses con la liga, como pasa en Alemania, como pasa en Inglaterra, como pasa en toda Europa. Claro, el plan sale bien porque es Europa. Acá no, porque acá no contamos con que un paro, con que una cosa, claro, con que la otra, que el avión, que el aeropuerto, que el bus no pudo llegar, que se atrasó.
1: Que
3: y todo
1: cancha.
3: Eso.
1: Acuérdate que estuvimos parados por la cancha.
3: No, imagínate, acuérdate de Alianza que se fue la luz.
1: Además.
3: En Tunja, pues, ¿cuántas en veces Vigao, ha ido la luz?
2: En Vigao cuando no tenía luz.
3: Y pues va al otro tema, va al otro tema.
1: No hay luz, ¿no?
3: Todavía por eso no en luz. No, de hecho ya para este segundo semestre, me acuerdo que el año pasado yo les leí el comunicado, que Di Mayor les pidió que por exigencia tuvieran todos los requisitos o no iban a jugar ahí.
1: Es que marica, lo mínimo en equipo profesional.
3: Es lo mínimo en una liga, o sea, no profesional.
1: Bueno, ¿qué hay el sábado y qué hay el domingo, Sara? Para
3: el sábado, con... Independiente Medellín, Deportivo Pasto a las 4 y 5, Millonarios Bucaramanga a las 6 y 10, ojo que Millonarios se enfrenta, se enfrenta en el Campín a la doble P y en el arco a Diego Noboa, que se va a convertir en seguramente en Iker Casillas bajito.
1: Es Pablo Peirano que regresa al Campín, esta vez al frente del Bucaramanga, ¿no? ¿Y cuál es el otro P?
2: Hay sanción Pablo Peirano, de
3: Noboa. No, la doble Pablo P es Peirano. Pablo Peirano. De hecho, él tiene el segundo nombre de él también es con P, ¿cierto, Juan?
1: La triple P. Pablo, Pablo, déjalo en la doble.
3: Déjalo en Pablo Peirano. Peirano. Y la jornada del sábado la va a cerrar Deportes Tolima recibiendo a las 8:15 al bicampeón del fútbol colombiano.
2: ¿El señor Noboa no fue que le pegó a Pimentel?
3: Pardeiro.
1: A Pablo Peirano.
3: Sí, ese es el
1: Pardeiro.
3: Conflicto que tiene Noboa con el hijo de Eduardo Pimentel, que todavía se sigue en juicio.
1: Ah, claro, eso fue...
3: Pero todavía está en juicio porque Millonarios alega que la persona que pues, dio la versión de los hechos no tenía por qué estar ahí, ni siquiera el hijo de Pimentel debía estar ahí porque no estaba convocado. En el último partido de Millonarios local tuve la oportunidad de hablar con justamente con Diego y me contó esa inferencia, esa
1: pero
3: intimidad.
1: Eso, pero eso no, eso, o sea, eso es como si le dijeran, no, eso le pasa por sapo. No, o sea,
3: bueno, claro, no.
1: Usted no debería estar ahí. No, ¿por qué le pegaron? Por sapo, no.
3: Pero es que la versión de Millonarios no. Es que Noboa no lo agredió. Y presentaron las pruebas de que no lo agredió.
2: Por eso, pero cuando yo me acuerdo que metieron, yo no sé, 5 o 7 fechas, ¿eso en qué va?
3: No, pues él pagó 2, pero Millonarios apeló que ya había pagado 2 y que no le recibieron las pruebas que entregó Millonarios en ese momento.
1: Muy bien. ¿Ese partido es 6 y 10 de la tarde?
3: Millonarios, sí, 6 y 10. 8:15, no, Tolima Junior. Y el domingo ese, abrimos la jornada Inter de Bogotá, 2 de la tarde, recibiendo al América de Cali. Sí. 4 y 5.
1: ¿Ese partido va a ser en techo?
3: Sí, señor. Águilas Doradas, 4 y 5, recibe a Independiente Santa Fe. 6 y 10, Alianza FC contra Fortaleza. Y cerramos la jornada el domingo, 11 Caldas, 8:15, recibe al Cúcuta Deportivo.
1: Bueno, ahí está la primera fecha de la Liga Betplay para que se vayan programando de cara a este fin de semana. Querido Conciencia, ¿qué traes con tus uñas negras?
9: Rafa, ¿usted qué estaba haciendo en el 91?
1: En el 91 estaba en séptimo de bachillerato.
9: Ok.
1: ¿Por qué?
3: Era blanco y negro.
2: Yo también estaba en el colegio, seguramente capando clase jugando billar. Estoy completamente...
1: ¿Jugado billar? Qué lindo. ¿Tres bandas o libre?
3: De razón. Eso explica
2: no, ambos,
3: tantas cosas.
2: Ambos, tres bandas y los de huequitos.
1: ¿Y apostaba guaro también?
2: En esa época cerveza, no era tan de guaro. Ah, bueno. Me fui bueno. Ya en bachillerato, o sea, en 11. Sí.
9: Pues bueno, de TBTs. ¿Y está en un clásico?
1: Sara estaba...
3: Mis papás estaban conociendo seguramente.
1: Estaba usted de bo en bo.
3: Básicamente, como me gusta.
1: ¿Qué? ¿Cómo?
9: Bueno,
1: ¿cómo?
9: Les traigo Metallica.
1: Qué bueno. ¿Y qué es qué? ¿Una canción del año 91?
9: Sí, señor.
1: ¿Qué canción?
9: Exactamente, Enter Sandman.
2: Ah, Enter Sandman. Sí,
3: es buena, ¿eh?
1: ¿Quién no tuvo afiches de Metallica?
2: Todos,
1: ¿no? Los pegamos ahí en el cuadro.
2: Creo que este era el disco negro, ya ni me acuerdo.
1: Sí, es verdad. Metallica en Radioactiva, ya volvemos en el Rock and Roll de las...

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2: Hace mucho no le damos a la Macarena.
3: Mire cómo se mueve el cortés.
2: No le damos a la Macarena. Cántatela, por favor.
4: El chancho como un loco mostrando a su papá.
3: Soy el corte de pavo.
4: Chancho, ¿te sientes orgulloso de tu papá?
3: Pues la verdad sí, porque eso cuesta un huevo de plata quitárselo.
4: ¿De verdad?
3: Sí, yo estoy averiguando, no tengo plata.
4: ¿De verdad? ¿Cuánto cuesta quitarse la papada?
3: Eso cuesta como 5 palos, ¿no? Hay unas inyecciones más baratas.
4: Consigamos un canje.
3: ¡Habla tú!
4: Si usted, atención.
3: ¡Consigamos un canje!
4: Querido médico cirujano, esteticista, médico quitapapadas, ¿no? Eso es una operación estética, ¿no?
3: Es estético, sí.
4: Claro. Sí, exacto. Si usted quita papadas y es oyente de este programa o nos ve a través de YouTube y quiere operar al chancho por canje en este programa, es decir, usted le quita la papada al chancho y nosotros le damos publicidad de cómo sí. Es más, hacemos el seguimiento paso a paso en videos.
2: Un antes y un después. Pero entonces que sea, que sea para todo. Yo también me quiero quitar la papada.
4: ¿Cuál papada?
2: Amigos, ustedes ven esta
4: papada. ¡No!
2: Vean esto, weón, por favor.
4: ¡No!
2: Tú, un doctor, que me la quite.
3: ¿Pero no. cuál papada?
2: Porque tengo mucha papada. Para ser tan flaca, tengo mucha papada.
3: No, genuinamente. Pero por Dios.
2: Se los juro por Dios.
3: No. Si eres una sílfide.
2: Vean.
5: No, Sara, ¿qué? No tiene.
3: Pero cómo vas a... No mire cómo vas a comparar
2: mira,
3: con este.
2: Pues obviamente no, amigo, porque tú estás un poco...
3: La rana interplanetaria.
5: Ahora suéltala. Que baile ahí. Ta, chacucha, chacucha.
3: ¿Por eso?
5: No, es una belleza.
2: Respeten mis inseguridades.
5: No.
2: Yo estoy abriendo mi corazón acá.
5: Bueno, pues ya sabe, querido amigo o amiga. Sí, sí, usted.
2: O amigue.
5: Nos ayuda. Bienvenido sea al canje para quitarle la papada al marrano. ¿Y no ha pensado también en una lipo?
3: No, eso sí no.
5: No, claro, yo sí.
3: ¿Lipo, pero qué? ¿Como en los costados?
5: Claro, pues marica, las riñoneras, esto que le sale a uno las llanticas acá al lado.
3: Prefiero que, la papada. La
5: porque verdad. Eso se lo sacan a usted ahí como con inyecciones, ¿no? Y pero sale es que, las grasas.
2: Como lipotransferencia, es lo que se hace más.
5: ¿Y se pone en la cola?
2: En las nalgas, claro.
5: Pues sí. Marica, ¿qué tal nosotros? Tremendo.
2: Tunense, obvio. Cola.
3: Con tanga brasileña. Entonces, ojo, todo lo que estamos diciendo, por favor, unas clínicas decentes, ¿no? No me vayan a dar cualquier taller de mecánica porque no, yo no me presto. Yo eso no me presto.
5: Es que hay una clínica buenísima en el 7 de agosto, Chancho.
3: No, está jodiendo. No,
5: en San Andrés. No, mentiras. Bueno, un abrazo para todos. Ya saben, opine a través de YouTube o envíenos sus datos en Radioactiva y AS Colombia. ¡Luka Modric!
3: ¿Para dónde?
5: Se fue del Milan después del Mundial.
3: ¿Y va para dónde?
5: ¿A dónde llega?
2: Se queda en casa Luka Modric.
5: ¿De verdad?
2: Se queda en el Milan. Acaban de hacer oficial un nuevo contrato, porque sí, él terminó contrato el 30. O sea, se quedó sin contrato. Y hoy, hace apenas unos minutos, a las 11:05 de la mañana, el mismo equipo anunció en sus redes oficiales que la negociación se prolongó, pero que hoy muy felices pueden anunciar que el señor Luka Modric se quedará en el equipo, el mismo contrato, no hay salario que aumente ni que disminuya, 3.5 millones de euros al año más bonus para un año más. Se va a quedar hasta, bueno, sí, un año, junio de 2027.
5: Luka Modric entonces renueva con el Milan.
2: Renueva, entonces.
5: O sea, todo el humo que se iba, que no sé qué, que anunciaba
2: no,
5: nuevo equipo.
2: Ay, yo creo que llegó del Mundial, se sentó, reflexionó, tomó airecito y dijo como, yo aún tengo magia, aún tengo mucho por dar, ¿y para qué se va? Aparte que el contrato a un año está bien.
5: ¿Cómo le fue al Milan en la temporada pasada?
3: Regulimbi, ¿no?
2: Pues es que, ¿qué podemos hablar de jugadores italianos?
3: Yo digo que cuando uno llega a esas instancias es o el dinero ya Arabia Saudita o MLS o el corazón. Cuando me refiero al corazón es devolverse para Croacia, ya que
5: no, pero
3: en el Milan.
5: Sí,
3: no. No estoy seguro si él sale del Split o del Zagreb para ver si se devuelve a, si no, pues Arabia Saudita y
5: ¿cuántos
3: MLS.
5: Años?
3: Él tiene ya
2: contrato,
3: sus 41, ¿no?
5: Tiene. No, Luka Modric.
3: Se mandó de tener 41, vamos.
2: De tener 42.
5: Ayer hablamos de Toni Kroos, de cómo, qué
3: ayer
5: momento.
2: Ayer los que saben
5: en
2: irse.
5: Qué momento saber irse.
3: Ayer
5: en su
3: jugó Lewandowski.
5: En su momento. Y hay otros que es válido.
2: 40 tiene.
5: También. 40. Pues mira, se va a quedar con 40 jugando fútbol hasta que ya, pues ya no le den las patas.
2: ¿Y sabes quién ayudó a que él tomara la decisión de la renovación? ¿Qué? Un tal, de pronto lo conocen, de pronto no, Zlatan Ibrahimovic, lo llamó él mismo.
5: ¿De verdad?
2: Me dijo, amigo, mira, la gente te quiere, el club te quiere, aún tienes magia para dar, entonces ¿por qué no darle una chancecita más?
3: Bien. Ayer, precisamente hablando de jugadores que no están con los equipos, Messi no participó con el Inter.
2: Y menos mal no, porque lo que le hubiera gritado al arquero con ese gol que se comió.
3: Uy, ahí, un autogol asqueroso. Pero en el 3-2 juega Lewandowski, es decir, Lewandowski con 37 años, ya casi 38 porque cumple el 21 de agosto, ya hizo su debut con el Chicago Fire. O sea, sería, pues es que qué,
5: o sea, más pasó del Barcelona al Chicago,
3: porque a Modric yo no lo veo en otro lado que no sea Arabia y MLS. O, insisto, en devolviendo
5: el pase. No, pero si ya firmó con Milan, ya sí. Ahí muere. Pues, es decir, me refiero, termina su carrera ahí. Con 40 años. ¿Chancho una temporada más? No, ya. Gracias, Luca. Mire, ayer hablamos del G8, el famoso grupo de los 8 equipos que anunciaron el día de ayer, cada uno en sus redes sociales, cada uno con sus papeles membreteados, como en la vieja usanza, ¿no? Donde sacaban el papel en el membrete, cada uno anunciando. Hablamos de Santa Fe Millonarios, los dos equipos de Bogotá, América y Cali, los dos equipos de Cali, Nacional y Medellín, los dos equipos de Medellín, Junior de la ciudad de Barranquilla y Once Caldas de Manizales. Esos 8 equipos ayer anunciaron, y leímos acá el comunicado que los que están viendo en YouTube pueden ver, una carta, Sara, donde decían que ellos no van a ceder sus derechos para el próximo año si la torta no se parte de una manera diferente, porque hoy se parte en partes iguales y para ellos no es justo que los demás equipos afiliados a DIMAYOR, es decir, los otros 20 y tantos, porque son 36, ganen lo mismo que ellos, entendiendo que ellos dan más rating, que tienen más gastos, que hacen más inversión en jugadores, que tienen mayor gastos en logística, bueno, una cantidad de cosas. ¿Qué pasó después? ¿Qué ha pasado entre ayer y hoy?
2: Bueno, Rafa, más allá de las repercusiones que evidentemente este comunicado emitido por los 8 equipos pues generaron, la mayor repercusión es que la DIMAYOR citó a una asamblea extraordinaria. En el comunicado que saca y que publica la DIMAYOR anunciándolo, es que se va a tratar varios temas como de esta nueva liga que se va a empezar, pero que también uno de los puntos más importantes a tratar, y cómo no, es el tema de la redistribución de los derechos de televisión. ¿Cuándo es? Se preguntarán ustedes.
5: ¿Cuándo?
2: 29 de julio, o sea, el miércoles de la otra semana. Todavía no hay hora definida para esta asamblea, pero pues seguramente en los próximos días tendremos noticias y sabremos también. Los representantes de los equipos nos estarán dando la información cuando salgan de qué se habló, qué se dijo, a qué se acordó, si se acuerda algo, ¿no? Porque según el comunicado que se emitió ayer, ellos decían que lo hacen público es justamente porque se han sentado miles de veces. Han pasado propuestas cada uno de los equipos, propuestas distintas para la distribución de los derechos, de los ingresos y demás, y no se ha llegado a un acuerdo de ninguna manera entre DIMAYOR y estos 8 equipos. Lo que ellos argumentan es totalmente válido y entendible, ¿no? Los 8 grandes se paran y dicen, no nos parece justo que nuestros derechos de imagen sean divididos exactamente igual con equipos que no tienen el mismo rating, la misma hinchada. Y pues imagínate tú, en primera, ahora, con los de segunda división, ellos también reparten en partes iguales estos derechos. Hay una parte importante del comunicado y es en la que ellos anuncian que, de no llegar a un acuerdo, ojalá en esta asamblea del miércoles, no van a ceder los derechos intangibles de imagen de los clubes. Eso que implicaría básicamente que cuando termine el contrato con Win Sports, a esos 8 tocaría escucharlos por radio, básicamente. O por donde cada equipo decida tener sus derechos de imagen. Cada uno podría acceder a tenerlos, que no sé, con una plataforma distinta, en streaming, un canal de televisión. Los 8 dicen, no queremos más esto.
5: Bueno, yo creo que van a llegar a un acuerdo, pero pasa lo que tenía que pasar hace mucho tiempo, y es una asamblea extraordinaria para hablar únicamente de ese tema. Es que eso es un tema largo, donde se van a querer escuchar todos los equipos, Raffles, donde cada uno va a tener sus
2: Llevamos
5: puntos de
2: 10
5: vista.
2: Llevamos 10 años con la misma historia.
5: Pero ellos ya pusieron...
3: Sí, ya.
2: Creo que la mayor ganancia es esa, ¿no? Que se hayan parado, porque no, es que siempre
5: y que se
2: habla.
5: Hayan unido.
2: Exacto.
5: Porque es que cada uno tiraba por su lado, y ahora que los 8 grandes, que sin duda, si no están, pues el rating de cualquier canal que tenga los derechos no va a funcionar, y ellos no van a poder pagar la millonada que pagan, obviamente, por esos partidos, porque ellos comercializan eso, ¿no? Y entonces para las marcas no va a ser atractivo
2: eso uno
5: tener el resto de equipos.
2: Y para entonces, la liga.
5: Y para la liga, ¿no? Eso se va a arreglar,
3: pero,
5: creería uno.
3: Rafles, hay un tema que la gente piensa que todo es como Gurbia y que todo lo quieren ellos para ellos. Ojo, hay una salida que me parece muy clara y se ha hablado también, es, supongamos que son 100 pesos, que esto es muy Premier League. Ellos no están diciendo que ellos quieren el 90% para los 8 grandes y 10% para los chiquitos. No, ellos están diciendo, ojo, el 50 o el 60, cojámoslo entre todos, uh-huh, y del 40%, ahí sí dennos más a nosotros. O incluso, hablemos de la parte deportiva, y supongamos que ese semestre se cuela un chiquito dentro de la parte deportiva, pues le damos más a ese. Pero ya dejemos de que todo sea como los 100 pesos y unos para usted, todo igual, no puede ser.
2: Es injusto.
3: Y 50, primero es
2: en ninguna liga del mundo 50, pasa eso.
3: Esto.
5: Y además, ¿sabes qué pasa, Sara? Que no se ve inversión en los equipos que reciben el mismo dinero.
2: Justamente.
5: Es decir, te voy a decir, por poner un ejemplo, Quindío.
3: Sí.
5: Quindío. Quindío recibe la misma plata que recibe Santa Fe, Millonarios, Junior.
2: Y no te prendo en televisor.
5: Nacional. Primero eso, pero no invierte. Entonces, reciben la plata, arman una plantilla normal para seguir en la B, para mantenerse,
2: para jugar.
5: No les interesa tampoco ascender,
2: es que
5: porque
2: negocio.
5: Ascender es más gasto.
2: Es que ese es el negocio y ustedes
5: no
2: se acuerdan
5: importa.
2: De un equipo.
5: Y ese es el problema, Sara. Entonces, ahí yo veo que es injusto, mientras que los equipos grandes
2: lo necesitan.
5: Sí necesitan invertir para traer nuevos jugadores por el bien de la liga, para hacer buenos torneos internacionales y demás. Mientras que, puse Quindío por poner ejemplo, la gran mayoría de los equipos de la B tienden a hacer eso. Entonces, ganan mucho dinero sus dueños, pero no invierten en el fútbol. Entonces, esa platica se va para los dueños de los equipos, pero no para el bien ni del equipo, ni de la hinchada, ni de la ciudad, ni del fútbol colombiano.
2: Es que esa es la pelea de los equipos. Ellos en el comunicado como que dejan muy claro el tema de que no es de envidiosos los 8 nosotros porque somos los mejores. No, o sea, de hecho el comunicado es muy tranquilo en el sentido de que sí se amenazan con quitar los derechos intangibles, pero lo hacen pensando en el fortalecimiento de la liga colombiana. Una liga que reparta los derechos de una manera en la que le corresponda a cada uno lo que se merece, permite justamente que se puedan armar nóminas más interesantes, porque no con más estrellas. Uh-huh. Y veámoslo desde afuera. Si viene una estrella del fútbol brasilero, que llegue alguien del fútbol de Estados Unidos, eso llama la atención de, de inversionistas, de por qué no buscar otra cadena que transmita, o sea... Es un poco más grande de lo que se están imaginando, como solamente que estén peleando por plata, básicamente.
5: Pero a mí me gusta que se hayan unido, me gusta que pongan el tema sobre la mesa y me gusta que le den importancia a los equipos que realmente invierten y brindan espectáculo. Y repito, para el que esté perdido, esto no es culpa, en este caso, Win es el que tiene los derechos, pero Win paga los derechos y ya la Di Mayor es el que hace esa repartición. Porque mucha gente ayer, muchos comentarios, que es que, güey, no.
2: No, ellos no tienen nada que ver.
5: Ellos no tienen nada que ver. Ellos simplemente pagan unos derechos. Allá adentro ellos verán cómo lo distribuyen y cómo hacen el tema y cómo parten la torta. Y ahora, parece que hay otro canal o otros canales interesados que van a hacer oferta. Lo que pasa es que la primera opción la tiene el que ha tenido el contrato durante los últimos 10 años.
2: Me dejas tirar una.
5: Pero puedes hacer lo que sea.
2: Para despedirnos.
5: Tírate es que... tírate un paso.
2: Ok, ey, mi paso es el siguiente.
5: Tírate un paso.
2: Imagínate que es que en el chat de Radioactiva la gente está preguntando por el tema de las nuevas reglas de IFAB. Y están teniendo la discusión de si habrá pausa de hidratación en la Liga Colombiana. No, ninguna de las competencias de Dimayor tendrá pausa de hidratación. Hay un comunicado que saca la Dimayor explicando regla por regla de las que va a adaptar. Está en las redes de Dimayor y en su página oficial. Pero les voy a decir las tres que no vamos a tener en cuenta en el fútbol colombiano. No tendremos la cámara corporal de los árbitros. Listo, no la piense, no la busque porque no habrá. No hay fuera de juego semiautomático porque no tenemos la infraestructura tecnológica. Y tercero, no hay cooling break. El resto... todas se van a aplicar.
5: Muy bien. Okay. Primero, no hay infraestructura para...
3: Sí,
5: no. Dos, pues no hay plata para las cámaras de los árbitros porque eso cuesta un billete.
2: Llévame el semiautomático a Paraguay.
5: No, por eso no. Eso es una locura. Y tres, estoy de acuerdo, es que la pausa de hidratación en Colombia, ¿para qué no la necesitamos y demás? Ojo que la Copa Sudamericana, sí, en los eventos de Conmebol,
2: sí
5: se hacen. Ayer lo hicieron en Medellín.
2: Y lo hacían incluso antes de la Copa del Mundo.
5: Hoy seguramente lo vamos a ver en el Estadio El Campín.
2: No se les haga raro, ahora sí, que por ejemplo, en el Armando Maestre, allá se hagan pausa de hidratación por el tema de las condiciones climáticas.
5: Muy bien, 11:59.
2: Ay, apenas.
3: Breve, ¿no?
5: Agache, ¿qué es, Sara?
4: ¡Cómo, Sara!
5: Por favor.
2: No, que un beso, que nos vamos.
5: Nos vamos mañana a las 10. Estaremos de vuelta en el Rock and Gol de las. Hoy no se pierdan Santa Fe Caracas por el Rock and Gol. ¿Y con qué nos despedimos, querida conciencia?
6: Le traigo The Strokes.
5: Muy bien.
6: El nuevo tema.
5: ¿Nueva canción?
6: Sí, señor.
4: Julián Casablanca.
5: ¿Cómo se llama?
6: Este año. Going Shopping.
5: Me gusta.
4: Voy a mercar.

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1: Hola, hola, ¿cómo les va? ¿Qué tal? Feliz tarde para todos ustedes. Bienvenidos a las noticias, 12 del mediodía, 5 minutos. Y como siempre, a esta hora tenemos una cita con la información más importante de Colombia y el mundo a nivel deportivo. Así que gracias por sumarse a cada una de nuestras emisoras en Colombia y a través de nuestras plataformas digitales. Don Mauricio Gómez Buritica, ¿cómo le va, señor? Bienvenido, qué alegría tenerlo en las noticias.
2: Muy bien, mi estimado Jonathan Vargas, saludo especial para todos. El mundo del deporte no para, sigue girando en diferentes disciplinas deportivas, y en el caso del fútbol, pues para efecto nuestro en Colombia, después del Campeonato del Mundo, ya ha empezado la actividad de nuestros equipos a nivel local y a nivel internacional. Arrancó la Copa Colombia y arrancó la presencia de los nuestros en las copas internacionales, en Copa Sudamérica.
1: Precisamente de eso vamos a hablar, porque Independiente Santa Fe enfrenta al Caracas de Venezuela en el Estadio El Campín de Bogotá. Tendremos voces de los protagonistas. Hablaremos también, además, del técnico Alejandro Restrepo, que se estrena en el fútbol de Bolivia. Los equipos, los colombianos que también van a estrenarse en equipos internacionales. El caso de Álvaro Montero, que ya llega a Boca Juniors de Argentina, entre otras cosas.
2: Por supuesto, muy atentos a la bolsa de jugadores, que no se ha movido mucho. Ni en Colombia ni con nuestros jugadores a nivel internacional. Pocos movimientos y, por supuesto, estaremos dando una mirada a lo que ha sido también la presentación ayer del cuadro Deportivo Independiente Medellín en su estreno en Copa Sudamericana ante el Vasco da Gama.
1: La selección Colombia sub-17 prepara amistosos frente a la selección de Chile, así que también tendremos toda la información. El Tour de Francia, hoy etapa bien importante, bien emotiva para Latinoamérica. Richard Carapaz se adjudicó una etapa de alta montaña, estuvo Egan Bernal ahí metido en la conversación, sí. El mejor fue Sergio Higuita, pero pues bueno, los nuestros siguen siendo protagonistas y cuando llega la montaña ellos aparecen. Así que esto, los Juegos Centroamericanos y demás, tendremos en las noticias 12.7. Bienvenidos a todos. Y empezamos, por supuesto, con los torneos internacionales y los equipos de nuestra querida Colombia, Independiente Santa Fe. Ayer Medellín, don Mauricio Gómez, tuvo ahí el triunfo a 6 minutos para finalizar el estadio Atanasio Girardot, pero como siempre, al final nos empatan o nos ganan.
2: Está veces. En
1: el ADN.
2: Sí, le cuesta mucho a los equipos colombianos cerrar los partidos, aunque eso se parte también del fútbol, ¿no? Lo vimos mucho en el Campeonato del Mundo, que le costaba mucho a los equipos cerrar los partidos, pero ha sido, digamos, algo muy inherente a los futbolistas colombianos. En dos oportunidades estuvo el Deportivo Independiente Medellín en ventaja en el marcador y en ambas oportunidades se lo empataron, y le va a tocar ya una tarea más difícil, y es la próxima semana como visitante ante Vasco da Gama, pues dar vuelta y superar el 2-2 parcial en esta serie.
1: Exactamente, ya la tarea la tiene que hacer en Brasil el próximo miércoles, como usted lo decía, el fin de semana ocuparse de la Liga Colombiana, a ver cómo le va, si logra.

0: Copa Sudamericana.
1: Jonathan, Mauricio, una feliz tarde para ustedes y todos los que se están conectando hasta ahora a AS Noticias. Ya Independiente Santa Fe, como es habitual, desde que llegó Pablo Repeto, su nómina de convocados no la envía 24 horas antes del partido, sino que lo hace el mismo día. Sin embargo, pues es difícil ver si hay alguna sorpresa y demás, porque pues es el primer partido del equipo y todos están al 100%. Para los que están en YouTube, van a ver en unos segundos lo que es la nómina de convocados del conjunto cardenal, que la encabezan Andrés Mosquera Marmolejo y Weimar Asprilla en la portería. Los defensores con Elibelton Palacios, Emanuel Olivera, Mateo Puerta, Iván Escarpeta, Víctor Moreno, Jason Angulo, Cristian Mafla y Jan Caicedo. Este Jan Caicedo es un canterano, primera convocatoria con el equipo profesional. Daniel Torres, Johan Torres, Kilian Toscano en los volantes, Gilmar Velázquez, Luis Palacios, Omar Fernández, Alexis Zapata, Maximiliano Lovera. Y en los delanteros, Jader O'Brien, Franco Fagundes, Nahuel Bustos, Hugo Rodallega y Martín Palacios, que también es de la cantera. Sin embargo, él ya había tenido convocatorias y varios minutos como profesional en el equipo cardenal. El partido será a las 7:30 de la noche en el estadio Nemesio Camacho contra el conjunto de Caracas. Esto, recordemos que es la fase anterior a los octavos de final, se puede llamar como un repechaje, un playoff extra, para después entrar ahora sí a lo que es la Copa Sudamericana en octavos, que el ganador de esta llave va contra River Plate de Argentina. Y hablando de este partido, Nahuel Bustos, el argentino delantero goleador en la pretemporada del albirrojo, habla y da sus sensaciones de lo que será este compromiso.
2: Bueno, buenos días. Tuvimos una buena pretemporada, tuvimos mucho trabajo, creo que el equipo lo asimiló muy bien y tratamos de aprovecharlo. Llegamos de la mejor manera para el jueves y los partidos amistosos nos sirvieron para mejorar errores, seguir trabajando en lo que nos pide el profe, así que creo que fue una pretemporada positiva. Sí, sabemos que Caracas de visitante plantea el partido diferente a de local, entonces sabemos que va a ser un equipo que nos va a esperar y nos va a salir de contragolpe. Estamos trabajando para que podamos lastimarlo en ese sentido, teniendo la pelota y tratando de atacar por la banda, así que creo que va a ser un partido positivo para nosotros.
1: Este será el séptimo enfrentamiento entre estos dos equipos. Ya lo habían hecho en la Copa Merconorte en 4 ocasiones. Pues esa vez lo hicieron en la Copa de 1999. En el grupo C, Santa Fe ganó los 2 partidos, tanto en Venezuela como en Bogotá. Después, en la semifinal, empataron en Venezuela y Santa Fe terminó eliminando a Caracas por penales. Y en la Copa Sudamericana de 2010, en la segunda ronda, Santa Fe ganó el primer partido 2-1. En esa ocasión anotó Luis Manuel Seijas y después empató con Caracas en Venezuela, siendo que nunca ha perdido con el conjunto venezolano. La posible alineación del equipo de Pablo Repeto: Andrés Mosquera Marmolejo en el arco, Elibelton Palacios por la derecha, Víctor Moreno y Emanuel El Turro Olivera de dupla de centrales. Por izquierda va a ir Jason Angulo, si bien Cristian Mafla está convocado, aún no está al 100%. En los volantes, Daniel Torres, Kilian Toscano, como de un tipo de enganche. Segundo delantero va a estar Nahuel Bustos, pero lo vamos a marcar como un volante creativo. Por izquierda, Omar Fernández Frasica, por derecha, Jader O'Brien y en punta el goleador Hugo Rodallega.
0: Muchas gracias, don Juan Lozano, por toda la información de Independiente Santa Fe. Entonces, atentos, porque a través del fenómeno del fútbol para la ciudad de Bogotá tendremos la transmisión de Santa Fe frente al Caracas y en nuestras plataformas digitales.
3: Bueno, muy bien. Estreno de Deportivo Independiente Medellín ayer con empate 2-2 ante Vasco da Gama. Hoy el estreno de Independiente Santa Fe ante el Caracas. Pero no solamente son los equipos colombianos los que van a estar en competencia en la Copa Sudamericana. También hay futbolistas y entrenadores.
0: Sí,
3: y
0: señor.
3: Uno de ellos, el profesor Alejandro Restrepo, al que esperamos le vaya muy bien porque es su segunda participación internacional o presencia internacional como técnico de un equipo en Sudamérica. Ya había sido técnico de Alianza Lima y ahora tiene un nuevo reto: dirigir al Bolívar de La Paz, del fútbol boliviano. Y va a tener un duro partido ante Gremio.
0: Sí,
3: y justamente
0: durísimo.
3: Escuchamos al profe Alejandro Restrepo, el técnico antioqueño, previo a lo que va a ser su estreno internacional con el Bolívar de La Paz.
4: Bueno, el hincha es lo primero. Necesitamos el apoyo de todos. El Chile es, ojalá que esté con un gran aforo de público, un partido importantísimo de torneo internacional, importantísimo para el club, para todos nosotros, y esperamos hacerlo sentir orgullosos con nuestra presentación. Estamos muy atentos de Gremio y mientras nos preparamos

0: Vamos para el juego, vimos el primer tiempo del partido ante Mirasol, perdieron 2-1, viendo también, ellos vienen también en esa misma dinámica nuestra, arrancamos este segundo semestre más o menos en la misma fecha, han podido tener 3-4 amistosos de los cuales hemos estado atentos, pendientes.
1: El Bolívar, que es uno de los equipos o el equipo más importante de Bolivia, sí, y que hace su aparición en torneo internacional al mando de Alejandro Restrepo. Bolívar, que ha tenido a lo largo de su historia jugadores colombianos también. Uno de ellos, Daniel Cataño, sí, que ya volvió al fútbol colombiano.
2: Recientemente, Daniel Cataño, pero sin duda alguna es un club que económicamente está muy fortalecido, poderoso, evidentemente, y creo que en este momento es el club de mayor músculo financiero en territorio boliviano. El tema es que el nivel futbolístico a lo mejor muchas veces no le da. Pero esperemos que le aporte a Alejandro Restrepo dar ese salto de calidad al Bolívar de La Paz y le estaremos haciendo mucha fuerza,
1: claro,
2: al técnico colombiano.
1: Alejandro Restrepo, que ha sido el único técnico que ha sacado campeón al Deportivo Pereira.
2: Y que ha sido campeón, aparte con el Pereira en la Liga, también le dio un título Atlético Nacional de Copa Colombia, ¿no?
1: Claro. Entonces, y llevó al Pereira una fase importante en Copa Libertadores.
2: Dirigió al Pereira en Copa Libertadores en el año 2023 y no viene lamentablemente de conseguir grandes logros en Deportivo Independiente Medellín, más allá de que disputó varias finales, ¿no? Sí, final, claro, de Liga, final de Copa, pero esto es así, los resultados son los que avalan o no le dan el aval a los entrenadores.
1: Y seguimos hablando, Mauricio, de entrenadores, porque
2: sí, señor.
1: Arrua Barena, el técnico del Boca Juniors.
2: El Vasco.
1: El Vasco, sí señor, el Vasco Arrua Barena, ¿se acuerda de ese relato?
2: Sí, claro.
1: Se viene, sí, Arrua Barena.
2: Sí, señor.
1: El Vasco Rodolfo Arrua Barena, precisamente el técnico de Boca Juniors de Argentina, que en su nómina tiene colombianos importantes. Montero, que llegó recientemente, que venía del Mundial con Colombia. Villa, que regresa.
2: Muy resistido Villa, entre otros.
1: Sí, muy, demasiado.
2: Pensé que no, porque Villa futbolísticamente había dejado una huella importante en Boca Juniors y nadie desconoce realmente el nivel futbolístico de Villa. Viene de hacer dos temporadas maravillosas con Independiente Rivadavia, pero el hincha de Boca, más allá de las condiciones futbolísticas, pues pone por delante todos sus inconvenientes personales,
1: sí,
2: y es lo que ha generado que haya resistencia por parte de la afición.
1: Y en ese momento no salió tan bien de Boca.
2: Por supuesto.
1: Un poco mal del equipo xeneize, pero bueno, regresa a Boca Juniors, un equipo más grande que Independiente Rivadavia, donde estaba e hizo las cosas muy bien, ganó un título y pues el colombiano nuevamente vuelve al equipo de Buenos Aires. Y precisamente habla a Arrua Barena, porque enfrenta a O'Higgins en torneo internacional.
3: A ver, soy sincero, yo creo lo mismo que voy a comentar acá, se lo dijo a los jugadores, no hubiese venido si no creo en el plantel. Creo que tengo buenos jugadores, hay chicos que han pasado un momento difícil el semestre anterior y que bueno, tienen que tratar de con personalidad, con carácter, de a poco salir de esa situación. El equipo o el grupo está bien, obviamente que esperaremos que lleguen dos o tres refuerzos para que se acomoden al grupo y encarar todo lo que viene. Hay muchos partidos, esperemos que haya muchos partidos, sobre todo en estos mes y medio, dos meses, cada 3-4 días, y tenemos que estar preparados. Hemos hecho una buena pretemporada, tienen que creer más en sus condiciones y bueno, hay que trabajar más. No nos podemos volver locos por un buen partido. Tenemos que tratar de acostumbrarnos a ganar, tenemos que tratar de acostumbrarnos a tener un ritmo en cuanto a lo futbolístico que muchas veces hoy hemos alternado.
2: Por lo menos por nombre, el Vasco Arrua Barena es un técnico que ha dejado grandes gestas en Boca Juniors, pues hizo parte de ese gran Boca Juniors de Carlos Bianchi, del que hicieron parte de los colombianos Jorge Bermúdez, Mauricio Serna y el jugador Oscar Córdoba.
1: Sí, señor.
2: Bueno, muy bien, vamos a Europa, porque también hay actividad de los nuestros. Al comienzo hablábamos del tema de fichajes, que no se había movido mucho, pero sin duda alguna creo que el más sonoro hasta ahora ha sido el de la vinculación de Jhonjader Durán con el Benfica de Portugal. Esperemos que le vaya bien a Jhonjader Durán.
1: Ojalá.
2: Sí, sí, porque condiciones tiene, pero evidentemente no ha salido bien de los equipos anteriores. Benfica, que además de Jhonjader Durán, cuenta con un jugador muy importante en la mitad de la cancha, Richard Ríos, que es ficha puesta en el equipo portugués. Pues bien, va a tener actividad en la fase previa de la Europa League el Benfica, y habló su entrenador, el profesor Marcos Silva, de lo que se viene con el volante Richard Ríos, aunque no está en esta convocatoria el jugador Jhonjader Durán. Aquí está entonces el profesor Marcos Silva, técnico del Benfica de Portugal.
4: Consideramos importante começar da melhor forma e ser competitivos o suficiente, atendendo ao momento da temporada e à temporada, pré-temporada atípica que temos tido por razões de começarmos a competir bem cedo, pela questão do Mundial também, sermos competitivos e estarmos na próxima eliminatória. Esse é o nosso objetivo. Sabemos que é uma eliminatória com dois jogos, queremos e ambicionamos um bom jogo amanhã e um bom resultado. Esse é o objetivo, sabendo sempre que teremos o jogo no Estádio da Luz na segunda mão.
1: Equipo que jugará entonces como la fase previa en la Copa de Europa.
2: Sí, señor.
1: Para poder aspirar a un cupo en la fase de grupos.
2: Saint-Gilloise es el rival que va a tener el Benfica de Portugal. Bueno, y ojalá, bueno, ratifique condiciones Richard Ríos, que en Benfica anda muy bien, contrario de pronto a su historia reciente con Selección Colombia, pero lo más importante, y el foco está centrado en la nueva oportunidad profesional y futbolística de John Jader Durán, que es un jugador que sigue siendo una referencia en el ataque de Colombia. Ojalá se pueda activar por su bien futbolístico y por supuesto por el bien de la selección
1: colombiana. Y que le puede servir, le puede ir muy bien el que esté Ríos dentro del plantel.
2: Pues que Ríos contagie positivamente a Durán, claro. Y no que Durán contagie negativamente a Ríos, que es lo que no esperamos que pase.
1: Bueno, pues hablamos también de Casemiro, el volante que llega a ese equipo donde llegan las estrellas, ¿no? Donde llegan jugadores.
2: ¿También es amigo de Messi y Casemiro? No sé.
1: No sé si sea muy amigo porque era blanco y Messi era y lo enfrentó muchas veces.
2: Sí.
1: Uno en el Barça, otro en el Real Madrid, uno argentino, otro brasileño, no sé. Pero pues igual, David Beckham ya está muy feliz de tener ahí a Casemiro.
2: Pues a propósito de pronto no amigos previos y después es en grandes amigos y grandes compañeros, pues a propósito del Benfica, pues está el caso de Otamendi con Richard Ríos.
1: Claro.
2: Que no se podían ni ver en la cancha, peleaban cuando se enfrentaba Argentina con Colombia y el primero que salió a defender a Richard Ríos en la cancha fue justamente Otamendi. Entonces uno dice, puede pasar lo mismo con Casemiro.
1: Amigos
2: y
1: rivales.
2: Con el Messi.
1: Sí.
2: Ojo, Casemiro que viene a ser en medio del feísimo campeonato del mundo de Brasil. Desde lo individual creo que hizo un mundial aceptable Casemiro, que es un hombre de mucha experiencia
1: en la mitad de la cancha. Y que muy cuestionado, porque Casemiro en la eliminatoria anterior estaba borrado, realmente.
2: Sí,
1: y vuelve Ancelotti y vuelve y lo reencauchan la selección.
2: Y fue de los pocos que uno diría se salva desde lo individual de esta Brasil que quedó debiendo y que fue de decepción en el campeonato del mundo.
1: Pues escuchamos precisamente a Casemiro porque cala, llega al Inter de Miami, bueno, ya tuvo pasado por el Sao Paulo, el Real Madrid, el Porto, el Manchester United y ahora venga a la MLS, donde jugará con Messi. Escuchamos a Casemiro.
5: Me gustaría dejar muy claro sobre esa situación, sobre todo cuando se habla de mi persona, ¿no? Pero la verdad que yo he hablado con el Los Angeles Galaxy hace un tiempo ya, pero he dejado muy claro para ellos que a mí me gustaría jugar en el Inter de Miami, porque al final es una ciudad que a mí me encanta, es una ciudad que a mi familia, a mis hijos, siempre estamos aquí, siempre cuando tenemos días libres, entonces ya conocemos muy bien la ciudad, entonces a partir del momento que yo he dejado, cuando yo he hablado con ellos, con los Angeles Galaxy, he dejado muy claro que el único equipo que me gustaría jugar en la MLS era el Inter de Miami. Claro que el proyecto, la ilusión, por supuesto, de jugar con de los mejores de todos los tiempos, eso claro que te anima. Entonces, lo único que tengo que agradecer es muchas gracias al Inter de Miami por hacer el esfuerzo de estar aquí. Entonces, yo también quería estar aquí. Vuelvo a decir, el único sitio que me gustaría estar en la MLS era el Inter de Miami. Entonces, tengo que decir las gracias y claro, quiero transmitir eso ya dentro del campo, que empiece ya dentro del campo, porque al final tengo mucha ilusión de transmitir ese cariño de todo el mundo, del club, de los dueños, de Jorge, de Beckham, de por supuesto de Leo también, de los jugadores. Entonces, lo único que quiero es transmitir esa ilusión dentro del campo y ayudar a mis compañeros, por supuesto.
1: Ahí estaba Casemiro, sus impresiones al llegar a la MLS, un fútbol que de a poco ha tomado un nivel importante en el mundo, no solo en el continente americano.
2: Ha crecido mucho, sin duda alguna, pero si usted se pone a mirar, por ejemplo, la gran mayoría de los jugadores de la selección de Estados Unidos están por fuera, es decir, sí, sigue siendo Europa pues el mercado más importante, el nivel deportivo, pero claramente la mirada con la que hoy observamos a la MLS es muy distinta a la que la mirábamos hacía 15, 20, 30 años atrás.
1: Claro, exactamente.
2: Ha mejorado muchísimo, sin duda.
1: Demasiado. 12 de la tarde, 23 minutos. A pesar de que los gringos son de muchos deportes americanos, la gente está adoptando el fútbol o el soccer como uno de sus deportes también.
2: Y es una de las ligas de mayor destino para los futbolistas colombianos.
1: Claro.
2: Mucho jugador colombiano que está allí no rematando su carrera deportiva. En algunos casos puede ser, pero muchos lo utilizan como trampolín para llegar luego a ligas superiores,
1: claro,
2: como las ligas europeas.
1: Y la MLS, que también es una liga poderosa económicamente. Entonces, ahí se alimenta. Una pausa, 12:24 minutos. Volvemos en segundos en las noticias porque tenemos tema de Selección Colombia Juvenil, Tour de Francia, Juegos Suramericanos, entre otras cosas. Volvemos.
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1: Doce de la tarde, 26 minutos, seguimos en AS Noticias. Bueno, aquí no perdonan nada, ¿no, señor? Aquí sí. Llegó el rey aquí sí, a la cabina sí. Y los muchachos atrás están, pero atentos a ver qué dice don Sebastián Bejarano, porque nos trae información de la Selección Colombia, pero en esta oportunidad, categoría sub-17, señor.
10: Correcto, sí, señor. Jonathan, Mauricio, buenas tardes, ¿cómo están? ¿Qué tal todo?
1: Muy bien.
10: Dos amistosos en suelo austral, en Chile, va a tener la Selección Colombia sub-17, que está al mando de Freddy Hurtado. El próximo martes y jueves, esto en el Centro de Alto Rendimiento José Sulantay, el martes a las 11 de la mañana, el jueves a las 10:30 de la mañana. Este grupo se prepara para el Mundial de Qatar, que va a ser a final de año, entre noviembre y diciembre. Luis Moreno, escuchemos a Luis Moreno, jugador de la selección, volante del equipo colombiano.
11: Es un orgullo muy grande, gracias a Dios he trabajado mucho para eso y he dado sus frutos, todo el trabajo que he hecho y pues voy a representar el Deportivo Pereira con toda. Muy bueno, todo ha sido muy bueno, todo ha sido experiencias para sumar. Estamos seguros que este semestre vamos a ir con toda, vamos a arrasar con todo.
10: Luis Moreno, ahí lo teníamos hablando de su convocatoria a este microciclo de la selección sub-17. Que
2: 15 añitos, ¿ah?
10: 15 añitos nomás. Sí. Se le notan en la cara a los 15 añitos.
1: Ese se les nota. Sí. No como otras selecciones ese sí, que dicen no sub-17 y parece
2: las
1: mi tío.
2: Las africanas.
10: Sí. Sub-17, barbado, con músculos, 1.90. Sí, ya 1.90.
1: Como se llevará 5 años cotizando.
10: Sí. 23 jugadores, señores, tienen este microciclo. El Freddy Hurtado, el entrenador de la selección sub-17. Y destaca sobre todo Samuel Martínez, el jugador de Atlético Nacional que ya fue adquirido por el Liverpool, que va a estar en la escuela del Liverpool. Y también Miguel Agámez, volante del Junior de Barranquilla, propiamente del Barranquilla, pero lo hemos visto también en algunos partidos con el Junior destacándose a este juvenil.
2: Y que fue clave con la Selección Colombiana y Suramericana,
10: ¿no? Recordando claro.
2: Que viene de ser sí, campeona señor. Suramericana de la categoría.
1: ¿A quién le ganó? Perfecto.
2: Argentina.
1: Muy bien, señor. Se puede.
2: No con cualquier marcador.
10: Sí, claro. 4-0
2: aplastante.
10: Sí.
1: Y con
2: aplastante.
1: Golazos.
10: Y como raro, no supieron perder. Después salieron unas declaraciones un poco descachadas de algún chico de la selección.
2: Que en el Mundial los veíamos.
1: Pero que igual después le tocó salir a...
10: Sí, a retractarse.
1: Sí, a bajar la cara un poquito, a agachar la cabeza.
10: Igual, muy buenos perdedores no son ellos.
2: Lo bueno, Sebastián,
10: están acostumbrados mucho a ganar,
2: ¿no? Lo bueno de esta selección es que es una selección que aparentemente tiene esa impronta ganadora, porque no solamente le ganó a Argentina en la final 4-0, sino que venía también de ganarle a Brasil,
10: claro.
2: De manera contundente también. Y eso es bueno, que estos jugadores en estas categorías también empiecen a impregnarse de ese ADN ganador.
10: Sí, no es que ganó el sudamericano por el camino más fácil, sino le tocó el camino de piedra, enfrentarse a las dos más ganadoras, a Brasil y a Argentina.
1: Además, también por el formato del sudamericano, pues claramente se iba a estrellar con las grandes, claro. Y para quedar campeón tenía que ganarle. No empezó bien, porque empezó con un empate sudamericano, correcto. Pero terminó muy bien la selección de Colombia en sub-17.
10: Mucha suerte entonces a los dirigidos por Freddy Hurtado en estos dos amistosos contra la selección austral, la selección chilena.
1: ¿Esto será cuándo, señor?
10: El próximo martes y jueves. Sí. El martes,
1: los dos son contra Chile, ¿no?
10: Los dos son contra Chile. El martes a las 11 de la mañana y el jueves a las 10:30 de la mañana.
1: Ah, bueno, aquí tendremos en noticias el resumen de los partidos.
10: Sí, señor, en noticias del mediodía.
1: Del mediodía, sí, señor.
10: Correcto.
2: Muy bien, muy amable a Sebastián Bejarano con la información del equipo colombiano de la categoría sub-17 y aterrizamos de vuelta a nuestra liga. Ya decíamos que arrancará mañana con el partido entre el Deportivo Pereira y Llaneros en Villavicencio.
1: En el Bel Horizonte de Rey Pelé.
2: En el Bel Horizonte o Rey Pelé, sí señor.
1: Sí, señor.
2: Después de que murió el Rey Pelé, la FIFA invitó a los países a que pusieran estadios en nombre del Rey brasileño, el astro brasileño, y Villavicencio tomó la posta, entonces es el estadio Bel Horizonte, el antiguo Macal.
1: El Macal.
2: Manuel Calle Lombana, ahora es Bel Horizonte o Rey Pelé. Ahí va.
1: Además es un estadio nuevo, bonito y acogedor. Es chiquito, pero bonito.
2: Es un estadio coqueto, que
1: sí,
2: llama
1: coqueto, sí.
2: Es un estadio coqueto, de buen golpe de vista para quien va al estadio y para quien lo ve por televisión. Esperemos que haya un buen, bueno, ya por lo menos está haciendo la tarea Llaneros de mantenerse en la primera división del fútbol colombiano.
1: Sí, señor.
2: Bueno, y un equipo que ha presentado su plantilla y que ya empezó a hacer el balance, camino de lo que se viene, es el cuadro Atlético Bucaramanga. Un equipo que, de la mano del técnico Peirano, que vuelve al fútbol colombiano, va a querer conseguir cosas importantes en el rentado nacional. ¿Qué pasó en la presentación del Bucaramanga? Y con invitados se lo preguntamos a nuestro compañero Gabriel El Coco Gómez.
8: Compañeros, buenas tardes, un abrazo para todos. El punto de quiebre de la irregular campaña en la parte final del primer semestre del 2026 para el Atlético Bucaramanga la tenemos casi todos identificada. Fue la ida del portero Aldair Quintana después de la eliminación de esa serie inicial, de esa fase 1 de la Copa Suramericana, donde se perdió ante el cuadro América de Cali en la capital vallecaucana, y la posterior ida del portero tolimense al servicio del cuadro santandereano, al fútbol del Ecuador, vino en barra el equipo Leopardo. Pues ha llegado Christopher Fiermarín, un uruguayo que ya conoce nuestra liga porque estuvo en el cuadro Deportes Tolima, y él confía en que entre él y Diego Noboa le puedan dar seguridad al cuadro Leopardo.
12: Uno no está en la liga, pero siempre ve, y bueno, nuestro trabajo obviamente va a ser brindarle la seguridad al equipo, a nuestros compañeros, para que salga de la mejor manera. Sabemos que Aldair es un buen trabajo, eso no hay duda. Y bueno, y quizá después no se dio como haya sucedido, pero de nuestra parte es eso, brindar otra vez la seguridad en el equipo, que es muy importante para que los resultados salgan. Y nada, brindando al 100 al equipo y como dije hoy, conseguir los objetivos, que al fin y al cabo es lo que importa.
13: Bueno, con respecto a lo que me preguntás, obviamente sabemos que Bucaramanga es un rival muy duro de local, me tocó vivirlo así. Y bueno, y después a nivel de equipo, obviamente queremos que las cosas salgan de la mejor manera. Venimos acá a aportar lo mejor de nuestra parte para conseguir los objetivos. Obviamente queremos hacer un buen semestre, meternos entre los ocho y bueno, pelear el campeonato, que esa es la idea.
8: Bucaramanga sigue trabajando en la consecución de jugadores. Hay por lo menos un nombre más por acercar, aparte de lo del lateral derecho. Toma ventaja el nombre de Luis Manuel Orejuela, pero con la renuncia al Deportivo Pereira de Walmer Pacheco, hay quienes dicen que Bucaramanga se podría orientar por ese lado y reactivar lo que ya habían conversado inicialmente con este buen lateral por el costado derecho. Esperemos a ver qué sucede para complementar la nota del equipo o la nómina del equipo del profe Pablo Peirano. Un abrazo, muchachos. H para todos.
2: Ahí estaba entonces don Gabriel El Coco Gómez hablando de un equipo que, como el Bucaramanga, no tiene la mejor nómina del país, pero se ha armado bien, tiene una base muy importante y llega un técnico muy importante como Pablo Peirano, que dejó esa asignatura pendiente de ser campeón en el fútbol colombiano. Y seguramente lo va
1: con
2: a
1: con Santa Fe estuvo ahí sí, cerca, ¿no? Estuvo
2: de,
1: ahí...
2: de hecho, casualmente perdió la final dirigiendo a Santa Fe.
1: Con Bucaramanga.
2: Con Atlético Bucaramanga. Claro,
1: por
2: Bucaramanga
1: penales.
2: De Rafael Dudamel.
1: Con el aguacero en el Campín, con drama.
2: Totalmente.
1: Con realmente un partidote, porque en el Campín fue un partidote.
2: Por eso muchos dicen coloquialmente que Peirano viene a darle la segunda estrella al Bucaramanga.
1: Ah, sí.
2: A darle el segundo título al Bucaramanga.
1: ¿Y qué tal la pierda ahora con Santa Fe? Sea al revés.
2: Pero bueno, son ejercicios que se hacen.
1: ¿Qué tal le dé la estrella a Santa Fe sin querer queriendo?
2: ¿No? Y ahí compense un poco. Bueno, son cosas coloquiales que se da, pero sí. Bien por el Atlético Bucaramanga, que es un equipo que ha mostrado seriedad. No es de los grandes, pero que en el último tiempo ha hecho muy bien las cosas desde la parte administrativa.
1: Bueno, José Alberto Ortiz, en Cali se reinicia la Liga Femenina también en nuestro país.
2: Sí,
1: y él nos trae todos los detalles. El hombre que más sabe de fútbol femenino en nuestro país. Y un saludo para toda la gente allí en Cali. En los 104.0, don José Alberto, el mejor representante de ese lindo departamento que es el Valle del Cauca. Don José Alberto, bienvenido.
14: Con el clásico vallecaucano entre el Deportivo Cali y el América, programado para las 7 de esta noche, se reanudan las competencias en la Liga Femenina del Fútbol Colombiano. Y será la fecha número 14. Estamos muy cerca de conocer los clasificados. El Cali va a tener muchas bajas porque 6 de sus principales jugadoras fueron convocadas por el técnico Ángelo Marsiglia a Selección Colombia, que inicia pronto la participación en los Juegos Centroamericanos y del Caribe. De esto habló el técnico, John Álvaro Ortiz, el técnico del Deportivo Cali, la importancia de que sean convocadas y cómo se va a afrontar al América de Cali, un rival que fácilmente puede llegar también a instancias de final.
15: Bueno, primero es una labor buena, habla bien del trabajo que vienen haciendo ellas, habla bien del trabajo del Deportivo Cali, el aporte que se hace siempre a las diferentes selecciones Colombia, yo siempre lo he dicho, esto tiene que redundar en positivo para surtir todas las selecciones y que es el mejor premio para todas ellas, ¿no? Que sean convocadas, que sean llamadas a un buen torneo, microciclo, que esto las motiva, hace que crea más en tu trabajo. Y lo que queda con las muchachas que están, pues también es un punto de partida para tener en cuenta que un poco más de esfuerzo, un poco más de trabajo, puedan también tener una oportunidad en la selección y que todos van a tener la oportunidad de actuar algunos minutos las que no han tenido en un clásico, en un partido muy importante. Bueno, yo creo que hemos hablado de dos conceptos. Primero, la gran cantidad de goles que hemos marcado, que dice el trabajo y es un proyecto que de pronto se empezó cuando iniciamos con la temporada y hablamos de ser el equipo más goleador, más allá de pronto de que esto nos pueda llegar al título, pero sí terminar con una buena base de goles, creo que se está cumpliendo y creo que ese es uno de los puntos que tenemos que seguir trabajando para fortalecernos. Y en la contra de eso sería yo de pronto en la pelota quieta, ¿no? Se han hecho algunos goles, pero tenemos que ser fuertes, tenemos muy buenas pateadoras y en el juego ahora somos fuertes, entonces tenemos que mejorar en esa parte para tener un equipo un poco más parejo. Bueno, yo creo que hay puntos importantes a tener en cuenta. Uno es esa, pensar en que puede ser un rival que nos podamos encontrar en las fases finales, la importancia que es un clásico, el jugar de local, el haber tenido el último resultado que fue que les ganamos a ellas en casa de ellas, el último clásico. Entonces se juega mucho más allá de los mismos 3 puntos, pero creo que todo pasa por la cabeza, cabeza fría, estar muy tranquilos, estar calmados. Sabemos que somos segundos y que ganando mantenemos esa posición y que el próximo rival, que es Nacional, podemos pelear el primer puesto. Entonces, o sea, que se juega mucho, pero también, como te digo, con los pies sobre la tierra, tranquilidad para jugar y encarar un partido tan importante como este.
14: Esta fecha de clásicos proseguirá con Deportivo Independiente Medellín frente al Atlético Nacional mañana y se extenderá por el fin de semana hasta llegar al día lunes para completar toda la jornada programada para esta ocasión.
2: Muy amable, José Alberto Ortiz, gran señor, con toda la información que tiene que ver con el reinicio de la Liga Femenina en territorio colombiano. Muy bien, hacemos una pausa y ya retornamos con más información aquí en las noticias.
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1: Bueno, 12:39 de la tarde, seguimos en las noticias. 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
2: Ahí me dijeron que usted era bueno para correr.
1: Yo soy bueno para correr.
2: Para correr, para hacer deporte, ¿no?
1: Ah, sí, también. Corro más en la cancha de fútbol que salir a hacerme unos 5 kilómetros. Los puedo hacer hasta 10, pero me gusta más jugar fútbol o montar bicicleta.
2: ¿Y los 21 de la media maratón de Bogotá no se han animado alguna vez a prepararse para,
1: bueno,
2: para correrlos?
1: Habría que prepararnos y hacerlo, porque así salir a la loca no.
2: Porque se nos viene la media maratón de Bogotá este fin de semana, que es un evento que sin duda alguna hace parte del calendario importante del atletismo a nivel internacional. Una competencia que sin duda alguna ha tenido un peso importante en las últimas décadas en el concierto internacional del atletismo. Bueno, para conocer detalles, ¿le parece si vamos con Juan David Betar, nuestro compañero
1: fantástico
2: de AS? Bueno, aquí está Juan David Betar con todos los detalles de la media maratón de Bogotá.
24: Compañeros, muy buenas tardes. Nos encontramos aquí en Corferias, donde se está realizando la Expo Maratón de la Media Maratón de Bogotá, denominada la mejor media maratón de Latinoamérica. Ya empiezan a llegar los atletas élite, tanto nacionales como internacionales, que correrán este domingo por las calles de la capital de la República. Hoy, rueda de prensa con los atletas. Escuchemos lo que dijeron.
25: Bueno, definitivamente sí ha sido un proceso bastante largo, pero indiscutiblemente también ha sido un proceso de aprendizaje, de volver a reencontrarme conmigo misma, de volver a sentir pasión por este deporte que me ha dado tanto durante muchos años. Se puede decir que llego a la media maratón de Bogotá convencida de que he hecho un bonito proceso, de que venimos mejorando bastante, de que las sensaciones son buenas y que definitivamente voy a dar todo lo que tengo este domingo para poder representar bien al equipo por venir, por supuesto, al país. Nada más que decir, simplemente seré también apoyo para mis compañeras de equipo. Intentaremos buscar ese anhelado podio, ese que es nuestro objetivo principal. Y pues nada, un agradecimiento especial a todos los que hacen posible este evento, a Adidas también por ser mi patrocinador, al equipo por venir, Corre Caminos de Colombia y nada, los mejores éxitos para todos este domingo, gracias. Primero quiero decir que no soy experimentada en la prueba, me tomó bastantes años para agarrarle el ritmo. Mis primeras participaciones en la media maratón de Bogotá fueron todo un reto. Sigo pensando que es un recorrido bastante fuerte. Yo siempre pensaba que por ser bogotana tenía como mucha ventaja, pero no es así. Es una media maratón que definitivamente te saca de tu zona de confort. ¿Qué puedo decir? Yo siento que la primera parte hay que tomarla con mucha calma, porque como tiene muchos altibajos, pienso que hay que tomarlo con mucha calma. La parte que se me hace difícil si llego sola es la séptima, porque el viento está en contra, se siente mucho frío y además siento que voy más para atrás que para adelante. Y ya para finalizar, yo pienso que sobre los 15 kilómetros, que ya estás diciendo, ya estoy muy cerca de finalizar, pero se viene toda la carrera 30 y muchas veces se llega completamente solo a esta parte de la carrera. ya no hay tanta gente animando, que creo que también es algo que se convierte en una desventaja porque ya prácticamente vas todo el tiempo con una lucha mental, con pensando en tus sensaciones, sintiendo tu cuerpo. El consejo que puedo decirle a todo el mundo definitivamente es que hacer una muy buena preparación es lo que te permite llegar a la meta sin ningún inconveniente, pero pese a una buena preparación, nada te garantiza disfrutar al 100% la media maratón de Bogotá. Pero nada, a todos muchos éxitos, a disfrutar el evento.
0: Bueno, el motivo era porque nosotros veníamos sumando bastante kilometraje. El momento que corrimos la prueba de los 10 kilómetros, estábamos realizando 160 kilómetros volumen semanal. Entonces creíamos que teníamos ese volumen para poder hacer la media maratón.
3: Para mí siempre fue un sueño estar en la media maratón de Bogotá. Creo que para los colombianos es un evento demasiado importante y hoy estar representando al equipo por venir también es de bastante historia. Creo que a diferencia de muchos de los atletas que están aquí, yo vengo del nivel del mar, entonces creo que eso va a ser como mi mayor desafío. Ya hice una adaptación, espero ya el día domingo sentirme mucho mejor. Creo que tengo la experiencia en la media maratón por las mismas que vengo participando y espero hacer una excelente prueba.
0: Nos hemos venido preparando muy bien, hemos aumentado el volumen o kilometraje semanal. También hemos analizado el recorrido y vemos que es un recorrido bastante abrupto, entonces ahí trabajamos la fuerza. ¿Y qué es lo que esperamos? Sería genial un top 5. Entonces esperamos poder luchar por ello.
24: Luis Felipe Pozo, director de la Media Maratón de Bogotá, también habló sobre lo que ha ocurrido en los últimos días, especialmente con Benzo Kipruto, uno de los atletas kenianos que todavía no ha podido llegar a la capital.
4: Este evento empezó hace 26 años y, como lo he dicho, siempre empezó grande. En el primer año vino el que era en ese momento el mejor maratonista del mundo, Dionisio Cerón, y ganó un mexicano, Armando Quintanilla. Y eso ha sido siempre, siempre ha habido grandes figuras y sigue hoy. Hoy les puedo decir que es el grupo más fuerte que ha corrido la media maratón de Bogotá y que se establece como la mejor media maratón de América Latina. En ninguna media maratón en América Latina se tiene el nivel que se tiene aquí. Hoy tenemos 6 corredores que han corrido menos de una hora para la media maratón y otro tanto que ha corrido en menos de una o dos. Tenemos ganadores de Nueva York, de Chicago, de Tokio y de medias maratones en todo el mundo. Tenemos un medallista olímpico, tenemos varias medallistas continentales y mundiales.
24: Expo Media continuará hasta el próximo sábado aquí en Corferias para que todos los atletas aficionados se acerquen a reclamar su kit para la carrera. Este domingo 26 de julio, desde las 7:30 de la mañana, se hará la largada de los 21 kilómetros de la media maratón de Bogotá. Todo el cubrimiento, toda la información y la transmisión en vivo la encuentran en AS Colombia y Caracol Radio, medios oficiales de la Media Maratón de Bogotá.
1: Gracias, don Juan David Betar, que está detrás de la Media Maratón. Entonces, 21 kilómetros, ¿se le anima, señor?
2: Sí, pero no estoy preparado para correr los 21 kilómetros. Y creo que, y ese ha sido uno de los mensajes que han entregado incluso por parte de la misma organización, y es... hay que ser responsables, claro. Porque hay que evitar accidentes.
1: Creo, ¿no?, que el año pasado ocurrió algo aquí en la media maratón, una persona sufrió un ataque al corazón.
2: Sí, entonces creo que hay que hacerlo con responsabilidad. Por supuesto, hay diferentes categorías, pero obviamente quien se ha preparado de buena manera para correr la media maratón, bueno, son 21 kilómetros maravillosos y, como lo decíamos, una carrera muy bien rankeada a nivel internacional y es pionera a nivel latinoamericano.
1: No, y ¿sabe qué es lo mejor? Que aquí en AS, en todas nuestras frecuencias, tendremos la transmisión de la media maratón.
2: Muy bien, desde las temprano,
1: 8,
2: ¿no?
1: Sí, a partir de las 8 de la mañana tendremos gente cubriendo en las calles diferentes puntos que van a estar en la media maratón y aquí estaré con un experto en atletismo para llevarle y contarle a la gente todo lo que pasa en la media maratón de Bogotá.
2: Bueno, entonces yo voy a hacer la media maratón.
1: ¿Ah, sí?
2: A través de AS.
1: Ah,
2: invito,
1: bueno,
2: a los que no puedan hacerlo, no, o no quieran hacerlo, no lo vayan a correr, pues escuchemos AS y ahí nos enteraremos de todo lo que pasa en la media maratón de Bogotá.
1: Sí, señor. Bueno, entonces hablamos de la media maratón y ahora hablamos del Tour de Francia y así lo presentamos, la Gran Boucle.
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1: Bueno, el Tour de Francia, la carrera más importante por etapas en el mundo. Ya estamos en la tercera semana, quedan pocas etapas para que se acabe. Realmente ya la etapa número 18, Pogacar ya es el campeón, no pasa nada. Vingegaard ya se retiró, pero hay una pelea chévere ahí por el segundo y el tercer lugar y el top 5 de la clasificación general. Y por qué no poder arañar algunas etapas en estas últimas que quedan en la Gran Bucle. ¿Le parece si conectamos a un gran amigo suyo?
2: Perfecto, señor. Me imagino. Ajá. A un hombre autorizado en ciclismo, claro. Don Ramón Alberto Maldonado, debe ser, ¿no?
1: Sí, llámelo, ya, invóquelo.
2: Ahí está, hombre. Me va a regañar porque no le contestaba el teléfono a Ramón Alberto Maldonado.
1: Ramón, ¿cómo le va, señor?
5: Hola, ¿qué tal, Jonathan? ¿Qué tal, Mauricio? Amigos de AS Colombia, hoy se corrió la etapa número 18 del Tour de France, una etapa que dio para la fuga, y dice la vieja frase que el que insiste persevera y el que persevera alcanza. Richard Carapaz, el corredor ecuatoriano, insistió y perseveró lanzando un fuerte ataque sobre los últimos 3.5 kilómetros para ganarse la etapa, una victoria merecida para el corredor ecuatoriano, con segundo lugar de Mauro Smith y de Mateo Jorgensen, que ingresaron a 45 segundos, segundo y tercero en la etapa. El lote arribó a 4.35 con lo perfumado de la carrera, con Pogacar, Del Toro, Renko Evenepoel, Seisas, entre otros, en este grueso grupo de corredores. Hoy los corredores colombianos, el mejor en la etapa fue Sergio Higuita, y pues los otros corredores como Egan Bernal perdieron algo de tiempo. La clasificación general individual no sufre variaciones, mantiene a Tadej Pogacar consolidado, virtual campeón del Tour de France 2026, con segundo lugar de Renko Evenepoel a más de 4 minutos, y luego Isaac Del Toro. Son los 3 primeros lugares, es el podio hasta ahora de la carrera. Sin embargo, entre el 5º y el 10º, pues las diferencias son escasas y pudiera haber alguna variación, dado que mañana tendremos otra etapa de montaña. Mañana es una etapa que tiene dos puertos de segunda categoría, tiene uno de primera y tiene uno fuera de categoría, etapa que da para la montaña, y no sabemos si permitan una vez más la posibilidad de fuga, porque por el contrario, pues hoy hubo tranquilidad en Pogacar y compañía, y se mantuvieron en el lote de manera tranquila, arribando allí agrupaditos en el grupo. Así que creo que el Tour, como bien lo decía Jonathan, no va a tener mayor variación en lo que tiene que ver con la primera posición, pero de ahí para atrás algo puede pasar.
1: Claro, ¿le parece, Ramón Alberto, si escuchamos a Richard Carapaz, el ganador de la etapa, que además se convierte en el latinoamericano con más etapas ganadas en grandes vueltas? Aquí está Richard, el corredor del IF, el Education First, donde salieron corredores como Esteban Chávez, Rigoberto Urán, entre otros. Aquí está Richard.
9: Sí, bueno, ha sido un día especial, ¿no? Creo que para mí el volver a ganar aquí en el Tour ha sido algo que nos ha costado mucho, mucho. Y nada, al final esta es una etapa muy bonita que, bueno, se la dedico a mi familia. Y bueno, yo creo que al final eso es lo más grato para mí, ¿no? Saber que el trabajo que hago puede ser recompensado con todo esto.
1: Ahí estaba don Ramón Alberto Maldonado, no, Richard Carapaz.
2: Bueno, sí, pensé que estaba diciendo que ahí estaba don Ramón, pero era Richard Carapaz. Richard Carapaz, que a propósito, Ramón, creo que lo tiene claro, corrió en Colombia y de hecho empezó corriendo en Colombia, en el departamento de Risaralda, ganó la clásica Rubén Darío Gómez, y mire dónde está.
5: Se formó en Colombia y es una de los corredores latinoamericanos que todavía sigue dando batalla con estos grandes del momento en el ciclismo. Así que enhorabuena para Richard Carapaz y para el ciclismo latinoamericano, y ojalá en la etapa de mañana con montaña los corredores colombianos nos puedan dar una posibilidad, si permite, en la fuga, y logra meterse alguno como Rubio, como Harold Tejada, el mismo Sergio Higuita y, por qué no, Egan Bernal.
1: Egan Bernal, que ha estado en varias fugas y hoy alcanzó al grupo principal, pero hubo un corte donde realmente ya tenía que aguantar y esperar para no reventarse, donde salió Richard Carapaz. Mañana etapa de ¿cuántos kilómetros, Ramón?
5: Mañana son exactamente, la etapa tiene, ya le digo aquí que me está tapando el cursor, 127 kilómetros, 900 metros. Tiene dos puertos de montaña de segunda categoría, uno de primera y uno de fuera de categoría en la parte final de la etapa. Así que mañana es dura y es una etapa donde pudiéramos, ¿por qué no, volver a ver a Tadej Pogačar buscando una nueva victoria.
1: Muchas gracias, Ramón Alberto Maldonado, con toda la información del Tour de Francia.
2: Te hablamos por la tarde a Ramón.
1: Sí, a Ramón, sí, que sí, más sí. Tardecito ahí sí. Lo vamos.
2: Oiga,
1: a
2: pero muy, muy rápido, ¿no? Muy rápido lo de Pogačar, ¿no? Muy temprano se supo que iba a ser el
1: en el primer día.
2: Sí,
1: en el primer día. Oye, noticia de última hora, señor.
2: Sí, señor. Comunicado oficial, renovación del director técnico de la Selección Colombia, Néstor Lorenzo. Dice así, el Comité Ejecutivo de la Federación Colombiana de Fútbol anuncia, tras la reunión celebrada este jueves 23 de julio en la ciudad de Bogotá, la renovación del contrato del director técnico Néstor Lorenzo al frente de la Selección Colombia masculina de mayores. El profesor Lorenzo lidera el combinado nacional desde el 2022. Durante este periodo alcanzó un invicto de 28 partidos. Bueno, y argumentan un poco lo que ha sido la campaña de Néstor Lorenzo. Y dice al final, con este acuerdo la federación ratifica su respaldo al proceso técnico que lleva el entrenador al frente de nuestra selección. Con esto, mi estimado Jonathan Vargas, independientemente del gusto o no de algunos por Lorenzo en Colombia, hay que respaldar al técnico argentino al servicio de la Selección Colombia.
1: Lo mismo que hizo Pekerman después de Brasil, siguió y estuvo en el proceso del Mundial de Rusia, que también fue aceptable. Esperamos que en este le vaya mejor. Lorenzo ha tenido una final de Copa América.
2: Válidas las discusiones y los argumentos de quienes lo respaldan y quienes no. Antes de, una vez conocido el nombre de Lorenzo, renovado con la selección, pues hay que respaldar al técnico argentino para que
1: le siga. ¿Le gusta la idea? ¿Seguir el proceso?
2: Yo había dicho en su momento, y una opinión muy personal, que consideraba que había cumplido su ciclo. Era un tipo, un tema muy personal, pero hay números y los números lo avalan y el proceso lo avala. E insisto, independientemente del pensamiento de cada quien, pues es el técnico de la selección y hay que seguir respaldando a Néstor Lorenzo.
1: Sí, señor. 12:54, presentamos, porque ya estamos en los Juegos Centroamericanos y del Caribe, Santo Domingo 2026. Don Héctor Eduardo Chávez ya está viajando, pero así los presentamos.
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2: Muy bien, comienza entonces la actividad de Colombia, los Juegos Centroamericanos y del Caribe, competencia del ciclo olímpico. Y ya hay una disciplina en la que arranca actividad del equipo colombiano. El waterpolo, sí señor, donde va a tener ya actividad el equipo colombiano y lo conocemos a continuación.
10: Bueno, sí, ¿no? Mañana tenemos que enfrentarnos al cuarto del otro grupo, ya que logramos nosotros consolidar los primeros en el grupo nuestro, preparar el partido muy bien. Vamos a enfrentar a un equipo de Guatemala que ha preparado bien, ha hecho un buen trabajo. Nosotros necesitamos consolidar y salir muy fuertes para que después del partido quedemos listos para la próxima fase, que será la semifinal.
2: Muy bien, estaba el profe Ricardo Canal, que es el entrenador justamente del equipo colombiano de waterpolo. Bueno, éxitos a la delegación colombiana, no solamente en waterpolo, sino en todas las disciplinas deportivas de este evento que hace parte del ciclo olímpico que terminará en 2028 con la realización de los Olímpicos de Los Ángeles.
1: Claro, ya estará don Héctor Eduardo Chávez, que ya está camino a Santo Domingo.
2: Sí, señor.
1: Para día a día traernos toda la información de los Juegos Centroamericanos.
2: Podría uno decir Héctor Eduardo el Olímpico Chávez también.
1: A él no le gusta casi.
2: Pero es una chapa que le.
1: El remoquete.
2: Pero le calza perfecto a Héctor
1: Eduardo. A él sí.
2: Sí, sí. ¿A otros no? Dice
1: no
2: las
1: sé.
2: ¿Indildan?
1: No sé.
2: Bueno, entendí el mensaje.
1: 12:56 de la tarde, ¿le queda algo por ahí, señor?
2: Bueno, reiterar de que mañana comienza entonces la Liga en Colombia, sí. Arranca el segundo semestre competitivo con el estreno de algunos técnicos en sus cargos, de jugadores que han cambiado de equipo. Primer partido será entre el Deportivo Pereira y Llaneros en la ciudad de Villavicencio.
1: Y recordar que Santa Fe a las 7:30 recibe a sí, Caracas, señor. En el estadio Nemesio Camacho, el Campín de Bogotá, playoff de Copa Sudamericana, que le daría, si gana los dos partidos, porque recordemos que es ida y vuelta, el próximo jueves también estará visitando en territorio venezolano el equipo caraqueño para ver si clasifica o no a los octavos de final.
2: Y reiterar entonces la última noticia, la noticia de última hora, y es la confirmación de Néstor Lorenzo, el técnico argentino, como seleccionador colombiano. Lo acaba de anunciar la Federación Colombiana de Fútbol, renueva su contratación.
1: Y a las 12:57 del mediodía, fue un placer para nosotros acompañarles en las noticias. Ya se viene el pulso del fútbol, don Mauricio, muchas gracias.
2: Un abrazo, mi estimado Jonathan.
1: Y luego, el bar en AS. Un abrazo
2: bueno para todos.
1: Sí, señor.
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2: Hola amigos, ¿qué tal? Una de la tarde, un minuto. Aquí estamos en el pulso del fútbol en este jueves 23 de julio. Un poquito afectados de la voz, pero aquí estamos, como siempre, cumpliéndole la cita a toda la gran audiencia del Pulso del Fútbol, como es costumbre, el programa más importante del deporte en Colombia. Bueno, tenemos noticia de última hora. Ha sido renovado el señor Néstor Lorenzo, director técnico de la Selección Colombia, en un comunicado corto que dice simplemente renovación del director técnico Néstor Lorenzo. El Comité Ejecutivo de la Federación anuncia, tras la reunión celebrada este jueves en la ciudad de Bogotá, la renovación del contrato de Néstor Lorenzo al frente de la Selección Colombia de Mayores. Y hace un resumen de lo que ha venido pasando con él desde el 2022, cuando estuvo en la Copa América, cuando dirigió a Colombia en el Mundial que acaba de terminar, y el total de compromisos dirigidos, 51, 31 victorias, 2 empates, 8 derrotas. Y dicen que con este acuerdo la federación ratifica su respaldo al proceso técnico que lleva el entrenador al frente de la selección. Lo que me llama la atención, y ya lo voy a discutir con el profe Mañoli, es que no dice hasta cuándo, no dice la fecha, no dice por cuánto tiempo. Uno asumiría que es hasta el próximo Mundial, pero no sé, no lo dice el comunicado. Uh-huh. Bueno, tenemos frase del día para saludar al profe Mañoli. De un grande que estoy seguro que le va a gustar a Mañoli y a todos los futboleros. Johan Cruyff, frase del día. Jugar al fútbol es muy sencillo, pero jugar un fútbol sencillo es la cosa más difícil que hay. El gran Johan Cruyff. Un genio siempre, ¿no? Profe Mañoli, ¿cómo le va? Buenas tardes.
3: ¿Cómo te va, Steven? Un abrazo para todos los que están ahí del otro lado. Un abrazo gigante, Colombia, a todos los que están ahí trabajando, disfrutando, buscando el trabajito. Ojalá tengan suerte hoy.
2: Y el almuerzo, a esta hora almorzar con el pulso es una tradición en Colombia.
3: Es que lindo, ¿no? Yo, usted me invitó esta semana, así que estoy almorzando a las 12.
2: ¿Y mejor? Yo entre más temprano almuerzo mejor.
3: Está bueno porque como yo no desayuno, uh-huh, y como vengo al morning muy tempranito a la mañana, llego y ya almuerzo. Ah, entonces ya. Hoy me cociné una milanesa y hermosa, riquísima. Che, contento con lo de Lorenzo. Yo ayer chateé un poquito y le pregunté cómo estaba. Me dijo que muy bien, que trabajando, y que ya estaba proyectando hacia el futuro, aunque todavía no había arreglado contrato. Así que bueno, esto fue una sorpresa hoy. Le pregunté cuántos amistosos van a jugar, 3 o 4, y me dijo, falta uno, van 3 hasta el momento, ¿ok? Entonces, no me dijeron los nombres, pero Perú, México podría ser, y Canadá, Estados Unidos es lo que se palpa que se van a jugar. Entre esas selecciones van a jugar los 4 partidos.
2: Ya.
3: ¿Ok?
2: Bueno, pues toda la suerte a Néstor Lorenzo. Usted sabe que yo tengo una opinión distinta a la suya. Yo creo que no era el técnico para Colombia en esta nueva eliminatoria y para lo que viene en el 2030, pero ni más faltaba, cero mala leche. Ojalá le vaya muy bien y que pueda dar el salto de calidad con Colombia en la Copa América. Ojalá la pueda ganar, ojalá y la pueda ganar.
3: Yo al margen de que tengo una relación con él, les puedo decir que aparte que es una gran persona, es un gran trabajador que ama lo que hace, conoce muy bien a Colombia porque lleva muchísimos años.
2: Porque él no se involucra con las divisiones.
3: Llegó en el 2000, porque no está en el proyecto, él quiere.
2: Debería.
3: Pero sí, quiere entrar. Ahora hay un nexo. Con el Pisi Restrepo, con Hurtado, ya hay un nexo, ya se empezó a trabajar. Y aparte, cuando la sub-20 y la sub-17 trabajan la Federación Colombiana de Fútbol, Néstor va y está vestido ahí con los jugadores.
2: Bueno, porque en divisiones menores estamos teniendo algún tipo de éxito.
3: Lo que pasa es que él quiere como reestructurar muchas cosas, ¿no? Y para reestructurar muchas cosas hay que ver cómo se divorcia, yo pienso, ¿no? La Difútbol de la Dimayor. La federación.
2: No va a pasar.
3: Y bueno, ya sé que no va a pasar, pero alguna vez tiene que pasar. Pero alguna vez va a tener mañana. Que pasar. Somos el único país de Sudamérica que rige con dos entes: Difútbol, el amateur, y Dimayor, la parte profesional. Pero los equipos profesionales tienen divisiones menores, y las divisiones menores tendrían que ser manejadas por la Dimayor, porque son equipos profesionales, pero la Difútbol maneja las ligas, y al manejar las ligas también tiene acceso a manejar las divisiones menores de los equipos, y eso no puede ser. Es una mezcolanza terrible lo que estamos teniendo.
2: Pero digamos que no fuera así, que fuera, digamos, al contrario, como usted lo dice, con Dimayor manejando todo, pues tampoco es que, vayamos a cambiar radicalmente la historia del fútbol colombiano por eso, profe.
3: Sí, se puede cambiar. Hay que empezar por... ¿Por qué? Porque este fin de semana, por ejemplo, juega Boyacá Chicó contra Nacional en Tunja, ¿ok? Este fin de semana tendría que jugar la sub-12, sub-15, sub-17 y sub-20 de Nacional y Chicó, enfrentarse entre ellos. No con las escuelitas de barrio que juegan en las ligas. Porque le hacen 20 goles por partido, y eso no es formar bien.
2: No, pero entre clubes, en divisiones menores también entre clubes se enfrentan. Hay varios torneos donde se enfrentan. Santa Fe, Millonarios, América.
3: Sí, un torneo al año.
2: Sí.
3: Un torneo al año de 4 o 5 meses.
2: No, creo que duró un poquito más.
3: No, la sub-17 y la sub-20. Yo lo competí con el Deportivo Pereira. A mí me tocó.
2: Pero hoy en día creo que es de 6 meses.
3: Se termina eso y no sabes qué hacer con los chicos, cómo entrenarlo, contra quién jugar. Esto tiene que ser constante durante todo el año. Y si vos acostumbrás a los chicos de sub-12, sub-15, a enfrentarse entre ellos, Nacional contra Medellín, Millonario contra Nacional, cuando llegan al profesionalismo, ya no les causa pudor jugar contra los equipos grandes, porque ya lo enfrentaron desde chiquitito.
2: Me están diciendo que la renovación de Néstor Lorenzo efectivamente es hasta las eliminatorias de 2030.
3: Te dice,
2: en caso de clasificar, se renovaría. A ver, evidentemente vamos a clasificar, pues es que es un mundial que no van a tener las selecciones de Paraguay, de Argentina, de Uruguay, la necesidad de clasificarse. Yo esa eliminatoria todavía no la entiendo. Dicen que van a participar para mantener el nivel, pero que no van a... Pues...

0: haciendo. Y esas tres, cuidado que se pueden potenciar, cuidado que Venezuela puede hacer lo suyo. Perú va a jugar a 3,000 y pico de metro de altura.
1: Oye, y dos confederaciones, no, tres confederaciones al tiempo. Porque está Marruecos, África. España, Portugal, Europa.
0: Sí.
1: Y Sudamérica, los de acá. Tres confederaciones.
0: Tres un partidito y se
1: tres
0: va.
1: Confederaciones al tiempo. Ese mundial. Tres. ¿Cómo está el orden de la repartición de las sedes? Con eso se ahorran un trabajo grande. Y me imagino que la siguiente sede será Qatar. Que Qatar ya volvió a levantar la mano.
0: Mira vos.
1: Bueno, muy bien.
0: No, lo
1: entonces,
0: que te iba a decir,
1: eso hasta 2030.
0: Lo de Perú presentó ante la Conmebol los dos estadios que
1: sí,
0: jugarían en la
1: altura,
0: eliminatoria.
1: En la
0: Cusco a 3.362 metros y Puno a 3.822.
1: Sí, pero con estas eliminatorias...
0: No me mandes a cubrir el evento,
1: no
0: por
1: necesita
0: favor, te pido
1: hacerlo,
0: que no me gusta.
1: No necesita hacerlo, yo no entiendo por qué hacen eso. No necesita mandar a la gente a ya que le dé soroche cuando esta eliminatoria va a ser muy sencilla de clasificar.
0: Bueno, para Perú no.
1: Para Perú sí.
0: Y bueno, para Perú le está diciendo a Bolivia, a Venezuela, a Chile, cuídate que yo me voy a entrar, ustedes no van a entrar.
1: Y Bolivia estuvo a un paso de estar
0: y
1: en
0: bueno, y Bolivia también. Bueno, ahí está.
1: Bueno, profe, cambiamos un segundito de tema, pero les quiero preguntar a la gente que está conectada a través del canal de YouTube de AS Colombia, de Caracol Radio, si están contentos, como está el profe que dijo estarlo, de esta noticia, de la renovación de Néstor Lorenzo en el cargo de seleccionador de Colombia. Por ahora, para pasar la página, vamos a hablar del Medellín. Profe, otra vez el mal de los equipos profesionales de Colombia. Está ganando un partido, está sacando un resultado, 2-1. Era un partido que no fue brillante, pero que me parece que estuvo bien.
0: Ganaba 1-0, le empataron 1-1, sí. Ganaba 2-1. Las dos veces estuvo arriba del marcador.
1: Y el equipo no jugó brillantemente, pero creo que lo hacía bien. Lo hacía bien. Pero, profe, lo que sí se puede señalar y condenar es que nuevamente un equipo del fútbol colombiano, teniendo el resultado en el bolsillo, se deja empatar increíblemente de su rival.
0: Bueno, primero y principal, estamos ya acostumbrados a que los equipos colombianos, tanto de local como de visitante, no saben competir últimamente ni en Libertadores ni en Sudamericana. Se compite de otra manera, se compite con premios, los equipos rivales ganan mucho más premios que los nuestros y al mostrarle la zanahoria al conejo corre más. O sea, se potencian más los equipos. Hay que arreglar una escala de premios. Yo lo hablé con jugadores. Los jugadores están molestos, los dueños de los equipos no son capaces de repartir el dinero que paga la Conmebol. El equipo juega igual contra Patriotas que contra Vasco da Gama. Entonces no puede ser, tiene que haber una diferencia. Y ayer tenía que haber puesto más, meter más adentro de la cancha, achicar los espacios. En un momento, en el cooling break, Perea los llama y le dice, muchachos, acá, atentos, le dice, muchachos. Cerremos, ¿no? En el medio. Estamos separados. Y la última que le dice, le digo, pase, le dijo. Hagan pase. ¿Sabés lo que es hagan pase? Es lo más sencillo del fútbol. Yo se la doy a Steven. Steven se la da a César Augusto. César Augusto se la da a Andrés Felipe Díaz. Se van moviendo y vas teniendo la pelota. Y ayer Medellín no lo pudo hacer. Porque eso tenía que hacerlo. Porque iba ganando. Y si vos vas ganando dos veces en el partido, tenés la pelota.
1: Profe, es cierto. Y de esa manera usted saca el resultado sin aspavientos, sin complicaciones. Pero de ahí a que el error... Es que el partido se pierde por un error individual.
0: Dos errores.
1: Pero sobre todo el del último gol.
0: El primer gol que hace se lo come todo Varela. Porque Varela arranca el segundo tiempo, se la dan a él y no hay necesidad de pegar un pelotazo allá al costado. Vas ganando,
1: no tiene ningún
0: tenés
1: sentido.
0: La pelota.
1: No tiene ningún
0: sentido. Tiró un pelotazo allá, perdió la pelota, los agarraron de contra y Varela llega mal perfilado y hace autogol.
1: Sí, pero el segundo es infame. El segundo es infame porque haces un pase corto hacia atrás, dejándole regalada la posición al atacante.
0: Sí, no, y Medellín. Mantilla se queda mirando la pelota.
1: Se queda mirando la pelota.
0: No. Bueno. Son centrales que tienen un error por partido. Un error grave.
1: Es verdad.
0: Estos dos centrales son buenos. La gente

0: Y dice, uy, qué buen central, mirá los números que tiene, 90% de precisión en los pases, pero en el 10% que se equivocaron, le cobran un gol. Tanto Varela como Mantilla, no son, ayer mostraron los dos, realmente que regaló un gol cada uno, prácticamente porque falta de perfilado, falta de ubicación, está bien que recién estén empezando y Perea los va a ubicar mejor, les va a enseñar cositas porque Perea fue un grandísimo central, pero yo esperaba un poco más, ¿viste? Esperaba un poco más, yo quería ver. Martegiani me llamó la atención, digo, ¿cómo puede ser? Este tipo hace un año y pico que no juega un partido.
1: Pero jugó un partido interesante.
0: Sí, la y... puso contra el piso, sí, juega. Sí. Me gustaría verlo.
1: Juega separadito hacia la izquierda, ¿no?
0: Sí.
1: Es un volante más tirado a la izquierda que centraliza
0: como
1: el juego
0: interior,
1: cuando recibe.
0: ¿Viste? Pero sí, sí. Marca no tiene. No,
1: no, marca no tiene, pero Didier Moreno creo que lo hizo bien
0: sí,
1: ayer,
0: sí.
1: Respaldándolo cada vez que perdía el sí. balón. No fueron muchas, pero cada sí. vez que perdía el balón estuvo ahí Didier para.
0: Pero
1: para
0: me gustaría verlo.
1: Juan Córdoba, ¿qué le pareció Córdoba?
0: Córdoba.
1: Sí, el extremo por...
0: Atolondrado. Arrancó, viste, atolondrado, es rapidito, es habilidoso, quizá le pesó un poquito el debut. Montaño hizo un gol, el otro fue autogol, y lo vi como que no participó mucho del juego, porque hizo el gol.
1: Estuvo
0: pero,
1: más aislado.
0: Sí, estuvo muy aislado.
1: Y yo no entendí por qué Johnny González estaba como delantero centro.
0: ¿Viste?
1: Johnny González es un extremo. De hecho, lo mejor que tiene es el encare.
0: Y anda a saber, quizá Medina no estaba bien todavía para jugar de 9. Yo quiero ver a Medina, Cataño y Martegiani juntos. Me parece que pueden llegar a tener un poquito y pueden armar un poquito de juego.
1: Sí, pero no lo entendí. Pues Jason Medina entró en el 69.
0: ¿Sí?
1: Y yo jugaría con Jason Medina delantero centro, no
0: sí,
1: con Johnny
0: sí.
1: González.
0: Entró en el 69 y Cataño también. Pero ya Martegiani se le había acabado el tanque.
1: Los colombianos, en el otro lado, los de Vasco da Gama, Marín Enestrosa y Johan Rojas, entraron en el nuevo momento, minuto 58. ¿Cómo los vio?
0: Ni la tocaron.
1: No, yo tampoco los vi muy.
0: Marino hizo una cosita por izquierda y nada más.
1: Y Johan Rojas.
0: No la tocó.
1: Sí, dos pases claves. Lo tengo con dos pases claves.
0: Pero.
1: No, pues no fueron asistencias. Pero eran prometedores, ataques prometedores que al final no se.
0: A mí lo que me llama la atención, y yo, si como técnico. Me meto en el camerino y digo, muchachos, lo que tienen de brasileros esto es el nombre, Vasco da Gama. Pero un equipo que te pone de entrada 5 extranjeros y termina jugando con 7 extranjeros en el campo, 4 colombianos, 2 argentinos y un uruguayo en Vasco da Gama, con un técnico portugués, han perdido el sentido de pertenencia. Hay que ganarles, no hay que respetarlos más. Cuando venía... Rivaldo, Ronaldo, Bebeto, todo brasilero que te pintaban la cara, bueno, mi respeto. Pero ahora el fútbol se globalizó, hay que jugar de igual a igual.
1: Estamos en plenos playoff. Medellín jugará el próximo miércoles 5 de la tarde después de este 2-2 con Vasco. La verdad, Vasco, nada del otro mundo. Un equipo
0: tan solo ahí, de descenso.
1: Un equipo ahí. Y Medellín pues debería tener la obligación. Pero ya le va a tocar en el estadio, en estadio ajeno, que no es lo mismo. 1:18, vamos a la primera pausa y volvemos.
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1: 1:18.
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1: A esta hora el más original en El Pulso del Fútbol. Ustedes, los oyentes y la audiencia del Pulso del Fútbol, nos pueden ver también a esta hora en el canal de YouTube de Caracol Radio y de AS Espacio Colombia. ¿Ya lo sigue, profe?
0: AS, sí, señor.
1: Espacio Colombia. Muy bien. El Caballo Márquez, nuevo jugador de Águilas Doradas. Lo anunció el equipo antioqueño en las últimas horas. El Caballo en Unión Magdalena siempre le fue bien. Siempre marcó goles. Siempre fue protagonista, pero cuando llegó a equipos más importantes, como cuando pasó por Millonarios, ahí ya le costó mucho más.
0: Sí, pero le cuesta. Es un muchacho que toma malas decisiones, a veces se le muestra técnica, a veces parece torpe dentro de la cancha, se excede a veces con el temperamento. Está bien que llega a una institución donde el temperamento se lo controlan. Entonces, vamos a ver en Águilas. En una de esas... Águilas tiene buen ojo.
1: Oiga, Águilas siempre agarra, ficha bien, ¿no?
0: Sí, siempre tiene, agarra un 9 que no le va bien en otro lado, viene y lo potencia. Acaba de vender uno a Brasil ahora, ¿no?
1: Sí.
0: Al equipo, al paranaense, y lo vendió bien. Así que bueno, vamos a ver, Águilas.
1: Un oyente desde Barranquilla. Señores, ¿qué tal? Buenas tardes. Si no hubiera bicampeonato, uno estaría muy desilusionado como hincha de Junior después del empate ante Barranquilla. ¡Uy! Tranquilidad, ¿no? Es el primer partido de este semestre, profe. Lo vi el partido, se vio muy vulnerable el Junior en defensa, pero es increíble que un partido 2-0 dominado por Junior de Barranquilla termine empatado, profe. Y sobre todo con un error defensivo terrible.
0: Cómo se formó Junior.
1: Primer gol, un penal. Y el súper bien cobrado por el chico del Barranquilla Fútbol Club. Y el segundo gol, un error en defensa terrible, una devolución muy cortita que le queda a un delantero y pues simplemente mandarla a guardar porque solamente tenía el frente al arquero.
0: Bueno, hay veces los equipos Junior está prácticamente en pretemporada, ¿no?
1: De acuerdo.
0: Está en pretemporada y Barranquilla viene ya... Ellos no le dan tantas vacaciones a los pibes, ¿no? Siguen compitiendo. Entonces, muchas veces en la pretemporada están duros los jugadores, ¿viste? El ácido láctico en las piernas cuesta. Y por más que se enfrenten a equipos menores, con la técnica sola no vale. Tenés que correr
1: un poquito más. Y darle palo a Junior ahora.
0: No, no sentido ¿qué alguno. Le vas a decir? Aparte, son los primeros 90 minutos de 180, van a jugar en el mismo escenario la semana que viene, es un partido, el partido de vuelta, en la misma cancha, en el Romelio, y seguramente van a jugar los jugadores que no participaron ayer en el Junior, te arma la nómina normal y está 3-4 goles arriba del Barranquilla.
1: Seguro, vamos a ver qué pasa en el partido de vuelta. 29 de julio, asamblea extraordinaria de Dimayor en Bogotá, para escuchar la propuesta de los equipos firmantes del comunicado donde se exige un modelo distinto de repartición de ingresos del fútbol colombiano, profe. 29 de julio sabremos entonces cuál es la propuesta concreta de los equipos que han firmado esta carta. Ayer el presidente del Bucaramanga, Álvarez, ha dicho estoy de acuerdo con el comunicado.
0: Es un tema,
1: es decir,
0: pero,
1: que puede terminar el Bucaramanga metido ahí también. Y el otro es el Tolima, que he tratado de averiguar cuál es la posición del Tolima, pero todavía no la conozco.
0: Pasa que el presidente es el... que maneja el marketing en todo esto, entonces, ¿contra qué intereses va, no? Entonces, el hijo del ex senador Camargo. Es un tema áspero. El 29 de julio yo creo que se van a hablar.
1: ¿No? Pero ahí no se va a tomar ninguna decisión.
0: De ahí no se va a tomar ninguna decisión. Hasta septiembre, hasta creo que el 26 de septiembre es la fecha límite de la presentación de las ofertas para quedarse con el fútbol para el año que viene. Va a haber dos o tres empresas que van a venir. En este momento paga entre 55 y 60 millones de dólares por año. Le paga Wynn a
1: la Di Mayor.
0: ¿Okay? Acá no tiene nada que ver Wynn, muchachos, porque ayer leí por todos lados que el fútbol, que Wynn, que... No, Wynn no tiene nada que ver. Wynn, él va, contrata... Yo pago 55, 60 millones de dólares por año y se la doy a la Di Mayor. La Di Mayor me firma un contrato que yo ya tengo los derechos para televisar todos los partidos. Perfecto, hasta ahí vamos bien. Ahora, ¿cómo reparte la Di Mayor eso? Es lo que se va a discutir. Nacional, Millonarios, América, Cali, Santa Fe, Junior y Once Caldas, los ocho grandes... Teóricamente, porque también Tolima yo considero que podría estar ahí, levantaron la mano y dicen, no puede ser que yo Nacional me lleve la misma plata que el Quindío.
1: Ahora,
0: no puede ser.
1: Ahora, esto, 10 equipos hasta ahora han dicho, ok, me gusta la idea, pero el resto,
0: faltan 26.
1: Los más chicos,
0: no van a querer.
1: Algunos, su respuesta fue, ah, sí, hagan un campeonato de 8. Pues, sí. Hacen una maravilla. Yo, pues no de 8. Pero un campeonato de 14 equipos sería maravilloso, para mí.
0: Para mí el número en Colombia es 16.
1: Bueno, 16.
0: Yo con 16 armaría un torneo de ida y vuelta fantástico, con gente en los estadios, con clubes estructurados, con equipos estructurados, con de 16 equipos, 10 que quieren salir campeón, que tienen obligaciones, otro permanecer.
1: Ahorita están envalentonados los equipos chicos diciendo, ah, entonces formen un campeonato más cortico, un campeonato de 8, 10 equipos. Pues hombre... La verdad es que aquí los que importan son los que ponen hinchada, rating.
0: Total.
1: Y emociones también.
0: Total.
1: ¿Hace cuánto un equipo chico no queda campeón del fútbol?
0: Bucaramanga y Pereira.
1: No, pero esos son equipos históricos,
0: ¿y
1: profe?
0: Y si no ganaron nunca. No, se ganaron equipos, el primer título.
1: Pero son equipos históricos.
0: Son históricos.
1: Pero un equipo chico es uno de la B por allá que vive chico, de los otros. Por ejemplo. Aunque chico ya fue campeón. Pero un equipo, no me ponga a dar nombres porque luego vienen acá los presidentes a decir que uno no los irrespeta. Pero usted sabe, son equipos chicos que no tienen un hincha y ahora se envalentonan y le dicen a los grandes que entonces ellos no se prestan para esto. Pues amigos, les va a tocar. Porque los equipos grandes del fútbol colombiano son los que mandan.
0: Total, y a mí me dijeron ayer...
1: Como tiene que ser y como es en el resto del planeta.
0: Que hay 3 o 4 multinacionales que están buscando una ficha de equipos. Entonces, esto, Steven, va a acelerar la venta de algunos equipos.
1: Bueno, Medellín está en venta. Creo que América...
0: Pero ese es grande.
1: América,
0: ese
1: tú es grande, lo has dicho muchas veces que está
0: en venta. Pero, por ejemplo, le vienen a don Hernando Ángel en el Quindío y le dice, señor, le compro el Quindío. Vale 15 millones de dólares. Acá están los 15 millones de dólares. Y tiene un equipo de primera división, no primera, está en la B, pero lo puede ascender, con una ciudad fantástica, con un sentido de pertenencia.
1: Muy buen estadio.
0: Con el estadio, con todo. Y lo levantan.
1: Es una pena que durante los últimos 15 años o 20, ese equipo se haya dedicado a ser experto en fracasos.
0: Y armar jugadores y venderlos.
1: Y que al final... pues la hinchada no se haya incrementado. Porque un equipo que fracasa, y, pero, no hace hinchada, profe.
0: Es que
1: la hinchada del Quindío debe ser una hinchada muy adulta hoy en día.
0: Pero hace 2 meses y medio atrás, como 10, 15 días antes del Mundial, hubo un partido del Quindío en Armenia.
1: ¿Y llenó?
0: Llenaron la cancha, eso era una maravilla. Yo tengo amigos jóvenes llorando por el equipo. Entonces, es una ciudad bárbara, es una ciudad como Pereira y Manizales. El eje cafetero tiene 3 equipos grandes, que son Quindío, Once Caldas y Pereira. y tres ciudades que tienen sentido de pertenencia. Divina, su gente divina, sus estadios, ni hablar. Los tres son una cajita de bombones.
1: Bueno,
0: ¿por qué no le armamos buenos equipos?
1: Bueno, profe, tiene que venir alguien con la plata para comprar los equipos, porque mientras tanto, pues es lo que hay, es lo que hay con estos dirigentes. 1:29 y una última antes de la pausa. Andrés Felipe Pipe Gómez se queda en el Once Caldas. Había interés real y una oferta importante de Independiente Santa Fe por él, pero solamente hasta diciembre va a analizar su futuro. Él tiene contrato.
0: Cuidado,
1: creo
0: con
1: que
0: el
1: es
0: once.
1: Hasta el 2028. Tiene contrato Pipe Gómez hasta el 2028. Ya
0: cuidado
1: me cuenta,
0: con el Once
1: ya
0: Caldas.
1: Me cuenta lo del Once Caldas. Vamos a la pausa.

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5: Los oyentes cuando nos envían sus correos electrónicos. Mire, dice Enrique Uribe Zárate, ¿es verdad que los amistosos contra Perú y México en la próxima fecha FIFA están ligados a que James tenga que jugar? ¿Cómo son esas cláusulas? ¿Se pueden consultar? No, no tiene nada que ver.
6: No.
5: Ahora,
6: no.
5: Una cosa es, por ejemplo, si tú tienes a Messi. El Inter de Miami hizo una gira y llevó a Messi a Medellín. Ahí, por supuesto que usted paga mucho más dinero cuando hay un amistoso y está Messi en la plantilla del Inter de Miami. Pero con selecciones y más a estas alturas, yo creo que James ya no es el 10 del Real Madrid, profe.
6: Aparte hay letras chiquitas. Vos vendés tornillo. Y contratás a la Selección Colombia para una publicidad y le decís, yo le pago hasta fin de año, pero James tiene que jugar. Y te ponen que sí, pero de abajo hay una cláusula en letra chiquita que te dice, si el jugador no está apto para jugar este partido, no intervendrá. Entonces, no es obligación jugarla, no es obligación. Yo lo que sé, que la nueva convocatoria que va a venir va a ser más drástica, ¿no? El jugador que no esté jugando o que tenga un presente en una institución, al menos entrenando a full te hablo, no entrenando normal, entrenando a full no va a ser convocado.
5: Javier Hernando Londoño dice, Messi no tiene absolutamente ningún récord, que por sí solo demuestre que sea el mejor de la historia. Cuando se revisan los números y se comparan con otros grandes jugadores, queda muy lejos esa supuesta superioridad absoluta que sus fanáticos quieren imponer. Decir que fue el mejor lejos es una opinión y una narrativa, no una verdad indiscutible. No, es que don Javier, usted puede decir que no. Usted puede decir que el mejor jugador de la historia es Ronaldo o Zidane y es respetable.
6: Para mí en números para mí y en Messi. Calidad también. Quizá no tiene 3 copas del mundo, pero... que lo único que le faltó. Pelé tiene las 3, pero en una no jugó. ¿Okay?
5: Y distinciones individuales, y tiene una muy importante. Es sí. El mayor ganador del Balón de Oro en la historia.
6: Pero aparte, los números que le sacaron en el Mundial es una cosa increíble. Hoy estaba mirando, es el primero en todo lo que hizo en el Mundial. En todo lo que hizo en el Mundial, en títulos ganados, en goles prácticamente. Es un número... Es un mediapunta, a veces delantero, pero no es un 9. Y sin embargo, es uno de los goleadores de la historia. ¿Qué sé yo?
5: Hay bueno, mucha y superó, gente. Y superó en el último mundial, superó las 21 participaciones en goles que tenía Pelé.
6: Sí.
5: En la historia de las competencias mundialistas, y Messi llegó a 24 contribuciones directas en gol, por asistencias o por goles.
6: Sí.
5: O sea, discutir a Messi es muy difícil.
6: No. Champion, balones
5: pero, como
6: de oro,
5: digo, es respetable.
6: Títulos,
5: si usted le parece
6: goles.
5: Que Cristiano Ronaldo es el mejor, bienvenidísimo.
6: Ah, bueno,
5: si le parece que
6: gustos.
5: Zidane es el mejor, bienvenido. Pero pues a mí sí me parece que no tiene mucha cabida. Que otro tipo de jugador menos completo. Es que el tema de Messi es que es un jugador muy completo.
6: Total.
5: Es regateador, es asistidor, es goleador, tiro libre. Lo único, profe, es que los penaltis... Y
6: a veces falla, lo que pasa es que pateó muchos.
5: Sí, pero la tasa de penales errados de Messi es bien alta. Es bien alta.
6: Mira esto. Messi en el Mundial. Primero en gambetas, 28. Primero en oportunidades creadas, 25. Primero en duelos ganados, 60 duelos ganados. Primero en centros precisos, 20. Primero en 18 tiros de afuera del área. Primero en faltas recibidas, 20. Jugador de campo más longevo en disputar una semifinal. Primer sudamericano en jugar 3 semifinales, récord de participaciones en mundiales. Máximo asistidor de la historia de la competición. Único futbolista que fue titular en 3 finales. Jugador con más partidos disputados, 34. Jugador con más minutos jugados, 2.609. Récord de partidos consecutivos convirtiendo, 9. Primer jugador en marcar en 6 partidos consecutivos de eliminatoria directa. Jugador con más victorias en mundiales, 23. Primer futbolista en convertir en todas las instancias de una Copa del Mundo. Y argentino con más goles en una misma edición. 8 igualando a Guillermo Stabile.
5: Bueno, ahí está. Las contribuciones de Messi al fútbol son innegables. Pero bueno, respetamos todas las opiniones. Y don Pedro García dice un saludo muy cordial desde Simacota, en Santander. El fútbol colombiano es tan mediocre que su máximo goleador es un señor, pues debe estar diciendo que Dairo Moreno le gusta el traguito. Don Pedro García, Dairo Moreno es un gran jugador, independientemente de que grandísimo tenga su vida nocturna muy activa.
6: ¿Sabe cómo
5: es
6: entrena?
5: Un espectacular.
6: Es el mejor
5: delantero
6: entrenando.
5: Es un espectacular delantero, completísimo. Y no solamente hizo goles acá, en México tiene un montón, en Argentina hizo otros cuantos, en Europa, que duró poco, hizo otros cuantos. Pero, profe, Dairo Moreno, discutir las condiciones de Dairo Moreno como futbolista.
6: Primero en llegar a los entrenamientos y último en irse. Se queda pateando, se queda haciendo tiro libre. Un ejemplo, un líder con sus compañeros. Compañeros que recién llegan a la primera división de Once Caldas, los ayuda de una manera increíble. Les muestra el camino. Después que haga lo que quiera. Ahora, que me vengan a decir quién vio borracho a Dairo en una discoteca y todo. Yo jamás lo vi. Y a mí me cuenta el arriero Herrera que es un súper profesional. Y hoy, cuidado con el Once Caldas, que tiene un muy buen equipo, ¿eh? Armó un muy buen equipo con el Nietzsche Sánchez, con Zuleta, con Dairo Moreno, tiene buen arquero en la mitad de la cancha con Alvarado, como número 5, tiene buena pareja de centrales, trajo a Correa como lateral izquierdo, tiene a Riasco.
5: ¿Se le fue el Nietzsche? El Nietzsche se le fue al Tolima.
6: Ah, perdón, se le fue el Nietzsche,
5: sí.
6: Pero trajo a ver, ¿a quién trajo?
5: Es un equipo competitivo.
6: Perdón, sin que me dijeron el.
5: Venga,
6: el
5: hagamos un ejercicio, profe. Le tengo un ejercicio.
6: Ah, llegó Juan Pablo Nieto, ¿no?
5: Si quiere hagamos esto. Le tengo un ejercicio y ahí metemos al Once Caldas. Usted me va a decir y pues por supuesto yo también voy a opinar. Le voy a nombrar los refuerzos de los principales equipos del fútbol colombiano.
6: Sí.
5: Y usted me va a decir si es bueno, regular o no le tiene fe. Porque aquí no vamos a hacer mala leche, okay. No vamos a decir mal.
6: Incorporaciones, cambiemos eso. Refuerzo es cuando una vez jueguen, ¿no?
5: No, refuerzos. Pues los equipos lo traen es como refuerzos. Ya después que si no funcionaron, no fue un refuerzo.
6: Listo.
5: Lo traen como refuerzos.
6: Dale, tírame nombres.
5: Junior.
6: Sí.
5: Pridiseski. ¿Bueno, regular o no
6: bueno,
5: le tiene fe?
6: Bueno.
5: Pablo Ortiz. ¿Bueno, regular o más o menos?
6: ¿El central?
5: Sí.
6: ¿El central que estaba en Medellín?
5: ¿Te gusta?
6: ¿Ortiz?
5: Sí, Ortiz.
6: Es una buena alternativa, suplente es.
5: O sea, ¿bueno, regular o
6: es
5: más
6: un
5: o menos
6: buen suplente?
5: Vale.
6: Pero no viene a reemplazar a Monzón, supongo yo.
5: No sé, yo creo que sí. Atlético Nacional. Franco Armani. Arquero campeón del mundo.
6: Me paro y aplaudo.
5: Pues.
6: Y aparte viene de River con un nivel alto.
5: Jaker Perlaza.
6: Jaker lo recuperan de Santa Fe, ¿no?
5: ¿Te gusta?
6: Me gusta. El otro día hizo un gol.
5: Luis Martínez.
6: Vuelve del Tolima sin pena ni gloria.
5: Pero es buen arquero.
6: Pero va a ser arquero suplente.
5: Sí. Nacional lo que pasa es que tiene una base importante.
6: Se fue Chipi, ¿no?
5: Se fue Chipi.
6: A Gimnasia Grima La Plata.
5: Voy con Medellín. Joaquín Varela.
6: No.
5: Carlos Lucumí.
6: No.
5: Martegani.
6: Interrogación, no sé.
5: Juan José Córdoba.
6: Bueno.
5: Alfonso Simarra.
6: Regular.
5: O sea, este mercado para el Medellín no es la gran cosa.
6: Y tenía que meter un mercado grande, ¿no?
5: Y un montón de bajas.
6: Lo mejor que hizo fue Perea.
5: Viveros, Balanta, Chaverra. Los dos Chaverras se fueron. Bueno,
6: Perea.
5: Voy con Millonarios. Vamos con Daniel Ruiz, que regresa.
6: Bueno.
5: Aparte, Daniel Ruiz, pues en el exterior no le ha ido bien, pero aquí siempre le va bien cuando vuelve a Millonarios. Francisco Chaverra.
6: Bueno.
5: James Aguirre.
6: Bueno.
5: Burray.
6: Buenísimo.
5: Estupiñán.
6: Bueno.
5: Y Yomier Guerrero.
6: Bueno.
5: Estamos esperando otro más, ¿no? Que viene de México. Del
6: Barreiro.
5: Limón, que es ese chico.
6: Que ya creo que llegó ayer.
5: Venga, pero creo que con ningún otro equipo nos había pasado. Todos los que le pregunté, usted me dice, buenos. O sea, que Millonarios ha tenido un gran mercado de pases, según usted.
6: Y sí. Vos me decís que Medellín tenía que hacer un buen mercado de pases. Sí, no lo hizo.
5: No lo hizo.
6: Millonario tenía que hacer un buen mercado de pases.
5: Y lo
6: hizo.
5: Está haciendo. A ver, trae al goleador del fútbol profesional colombiano, ¿cierto?
6: Sí.
5: Trae un lateral que fue titular en el bicampeón de Colombia.
6: Muy buen jugador.
5: ¿Cierto? Trae un jugador, estamos hablando de Yomier Guerrero para los que preguntan. Trae un arquero, Burray, que usted me dice los antecedentes son muy buenos.
6: En Sarmiento de Junín y el otro día en el amistoso contra Colo Colo demostró, los hinchas amigos míos de Millonarios dicen, qué arquero bueno trajimos.
5: Y Francisco Chaverra, hasta cuando llegó a la final del Deportivo Independiente de Medellín, era la gran figura del Medellín y todos decían que era un berraco. Luego, pues ya la hincha del Medellín le bajó el pulgar a Chaverra porque no fueron campeones, pero es un buen jugador.
6: A mí me gusta. Me parece un buen jugador que tiene una pegada bárbara, una zurda bárbara, una pelota quieta bárbara. Ahora se van a juntar dos jugadores con una pelota quieta fantástica en Millonario, que son Daniel Ruiz y él.
5: Sí, señor. Santa Fe, Kevin Balanta, solamente.
6: Pero Santa Fe está armado.
5: ¿Pero te gusta?
6: Me gusta.
5: No, independientemente de que esté armado Santa Fe.
6: Esté armado, no necesita
5: América
6: mucho.
5: De Cali, Luis Quiñones.
6: Me gusta.
5: Me gusta, sí. Brian Córdoba. No, él ya pasó por América y no le fue bien. Juan Pablo Montoya, el arquero.
6: Me hablaron bien, no lo
5: bien.
6: Vi.
5: Es buen arquero, profe.
6: Ok.
5: Gianni Quintero, a veces sí, a veces no. No le creo mucho.
6: Y Jorman Hurtado. En Cali no lo vi bien.
5: Y Jorman Hurtado.
6: Jorman Hurtado, me encanta ese lateral. Ojalá lo eduquen bien porque a veces tiene como problemas de conducta.
5: Voy a terminar con el Deportivo Cali. Calazán Suárez.
6: Lateral izquierdo. Lateral izquierdo que pertenecía al Inter de Palmeiras.
5: No te veo muy emocionado.
6: Nacho Martán se lo ubicó ahí. Creo que tuvo un paso por Águilas.
5: Sí.
6: Y ahora volvió ahí.
5: Edwin Velasco. Uy, no, a estas alturas.
6: Sigue. ¿Cómo cambia de camiseta? Debe batir los récords.
5: No, Edwin Velasco tuvo una muy buena temporada en América. Sí. No, larga. Como temporada y media.
6: Pero cumple siempre.
5: Fue campeón.
6: Y bueno.
5: Pero ya.
6: Pero cumple. Te juega de lateral izquierdo y te juega de central.
5: Para refuerzo de un equipo grande.
6: Y bueno, no sé.
5: Leiser Chaverra.
6: ¿Cómo lo ves? El lateral derecho que era en el Medellín.
5: Leiser Chaverra, sí, señor.
6: Me gusta.
5: Y Nico Benedetti, que creo que es el mejor refuerzo.
6: Ah, bueno. Sí, sí. Aparte, él se pone la del Cali, tiene sentido de pertenencia por la institución. Va a llevar gente a la cancha porque la gente le gusta Benedetti. Así que bueno, el Cali de a poquito creo que tuvo buen ojo, ¿no?
5: Bueno, entonces, en conclusión, ya dimos equipo por equipo de los grandes del fútbol colombiano. El mejor mercado de pases para usted es el de...
6: Millonarios.
5: Millonarios. Muy bien, profe. Vamos a la pausa, regresamos.
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5: 1:44.
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5: El que fiche, el más inteligente, el que fiche cualquiera de los jugadores que están libres después de la Copa del Mundo. Le voy a dar este listado, profe. Jugadores que están en este momento sin equipos. Sin equipos. Dios. Mohamed Salah. Finalizó su contrato con el Liverpool, está buscando equipo. Blahovic. Jugador, está a esta hora como agente libre.
6: Todo contrato caro, ¿no?
5: Luca, ah, no, pues eso no los puedes traer por acá.
6: Son contratos, no, no. Son contratos caros para ligas todavía que puedan pagarle, ¿no?
5: Luka Modric.
6: Firmó hoy un año más con el Milan.
5: Entonces sigue.
6: Sigue con el Milan, un año más.
5: Bueno, es una buena noticia. Yo creo que tuvo un año interesante con el Milan.
6: Sí, sí, firmó.
5: Sancho, el extremo inglés.
6: Jovencito,
5: Sí, James Rodríguez, después de lo que pasó en Minnesota. Minnesota nada, ¿no?
6: Es una tristeza que Minnesota haya... Gracias por todo, James.
5: No, no pasó nada.
6: Eso es como decir, no vengas más.
5: John Stones, el defensor inglés.
6: Sí, jugó mundial.
5: No es malo.
6: No.
5: Y el otro es Neymar Jr.
6: Neymar se habla que va a llegar al Inter de Miami con Casemiro, que hubo una traba, no puede todavía debutar porque tiene que pagarle a otro equipo los derechos de imagen que ya había dicho que lo iba a contratar. Anoche ganó el Inter de Miami, 2 goles de Lucho Suárez, y en Uruguay están que arden porque dice que Lucho Suárez tendría que haber estado en el plantel de Uruguay, no como titular, pero sí en algunos momentos lo podían necesitar.
5: ¿Te parece?
6: Sí. ¿Un tipo de 600 goles?
5: Sí, pero...
6: Un tipo de 600 goles que juega con el alma y con el corazón que tiene.
5: Eso es cierto, profe, pero los últimos partidos de Lucho Suárez en la selección de Uruguay fueron muy pobres.
6: Yo lo vi bien en el Inter Miami. Yo sigo siempre al Inter y hizo un montón de goles en el Inter de Miami. Es el segundo goleador atrás de Messi. Mira, te voy a contar esto. Hoy a las 4 de la mañana me escriben desde Italia, ¿no? Una fuente que tengo fantástica. Y me dice, hola Adriano, ojo con la posibilidad de que Quintero pueda ir al Cagliari.
5: Sería una gran oportunidad para volver a Europa.
6: Viste que no vuelve a River porque dice que no lo tienen en cuenta.
5: Y Coudet lo debe tener tachadísimo.
6: Tiene contrato hasta el 2027, pero quiere jugar. Entonces, cuidado, me dicen eso. Entonces pregunto por Lucumí, por Puerta y por Davinson. Y me dicen, Davinson lo quiere el Como. Creo que está bastante cerca.
5: Pero la primera oferta la había rechazado el
6: Galatasaray. Pero ahora el Como, para los que están ahí del otro lado, es el nuevo Chelsea del fútbol italiano.
5: Tiene billete.
6: Porque trajeron billete, invirtieron, está Fábregas como técnico y está clasificado a Champions.
5: Sí, sí, sí.
6: Porque salió cuarto en el campeonato. Juega Nico Paz en ese equipo. Puerta.
5: A Nico Paz lo compran.
6: Lo compraron, sí, 60 claro. millones, ¿no? Lo pagaron.
5: Una sí, cosa sí, sí.
6: Puerta sigue negociando con el Bolonia. Veremos si lo logran cerrar. Y Lukumi tiene muchas ofertas, pero creo que su prioridad y me es dijeron, esperar a la Juve.
5: Me dijeron de otro equipo para Puerta, el Eintracht Frankfurt.
6: Sí, y el Hoffenheim. Bueno. Hay dos equipos de Alemania, pero son menores.
5: Pero se tiene que ir de...
6: ¿De la Liga de España? No. Pero va a jugar en la Primera de España, va a jugar sí, contra el Real Madrid, contra el Barça.
5: Pero es un equipo este que está destinado el Racing de Santander a volver a
6: ascensor,
5: descender.
6: Suben y bajan.
5: Sí.
6: ¿Y si le va bien? Y hace una buena campaña y se queda.
5: No. Tiene que aprovechar el momento que le dejó el Mundial.
6: Sí.
5: Tiene que aprovechar.
6: Ojalá el cómo se lo lleven.
5: ¿No? Y sobre lo de Juan Fernando Quintero antes de la pausa, ¿no le pareció
6: el
5: poco?
6: El cómo no, ¿qué te dije recién?
5: El Bolonia. ¿No le pareció poco profesional de Juan Fernando Quintero revelar todo el tema con el entrenador en un medio de comunicación? Oh,
6: dime con quién anda y te diré quién eres. Siempre tiene esos problemitas, Juanfer. Siempre tiene que ama a River y que el otro se va a otro lado, vuelve a River. Se va a otro lado, vuelve a River.
5: Y hace pucheros y hace show y se va.
6: Y ahora que se tenía que presentar mañana ya entrenamiento, pidió una semana más. Y acusa problemas personales.
5: Y el presidente le concedió ese permiso, pero el técnico no tenía la menor idea. Es lo que dicen hoy en Argentina.
6: ¿Viste?
5: El técnico no tenía la menor idea. Lo mínimo, profe, en esa situación era, Juanfer, llamar al presidente, venga, pasó esto. Usted habló con el entrenador porque él no sabe.
6: Increíble.
5: Pero todo internamente. Me pareció que no fue muy... O sea, no contribuye al buen ambiente de Juanfer en River este tipo de declaraciones públicas.
6: Hablando de River, Angelito Correa es nuevo jugador de River, 15 millones de euros lo pagaron. La delantera es Beltrán, Borré y Correa.
5: Bien.
6: Posible rival de Santa Fe en caso de avanzar en Sudamericana.
5: Qué lindo, qué lindo. Vamos a la pausa.
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5: ¿Quién tuvo la solución? Pues esperemos que los equipos del fútbol colombiano en este arranque de campeonato, tanto en Copa como en Liga, y por supuesto en Suramericana, donde van a estar varios de ellos. Daniel Alejandro Torres dice, para quienes tienen la fortuna de conocer la gloria, como usted, profe Mañoli, es fácil comprender la inmensa alegría de levantar un campeonato del mundo. ¿Por qué se nos niega y critica el derecho deportivo de exigir la ambición y mentalidad ganadora a nuestra selección?
6: Muy bueno, muy bueno. No, se le critica, no, se le exige. Hay que meterle un poquitito más.
5: Y goles colombianos en el exterior. Johan Carbonero en el descuento 1-2 en el minuto 83 de su equipo ante Cruzeiro.
6: Jugó John Arias.
5: Kerwin Vargas, un pelado colombiano, está en los Estados Unidos, en la MLS, marcó en el 1-0 de Charlotte contra Atlanta United. Y este viernes en la mañana será presentado Jürgen Klopp como nuevo entrenador de la selección de Alemania.
6: Bueno, el Deportivo Pereira va a viajar, pero si hoy no aparece la plata, no juega mañana. Y Walmer Pacheco se queda en la institución. Tenía oferta del Bucaramanga y de Santa Fe, y se prefiere quedar como titular en el Deportivo Pereira.
5: Y fue levantada la sanción de la FIFA al Deportivo Cali, van a poder fichar.
6: Qué bien, qué bueno bien. Por el Deportivo. Y Guardiola le dice por el momento no a la selección italiana, porque pidió 20 millones de euros por año.
5: Ah, bueno.
6: Y Italia paga 10.
5: Ah, no, pues el otro se lo hubieran podido pagar con bonos de...
6: No le dice que no, le dice págueme 20.
5: Y me voy para allá.
6: Ah, sí.
5: Bueno, muy bien. 1:56, muchas gracias. Chao. Por estar con nosotros en El Pulso. Nos encontramos en la noche en La Polémica y mañana a la 1 en El Pulso del Fútbol. Sigan con la programación de ASI Caracol.
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Un abrazo para todos. Aquí estamos en el Bar de As con la noticia del día. Néstor Lorenzo será técnico de la Selección Colombia por 4 años más. Se ha decidido por parte de la Federación Colombiana de Fútbol. Ya vamos a hablar sobre el tema. Vamos a tener un programa bastante caliente. Pero primero, Laura Díaz con las noticias. Bienvenida.

0: Una oportunidad o el ultimátum. Néstor Lorenzo continuará como director técnico de la Selección Colombia. Independiente Medellín lo tuvo y lo dejó ir. Un empate del poderoso en Copa Sudamericana. Independiente Santa Fe es la otra cuota de equipos colombianos en torneos internacionales. Desde las 7:30 en el Estadio El Campín se medirá ante Caracas. Y todos los detalles, como siempre, en el bar de la Bolsa de Jugadores del Fútbol Colombiano y lo que pasa con los jugadores cafeteros por el mundo.
1: Con Sebastián, nosotros cuando tuvimos la suerte de tenerlo acá en el club, hemos vivido un momento bastante raro, ¿no?
0: Y ya palpitamos el inicio de la Liga Colombiana para este segundo semestre del año 2026. Le contamos cómo llegan los equipos, qué pasa con todos los clubes previo a estos encuentros del fin de semana.
2: Muy bien, vamos a saludar a todos los compañeros con noticias. Homer Martínez, nuevo jugador del conjunto Deportes Tolima. Más adelante vamos a hablar también de las declaraciones de Juan Fernando Quintero que encendieron todo el mundo en River Plate, el mundo River. Rodri arregló con el Real Madrid, uno de los mejores, para muchos el mejor jugador del Mundial, será jugador merengue durante la presente temporada. Don Mauricio Gómez Buritica, ¿cómo está? ¿Le gusta? ¿No le gusta? ¿Qué le dice la ratificación de Néstor Lorenzo? Y ya vamos a hablar si es ratificación, nuevo contrato, ¿cómo va el tema? ¿Cómo está?
3: Camilo, abrazo grande, saludo para todos. Pues hombre, si uno es consecuente con lo que había emitido, las opiniones que había expresado antes de que se conociera la noticia, pues siempre fui partidario de que había cumplido ya su ciclo Néstor Lorenzo al mando de la Selección Colombia. En ese orden de ideas, pues no es la noticia que esperaba, pero yo también creo que estamos hablando de la Selección Colombia, un emblema de país, y una vez o ratificado o renovado, que es lo que no conocemos realmente en cuanto a detalles de la noticia que ha entregado la Federación Colombiana de Fútbol, pero una vez decidida la continuidad hasta el tiempo que se dé, pues hay que respaldar a Néstor Lorenzo, ¿no? Creo que tampoco podemos de manera obstinada, simplemente porque sí decir que no nos gusta, pues ya es el técnico, lo han dejado, pues entonces durante el tiempo que vaya a estar respaldarlo, pero creo que era momento de dar un timonazo, momento de cambiar, momento de terminar un ciclo, y parece ser que no es el pensamiento de quienes dirigen la Federación Colombiana de Fútbol.
2: Doña Luisa Londoño, señorita Luisa Londoño, ¿cómo le va?
4: Un saludo muy especial para ustedes y para todos los que nos ven y nos escuchan a esta hora del día. Bueno, el tema de renovación, ratificación, el título dice, comunicado oficial, renovación del director técnico Néstor Lorenzo. Lo que pasa es que en el comunicado no dice tiempo. Entonces, no sabemos si es hasta Copa América, no sabemos si va a ser un año. Creo que ahí nos deja la gran duda hasta cuándo se le renueva el contrato a Néstor Lorenzo. Si va a depender de cómo le vaya en algunos partidos de eliminatoria. Yo creo que deja muy abierto el tema del comunicado. No hay tanta información. Solo nos dice renovación y al final dice... De acuerdo con esto, la Federación ratifica el respaldo del proceso del técnico.
2: Laura, para ir saludando a los demás compañeros, Laura decía algo terminando los titulares, y sí, claro, ahí no dice el tema tiempo. Y no sé si también tenga que ver mucho la decisión que vaya a tomar en este caso el Ministerio del Deporte en torno a la ratificación de Ramón Yesurún como presidente de la Federación. Ese puede ser otro tema. También hablaba ayer Sebastián Vargas, lo anunciaba, de... que iba a ser tenido en cuenta por lo menos hasta los partidos amistosos. Pero ¿cuál es la lectura, Laura, que usted nos daba o nos compartía antes, después de los titulares?
0: Lo que pasa es que en el comunicado nunca se dice, y viendo el comunicado de hace 4 años antes de que empezaran las eliminatorias para este Mundial 2026, sí decían Néstor Lorenzo estará por 4 años y disputará eliminatorias y Copa América y demás. En este caso, lo que pasa es que él tiene igual contrato hasta diciembre. En ese espacio, en ese lapso, pueden haber muchos cambios y muchas otras opciones que tenga también la federación con respecto a esos entrenadores que ellos igual tienen en carpeta ahí al ladito de Néstor
4: él,
0: Lorenzo.
4: Él en el papel pero tenía contrato hasta el 31 de julio. Exacto, hasta el 31 de julio.
0: Y ahí es donde viene el tema del otro sí que hablaba ayer.
2: Entonces,
0: Sebastián.
2: ¿Será que ese comunicado hace referencia únicamente a un otro sí?
0: Puede ser,
2: yo
0: la
2: leía,
0: posibilidad.
2: Y yo di 4 años porque leí el trino de César Augusto Londoño.
3: Ahora uno siente cuando dice que se renueva, uno en principio sí, piensa sin tener
0: por el mismo
3: sin ser claro,
0: plazo.
3: Claro que la renovación que tiene el mismo término de tiempo y la misma vigencia del contrato que está terminando. Es lo que uno piensa, pero igual es un tema legal, es un contrato laboral y todo tiene que estar especificado y no necesariamente es así lo que uno piensa de entrada. Así que
0: sí, creo que curioso ambiguo, es ¿no? con respecto al comunicado de la vez pasada y este.
2: Pues saludemos, prepara el comunicado y lo leemos completo y lo vamos desglosando. Don Sebastián Bejarano, ¿cómo está?
5: Don Camilo Pinto, ¿qué más? ¿Cómo vamos? ¿Qué tal todo?
2: Muy bien, señor. ¿Qué le dice este comunicado y esta continuidad de Lorenzo?
5: Yo estoy por la postura de Mauricio. Yo creo que necesitábamos un aire. Sí. No voy a decir que no le ha contribuido Néstor Lorenzo a la Selección Colombia. Hemos avanzado, pero yo creo y estoy totalmente seguro de que para seguir avanzando necesitábamos un poco más de peso en el banquillo. Que necesitábamos un técnico de mayor experiencia, eso sí, porque Néstor Lorenzo pues llegó siendo el entrenador de Melgar de Arequipa y

0: de juego de él, porque nosotros sabemos que el plan de juego de él era alrededor de James y siempre lo hemos sabido. Ahora tenemos que ver, ¿va a convocar a James? ¿Va a ser un juego alrededor de un jugador? ¿Va a tener otras alternativas? Yo creo que esas son cosas que vamos a ver en estos amistosos.
1: Eso es lo que ya vamos a discutir. Don Giovanni Cárdenas, ¿qué le dice la continuidad de Lorenzo? ¿Cómo está?
2: Bien, Camilo, un abrazo para todos. No pasó absolutamente nada. Yo creo que aquí, evidentemente, pues se da la continuidad de un técnico que en un mundial se normalizó el fracaso. Yo sí lo llamo fracaso, no quedar dentro de los primeros 8 de este campeonato del mundo. Nadie estaba pensando que íbamos a ser campeón del mundo, pero sí por lo menos haber llegado dentro de los primeros 8. Son objetivos menores alcanzándolos en un mundial. Hay objetivos mayores, objetivos prioritarios, objetivos mayúsculos en un mundial. Y simplemente la federación cumplió con renovar a un entrenador que alcanzó un objetivo minúsculo, un objetivo menor en un mundial. La eliminatoria no la tengo en duda, vamos a clasificar, aquí clasifica cualquiera, pero ya en un mundial se alcanzó un objetivo menor. Y han premiado a un técnico que alcanzó un objetivo menor, por no decir poco. No quedamos entre los primeros 8. No podemos celebrar la renovación de Néstor Lorenzo. Listo, ya ensillado el caballo otra vez. Dele para adelante, maestro. Ahora lo que viene son las pruebas. ¿Va a renovar? ¿Qué va a hacer con los veteranos? ¿Qué va a hacer con el sindicato metido ahí? Hay un sindicato metido ahí de jugadores que lo protege. ¿Qué va a hacer? Esas son las preguntas para el técnico.
1: En la ciudad de Medellín, don Fernando Cayo, buenas tardes.
3: ¿Qué tal, Camilo? A usted, a todos mis compañeros, a los oyentes, cuando no hay claridad, nos agobia la incertidumbre. Uh-huh. ¿Sí? Ahora, yo también esperaba el cambio para bien. Ojo, el cambio para bien, ¿no? Pero Lorenzo sigue aquí. Y el reto, ¿hasta dónde irá? ¿Hasta la Copa América o hasta la reelección de Yesurún, que eso está enredado? ¿Sí?
1: Buena pregunta.
3: ¿Hasta
1: dónde va? Buena pregunta.
0: Es que yo creo que por eso no está claro.
3: Porque eso está enredado. Entonces, ¿hasta la Copa América o la reelección?
1: Ahora, ¿enredado? ¿Sí?
3: Ahora, Lorenzo, si estás aquí, la selección no se puede otra vez someter a un solo nombre.
1: No, ahí tiene que cambiar.
4: Le iba a decir que... Sí, el tema parece enredado porque pues es que afuera no tenemos la claridad. Pero yo sí estoy seguro que Ramón Yesurún, cuando se sentó con Néstor Lorenzo, fueron claros. Y Néstor Lorenzo debe tener claro en su cabeza hasta cuándo va. Y a lo mejor sí está de por medio de ese tema de no saber qué va a pasar con el tema jurídico del nuevo comité ejecutivo. Seguramente eso lo tiene claro Néstor Lorenzo. Y eso, ese tipo de cosas se hablaron todo en la conversación que tuvieron. El tema es para nosotros afuera, que incluso nos lleva a un escenario de especulación que no es el ideal. Pero pues, ¿qué podemos hacer si cuando hay algo tan ambiguo, pues le toca a uno especular un poco con lo que puede pasar?
0: Así. Y es que yo creo que por eso no son claros, porque ellos tampoco saben cuál va a ser el futuro de Lorenzo. O sea, dependerá de cosas que todavía no se van a llevar a cabo. Y además, porque el contrato ya se le vencía. ¿Y cómo nos vamos a quedar sin técnico para la convocatoria?
5: No, pero ya lo hicieron. Eso ya lo habían hecho.
0: Pero yo creo que no quieren volver a caer en eso.
5: Incluso antes de Queiroz estuvo Arturo Reyes y los jugadores estaban muy contentos con Reyes. Incluso varios pidieron que se quedara Arturo Reyes.
3: Hasta Héctor Cárdenas le dieron por ahí una paloma,
0: claro,
3: ¿cierto?
0: Pero yo, a lo sí, que
3: Héctor
0: claro.
3: Cárdenas
0: lo que
3: el mayor.
0: Lo que uno puede deducir claro. Es que no quieren volver a caer en eso.
5: Pero si traían un entrenador de peso. Yo digo, pues, ¿por qué no?
0: ¿Pero cuál de peso?
5: Darle, no, pues, un entrenador más de peso que Lorenzo, sí, hay bastantes, incluso en Colombia.
0: ¿Cuál?
5: Un Dalí tiene más peso, Roberto Martínez tiene más peso.
1: En el mercado y después del Mundial.
5: El 90% de los entrenadores que estuvieron en el Mundial tienen más peso que Néstor Lorenzo. Es que Néstor Lorenzo no tiene hoja de vida.
1: Pero permítame, saludo a don Coco Gómez para integrarlo en la conversación y ya empezamos a analizarlo, don Gabriel.
6: Oiga, la gente cómo le gusta hacer cuentas con la plata ajena, ¿cierto?
1: ¿Por qué lo dice?
6: Me solidarizo con la pérdida, mi querido Camilo.
1: ¿Cuál?
6: El Ferrari no le va a llegar. Qué pena con usted, se perdió plática, se perdió, hombre.
0: ¿Cuál Ferrari?
6: No me dijeron que usted era uno de los damnificados de los Ferraris, ¿no?
1: ¿De los Ferraris?
0: ¿No? Explíquese.
6: Ah, no, entonces es otro Camilo.
1: No entendí.
6: Oígame.
1: Nadie entendió.
5: Lo dejó a todos gringos.
1: Que es sano.
2: Nadie entendió.
3: Coco, está más clara la federación.
6: Pásen la página.

0: Está más claro, bueno, el control.
1: Yo aplaudo una cosa. Carajo, por fin toman una decisión. Por fin toman
2: pero a medias, Coco.
1: Sí, para bien o para mal. Que como, sea o no, que, o no sea. Que no, pero toman. Por fin toman una decisión.
3: No.
1: ¿Sí? Ya nos tocará. Ya la discusión entonces va a cambiar. Si fue bien renovar o no renovar, alargarle o no alargarle, o el término, que no pusieron el término ahí, pero por lo que le escuché a Steven en el pulso hace un rato, a él le escribieron a decir que era terminada la eliminatoria, que casi siempre a todos los técnicos nacionales se les hace así, terminada la eliminatoria, porque si no clasifica los otros dos años, ¿qué hace?
2: Bueno.
1: ¿Sí? Por eso el contrato, lo obvio, es que sea por el tema, por el tiempo de que termine la clasificación. Y ahora la discusión de nosotros es, hombre, si era o no era, o qué tiene que hacer, lo que decía Piolín, cómo va a afrontar este ciclo,
2: y algo
1: donde
2: se debe,
1: profe,
2: cambiar.
1: Ahora sí va a tener su equipo, ya sin la influencia de lo que venía, de lo que había, no. Ahora
4: pues esperemos,
1: sí,
4: que sí.
1: Es su equipo. Y venga, Bejarano, al profesor Lorenzo no lo trajeron por ser el técnico de Melgar. No,
4: eso pues, por ser el asistente técnico de Pekerman. No,
1: por eso, pero es que usted dice que lo trajeron porque venía de ser el técnico de Melgar.
5: No.
4: Y por ser el asistente técnico de Pekerman.
1: No, eso
5: en
1: Melgar
5: nada. En dos mundiales.
1: Era un accidente.
5: En dos mundiales.
4: Pero como asistente técnico.
2: ¿De dónde venía?
4: Es como poner a Maranto ahorita a dirigir.
1: Esa no fue la razón para haberlo traído. La razón para haberlo traído era porque conocía el proceso y fue el asistente de dos periodos del profesor Pekerman que fueron exitosos. Por eso lo trajeron.
4: Sí, pero
1: nada tiene que ver lo que él hizo en Melgar.
4: Hoja de vida no tiene.
1: No.
2: Bueno,
4: como técnico en propiedad.
1: Ahora, claro, si cogemos
4: solo,
1: la lista.
4: Solo tiene el Melgar.
1: Como dice mi hija, hay chorrocientos mil técnicos más importantes.
4: Por eso le digo, el 90% de técnicos del Mundial
1: tenían
4: más hoja de vida.
1: Coja el teléfono, llame a alguno de todos esos que ha nombrado, a ver si le interesa venir a Colombia.
4: Bueno, yo creo que varios.
2: Mi opinión, por eso, ya escuchándolo a ustedes. Yo no estaba de acuerdo con la continuidad del técnico Néstor Lorenzo. Ya la decisión la ha tomado la federación y es confirmado hasta el 2030. No es ni para los partidos amistosos, no es ni Copa América, no es ni pensando en las primeras fechas de la eliminatoria, hasta el proceso del Mundial de Marruecos, Portugal y España 2030, confirmado. ¿Qué esperamos como colombianos y como miembros de este país futbolístico que somos? Que las metodologías cambien, que se observe más al jugador local, que no se lleven a los de la liga simplemente para que vayan a la tribuna en las fechas de la eliminatoria, que tengan en cuenta también los procesos de las divisiones inferiores porque viene un empalme, y que ya las caras que han pasado por la selección Colombia y que han tenido la oportunidad y que le han entregado cosas muy importantes, caso James y otros, pues empiecen a darle paso también a otros jugadores que vienen empujando de atrás. Pero me dicen que es plenamente confirmado el tema los próximos 4 años, independientemente de lo que vaya a suceder con Yesurum, pero creo, y esto ya no es información, sí, sino opinión, que si tomaron la decisión es porque ya lo de Yesurum está listo.
5: No, y Camilo, si Néstor tampoco se va a esperar, voy a aguantar otros 6 meses aquí si el man tiene ofertas, no sé si tan llamativas y tentadoras como dirigir una selección Colombia, no sé, él dijo que tenía ofertas, no, su entorno dijo, pero si él firmó es porque es una cuita larga.
3: Igual, yo creería.
5: Eso no es para 6 meses, no creo que sea para 6 meses.
3: Yo creería que más, seguramente es hasta lo que usted está diciendo, pero el tema de la Copa América va a ser
4: determinante. Sí, va a ser clave.
3: Sí. Va a ser clave, y si no hace una buena Copa América, yo no creo que continúe el proceso.
2: Pero
3: mire,
2: el primer ¿Y sabe quién me lo está ratificando también?
0: No podemos hablar.
2: Juan Sebastián Vargas,
0: Camilo.
2: Es un hombre que está dateado con la selección. Joanny, lo escucho.
0: No podemos hablar de hacer una buena Copa América. Tenemos que hablar de título.
4: Sí,
0: ya,
4: es verdad.
3: Por eso,
2: yo asumo que una buena Copa América es ser campeón de Copa América.
4: Si queremos seguir creciendo.
0: No, un momentico.
4: Es el primer descorche.
0: Hay equipos que juegan a lo mejor regular y la terminan ganando. No se necesita jugar y golear, no. Ganarla. Las formas las discutimos. Es que tiene que dar resultado. Tiene que ser campeón de Copa América. Ese es el listón.
2: Pero Giovanni, hay alguien que en Colombia hoy diga,
1: nadie garantiza.
2: No ganemos la Copa América. Vayamos a hacer una buena Copa América sin ganarla. Creo que el lenguaje en el país es ganar sí o sí la Copa América.
4: Sí, ese es el primer paso.
2: Eso se cae de su peso. Y si Colombia no gana la Copa América, yo me imagino que el panorama tiene que cambiar para Néstor Lorenzo.
4: Claro.
0: pero es tiene que cambiar hace tarea. Rato.
2: Eso, pero tan así, es que depende, el ganar es tan... tan
3: depende, pero Mauricio. Y
2: acá sí. No quiero entrar en el área de los mediocres o complacientes.
6: Pero depende de es el resultado que se necesita.
1: No, pero si imagínese, no imagínese una final otra vez con Argentina o con Brasil, llegada al tiempo extra,
3: penaltis.
1: Eso no es una camisa, no puede ser una camisa de fuerza.
6: Pero Coco, es repetir lo de la Copa América pasada, claro. Y no se supone que hay que dar un salto de calidad.
4: Semifinales, final.
6: Yo digo una cosa, claro. Si no están contratando en la federación un técnico de charreteras, de experiencia, que no garantiza tampoco el éxito, uno espera que con un técnico de ese perfil se esté más cerca de dar ese salto de calidad, y si la federación le apuesta a la continuidad de Néstor Lorenzo en la intención de dar ese salto de calidad con el mismo Néstor Lorenzo, yo creo que el primero que sabe que tiene que ser campeón de Copa América es Néstor Lorenzo.
1: No, que se pongan como propósito el ganar la Copa América es una cosa, pero que tenga... Eso no,
5: la tiene que ganar.
6: Tiene. Coco, la tiene que ganar.
2: Pero yo le digo, muchachos, yo entiendo.
6: A mí me parece que eso es mediocridad decir que no la tiene que ganar. No, hay
2: pero
6: que
2: Mauricio, ganarla. Pero Mauricio, yo le hago esta pregunta. ¿Usted cree que después del Mundial y de lo que vimos de Brasil y de Uruguay, no están diciendo lo mismo? Tienen que ganar la Copa América.
6: Claro,
2: y de repeso Argentina, que no fue campeón, no están diciendo también lo mismo.
3: Pero venga, es que Chile, el ganar,
5: Paraguay. Pero ese es problema de ellos, Camilo.
3: El ganar una Copa América no es 100% responsabilidad del técnico. O sea, tampoco achacarle el 100% de responsabilidad. Hay cosas que están en manos de él.
4: Sí, pero es que tiene una buena defensa.
5: Primero que le cobran es el técnico.
2: Pero acá Luisa puede tener razón en algo, porque dice Mauricio, es sencillo. Repetir lo de la Copa América pasada. Ya no vamos a tener un James con el nivel que tuvo en la Copa América.
4: Es que
2: ya Richard Ríos no va a estar igual que como lo estuvo Lerma en la Copa América.
3: Y podremos tener hasta mejores rendimientos. Es que no sabemos la nueva generación cómo se vaya a acoplar. Y es que estamos hablando de supuestos.
6: ¿Y cuál es la
3: pero
6: tarea,
3: hay maneras
6: entonces?
3: De perder.
6: La tarea y la responsabilidad.
0: Empezar desde ya.
6: Profe Néstor
0: la
6: Lorenzo.
0: La renovación.
6: Yo no sé desde cómo va a ser, profe. Yo no sé cómo va a ser. Problema
0: hay que empezarla,
6: suyo.
0: Empezarla, Mauricio.
6: Pero lo ratificaron como técnico de Colombia. Hermano, haga lo que tenga que hacer, pero tiene que ser campeón. Que no está James.
0: Claro, con la de él.
6: Mire cómo le da la vuelta futbolística. Claro,
4: ahora sí ya puede hacer un equipo.
3: Entonces, venga, si futbolísticamente
4: que no esté en torno a un jugador.
3: La vuelta no está en torno a un jugador. Tenemos a John Durán enfocado, enchufado. O sea, las formas están alineadas.
4: Ojalá.
3: Pero pasa cualquier cosa, pasa un autogol, pasa que nos expulsan un jugador, pasa que nos vamos a pena. ¿Qué pasa?
6: Yo creo,
3: entonces
6: Luisa,
3: hay que tirar.
6: Yo creo que por las formas, es que hoy le están dando el voto de confianza a Néstor Lorenzo.
4: Sí.
6: Pero
4: sí,
6: yo creo que ya después de este nuevo ciclo, no podemos quedarnos con las formas solamente.
4: No.
6: Se necesitan los resultados.
4: Hay resultados.
6: Total.
4: Estamos vírgenes de resultados, solo tenemos una copa.
2: De todas
0: por
2: maneras,
0: eso, Sebastián, necesitamos una selección más joven.
1: No hemos sido campeones sub-17 del mundo, no hemos sido campeones sub-20, no hemos sido campeones sub-23, no hemos
4: estamos vírgenes de resultados.
1: Y le estamos obligando al técnico a ser campeón del mundo.
4: Claro, porque eso es subir el listón. Coco viene de hacer una final, tiene que subir el listón. Si lo dejaron es para ir ascendiendo.
1: Seguimos como doña Florinda.
6: Entonces, Coco.
0: No, la mediocridad es la que se
6: no
0: sigue aplaudiendo.
6: No juguemos la eliminatoria hasta que seamos campeones sub-17.
1: Pero es que no, eso no se da.
2: ¿Cómo
1: eso
2: es doña Florinda?
1: Eso no es flor silvestre de un árbol que se baja y ya. ¿Sí? Si no tenemos un proceso, una estructura de fútbol en nuestro país, nunca vamos a ser campeones del mundo, viejo. ¿Cuánto se demoró España? ¿Qué lleva haciendo España hace 30 años?
6: Pero Coco, perdóneme, eso es una cosa y estoy de acuerdo con usted. Pero ya decir lo que usted está diciendo, que como no hemos sido campeones sub-17 ni sub-20 del mundo, entonces no podemos pedirle a la Selección Colombia de mayores que sea campeona de Copa América, a mí me parece que eso es una mediocridad, con todo respeto se lo digo.
1: Es por generaciones.
6: No lo comparto.
1: No tenemos generaciones ganadoras a nivel mundial.
0: Permítame este paréntesis. Distinguido colega.
1: Dígame una selección campeona del mundo.
2: Para que siga Giovanni.
1: Que haya sido la base después para un proceso de eliminación.
6: Pues si no hemos sido campeones del mundo nunca, Coco.
1: Tenemos eso todavía.
6: Pero por eso no podemos
1: trabajar en eso. Hay que trabajar en eso. Eso no es venir al micrófono a decir que es que son mediocres.
6: Título mundial no. Aspiramos. No se tiene que ser campeón sudamericano.
4: Entonces quedémonos esperando.
2: De a uno.
1: Hay que hacerlo.
2: Giovanni,
1: ¿cuál es? Hay que hacerlo. No es de discurso.
2: Su paréntesis, Giovanni.
0: Distinguido colega y respetado señor Luis Coco Gómez, usted ahorita acaba de decir...
2: Luis Gabriel.
0: A Lorenzo lo trajeron no porque era técnico de Melgar, sino por el proceso que venía con Pekerman. Estamos hablando Mundial de Fútbol 2014, Mundial de Fútbol 2018, Mundial de Fútbol ya como solista 2026. Ojo, lleva tres mundiales el caballero ahí metido en la federación, ¿cierto? ¿Cómo no le vas a exigir que sea campeón en esta de Copa América? Por Dios, sé un poquito más coherente en ese sentido. Lorenzo ya no hizo el curso hace dos, tres meses. Viene del Mundial 2014 con Pekerman. Ya con los mismos caballeritos que están ahí. James Rodríguez.
1: Ya no, ¿cierto?, van a estar.
0: Ahora, John
4: Uno no sabe. Uno no sabe. Sí.
2: Es que,
4: no
2: sé, es que uno no sabe. Eso me da pie, Giovanni, para hacerle la siguiente pregunta.
1: Ahora, en los dos mundiales primeros, el profesor Néstor era el asistente técnico.
4: Sí, claro, que es muy distinto.
0: Lorenzo hablaba.
1: Era el asistente.
0: Lorenzo hablaba, no tenía pero el mismo campo era de acción. Una momia.
1: No, era el asistente. Sí,
0: era un tipo que hablaba al oído.
2: No tenía campo de acción.
0: Y trabajaba.
2: Déjeme, yo le hago esta pregunta. Tengo. Ya está Lorenzo. No. Ya no va a venir ni Dalish. Ya no va a venir ningún otro técnico. ¿Qué debe cambiar Néstor Lorenzo? No sé si es de su metodología de trabajo, manejo de grupo, para que podamos llegar a dar ese salto que está pidiendo Mauricio y que también estamos pidiendo desde hace rato con un técnico no, que no podemos quitarle las cosas buenas, pero que también ha tenido cosas malas.
0: Lo primero que debe hacer es bajarle la edad a la selección. Yo creo que tenemos también una selección que se nos está envejeciendo y es lo que él tiene que entender. Vamos a armar una selección europeizada, prácticamente con dinámica de juego europeizada, que es lo que nos mantiene con una diferencia enorme para poder competir a alta intensidad. Tenemos jugadores que hay que bajar la edad, hay que sacarlos, hay que decirles muchas gracias, ojo, respetando su trayectoria. Con la trayectoria no me meto. La trayectoria es impecable, lo que hicieron, listo. Pero cumplieron ciclos hasta ahí. Una vez cumplan esos ciclos que ya deben salir, busque renovación. John Solís, John Jader Durán, por ejemplo.
2: Rengifo.
0: Cierto, le estoy dando nombre. Rengifo en Colombia. Jordan, así, Neiser Villarreal, ir poco a poco renovando la plantilla con algunos 3, 4, 5 que pueden ser
2: Jordan García.
0: Las torres.
2: Luisa
3: quiere. Yo creo que lo primero es, por la línea que viene Giovanni, es la renovación, ver qué jugadores va a empezar a acercar a la selección Colombia. Porque yo creo que ya es necesario empezar a ver otros jugadores que están haciendo carrera y va a ser importantísimo. Por eso para mí la primera convocatoria que haga o las primeras convocatorias que haga va a ser fundamental. Segundo, que alimente la competencia interna. Realmente que convoque jugadores que están compitiendo y que merezcan estar en la selección Colombia. No más Kevin Castaño, sin jugar absolutamente un partido. Con todo el cariño que le tengo a James, que lo aplaudo, para mí es el mejor jugador que hemos tenido en la selección Colombia, pero jugadores que merezcan por su presente también estar en la selección Colombia, para mí es muy importante. Y desde el juego yo creo que su juego no dependa de un solo jugador. O sea, ver otras variantes realmente, porque es que yo creo que él se murió con la de él, no buscó otras alternativas y yo creo que por eso no terminan dándose muchos resultados. Entonces para mí eso es fundamental, ver cómo va a plantear ahora los partidos si no está James.
4: Yo creo que independientemente de todo lo que han dicho, voy muy por la línea de no ir en torno a un jugador, no girar en torno a un jugador. Tenemos que hacer un equipo, tenemos que formar un equipo donde todos defienden y todos atacan. Por ejemplo, vean España. Uno diría, bueno, es que es la Francia de Mbappé, es que es la Argentina de Messi. ¿Es la España de quién? Uno diría, es la España de Yamal, pero Yamal no tuvo el mejor mundial. Y aún así, resultó ser un equipazo.
2: De la fuente potenció. Claro, sí, exacto. Porque potenció cada uno.
4: Y si nosotros tenemos que mirar a alguien por ADN, por la manera de jugar, tenemos que mirar más hacia el lado de España que, por ejemplo, hacia el lado de Argentina. Porque es totalmente distinto la manera de jugar. Nosotros somos mucho más parecidos en la forma de jugar a un España que a una Argentina. Entonces tenemos que hacer un equipo donde todos corran, todos defiendan y no haya una figurita que resalte sobre el resto.
1: Alá, ¿y por qué no rescatamos otra vez Colombia?
2: ¿Qué es para usted ser Colombia?
1: No, es que yo no estoy de acuerdo con eso que dice Giovanni, que es que hay que europizar el fútbol.
4: No. Con nuestras herramientas.
1: Si algo bonito tenía Brasil era que era auténtico y la gente le está reclamando a Brasil es que dejó aparte el yogo bonito para volverse ida y vuelta y cohetes y atletas y se dejó el fútbol a un lado.
4: No,
1: el
4: fútbol colombiano,
1: el fútbol colombiano porque era importante, porque tenía identidad.
4: Pero tenemos una identidad.
2: Pero me gusta
4: ese tema. Española.
2: Pero me gusta ese tema. Coco, quieren que lo sigamos. ¿Cuál era la identidad del fútbol colombiano?
1: Tener la pelota.
4: Es la misma. Es la misma. Es la misma. No, para mí es que mirar
2: la posesión.
4: España que Argentina.
2: La posesión, tener la pelota. Es que claro, nosotros crecimos viendo a la selección de y acá hay que evocar las palabras de William Vinasco cuando Colombia tenía la pelota y no hacía gol. Mucho toque de aquello, nada. Sí. Pero la selección del 90 y el 94 se caracterizó, Giovanni, por eso. Coco. Y si usted mira la del 2014, era una selección de tenencia de pelota, de tocar el balón.
4: Cuando Colombia juega bien, ¿no se parece a España? Cuando Colombia juega bien, se parece mucho a España.
3: Es que Colombia, yo pienso que en el Mundial tuvimos partidos buenos. Ahora, lo que ustedes dicen de ver el jugador colombiano y de la Liga Colombiana. El semestre pasado todos estábamos de acuerdo, cada semana decíamos, es el peor nivel que hemos visto en la Liga Colombiana. O sea, ¿cómo vamos a convocar jugadores que están compitiendo en la peor liga que hemos visto? O sea, realmente tiene que mejorar el fútbol, porque es que los jugadores de nuestra liga no están compitiendo a un alto nivel. Y no solamente es por culpa de algunos jugadores, son víctimas también del nivel del fútbol colombiano. Salen a torneo internacional, ¿y qué está pasando con el fútbol colombiano? Entonces, realmente uno exigir que convoquen a jugadores colombianos, muy bueno, pero necesitamos que suba el nivel de la liga colombiana para que se pueda mirar, porque ¿cómo se va a dejar de convocar a uno que está haciendo buenas presentaciones en Europa?
4: Imposible.
3: Por convocar a uno que se está destacando en la liga colombiana,
1: pero eso
3: en
1: la de más bajo con la nivel que hemos visto. Eso nada tiene que ver con la selección.
3: ¿Cómo que no?
0: No. Hay unos datos que están llevando los entrenadores europeos de la siguiente manera. Colombia, esto no lo invento yo ni lo digo, no. Todos los que estamos en esta mesa podemos investigarlo. En el Campeonato del Mundo, Colombia creo que ocupó, creo que después del puesto 10 hacia abajo, de las selecciones que, tras pérdida de balón, pasaban 10 segundos para ir a recuperar el balón al rival. Esos son datos basados en que los cuerpos técnicos, con sus analistas de rendimiento, ven, y hoy en día, cuando te hablo del fútbol europeo, lo están poniendo en práctica, la menor cantidad de tiempo posible.
5: Siempre
0: tras pérdida de balón.
5: Giovanni.
0: Perdóname, eso no ha existido.
5: En la licencia,
0: lo que te quiero decir es, es la idea de cómo tú trabajas para poder inmediatamente recuperar el balón en menor tiempo posible. Nosotros en el Mundial, era una tortuga, corría más rápido que nosotros.
2: Giovanni, cuando usted habla de europeizar la selección, Giovanni, ¿a qué se refiere? Lo digo, y con todo respeto, porque me escribe Laura un dato que es muy cruel, pero es cierto. La identidad del fútbol colombiano, y no se gana nada desde el subcampeonato de Junior en la Sudamericana. De resto, hace
4: que no
2: rato,
4: es ganar, ¿no?
2: Deja rato, sí,
4: que no se logra uno. Que por sí no es ganar.
0: Europeizar, llamo yo, un término del modelo de juego. De jugar, no abandonar el modelo de la posesión. Porque Barcelona basa su juego siempre en la posesión. Xavi Hernández es un enfermo de la posesión de balón. Cuando estuvo en el Al-Sadd, en Qatar, él llegó y transformó lo que hacían allá, que las pelotas le quemaban. ¿Qué hizo? Empezó a transformar con un modelo de juego basado en la posesión. Nosotros en Colombia hemos tenido ese modelo de juego, la posesión.
4: Ese es nuestro ADN.
0: Pero tras pérdida de balón, ¿qué haces?
5: Yo no sé de dónde sacaron esa teoría, porque aquí siempre han existido
0: pérdida de balón,
5: las cuatro P siempre han existido.
2: Posesión.
0: Manu, estamos hablando otro idioma.
5: Presión y percepción. Siempre. Lucas González. ¿Sí? Fue el primero que yo le escuché en Águilas. ¿Sí? Donde pasó hace rato. Dijo, más de dos o tres pases, cuando el rival te quita la pelota y te hace tres pases, empiezas a perder. Es decir, eso es entre 0 y 5 segundos, donde tienes que hacer la recuperación. Eso hace rato existe.
0: Por eso nosotros no podemos darnos el lujo de tener una selección lenta. Corre más rápido una tortuga para recuperar un balón. No, tú tienes que tener una selección dinámica tras pérdida de balón. Y desdoble.
3: Si hubiéramos tenido un goleador, la historia sería diferente. Un goleador. un goleador.
2: Pero Luisa, no lo tenemos desde James en el 2014.
3: Yo sé que el hubiera no existe, eso es una frase de cajón y todo lo que ustedes quieran.
5: Sí, sí, sí.
3: Pero
2: al goleador hay que alimentarlo.
3: Claro, hay que alimentarlo, pero si tuviéramos un goleador, yo creo que la historia es diferente. Ahora, yo me ilusiono con John Durán. Yo espero que John Durán sea.
2: Ojalá cambie. Pero
4: ojo, Lisa, por ejemplo, en el 2014 no tuvimos a Falcao, que fue el goleador nos clasificó y hicimos cuartos.
2: Y esto me lo dijo.
3: Yo estoy hablando de goleador y no necesariamente tiene que ser un 9.
2: Y esto para escuchar a Mauricio. Sí, pero ojo, no podemos colocar todos los huevitos en la canasta en John Durán. Sí, y no. Esto me lo dijo una modelo que ya no está en este plano, alguna vez aquí en Caracol. Hay que tener siempre un plan B.
6: Claro. Entonces, sí. En todo plan B, plan C, plan D,
2: en todos los aspectos de la vida.
4: Y para mí, ese es uno de los problemas de Lorenzo. Lorenzo nunca tuvo plan B. Jugó con la misma, fue muy fácil de leer. Y yo creo que el que mejor leyó a Colombia fue Suiza. Le bloqueó a Puerta, le bloqueó a James, se nos acabó el fútbol.
6: Mire, quería acotar que yo en esencia estoy de acuerdo con el Coco Gómez con el tema de nuestra esencia, ¿cierto? De
2: nuestro fútbol colombiano. Lo que llamaban antes el ADN.
6: Ahora, lo que pasa es que hay que entender que son tiempos diferentes y hay que evolucionar. Sí. Y evolucionar no es renunciar, en el caso nuestro, la esencia de ser un fútbol de posesión, de tenencia de balón, de juego elaborado. Pero a eso hay que meterle otras cosas y eso depende mucho de la característica de los jugadores de la generación actual. Entonces, nuestros jugadores, la mayoría actúan en ligas del exterior y muchos están en Europa. Entonces, están acostumbrados a otra cosa, los llamamos a la selección y en la selección vamos a pedir que jueguen distinto como juegan en Europa. Ahí va a haber un choque. Entonces, ahí está la tarea del seleccionador. Bueno. Ahora, en ese tema de las características de la generación, voy a citar a España como lo hizo Bejarano hace un instante. La España campeona de este Mundial no era una España del tiquitaca de la del 2010.
4: No.
6: Es una España que siguió respetando el fútbol de posesión, un equipo que tenía juego elaborado.
4: Pero tiene variantes.
6: Pero es una selección que te jugaba de una manera más directa cuando el juego te lo pedía.
5: En corto o en largo.
6: Mucho más vertical. Le añadió
5: cosas.
6: Entonces, eso, Fernando, es respetar la esencia de su fútbol, ¿cierto? Fútbol de posesión, un fútbol lírico, pero en la transformación, en la evolución, sumarle otras cosas. Entonces no es borrar de tajo lo que siempre hemos hecho en el fútbol colombiano, que tampoco estoy de acuerdo con eso, y ahí me voy a la línea de Coco Gómez, pero tampoco es quedarnos enquilosados en ese tema toda la vida porque no hemos logrado absolutamente nada y hay que meterle otras cosas. Hay que evolucionar.
4: Mauricio, como no hemos sido grandes, tampoco está mal mirar otros espejos. No está mal, por ejemplo, mirar a España. Tiene un fútbol que es, para mí es el más parecido a la mejor versión de Colombia.
2: Pero tiene más materia prima.
4: Sí, lógico, tiene un montón de materia prima.
1: Y
4: tiene plata, dos equipos.
1: Y base.
4: Sí,
1: y trabajo
4: sí, claro.
1: De menores.
4: Pero no está mal, no está mal mirar. No está mal mirar.
1: Hasta la quinta, no está, sexta división.
4: Está mal mirar un referente. Eso es como usted cuando era joven. Usted tenía sus referentes en el periodismo, le copió algunas cosas y ahora está donde está. Eso es lo mismo con la selección de Colombia.
1: Coco, miramos un buen referente
4: y vamos avanzando.
6: Mire, Coco, todo es sencillo, ¿de acuerdo? Le voy a decir una cosa, yo interpreto lo suyo como que entonces, como no hemos sido campeones sub-17 ni campeones sub-20, no
4: nos
6: tenemos
4: mantengamos plata, ahí.
6: Nuestro referente no es España, sino Bolivia.
4: Sí,
6: nos mantenemos ahí donde estamos.
1: No, Mauricio, yo no he dicho tampoco eso.
6: Sí, es lo que yo le estoy interpretando.
4: No. Entonces, ¿cómo no le vamos a exigir a Colombia a ser campeona de
1: Copa
4: América?
1: Ni menso que yo fuera, no. Empecemos, o sea, como decía don Álvaro Gómez, empecemos por lo fundamental, man. Empecemos por lo fundamental. Ahora que se está dando esta discusión de los G8, que si son 8, 22, 24, 80 mil, hermano, que sea la oportunidad para de verdad dar el salto de calidad que necesita el fútbol. Desde su base, desde su estructura, para que cuando lleguemos a la selección nacional tengamos cómo exigirle a los que lleguen allá. Pero no podemos hacer nada cuando tenemos allá un cascarón y destapamos el cascarón y de ahí para abajo todo podrido, mano. Eso es lo que les estoy diciendo, les estoy dando a entender.
6: No, y en eso estamos de acuerdo. Es que nadie está diciendo que no se haga una reestructuración de nuestro fútbol. Pero es que aquí estamos hablando de altos logros, del alto rendimiento con una selección que creo ha dado pasos importantes.
1: Ya es hora de dar otro paso más. Mauricio, no sé, usted para llegar a Olímpicos tiene que pasar por Juegos Nacionales.
6: Pero es un proceso distinto.
1: No, yo conozco el ciclo olímpico poco, tranquilo, que yo lo conozco. Y el Caribe,
6: pero son cosas muy diferentes.
1: Mundial y llegar a Juegos Olímpicos. El alto rendimiento hay que hacerlo estructuralmente.
4: Pero
1: nosotros no hemos tenido estructura.
4: nosotros venimos de jugar una final de Copa América. ¿Qué sigue después? ¿Cuál es el siguiente paso después de jugar una final de Copa América?
1: Venga, ¿ganarla? Sí, no, es que la,
4: ¿qué otro
1: la
4: paso
1: final
4: hay?
1: De la Copa, ¿verdad?
4: O nos vamos de para atrás.
1: Se me olvidaba un detallito. La final de la Copa América viene debajo de las tapas de la gaseosa. Sí, la encuentra uno regada.
4: Por eso, ya hemos avanzado el mérito.
6: Nadie está quitando el mérito de eso.
1: Hemos jugado 40 finales de Copa América y no hemos ganado.
6: Por eso, Coco, ya jugamos una final.
1: Sí, tienen toda la razón.
6: Hay que ganar la siguiente, claro.
2: Bueno, ¿qué dice la gente, Laura Jimena Díaz?
7: Bueno, la gente está a favor y en contra de todo lo que ustedes están diciendo 50, aquí 50. Todo el tiempo. Dice menos Juan mal, Sierra, sigue la misma rosca con jugadores flojos que los llevan solo por marketing. John López, ¿cómo le pueden renovar a un técnico que lleva jugadores sin ritmo e impuestos para ver otro fracaso? Mauricio Ausenón, buenas tardes, sigue la rosca y la corrupción en esa selección. Raúl Gentil, otra vez los fracasados de la rosca, esa selección está condenada al fracaso. Gerardo Patiño, el técnico de Colombia es re malo. Oscar 0100, Lorenzo y James por el octavo puesto en el 2030. Ángel María Romero, la pregunta a Lorenzo es, ¿va a seguir convocando a los James, Juanfer o va a haber renovación?
2: Aquí converge también una
5: sobre
2: cosa.
5: Sobre la renovación, Camilo, una cosita. Nosotros hablamos de renovación, ¿no? Nosotros, ¿cuántos futbolistas tenemos hoy? Perfil selección.
4: No, muchos. Estamos ante una de las mejores generaciones.
2: ¿Será que sí?
4: Sí.
5: ¿Será que sí?
4: Estamos ante una de las mejores generaciones de nuestra historia.
5: ¿Cuáles son los 50, perdón? ¿Cuáles pues, son?
7: Dice, sí, ya que Piolín está hablando de eso, dice John Freddy Novas. Que alguien les diga que el fútbol no lo juega solo Colombia. También juega Brasil, Argentina, por Uruguay y Ecuador, que tienen campeón. Mejores jugadores que Colombia.
2: Sí. Mire, empezando una cosa, Piolín. Empezando, yo estoy en esa con usted. Porque hemos hecho la cuenta de los jugadores en la sub-20, en la sub-17, que muchos de ellos no llegan a consolidarse en el profesionalismo siquiera y mucho menos van a llegar a una selección Colombia. Y ahí tiene que estar de ese proceso muy pendiente Lorenzo. Ahora, si hablamos de renovación, ya no está Maranto Perea. Yo, de Ramón Yesurún, presidente de la Federación Colombiana de Fútbol, digo, listo, le vamos a dar la confianza, me imagino que con el comité ejecutivo, pero queremos que a su lado esté un hombre, no sé, no se me ocurre, Bejarano, de pronto usted puede tener más claridad en el momento. Yo le digo, si no estuviera en Atlético Nacional,
4: ese era
2: Lucas González,
4: ese era
2: para irlo acercando, para que esté en ese proceso, pero tiene que ser un hombre.
6: Yo dije eso alguna vez aquí, dijeron que cómo Lucas iba a renunciar a ser técnico en propiedad de un equipo como Nacional País, ese es el segundo en selección.
2: No, pero es que ya está el compromiso. Es pero un hombre que yo pueda tener a futuro, que me conozca el medio colombiano, ya que no está Maranto, yo creo que la renovación debe empezar con un hombre que conozca y que vaya también
4: que le vaya
2: haciendo
4: la mano,
2: las visitas.
5: Es que eso, Camilo, voy a hacer un apuntico de la renovación que estaba con la,
2: con de los jugadores.
5: Yo dije, ¿cuántos? A ver, Martínez está ahí, ¿cierto?
3: Kevin Mier.
5: Jordan está ya
4: en León.
5: Consolidado.
4: Es que pero ya ha tenido muchos más minutos.
5: Neyser Villarreal, está se ha ido consolidado.
4: Consolidado no, pero se ha ido consolidando.
2: Y ahí es donde yo creo que somos.
5: No. ¿Cuánto se demoró?
6: Puerta no estaba Gustavo consolidado Puerta, en Europa y se termina
2: por eso, pero hubo una búsqueda. Pero
5: ¿cuánto se demoró Gustavo Puerta cuando fue a su primer equipo allá en Alemania?
4: Pero es que nosotros también nos demoramos en mandarlos a los Lobos. Nos demoramos en mandarlos a la selección de mayores. Nosotros hablamos de un Puerta joven con 22 años. Con 22 años. Sí. ¿Cuánto se demoró? Los de 19, los de 18, los de 17.
5: ¿Cuánto se demoró Gustavo Puerta? ¿Se acuerda? Después de la selección.
2: Él se pierde después del sub-20.
4: Porque se va al Leverkusen. Claro, cuando se va al Bayer Leverkusen.
5: O sea, porque nosotros dijimos que necesitamos 10 jugadores. No sé si habrá 10 para la.
2: Luisa decía.
7: Camilo.
2: Sí.
7: Es que dice aquí Arias Eddy, desde que los pelados de barrio tengan que pagar altas sumas para poder meterse a un equipo, es imposible.
2: También.
7: Y dice Dan 05, periodistas de las regiones, están en su mundo exigiendo ser campeones. Por favor, señores. O sea, exíjanles también a los equipos ganar.
2: Exactamente. Mire,
0: permíteme decir este dato.
2: Pero le digo una cosa, Giovanni, para darle la palabra. Luisa lo decía. Listo, John, yo les hablo, John Córdoba, si no es John Córdoba, John Jader Durán. John Durán. ¿Quién viene de atrás empujando que usted diga, Kevin, uy, este va a ser el goleador de Kevin, la selección? Neyser, de la
4: el mismo Neyser.
2: Pero ahí en esa estoy con Piolín. Se tiene que consolidar. Claro. Porque hay muchos jugadores que los vemos, a los 18, Colombia. 19, 20, con mucho talento futbolístico, pero de pronto no llegaron por la parte mental, no se consolidaron por muchos factores. Hombre, se me olvida el que estaba en Atlético Nacional. El Indio Ramírez.
5: Marino.
2: El Indio Ramírez, acuérdese.
5: ¡Ah, el Indio!
2: Que en un partido ante Atlético Nacional tuvo que salir del temor escénico y terminó llorando en el banco.
4: El mismo Tatay.
2: El propio Tatay.
5: El mismo Tatay, sí,
2: no
5: señor.
2: Es solo la parte futbolística, es la mental. Entonces hay que consolidar un sinnúmero de jugadores y ahí Lorenzo tiene un reto muy grande.
3: A mí lo que me parece interesante con esta nueva generación es que hay muchos que ya han ido saliendo a otras ligas. Entonces la parte
2: pero
3: mental...
2: Pero no es solo salir, es demostrar, pero es consolidarse. Pero
3: vean, si hubiéramos hablado de Gustavo Puerta hace 6 meses... Nadie hubiera dado un peso por él. Nadie lo hubiera llamado. Porque, ¿dónde estaba?
2: Es cierto, Giovanni.
3: ¿Dónde estaba compitiendo? Y él, mire, al igual, estar en Europa le da un bagaje.
4: Claro, es que muchas veces.
3: Capitán.
4: No, muchas veces sí, ahí le da otra la confianza pero, en la selección. Y hay muchas ligas que exigen
1: que
4: eso también.
1: En él. Le damos palo al técnico.
6: No,
1: que
6: en esa hay que darle.
4: Esa es del técnico. La de Puerta es toda del Lorenzo. Puerta lo llaman por primera vez cuando está en el Bogotá, en la segunda división.
2: Todo, señor Tono. Ahora sí lo escucho, lo escuchamos, Joan.
0: La renovación que queremos desde el punto de vista futbolística de Colombia debe empezar en la propia cabeza del entrenador, que debe jugar otra cosa. Le voy a poner este ejemplo nada más. Esto es con dato. Johan Mojica. ¿Cuántos centros metió Mojica en todo el Mundial? ¿Y cuántos derivaron en asistencias para gol? Escuche, frente a Uzbekistán, 2 centros. Frente a República del Congo, 2. Frente a Ghana, 4. Y frente a Suiza, 1. Ese es el aporte de nuestro lateral izquierdo.
4: Esa
0: es la manera que nosotros queremos jugar.
4: Sin lugar a dudas.
0: Entonces, ¿de dónde viene la responsabilidad del entrenador? Preparar un modelo de juego donde nuestros extremos, amén, aparte del gol de los goles que hizo Daniel Muñoz, tiene que prepararnos laterales de una manera de que ellos sean eficaces, juegos a las bandas, productivos, que no solamente sean que permanentemente estén haciendo cruces, sino asistencias o pases progresivos para gol. Entonces, no tenemos nada contra Lorenzo. Claro, tiene que elevar la calidad de nuestra selección. Y ahí están los datos. No puede ser posible que nuestro lateral izquierdo Mojica haya tenido tan paupérrima presentación.
5: Pero a la selección ya tienes que llegar fundamentado. La selección no fundamenta a nadie, por Dios.
3: Pero venga,
5: que alguien le diga que este
3: ahí viene hablando de cuál podría ser la renovación del lateral izquierdo. Ahí viene haciendo Arizala. Ahí viene haciendo Fide.
0: Estoy hablando de modelo de juego.
3: Arizala en la Serie A de Italia, en Udinese. Entonces, yo creo que si uno se pone a ver posición por posición, por línea, hay jugadores que me parecen interesantes a manera de ir acercando el proyecto, que ya están en ligas
5: importantes. No, y el pelado John Solís.
2: Bueno, pero estamos hablando de jugadores y yo les quiero hacer una pregunta. ¿Qué técnico hoy por hoy? Sacamos a Lucas González, porque Lucas González ya está en su cuento con Nacional. ¿Sería el ideal para ser el asistente técnico del señor Néstor Lorenzo hoy en Colombia? Y quiero que sea colombiano, no sé si la federación o él escoja otra cosa.
6: Pero teniendo en cuenta que, es decir, ideal a nuestro gusto por lo que creamos, que usted... así esté ocupado o no esté ocupado.
2: No, que pueda ser viable. Yo por eso saco a Lucas González porque yo creo que va a ser muy difícil.
4: Tiene que ser un muy buen formador.
2: Pero tiene que ser un técnico muy bien formador, conocedor, moderno, porque ahorita ya hay una modernidad en el tema de la dirigencia en la parte técnica, que le pueda dar una mano y un complemento a Néstor Lorenzo. Sí, yo le digo una cosa, Piolo. A mí me gustaba lo que hacía Pekerman. El tema de los microciclos, que muchos le decían microchimbos, que porque no pasaba nada. Pero no, tenía un campo de acción más y era una motivación para el futbolista de
1: ir a volver a eso.
2: Porque una cosa
5: es al técnico y lleve al técnico colombiano a ese microciclo. Hay que involucrar al técnico colombiano.
2: Hombre, y entonces el martes, sí, se lo arrancaban a los clubes, pero se venían a trabajar esa semanita. Y los devolvían el viernes, era una motivación por lo menos ponerse el peto de la selección Colombia y obligaba también a un trabajo y un seguimiento muy serio por parte de los cuerpos técnicos. No solo era ir, como pasó muchas veces, hay que decirlo, con Lorenzo, a que saliera en el palco del partido nacional contra Santa Fe o en el partido nacional Pereira y la especulación de mucha gente, uy, no, es que vino a ver a Marino Inestrosa, es que vino a ver a Alfredo Moreno. Mentiras, estaba allá, pues no sé por otros temas, pero sí no, creo que el tema
3: que
2: de los microciclos sí tiene que creer. Díganme un nombre que ustedes crean que puede ser asistente hoy.
4: Buen formador, joven. Yo sé que no está trabajando ahorita, es bastante joven, puede ser discutido, pero para mí John Bodmer es un muy buen nombre.
2: Y estuvo tuvo una experiencia en Panamá, ¿no?
4: Sí, correcto. Cuando tuvo a Tigres, hizo cosas muy interesantes. Un tipo que ya estaba...
2: Y es por el corte, guardando las proporciones, pero es por el corte de Lucas, de Oliveros. Sí,
6: va por ahí. Y sabe lo que es estar en selección, porque le fue asistente técnico
4: claro,
6: del Mundial.
4: De Luis Fernando Suárez, claro.
5: Sí, sí, en Costa Rica.
2: Ese nombre me parece interesante.
4: Es un muy buen formador.
5: Y
4: es
5: Rivero, joven. Rivero, el que era de Fortaleza, el que subió a Fortaleza, lo metió a los ocho.
1: Oliveros.
2: No, pero ya llegó al Tolima, no dejen al Tolima aquí, no se lo quiten, llevan a Lucas.
4: Se le quitan un montón de cosas.
2: Laura, para escuchar a Coco.
7: Dice Jorge García, es un cuento que tenemos la mejor generación actualmente, que han ganado en sus clubes, no hay delanteros goleadores, ahora el resto. Dice Víctor Lara, buenas tardes, esa selección está condenada al fracaso, siempre son unos mamertos y vagos. Nami Mora, después de ver el Mundial no puedo creer que sigan poniendo esperanzas en un técnico sin trabajo y sin alternativas. No, y Manuel Alexis Bolaños, hasta un tullido cualquiera a James caminando la cancha.
6: Mire, yo entiendo lo de una maravillosa generación o una mejor generación, no del equipo consolidado, que creo que sí es rezago de una gran generación, sino de una grandiosa generación de jugadores que hacia futuro pueden consolidar la selección Colombia.
4: También.
6: Por la gente que puede llegar. Por ejemplo, yo creo que no solamente hay que mirar aquí en Colombia. Yo he sido muy apegado a lo tradicional, ¿cierto? En el caso del fútbol, soy muy romanticón, pero yo creo que llegó la hora de mirar hacia afuera. Y hay jugadores que no han estado en los procesos de selección Colombia, que son hijos de padres colombianos, que están en la élite, que están emergiendo en ligas como la española, la inglesa, que pueden llegar a
4: aportar. Siempre y cuando
6: hay una cantidad de variables, pero hay que mirarlo.
4: Rogarle como a Cristian Mosquera, sí, no. Muchas pero, gracias. Pero si quiere jugar por España, hágale.
6: Pero está el otro muchacho que entrevistamos aquí, creo que a comienzos de año. España, que fue campeón en España.
4: Que jugaba para el Villarreal.
3: Que le ganó la final al equipo de Luis Suárez.
6: Que él dice en Portugal, que él dice es que mi sueño es jugar con la selección Colombia. Es decir... hay que mirar, yo recuerdo hace pocos días.
0: ¿A Jaymar Mosquera?
4: No.
1: Yo les puse un caso de Italia, Claudio Cero.
6: Ese quería hacer referencia al nombre que ha aportado Coco Gómez, que él tiene más datos del muchacho, que tiene 17 años y la está rompiendo en la serie.
5: A todos esos pelados hay que reclutarlos. Claro. Los que tengan el embrión Europa.
2: Ir a visitarlos.
6: Hay que ampliar el
2: hablar con los técnicos.
6: El panorama para tener mayores herramientas y buscar otras posibilidades.
4: Luis Quintero.
3: Quintero.
6: Familiar de Juan Sebastián Quintero,
1: sí,
6: el defensor.
1: Sí.
3: Otra cosa es que en la Liga Colombiana también tenemos jugadores que están jóvenes, están en proyección y que seguramente en menos de un año no van a estar en la Liga Colombiana si ellos se lo proponen y se sigue destacando. Estoy hablando del caso de Juan Manuel Rengifo, de Mateo Castillo, que son jugadores.
4: Josen Escobar,
3: hasta Samuel Josen Velázquez, bueno. Que son jugadores que uno nota que es. Son más allá del promedio, que se pueden destacar, que están jóvenes y que uno esperaría que no sigan en la Liga Colombiana y que puedan seguir su carrera en otros equipos.
2: Pero mire,
3: esos son los jugadores que a mí me gustaría también.
6: Camilo, de acuerdo.
1: Siendo coherentes y casi siempre hemos caído en el mismo tema. Detrás de la selección grande, ¿cuál está?
2: La sub-20. Y ahí le quiero tocar un tema.
1: Entonces, ¿quién sería el primero en acercar, llámese como se llame, no porque esté César, Pedro, Juan, Chucho, Jacinto, José, en ese cuerpo técnico debe estar el técnico
4: de
3: la sub-20? Para mí el asistente tiene que ser César.
2: Y usted ha tocado un tema, Coco, que
1: llámese, hoy es César Torres, pero llámese como se llame, ese cuerpo técnico.
2: Claro, tiene que haber una simbiosis ahí entre ellos. Porque mire, y siempre que cuando estaba Chema y empezaba a hablar de
4: finadito.
2: De, no, le digo el finadito. De formaciones anteriores le mamábamos gallo. Ah, qué cucho. Ahora el que dice formaciones anteriores, no para Coco y para Fernando, pero sí para Sebastián y para Luisa, no tanto para Mauricio, soy yo. Pero mire estos nombres de la selección preolímpica de 1993. La preolímpica.
6: Ah, si era un equipazo.
5: Ah, no. Miguel Zapata fue a Barcelona.
2: Fracasó Barcelona. Giovanni Scaglione.
5: A Barcelona.
2: José Fernando Santa.
1: Tres vueltas y nos mandaron en el primer avión.
2: Jorge Bermúdez. Hernán Carepa Gaviria. Sí, hermano. Víctor Hugo Aristizábal.
1: Era una generación.
2: Víctor Danilo Pacheco. Iván René Valenciano.
5: No, yo me acuerdo llegaron que a la mayor.
2: Ese sub-20 en Paraguay fue una locura.
5: Todos llegaron a la mayor, los que ha leído hasta el momento.
2: Mire la selección sub-20 del Mundial que participó en el 2005 en Países Bajos, Holanda. Livis Arena, Carlos Abella, David Ospina, Camilo Zúñiga, Freddy Guarín, Abel Aguilar, Juan Carlos Toja, Cristian Marrugo, Hugo Rodallega, Guasón Rentería, Dairo Moreno, Radamel Falcao García, Andrés Felipe González, Harrison Otálvaro, Cristian Zapata. Esos, todos. La mayoría llegaron. ¿Todos? Y le voy a leer para rematar la que fue, estuvo en el Mundial, que es prácticamente esta, en el Mundial Sub-20 que se realiza en Colombia en el año 2011. James Rodríguez, Santiago Arias, Jason Murillo, Sebastián Pérez, Luis Fernando Muriel, Dubán Zapata, Michael Ortega, Pedro Franco, Juan David Cabezas, Gerson Candela, José Adolfo Valencia, entre otros. ¿A qué voy? Que esas selecciones Sub-20 tan recordadas... Ah, bueno, me faltó la que yo siempre comento que tuve la fortuna, gracias a Caracol, de acompañarla en el título del Sub-20 en Mendoza en el Argentina. Año 2013 fue eso. Juan Fernando Quintero, Miguel Borja, Cristian Bonilla, Jason Mosquera, Juan Pablo Nieto, entre otros. Esas eran unas selecciones que desde atrás estaban empujando y usted decía, este pelado va a llegar. Y como lo decía el oyente y lo leía Laura, sí tenemos esa materia prima para llegar y Camilo, hacer ese relevo generacional.
4: La sub-17 goleó a Argentina, goleó a Argentina Miguel y también Agames, hizo ver mal a Brasil y ganó el sudamericano sub-17, pero pasando por encima de las dos más grandes.
5: Sebastián, vamos a hacer el ejercicio de las selecciones que estaba diciendo Camilo, que casi todos llegaron. Mire la última, la de 2023, ¿se acuerda? Sí. Hace tres años.
4: Hágale.
5: Sí.
4: ¿Mandela sub-17?
5: Sub-20.
2: Ajá, bueno, dale.
5: Sí, que era Marquínez, se quedó. Los otros arqueros, Juan Castillo, Andrés Salazar, Alexei Rojas.
4: Pero Castillo, por ejemplo, está en Portugal.
2: Sí.
4: Alexei Rojas está también en el exterior.
5: Bueno, pero consolidado. Y llevan tres años ya, ¿cierto?
2: Sí, ya han pasado tres años.
5: Marquínez. Vamos a los defensas, eran Daniel Pedroso.
4: Fue Arabia y volvió.
2: Está ahora Tolima, ¿no?
4: En Tolima.
5: El Hierocampo que está en la MLS.
3: Ese es uno de los que hay que...
4: Estuvo en la prelista.
5: Estuvo en la prelista, estuvo en la prelista.
3: Se me gusta.
5: Fernando Álvarez.
4: Está en el Deportivo Cali.
2: Central.
4: Está en el Medellín.
2: También central.
5: Mantilla fue a Argentina y bueno, allá no lo ponían, se tuvo que venir a Medellín. Está, bueno, Gustavo Puerta, que era el símbolo.
4: Sí. El capitán.
2: ¿Cierto? En esa selección
5: y
2: estaba...
5: El capitán y el símbolo.
2: Divan Tanton. Viene,
5: vamos, sí.
4: Divan Austin Tanton, el hombre del Fulham.
5: Divan Tanton, sí, aquí está.
4: Uh-huh. Y creo que ya cambió equipo.
5: Los volantes, Alexei Castillo, Juan Castilla, el zurdo.
4: Alexis Castillo, Manyoma.
5: Manyoma.
4: En Argentina.
2: Uy, ahorita les tengo una foto de Manyoma.
4: Ah, sí.
5: Julián.
3: Julián Palacios. Lo que pasa es que varios de esos que está mencionando Piolín seguramente siguen en algunos clubes.
4: No,
3: siguen
4: pero destacando. El proceso no es malo. Para la lista que hay
3: ahora. Sí, pero el proceso más. Julián Palacios, sí.
2: Tiene que empujar más, Julián Palacios.
4: Claro.
3: Pero el proceso en selección, sí. Uno no ve.
5: Miguel Monsalve.
2: Miguel Monsalve, ¿dónde está?
4: Está Miguel Monsalve en el gremio. Lo que pasa es que él ha sufrido mucho con las lesiones.
5: Demasiado las lesiones de Miguel. Va Daniel Luna, no sé. John
4: está
5: Vélez,
4: en la segunda división de España.
5: Jorge Cabezas.
4: Jorge Cabezas sí se quedó.
2: Llegó al Tolima, sí.
5: Tomás Ángel fue a la MLS, aquí está en América.
4: Tomás Ángel es el mejor jugador que tiene América, por si algo.
2: Yasser es el que no se puede perder.
4: Sí. A Yasser hay que rescatarlo.
2: Sí, señor.
3: Por eso, pero ese mire que de esos nombres que dice Piolín, hay muchos que son interesantes.
2: Sí, pero Oscar, tienen que llegar, ¿sí? Tienen que consolidarse.
5: Para ya tres años. Que
2: van a claro. Llegar.
4: Pero tampoco es el futuro perdido.
2: Y ese empalme en el relevo generacional, pero, tienen que consolidarse.
3: Pero no está mejor el panorama que hace cuatro años.
5: Oscar Cortés.
4: Oscar Cortés. Oscar Cortés está en Huracán.
5: En Huracán. Johan Torres.
4: En Santa Fe.
5: Santa Fe.
4: El problema de Oscar Cortés es que fue y volvió.
5: Sí, fue y volvió. Es que mire que no, cuánto nos han devuelto.
4: Sí, es que ya varios los han devuelto.
2: Bueno, vamos a ir a la pausa.
5: Muchos.
2: En Colombia no aprecian ni valoran el arte. No lo valoran. Mire, Mauricio Gómez lleva toda la hora.
4: ¡No!
2: Toda la hora. Yo no sé si es que Coco lo tiene.
4: Embelezado.
2: Pero mire, no. Todos los jeroglíficos que ha hecho.
5: Mauricio Gómez. Pero no, muy surrealista todo.
3: Por favor, mire, necesitamos España, que un psicólogo.
6: España. Abajo dice.
4: Ahí está haciendo la celebración de la Gran Vía.
3: Dice Cindy.
2: Parece ese mapa que salió en.
5: Pero sí, pero.
4: Cindy.
1: Y el de abajo.
4: Saludos. A Cindy.
2: Ustedes vieron donde salió una jeringa, un jugador pateando.
5: Ese es como un. No, ese es un.
3: Por favor, que si un psicólogo es un está reblujo, viendo eso, que nos diga qué significa.
4: Si el man está bien de la cabeza, ¿no?
5: Un reblujo rupestre muy bonito.
6: Evolución, renunciar, directo, o sea, posesión, características.
4: Es un mapa mental.
2: Vamos a ir a la pausa y continuamos hablando de diferentes temas aquí en el Bar de As.
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0: segunda hora en el bar a través de AS. ¿Por dónde nos pueden ver, Laura? ¿Por dónde pueden opinar en este tema de Selección Colombia que sin duda alguna siempre es muy sensible?
1: Nos pueden ver y oír por el canal de YouTube de AS Colombia. Ahí está la transmisión en vivo de el bar. Y por acá quería... Me iba a leer un mensaje, decía Joan Ortiz: más allá de los nombres y de los jugadores que tengan, creo que lo que a Colombia le falta es gol. Miren los números y tienen mucha posesión y hasta defienden bien, pero ¿y los goles?
0: Sí, sí, con los goles que ganan los partidos.
2: Por eso,
0: ¿no?
2: Yo digo, si tuviéramos un goleador.
0: Matrix.
2: Y,
1: hay un dato ahí, por ejemplo, Colombia en eliminatorias al Mundial, en su historia, solo ha marcado 228 goles.
0: 228. No es una cifra alta.
1: No, es muy poco. En mundiales tenemos 37 goles.
0: 37, ¿no son?
1: Sí. 37, donde la máxima cantidad de goles fueron 12 en Brasil 2014. Y en Copas América, que es uno de los...
0: Ese dato está bueno, Laura.
1: 33 goles hasta 1975, que era cuando habían clasificaciones, de ahí en adelante 121, en total 154 goles. Son muy pocos para la cantidad de goleadores que tiene Colombia.
0: Sí, es cierto.
3: No entiendo eso de que no tenemos goleadores, no entiendo. Lucho Suárez mete 35
2: pero
3: goles,
2: pero en la selección
3: de Portugal.
0: Giovanni, mire, yo me acuerdo.
2: ¿Cuántos hizo en la selección?
4: Hay un lío.
2: Colombia.
3: No, pero
0: termina Giovanni y refutamos.
3: Ni a Suárez. Pero, no llamemos a Suárez, no llamemos a John Córdoba, no llamemos a John Jaime.
1: Es que
3: incluso, hacen goles en sus
4: equipos. Ahí hay un lío.
1: Giovanni, es que incluso, incluso estaba mirando, por ejemplo, el equipo más goleador de Colombia en la Liga es Atlético Nacional. Uh-huh. Y en los últimos 10 años varía mucho la cantidad de goles que mete un equipo que tiene buenos delanteros siempre como Nacional. Y por ejemplo, en 2023... marcó 79, pero en 2024 ya marcó 66 nomás. Vuelve a subir en 2025, que es cuando logra fortalecerse otra vez Nacional, a 87. Y en este momento lleva 49.
4: Giovanni, mire, ahí hay un lío, Camilo. Y es que el problema es que la Selección Colombia no juega para abastecer al 9.
0: Exacto.
4: Juega para que el 9 se sacrifique por la persona que tiene atrás.
0: Se genera. Mire, Giovanni.
4: Entonces, ahí podemos tener a Erling Haaland y nos va a ir igual.
0: Si no lo alimenta, va a ser muy bueno. Mire, Giovanni.
4: Exactamente igual.
0: Recuerdo la eliminatoria al Mundial de Qatar, que cuando eso...
5: No sé si eso es así.
0: Cuando la eliminatoria al Mundial de Qatar, que cuando eso Caracol estaba arrancando ya con la parte digital, y veníamos a hacer siempre el partido, reaccionar al partido... y fueron 6 partidos, estábamos con Eugenio Baena, que en paz descanse, Juliana también estaba, Steven. Faltaban goles en la selección. Muriel, Carlos Vaca, Duván Zapata,
4: Borré,
0: colocaron Borja.
1: Y el goleador de las eliminatorias que está diciendo Camilo fue Borja. 4 goles.
0: 4 goles. No. Y faltó 4. Un solo gol. Y en 7 partidos no fuimos capaces de hacer un gol. Claro, goleadores.
6: Y pusimos todos los goleadores.
0: Y venía el de Italia. Y cada 8 días abríamos entonces.
2: Y no se jugaba alrededor de James.
0: Abríamos en ese entonces el carrusel Caracol. Gol, acaba de anotar Duván Zapata. Muriel con doblete. No, se cansaban de hacer goles.
7: La realidad es que, y no creo que nos deba incomodar, por el contrario, deberíamos tener esto como un punto de partida para mirar y evaluar qué está pasando. Colombia, la selección Colombia, históricamente no ha tenido goleadores.
2: No, solo Falcao.
7: Lo que pasa es que apareció Falcao García y nos cambió el panorama, ¿cierto? Pero lo de Falcao García fue una excepción a la historia.
4: Pero incluso,
7: muchos.
1: Claro, porque.
6: Víctor Hugo Arestizabal fue el goleador de la Copa América.
1: Radamel Falcao marca 9. En la eliminatoria 2014. Pero el anterior es Jackson Martínez, que tenía 3.
0: Y el siguiente,
1: James, con 6.
0: Si puede buscar el dato de la eliminatoria de 1990. Porque yo me acuerdo que anotaba Osurriaga.
1: Y Guarán, 4 goles.
0: 4 goles.
4: Es que mire, nosotros
1: y el máximo después de ahí es Faustino Asprilla con 7 para el Mundial del 98.
0: Del 98, mire, y 94. Entonces, creo que
7: aquí, hasta que, Fernando, una cosita. Hasta que apareció Falcao García, el goleador histórico de la Selección Colombia era Arnoldo Iguarán.
0: Sí.
7: Tenía 25 goles.
0: Pero Mauricio, Colombia marcó en el Mundial de 1998 un solo gol ante Túnez. Leider Preciado.
6: El de Calimenio.
0: Criticado y todo, ¿por qué? Porque habían sacado al Tino de la selección, lo habían expulsado, que era el goleador, y marcó un solo gol. Nosotros que tengamos un goleador, aparte de Falcao. Y déjame
4: escribir. No, pero incluso mira a Falcao. Cójalo con las pinzas y compárelo con el resto de las selecciones Conmebol.
0: Vergonzoso. Nuestros goleadores en los dos últimos mundiales ha sido Jerry Mina con 3 en el 2018 y Daniel Muñoz en este.
7: Pero yo no creo que sea vergonzoso. Pero eso no es vergonzoso.
0: Claro, es vergonzoso.
7: Preocupante sí, pero vergonzoso no.
0: Vergonzoso porque nuestros delanteros, ¿dónde están? Maravilloso por Muñoz y maravilloso por Mina.
7: Por eso, ahí está. O sea, si es preocupante, pero vergonzoso creo que no es el término para esa situación.
6: Pero mire, esto lo dijo Maturana hace rato. El doctor Francisco Maturana dijo. Colombia históricamente nunca ha jugado para el 9. Nosotros, pues, lo dijo Maturana, me lo aprendí. Nosotros hemos tenido delanteros con goles, pero históicamente nosotros nunca hemos jugado.
4: ¿Qué clase de delanteros tenemos que llevar a la selección?
2: Nos ha costado.
4: No, venga.
2: Este mundial,
3: ¿qué clase de delantero hay que llamar?
2: Pero vengan,
3: no llamemos a John Jader.
0: Pero escuchemos a Luisa y escuchamos a Giovanni.
5: A los goleadores de todos.
0: No, es que hay que llamarlo, pero
3: buscar otra clase delantero.
2: Vean, en este mundial está claro que no se jugó para el 9. Es clarísimo que no se jugó para el 9. ¿Cuántas oportunidades le quedó a los 9 en este caso?
6: ¿Cuántas veces lo dejaron mano a mano?
2: Muy pocas veces. Pero también es cierto que cuando se ha tenido 9, también han desperdiciado muchas oportunidades. O sea, las pocas que tienen se lo comen debajo del arco. Uh-huh.
1: Es que
2: las
1: Colombia no remata al arco tampoco.
0: Es que se le
1: O sea, hay mucha posesión de balón.
2: Luis Suárez, en el último partido contra Suiza, quedó contra al frente del arco. O sea, casi que era un
3: busquemos
2: penalti.
3: Otra clase de delantero.
0: Esa
3: clase de delantero.
2: Las pocas
3: hay
2: veces
3: que quedan
2: frente al arco, no sé qué les pasa.
0: Porque es que miren lo que pasó con Luis Suárez.
3: Delantero con otro perfil.
0: Miren lo que pasó.
3: Fuerte, con potente, troncazo.
4: No es Córdoba. Pero miren lo que pasó. Le está dando las características de Córdoba.
3: No,
4: de Durán.
3: Otro. Otros que no hagan goles en sus ligas. Otros que no hagan goles en sus ligas. Porque no nos sirven los 35 goles de Suárez. No nos sirven los 40 y pico goles.
4: Lo que pasa es que si hay algo
0: no
4: para mutar,
0: lo que tienen que ratificar esos goleadores que en sus clubes cada 8 días nos llenan de buenas noticias es hacerlo en la selección. Sí. Y no nos digamos mentiras. Con el triplete de Suárez en el remate de la eliminatoria ante Venezuela, todos dijimos: este fue. Sí, yo creo que en ese momento se ganó el cupo a la selección. Infortunadamente.
4: Yo no los voy a excusar a los delanteros, pero cuando tienes 3 opciones en 3 partidos, o cuando tienes 5 opciones en 3 partidos, pues vas a tener el triple de nerviosismo de un tipo que tiene 9 opciones.

0: determinante. O sea, es que él es un killer.
1: Por ejemplo,
0: balón que toca, balón
1: España,
0: que hace gol.
1: España no jugaba para Oyarzabal, pero Oyarzabal fue el goleador de España. Uh-huh. Y hizo un jugador utilitario. Que uno diría, difícilmente va a salir goleador de la Liga Española.
2: Pero vuelvo y le digo,
3: España hacen goles todos.
0: Y otra cosa, el tema, hay muchas veces el tema de los goleadores también es un tema mental. O sea,
2: sí, pero eso tienen que trabajarlo.
0: Sí, es un tema de racha y un tema mental. Hay jugadores que se enchufan y
1: ya. Es que cuando tienen tan poquitas ocasiones, es muy difícil también.
2: Modalidad de trabajo, si es que yo se lo digo y con todo el respeto del mundo, si ya quedó ratificado, yo de Ramón Yesurún, el comité ejecutivo de la federación, digo, listo, pero hay que cambiar cosas.
1: Sí, bastante.
2: Llevemos, no sé, a un Tino Asprilla que le entra a todo mundo, a un Iván René Valenciano, a que trabaje también esa parte como lo hacen en los clubes, la parte de ataque. De pronto lo que dice Luisa puede ser cierto. La camiseta de la selección pesa en un momento determinado para definir y eso puede ser un óbice en el momento de la competencia.
4: Y a Mbappé no le pesa la camiseta de Francia.
2: Pero estamos hablando fuera de serie también.
3: Usted decía que
4: no le pesa la camiseta de España.
0: Efectivamente no le pesa, hace goles. A Mbappé no le pesa, efectivamente hace goles, es el goleador.
4: Pero muy raro que le pese a todos nuestros jugadores.
1: Sí, no, eso no puede ser una excusa. Si nosotros tenemos al goleador de Portugal, al goleador de Portugal no le puede pesar la camiseta de Colombia.
0: Pero
1: sí,
0: ¿quiénes somos nosotros para decir que no le puede?
1: Un tipo que le hizo goles al PSG no le puede pesar la camiseta de Colombia. Eso no puede ser una excusa.
2: Bueno,
3: venga, ustedes decían que César Torres había que acomodarlo.
0: Pero que
5: no. ¿Se da cuenta dónde va el tema? No es César Torres.
3: Si ustedes decían,
5: es el técnico de la
3: sub-20,
5: llámese como se llame.
3: Por eso,
5: que hoy es César Torres. Coincidencialmente.
3: Hoy es César, ¿verdad?
2: Acercarlo.
3: Que podré ser. Bueno, le voy a decir una cuestión. Hay unos polos opuestos a nivel concepto y modelo de juego entre Lorenzo y César Torres. César Torres es más moderno. César Torres practica un fútbol muy vertical.
2: Pero las dos selecciones deben jugar a lo mismo. Giovanni.
3: Y el señor Lorenzo practica otra cosa. Es decir, llevar a César Torres ahí es hacer nada a un tipo que no va a entender lo que el lenguaje de Torres le diga. Entonces, dejemos a Torres acá quieto.
2: El lenguaje del fútbol es uno solo. Y yo creo que sí deben llevarlo y unificar lenguajes. Don Coco, ¿cómo le va usted con su suegra?
5: Excelentemente bien.
1: Ya sé para dónde va.
2: Sí, bueno, pues escuchemos estas declaraciones de Horacio Melgarejo, el director técnico de Cienciano, que ayer sorprendió con estas declaraciones.
6: Tacos altos para las quinceañeras. Acá hay que meterse zapato de mujer, pero con tacos de aluminio. No sé si utilizar la palabra asustar. Asustar me asustaba yo cuando me levantaba al baño a la madrugada y veía a mi suegra. No. Eso sí, asustar.
2: Es bárbaro.
6: Pero asustar no.
2: Este es muy bárbaro. ¿Cómo va?
5: Se pasó como tres cuadras.
2: ¿Cómo va a decir eso? Este?
3: Personaje este.
2: Y miren esta foto.
1: No me gustó lo que dijo, pero bueno.
2: ¿A usted le gustan los perfumes o que un hombre huela rico?
0: Sí, obvio, importantísimo. ¿Sí?
2: Ah, bueno, o sea que a usted le encantaría Alexis Mayoma, jugador de Estudiantes de La Plata.
0: Sí, yo creo que sí.
2: Bien. Sí, mire. Este subió algunas fotos.
0: Pero venga, todo depende del perfume.
2: Ah, sí, porque es que hay unos.
0: Sí, hay unos que marean.
5: Hostigantes.
1: Y del hombre también, me imagino, ¿no?
5: Para sí, usted. Claro.
0: Sí, pero me gusta que un hombre huela rico.
2: Sí,
0: o sea, es que una cosa.
1: Pero
0: es
1: si
0: que
1: no le gusta y huele rico.
0: Y huele rico, me gusta que huela
2: gana
0: rico.
2: Gana puntos por ahí.
1: Gana puntos.
0: Pero no me gusta, puede que no. O sea, un hombre no me va a gustar porque huela rico.
2: Hay algo
0: me
2: más.
0: Gusta.
1: Eso voy yo.
2: Exacto. Sí, es que. Ahí va la foto de Alexis Mayoma que publicó. Mire, el síndrome. Yo no sé, yo creo que hay por lo menos unas 130 lociones, pero las guardan en la nevera.
5: ¿La nevera?
2: Sí, las guardan en la nevera porque dicen
3: ahí
2: que
3: el aroma se conserva
2: mucho mejor.
1: Y si tiene feromonas, las potencias.
2: Las potencias, ¿sí? Uy, eso con feromonas rinde.
4: No, las feromonas las mantiene vivas.
2: Sí, claro.
4: Claro, las temperaturas bajas.
5: Tiene... Se inventan pendejadas.
2: No, el perfume con feromonas.
1: ¿Cómo que pendejada?
2: Cómprese un perfume con feromonas.
0: Cómprese
1: una nevera con perfumes.
0: Solo en la puerta había más de 30 perfumes.
2: Por lo menos
5: 130.
2: Y entonces.
1: ¿Y cuánto vale?
2: Estando aquí hablando.
3: Bueno, el perfume que menos era vale, echar la leche. Un millón de barras ahí.
2: Bueno, ya vamos a hablar de lo que dejó ayer el Deportivo Independiente de Medellín, el juego Independiente Santa Fe. Pero hay un tema que la verdad se los digo, me dejó muy preocupado ayer, porque estamos hablando de jugadores profesionales, de jugadores que saben para dónde van, que tienen experiencia, pero las declaraciones de Juan Fernando Quintero, no sé si las escucharon, me dejó muy, muy preocupado. Dijo que no tenía compatibilidad, palabras más, palabras menos, con

0: el Chacho Caudet, que iban por rumbos diferentes en lo futbolístico.
1: Se veía venir.
0: El técnico lo esperaba hoy, pero él sostuvo que habló con el presidente y que tenía un permiso para llegar el 31 de julio. Y aparte de eso, pues prácticamente se echó al técnico encima. Sí,
2: claro. Camilito, buenas tardes.
0: Danielito, lo veía que venía corriendo cuando hablábamos de los perfumes. ¿Qué pasó?
2: Está contando los perfumes.
0: ¿Cuántos?
2: 98.
0: ¿98 perfumes?
2: Sí.
3: Póngale a 600 barras cada uno.
0: Eso vale billete.
2: No, que no, pronto barra, de pronto los de 20 lucas.
0: ¿Los de 20 lucas?
2: Los de 20 lucas que se lo preparan a uno y le ponen en el mismo tarro.
0: No, pero yo no creo que
4: un millón de barras, el más barato.
0: Un jugador de eso, yo creo que sí.
2: Ay, ¿usted qué sabe? Eso por tanto charas en cualquier cosa.
3: Cuando pasan por el duty free de los aviones, de los aeropuertos.
2: Sí.
0: Gastan los viáticos.
2: No, pero igual, ¿cuánto vale en un duty free? No vale lo mismo.
0: ¿Usted cuando grande quiere echarse mucho perfume?
2: Nah, yo con que huela rico que me bañe ya no necesito perfume.
0: Jaboncito.
2: Sí, yo jabón y desodorante y listo.
0: ¿Qué opina de la continuidad de Lorenzo como hincha de la selección?
3: El jabón para mí que venía antes.
2: ¿A son de qué? Diría el muchacho.
0: Lorenzo.
5: ¿A son de qué?
2: ¿A son de qué?
5: ¿A son de qué?
1: ¿A son de qué vuelvo?
2: Sí, ¿a son de qué yo vuelvo allá?
6: ¿A son de qué?
0: No, ya con eso no lo dijo todo.
1: ¿A un cañón yo vuelvo allá?
2: ¿Qué necesidad, Lorenzo, hacerse daño y hacérnoslo a nosotros?
0: Bueno, ya la decisión está tomada.
4: Sabes palabras parte.
0: Del niño.
4: Pero fuerte la última parte.
0: Sí, bastante fuerte. Bueno, Leonardo Astrada, referente de la selección y de River Plate en su momento, fue también miembro del cuerpo técnico, habló sobre el tema de Juanfer. Pero primero escuchemos las declaraciones del antioqueño.
7: Lo que no es verídico, que vos tenías que presentarte mañana aquí en River, como dijo Coudet en la conferencia de prensa.
8: Bueno, sí. El entrenador dijo una cosa, pero bueno, desde antes del Mundial ya se había hablado con el presidente otra. Yo con el entrenador realmente no hablo desde que me fui. Entonces, si lo dijo, bueno, lo habrá sentido así, pero entonces seguramente no tenía conocimiento de la situación porque el 30 yo tengo el viaje y lo había hablado antes del Mundial.
7: Ajá. ¿Es verdad que él, antes de irte al Mundial, te dijo, yo te tengo en cuenta, te quiero en el equipo, por ahí no te doy aseguro titularidad, pero te quiero?
8: Yo creo que el entrenador que asegura la titularidad no es un entrenador que sea coherente, porque son las formas a diario. Yo soy un tipo que siempre ha respetado las decisiones, todo el mundo sabe que más allá de que tenía la relación con la persona que yo quiero, que amo, que es Marcelo Gallardo, siempre respetaba sus decisiones. Porque son conceptos y formas en las que ellos como líder toman las decisiones sabiendo que es lo mejor para el equipo en su pensamiento. Puede ser bueno o malo, pero ellos toman la decisión. Siempre he acatado las normas y he respetado las decisiones. Pero bueno, todo el mundo sabe que con el Chacho no tuve la mejor continuidad. Incluso en el partido de la final jugué 5 minutos, entonces creo que... A ver, todo está claro, acá no hay misterio, son sus formas en las que juega, sus conceptos futbolísticos, y yo, como se lo dije una vez, como entrenador siempre voy a respetar las decisiones que toma, más no, de mi parte nunca va a faltar una falta de respeto, nunca va, voy a decir cosas más allá de lo que se habló, pero obviamente todo el mundo sabe las prioridades que no todo el mundo lo sabe, porque todo queda expuesto en el campo, las formas. Y bueno, seguramente no soy prioridad para él. Entonces yo no sé qué misterio estamos viendo ahorita de que vuelva o no vuelva, si realmente tiene sus formas. Ahora, como persona tengo la mejor, lo respeto, no tengo ningún problema con él, pero futbolísticamente incluso lo hablamos, pensamos realmente diferente. Entonces creo que eso tampoco es problema. Hoy es el entrenador de River, tiene su mérito, tiene su respeto. Y ya está, yo nunca le he faltado respeto a nadie, simplemente que todos tenemos situaciones diferentes en los momentos de la vida y del fútbol. Uh-huh. Y bueno, creo que cuando uno respeta decisiones y formas, también uno exige eso, ¿no?
0: Pero me llama mucho la atención que nunca menciona, le dice Chacho o Eduardo.
4: El entrenador.
0: ¿No? El entrenador. Ahí ya marca. Ah,
9: está claro.
0: Marca una barrera.
9: Ahí
0: una
9: se rompió eso hace rato.
4: No, y,
9: no lo, eso no, no hay química. Creo, ahí no hay química.
10: Acá, el tema acá son las formas de Juan Fernando Quintero, que ya ha caído varias veces en esto. Seguramente le puedo dar hasta la razón a Juan Fernando, porque a mí me queda como en el ambiente que ellos hablan algo interno y después Chacho va y dice otra cosa a los medios de comunicación. Y es obvio que eso puede molestar

0: Y sobre todo a un jugador como Juan Fernando, que tiene su carácter y que le molesta ese tipo de cosas, lo que me parece a mí es que él no puede salir a jugar a la misma que hace el Chacho. Eso ya se venía cocinando desde el semestre pasado, cuando él salió a decir que estaba lesionado, que Juan Fernando estaba lesionado, y después le tocó salir a desmentir porque sí. Él no estaba lesionado, y entre ellos ya habían hablado el por qué él no iba a jugar, y él salió a decir que estaba lesionado, y eso era previo a una convocatoria de Selección Colombia. Entonces obviamente eso enrareció un poco el ambiente. Después, para la final, recuerden que se dijo que no iba a jugar porque se lesionó en el entrenamiento, también eso fue falso, y después lo puso 5 minutos en la final. Entonces yo creo que entre ellos quedan en algo. El técnico después va y da otras declaraciones diferentes a lo que han quedado entre ellos, y obviamente eso puede causar una molestia en Juan Fernando. No me parece es la manera y la forma en que lo hace, porque realmente él queda mal es él.
1: Entre ellos hay lejanía. Ahora, lo que a mí me llama la atención, que Juanfer en los últimos equipos haya tenido...
2: Sí, la misma.
1: Que
2: sí. Ha salido mal.
1: Misma. Que sí, que no, que entonces, que el jueves, que no, que el viernes, que más o menos. Ahora...
3: Recuerda si lo de América, que faltaba una plata que habían consignado.
1: Si el que lo pidió...
2: Se convirtió en un hombre de 6 meses por
1: si
2: equipo.
1: El que lo pidió, ¿sí? El muñeco. Para su estilo de juego y todo, no era titular con él, porque no fue titular con el muñeco. Y el muñeco fue el que lo pidió. Y es un fútbol que es muy allegado a los afines técnicos de Juanfer. ¿Sí? Le puede pedir o tiene que ser titular en un man que te gusta, es el sube y baje, constante movimiento, constante movimiento, el sube y baje, constante movimiento. Entonces a mí
0: es que
1: me parece
0: el problema de Juanfer es que tiene demasiada calidad, pero a él no le pueden exigir que corra. Él no va a correr, él no va a mutar su juego, ni se va a convertir en un...
2: Y ese es el problema del futbolista colombiano.
0: Él no va a hacer eso, y ya está comprobado que no lo va a hacer. Ahora, el tema es que todos los técnicos necesitan un lateral, todos los técnicos necesitan un central, todos los técnicos necesitan un delantero, y son necesarios, pero no todos los técnicos necesitan un 10. Cada vez menos, cada vez se está mutando más.
2: Ahí es donde sí tiene que mutar, es una necesidad. Por ejemplo, es que Dani Olmo no es un 10 clásico. Dani Olmo no es un 10. Argentina tiene 3 hombres 10. Empezando por Messi, que va a ser el 10 hasta que se vaya del fútbol profesional colombiano. De Paul fue 10 en Racing. McAllister
0: era 10. ¿Cómo así que se vaya del fútbol profesional colombiano?
2: Dije colombiano, no, profesional nomás, quítale el colombiano. Ojalá venga el fútbol profesional colombiano. Vea, McAllister era 10, De Paul era 10, e incluso el mismo Messi, 10. Digámoslo más o menos clásico antes, pero ahora te corre todo, también te presiona un tipo con 39 años. Lo que pasa es que el futbolista colombiano no se le puede pedir, no se le puede exigir, no se le puede decir que corra, porque entonces, ay ya, qué problema con el entrenador, es que el entrenador no me quiere.
3: Y eso hace parte de lo que decía Giovanni, europeizar el fútbol, correr un poquito, claro. Y tener la dinámica.
1: Imagínese un tipo con esas calidades técnicas en una final, ¿sí? Y le dan 5 minutos, hermano.
4: La calidad de Juanfer tiene que encajar en cualquier equipo.
3: Pero creo que se le están pasando los vagones, le digo.
4: Sí, entiendo lo de Juanfer, Camilo, pero un jugador como Juanfer y esa calidad, tú no la vas a encontrar así, como la verdolaga.
3: De acuerdo, pero los únicos equipos en Colombia hoy por hoy para contratar a Juan Fernando Quintero son o Millonarios o Nacional o Juniors. De pronto América...
4: Y lo hemos relacionado con Junior acá.
0: El problema.
4: Difícilmente va a venir en este semestre.
3: ¿Eh? Es que mire el récord.
0: El tema es que uno, para terminar mi opinión, uno ve al final las reacciones que tiene Juan Fernando, pero en muchas tiene la razón. En muchas puede tener la razón, solo que sus formas son lo que es polémico. O sea, si un equipo no te paga lo pactado...
3: Pero es que se está volviendo... Parece el hombre de seis meses, dice
5: Jorge García: Juanfer se volvió un James, cada 6 meses sale del club, claro, por no entenderse con el técnico. Eso es mentalidad, y queremos que Lorenzo los vuelva campeones.
3: Eso es muy cierto. Mire el récord: Envigado, desde el 2008 hasta el 2011, ya hice la cuenta y son 11 camisetas. Nacional 2011-2012, Pescara 2012-2013, de ahí está en el Porto del 2013 hasta el 2015, después va a Reims en Francia de 2015-2016, vuelve 16-17 al Deportivo Independiente Medellín. Desde el, este es el periodo que quizás tuvo más continuidad en Envigado, y desde 2017 hasta el 2020 en River. Después va al Shenzhen de China 2020-2021, vuelve a River 2021-2022, va al Junior 2022-2023, Racing, que creo que fue el último equipo donde le fue bien entre el 2022 y el 2024, América 2024-2025 y River hasta ahora. 11 camisetas para Juan Fernando Quintero, en este caso 3 oportunidades en River Plate. Yo creo que sí es un jugador inestable.
6: Sí, sobre todo por las formas en las que sale, y eso es un modus operandi que ya se conoce, que es lo que más inquieta. Por
3: ejemplo, una calidad impresionante.
6: De lo que dijo de su relación con el Chacho Caudet, yo estoy de acuerdo con todo lo que dice. Sí. O sea, va a ver que en esencia él está exteriorizando una situación y no se está, y de alguna manera hasta se está defendiendo. El tema es que yo creo que la ropa sucia se lava en casa.
2: Claro, ¿sí? Ese es el lío. Ese es el lío.
0: Pero es que a él lo provocan. Es que a él lo provocan porque es que él sintió que lo que ellos habían hablado se hizo público por el técnico. Entonces él se siente como en la obligación de salir a defenderse porque dice, acá el que están haciendo quedar mal es a mí.
6: Es una pelea
0: cuando habíamos hablado entre nosotros.
6: Es una pelea casada con Coudet en la que va a llevar la peor parte.
4: Pero Juanfer, muy respetuosamente, Mauricio, ¿ah? Pero se expresó respetuosamente.
6: Sí, sí, sí, sí, sí, no, de acuerdo, de acuerdo.
4: Y con argumentos técnicos en el cual él dice, ¿no?
6: Lo que pasa es que con los antecedentes, Giovanni no dice, otra vez,
2: 6 meses.
6: Ese es el problema. Sí.
0: Exacto.
6: Más allá de si tiene o no tiene razón.
0: Es porque se hace público, porque muchos jugadores pueden tener problemas e inconvenientes y nunca nos vamos a dar cuenta.
6: Yo estoy seguro que sí, en cualquier momento, sin este episodio, la noticia que se emita desde Argentina es, Juanfer Quintero no va más en River. Pues tampoco nos sorprende, porque es que sabemos que evidentemente no hay feeling con el Chacho Caudet.
3: Yo creo que lo más...
6: Juanfer era titular con Gallardo, jugó en todos los partidos
3: con
6: Gallardo.
3: Y referente con el título que le ganó
6: dos,
3: Boca.
6: Salvo en dos. Y los dos creo que de Copa Sudamericana pasó a ser suplente en todos los partidos con el Chacho Caudet. Sí. Uno sabe cómo va a terminar eso.
2: Y era capitán.
4: Ahora. No, puede ser.
1: Con Gallardo también.
4: ¿A dónde va a jugar?
1: Con Gallardo también era suplente.
2: No.
4: ¿A dónde va a jugar?
2: Apenas él se adaptó. Era titular y capitán, titular, sí. Además.
4: Yo si creo, sale ahora, ¿dónde juega?
3: ML, yo no sé, yo tengo una cara de MLS.
2: Yo no sé si vaya a ir, por ejemplo, al fútbol italiano, donde están diciendo con el Cagliari.
6: No, muy difícil. Terminó siendo titular, era titular con Gallardo en esta época.
2: Sí, correcto, y era titular y capitán.
6: Si quiere, le hago ya la relación de los partidos, de verdad, Coco.
1: Sí,
4: si quiere, búsquelo.
7: No le creo, porque usted...
1: fue más titular.
0: Yo recuerdo que una vez discutimos acá el tema y decíamos que había sido muy suplente, y alguno de ustedes hizo...
6: yo lo hice, por eso digo que yo tengo la estadística.
0: Y era más, ha sido más titular.
3: Yo poco...
1: ¿En cuántos partidos fue inicialista?
0: Espere que ya nos van a dar
3: yo poco consumo ahora televisión, veo muchos podcasts, y antes de venirme para el
0: mundial... ¿Y se ha visto un break? Sí,
3: claro,
0: sí, sí, sí, que hay en
3: he visto
0: el
3: ahí con mi amigo Nicolás.
0: Sí.
3: Bien, antes de venirme para Bogotá, vi uno de Juan Fernando Quintero ya quedando dormido, eso que ya sigue el YouTube rodando. Y él le hacen una, creo que son unos muchachos paisas, y él dice que él no quiere, no se ve jugando hasta hace, sí, hace claro. mucho tiempo.
0: Que
3: se quiere retirar a los 35, creo. Retirarse. Sí, 33, 35, retirarse y dedicarse a una de las pasiones que él tiene, que es la música. Totalmente válido.
0: Y el hermano es cantante.
3: Totalmente válido, y sobre todo porque la fortuna que él sumó en el fútbol chino fue una cosa impresionante, porque fue muy, muy buen pago. No sé si de pronto ya está con ese chip. Y eso lo vuelva tan inestable, ya teniendo un futuro, es un jugador relajado, es amigo de muchos cantantes, le gusta mucho la música urbana, pero sí veo que es preocupante para el tema futbolístico, y más aún cuando estamos hablando de una posibilidad de que ya James no vuelva a la Selección Colombia, y todas las miradas y todos los focos apuntan a Juan Fernando Quintero, porque en los minutos que actuó en la Copa del Mundo entró y mostró una dinámica diferente.
4: Pero el técnico
1: cuando
4: el técnico
1: remataba Colombia, partido,
3: sí,
1: ¿no?
3: Sí, sí, sí.
1: Qué muy distinto ser inicialista.
0: No, a mí,
4: tampoco le importa. Mire, pues hay que decirlo.
0: No, le doy los datos.
3: Sí. Ay, no, ¿Cómo, Giovanni? Nada, sí. ¿Cómo, Giovanni?
4: Es que Lorenzo tampoco le dio la importancia que se merecía a Quintero.
3: Porque estaba James.
0: Pero es que Juanfer siempre estaba mejor Quintero. No, por eso. Estando mal James,
4: a un Quintero necesitándolo, sí, tampoco le daba chance de titular.
0: Es que Juanfer siempre estuvo a la sombra de James. Total. Siempre. Mire,
3: como Jackson Martínez siempre, claro, a la sombra de Falcao.
0: Y mire, yo les digo, si a mí me ponen a elegir, yo prefiero a Juanfer. Yo, Juanfer, y lo he dicho acá varias veces, de los pocos jugadores que yo pagaría una boleta para ir a verlo.
3: Sí. Mire, de Juanfer Quintero, después del comienzo de pretemporada, por la Liga Argentina, por ejemplo, 75 minutos contra Barraca Central, 76 minutos contra Gimnasia, 70 minutos contra Rosario, voy en orden cronológico, no estoy omitiendo partidos, 72 minutos contra Tigre, 90 minutos contra Argentinos Juniors, 90 minutos contra Ciudad Bolívar por Copa Argentina. Estamos hablando ya de tranquilamente 8 partidos como titular. Después aparece Estudiantes de Río Cuarto. Y luego llega Coudet en el partido contra, creo que fue un partido con Vélez Arfiel, que no lo encuentro aquí. Es decir, no recuerdo el dato exacto, pero en ese momento yo sacaba la tabla y era directamente proporcional. Si no estoy mal, eran como 11 partidos titular con Gallardo y pasó a ser 11 partidos suplente con el Chacho Coudet. Es decir, en la última etapa con Gallardo fue titular y evidentemente capitán Juanfer Quintero en River Plate.
6: Bueno, ahí está el dato que me parece interesante en el tema de que no ha tenido tampoco una gran continuidad. Yo no sé, yo creo que el ambiente y como son de ardidos, por no decir otra palabra, los argentinos, yo creo que el Chacho, después de escuchar eso...
2: Vea Coudet, ¿cómo era como jugador? Como jugador,
6: recuerde usted cuando Dios vino santísimo. Con Rosario no. En ese partido que le gana Nacional.
1: Uy, claro.
2: Era una patadita
1: andante. Se encendió con Alex Mejía.
6: Yo creo que no.
0: Pero yo siento que ahí el que la embarró fue el Chacho. O sea, realmente. Pero yo le doy la razón a que Juanfer tenga rabia, tiene que guardar pero las formas.
2: Sí, pero no le siga el jueguito.
0: Pero las formas importan, claro. Sí, pero por ahí,
1: el presidente no le comunicó al Chacho que no, este llegaba
0: claro,
1: más tarde.
0: Claro, es que ellos hablan entonces constantemente. Uno, y ellos no, ya. Y eso viene de antes.
6: Luisa, yo creo que esa parte estamos de acuerdo, pero ya decir. Vamos por caminos diferentes, que puede que sea cierto, no, pero a veces.
0: Y él dijo: yo ya me senté a hablar de fútbol con él y tenemos ideas diferentes de fútbol.
6: Uno tiene que ser políticamente correcto en muchas cosas y más cuando lo expone a la opinión pública. Yo creo que ahí de pronto se le fueron un poquito
0: claro, las luces. Pero es que yo entiendo a Juanfer. El Chacho quiso exponer a Juanfer diciendo que lo estaba esperando sabiendo que Juanfer no iba a llegar. Es que el Chacho dice, yo estoy esperando a Juanfer mañana,
1: eso,
0: y Juanfer ya sabía
1: eso,
0: que no iba a llegar.
1: Sí, asegurar entonces, eso de que el Chacho lo iba a boletear.
0: Pero sí. es que él lo no dijo que estaba esperando.
3: Pero es la conclusión entonces, que le queda a uno.
0: No, sí, claro, es que el Chacho dice...
3: Chacho sabía que no iba a llegar y dice públicamente, lo estoy esperando.
0: Entonces, ¿qué sale Juanfer? A defenderse, a decir, pero ¿cómo así? ¿Cómo estás diciendo que me estás esperando si ya se sabe que yo no iba a llegar y tenía un permiso desde antes?
6: Ahora,
1: yo lo hablé con el presidente, claro, no con el técnico. Claro. Ojo, ¿no?
6: Yo lo hablé con el presidente. La excusa de la Copa del Mundo.
1: ¿El presidente le diría al Chacho eso? Hermano,
0: es que
1: Juanfer se demora unos días
0: que
1: más.
0: Ya han quedado en cosas y el Chacho sale y dice otras. A exponer a Juanfer.
4: Barro.
0: Yo entiendo la molestia de Juanfer, por eso digo, siento que le doy la razón, pero el cómo, obviamente el que queda mal es Juanfer.
6: Totalmente.
0: Porque es que el jefe sigue siendo el Chacho, el técnico.
6: Sí, pero entonces no sé si fue un tema de comunicación entre el presidente.
1: Sería muy temerario uno decir, no, el Chacho tiene la culpa porque él sabía, entonces ¿por qué salía a
6: De pronto el presidente le olvidó.
1: Comunicaría el presidente al Chacho que este se iba a demorar unos días más.
4: Bueno, lo que pasa es que hay técnicos que se creen figuras, Camilo. Yo sé que el Chacho tiene su historia con River.
6: Y el ego y todo.
4: ¿No? Y todo.
6: Claro, pero, quiere que le rindan pleitesía y todo.
4: Tienes que bajar,
0: sí, nada más
4: que bajar la figura.
0: Nelly está diciendo: buenas tardes, chicos y chicas. Laura, extraño a los chimoltrufiazos. Haceme ese bien que tenés material.
6: Sí, tiene material, Luis. Cuando la noticia.
7: Cuando el VAR se produce, Danielito se lo introduce. Tenemos un maravilloso.
1: Es al revés, Danielito.
7: Bueno. Tenemos un VAR.
6: Bueno,
7: pedido del público de aquí de producción.
0: Suéltelo.
7: Suéltelo.
2: Argentina tiene ya. Tres hombres, 10. Empezando por Messi, que va a ser el 10 hasta que se vaya del fútbol profesional colombiano.
8: Acá. Se me está fundiendo lo poco de cerebro que me queda.
3: Oiga, sí.
7: Messi repite, América, repite.
3: Repite, está bueno ese bar.
2: Argentina tiene tres hombres, 10. Empezando por Messi, que va a ser el 10 hasta que se vaya del fútbol profesional colombiano.
8: Acá. Se me está fundiendo lo poco de cerebro que me queda.
3: No, pero esa sección del VAR hay que decirle a...
0: Sí,
3: o sea, a Gómez Zafra, sí, alguien que, o a alguien que la grabe cuando el VAR se produce,
7: Danielito. ¿Usted le parece que mío no lo suficiente para...?
3: No, porque es que usted ya merece una presentación, Danielito. Claro. Usted merece ya...
7: ¿Usted cree que
2: está enalteciendo?
3: Le podemos decir a Vicente Moros
7: que... Cuando la noticia se produce, Danielito, se la introduce.
0: Pero Chimoltrufiazo.
3: Sí.
7: ¿Para quién?
3: Pues también.
2: Mándelo.
7: Mándele Cantinflazo, todo, mándelo todo.
9: Tú ya sabes que
2: eso.
9: Yo...
3: Mauricio, respira.
9: ¿Cómo vas a desligar que...? Pues que hay cosas que ni qué. Digo, es que es como todo, botija. Tengo o no tengo razón.
10: Ahí está el detalle. Como yo dije, qué casualidad. Por un perro, que a lo mejor era gato y es de lo traiba. Y ahora de que no y que sí, que a lo mejor ahora ya llegó, pues total, yo creo, ¿no?
9: ¡Se me chispoteó! ¡Se me chispoteó! Pero...
11: Me los tiraron todos de corrido.
3: Sí, le mandaron
2: eso
3: todo.
2: Vino en combo.
3: Le mandaron todo en combo y con remix en la pantalla.
11: La
3: bueno,
11: versión extendida.
3: Don Fernando Calle, Medellín 2, Vasco da Gama 2. ¿Qué le dejó ese partido?
1: Bueno, a mí me dejó. No se le podía pedir mucho. Amaranto Perea ha llevado 11 sesiones apenas con Independiente Medellín. Que su cuerpo técnico ya lleva trabajando, pero una cosa es una cosa y otra muy distinta cuando es con el titular, el que va a transmitir la idea, ¿no? Se le vio, yo le vi por lo menos que se repliega rápido, que recuperó por momentos rápido, que alejó, aunque tenía la pelota el cuadro Vasco de Gama, lo alejó del arco que defiende Chunga y lo obligó a tirar de lejos porque no le dejaba espacios. Pero eso fue un momentico nomás. En el primer tiempo, pasar de la mitad de la cancha le quedó muy difícil al Medellín, no lo intentó, recargó por Juanjo Córdoba todo el ataque sobre la derecha, todavía le falta demasiado a Córdoba, le falta ritmo de partido. En el segundo tiempo estuvo un poquito mejor, aunque entró con esa vacuna encima que le empataron el partido con el autogol de Varela, arrancando apenas la primera pelota de juego en el segundo tiempo. Varela la mandó a su propio arco, pero sí, que es normal, queda debiendo. Este es un equipo que todavía se le ve que está atemorizado, un equipo asustado por lo que le pasó el semestre pasado, y son casi los mismos, ¿no? De los que arrancaron nuevos fueron Varela y Juanjo Córdoba, y después le dieron la entrada a Agustín Martegani, se le vieron cositas al argentino, después entró Jason Medina, bien Jason, por lo menos en la que le tiraron, en la que fue útil, es un hombre que te entra y sale, ocupa espacios, aguanta la pelota, pero obviamente hay que esperar el rodaje de partidos.
3: Sí, Luisa, ¿qué piensa de su Medellín?
0: Bueno, estoy de acuerdo con que en este punto no se puede, o sea, al menos para este inicio, no se podía exigir mucho porque primero Amaranto coge una papa muy caliente, llegó hace menos de 15 días, como dice Violín, solo lleva 11 sesiones de entrenamiento con la de hoy 12. Además de eso, le toca debutar en Copa Sudamericana y contra Vasco da Gama, que si bien no viene bien, no deja de ser un equipo importante. Y además de eso, hay 5 jugadores de la titular del semestre pasado que no están en este semestre. Entonces, yo creo que empieza un nuevo proceso con poco trabajo, pocas sesiones. Entonces, es apenas normal ver que se está engranando. Futbolísticamente, yo siento que todavía quedan algunas dudas, sobre todo en la parte defensiva. Es donde a mí me quedan más dudas, donde tendrá que trabajar Amaranto. Gracias a Dios, él fue defensa y uno de los mejores tal vez que también han pasado por el fútbol colombiano, tiene experiencia y que sepa transmitir esa información. Pero realmente, como yo le he dicho, a mí me ilusiona, estoy expectante, me gustaron cosas, me gustó el tema de Jason Medina, me gustó el tema de Montaño, de Juan José Córdoba, también me gustó lo de Martegani, que yo creo que era un jugador que no tenemos muchas expectativas con él, porque
3: puede ser una esperanza goleadora.
0: Claro, y hace cuánto no jugaba, lo que habíamos hablado desde el año pasado, en febrero del año pasado, y siento que a pesar de eso, ayer hizo cosas interesantes. Entonces, siento que hay cosas por rescatar, pero falta trabajo todavía.
3: Sí, muy bien. Escuchemos a Kevin Mantilla, jugador del Deportivo Independiente Medellín, a propósito del partido.
12: No, la verdad que hace, buenas noches, que hace sin sabor de quizás irnos con la victoria, por detalles de lo que pues se habla mucho, se perdió el partido, pero bueno, quedan buenas sensaciones. Un primer partido donde nos estamos conociendo, donde estamos cogiendo la idea y no, buenas sensaciones, y para ir a Brasil ya a rematar el partido.
0: Ahora, el tema de que Medellín se le sigan yendo los partidos.
3: Al último minuto
0: le iba a preguntar a Mauricio. No, no, o sea, no, eso no puede espantos. Pasar más. No puede pasar más.
1: Es que hacen goles muy fácil. Es increíble. Muy fácil, Camilo. Es casi el mismo mal del año pasado, ¿no?
0: No, el año pasado, diciembre, es que como que no importa el técnico que llegue.
3: Yo no sé si es un tema de mentalidad o la ruda.
1: No, porque
2: creo que eso es un...
1: Mantilla y Varela, por ejemplo, en el gol del empate. Hermano, abiertos, uh-huh. El uno lejísimos del otro, abiertos. Ese es un error, esos son conceptos, ¿no? Que yo tengo que mantener una claro. Distancia
2: es un
1: determinada.
2: Factor común en el pero fútbol colombiano.
1: Abierto,
0: pero esa
1: horrible.
0: No era la pareja, esa no era la pareja de centrales que jugó en el partido contra Estudiantes cuando se perdió también en el último
2: minuto.
0: Minuto
2: 92.
1: Sí,
0: esa no era la misma pareja de centrales cuando se perdió el título ante Santa Fe, que Rodallega hizo un gol cojo.
2: Hay cosas que uno no vale. Cámbiele usted la camiseta, cámbiele usted el nombre del equipo. Eso le pasa a todos los equipos colombianos. Es más, lo que nos voltean la arepa, lo que nosotros se las volteamos al último minuto. Casi siempre, ellos celebran y nosotros lloramos.
3: Es que Mauricio, aquí lo grave es que ya Medellín tiene que ir, después de que tenía el partido.
1: Y es el mismo mal del semestre pasado.
3: Tiene que ir a Brasil a no perder.
6: Pero hay cosas que uno no entiende. Mire, entraron en el segundo tiempo, ya estando el partido 2-1, ¿cierto? Entra Daniel Cataño, ¿cierto? Uno dice,
11: a tener la pelota.
6: Y es un jugador de vocación ofensiva. Jason Medina, atacante. Mm. Diego Moreno, ofensivo. Hayen Palacios, jugador rápido por banda también, que de ida y vuelta. Y ¿sí? Automáticamente, y Fernando es testigo de eso porque hicimos la transmisión, se metió atrás el Medellín. O sea, uno dice, los cambios son como para administrar el resultado... Y lo que hace es metiéndose atrás.
11: Para que no se le venga el otro encima.
6: Y en el gol, claro, había superioridad numérica de los defensores del Medellín con relación a los atacantes de Vasco da Gama. Pero ahorita hablaba Fernando de los centrales abiertos. Una repartición de espacio perversa horrible. Por parte de la defensa. Y entonces se da ventaja. A mí particularmente, salvo algunas valoraciones individuales para tener en cuenta, yo estoy de acuerdo con Luisa con lo de Martegani, que no es un centrodelantero. No. Es más para jugar
1: desde
6: la zona de volantes.
1: Ese no es centro atacante.
6: Lo de Medina también me gustó. A mí particularmente, salvo esos detalles individuales, a mí el Medellín, ojo, entiendo y la realidad da cuenta de que no se puede evaluar por un partido de esta naturaleza a Maranto Perea, pero también tengo que ser acorde a la realidad de lo que yo vi ayer, y a mí el Medellín de ayer no me gustó para nada.
3: Muy bien, escuchemos a Johan Rojas, colombiano jugador del Vasco da Gama.
13: Bueno, ¿es un sueño para usted en algún momento jugar en este estadio, pero vestido verde?
14: Obvio, claro, siempre va a ser mi sueño por lo que representa Nacional en mi vida. Ahora me debo mucho a Vasco porque es el que me está dando la confianza, es el que me tiene donde estoy, y obvio, es mi sueño siempre.
15: Juan, y la selección Colombia también, ¿por qué no? Jugando en Vasco y recuperando el nivel, porque usted es un 10 en proyección para Colombia.
14: Obvio, claro, todo es cuestión de trabajo, de seguir los sueños, y creo que somos unos soñadores y por eso estamos donde estamos.
3: Ese es otro jugador también que hay que hacerle seguimiento, ¿no? En esa posición.
1: Pero ayer lo vi entrar, ¿no? Entrar a la cancha, no lo vi jugar.
3: Igual
1: como
3: que Marino.
1: A Marino lo vi. Sí, cierto, Mauro, lo vimos entrar a la cancha.
2: En cambio, Carlos Gómez, uno se pregunta por qué no jugó más en el Mundial.
6: No, ¿y por qué lo sacó el técnico? Porque también estaba haciendo un buen partido ayer.
0: No, pero es
6: ayer.
0: Que estaba con Luis Díaz.
2: No, pero que... cuando tuvimos a Luis Díaz fundido, porque es que hay veces que se vio a Luis Díaz en el Mundial literalmente fundido. Pero no sé si es que estaba con algún problema físico o es que estaba realmente tan matado de toda la temporada que tuvo, pero se vio...
0: Siento que ahí la decisión es muy difícil.
2: Gasolina abajo.
0: Luis Díaz, uno tiene la esperanza que hasta el último minuto pueda hacer cualquier genialidad. Entonces, o sea, yo ahí... se la doy un poco, o sea, me parece que es una decisión difícil. Ahora, yo sé, ese resultado no era el que le servía a Colombia, a Medellín, pero todavía tengo el Mundial en la cabeza. Casi es lo mismo, ¿cierto?
6: Sí,
0: diferente color, pues,
6: sí,
0: pero
6: sí.
0: que Medellín.
6: Medellín es Colombia en la Copa Sudamericana.
0: Pero que este Vasco da Gama no deja de ser un equipo brasilero, va a ir a jugar con su gente y demás.
6: No es el mismo histórico,
0: pero
6: ¿no?
0: No es el mismo histórico, no está es un pasando equipo que viene por un buen momento, viene en crisis, entonces yo siento que Medellín podría ir a hacerle daño.
6: Sí, no le quito mérito a Cachito Gómez, a Carlos Andrés Gómez, que es mucho jugador.
2: Sí.
6: Pero para uno decir que la figura de Vasco da Gama, que es un equipo tradicional, es el tercer, cuarto equipo de Río, ¿no? Uh-huh. Es el cuarto. Decir que la figura es Cachito Gómez, uno dice, ¿y dónde está la magia brasileña, cierto? Entonces eso da cuenta ya de entrada, sin quitarle mérito a Cachito Gómez, que este Vasco da Gama.
1: A mí el que más me gustó de Brasil fue Cuiabano.
2: Cuiabano,
0: el lateral. Ahora estamos haciendo la cuenta en el Morning
6: Call. ¿Y por dónde juega?
2: Por el lado de Cachito.
6: Es el tándem por el lado de Cachito.
0: Ahorita estamos haciendo la cuenta en el Morning Goal y este Vasco da Gama terminó jugando con 7 jugadores extranjeros.
16: Entonces, ¿dónde está el fútbol?
4: Y yo creo que tienen que tener un poco de paciencia con Amaranto, porque él está en construcción de un Medellín que necesita ser construido desde bien abajo. O sea, Amaranto no puede heredar nada del técnico anterior, porque si no va a darle continuidad a algo que no fue exitoso. Entonces, conociendo cómo Amaranto dirigió acá en Junior, su metodología de trabajo, su forma de sentir, de parar los equipos, poco a poco tienen que tenerle paciencia. Es un entrenador
2: trabajador. Junior lo sacaron. Y además, Giovanni, un dato...
4: Sí, pero los técnicos lo sacan en todas partes.
2: Pío. Un dato no menor. Tiene que hacer que el equipo se reconcilie con la hinchada.
0: Ganando.
1: Eso es
2: muy importante.
1: Vea, eso lo más es un rompimiento en este momento que se ha tornado hasta peligroso, ¿no?
2: Por sí, los claro. Ya lo hemos visto.
1: Que ya se conocen y tan y lo que repercutió eso para la hinchada del Medellín. Pero Amaranto, eso se empieza a arreglar ganando y ahí va a haber un punto de quiebre. Si Medellín consigue pasar esta serie, esto le va a abonar mucho.
2: Claro.
1: Esto le va a hacer una travesía buena.
6: Eso no, en lo económico, en todo, sí. Y una buena entrada.
1: No, y en la reconciliación, claro, y todo.
6: ¿Qué es lo que necesita?
1: Mire Medellín, por ejemplo, va a ir a jugar a Ditaire su partido con Pasto. Otra vez a puerta cerrada. Otra vez a puerta cerrada.
0: Y a propósito de eso, les voy a decir cuántos partidos le quedan a puerta cerrada al Medellín. Porque por todas partes.
6: Uy, es que
2: ahora sí, verdad...
0: Con Mebol le quedan 4. En la Liga le quedan 2 y en Copa le quedan 5. Es decir, 5. Si Medellín llega a jugar
6: partidos.
0: La final,
6: no, eso es una
0: de la Copa, sigue siendo, pues se juega.
1: Y ya sacó los abonos, ¿no? Sacó los abonos.
6: Eso era lo que querían los hinchas, ¿no?
1: Vamos cierto,
6: a ver. Bueno,
1: vamos a ver.
6: Hoy juega el otro equipo de Colombia, don Sebastián Bejarano, correcto. Independiente Santa Fe, 7:30 de la noche, con el comentario de don Carlos Alemán, que está...
16: Camilo,
6: que
16: está ahí, muy apurado. Salga fresco que yo aguanto estos 15 minutos. No
6: tengo
16: nada.
6: Afán. No, yo no, si necesita una mano en el ¿cómo es que llaman? Banqueados, yo me puedo quedar. No, mentiras, no he almorzado. Bejarano, ¿qué tiene Santa Fe hoy?
2: Bueno, muy pocas novedades también en el mercado de pases de Independiente Santa Fe. Solo ha llegado Kevin Balanta, el defensor que se encontraba en el fútbol mexicano. Puede que llegue un extremo, como puede que no. Se hablaba de que Lucas González quería a Ewil Murillo para Atlético Nacional. Por ahora me dicen nada de eso. Ewil Murillo se queda en Independiente Santa Fe. Santa Fe formaría con Mosquera Marmolejo en la portería, línea defensiva con Elivento Palacios, Víctor Moreno, el Turro Olivera, Jason Angulo por izquierda, más adelante Alexis Zapata, Daniel Torres, Gilmar Velázquez por derecha, Nahuel Bustos por izquierda, Fernández Frasica y en punto Hugo Rodallega.
6: Es un buen equipo. O sea, es que es la base, es el mismo equipo, ¿no? Es el mismo equipo.
2: Es el mismo equipo.
6: Y creo que de alguna manera eso también le va aumentando el nivel de exigencia a Repeto. O sea, Repeto ya tiene que... Claro, tiene una base.
2: Le guardaron la base.
6: Ya él... Yo me imagino que si no llegaron más jugadores, entre otras cosas, es porque a lo mejor
2: Repeto tampoco
6: presionó para que trajeran jugadores. Entonces... Eso de alguna manera, pues claro, le pone el listón alto y él va a tener que responder con lo que tiene, pero usted para la nómina de Santa Fe, es una nómina para competir delanteros. En cualquier lado.
1: Juan, deja.
2: Pues es un recambio de...
3: Es que creo que están depositando mucho en
2: Rodallega. Está Fagundes.
6: Tiene a Fagundes, tiene a Bustos. Es más, si algo destacamos de este Santa Fe, es que no es fácil que un equipo en el fútbol colombiano destaque a sus tres jugadores o a sus cuatro jugadores extranjeros.
2: Sí.
6: Porque siempre dice, uy, trajo tres o cuatro jugadores extranjeros. Y uno dice...
2: Que lo ponía a pensar a uno, ¿a quién mete?
6: No, en Santa Fe los jugadores extranjeros respondieron. Fagundes
2: Bustos, Lovera.
6: Y Lovera y el Turro Olivera.
2: El Turro Olivera, que siempre responde.
6: Es un acierto. Entonces uno dice, bueno, hay una base para que pueda competir.
3: Mira las contrataciones de Real Madrid.
2: No, ¿cómo pasamos?
3: Del cielo a la tierra. Marc Cucurella, 55 millones de euros. Denzel Dumfries, del Inter de Milán, 20 millones. Llega Ibrahima Konaté, el jugador de Liverpool, libre, y lo mismo Bernardo Silva. Pero acaban de cerrar con Rodri. Dicen que va a un acuerdo de 4 años, todavía no está cerrado.
2: Lo tienen que operar, ¿no? De la espalda.
3: Sí, tienen que hacerle un tratamiento.
2: Ahí se demora un tiempo, toca ver si lo aguantan.
3: Estamos hablando de una inversión, sin contar el tema de Rodri, de 250 millones de euros. O sea, es un tema bravo. Bravo.
2: Pero, por ejemplo, hay...
3: Más la llegada, obviamente, de Mourinho, ¿no?
2: Ahí se me hace que Cucurella le sale barato. 55 millones de euros le sale barato al Real Madrid.
6: Lo que pasa es que como lo negoció
2: tremendo lateral.
6: Sí, lo negoció antes del Mundial.
1: Si lo hubieran negociado después de...
6: Menos había diferencia.
2: Claro, lo coge ahorita, 90 millones. 90 millones le vale esa cabellera.
3: Chelsea. Ese es el sueño de cualquier peluquero. De verdad, el sueño de cualquier peluquero. Morgan Rogers, 117 millones. Estos son
2: así me queda el cabello largo.
7: Sueño que tengo yo.
6: Danielito está bravo. Pensé que era que estaba bravo. Sueño.
7: Sueño que tengo yo.
3: ¿Por qué tiene sueño, niño?
7: Porque hoy me tocó levantarme muy temprano.
3: Ya regresó al colegio, ya está...
6: Me encanta la cara de Danielito.
7: Tiene una cara de malo.
3: Danielito tiene una cara de malo.
7: Estoy viendo fraccionarios.
3: Fraccionarios, listo.
7: Sí, a ver cómo divido mi tiempo en varias mujeres.
2: Epa, bien, Danielito.
3: Vas a llegar lejos.
7: ¿Y cómo, Carlos Alemán?
2: Hombre,
7: dígalo. Que divida esta. Esta tabla de fraccionarios.
2: Excelente, primera vez.
7: Dijo, divida esta.
3: La sacó en Cannes.
7: Para poder saber cuánto.
3: Bueno, mire, Morgan Rogers, 117 millones. Estos son libras esterlinas. Marco Palestra, 47, viene de Atalanta. Giovanni Kenda, que ya tenía un acuerdo previo. Y se suman los nombres de Emanuel Emega y los jugadores Alejandro Garnacho, que dicen que ya está listo, y Valentín Barco. Está el Aston, el perdón, el Chelsea gastando.
5: Garnacho ya
2: está. ¿Garnacho está con la Aston Villa?
3: No, lo de Garnacho está. Dicen que está a punto de cerrarse.
5: No, fue oficial hoy.
3: Sí. Pero no está el valor, no tengo el valor lo de Garnacho, pero ya lo voy a averiguar. 254.
2: Lo de Rogers es una locura. El fútbol de Inglaterra está.
9: Yo, como digo una cosa, digo otra. O me vas a desnegar que. Pues que hay cosas que ¿qué? Ni
2: qué. No, señor, se divierte demasiado allá.
9: No, ¿qué está haciendo? Alemán
5: lo pidió. ¿Cómo? Por el garnacho de Camila.
3: Ah, bueno. Pero
6: ¿qué mandó un garnacho, entonces?
2: Ese fútbol inglés está sobre revolucionado.
16: Camilo, ¿qué? Yo tengo una. Casemiro es nuevo jugador del Inter de Miami. ¡Wow!
3: Sí, eso es.
2: Primicia de Carlos Alemán. Venga, no, el fútbol inglés está sobre revolucionado.
1: No tiene 48
2: precios.
1: Horas de trasnocho nomás.
2: No, está. ¿Cómo van a pagar 138 millones de euros por Morgan Rogers? Es bueno, pero 138 millones de euros. Es una locura.
3: Estamos en
2: sobre todo el fútbol inglés, los precios que maneja el fútbol inglés son una locura. Lo que pagan por la gente.
3: Lo de Alejandro Garnacho fueron 40 millones de libras
17: en la Premier.
2: Sí, imagínese Garnacho que viene de ser suplente.
3: Pero veo al Real Madrid y al Chelsea rompiendo
2: el marrano.
3: El marranito. porque lo de Barcelona, pues muy poquito.
17: No, pero es que al Real le toca,
2: sí,
17: Camilo. Toca.
2: Al Real sí le toca.
3: Chelsea, sí, pero es que Real siempre hace rato. Y pero Real Madrid poco, tiene Real que siempre, ganar, sí, o sí. Real siempre lo hace y lo hizo con Mbappé. Y
2: no, pero el mercado de pases pasado cuánto aprovechó mucho los jugadores libres.
17: Exacto.
2: Sí.
17: Esta vez sí le tocaba.
2: Esta vez.
6: Oiga,
2: con
6: toda. Llegó uno o dos por lo general. Esta vez llegó con calidad y cantidad.
3: Oiga, muy buena pregunta.
4: ¿Tantuno no qué?
17: Bien, gracias.
3: Ese también es el sueño de cualquier peluquero con los rayitos.
6: Sobrevalorado, Giovanni, una vez le digo. Sí. Sobrevalorado.
2: Se apuraron en mandarlo ya. Se apuraron en comprarlo.
4: Le metieron al Real Madrid ese cajón bravo de Mastantuno.
3: Pero es que los argentinos
1: está muy ocupado. ¿Usted sabe lo que es pasear por esa Gran Vía de Madrid? Yendo a Cibeles, sí, allá. Bonito,
3: Haciendo los rayitos.
4: Uy, qué rico.
3: Pero él continúa en
1: el... muy ocupado.
2: Sí, por ahora sí.
3: Porque yo entendía que lo iban a...
2: Él no lo va a tener en cuenta Mourinho, pero por ahora tampoco tiene equipo. Pero le ha buscado entonces equipo. Le toca quedarse.
3: Uy, jugará en el Castilla.
4: Sin equipo, sí.
2: Muy bravo. No, pero es que se apuraron como hasta entonces, se apuraron un montón. De por sí eso es un problema que le pasa bastante a Florentino. Ve una joyita así, tin, dice, 17 años, venga, pum, lo compro. Venga, no, mío, del Real Madrid, 60, 70 millones de euros.
3: Yo
2: ¿y algunos funcionan?
3: El Real Madrid es el niño rico que va a la juguetería y quiere que se lleven el último juguete. A veces ni los usa.
2: Sí,
3: y eso pasó con Mastantuno.
6: Camilo, debuta hoy también en el banquillo técnico internacionalmente en el Bolívar de La Paz, Alejandro Restrepo, partido bravo por Copa Sudamericana ante Gremio. Dairon Asprilla, titular con el Gremio de Alejandro Restrepo.
3: Ese técnico a mí me parece un técnico muy interesante. Ya ha ganado en el fútbol colombiano.
2: Con el Bolívar.
0: Gremio.
2: Con el Bolívar.
0: ¿En Gremio qué colombiano?
6: Yo dije que.
2: Con el Gremio de Alejandro Restrepo.
6: No, con el Bolívar de Alejandro
3: Restrepo. Por favor.
2: Otra vez. Ándelo, el bar. No se fue. El Gremio de Alejandro Restrepo.
3: Chismotrufiazo.
17: Por fin. Sí.
3: Está bien, Víctor.
2: Se lo ganó lo último.
3: El chismotrufiazo. Sí.
9: Pongamos. Ya sabes que yo, como digo una cosa, digo otra. O me vas a desnegar que. Pues que hay cosas que ni qué. Digo, es que es como todo, botija. Tengo o no tengo razón.
6: Hace rato no pasaba conmigo.
0: No, es que te estábamos perdonando.
7: Estaba como muy invicto, dijo la señora Nelly.
17: No le pusieron todo el chorrero.
3: Bueno, ahora sí explíquela bien.
6: No, que Alejandro Restrepo debuta con el Bolívar de La Paz, ¿cierto? En el partido ante Gremio de Porto Alegre y tiene en la formación titular a Dairon Asprilla en el Bolívar de Alejandro Restrepo.
3: Muy
2: correcto.
3: Bien. Bueno, ya para irnos entonces, el partido al fin entre Nacional...
0: Sábado 4 de la tarde. Lo que pasa es que Tunja no, o el chico no avisó con tiempo que había una carrera en la ciudad de Tunja. Entonces el partido va a ser a las 2. Lo máximo que pudieron pasarlo es a las 4 de la tarde, el mismo 25 de julio,
3: pero ya
0: sábado.
3: Queda ratificado.
0: Sí, ratificado. En la página de la Dimayor está esa información.
3: Sí, porque la Dimayor estaba muy molesta, Piolín, porque pues creo que era un tema logístico, decía que se le escapaba de las manos y era una situación ya únicamente del estadio.
1: Es que era...
3: ¿Es que empezar otra vez con lo mismo?
1: No, sí. Casi que le avisan en el avión, hermano, que no había partido.
0: Sí.
1: Entonces, eso trastorna, eso molesta y todo, orden. Pero... Sí.
3: De bolsa ahora, de jugadores, ¿hay algo que se pueda mover más?
1: Eso se sabe, los eventos de ciudad se saben... Eso es una, claro. Las agendas que manejan las alcaldías.
3: La Secretaría de
17: Gobierno. Pero aquí en Bucaramanga programaron una carrera el domingo, una carrera atlética, y el domingo se les olvidó un pequeño detalle, hay exámenes del ICFES.
3: ¡Ah! Una maravilla.
2: Ojo, el domingo acá, media maratón de Bogotá, la gente que esté por los lados de la 67 con séptima, lleguen con tiempo.
3: Sí,
2: con tiempo.
3: Es este domingo. ¿De bolsa de jugadores hay algo por la ciudad de Medellín, Fernando Calle?
1: No, la llegada del caballo Márquez a Águilas.
3: Uy, oiga, ese caballo ojo, de rato.
2: No relincha.
3: Que es pony, sí, no relincha.
1: Pero mire, Águilas se armó un equipo peleador para Robato, ¿no?
17: Son gozorongos.
1: Peleador.
3: Sí.
1: Jorge Soto, André Mosquera Guardia.
0: Pero siempre, ¿sí? Es que Águila forma buenos equipos.
1: Sí.
3: Tienes que al final se desinfla.
1: Él invierte bien, y ahora pues le mete al caballo Márquez a ver cómo le va. Aquí hay que darle, a todos hay que darle el beneficio de duda.
3: Del Pereira nada, Mauricio.
6: Nada de nada. No, arranca el...
0: Se si van a jugar...
6: Sí, no. Sí viaja.
0: Dijeron
6: sí,
0: que van a esperar a no, que no, les no, no, paguen.
6: Sí, sí, sí, sí,
0: no, que ya, si van a viajar, pero que si no les pagan una no, plata no,
6: pero
0: juegan.
6: Sí
0: les,
6: ya llegaron a un acuerdo, va a jugar Deportivo sí. Pereira, pero igual.
17: Hoy Mauricio, se fue Pacheco.
7: Buena, buena.
3: Nos vamos ya. Niño, pero espere, despedimos. Al Tolima llegó Omer Martínez y vamos a ver qué más.
2: Oficializado en Millonarios, Jaime Steven Barreiro llega como jugador libre de León de México. Firma por 2 años.
1: Muy buen central. Defensa.
4: Está contratando bien Tolima, está contratando bien. Nos Omer vamos. Martínez, tremendo llegó refuerzo.
3: Carlos llegó un Carlos Alemán, dice Cardena. Ah, no, pero son los Cardenas.
2: Los de San Luis.
3: Los de San Luis, los de, San Luis. Los de, San Luis. Los de Santa Fe. Ya viene, ¿qué tienen banqueados hoy, señor Alemán?
16: No vamos a chupar medias como lo hicieron ustedes con Lorenzo, gracias.
3: No, yo, acá le dieron
2: nada de eso.
6: Chao.
2: Al
6: contrario, tiene de nada chupar de eso. Medias. ¿En qué reparto?
18: Escuchas As.
17: Se acabó el mundial.
1: ¿Y qué vamos a hacer? ¿De qué vamos a hablar ahora?
19: ¿Cuál va a ser el entretenimiento?
17: Pues el entretenimiento no para en banqueados. ¡No!
1: ¿Qué nos queda?
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0: ¿Cómo así que uno de los acuerdos es no comer pescado entre
1: sí,
0: dos?
1: Sí, es imposible. Creo que hay comidas...
0: ¿Cómo así que una regla social es esa?
1: No es porque sea regla social, sino porque en realidad es imposible comer... O sea, una mojarra entre dos, hay alguien que siempre se va a quedar sin comer.
0: ¿Qué? ¿De verdad?
1: O sea, intente dividir eso escama por escama. O sea, espina por espina.
0: No, joder.
1: Es muy difícil.
0: De verdad.
1: Es muy difícil de cuantificar una división.
2: Pues pártela a la mitad y uno cabecita y colita.
1: Por eso.
3: No, como parte una mojarra a la mitad, no.
1: No, no se puede.
2: Uno se come la cabeza y otro se come la cola.
1: ¿Y quién se quiere comer la cola? Bueno, depende.
0: Esto no es programa, ¿no? Estamos ahí calentando. Estamos charlando
2: aire,
0: con
2: amigos.
0: Todos. Sí, estamos charlando con todos, recordando el tema de los acuerdos.
1: Ah,
0: y cosas
1: tengo más,
0: de esas.
1: Tengo más. Pero
0: ¿tiene más acuerdos?
1: Sí, no, ese no se puede compartir pescado. Me parece que es algo.
0: ¿Pescado?
1: Sí, sí, sí.
0: Pero entonces sí se puede compartir, por ejemplo, salchipapa.
1: Sí, sí, es que la salchipapa creo que está hecha para compartir.
3: No, pero alguien sale perdiendo porque se come más la salchicha que las papas.
0: ¡Uy!
1: Siempre hay un vivo, ¿eh? Siempre hay un vivo que come más salchicha que papa.
2: Sí. Eso es verdad.
1: Eso es verdad. ¡Ah!
2: No lo había pensado.
1: Sí. ¡Ah, caramba!
0: Eso está.
3: ¡Ay! Y con la empanada también se pierde. Porque el que arranca comiendo,
2: se come
3: solo más.
1: Por eso hay que hacerla al colegio. Hay que hacerla al colegio, de una vez. Si usted compra empanada, lámala.
2: ¿Y la empanada?
0: Escúpala.
1: Sara, por favor.
0: Sara.
2: Ay, ¿qué me traen? Dios
1: Sara.
2: Mío.
1: Sara, por favor.
2: Vamos a quedar callada hasta la tarde.
0: Sale reel.
1: Sale reel.
0: Sara, por favor.
1: Sale reel.
0: Por favor.
1: Sale reel. Oigan, ¿cómo están?
0: Bien, bienvenidos. Ahora sí a Banqueados, arrancando sí con un tema gastronómico también, sí, para los que almuercen tarde.
1: Por ejemplo, el chococono es un helado que tampoco se puede compartir.
2: Claro, porque ahora quien se coma todo el chocolate.
3: El que muerde el chocolate se le cae el pedazo y
1: es más, yo creo que hay que decir, no compartamos comidas.
2: No, sí, es lindo.
1: No.
0: Ish.
1: Y por ejemplo,
2: es como, ¿viste Friends, obvio?
1: Claro.
2: Es como Joey.
0: ¿Qué decía Joey?
2: Que él no compartía comida y les pegaba como manotazos.
1: Sí, no se comparte.
2: Están
1: no
2: en una cita y la vieja le va a quitar las papas y no le mete un manotazo.
1: Claro.
0: ¿Saben que yo hago lo contrario un poco con Esposi? No sé.
1: No comparte.
2: Ella come en una mesa y yo como en otra.
0: No le dejo ver comida. No, pedimos.
1: Que le doy solo salchicha.
0: Estamos como antojados de, yo qué sé, hamburguesa y perro. Y entonces ella se come la mitad del perro, yo la mitad de la hamburguesa y luego cambiamos.
1: Bueno, pero es que
0: mal hecho.
1: Ese te lo admito porque, porque comparten muchas cosas.
2: Claro.
1: Sí. Pero por ejemplo, la gente que hace el double dip, por ejemplo. Sí. Dipear dos veces no es permitido. Solo una vez puedes dipear.
0: Dipear está untar, digamos, untar.
1: No, una vez, porque claro, dipeas una vez, ya está. Pero si dipeas dos veces, tu boca entró al dip.
0: Alemán ya jode mucho. Alemán
1: tu boca entró al dip. Sí,
2: pero
1: entró
2: al dip. De, o sea,
0: siempre,
2: no
0: se va a pasar.
1: Pero si es comunal. Yo porque quiero que otra persona...
0: Ah, pero ofrézcale guaro en una copita que ha pasado por 20 bocas.
3: Sí.
0: Y ahí dice...
1: Ustedes que han tomado guaro conmigo. Ustedes que han tomado guaro conmigo.
2: No pagas.
3: No, es la misma copa. No, que, la que se le sirve es la misma copa.
1: No, bueno, pero a veces llega y dice... Uy, venga, abra la boca que con la botella así. Yo no. A mí trátame como un caballero.
0: No.
2: Claro, y el caballero comparte la copita con toda la mesa.
1: Bueno, eso es diferente. Entre más borracho, menos me importa la salubridad. Pero eso,
2: ¿no? No importa
1: la salubridad de la gente. Pero eso de dipear dos veces. Por ejemplo, estamos comiendo Doritos. Y hay una. O la marca de que sea. Y hay un dip ahí. Y si yo cojo el chip. Lo unto.
0: Sí.
1: Me lo tengo que comer todo. No puedo morder.
2: ¿Por qué no?
1: Porque toda tu boca está en el dip.
2: Igual los dedos, porque ya lo cogiste y cuando metas el siguiente.
1: No, porque tú no tocas el
2: también,
1: dip con el dedo.
2: Seguramente sí lo hagas.
1: No es un acuerdo. No es un acuerdo. Me parece que la
0: contaminación.
2: Pero
0: alemán.
2: No lo comparto.
0: En todo hay contaminación. Sí. O sea, ahí ya ahorita hace un rato lo alguien.
3: Ahorita estaba.
0: Sí.
3: Luisa. ¿Y Luisa dónde tuvo la boca? No sé, pero...
2: ¿Y estás tú pegado a esa espuma? ¡Oh!
1: ¡Santiago, por favor!
2: ¿Y alemán? ¿Y sí, quién estuvo acá?
3: ¿O qué almorzó Luisa? Es que, sabemos.
0: No sabemos.
3: ¿No sabemos qué almorzó Luisa?
1: No sabemos.
0: En todas partes, alemán. Si uno le para muchas bolas a eso, como que deja de comer, deja de compartir.
1: Déjeme.
0: Se vuelve el señor Burns en el capítulo de Los Simpsons que se encierra solo en un cuarto y se vuelve mechudo.
1: Sí, me gusta.
0: Eso, que ve virus en todas partes.
1: Me parece espectacular.
0: Microbios.
1: Es un mundo
3: de cualquier... pandemia que usaba guantes, que tapaba todo el tiempo, que se lavaba los pies, ¿no?
2: En el pinta. Ah, pero en una fiesta, beso de cinco. Y ahí sí no le importa, ahí sí no le importa.
1: ¿Dónde está la prueba de eso? Nunca
2: la
1: pasó.
2: Tengo en el grupo de por stickers ejemplo, de cara.
0: ¿Usted qué es natural activo?
1: ¿Cómo?
2: ¿Cómo? Algo que nos quieran contar.
1: Algo que nos quieran.
2: Última hora.
3: No, ¿champs de banqueados?
1: Desde que fuimos a cine, champions.
4: No.
1: No.
4: A mí no. Quieren, Mari.
2: ¿Espejo?
4: No.
2: ¿Espejo o qué?
0: ¿Qué es esto?
2: Esto se
0: por
2: está
0: favor.
2: Poniendo muy esas raro.
0: Voces. No, no, no. Cuando digo natural activo es en el popular Rótelo Usted, ¿no va?
1: ¿En qué rota qué?
3: ¿Rótelo o qué? ¿Rota qué?
0: Bienvenidos.
1: Ya, claro.
2: ¿Activo qué?
3: Ah, bueno. Ya, es que es otra cosa.
1: Ya sé de qué estamos hablando. No, la verdad, cuando jugamos Xbox, no, a mí no me gusta cambiar de control.
0: Me gustó el eufemismo.
3: Chamsi acepta el rótelo.
0: Pero no...
3: Depende de quién.
0: Sí. O sea, yo, por ejemplo, el guardo y eso, de donde venga.
2: Ah, bien. Antes sírvalo, gracias
0: sírvalo,
2: y
0: perdón. Sírvalo.
1: Pero...
0: Sí.
1: Pero otras cosas no.
0: Pero otras cosas no.
1: Por ejemplo, lleguemos a un acuerdo.
0: A ver.
1: Creo que tenemos que eliminar el boxer blanco ya de todo.
0: ¿Boxer blanco? Ah, yo pensé en el de inhalar, perdón.
1: No,

0: negros.
1: Sí, sí, al aire.
2: Negros, negros, negros.
3: Cuadritos,
4: cuadritos.
1: Cuadritos.
4: ¡Ah! Pero Champion es de boxer suelto.
1: ¿De boxer y pantaloneta sí. o boxer? ¿O ese es tu boxer?
3: Boxer tipo pantaloneta, de ese que suelto.
4: O sea, vas
3: pues, no, pues tiene calzoncillo y,
2: esos son buenos, sí.
3: Ese.
4: O sea, vas prácticamente comando.
1: Vas como, esa era la palabra que estaba buscando.
3: ¿Cómo es que era?
4: Comando.
1: O sea, como al aire libre.
3: No, tiene forro y tiene el pantalón.
4: ¿Cómo? ¿Tiene forro puesto?
3: Claro. Tiene calzoncillo y...
4: Ah, pensé que tenías forro puesto. Yo dije,
3: no, eso a los 14 años.
1: Preparado.
4: Yo por si acaso.
3: Eso se fue a los 12 años.
4: De pronto una tarde tonta con alguien que me encuentre por ahí.
1: En el trabajo. En el sexto piso.
3: No, pues.
4: Oiga, no.
3: No, pero me gusta lo del calzoncillo blanco. Sí, eso hay que...
2: Es que por ambas veces, por ambos lados se percude.
3: Lo mismo que...
2: ¿Se percude por adelante o por atrás?
4: Sí,
1: pero
4: sí
1: o
3: no. Mal, sí. Sí, eso no dura mucho, eso no dura mucho.
4: Por ejemplo,
3: mucho,
4: el jean no ya mucho. Skinny ya sí. murió.
3: ¿Skinny?
1: Pero sí. tengo un conflicto.
3: ¿Cómo es el skinny?
1: El pegado.
3: Muy apretado, muy pegado.
1: O sea, tengo un conflicto botella. Con el skinny porque siento que hay mujeres en las que se les ve lindo. Pero yeah. un man con skinny muy, muy, muy apretado, como que, amigo, ya déjalo ir.
3: ¿Pero qué tiene en contra de Luisca Guerrero? Y señora.
1: Padre, te quiero mucho, perdón.
4: Yo creo que Luis que es de boxer blanco y pantalón pitillo. O sea.
1: Y encima tiene, o sea, tiene el boxer blanco y encima tiene la pantaloneta de cuadritos.
4: Ostras, no, pero eso ya es un tamal.
3: Ya, es demasiado.
4: O sea, en esta cabina, Germán,
3: ya. Sí.
4: Se quedan están listos los huevos para el perro.
3: Otra cosa, perdón que nos fuimos por otro lado, pero ya ahorita van a entender por qué estamos por el lado de lo de la ropa, porque hay cábalas con eso. Pero sí. Lo de pantalón negro, tenis negro. Y media blanca a lo Michael Jackson, no. No, cierto. No, eso
4: y...
3: no va.
4: Depende.
1: No, alemán.
3: No. Pero no. Su tenis es gris, sí, listo. Gris. Pero cuando pantalón negro y tenis negro,
1: las medias son de
3: anula media blanca.
4: No,
3: jamás
4: no
3: va a ir.
4: Estoy de acuerdo.
3: No
4: estoy de acuerdo.
1: Es que a alemán le gusta ponerse mediasitas con muñequitos
4: y colores.
1: Exacto.
4: Por ejemplo, a mí me gusta pantalón negro, zapato negro, media blanca.
3: Sí,
4: claro.
3: Pero blanca y pantalón negro, jean.
4: No, puede ser pantalón tipo...
3: Que a veces si es sudadera uno dice, bueno...
2: Porque no se ve.
3: Medio sport, sí.
4: No, pero uno lo hace a propósito. O sea, no es como que, uy, se me pasó. No,
3: o sea, sí,
4: no.
3: Michael
1: Jackson. Me puse medias rojas con pantalón negro, más raro.
4: Sí, no.
1: No, es voluntario.
4: Es voluntario.
1: Pero no.
3: Eso está bien raro.
4: A mí me gusta jugar con las medias, sobre todo de... Pero sí tengo varias de varios colores, amarillas.
3: Bueno, las de colores, pues uno entiende que hay como algo alrededor de eso de moda. Pero la media blanca con. O sea, lo Michael Jackson, Nelson, yo no puedo.
1: Sí, no, eso es muy antiguo. Los 80.
3: Sí, o sea, falta que te agarres en la mitad y hagas. Sí.
1: Falta
3: que te dé vitiligo.
4: Sí, falta que. Falta que construya mi propio parque de diversiones.
3: Sí, de verdad, sacar niños por los balcones.
4: No, por los balcones,
3: ¿se acuerda? Lo otro yo no sé.
1: Me fui para otro lado.
4: Yo tampoco.
1: Me asusté.
3: No.
4: Falta que empiece a adoptar chimpancés.
3: Sí, también. Como él tenía, ¿no? Él tenía excentricidades de ricos.
4: Sí, uy, cosas de ricos, sí.
3: A adoptar animales.
4: Cosas de muy calle o cosas de muy, muy millonarios. Uh-huh. Adoptar animales exóticos en la casa. Pues,
2: tener un tigre de mascota, pues.
1: Sí. Bastante exótico, pero sí. Que tenga de mascota una rata.
4: Claro.
3: Muy Mike
4: como
3: Tyson.
4: Hallan.
3: Ay, bueno, sí.
4: Como Hallan, que tiene un mapache.
1: Qué asco.
2: O alguien de color.
4: Música.
3: Vamos a escuchar algo de rock and roll en esta tarde. Bienvenidos a Banqueados. Ya venimos a hablar de lo de Néstor Lorenzo. ¿Están de acuerdo o no?
2: ¿Qué pasó?
4: Ah, bueno, y además, voy a decir una cosa.
3: Dígalo.
4: Póngame el número, por favor.
3: Ah, bueno, sí, lo ven a través de YouTube en nuestro canal de Radioactiva Colombia.
4: Sí, manden audios a nuestro canal de WhatsApp.
3: Nota de voz.
1: Nota de voz. Por favor.
4: No, respetuosos. 300-534-0776.
3: Sí.
4: ¿Cómo? No tuvimos la oportunidad de comentar. Uh-huh. Nos dejaron sin comentarios. La Fórmula 5.
3: No fuimos tenidos en cuenta.
4: No fuimos acá sí. Banqueados, okay. Abre la puerta. ¿Listo? Para que tú comentes la continuidad de Lorenzo.
1: Pero que saluden con nombre desde donde nos están enviando.
4: O que sean, o de pronto su caricatura favorita. Okay. Hola, soy Pikachu.
1: ¿De qué color son sus medias?
4: Me gusta más de caricatura.
2: Calzoncillos también.
4: Hola, soy Pikachu. Creo que
1: mis calzoncillos son azules.
4: Exacto. Mis calzoncillos son azules y quiero decir que lo de Néstor Lorenzo es una grosería.
3: Eso.
4: Válido.
3: Hola, los saluda calzón roto.
2: ¿Grosería?
4: ¿Cómo? No.
3: Sin grosería y vamos a escucharlos si están de acuerdo con la renovación de Néstor Lorenzo o no. Ya venimos a hablar más de eso. Bienvenidos a Banqueados en esta tarde que arranca con los buenos sonidos de Jet desde Australia.
2: Oh, baby.
3: Con esto llamado Are You Gonna Be My Girl?
4: ¿Vas a ser mi chica?
3: Alemán.
4: Are You Gonna Be My Girl?

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1: Cóctel. Ya saben. Ay, ¿verdad? Cóctel, baby, cóctel.
2: Cóctel.
1: Saludos a alguien en casa que le gusta mucho esa canción.
2: ¿Sí? Sí.
1: ¿Sí? Sí, le gusta.
2: Ah, muy bien.
1: Me gusta. Oigan. Así llegó la noche y ella cantándole yo.
2: Es que es tremendo tema, ¿eh?
1: Voy al aire.
3: Quiero que sepas que la primera vez que los escuché cantar no tenía porque el contexto de porque cóctel, estaban cantando en alemán. Cóctel. Y yo,
1: ¿de qué habla?
3: Lo poncharon y no se dio cuenta.
2: No. Todo esto estaba fríamente calculado.
1: Sí, ya es parte del lenguaje de los banqueados.
2: Sí, claro.
1: De los banqueades.
2: De este gran programa, ¿eh?
1: Y parte de ese lenguaje hoy los invito a opinar a través del 305-34-0776, nuestro WhatsApp, porque hay un tema, muy importante. ¿Qué fue lo que pasó? ¿Cuál es la noticia, mi querida Sara?
2: Que gambetazo.
3: No, mentiras. Imagínense que hace que como 4 horas la Federación Colombiana de Fútbol sacó un comunicado, emitió un comunicado de prensa anunciando la continuidad del profe Néstor Lorenzo. ¿Qué pasa? Que el comunicado es muy tranquilo. O sea, no te dice hasta dónde, no te dice cuánto tiempo renovó, si eliminatorias, si Copa América, si Mundial 2030. Solamente la noticia es Néstor Lorenzo renovó con la Selección Colombia.
2: Ok.
3: Ya hacen como un recap de lo que ha hecho, cuántos partidos ha jugado, cuántas victorias, cuántas derrotas y demás, y cómo tiene su camino.
1: ¿Tiene números a favor en eso? ¿O?
4: Sí. ¿Sí? Porcentaje del 60, pues su porcentaje es del 69.
2: Es verdad.
3: Y pues muy subcampeón bien, ¿no? De la Copa América igual.
4: Pero pues fracasó con lo que le había dicho al inicio que
2: él vendió. A mí me parece que él vendió un poquito de humo. No solo él, sino mucha gente diciendo el octavo partido, ¿no? No, bebé.
1: ¿Cómo así? ¿Cómo así el octavo partido?
2: El octavo partido es llegar mucho más de Colombia.
4: Semifinales.
1: Ah, ya. Ok.
2: Pero ya seriamente yo veo. Primero, las formas y el fondo no me gusta.
1: A ver, ¿no te gusta la renovación de Néstor Lorenzo con la selección?
2: Primero,
1: confirmado.
2: No me gustan las formas porque, a ver, mandar un comunicado de esta manera a la 1:00 p.m. sin ningún tipo de prevención. O sea, nadie tenía ni idea de esto, aunque ya se había hablado varias veces que sí iba a renovar, porque ya lo habían dicho muchas personas, que iba a renovar y que iba a ser iba a continuar con la selección Colombia. No me gusta, o sea, el comentario, primero. El comunicado. Después.
1: Te veo frunciendo mucho el ceño. Te está enojando. Bueno, o sea, te enojo de verdad.
2: Voy a empezar.
3: Te vas a arrugar.
2: No me gustaron ni las formas ni el fondo. A ver. Las formas es. La comunicación me parece que es errada. Y segundo, también me parece que es una forma de. Aquí lo imponemos. Porque quita los comentarios.
1: O sea, desactivaron los comentarios.
3: Siempre lo hacen cuando es un tema, digamos, que
1: sensible,
3: puede dar polémica.
2: Sí. Pero entonces, claramente es una desconexión, puede ser, con la gente.
4: Y el comunicado pudo haber sido de un solo párrafo, porque es el primero donde dice la renovación. ¿Qué necesidad tiene la gente de saber lo que ya hizo? Ya sabemos que llegó a la final de la Copa América.
2: Y claramente
3: le dijeron, tiene 700 caracteres ahí y publíquelo. Y la persona que más escribe.
2: Y claramente es, la noticia. Es impopular. O sea, yo creo que la decisión es muy impopular.
3: Yo tengo un comentario fundado.
4: Y además que se sabe que en una semana puede cambiar el comité.
1: Muchachos.
4: Pero que hay reunión, se puede.
2: Ah, bueno, pues que esto lo hicieron antes de.
1: Pero la gente necesita el trabajo, muchachos.
3: O sea, es que no le estamos quitando el trabajo. O sea, ni a la gente que publicó, ni que escribió, ni nada. Pero las formas, siempre son las formas.
1: De sticker, ¿no?
3: No, o sea, grande en sticker lo quiero mucho, pero.
2: Yo le tengo tres puntos claves que para mí no debió. O sea, primero.
1: A ver,
2: primero. El tema. A mí hay una cosa que me molestó mucho y
1: sí,
2: fue.
1: Sí, señor, ¿cuál?
2: ¿Se acuerdan que parece banal, pero no es banal?
1: ¿Cuál?
2: El tema del video de la convocatoria de la Selección Colombia.
3: Que sabemos que se
2: puso 5 minutos
3: antes.
2: No, pero Carlos, como una bobada, el video no juega, etcétera, etcétera. Sí. Pero que haya pasado eso, da la sensación de que algo más pasó con un jugador en específico del cual se habló demasiado y del cual se generó un humo y un ruido que no fue importante para la selección. Y ese jugador se llama Sebastián Villa.
1: Ah, sí, señor. Sí.
2: Que está claro por la gente que habla del círculo de Lorenzo que le iban a convocar.
3: Sí,
1: algo pasó. Estaba ahí en la lista, sí.
2: Algo pasó.
1: Muy en la lista, ¿no? Sí.
4: Alguien de arriba dijo que no.
2: Sí. Presuntamente.
4: Sí.
2: Presuntamente. Eso a mí me parece que es.
1: Listo, lo del video te rayó porque la verdad el video fue muy.
2: Fue dos estrellas.
1: Fue pegar jugadas muy bonitas en cámara lenta.
3: Es que el video no sale cuando están anunciando la lista.
2: No.
3: El video sale a los 8 días después del primer amistoso.
1: No. Pero y por ejemplo, la voz que era de Jorge Enrique Abello.
2: Fue grabada.
1: ¿Será,
2: con...
1: ¿será que le dijeron, uy, no, venga, mándenos esto?
2: Sí, mándenos esto. Mándenos rápido.
1: Esto, porfa, para allá. Sí.
2: Pues, sí, es que es, la calidad es de audio de WhatsApp. Pero el fondo de eso no es el video, sino es.
1: El desorden.
2: Que, el desorden primero, pero también es el tema que yo estoy seguro que iban a convocar a Sebastián Villa, sí, pero algo pasó. Uh-huh. Y sí, ahí eso ya bien. Habla de otro tema que Villa. Uh-huh. Villa no podía ser convocado a la Selección Colombia. Y él lo quería convocar.
1: Ok, ¿sí? Entonces, okay.
4: Y también me parece
1: por el tema de sus líos.
4: El ¿no? tema antes ajá. de viajar, el tema político alrededor de la selección también es un tema ahí que también
3: pudo.
1: Pero vean, Néstor hace caso, no lo llevó.
2: Sí, bueno, entonces ahí es donde está, que no es un líder. Porque es un tipo que
3: mira,
2: hace
3: mi conflicto
2: caso.
3: Con Néstor también va al tema de principios.
1: ¿Este es tu comentario funable?
3: No, mi comentario funable okay. es que me puedo ir larga, pero luego lo debatimos. Iba a decir que el tema de Lorenzo es que él no puede ir a una rueda de prensa y decir, yo analizo la vida privada de mis jugadores. Analizo. Yo miro qué son personas cuando ibas a convocar a un tipo que tenía
2: muchos
3: una
2: problemas.
3: Condena por violencia intrafamiliar.
1: Sí.
3: Lo demás no fue condenado. Condena por violencia intrafamiliar.
1: Okay.
3: Es que él salga a decir, no, yo reviso y la vida personal.
2: Mentira.
3: Y una cosa. ¿Qué principios me da a mí? O sea, ¿qué principios un tipo que avala eso en público, en privado? Claro. De hecho, muchos jugadores, tal vez los que tienen hijas, fueron los que más se rebelaron contra Lorenzo en ese momento. Y con toda la razón, ¿no? Ahí va. A mí no me gusta un líder que tenga esa clase de principios.
2: Total.
3: No me siento... es representada que él sea la cabeza de la selección.
2: Y ahí es cuando entró.
1: Pero
2: un tema.
1: Néstor, por ejemplo, yo siempre lo he visto.
3: Tiene siempre, buena ropa.
1: Siempre lo he visto muy, muy, muy. Como que ahora tiene su estampita de la Virgen y todas esas cosas. Sí, es creyente.
3: ¿Y de qué le sirve si está avalando y aplaudiendo pues, una conducta de violencia?
1: En que el muchacho va a cambiar.
3: O sea, y Jesús no condenaba la violencia. La Virgen no condenaba la violencia, entonces.
1: Él perdonó, Néstor perdonó.
3: El que perdona Néstor. Murió en la cruz.
2: Oigan, otro de los temas que a mí me pareció que es un punto fundamental para sentir que él no es un buen líder y que a lo mejor no tenía que continuar es todo lo que pasó alrededor de James Rodríguez. O sea, la convocatoria, no solo la convocatoria de James Rodríguez, porque lo hizo en contra de todos y contra todos, sino también es el hecho de avalar un comportamiento de una persona que claramente no estaba preparada para lo que significaba estar en una Copa del Mundo.
1: ¡Ish! Te vi haciendo caras.
2: Porque miren ustedes
1: te
2: la diferencia.
1: Te voy apretando los labios. ¿Estás de acuerdo o en desacuerdo?
3: No,
4: no, pues yo no aprieto labios, ¿no? Porque no tengo. O sea, los de arriba.
3: Pero sí lo sabes.
4: Pero,
2: ¡ostras! Dios mío.
1: Pero, Dios mío, vale.
4: O sea, para mí sí tuvo que haber ido a la Copa del Mundo.
2: Para mí
4: de acuerdo.
1: Sí.
4: Pero no titular. Que fue
2: lo mantuvo todos los partidos.
4: Ahí es mi punto también discutible. Okay, que
1: ¿listo?
4: Nunca encontré otro líder que no fuera James Rodríguez. Porque nunca lo fue James. Tampoco lo logró ser Lucho Díaz. Entonces, ¿quién era el líder? Decía, por recurro al que ya en la Copa América se quedó con esos destellos de James del 2024 y no encontró otro líder.
1: Okay.
2: Haber construido la selección alrededor de un jugador que no se preparó para estar en la Copa del Mundo fue un grave error.
1: Okay.
2: Y además que él siempre avaló eso, ¿no? Al final él destruyó la competencia interna. Y ese es el gran problema de la selección colombiana.
1: La competencia interna.
2: Sí, porque no es por meritocracia, sino porque este es mi equipo y este es mi jugador.
1: Pero a mí me parece chévere que haya familia y se lleven bien.
2: ¡Ya, no! ¡No!
4: Sí. Pero es que ya sabíamos todos a quiénes iban a convocar. La prelista era algo que se tenía que hacer por oficio.
1: Pues, sí, estoy de acuerdo con la rosca. Usted traería acá dos que no se llevan bien para el programa. O sea,
2: pues,
3: nos están pagando por estar acá. Yo no soy amiga de Carlos.
1: Mañana no vuelve Sara ya al programa. Si no vuelve, ya sabe por qué fue. Y para que vean que la rosca funciona. No, mentiras.
2: Pero yo sí estoy.
3: Entonces, lo malo de la rosca es no estar en ella.
1: Tema del video editado de afán en CapCut.
2: Es más que eso es el James, fondo. Más que eso es el fondo de que querían llevar a un jugador y alguien le dijo no lo puede llevar.
1: James, que lo llevó, no fue líder, no rindió ahí. Y tercer punto.
2: El tercer punto que yo creo que es que no se dio el salto de calidad nunca. O sea, Colombia fue superior a sus equipos que están por detrás de ellos.
1: Sí.
2: Ghana, Uzbekistán, República Democrática del Congo. Con Portugal compitió, igual no ganó. Y cuando se enfrentó a un rival parejo, que era Suiza, no pudo. Y en los momentos donde uno requería mayor claridad del DT, que sea el DT el que lleve de la mano con su estrategia al equipo para ganarle a un rival par, ¡No pudimos!
4: Seguido con eso, la Selección Colombia nunca se supo a qué jugó. O a qué jugaba Champions, a qué jugaba la Selección Colombia. Usted dígame de fútbol.
1: No, de Lucho, grande Lucho, échese a la Lucho y Lucho resuelve.
3: ¿Y Lucho
4: cuántos
3: no
4: goles hizo Lucho Díaz?
1: Uno. Ya, sí, pero muchachos, es que también...
2: No es un trabajo fácil.
1: Es cuestión, sí.
3: Imagínate tú tener que elegir entre los sueños de tantos futbolistas.
2: Bueno, para eso te pagan.
1: ¿Cómo romper
2: lo
1: ahí?
2: Que te pagan, amigo.
1: Sí.
3: También era sarcástico.
1: Y tocaba. Bueno. Y además toca poner a los que más venden también, muchachos.
2: Y a mí lo que
1: entiendan eso.
2: A mí lo que me molesta del todo es que lo mejor de la Selección Colombia han sido sus hinchas. ¿Estamos de acuerdo?
4: Sí.
2: ¿Estamos de acuerdo?
4: Sí.
2: Y con este tipo de publicaciones estás diciéndole a los hinchas, tu opinión no me importa, porque la bloqueo y la desactivo.
3: A ver, se entiende el concepto como desde la parte de empresa, de no tener que lidiar con la crisis.
2: Ajá.
3: Pero eso es demasiado, o sea, amigos, si ustedes se van a bancar a publicar la noticia así súper out of context, de la nada, porque nadie tenía la idea de que hoy sacaban ese comunicado,
1: ¿sí?
3: Pues bánquense los comentarios de la gente. O sea, porque de base publican no, y sí. censuran a la gente. No. Porque no hay comentarios ni en Twitter que publican la imagen, la pieza, ni comentarios en Instagram donde puedes poner la foto. O sea,
1: yo sí considero que
3: no te importa.
2: ¿Tú quieres que es mejor que la gente no hable?
1: Yo sí.
3: No hay audios de Radioactiva hoy.
1: Yo sí, sí considero. Hay, sí hay, pero ya volvemos con estas notas de voz y opiniones de los oyentes. Sí, yo creo que la democracia está sobrevalorada.
2: ¿Ah?
1: Así que vamos a escuchar música y ya volvemos a escuchar a los oyentes a ver si están de acuerdo con lo de Néstor Lorenzo, ¿no? Si están de acuerdo con los puntos que hemos planteado.
2: Sobre
1: aquí.
2: Las IES.
1: Sí, sí, sí.
2: Fue un bloque medianamente serio. Ya volvemos a la locura.
3: Sí,
1: ya,
3: por favor,
1: ya venimos a escucharlos y a compartir con ustedes.
2: Mandarina no se puede comer en público, chicos.
3: Estoy totalmente de acuerdo.
4: Y no, y menos la casca, uno los dedos y no lavarse las manos.
1: No. Ah, bueno, sí.
3: Vas oliendo como mandarina por donde vas.
2: Sí.
4: Que más
2: sí.
4: sale el
1: enfrente de la gente, ¿no?
2: No.
1: Ni en ciclovía,
2: no.
1: ni trotando por la
2: Yo creo que la fruta se debe comer en soledad.
3: Uy, qué comentario.
1: No, ¿y la manzana?
2: La manzana tampoco.
3: Es que puedes salpicar. Pues te puedes salpicar.
2: Salpica a la gente.
3: Sí, claro.
2: Yo creo que el banano no salpica, pero.
3: Es que es incómodo.
2: Es incómodo. Exactamente.
1: O sea, ¿usted qué prefiere?
4: Las cáscaras irrigadas.
3: Y pues,
4: pelarlo.
1: ¿Usted qué prefiere?
3: Sí, incómodo.
1: ¿Usted qué prefiere? ¿Comer que alguien coma mandarina enfrente de usted?
2: ¿O la muerte?
1: ¿O la renovación de Néstor?
3: Uy, no, un kilo de mandarina.
2: Prefiero la renovación de Néstor que la mandarina.
1: ¿Prefiere que Néstor le coma mandarina enfrente?
2: Me muero.
3: O que Néstor.
2: O comer guanábana. La guanábana es otra fruta que comer en soledad.
3: Uy, qué fruta horrible es la guanábana.
1: Ya seguimos hablando de frutas, de Néstor Lorenzo y de fútbol en Banqueados. Ya regresamos mientras que escuchamos a Benson Boone y esto que se llama Mr. Electric Blue en Radioactiva, así Banqueados.

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1: Y hoy que hay partido de, de Sudamericana.
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0: ¿Es más de alitas o de tenders?
1: No, de tenders, claramente.
0: Uf, muy bueno, ¿no?
1: Aunque las alitas también me llaman.
0: Yo me voy por el lado de las alitas.
1: ¿Sí?
0: Sí, sí, sí.
1: Yo soy de
2: ¿con hueso tender o sin hueso le gusta?
1: ¿Ah?
2: ¿Con hueso o sin hueso?
1: No, sin hueso. Ah.
2: Sí, sí, o sea que sin hueso, sí.
1: Los tenders, tenders, shanks.
0: Tenders, sí, claro. No, está buenísimo. Para que lo pidan igual, ahí sigan disfrutando. Sí. Del party con party que KFC ha traído para seguir viviendo el fútbol como
1: oh,
0: debe
1: ser. Oh yeah, baby.
0: Bueno, tenemos notas de voz de los oyentes, les pedimos y hay que oír al pueblo.
1: Caramba, escuchemos a la gente.
0: Escuchamos qué dijeron de la renovación de Néstor Lorenzo, los banqueados.
1: A ver, banqueados.
3: Hola, soy el sin calzoncillos. Y sí, yo opino que al tipo lo deben dejar. Pues eso es un proceso, el tipo está en su proceso y es válido, entonces sí, debería continuar.
1: Para no tener calzoncillos, ¿es? Muy parado.
0: La verdad, sí.
1: Qué miedo, ¿eh? ¡Wow!
4: Vea. Sí, estaba comando, por ejemplo.
1: Entonces sí estaba comando.
0: Alguien que dice ahí, es un proceso. Eso sí, o sea, yo estoy de acuerdo con que él siga.
1: Sí.
0: Habrá que ajustar cosas. Pero sí es un proceso donde ya próximo mundial, si es que llega hasta allá, sí hay que dar un paso más. Es pues,
4: está desgastado.
0: O sea, ya, hasta. Es como la
2: eso
0: última
2: dijimos
0: vez.
2: Este mundial, que era el paso más.
0: ¿Sí?
4: Y los procesos
0: no, pero es que
4: tienen que finalizar.
0: No fuimos a Qatar.
4: Perdimos
0: a
4: la
0: este,
4: Copa América.
0: Sí. Pero nos quedamos, no hemos llegado a final.
4: Fracasamos
0: nunca
4: en la Copa del Mundo.
0: ¿Fracasamos?
4: Es un fracaso.
1: Fracaso.
0: Bueno,
1: sí,
0: no,
1: para
0: pero
1: mí
0: no quiero
1: fracaso
0: volver a eso. No, para mí no.
4: Sí, es un fracaso.
0: No habíamos ido. No habíamos ido.
1: Ya, pero eso es compararnos, no sé, con Bolivia.
4: Pero es que si el objetivo es clasificar, estamos muy mal de objetivos.
0: No, sí, es que ahorita ya sí vamos. Es que por eso mismo, ahorita como vamos a ir todos los
1: ahora
0: de Sudamérica.
4: El poder de la amistad.
0: O sea, sí, ya. El que se quede por fuera, pues. Sí, ya.
1: Es que
0: en el mundial es que tiene que demostrar.
1: ¿Cuáles van a ser los exámenes para, o sea, con esta eliminatoria?
0: Sí.
1: Los exámenes para cualquier cuerpo técnico son dos, porque a ver, los amistosos, pero son amistosos.
0: Uh-huh.
1: Entonces, ahora los únicos exámenes que va a tener, porque la eliminatoria
0: Copa
1: le resta la competitividad
0: sí
1: a todo, entonces, sí, o es ganar la Copa América o avanzar a cuartos de final de la Copa del Mundo.
0: Entonces ahora en Copa América, ¿qué pasa?
1: Y ya está muy jugado uno, bro.
0: Vamos a ver. Entonces,
1: veremos a ver.
0: Vamos a ver qué pasa. ¿Y qué más dicen los banqueados?
1: A ver.
5: Hola, hola muchachos, ¿cómo están?
1: ¿Quién eres?
5: Soy Jonathan desde New Jersey.
1: ¡Opa! ¡Caramba!
5: Llevo por acá ya 8 añitos.
0: Un abrazo.
1: ¡Opa!
5: ¡Qué casualidad!
0: Papeles.
5: Hoy me tocó ponerme boxer blanco porque...
1: ¡No!
5: Se me acabaron todos.
1: ¿Y
5: son los
1: también
5: únicos que tengo blancos, así que
4: no
5: están
4: llegó
5: manchados. No
0: crack
5: están...
1: Vaya,
5: no tienen
1: sabe
5: entrenado y bicicleta ni nada por el estilo. Las medias blancas sí, solo uso medias blancas, aunque no...
4: No
5: tengo okay zapatos negros.
0: Ah, okay. Bien, me gusta.
5: Pero no importa, igual. La media, pues no.
0: No le afecta
5: mucho.
0: Bueno,
5: en cuanto
0: listo
5: a lo de Néstor Lorenzo, pues la verdad no sé. No.
4: Póngalo en por dos.
5: No creo que sea lo mejor para la selección
2: Uber
5: Colombia. El señor, pues sí, tiene buenas ideas y todo, pero no. No me parece que sea lo ideal.
4: Epa.
0: Sí. Ok.
5: El señor le falta como mucho.
0: ¿Como mucho qué?
5: Criterio para escoger los jugadores.
0: Este va organizando
5: y
0: el carro mientras nos habla.
5: Parece que.
1: Saludos. Contale que lo esté manejando.
4: Como se va.
5: De la rosca. Como que siempre los mismos.
1: Claro.
0: ¿Qué?
5: Y ya se ha comprobado que eso no.
1: Es
5: no
1: verdad.
5: Da resultados.
1: No da resultados.
2: Okay.
1: Bueno,
2: claro,
1: gracias.
0: Ya habla. Muchas gracias, que siga ordenando el carro, muchas gracias a él.
1: Sí, gracias.
0: Esperamos que pronto pueda comprar más calzoncillos.
1: Y además que en Estados Unidos uno puede comprar Barateli.
0: Allá, en
1: hay
0: esos,
1: que
0: ¿cómo se llaman?
1: Por M.
0: Rose.
2: Ross.
1: Los Ross o los
0: son
1: Marshall.
0: Sí.
1: El problema es que si uno...
2: Burlington.
1: Hay un problema.
4: ¿Cuál es el problema?
1: Claro, uno elige una eso viene como cajitas, ¿no? Entonces
0: sí
1: están. Entonces uno coge la primera caja pensando que todos los de la fila van a ser iguales.
0: Ah, hay que esculcar de ahí para atrás.
1: Sí, claro, cada caja es individual. Entonces yo compré unos que uh-huh eran boxer normal uh-huh, pero los siguientes eran gillos. Y no me di cuenta hasta que llegué.
4: O sea que me los puse esta mañana.
1: Y no les quiero decir una cosa.
0: ¿Qué?
1: No hay nada mejor que andar en Narnia.
4: Comando.
0: Pero vea, ya este, ya tuvimos uno que dijo que sí, que siga,
1: ¿sí?
0: Que es un proceso.
1: Otro
0: y este que
1: no
0: dice que no, porque la rosca y porque no dio los resultados. Vamos a ver qué dice un oyente más aquí al aire en Banqueados.
1: Manden sus audios.
6: Muy buenas tardes, habla con Ricardo Restrepo.
1: Hola, Ricardo.
6: Me parece unos 50.
1: ¿Qué?
6: votaron por la renovación del señor Néstor Lorenzo. Oh. Un mediocre.
7: ¡No!
6: Oye, sí. Mediocre, que no se le puede decir más.
7: Por favor.
6: Sí. Que seguir con el proceso de qué. ¿Proceso de qué? Si lo que hizo fue llevar la misma viejera de siempre.
7: ¡De acuerdo!
6: Ridículo allá. Gracias, en Estados Unidos. Seguir confiando en un tal James que no hace nada. Que viene tal. Ritmo, que muchos jugadores que llevó se sabía que ya no los iba a colocar ni un minuto. Opa. Porque él colocó a sus amigos de sus amigos.
1: Opa.
6: Y colocó los que James le decía.
1: Oye, por favor.
6: Vamos a renovarle a un sinvergüenza de
0: eso. Muchas gracias. Ya entendimos.
4: Ya le tira a todo el mundo.
0: O sea, los dos minutos que le quedan de audio es para seguir diciendo que no le gustó.
7: Pero todo lo que pensamos.
4: Sí. Básicamente resumió 42 minutos de programa.
1: Sí, sí. Me acordé de una canción. ¿Se acuerdan del Don? ¿Del Don Tubo? Hay una canción que se llama El Don Tubo.
0: Don Tubo.
1: Entonces era Don Tubo Plata, Don Tubo Amigos, ta.
0: Ok.
1: James,
0: no.
1: Don Tubo Talento, Don Tubo Físico, Don Todo Eso.
0: Ah, es un juego de palabras ahí.
1: Sí, Don Tubo. Mira.
0: Bilingüe. Incluso.
1: Claro,
0: sí. Carlos, pero sí lo es.
4: Mejora
0: lo es.
4: Tus chistes, por favor.
1: No, pero es un chiste, es una canción.
0: Es una referencia.
4: Tus referencias, tus chistes.
1: Es como la de Me Bebí Lo del Mercado.
0: Uf, uf. ¿Para dónde las tales?
1: No, yo no sé. Yo no sé.
7: Eso es la parte más importante.
0: Ahí estuvo bien invertido.
7: Sí.
0: Pues plata aparte, ustedes pueden seguir enviando sus notas de voz y sus opiniones al 305-34-0776.
1: Sí.
0: Pero es que resulta que Juan Aparicio.
1: Trabajó Juanito.
0: Nuestro querido productor.
7: Que en paz descanse.
0: También recolectó información y testimonios de la gente si estaban de acuerdo o no con la renovación de Néstor.
1: Sí, no, esto es con tibiezas. ¿Qué opinas de la renovación de Néstor Lorenzo? Hemos salido a la calle.
0: Oye.
1: Uy, no te burles.
0: Respeta el trabajo, mis compañeros.
8: Nosotros vamos con la noticia de que Néstor Lorenzo renovó con la Selección Colombia.
1: Probando
8: y desde
1: cámara.
8: La eliminación del Mundial, todo el mundo tenía la duda de si debía seguir o no con la selección. Así que vamos a preguntarle a la gente seguidora del fútbol si está de acuerdo o no con la renovación de Néstor Lorenzo.
9: Yo sí estoy de acuerdo con la renovación de Néstor Lorenzo. Creo que era la decisión pues adecuada.
4: Se peine primero.
7: Mucha millonaria también.
9: Sí. Adelantando para adelantar también la renovación que él empezó y porque creo que puede dar frutos a futuro, ya sea en 2028 o pues la clasificación a la Copa del Mundo, que creo yo está prácticamente fija.
10: Siento que la renovación de Néstor Lorenzo con la Selección Colombia era innecesaria. Él mantuvo el mismo grupo.
0: ¿Es el mismo?
10: Todas las convocatorias que hizo y ya cumplió su ciclo, básicamente. Era darle un aire nuevo a la Selección Colombia con otro técnico.
11: Yo no estoy de acuerdo con la renovación de Néstor Lorenzo. Ya demostró en Copa América y Mundial lo que es capaz de hacer. Sí, llegó a la final.
7: Nos bajan por menor de edad, ¿no?
11: Pero siempre mantuvo el mismo grupo, nunca lo quiso rejuvenecer. Le doy oportunidad siempre a los mismos. Hay que hacer un cambio. Entonces está Néstor Lorenzo, lo cual tiene que pensarse. ¿Por qué no? Hasta después de la primera, segunda fecha.
0: La tilde ahí, pero...
1: Lorenzo.
0: Está muy bueno.
12: Bueno, no creo que es lo mismo de siempre. Creo que en estas ocasiones, pues el MFBOR, creo que él se ha enterado y ha visto con los resultados de la Selección Colombia que lo suyo no está hace cambios, no le pasa en ningún momento.
7: Sí, mucho texto, sí.
12: Oportunidades.
1: ¡No sean así!
4: ¡Ah, cómo respeta!
12: Pasar una buena alineación a campo y tener unas buenas
1: reglas mala,
12: de cambio, ¿no? Unas buenas perros. Decisiones de cambio.
13: Bueno, yo tampoco estoy de acuerdo con...
7: Otra mezquita.
1: Aquí está el fondo.
0: Tenchin Han.
13: Mantuvo el mismo grupo.
7: Todos usaron el mismo minoxidil para la barba.
13: Siento que
1: uy, sí.
13: Tenemos
1: pues la barba está de moda, cuidado.
13: Un paso adelante buscando otro técnico para más adelante.
1: ¡Para!
8: Bueno, gente de Banqueados, creo que está bastante claro. ¿Qué opina de la gente de esta renovación de Néstor Lorenzo? Mucha gente inconforme con que el técnico argentino siga al mando de la Selección Colombia. Cuéntenos ustedes qué opinan.
0: Sí, señor. Muchas gracias, mi querido Juan Aparicio. Me gustó, ¿sabes?
1: Sí.
0: Conocer.
7: ¿Macizo quién es? ¿Quién es Macizo?
1: Está en la casa, pobre.
0: Se olvidó ya el gran Macizo. Muchas gracias, Juan. Y creo que nos vamos inclinando más hacia el lado que a la gente no le gustó. Igual esperemos cómo le va a Néstor Lorenzo.
1: Sí.
0: Seguimos recibiendo sus notas de voz en el 305-34-0776. Mientras que escuchamos a No Te Va a Gustar y esto llamado La Noche de Ayer en Banqueados.
1: Antenoche.
0: Antenoche.
1: Sí, claro.

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1: Sí, señores.
2: Hola, hola.
3: Para la gente por aquí en YouTube, Esteban Javier, Andrés Rey, que aparece por ahí, Diego Armando, ¿sí? Miguel C. No. Hoy, Diego Armando Cadena.
4: Ah, casi.
2: Ah, casi, casi.
3: Y Sara Arciniegas, que se reportan ahí en YouTube, Sara, escribiéndonos
2: Sara,
3: también.
2: Sí,
3: Compañeritos.
2: Tengo
3: que
2: una
3: nos
2: imagen
3: acompañan.
2: Que va a pasar en cualquier momento, que es como la renovación de Néstor Lorenzo. Ya van a ver ustedes.
3: Okay. Una imagen que va a pasar
2: sí,
3: en cualquier
2: analogía,
3: momento.
2: Es una analogía,
3: Ok, listo.
2: Tenemos a... Volvió Andrés Díaz. ¿Volvió?
3: El gran Andrés Díaz.
2: Sí, Andrés
3: señor.
2: Díaz ha regresado.
4: Para la alegría ¿cómo les va? Del público.
3: Hola, querido Andrés, bienvenido a Banqueados.
5: ¿Qué pasa, champs? La última vez que lo vi, estaba pidiendo el chance, así con la manita.
2: Sí,
5: en
2: estaba
5: Kansas.
2: Echando
5: en
2: dedo.
5: Kansas. En Kansas, sí, 50 kilómetros del hotel al estadio de bus.
2: ¿Estaba echando dedo?
4: Estaba echando dedo en la calle.
5: Echando dedo.
3: Sí, porque
4: yo
5: tanto que estaba echando dedo.
3: Creo que esto no lo conté acá y Andrés es el que lo sabe, que nos hospedamos. Alguien compró el ¿cómo se llama eso? El hizo la reserva de hotel.
2: Sí.
3: Buscando un estadio en Kansas.
2: Ah.
3: Y dijo para que vayan caminando.
2: Y era el estadio, no sé.
5: Era el estadio donde entrenaban, no donde jugaban.
3: Nos quedamos como
4: cantante
3: a 50 minutos.
4: Negligente.
2: Ah, qué lindo.
3: Del estadio. Sí, fue lindo.
2: Pero
3: fue lindo.
2: ¿Conociste?
3: Entonces tocó echar dedo para que nos acercaran.
2: Claro.
3: Andrés, bienvenido.
4: ¿Y te acercaron?
3: Sí.
2: ¿Y echaste dedo?
4: Echar dedo.
6: Pero, ¿echaste dedo o te acercaron?
3: Las dos.
2: Sí.
3: Estamos
2: normalmente viene junio, una todo. Cosa primero que la otra.
6: Sí, se paga el favor con dedo.
5: Sí, claro.
2: No.
5: O dependiendo de lo
4: dependiendo.
5: Acerca.
4: Dependiendo.
2: Oiga, Andrés, ¿qué? Se queda Lorenzo, ¿qué hacemos?
5: Orar.
3: Is.
5: Es que es tan cercano a la Virgen que nos comparta, porque, oiga, a ver, uno no puede volverse la mala leche de la selección tampoco.
2: No.
5: Sí. Creo que no estamos para sentarnos 4 años o dos.
2: ¿O dos?
5: Yo ese contrato largo no me lo creo todavía, eso serán 2 años seguramente.
2: Ok. Ajá.
5: Pero pues sí, tiene que cambiar muchas cosas. Lorenzo sacrificó el futuro de un equipo por
2: el futuro, por me poner a James, claro.
4: Y
5: no solamente sacrificó el futuro del equipo, sino que usted mira para abajo y ¿quién viene? Apareció Gustavo Puerta, gracias al
2: bueno,
5: cielo.
2: Bueno, está Cristian Orozco, Samuel Martínez,
5: sí,
2: todos
5: ¿cuántos partidos
2: chinos,
5: tienen?
2: Son los niños.
5: ¿Cuántas
2: para
5: veces
2: mí,
5: han estado sentados en la
2: para mí esto es la representación grande. Gráfica de la renovación de Néstor Lorenzo. Lo hacen como sea. Vea, o sea, fue una vaina que nadie explicó. O sea,
5: oiga,
2: eso es cierto.
5: Eso es un spark en un
4: puente.
2: Es hacerlo, hacer la cosa a las malas. O sea, a las malas pasamos.
4: Meterse
2: pero
4: donde no
2: pasamos.
4: Cabe.
2: ¿Ah?
4: Meterse donde no cabe.
2: Claro, no cabe. Esto es la. Miren esto.
3: Son los creadores de contenido, ¿no? Por
2: ¿ah,
3: si
2: sí?
3: Cualquier cosa que estaban intentando. Sí, pues eso. Estaban intentando
2: no,
3: eso.
2: No, pero era imposible.
4: ¿Cómo vas a pasar así?
3: Pero ya salió incluso el alcalde a decir y todo que los están buscando. Bueno, eso se creció eso. Pero, pues sí, como que meten ese contrato a la brava.
2: A la brava. Esa es la...
3: Esa renovación.
2: Además que en un horario...
5: Lo que pasa es que es muy rentable, ¿no?
2: Porque es barato.
5: Un técnico barato. Un técnico con el que Colombia ha ganado muchísimo dinero. Porque ¿cuánto ganó Colombia?
3: Ok.
2: ¿Millones de dólares?
5: De la Copa América. ¿Cuánto ganó Colombia por hacer lo que hizo en el Mundial?
4: Ok.
5: 5 partidos del Mundial. Y pues hoy
3: o sea,
5: no tiene
3: números da.
5: Hoy ni siquiera tiene asistente técnico. ¿Quién es el asistente técnico de Colombia?
3: Ah, verdad.
5: Si el proyecto hubiese sido tan serio, Amaranto no se iba al Medellín antes del mundial.
3: Antes del mundial confirmado.
5: Digo yo.
2: Sí, la verdad.
3: Es verdad.
4: ¿No les parece igual un poquito como de cortina de humo por el tema de lo de ayer? O sea, justo de la nada, nadie tenía la idea de que fuese a salir el comunicado oficial.
2: Okay.
4: Y sale a la 1:00 p.m. en medio de la nada, después de que el grupo de los 8 dice, ahora hay un tema también de que quieren cambiar las presidencias.
2: Sí.
4: Se habla de que el presidente de la federación pase a dirigir la
2: dirección. Qué lío,
4: y el
2: eso no,
4: de
2: eso
4: mayor
2: eso
4: para
2: no.
4: Acá.
2: Qué lío, amigos.
5: Eso
2: qué
5: no,
2: lío, amigos.
5: Ahora, si eso se diera, el comité siempre ha estado dividido. Unos quieren a Lorenzo y otros
4: sí,
5: quieren
4: obvio,
5: a Juan Carlos Osorio. Eso se conoce.
3: Osorio.
5: Si no, no le metían a Lorenzo otra vez.
3: Ah,
2: bueno,
3: dale.
2: Bueno, mi
3: está.
2: Conclusión es, hay que apoyar a la selección Colombia, sí. Y ahí no importa
5: no
2: quién esté, no importa quién sea el técnico, yo creo que uno tiene que apoyar, no matter what. Pero lo que sí hay que decir es que tampoco les vamos a aplaudir todas las cosas. Y
3: no.
2: Yo creo que si no aprendieron de lo que pasó
3: sí.
2: en este mundial, estamos condenados otra vez. Yo
4: comité
2: espero que en septiembre cambien las cosas. Porque si James Rodríguez vuelve a ser convocado sin equipo, que hoy no tiene equipo y creo que no va a tener.
6: Seguramente va a ir a los amistosos. No les cabe,
4: obvio,
6: o sea, no les quepa
4: sí.
6: duda que puede
2: la
6: ir
2: es,
6: a los amistosos.
2: Se están burlando de la gente.
5: Yo no creo
4: ¿cuántos
5: que
4: son en septiembre? ¿En octubre?
2: Sí.
5: ¿Y sabe qué? El fútbol, y más en Colombia que hay tanto talento, es tan buena gente, es tan apiadado
3: sí.
5: que el equipo va a andar y van a decir que fue gracias a eso. a la mano del técnico. Porque tenemos mucho talento. Vean el partido de ayer de Carlos Andrés Gómez contra el Medellín.
2: Jugadorazo.
4: Buenísimo.
5: ¿Cuántos minutos jugó en el Mundial?
2: Cero.
3: Bueno, vea, ahí está nuestro querido Andrés que nos deja la opinión. Guarden esta opinión.
5: No se vaya, viene la milonga, ¿no?
3: Sí, sí, claro, quédese.
2: ¿Viene Sierra?
5: Viene Sierra.
3: Eso.
2: Ah, yo tengo una noticia antes de que la tire Sierra. Edwin Murillo no se va para ningún lado.
5: ¿Y la del gato?
2: Y también se va. Me contaron que...
3: Le estás dañando, por favor, déjalo que traen titulares ahorita. Sí, ¿por qué no hablamos mejor de lo que usted va a enfrentar esta noche?
2: Ah, hoy, Caracas.
3: Con Caracas, Caracas.
2: Cómo me gusta esa ciudad.
3: Que se han enfrentado.
5: Si Santa Fe pierde contra un venezolano, será el primer meme 2026.
2: No, pero ¿por qué?
6: Es que ya se ven con River.
5: Hay que ganarle a Caracas, alemán.
2: Bueno, paso a paso.
3: Se han enfrentado 6 veces y no han perdido nunca, ¿no?
5: A la hora
3: no
5: sea. Pero
4: porque hay una primera vez.
2: Qué ganas de salar al equipo. Concéntrense ustedes en su equipo.
5: Es que Santa Fe mejor así.
2: ¿En serio?
5: Cuando Santa Fe siente que todo el mundo está en contra es cuando gana.
2: Ah, bueno, entonces vengan todos. Como en la final del Medellín. Como cuando se pusieron la camiseta de Huracán. Cuando empezaron a buscar al Chima Adler.
3: Eso, usted diga en Venezuela.
2: Todo lo perdieron.
3: Diga, en Venezuela es béisbol. Diga eso.
5: No, tampoco. Además, es la tierra que hoy goza del Chirra Mosquera.
6: 18 meses, gracias.
2: Ojo, bueno.
3: Ahí está. Hoy los enfrentan. ¿A qué hora es ese partido?
2: 7:30, transmisión de El Fenómeno del
5: Fútbol. En el grandísimo estadio Nemesio Camacho, el Campín.
2: Sí.
5: Que lo veremos renovado en el 2050.
2: Ah, bueno. ¿No queda ya?
6: Y va a estar llenísimo. Y
4: no
6: dice, va a haber.
3: No busquen boletas que no hay.
6: Sí, no busquen.
3: No hay.
4: Soldados hace un mes.
5: No critiquen tanto.
3: Leones contra Leones.
2: Sí, no. O sea, déjenos nosotros tranquilos con nuestro. Debutar, con nuestro torneo, tranquilo.
5: Tienen 6.000, pero los 6.000 de toda la vida.
3: Tenga cuidado porque hay unos hinchas Barras Bravas que vienen de Caracas.
2: ¿Sí?
3: Y los vi con unas arengas y unos cantos.
2: ¿Ah, sí?
3: Que yo dije, ya entraron ganando.
4: Está peligroso.
3: Ya entraron ganando. Conéctense a YouTube si quieren ver a los hinchas y Barras Bravas de Caracas FC.
2: A ver.
7: ¡Somos Caracas! ¡Que lo maten de huevo!
2: ¿Cómo? ¿Cómo?
6: ¿Qué alemán ya va?
4: ¿Cómo? Le va la fila, pregunta.
2: ¿Qué?
6: ¿Cómo?
2: ¿Qué? Qué feo, ¿no? A mí me parece que el fútbol es para generar amistad, ¿ok? Eso me parece que es un poco feo comentario.
3: Ey, sí, ¿qué tal eso? Eso vamos a escuchar hoy.
2: Yo estoy más a favor de Alavío, a Bim Bombao.
4: Sí,
2: Santa Fe. Sí, el que nos salte no es del León, lindo.
3: Pues hoy se van a enfrentar contra ellos, también tenemos Rock and Gold, para que no se lo pierdan.
2: ¿Y si ganamos qué vas a decir, hincha del Caracas?
8: ¡A mí se me hace!
2: ¡No!
4: ¿De premio también?
6: Sí, también, o sea, por ambas ganas. En ambas ganas, sí.
4: Míralo como tú quieras.
3: Caracas igual ya perdió presidente. Entonces, hoy puede perder 3 puntos. Ya, ¿qué más le puede perder? ¿Qué más puede hacer?
6: Una eliminatoria.
2: ¡No!
3: ¡No! ¡No! ¡No! Menos mal no oyeron lo que dijo.
2: Gracias, Rafiki, cancelado.
6: Un abrazo. Champs, ojo, porque ellos se ven contra River y ojo, se caen.
2: Ay, ustedes tienen unas ganas de que Santa Fe
4: caiga.
2: Si ustedes tienen unas ganas que Santa Fe pierda, pues les voy a decir una cosa. Ojalá se queden. Como dijeron los hinchas de Caracas, ya saben qué hacer.
4: ¿Y lo malo?
3: Somos Caracas. Ay, por favor, depende. Sara. Dice que lo malo de eso. Bueno, nos vemos esta noche en el estadio.
2: Obvio. Sí, gracias
3: a todos. A ver, Santa Fe, gracias por acompañarnos en Banqueados. Ahí seguiremos opinando y escuchando también sus opiniones al otro lado de lo que pase con Néstor Lorenzo. Nosotros nos despedimos con los 21 Pilots y esto que se llama Hurens al aire en Radioactiva.
2: ¡Chao!

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1: Amigos, ¿qué tal? Es 5 de la tarde, 3 minutos, estamos en La Milonga. Hoy, ¿qué día es hoy? Hoy es 23 de julio, jueves, el día en el que se renovó el contrato de Néstor Lorenzo.
2: El día en el que Millonarios presentó, confirmó oficialmente a su refuerzo, no presentó, sino confirmó.
3: Su refuerzo estrella, diría yo.
2: A su refuerzo estrella, a Steven Barreiro.
3: Sí, sí, sí.
2: Gran defensor central.
3: Top 5 de mejores pagos en Colombia va a ser.
2: Top 5 de mejores pagos en Colombia. Bueno, esa está interesante, ya lo vamos a desarrollar. Pero un día en el que el ambiente futbolístico de este país está como enrarecido. Todo lo que está pasando pues con el G8, lo de Néstor Lorenzo, nuestros equipos ya compitiendo además, porque pues ya ahorita juega Santa Fe, ayer compitió Medellín 2-2.
3: Lo del G8.
2: Llave abierta, por eso lo del G8. Temas que se van calentando por ahí. El espectacular Estadio Metropolitano de Barranquilla casi a terminar.
3: Cambió en el Ministerio del Deporte.
2: Cambió en el Ministerio del Deporte.
3: Eso también involucrará a la Federación.
2: ¿Y en Colombia? En Colombia, en Bogotá. ¿Dónde está el Estadio del Campín?
3: El nuevo.
2: El antiguo está, desde el 38 está ahí construido.
3: Sí, sí, sí.
2: ¿Y el nuevo?
3: Y el nuevo tiene la primera piedra, ¿no?
2: No, creo que la demolieron también.
3: Ah, también se la llevaron.
2: Pero no encuentro un hueco, no encuentro nada. Encuentro el piso pelado. Ahorita vamos a tener un video de las redes sociales de nuestro compañero Juan Fraile en Caracol.
3: Sí, sí, sí.
2: Pasó por ahí y se encontró lo mismo. El piso raspado y el pasto ya está creciendo en lo que demolieron.
3: El
2: césped ya está.
3: El palacio del colesterol ya está en el olvido.
2: Sí, claro.
3: O sea, ya
2: no existe.
3: Asustan.
2: La pregunta es, ¿queda?
3: ¿Qué pasará?
2: Un año y un poquito más, casi que año y medio. Uno no construye en año y medio un estadio de 50 mil personas. Qué pena. Digo yo, si lo construyen,
3: y ya el césped,
2: los aplaudo.
3: El césped, así como se preparó para el Mundial, en algunos muy bien, en otros no tanto, ya el césped deberían tenerlo listo. Creería uno, ¿no?
2: Pues creería uno, pero es que ni siquiera
3: o al menos vayan a comprarlo de inmediato para no tener ningún inconveniente.
2: Bueno, Pipe.
3: Oiga, muchas cosas, Pipe. Lo extrañamos. ¿Cómo le fue?
2: Me fue bien. Chupé sol como nunca antes. De hecho, estoy moreno.
3: ¿Pero chupó sol aquí en Colombia?
2: No, en Kansas y en Dallas, el clima es
3: mucho
2: bravo.
3: Sol.
2: Muy, muy, muy bravo acá en Colombia. No, tuve estos días.
3: ¿Cómo es trabajar con ese clima? Y con chaleco, además.
2: Complicado, ¿sabe que no sé cómo hacen en las ciudades calientes en Colombia?
3: Ok,
2: que
3: o
2: sea, tienen las mismas condiciones.
3: En planta baja, en Barranca Bermeja.
2: Por ejemplo, en Barranquilla. La humedad en Barranquilla es una locura, la verdad.
3: Brutal.
2: Y mi admiración y mi respeto a toda la gente que trabaja con ese sol inclemente. Y en trabajos, además, forzosos, en trabajos absolutamente...
3: O sea, los que están construyendo ahorita el...
2: Esa gente, me le quito el sombrero a la gente que está construyendo el Metropolitano. Yo, al fin y al cabo, pues yo iba de un carro de un lado a otro y me metía con aire acondicionado.
3: Pero, y había estadios con aire acondicionado. Uno
2: sí,
3: de los el de Dallas,
2: el más lindo,
3: ¿no?
2: De todos, sí. Tremendo. A todas estas, el Arrowhead Stadium, el de Kansas,
3: sí.
2: Un estadio para 60 mil personas, un poquito más, 67 mil. Todos lo vieron, jugó Colombia allá, jugó Argentina en la fase de grupos, jugó Ecuador... Hermoso, el estadio más ruidoso del mundo. Se acabó el Mundial. ¿Y qué hicieron estos señores? Firmaron el contrato para ampliarlo aún más y para renovarlo. Teniendo un estadio mundialista.
3: Que en Qatar, por ejemplo, hay unos que ya están
2: obsoletos.
3: Ya no,
2: ya no se usan. Exacto.
3: Tremendo.
2: Tremendo, tremendo.
3: Qué locura.
2: Sí. Bueno, Pipe. Néstor Lorenzo.
3: No, estoy triste, la verdad.
2: 5 y 5. Habla. Qué pena, señores, pero es que toca.
3: Te voy a decir.
2: ¿Qué hacemos?
3: Yo estaba tranquilo. Estaba ahí haciendo un programa, ta, ta, ta. Cuando pum, comunicado. Y yo, Dios, no puede ser. Ahora, todos los caminos apuntaban a la renovación de Néstor Lorenzo.
2: Sí, eso se sabía.
3: Sí, sí, sí. Ya había un acuerdo verbal entre Ramón Yesurum y Néstor Lorenzo. Pero faltaba que el comité ejecutivo se reuniera y pensamos todos que el comité ejecutivo nuevo, es decir, el que se posiciona el 28 de agosto, si mal no estoy, 28-29, sí. Que tiene dos cabezas nuevas, pues iba a tomar decisiones con respecto a la renovación de Néstor Lorenzo. Ahora, no fue así, fue antes de lo que esperábamos y pues la verdad...
2: ¿Alguien no había firmado?
3: En mi consideración, una muy mala noticia para el fútbol colombiano.
2: Bueno, eso para nosotros. Voy a preguntarle al otro hombre, que ve con otros ojos desde otra latitud, pero que es muy cercano al fútbol colombiano, por supuesto, y al fútbol sudamericano, hombre de esta casa, don Fernando Petrocelli. Petro, querido, yo lo vi en Dallas y él hizo lo que yo no pude en Dallas, meterse a una piscina. Petro.
4: Abrazo, muchachos, ¿cómo están? Qué gusto saludarlos. Todavía algo agotado después de, bueno, de 40 y pico de días sin descanso, de una cobertura muy frenética, muy especial. Bueno, ayer incluso tuvimos que ir a cubrir el Inter Miami. es raro arrancar la MLS, no te dan chance de asimilar que se acabó el Mundial y te meten de golpe en un partido de Inter Miami con el debut de Lewandowski. Pero bueno, lo que me preguntaba Pipe, yo no creo que Lorenzo deba seguir. Me parece que Colombia se quedó corta en el Mundial. El partido que tenía que ganar y poner la jerarquía en la mesa y demostrar que estaba para grandes cosas era Suiza, no era Uzbekistán, no era Congo. Sí, Portugal, porque le permitió ser primera de grupo. Estuvimos esa noche allá en Miami, bueno, aquí a pocas cuadras en realidad, y creo que Colombia fue superior, pero yo esperaba mucho más con Suiza. Bueno, con Ghana también hizo un buen encuentro, pero con Suiza, que era el momento donde tenía que demostrar que era superior, que Luis Díaz tenía que sacar la chapa, que el equipo tenía que ganar, no digo de forma categórica, pero sí en los 90 minutos, o imponerse siendo superior al rival, no lo hizo. Entonces, para mí el Mundial de Lorenzo queda corto, el de él y de los jugadores. O sea, no le dio un salto de calidad a Lorenzo. Ganó los 16avos y se quedó mucho antes de lo que creo el plantel podía dar. Como mínimo permitirte jugar esos cuartos de final frente a Argentina.
2: Totalmente. Ahora, Pipe, no nos podemos sentar aquí 4 años, o 2 al menos. El contrato es 2030. Pero la Copa América va a dictar mucho.
3: El contrato es bastante particular. Es como septiembre de 2029, que es cuando se acaban las eliminatorias, en principio. Sí. Acuérdense que estas eliminatorias además son muy raras. Y si se clasifica al Mundial, es decir, pues hasta julio de 2030.
2: Es que ahora, el Mundial se va a ir.
3: ¿Cómo va a ser? Sí, porque va a ser un equipo eliminado.
2: Exacto, eliminatorias no van a existir. Si somos el equipo eliminado, pues qué salados. Eso sí, ya y se acaba este país y nos vamos todos para otro lado.
3: Sí,
2: y
3: sí, sí. Cayó otro meteorito. Pero nos desaparece.
2: Pero seguramente eliminados no vamos a estar.
3: De acuerdo.
2: Ahora, si Colombia, muchachos, vaya a hacer un papelón en la Copa América, yo no veo a Lorenzo fijo.
3: O en las eliminatorias también.
2: Sí, de hecho en el arranque de las eliminatorias, ¿por qué no?
3: Varios tramos de las eliminatorias, y Petro no me deja mentir, porque además...
2: La racha de 7 partidos sin hacer un gol.
3: Venezuela fue parte de esa ilusión que generamos por los malos resultados nosotros los colombianos. Pues pudimos haber quedado ahí medio chilingueando.
2: Sí, sí, sí. Petro, ¿tiene Lorenzo el crédito suficiente para mantenerse? Ya cada uno conoce el argumento, yo no estoy de acuerdo, Pipe no está de acuerdo, ya Petro decía que no, porque Colombia se quedó corta. Pero tiene Lorenzo el argumento suficiente en la final de la Copa América y en jugar 5 partidos jugando, en algunos bien, en otros no,
3: sí, sí, sí,
2: en la Copa del Mundo, como para que se le pase por encima el detallito al contrato de la Copa América.
4: No, la verdad que no. O sea, yo creo que es un error considerar que una Copa América tiene la misma valía que un campeonato del mundo. O sea, no puede ser los pergaminos de Lorenzo. Bueno, fuimos finalistas de la Copa América en el Mundial. ¿Qué pasó en el Mundial? Te sacó Suiza. Que Suiza no es una potencia. Tampoco es un rival menor. Que quede claro. Mira cómo le complicó la vida a Argentina. Y si yo sé por esa expulsión tontísima de Mbolo, quizás la historia era otra. Pero yo no creo que le alcance realmente. Para mí debería ser un cierre de ciclo. Porque no lo mejoró, porque históricamente Colombia no pudo conseguir su mejor participación, no la pudo nivelar, que fueron los cuartos de final de Pekerman en Brasil 2014.
3: De acuerdo.
4: Y porque futbolísticamente con Suiza el equipo que llegó 2 veces al arco, el cabezazo de Davinson, la que tiene Hamilton Campas sobre la hora, que fue una acción fortuita, no es una acción generada. Es un error de un central suizo totalmente nervioso, o desconcentrado o tenso esperando los penales, una jugada regalada. Entonces no hay demasiado sustento como para poder prolongarle el contrato a Néstor Lorenzo, sinceramente, que ya venía dando ciertos tumbos. Yo recuerdo que antes que ustedes le ganen a Bolivia, ese es el día que jugaba Dairo Moreno, que ganan 3-0, el equipo venía muy regular.
2: Sí, de acuerdo. Sí, sí, efectivamente. Pero Pipe, hagamos un ejercicio. Ya los tres están...

0: partidos oficiales de Néstor Lorenzo. Son 51 los partidos totales de Néstor Lorenzo, pero 29 han sido oficiales. Dentro de esos 29 son 14 victorias, 9 empates, 6 derrotas, para un promedio de puntos por partido de 1.7, más o menos.
1: Sí.
0: Entonces, pues creo que esos números no son malos, pero a la hora de usted de ver los resultados, de ver la estrategia, de ver la poca continuidad y de sobre todo ver un proyecto deportivo que muere, porque es que aquí estamos hablando de que casi el 33% de los jugadores no vuelven a estar en la selección o no deberían volver por un tema de edad, de recambio generacional, entre otras cosas. Yo jamás vi ese proceso de recambio generacional ni de muchas otras cosas.
1: Un recambio obligado en ciertas posiciones.
0: Veo malos manejos en los preparadores físicos, si no hablemos de las lesiones que se dieron en medio del proceso del Mundial.
1: Pero deme el sí.
2: Yo tengo otra que no.
0: Perdón, es que no encuentro muchos. O sea, la verdad es que, pues me imagino que mucha gente dice, no, es que nos llevó al Mundial. Bueno, difícil no era. Y es que no, nos llevó a la final de la Copa América. Y ya.
1: Mira, yo le voy a decir, para mí el sí de Lorenzo, primero económicamente. Es un técnico que a la federación como tal, pues no le significa un gasto gigante como traer a Guardiola.
0: Le tengo una novedad del contrato, pero sí, no era un entrenador.
1: Seguramente costoso. Es más caro, obvio, pero sigue sin ser hoy un entrenador del tipo de Guardiola y Scaloni.
0: Peckerman se ganaba 5 manzanas. Petro no me va a dejar mentir, esas 5 manzanas se las pagaba Venezuela.
1: Claro.
0: Una locura el contrato. Lorenzo se ganaba 2 manzanas y ahora se va a ganar el 50% más, es decir, 3 manzanas. Ahora la renovación tiene el 50% adicional de su contrato anterior.
1: Pero sigue estando muy por debajo de lo que costó Peckerman, de lo que costaba Queiroz, de lo que costaba...
0: Pues Luis de la Fuente y Lorenzo ganaban lo mismo y uno llegó mucho más lejos que el otro.
2: Sí. Imagínese usted. Yo tengo otro no. Otro no. Sí, porque hay que
1: otro
2: decirlo.
1: Otro no y les doy otro.
2: Otro
1: sí.
2: No. Lorenzo alcahueteó a James Rodríguez.
1: Sí, ese es el no más grande.
2: La llave de la selección a James Rodríguez. No tengo nada en contra de James Rodríguez, nunca he cuestionado, sería estúpido de mi parte,
0: claro,
2: cuestionar su talento, su calidad, su pierna zurda. Y, pero mira que a mí en Colombia me incendiaron en redes cuando yo cuestionaba con mucho respeto, viene a Minnesota. ¿Qué va a hacer en Minnesota si no le gustaba el frío de Múnich y viene dando tumbos club? ¿Qué pasó con Minnesota?
1: Ah.
2: Jugó 7 partidos, 2 asistencias. 7 partidos.
1: Sí, entonces, y jugar es un decir,
2: le dio,
1: ¿no?
2: Le dio las llaves a James Rodríguez de la selección colombiana y James Rodríguez no anduvo en el Mundial. No anduvo.
1: Claro, pero
2: Petro, no puede jugar solamente por apellido.
1: Que se entienda. Es el nombre de James Rodríguez, pero James no es el culpable total de que el técnico lo llame y de que el técnico lo ponga y de que el técnico insista con él. Al fin y al cabo, el culpable de eso es el técnico.
0: Sí, de acuerdo. Pero acuérdese de algo. James ha tomado muchas decisiones en la selección Colombia.
1: Claro, pero esto, al fin y al cabo el culpable es el técnico.
0: Esto lo han desmentido un montón de veces, pero lo tengo súper confirmado. En los 45 minutos de varios partidos en Barranquilla, donde James no andaba, por lo mismo que expresaba Petro en Minnesota, que no se le vio, Néstor Lorenzo lo iba a cambiar y James decía, no.
1: Aguánteme.
0: Déjeme hasta el 60. Revise a qué minuto cambiaban a James Rodríguez, sí, en el Mundial, sí, y en las eliminatorias. Siempre lo mismo.
1: Que eso fue lo que, de cierta manera, en el Mundial se criticó mucho.
0: Sí.
1: Y la curva de James fue al revés. Arrancó 70, después 50. Y se quedó sin respuesta del técnico.
0: Sí, es verdad.
2: Y otra cosa, muchachos. Responsabilidad de James, que no llegó bien al Mundial.
1: Sí, claro.
2: Por tomar malas decisiones. Por ir saltando de club en los últimos 4 años.
1: Es verdad.
2: Entonces, ok, yo me voy a Minnesota. Bueno, está bien, vamos a sacarle la lógica. Se juega en los Estados Unidos, el país del Mundial, va a tratar de aclimatarse. No le sirvió absolutamente nada. Fue otra mala decisión en su carrera. Como claro. Qatar, como Brasil, como México, como Rayo Vallecano, como Grecia, como Qatar. Dice, no, sí, goleador del Mundial, pero totalmente. Quizá el mejor goleador de la historia del fútbol colombiano. Debe estar ahí 1-2. Pero eso no puede eximir de crítica o de responsabilidad todas las malas decisiones que ha tomado los últimos 5 años.
1: De acuerdo. Sí, pero ahora, muchachos, otro sí.
0: Yo tengo un sí, ya tengo un sí.
1: Deme el sí.
0: No, hágale usted primero.
1: No,
0: usted acaba de llegar, sí.
1: No, hágale. Tiempo lo
0: tengo que... un sí, pero este sí es bastante criticable.
1: ¿Cuál?
0: Y es que nuestro fútbol colombiano siempre ha estado inmiscuido en la mediocridad. Basados en esa mediocridad, que además vemos en nuestra liga...
1: Él cerró la puerta a la liga. Ese es su

0: No, no, no, no, no. No, mi sí es que, basados en el contexto mediocre que maneja el fútbol colombiano, vea nuestra liga, vea los campeonatos de ascenso, vea los campeonatos de la copa. Tenemos una copa que no entrega plata.
1: No entrega plata.
0: Y entrega un cupo a Copa Sudamericana.
1: Entrega más un partido ganado en Copa Sudamericana que en la Copa Colombia.
0: De acuerdo.
1: Todo el campeonato. Sí. Siendo sí, campeón. Sí.
0: Es más, haga un amistoso con cualquier equipo peruano y le da más plata. Cualquiera. Pero, basados en esa mediocridad, pues hoy estamos aplaudiendo un técnico que fue mediocre en su fútbol y que en medio de esa mediocridad que reina en el fútbol colombiano, desde muchos ámbitos, pues estamos aplaudiendo un técnico que hizo ahí lo que pudo, sí, sin querer dar un paso más adelante.
1: Exacto. Vea, este, más allá del sí, sí, que es un técnico que se interesó por lo menos en la última etapa en acercar a los de atrás, a los técnicos de atrás, no a los jugadores, porque me parece que sí había que acercar jugadores de una exitosa sub-17, de una exitosa sub-20, y a los técnicos por lo menos los tuvo en cuenta. A Hurtado, por ejemplo, sí, lo sí, llevó sí, al Mundial y demás. Eso me parece un sí.
0: Que parece, quedó súper gratificante sí, con...
1: Y ya tiene experiencia en un Mundial. Sí. Un sí, me parece, que por primera vez, al menos en unas eliminatorias, miramos a los ojos a Brasil y Argentina y les ganamos. Por primera vez, se la doy. Sí, listo. Pero mi mensaje con todo esto del sí y del no es el siguiente. Yo no me puedo sentar aquí 4 años a desearle el mal a la selección colombiana. Yo no me puedo sentar aquí 4 años, por lo menos 2, a esperar a que seamos últimos de la eliminatoria, sí, a que se nos fracture Luis Díaz, a que se retire James Rodríguez del fútbol y a que Juan Fernando Quintero diga, no más, me cansé y me voy. Ese no... No es ni mi papel, ni mi sentimiento, ni mucho menos como colombiano ni como periodista. Aquí el mensaje es, ya que nos clavaron, porque lo clavaron, uh-huh, a Lorenzo, a la mala, profe, abra los ojos. No puede desechar, no puede tirar a la basura a otra generación, gran generación del fútbol colombiano. No creo que sea la mejor, pero es una generación muy importante. Es una generación que tiene un grandísimo Davinson Sánchez. Uh-huh. Es una generación en la que ahora está Gustavo Puerta. Es una generación que tiene hoy a uno de los mejores laterales del mundo como Daniel Muñoz. Es una generación que tiene un tipo como Luis Fernando Díaz, uno de los mejores extremos del planeta. Y tiene un tipo que en Europa, como Luis Javier Suárez, se cansa de hacer goles. Yo no creo que Suárez no va a ser el mejor delantero de la historia de Colombia. Lo tengo absolutamente claro. Pero no me cabe en la cabeza que el tipo no sea capaz de meter una pelota con la selección Colombia. Eso es responsabilidad suya, Néstor. La responsabilidad suya también de abrir los ojos y de darse cuenta que uno no puede entregarle la selección a un jugador que ni siquiera tiene equipo. ¿Tiene nombre? Sí, James. James también tiene su responsabilidad. Yo no voy a decir que aquí saquen a James. No, James, si vas a estar, perfecto. El día que estés bien, vienes y aportas. Si no vas a estar, pues hermano, hay que dar un paso al costado. Pero eso también tiene que nacer del técnico. El técnico no puede sacrificar el fútbol completo de un país por su terquedad.
2: Sí. Ese es el pregunto, mensaje. Pregunto por un sí. Porque no sé si es sí. Imagino que es sí, que es el respaldo del plantel. O sea, imagino que al plantel o a los pesados le preguntaron.
0: Eso,
2: ¿o
0: eso
2: no?
0: Es un buen tema. Vea, los capitanes de la selección Colombia son David Ospina, Camilo Vargas, Davinson Sánchez, James Rodríguez y el último de esos 5 es Luis Díaz. Digamos que ese es el orden que ha estructurado además Néstor Lorenzo. Pero con base a ese orden y estos mismos 5 que fueron los que se reunieron al principio del campeonato para dividir el tema de los premios, qué porcentaje le iba a quedar a la federación, qué otro porcentaje le iba a quedar a los jugadores.
1: Oiga, fueron buenos ellos, premios, ¿no?
0: Sí, fueron. Creo que la selección se hizo como $15 millones. Ahora, la mitad y un poco más queda para la federación y el resto para los jugadores. Pero la federación, la verdad es que se portó 5 puntos con los jugadores, con sus familias, con un montón de temas. O sea, supremamente bien manejado el proceso de... Es lo que le decía al principio. A los jugadores se les dio de a 10 boletas por partido para sus familiares y amigos.
1: No, y otra cosa,
0: eso no lo hacen todas. Y eso fue un buen manejo.
1: Otra cosa para volver con su punto. También es fácil criticar a la federación cuando la federación le levantó a Colombia amistoso contra España. Le levantó a Colombia amistoso contra Francia antes del Mundial. Uh-huh. Contra Croacia antes del Mundial. O sea, Colombia se midió contra rivales que tenía que medir.
2: Con los pesados.
1: Con los pesados, sí. Antes y después.
0: Sí.
1: No hay que. Ya, el resto es de los jugadores y el técnico.
0: Pero a propósito de los capitanes, pues es que estos jugadores lo apoyan, Petro. Es decir, yo.
2: Mire, no, queda claro, me imagino, Pipe, porque si no lo apoyaran, no, total. No hay forma. Que si no cuentas con el respaldo de la mesa chica y más exclusiva, ¿cómo vas a seguir?
0: De acuerdo. De ahí para abajo sí creo que hay mucha molestia. De hecho, pues nosotros contamos un poco la discusión que hubo con Néstor Lorenzo y varios de los jugadores que a lo mejor no estaban siendo tenidos en cuenta por él y que se le pararon de frente y le dijeron, trátenos como jugadores profesionales.
1: Sí, ahora, Pipe, Pedro, carácter es lo que se le pide a Lorenzo para tomar decisiones que todo el mundo las tiene cantadas y que entendemos debe tomar. Pero carácter no es tomar una decisión de meter a Sebastián Villalabrava a una convocatoria de la Selección Colombia. Carácter es hacer lo que hizo Luis de la Fuente en una final de la Copa del Mundo. Sentar a Pedri y poner a Fabián Ruiz. Eso es tener carácter, entendiendo y cómo mejorar al equipo. Ya lo otro es terquedad. Lorenzo tiene que también agachar la cabeza y decir, muchachos, venga, vamos a hacer esto y esto y esto a partir de ahora, porque nos estamos hundiendo todos juntos.
2: Ahora, en una creo que tuvo carácter. Vamos a conseguir una buena. A mí me gustó mucho el Mundial de Gustavo Puerta.
1: Sí,
2: yo creo que esa ficha es de él.
1: Sí,
2: o sea, ahora, el que apuesta por Puerta es Lorenzo.
1: Sí, claro. Se demoró.
2: Entonces, te consigo una buena.
1: Lo hizo, pues, tampoco es todo malo. Y hay que darle la derecha porque lo hizo.
0: Sí, de acuerdo.
1: Ahora, las circunstancias también lo ayudaron.
0: Yo siento que también
1: el nivel de Richard Ríos también no fue nada bueno. Esa es otra. No nos podemos tirar a Richard Ríos. Richard Ríos es un gran jugador de fútbol. Néstor, también es responsabilidad suya de que Richard encuentre un lugar en la Selección Colombia.
0: Sí, no,
1: si el tipo juega en el Benfica y es figura, ¿por qué no va a venir a Colombia a jugar?
0: Y dejar un poco o matar un poco el chisme de que no, que Richard Ríos se peleó con James. Hay una conversación que de hecho es pública donde James se molesta con Richard Ríos, pero después de eso, muchos partidos más, Richard Ríos fue titular. Es que Gustavo Puerta debuta con Colombia en un partido oficial y en el Mundial y como titular.
1: Y la rompe.
0: O sea, hizo las tres cosas.
2: También le voy a decir algo, muchachos.
0: En el Mundial.
2: También le voy a decir algo, puedo estar equivocado o no. Fui a la cancha a ver Colombia-Portugal. Me gustó mucho la actitud con la que salió Colombia a jugar ese partido. Creo que debió haberlo ganado. Bueno, ese offside, ¿no? Milimétrico de Davinson, si no me equivoco, fue Davinson en la última jugada.
0: Y tres más de Luis
2: Ahora,
0: Díaz
2: en ese partido. No estuve en la cancha en Colombia-Suiza, pero los vi muy tensos. O sea, desde el primer tiempo se veía una selección nerviosa, una selección
0: desgastada,
2: que le estaba costando el contexto del partido. Entonces ahí hay responsabilidad de los jugadores también.
1: Sí, ahora, futbolísticamente hay muchas cosas que pasaron y que también se entienden. El problema fue la actitud, y el problema fue que nos quedamos sin ver jugadores que estaban para aportar y que el técnico no lanzó al terreno de juego durante todo el Mundial, de hecho.
0: De acuerdo.
1: Eso es lo que se critica. O sea, y necesita Colombia, evidentemente, cambiar esa mentalidad de salir a buscar cuando te enfrentas a Suiza, de salir a buscar cuando te enfrentas a Ghana y tomar la responsabilidad. No solamente cuando es Portugal, listo, la responsabilidad de ellos y nosotros nos acomodamos a lo que son ellos. No, hay que hacerlo contra todos. Y ese es un cambio que debe tener el fútbol colombiano en general, no solamente de la Selección Colombia. Ahora, la siguiente pregunta es, ¿quién va a ser el asistente técnico de la Selección Colombia?
0: Gran pregunta.
1: Porque, se lo dije en banqueados, muchachos, esto no es nada contra Amaranto, por supuesto que no. Amaranto tiene todo el derecho de ser el técnico de Independiente Medellín, un lugar que él ama y donde lo aman.
0: Ayer quedó muy expuesto.
1: Bueno, pues lleva 10 días también, ¿no? Pero más allá de eso, si el proyecto es tan bueno, si el proyecto es tan exitoso, Amaranto no se baja del bus antes del Mundial. Creo yo. Más allá de que sea el Medellín. Colombia sabía que se iba a quedar sin asistente técnico antes del Mundial.
0: Sí, que eso a Néstor Lorenzo le molestó. Pero sobre todo las formas.
1: Por eso.
0: Yo no sé, a mí el tema Amaranto Perea, pues yo no sé qué tanto influía él en la selección, ¿sabes?
1: El camerino.
0: Seguramente
1: también en los centrales. Yo creo que gran parte del del gigante nivel de Davinson Sánchez tiene mucho que ver con Amaranto Perea.
0: De ahí saque cuál va a ser el nuevo asistente. O sea, con esas características, Mario Alberto Yepes, Ramel Falcao García.
2: Falcao.
1: Pero el Tigre no se ha retirado.
0: Bueno, no sé.
1: No se ha retirado.
0: Pues no oficialmente.
1: Por eso.
2: ¿Qué va a jugar con Millonarios otra vez?
1: No, pero el Tigre no se ha retirado.
0: Aquí está descartado.
1: Y el Tigre no tiene. Hoy no tiene un curso de entrenador que lo certifique como entrenador UEFA Pro.
0: No, bueno, pero esos cursos no son difíciles de hacer.
2: Él
0: siempre ha dicho que no quiere dirigir. O sea, él dice que de técnico
1: pero,
0: no.
1: Claro, pero conociendo a Falcao no se va a meter
2: cursos
1: ahí.
0: Pero bueno, eso decía Xavi, vea. No sé. Fernando.
2: Y esos cursos con la carrera que hizo Falcao, tengo entendido que es mucho más corto, claro, el tiempo. Pero tiene muchas más ventajas. Pues.
1: Pero vengan, yo les digo, ¿ustedes creen que hoy Falcao García encuentra todas las condiciones para exponer su leyenda en una selección?
0: No.
1: ¿En la que queman los trapos?
0: No. Pero no sé, pero igual, ¿qué otro nombre se le ocurre? A mí se me ocurre, por ejemplo, Giovanni Hernández, que ha estado en el cuerpo técnico de Reinaldo Rueda. y que ha sido técnico además de Atlético FC casi por 2 años.
1: Mario Yepes.
0: Sí, Mario Alberto Yepes. Cerca. Y es que no hay muchos más, no sé.
1: Hay pocos.
2: Iván Ramiro Córdoba, que no. Por cierto me lo crucé en la final, estaba trabajando con Telemundo acá en los Estados Unidos. Sí. Que
0: pues nos daba
2: un tipo de peso.
0: Nos daba los videos virales de Pekerman con los demás, porque siempre estaba con Pekerman y Diana Rincón.
2: Estaba, ¿no?, con Pekerman. Estuvo en la final con Pekerman, con Roque Santa Cruz y con Altidor, el americano.
1: Tremendo. Hay un abrazo entre Pekerman y Lorenzo que se hizo viral.
0: Sí,
1: que lo graba Iván Ramiro Córdoba.
0: De acuerdo.
1: Y ahí en el fondo aparezco yo grabando también.
0: Sí, también. Sí. Gran video. Pero sí.
1: Se quedó en el teléfono de Liche por cosas.
0: Digamos, a mí me decían que ellos dos no tenían una buena relación. Y sí, era raro que nunca estuviera él con Pekerman. Pero,
1: Iván Ramiro.
0: Pero el abrazo fue muy genuino.
1: No, y de hecho, esto lo escuché, pues puedo contarlo. Tampoco es que haya sido parte de una conversación privada. Sí. Se abrazaron al frente de uno. Lorenzo invitó a Pekerman a. Algo le dijo Pekerman, como quiero ir a visitar, no sé qué, y Lorenzo le dijo, está abierto cuando usted quiera.
0: Tremendo. Bueno, chévere, esas cosas
2: no
0: son buenas.
2: No es tiempo, muchacho, que Colombia siga el camino, y con esto no quiero decir que siempre ese camino sea sinónimo de éxito, pero yo veo lo que hizo Scaloni al rodearse de Pablo Aimar, de Walter Samuel, de Roberto Fabián Ayala, que debo decir... Permítanme un paréntesis. Bueno, ya salió a pedir disculpas. Ayala fue compañero nuestro en el Mundial de 2018 con DirecTV Sports. No es que compartí transmisiones con él, pero sí un par de escenas. Y sinceramente creo que es un tipo con altura. Y por algo ya salió a pedir disculpas después del puñetazo, manotazo, empujón, como ustedes lo quieran llamar, a Dani Olmo. Quería decir esto porque, bueno, creo que es un tipo que vale la pena y que no debería ponerse en el mismo renglón de los Paredes, etcétera, etcétera, etcétera. Bueno, dicho esto, ¿y por qué no es el momento para que Colombia arme un cuerpo técnico con lo más calificado de los exjugadores de la última camada?
0: Sí, digamos que los asistentes técnicos de Lorenzo, bueno, hay uno, la verdad no me acuerdo el nombre, pero había uno que era el que daba las instrucciones, o sea...
1: Otamendi es el que más se mete ahí. Alejandro.
0: ¿El de arqueros?
1: Sí, es uno de los que más está ahí en la raya.
0: Hay uno de barba.
1: Pues que le ayuda también.
0: No me acuerdo el nombre del de barba, es uno de los asistentes, y era el que, por ejemplo, en el tiempo extra les decía, vamos a hacer esto y esto, y en los penales vamos a hacer esto y esto.
1: Sí, pero digamos que también son más repartidores de mensajes que otra cosa.
0: Sí, de acuerdo, pero ¿cuáles pueden ser entonces esos? Es que lo de Petro es muy interesante. ¿Qué entrenadores colombianos están, digamos que, en la capacidad de acercarse a ese proceso?
1: Ahora, más allá de cuál sea el nombre, usted también necesita tener un perfil adecuado para ese cargo.
0: Sí, de acuerdo.
1: Primero, es un tipo que aporte y que, como algún día dijo Guardiola sobre el gran Juan Manuel Lillo, que vea lo que el entrenador no ve. Que sea capaz de decirle al entrenador, oiga, estamos haciendo esto mal, hay que cambiarlo. Y otra cosa, que tenga ascendencia con el grupo de jugadores, porque si uno... A ver, si me cuesta creerle al técnico, viene el asistente técnico y me dice la otra, pues mucho menos.
0: Pero es que Lorenzo es muy terco.
1: Pero es que ese es el éxito, como lo dijo Petro de Argentina. Si el jugador no confía en, o de pronto no entiende el mensaje que le dice Scaloni, pero entonces el central va y escucha lo que le dice Walter Samuel, oiga, sí, este tipo me está diciendo que haga esta vaina.
0: De acuerdo.
1: Si el atacante joven de pronto dice, uy, no sé qué hacer, y Scaloni de pronto no tiene la respuesta adecuada, va y le pregunta a Pablo Aimar. O sea, es un cuerpo técnico robusto, pero ¿qué sabe?
0: Es verdad, eso es verdad. Ahora, yo muchas veces, y tengo, pues digamos que la posibilidad de conocer sobre todo la conversación que les he contado muchas veces de que todo el estadio estaba gritando, Juanfer, Juanfer, bueno. Amaranto Perea se le acerca a Néstor Lorenzo y le dice, profe, metamos a Juanfer por James. Y él, en medio de su terquedad, todo el estadio, el mismo asistente técnico diciéndole que no, que no metiera a Campaz sino a Juanfer, pues él no hizo caso, o hizo caso omiso, y metió a Campaz.
1: Y casi le sale.
0: Y quedamos 2-2 en ese partido.
1: El
0: de Paraguay.
1: Otro. Ah, ok.
0: Ese fue el de Enciso.
1: Sí, ya lo recuerdo, el de Julio Enciso.
0: Exacto, entonces, no sé, pero eso es lo que usted dice, o sea, ya está Lorenzo, ahora cambie, mejore.
1: ¿Sí?
0: Mejore ese tipo de cosas, o sea, deje la terquedad.
1: Pero, a ver.
2: O sea, ¿Qué le va a dar Lorenzo de más o de nuevo a la selección para mantenerlo en el cargo?
1: Esa es la exigencia
0: Que no lo queríamos,
1: hablar
0: ya
1: en
0: está,
1: una reunión.
0: Ahora, ¿qué se viene?
1: Claro. Y,
2: o sea, si yo te renuevo es porque tú me vas a dar algo más.
0: Tal cual.
2: Tienes un proyecto.
0: Claro, y además yo te voy a dar plata. Más plata.
2: Claro, tienes un Colombia 2.0 que no lo vi en el Mundial. Ajá. ¿Qué vas a hacer?
1: Ahora, no sé cuál habrá sido la idea de Lorenzo, pero si Lorenzo se sentó con el comité ejecutivo y les dijo, bueno, a partir de ahora voy a hacer esto, voy a proyectar a este jugador, voy a hacer estos cambios, ¿me apoyan? Sí. Les debió sonar la flauta, porque sí.
0: Lo más importante es acabar un poco con esa inquisición.
1: Y voy a traer este asistente técnico.
0: Sí, sí,
1: Creo que no me parece un detalle menor como para no incluirlo en un comunicado. Yo creo que debe estar cerca ya de tenerlo.
2: Por ejemplo, a ver, obviamente es responsabilidad del jugador. Yo creo que Luis Díaz tuvo un Mundial muy discreto. Esperaba mucho más. Es más, en este programa dije que si Luis Díaz tenía un Mundial de bueno para arriba, podía estar en la terna del Balón de Oro.
0: De acuerdo.
2: Hoy lo veo difícil. Ha perdido muchos peldaños con los españoles, con el propio Mbappé, que va a estar ahí peleando por ser goleador. Quien quita Messi, ¿no? Por más que juegue en la Major League Soccer. Haaland, claro. Hay nombres.
1: A propósito de ese tema, ¿no salió Rodri entre los 10 mejores del Mundial según la FIFA? Pero le dan el balón.
2: Es que Rodri tuvo, yo tengo una teoría. Yo tengo una teoría del por qué. ¿Te acuerdas que en Brasil 2014, después del gol de Götze, la final que pierden con Alemania, a Messi le dan el Balón de Oro del Mundial? Y tú te imaginas que le hubiesen dado el Balón de Oro a Messi. ¿Con qué ganas lo recibía en ese momento?
1: Es verdad.
2: Yo creo que prefirieron evitarlo. Pero, por más que sabían que era el mejor jugador del Mundial, no era el contexto para darle ese premio consuelo.
0: Rodri tuvo un partidazo contra Francia y un partidazo contra Argentina. Porque de verdad fue muy bueno. O sea,
1: pero venía creciendo.
0: Pero yo creo que no fue el mejor de España en el Mundial. Si usted me apura, para mí Cubar sí fue el mejor jugador. Lo que pasa es que es un defensa central, tiene 19 años.
1: O Cucurella
0: también.
1: Ay, ese
2: Pedro Borro tuvo un mundialazo.
0: Pero Cubar sí tuvo una muy buena temporada. O sea, si usted me dice, ¿cuál de España merece el Balón de Oro? Yo le diría que Cubar sí. Y eso que yo no soy hincha del Barcelona.
1: Sí, no, lo sé. Usted acaba de tocar un tema, no se me podía pasar. Hay mucha gente con el tema James y otros históricos de la selección colombiana.
0: Sí.
1: Es que en el 2014 han pasado ya 12 años.
0: Sí, sí, sí, ya un buen tiempo.
1: Hace 12 años, los campeones del mundo, Lamine Yamal y Pau Cubarsí, tenían 5 años. ¡5 años tenían esos dos! Cuando James y otros eran figuras en el mundo. Chachos, de recuerdo no se vive. Hay que cambiar, hay que tener carácter y hay que tener mano para saber meterla.
0: Sí, hay una foto de una selección sub-15, creo, de Cucurella.
1: Sí, exacto.
0: Sale Cucurella, creo que sale Laporte, y hay otros. Dani Olmo creo que está también en esa foto.
2: Dani Olmo.
1: Sí, Dani Olmo.
0: Tremendo, ¿no? O sea, eso es trabajar en las divisiones inferiores. Un tipo que además estuvo directamente relacionada en esas divisiones como Luis de la Fuente.
1: Exactamente. Ahora.
2: Ahora quería lo que les quería decir yéndole a Luis Díaz, pasa que me fui por otras ramas, como siempre. No es responsabilidad de Néstor Lorenzo en gran parte no haber potenciado a Luis Díaz en la Copa del Mundo.
0: Yo digo que no es que sea. Perdón, Petro, no, continúa. Pensé que habías acabado.
2: No permitirle recibir el balón en escenarios mucho más favorables, con menos marca, más cerca del arco.
1: Pero por supuesto. Pero
2: el Mundial de Luis Díaz fue muy, muy discreto.
0: Entiendo que el desgaste físico de Luis Díaz fue muy fuerte durante la temporada.
1: Le pesó.
0: Y a pesar de que Néstor Lorenzo sabía que el desgaste físico de Luis Díaz era muy bueno, y ahí yo creo que es gran error de los preparadores físicos, que para mí no deberían estar, ni Damián Lanata ni Leandro Jorge, o sea, deberían cambiarlos, pero por completo, es no estructurar bien el programa de trabajo físico, porque además dicen que los entrenamientos eran supremamente fuertes en la mañana y en la tarde, una con gimnasio, otra ya en campo, pero que Luis Díaz no estaba apto para ese despliegue físico al que lo expuso Néstor Lorenzo. Jugando además amistosos aquí en Bogotá, jugando amistoso contra Jordania, de titular, desde marzo jugando los dos amistosos. O sea, como que nunca lo cuidó. Entonces, a ver, yo creo que Luis Díaz tuvo una muy mala presentación, de acuerdo a lo que se esperaba, Petro. Además era uno de los 5 a seguir porque estaba luchando por una muy buena temporada con el Bayern Múnich, igual que Olise, igual que Harry Kane, y el único de ese top 5, porque además estaba Lamine Yamal, estaba Haaland, pues se cayó, fue Luis Díaz. Y yo creo que justamente, y entiendo, además desde el círculo de Luis Díaz, desde su familia, nos han contado que hay una molestia muy grande hacia Néstor Lorenzo por cómo manejó él la situación con Luis Díaz, desde la parte física. Entonces, pues claro, tú tienes a un jugador que le tienes que sacar todo el provecho, pero si no está al 100, no lo uses. El caso Pedri. No estaba Pedri,
1: lo sacó,
0: que era uno de los grandes jugadores, lo pues sacó. Puedo tener un Fabián Ruiz que también está en
2: buen
0: nivel.
2: Y no estaba Gaby, que Gaby lo pone titular contra Cabo Verde. Y muy, muy, muy bueno Gaby, Barcelona, lo que tú quieras, igual es Baena.
0: Claro, pero entonces, o sea, no es tampoco que se va Luis Díaz, entonces no tenemos a nadie, ¿no? Ahí estaba Carlos Andrés Gómez, que ayer se jugó un partidazo además contra el Deportivo Independiente Medellín. Pero recursividad hay. Y no la quiso utilizar.
1: Sí. Bueno, señores, cambiamos de tema.
0: Está bien.
1: ¿Qué va a pasar ahorita, Pipe?
0: Ahorita hay rueda de prensa del grupo de abogados que representa al G8 para explicarle a Petro un poco el contexto. El G8 se ha denominado el grupo de los 8 equipos más grandes, y digo más grandes porque pues no tengo las estadísticas para demostrarlo, pero sí los equipos que a lo mejor más tradición e hinchada tienen: Atlético Nacional, Deportivo Independiente Medellín, América de Cali, Deportivo Cali, Millonarios, Santa Fe, Junior de Barranquilla y Once Caldas, que además es el otro aparte de Atlético Nacional que tiene Copa Libertadores.
2: Din no entra en ese.
0: Sí, también.
2: Ah, Din está.
0: Okay. Estos son los 8. Se han reunido y ayer sacaron un comunicado donde, digamos que sorprendió y muchos lo han tomado de manera agresiva, porque lo sorprendió justamente las formas en las que expresan que ellos no están dispuestos a negociar sus derechos de televisión hasta que se discutan una nueva propuesta. Y ellos lo que dicen es: busquemos una nueva propuesta para redistribuir de una manera diferente los derechos de transmisión. Ahora, eso no ha ocurrido, y hasta que eso no proceda, pues ellos dicen: no vamos a vender nuestros derechos. O sea, si quieren, vendan el de los 28, pero los de nosotros 8 no.
1: Exacto. ¿Qué tan cierto fue que los equipos que no pertenecen al G8, los chicos?
0: Sí, o sea, los otros 28.
1: Sí, se plantaron y dijeron: pues si hagan un campeonato aparte.
0: No, pues hasta donde yo entiendo no. Ahora, también digamos que la carta es muy agresiva, y la unión de 8 equipos, uno dice: uy, pucha, esto es la Superliga. Y también hubo un montón de desinformación ayer, que por eso quieren hacer una rueda de prensa. No sé si vamos a tener a Santi Pardo, que va a estar ahí justamente en la rueda de prensa.
1: Vamos a tener.
0: Pero pues entendemos nosotros que la idea de esos 8 equipos es convencer a los otros 28 de una nueva redistribución. Pero también yo le digo, mire, he escuchado a personas dirigentes del Bucaramanga, que de hecho lo dijo aquí en los micrófonos de Caracol Radio y del diario AS, el presidente del Bucaramanga, diciendo: yo no hago parte de ese grupo de los 8, pero estoy de acuerdo con eso. Yo he hablado con diferentes presidentes de equipos que hacen parte de la primera división y de la segunda, en los que, póngale 5, me han dicho: yo estoy de acuerdo con la redistribución.
1: Es que,
0: pero hay otros, Pipe, que dicen: ni mierda.
1: Ah, no, pues o sea, claro. Pero
0: no quiero una nueva distribución porque me va a afectar a mí.
1: Un equipo como Patriotas.
0: Sí.
1: Patriotas tipo A.
0: Sí.
1: Estuvo tantos años en la primera categoría, entonces gana igual que lo que gana Millonarios. Así juega en la B.
0: Sí, que en teoría, aquí hay dos categorías de equipos que no necesariamente es primera y segunda división. La categoría A son equipos que ganan 1.200 millones.
1: Exacto.
0: Y la categoría B se ganan 700 millones.
1: Exacto. Hoy, por ejemplo, el Deportes Quindío, que lleva una eternidad en la segunda categoría, gana lo mismo que Llaneros, que está en la primera.
0: Sí, tal cual. Tal cual.
1: Es increíble eso.
0: Entendiendo que además el fútbol colombiano tiene un paquete de suscripciones premium que ya vende 1 millón de suscripciones.
1: Creo que Petro se nos congeló.
0: Puede ser.
1: Sí, porque le iba a preguntar por la MLS.
0: Pues yo no sé cómo funciona la MLS, pero le tengo el dato de Francia. En Francia se vendieron 415 mil suscripciones de Canal Plus, creo que se llamaba, y quebraron.
1: Sí, claro.
0: Eso, porque esperaban eso mucho cambiarlo. Más. Exactamente. Y hoy, pues el fútbol colombiano vende, además somos más, o sea, somos más en cantidad de personas, país, de población, pues vendimos 1 millón de suscripciones. Es decir, yo no digo que sea el escenario más atractivo el fútbol colombiano, pero sí es un escenario en el que usted dice es rentable.
1: Claro, seguramente vamos a llegar a un escenario en donde se siente una propuesta, no solamente de los clubes hacia la Di Mayor o la Federación, todo el grupo completo, sino también con el canal que tenga los derechos.
0: De acuerdo. Sí, a ver.
1: ¿Cuál es su propuesta para que nosotros ganemos más plata sin tumbar a los que vienen atrás?
0: Tal cual. Lo que dicen los G8 es: nosotros, antes de discutir cualquier venta de los derechos nuevos de televisión, Y ya tenemos otra vez a Petro. Sí. Sentémonos y organicemos esta redistribución, porque hoy básicamente es lo que te le decía, categoría A y categoría B.
1: Exactamente. Lo que le quiero preguntar a Petro es lo siguiente. Petro, hoy el Inter Miami, que es el club de la MLS que evidentemente pues tiene más televidentes, más personas pagando por ver al Inter Miami o más personas viendo al Inter Miami, ¿gana lo mismo que el Dallas FC, por ejemplo? ¿Que el Minnesota United, el humilde Minnesota United?
2: No, porque evidentemente Inter Miami genera una cantidad de ingresos superior a la de estos equipos que tú estás hablando por razones obvias, pues por merchandising, por la presencia de Messi, ahora llegó Casemiro, por la cantidad de gente que compra la suscripción de Apple para ver al Inter Miami, que debería ser más del 90%, debe ser equitativa en su justa medida, no. O sea, está bien lo que hace el G8. El G8 es el que sostiene el fútbol colombiano. Más allá de alguna sorpresa. El Pereira, el Bucaramanga de Dudamel, que fue campeón hace un par de años.
0: Tolima.
1: Sí.
2: Tolima.
1: Pasto. Y son equipos que están cercanos al pensamiento de ese G8.
0: Sí.
1: Y está bien que entiendan, oiga, listo, yo no tengo los números televisivos ni de taquilla de Nacional ni de Millonarios. Pero tampoco me dé tan duro como lo mismo que se está ganando el Quindío. Está perfecto que yo no me gane lo mismo que se gana Millonarios y Nacional, pero no me dé lo mismo que se gana el Quindío.
2: Que sí. Se haga una tabla, que se haga una tabla. Los ocho primeros van a ganar. Ahora, ese que ocho va a ganar, porque no creo que Atlético Nacional sea lo mismo que Once Caldas.
1: Claro, ahora, Pipe, hay también métodos en otras ligas. No tengo... muy...
2: ¿En Inglaterra?
1: Muy claro, no, pero es que hay una que también es por rendimiento.
0: Pues mire, a ver, ¿qué hemos podido averiguar un poco de acuerdo a lo que... una conversación medio informal que tuvimos con el Círculo de Abogados? Ellos pretenden estandarizar en diferentes situaciones ciertos pagos. Entonces, más o menos que un porcentaje pequeño se distribuya equitativamente para todos los equipos.
1: Claro, o sea, usted por participar en el fútbol colombiano, sí, categoría A o categoría B, tiene garantizado $100,000.
0: Inscrito, exacto.
1: Exactamente. $100,000 de entrada.
0: Supongamos, exacto. Sí, en vez de los 600,000, usted se va a ganar $100,000.
1: $100,000.
0: Tal cual. Ahora, a partir de ahí empieza otra distribución que es una situación deportiva. Entonces, los equipos que ascienden, los equipos que por lo menos son campeones de la segunda división, los equipos que entran dentro de la clasificación de los ocho mejores, que era lo que decía Petro, el que queda deportivo campeón y el que clasifica, el que queda campeón de liga y el que clasifica Copa, pues van a tener cierto dinero extra.
1: Exactamente.
0: Y otro punto, que a mí este es el que más me gusta, de verdad, es el que mejor me parece de esta idea, vamos a ver si tiene fuerza igual, pero me encanta. Ellos quieren un relacionamiento de hinchas y equipos, es decir, que por un tema de facilidades, eso en la Premier League se le llama Facility Fees, uh-huh, y ahí usted distribuye el público, que se vea bien el estadio, que la cancha esté bien, que esté lleno siempre el estadio.
1: Eso los obliga a varias cosas.
0: Que el rating sea el idóneo.
1: Exactamente.
0: Y eso se paga aparte.
1: Exactamente. Por ejemplo, un equipo como Fortaleza o el Inter de Bogotá,
0: sí,
1: que no tienen 5 millones de hinchas, que no tienen, sí, 500 mil hinchas, porque no los tienen, pero juegan en el estadio de techo,
0: sí,
1: donde está la mejor grama del país.
0: Sí, de acuerdo.
1: Donde se abren las puertas al visitante.
0: Sí.
1: Donde nunca se ve el mal estado del terreno de, sí, juego.
0: Contra
1: donde nunca
0: se va la luz. Se ve lleno, además.
1: Exacto, donde nunca se va la luz.
0: Sí.
1: Tienen garantizado un dinero por eso.
0: De acuerdo. Ahora, hay una cosa que también, no sé si lo van a hacer aquí, pero me parece chévere o interesante. Y es que si estos estadios, por lo tanto el equipo, le administra unos buenos recursos al sistema de transmisión, en este caso, llámese AS Televisión o Win Sports o lo que sea, pues también se le da una plata extra. Es decir, usted, claro, nos ayudó en nuestra labor, tome este dinero.
1: Sí, maravilloso.
0: A mí el tema de que se vea el público, Petro, o sea, que esto en España además es muy evidente, porque si usted se da cuenta, en España norte, sur y oriental, que es lo que conocemos aquí, siempre están repletas y occidental está vacía, es justamente, pues no vacía, pero sí algunos huecos. Es justamente porque en la liga les dicen a los clubes que esas tribunas se tienen que llenar.
1: Lléneme la tribuna que voy a mostrar en televisión.
0: Tiene que verse llena, porque si usted ve una tribuna llena es un espectáculo visualmente más rico. Y eso es también lo que,
2: claro,
0: se debe luchar aquí. O sea, no es justo que hoy Millonarios, Cali, en el Romelio el Junior se vio lleno.
1: Oiga, Millonarios.
0: Medellín, a veces, Nacional, llenan. Y usted ve América de Cali y hay 10.000 personas.
1: Exactamente.
0: Ahora, por una desunión, que eso es lo que debe trabajar el equipo.
1: Claro, pero eso ya le corresponde al equipo.
0: Exacto.
1: Exactamente. Entonces, bueno, ¿a qué horas? Ya.
0: Sí, creo que era las 5:30, no sé, de pronto se demoró.
1: En pocos minutos vamos a tener eso. Señores, pasamos a temas refuerzos, nos quedan algunos minutos, 13 minutos de programa.
0: Sí.
1: Hoy, ¿se puede decir rompió el mercado millonario?
2: Uy, quiero preguntarles, porque obviamente con todo el tema mundial, bueno, todavía estamos desconectándonos lo que fue la Copa del Mundo. ¿Cómo arranca el tema promedio? ¿Cómo está Cúcuta Deportivo? ¿Está hoy salvado? ¿Está complicado?
1: No, está muy complicado.
0: Pedro. Está complicado.
2: Sí. Muy está complicado. Complicado.
0: Y entiendo además que entre hoy y mañana debe resolverse la situación de Carlos Bacca, que tiene un acuerdo verbal con el Cúcuta, pero todavía hay una situación ahí que no se ha podido resolver de él con el Junior de Barranquilla. Hoy sería como el fichaje.
2: Porque se fue Luis Fernández. Hace
1: tal
2: rato,
1: cual.
2: ¿No?
1: Sí, tal cual, claro, tal cual. Hoy el descenso tiene a Cúcuta Deportivo.
2: Dejó último México.
1: Puesto.
0: Sí.
1: Puesto 20. Es que hizo 16 puntos en 19 partidos en el primer semestre.
0: Sí.
1: Es decir, promedio de 0.842.
0: Pero multiplica por menos, que eso es como...
1: ¿Qué es la ventaja?
2: Creo que multiplica que por menos, por un los torneo. 8,
1: claro, pero... que es un solo torneo. En cambio, el Boyacá Chico tiene 86 puntos en 97 partidos jugados.
0: Sí, 0.8. Y el otro que ascendió, que fue Jaguares, si mal
1: Jaguares estoy. Está con 0.9.
0: Que también multiplica por
1: menos.
0: Este mismo torneo.
1: No, los Cúcuta y Chico están muy colgados.
0: Sí, la verdad es que lo de Chico es prácticamente...
1: ¿Herencia?
0: Sí, ya lo de Chico va a ser muy difícil que se salven.
1: Duro
0: han hecho
1: matar.
0: Muy buenos fichajes.
2: Son dos igual. Los que descienden, ¿no?
0: Sí, dos.
1: Dos.
0: Y el otro debería ser o Cúcuta o Jaguares. Cúcuta está siendo el...
2: O sea, el rival directo de Cúcuta es Jaguares.
0: Sí, tal cual, porque lo del Chico está prácticamente cocinado.
1: Va a ser muy difícil.
0: A pesar de que está 19, pero es que el Cúcuta, digamos que el Cúcuta, el cálculo que hace Petro es, para decirte, según lo que hemos podido hablar con gente de la dirigencia, es al menos llegar a los 8, llegando a los 8 estamos salvados.
2: Ok,
1: bueno.
2: Ok, ¿y le da para llegar a los 8?
1: Veremos, yo creo que no. Porque ha sido un mercado.
2: Con ese plantel, ¿no?
1: Es que ha sido un mercado austero en el fútbol colombiano, que es de lo que vamos a hablar.
0: Sí.
1: En ese mercado austero del fútbol colombiano.
0: Usted iba a decir, rompió en el mercado.
1: Se puede decir que Millonarios, de cierta manera, con el último fichaje, no con el general, rompió el mercado. Aunque, si usted mira los fichajes de Millonarios, pues trajo al goleador de la liga.
0: Sí.
1: Trajo un central de categoría, que es Steven Barreiro, del cual vamos a hablar.
0: Un gran extremo.
1: Trajo al Paco Chaverra, el hombre autor de la Chaverriña. Trajo a Burray, arquero, que va a ser titular. Trajo a James Aguirre, otro arquero.
0: Ya dijo a Yomier Guerrero.
1: Y a Yomier Guerrero, que era el que me faltaba, sí. Además del regreso de Daniel Ruiz. Es un buen mercado para mí.
0: A mí, a lo mejor hay gente que no está de acuerdo, pero el equipo que mejor se reforzó, y no es porque, y esto yo creo que vale la pena aclararlo, el equipo que mejor se reforzó, pero porque era obligación hacerlo, es Millonarios.
1: No, porque es que seguía limpiando una gestión que terminó hoy.
0: Sí. Yo no sé si la gestión estaba ahí todavía, pero pues
1: yo creo que no estaba ahí de lado. Pero
0: el Gato Pérez ya no sigue en Millonarios, nos confirman.
1: Sí, pero bueno. Steven Barreiro, ¿rompió el mercado Millonarios con eso?
0: Pues Pipe, rompió el marranito, eso sí, porque va a ser uno de los jugadores mejores pagos. De verdad, va a tener una muy buena compensación salarial. Llega como agente libre, era un jugador que estaba vinculándose con la MLS.
1: Venga, ponga freno de mano antes de eso. Ángel María Romero tiene toda la razón.
0: ¿Qué dice Ángel?
1: Ojo con el Deportivo Pereira, que ese es otro candidatazo a irse.
0: Pero es que creo que
1: por X o Y, por izquierda o por derecha,
0: sí,
1: puede ser.
0: Ese es el tema. Sí, el Pereira tiene 4 inhibiciones para fichar.
1: Exacto.
0: O sea, el Botafogo de Colombia es el Pereira, que tiene un montón.
1: Y si pierde el reconocimiento deportivo y lo descienden, ¿qué?
0: Sí, además, hoy los jugadores viajaron con la promesa de que les iban a pagar las primas que les deben del mes anterior.
1: Eso lo llevo escuchando hace año y medio.
0: Yo igual.
1: Pero bueno.
0: Pero bueno, sí, vamos a ver qué pasa con el Pereira. Lo cierto es que para mí sí se hace un gran fichaje. Yo creo que está debajo de Nicolás Benedetti y de Franco Armani.
1: Sí, claro.
0: Pero Steven Barreiro es un gran jugador.
1: Bueno, Steven Barreiro. ¿Quién es Steven Barreiro para la gente que no está enterada? Defensor central colombiano, tiene 32 años, no va a jugar de Millonarios, 80 kilos, 1.87 de estatura. Importante en el fútbol mexicano. Su carrera más importante la hizo en el fútbol mexicano, por eso hemos invitado al señor Jair Cárdenas para que nos hable de Steven Barreiro. ¿Cómo es? ¿A qué juega? ¿Qué imagen dejó en México? ¿Cómo lo usaron mejor? Muchachos, tenemos a Steven Barreiro de una vez con Jair Cárdenas.
3: Bueno, Steven Barreiro regresa con ustedes, regresa a Colombia, pero la realidad es que tuvo 10 años en México, de los cuales los más destacados fueron los últimos 6. Llegó con León, ahí fue donde se consolidó, donde fue un futbolista importante, uno de los hombres titulares totalmente de León, siempre una garantía en la defensa, capitán incluso ya en los últimos torneos. Era ese futbolista que no dejaba el barco, a pesar de que el barco se estaba hundiendo, porque la realidad es que León, con el paso de los años, si bien cuando llega Barreiro era un equipo protagonista, incluso fue campeón de Liga MX y fue campeón de CONCACAF con el León, poco a poco el proyecto no fue siendo el mejor, a pesar de que llegaron futbolistas importantes, como el caso también de James Rodríguez, que fueron compañeros de vestidor con los Esmeraldas. Todo iba hacia abajo, todo iba en picada, no había proyecto, no se veía por dónde. Y bueno, ya para este semestre, Barreiro toma la decisión de partir también, de regresar a Colombia. También hay que decirlo, o sea, si bien Barreiro era un futbolista importante de León y era un futbolista que era garantía en la defensa central, tampoco fue más allá dentro del fútbol mexicano. Nunca fue una referencia para la Liga MX, tampoco fue un futbolista de, como lo es, por ejemplo, el caso de Willer Dita, muy comentado, muy platicado. Barreiro en un nivel perfil bajo, pero que cumplía y hacía lo que se le pedía con los distintos cuerpos técnicos con los cuales pasó. Estuvo en Atlas, estuvo en Pachuca, estuvo ahora recientemente en León, y bueno, ahora lo tendrán ustedes por allá, todavía con 32 años, y me parece que con un nivel óptimo para seguir haciendo bien las cosas.
1: Bueno, ahí estaba el comentario de Yair Cárdenas. Creo que es el resumen perfecto.
0: Sí.
1: Un tipo que fue importante, cumplidor, y que fue capitán en, sobre todo en el León, en un equipo que se fue a pique por el equipo, no por los jugadores.
0: Sí, porque además lo querían vender.
1: Lo querían vender
0: por el tema del grupo Pachuca, y además que lo que hicieron cuando James estaba ahí, iba a ir al Mundial de Clubes y no terminan yendo, fue algo... O sea, nadie en el mundo podía creer que León tuviera el mismo dueño que otro de...
1: Exactamente.
0: De su misma categoría. Entonces eso fue como un papelón mundial.
1: Petro, loable, destacable para un equipo, llámese como se llame en este caso Millonarios, del fútbol colombiano, ir a buscar un jugador que esté en México. ¿Con la plata que se maneja allá?
2: Sí, es raro. Generalmente es al revés, ¿no? Que un jugador de Colombia se va... Tal cual. Yo recuerdo hace años cuando Dubán Vergara la estaba rompiendo en América de Cali y se lo lleva el Monterrey, si no me equivoco. Es extraño. Generalmente la capacidad económica la tienen solo los mexicanos y los brasileños. Uh-huh. Pero bueno, ya hablaba Yair de toda la experiencia que tiene, de lo importante que fue allá en un equipo como León. Debería de rendir.
0: Es que lo que dice Petro es tan fuerte que es así. Hoy David Ospina se va de Atlético Nacional a Atlante de México.
1: Oiga, eso me sorprendió, ¿sabe?
0: Yo también, porque pensé que se iba a retirar. Pero me dicen, no, es que David Ospina pidió de dólares y se los va a dar Atlante. Yo dije, ah, bueno, tremendo.
1: O sea,
0: el salario de David Ospina allá en México, o sea, David, se lo va a ganar Steven Barreiro aquí en Millonarios. O sea,
1: David pidió para no jugar y le apareció oferta.
0: Pues yo creo que David dijo, miren, yo ya estoy considerando mi retiro. Si me dan esto,
1: juego.
0: Me voy con toda mi familia a esa ciudad un año y juego. Y se lo dieron. Bueno.
2: Qué increíble lo que es una vitrina mundialista. Ah. Por más que no jugó, ya verte entre los 26, ya estar en la convocatoria, ay, más el nombre que tiene David.
1: Y lo que significa.
2: Mira lo que.
1: Y lo que significa.
2: Mira lo que genera.
1: Nacional, lo que significa también nacional.
0: Sí, pues los también, tres. Los también. Tres arqueros, digamos, con pasado por Atlético Nacional, están ahí en.
1: Bueno, ahora, Colombia movió, más allá de Camilo, a sus otros dos arqueros.
0: Bien, sí, claro.
1: Metió a Montero en Boca y ahora.
0: Sí. Hoy debuta, a propósito.
1: Ahorita a las 7:30.
0: Me dicen, no sé si
2: yo ya salió una formación. Gran pregunta.
0: Pero me dicen que Villa y Montero titulares.
1: Bueno, vamos hoy a ver. Pregunte, Petro, porque hay que hablar de Medellín Nacional.
2: ¿A qué club grande de Europa va a ir Daniel Muñoz? Porque Daniel Muñoz no puede seguir en el Crystal Palace después del Mundial que hizo.
0: Petro, es que esa es la gran pregunta que nos hacemos todos.
1: Hoy, yo creo que si no es Italia, hay que seguir acostumbrándonos a ver a Daniel Muñoz ahí.
0: Lo de Inter murió, ¿no? O sea, ya eso, sí, creo, ¿no?, que eso fue humo. Siempre fue humo.
1: Sí, pero si no es Italia, ¿quién?
0: A mí hay una cosa que me llama mucho la atención de la carrera de Daniel Muñoz, es que sus números son muy buenos.
1: Claro, pero Daniel Muñoz no va a ir hoy al Barcelona, creo yo. No va a ir al Real Madrid.
0: No.
2: ¿Y si va al Manchester United?
0: Sería la única.
2: Al Arsenal.
1: Algo así, en Inglaterra.
0: Sí, lo que pasa es que
2: en Inglaterra, Muñoz... es que yo lo veo en la Premier. Claro. En un equipo recontra top.
1: A ver, para mí Daniel Muñoz es espectacular.
0: Yo lo veo más en un Aston Villa.
1: Pero dudo, algo así.
0: No digo que Aston Villa.
1: Dudo que uno de los grandes, afuera de los de España, desembolse, ¿cuánto está? ¿22 millones de dólares?
0: 25.
1: 25 millones de dólares por un lateral.
2: Está regalado.
1: Sí, está regalado, Petro, pero no es una cifra que vaya a poner el Milan, no es una cifra que vaya a poner el Inter, no es una cifra que vaya a poner el Marsella por un lateral.
0: Pues ve al Inter, el Inter paga 25 millones de dólares por un jugador, de verdad no me acuerdo quién es, pero para reemplazar a Dumfries, lo contratan y pagan 25 millones de dólares por un jugador que además tiene 22 o 24 años. Claro. Pues Daniel Muñoz tiene 30.
1: 7 años menor.
0: Yo creo que
2: El Barcelona hace años pagó cerca de 60 millones de euros por un francés, no sé si se acuerdan, que jugaba en el Valencia llamado Mathieu, que era un tronco absoluto.
1: No, pues, a ver, Petro, en este país, no me acuerdo.
0: Vaya lejos, Coutinho costó 160.
1: No, pero no me acuerdo la cifra.
2: Joao Félix costó 120 millones de euros.
1: Claro, pero esos son cracks. Barcelona en su momento fichó a Jerry Mina.
2: No, no es ningún crack.
1: Y Jason Murillo.
2: Pero no es una mentira. Es medio mentira de lo que nos vendieron. Pero bueno, mira el mundial que hizo.
1: No, pero Coutinho sí era bueno.
0: Sí, en ese momento.
2: Ah, bueno, Coutinho sí, el Coutinho de Liverpool. El de la primera etapa de Barcelona. Sí.
0: Pero sí, hay otros. Ayer vi uno que estaba en el Flamengo, un lateral que también pasó por el Barcelona en medio de ese aluvión de cometas que tuvo el Barcelona. Terribles. Sí. Feo.
1: Bueno, pues al Real Madrid llegó Royston Drenthe.
0: Sí.
1: ¿Y quién dijo algo?
2: Llegó Faubert.
1: Sí. Pero bueno. Señor, nos vamos, nos queda un minuto. Sí. ¿Tiene algo de Nacional y Medellín?
0: Sí, señor. De Atlético Nacional, descartada la llegada de Jesús Rivas. Hay gente que está diciendo que por haber jugado Copa no lo podrían fichar. Sí lo podrían fichar, pero Jesús Rivas ya está descartado. Atlético Nacional está en su búsqueda de un volante y un extremo. Hay rumores de un defensa, vamos a averiguarlo. Y el Deportivo Independiente Medellín ya cerró la contratación de un lateral izquierdo que está en el exterior. Nos han pedido todavía no decirlo, pero ya está cerrado. Simplemente falta determinar cuándo va a llegar, porque su equipo quiere que juegue este fin de semana y el Medellín lo necesita para ayer. Entonces, ahí falta ese detalle por acordar.
1: Bueno, señores, Petro, Pipe, gracias. Hoy fútbol, en este momento 2-2 Bolívar Gremio, a las 7:30 en Copa Sudamericana, Santa Fe, abrazo. Caracas. Y a las 7:30, ojalá con debut de colombianos, Boca Juniors, Santos y Quim. Chao.
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9: Hola, ¿qué tal, amigos? ¿Cómo están? Bienvenidos a AS Mundial, una coproducción del diario AS y de Caracol Radio, pensando en el fútbol, pensando, por supuesto, en la Copa del Mundo que acaba de terminar en Estados Unidos, México y Canadá, y enfocándonos ya en la Copa del Mundo 2030. ¿Cómo nos enfocamos? Pues con todo lo que nos van dando las diferentes ligas, todo lo que pase, los campeonatos, las selecciones, los equipos, los clubes. Aquí se lo vamos a contar. Y eso también lo haremos con mis compañeros a nivel internacional. Por eso arranco saludando en México al gran Yair Cárdenas. Yair, ¿qué pasa? Yair, ¿cómo va todo?
10: ¿Qué pasa, Andrés? Un gustazo saludarte. Ya teníamos ratote sin coincidir. Por acá, todo muy bien, todo en orden de momento acá en México. Bueno, la fiebre mundialista concluyó hace ya un buen tiempo y la Liga MX, que es nuestro torneo de casa, nuestro torneo local, ya va por su segunda jornada. Muchos refuerzos, muchas altas, muchas bajas, conocidos de ustedes, ¿no? Como el caso reciente de David Ospina, que llegó acá al Atlante, y situaciones de ese tipo. Respiramos por acá, por México.
9: Claro que sí, ya vamos a empezar a armar un poco el favoritismo y qué nos plantea cada liga, por lo menos, que le corresponde a cada uno de nuestros invitados. Y, pues, viendo el panorama, ¿cuáles serán los favoritos? En Inglaterra, en España, en México, en Argentina. Dije Argentina. Cristian Livo está con nosotros. Cristian, bienvenido. ¿Cómo va todo después de esa derrota en la final de la Copa del Mundo? Y me imagino con mucha expectativa. ¿Qué pasará con Lionel Messi?
11: ¿Cómo estás, Andrés? Bueno, saludo a todos mis compañeros también. Nosotros recién llegados a Argentina, llegamos ayer, claro, nos quedamos hasta el último día y después la vuelta fue complicada por los vuelos en Nueva York, estaba todo sobrevendido, así que, pero ya estamos en nuestro país, ahora nosotros estamos con otra situación, nosotros estamos tratando de explicarle a la sociedad, acá el 80% de la sociedad piensa que pasó algo raro en la final y las redes están inundadas con eso, entonces digo, nuestra responsabilidad es justamente poder dar vuelta a la página, ya está, ya pasó. España salió campeón del mundo, Argentina perdió la final, pero acá están todos trabados con ese tema. Y por otra parte, lo que decís vos, ¿qué va a pasar con Lionel Messi? Nosotros el día después de la final queríamos que él no hable, porque si encima de que Argentina había perdido, Messi anunciaba que había sido su último partido, era demasiado para los argentinos. Bueno, veremos en los próximos días si dice algo o si deja pasar el tiempo para pensar bien su decisión.
9: Sí, ahora yo de cierta manera también me aferro a las palabras de David Beckham, dueño, propietario del Inter Miami, posteando la foto de Messi entre lágrimas después de perder la final y dice, es nuestro capitán, es nuestra insignia. Yo espero que Lionel Messi siga jugando, por supuesto, porque es un gusto ver a jugadores como Messi, como Cristiano, como Luka Modric, hasta el mismo James Rodríguez, que tanto nos da de hablar en este país. Pero bueno, voy a España con el campeón del mundo, con Eduardo Burgos. Hoy no una noticia muy buena en España, Eduardo, con el saludo. No tiene nada que ver con los campeones del mundo. Eso sí, tiene que ver con Barcelona y con Frankie de Jong. Eduardo, bienvenido.
12: ¿Qué tal, Andrés? Buenas tardes. Hola también compañeros de México y de Argentina. Y sí, rotura de ligamento, va a estar prácticamente toda la temporada fuera, lo que se espera. Y baja muy dura. Por lo menos el Barça espera que Marc Bernal asuma ya ese rol un poquito más de protagonista que esperaba con él antes de que también se rompiera el cruzado hace dos temporadas. El final de esa temporada el año pasado fue bastante notable, bastante bueno, pero claro, sigue siendo un chico de 18 años que tiene mucho por crecer y mucho por demostrar.
9: Totalmente. Quiero quedarme con ese tema, de pronto del arranque de campeonato, de posibles novedades, y arranco también con Eduardo. ¿Qué tan posible es hoy el paso del campeón del mundo, Rodri, del Manchester City, al Real Madrid? Que es un movimiento que todos los hinchas de la Casa Blanca están esperando, Eduardo.
12: Sí, es un tema un poco complejo, complicado, porque hay voces dentro de Madrid que ya están pidiendo a Rodri, dígase Juni Calafat o José Ángel Sánchez. Y Florentino siempre ha estado un poco reacio, ya sea por la edad y por el precio. El City al final, siendo Balón de Oro y todo el importante casi de temporada y en el Mundial con España, no se va a bajar el precio de los 100 millones de euros, cosa que el Madrid no se dispuesta a pagar, sobre todo porque ya tiene 30 años, camino de 31. Y por ese lado el Madrid pues está pensando. Sí que es verdad que hubo opciones con otros jugadores, caso de Enzo Fernández, creo que ahí puede Cristian dar más info que yo. Y no se llegó a nada. Sí que es verdad que Mourinho ha pedido un perfil más box-to-box, un 8, diferente a lo que es Rodri. Pero vamos a lo que acontece. El chico está como loco por volver a España, le queda un año de contrato hasta el 27 con el City. Y a lo que nosotros siempre nos refería, bueno, gente cercana al club y gente cercana a su entorno, es que su futuro en Manchester iba a depender en gran medida de lo que aconteciera con Guardiola. Guardiola se ha ido y él ya ve que sin Pep, pues él, su etapa en Inglaterra también puede darse por concluida.
9: Parece que Real Madrid va a ser el equipo que mueva en este o en el próximo mercado el torniquete más importante a nivel de fichajes en el planeta, Jair. Porque si nos damos cuenta, ya tiene a Cucurella, tiene a Mbappé, tiene al renovado Vinicius, pero le quiere sumar a un tipo como Rodri. Si no es Rodri, todo apuntaba a que era Enzo Fernández. O sea, Real Madrid está armando un equipo, se podría decir, a año 2026 nuevamente, de cierta manera galáctico.
12: Mira, Andrés, un momento. Vinicius no está renovado, ¿eh? Vinicius está en conversaciones para renovar.
9: No, claro, pero digo el renovado Vinicius de la parte física, porque nos sorprendió en esta semana con su operación y un cambio de look impresionante. Para la gente que no sabe, Vinicius se operó la mandíbula y es irreconocible Vinicius. Ahora sí, Jair.
10: Sí. Era lo que se esperaba, la verdad, por parte del Real Madrid. Durante toda esta última temporada hemos venido platicando de que hacía falta perfiles propios de futbolistas para mejorar la idea del juego. Faltaban centrales, tal vez sigan faltando, pero el tema de Cucurella fue magnífico. Es uno de los grandísimos laterales del mundo y claro que era una contratación impresionante desde antes de ver lo que iba a suceder en esta Copa del Mundo. Y el tema puntual de Rodri, yo siempre lo dije y siempre puntualicé mucho en el hecho de al Real Madrid le faltan mediocampistas que sepan qué hacer con la pelota en los pies. Porque de repente hay otro estilo de mediocampista, un Tchouaméni, un Camavinga, un Fede Valverde, que no embonaban del todo para una idea de juego protagonista que buscaba el Real Madrid y que vimos por muchos años con un Luka Modric, con un Toni Kroos, con un Casemiro, por ponerte esta tercia de ejemplo. Ahora, el tema de Rodri, claro que llama mucho la atención. Claro que era una contratación intentar, porque al final de cuentas es el Real Madrid. Y el Real Madrid tiene que ir por esos futbolistas pesados, esos futbolistas fuertes de renombre, que robustezan la plantilla y competirá por todo. Porque ya tienes añitos que no lo logras por completo.
9: Claro, ahora, Cristian, me meto un poco también con selección argentina, porque parece que el barco se va a mover para muchos jugadores, arrancando por el Dibu Martínez, pasando a los centrales, sobre todo el Cuti Romero. En el medio campo, pues, yo creo que

0: Bueno, el Colo Barco se va al Chelsea, e iremos viendo. O sea, me parece que hay un mercado de paz. Acá en Argentina ya hoy se presentó en River Otamendi, un campeón del mundo, ex campeón del mundo, que ahora fue subcampeón, que se retira de la selección, pero bueno, va a jugar acá en River, con lo cual va a haber un mercado muy fuerte para los argentinos, va a haber movimientos muy fuertes. El Dibu también estamos esperando. Ahora Garnacho se va ahí al Aston Villa, seguramente a ser compañero del Dibu, pero no sabemos qué va a pasar con ellos. No tenemos información porque acá en Argentina, es lo que te digo, todavía se está hablando de la final. Ya pasó el domingo y están todos metidos en eso. Necesitamos dar vuelta a la página. Hoy comienza el torneo Apertura, el torneo local acá, quiero decir, en Argentina. Pero bueno, nosotros lo más fuerte que teníamos antes de la Copa del Mundo eran las conversaciones. En un principio eran de Enzo Fernández por el Real Madrid y la de Julián Álvarez por el Barcelona. Ahora veremos a dónde emigran, pero yo tengo, o sea, está claro que Julián no va a continuar en Atlético, que el Cuti no va a continuar en el Tottenham y veremos qué pasa también con Enzo Fernández.
1: Quiero darle una rápida mirada también a Argentina y sobre todo a River. ¿Qué pasa con Juan Fernando Quintero? ¿Cuál es la situación? Porque todo indica, Cristian, que Juanfer no va a seguir en River.
0: Juanfer no va a seguir en River. A él, él mismo demostró estar fastidioso en los últimos partidos del torneo, cuando no se le dio el lugar que él entendía que debía tener, no se le dieron los minutos. Y ya él fue claro, dijo, el entrenador no me quiere, así que tendrá otro destino. Pero sin dudas, el futuro de Juanfer está muy afuera de River. Más allá de que ha sido, a ver, yo digo, los hinchas lo quieren mucho, ha sido una figura. Juanfer fue parte de aquel hito histórico para los hinchas de River, el momento en que le ganan la final de la Copa Libertadores a Boca. Juanfer fue protagonista absoluto, por eso siempre se lo esperó, pero bueno, Juanfer volvió. Nunca volvió a ser el Juanfer que todos esperaban, tal vez por él mismo o tal vez por las oportunidades del entrenador, eso hay que decirlo, no hay una responsabilidad absoluta de Juanfer, pero hoy por hoy me parece que la relación está muy desgastada y sabe que no va a volver a vivir lo que ya vivió en River, con lo cual su destino estará en otra parte.
1: Se habla de que puede ir al fútbol italiano, Juan Fernando Quintero. Veremos si el Cagliari es el destino final del volante colombiano. Quiero ir a México, porque la FIFA nos entregó en el Power Ranking, es decir, el listado de los mejores jugadores del torneo. Y encontramos, sí, que Kylian Mbappé terminó siendo el mejor, seguido de Jude Bellingham. Pero la gran sorpresa, ahorita lo repasamos completo, es el número 8, Jair, Julián Quiñones. Hombre que sin duda alguna fue el mejor de México en la Copa del Mundo y que juega en una liga, por decirlo de alguna manera, exótica, como las llamamos de este lado del mundo a las ligas de Arabia y demás. ¿Cuál es la situación hoy de Julián Quiñones? Tiene 29 años, viene de ser el octavo, según la FIFA, mejor jugador de la Copa del Mundo. ¿Tiene mercado el colombo-mexicano, Jair?
2: A ver, México tiene bastante mercado, eso está clarísimo, ¿no? Ahora, claro que se busca y se pretende que tenga sondeos europeos, porque bien lo dijiste, es un futbolista que está en Arabia, que claramente no tiene los reflectores que debería de tener, porque también en Arabia fue goleador, fue de los mejores jugadores en esta última temporada. Y eso es lo que busca también el entorno de Julián y el propio Julián, poder dar ese saltito hacia el fútbol europeo, vivir esa aventura, vivir esa experiencia, porque la realidad de las cosas es que en México triunfó, pero bastante. Él inicia en Tigres, después tiene paso por el ascenso, tiene paso por Lobos BUAP, el préstamo, regresa con Tigres, en Tigres no le va bien. Cuando pareciera que su carrera desaparecía porque se fue al Atlas, viene esta camada, esta generación histórica del Atlas que logra un bicampeonato con Julián Quiñones como uno de los referentes, Camilo Vargas también, Julio Furch, por poner algunos nombres. Del Atlas pasa al Club América y vuelve a ser bicampeón del fútbol mexicano, y ahí es cuando ya tiene una oferta importante de Arabia y él toma la decisión, pues, de ir a ganar dinero. Porque no era tanto un tema de nivel o de otro tipo de cuestiones, era ir a ganar dinero. Me parece que al haber ya ganado todo acá en México, tomó una buena decisión. Y mira, aún y con esa decisión, es el octavo mejor jugador de una Copa del Mundo. Entonces, claro que tiene muchísimo nivel, Claro que tiene muchas cualidades, mucho talento y claro que todos acá en México

0: lo queremos ver en Europa. Ojalá que pueda ser así, porque también es cierto que muchos futbolistas mexicanos no tienen el mercado que se desea en Europa. Y muchos jugadores mexicanos que nosotros pensábamos tal vez que iban a tener oportunidad ahora después de esta Copa del Mundo, siguen acá. Y Eric Lira, que fue el contención, que recién jugó con Cruz Azul hace un par de días. Israel Reyes, central, que se decía iba a ir a Italia, sigue entrenando con el América y pareciera que va a debutar este fin de semana en el torneo. O sea, un montón de cuestiones que a veces no logramos entender del todo por acá.
1: Quiero preguntarle a Eduardo Burgos, con esas palabras que nos da Jair y obviamente no solo centrándonos en Julián Quiñones, sino en el resto de sus compañeros también. Eduardo, como español, como hombre que ve el fútbol también desde otra latitud, ¿te cambió la visión del jugador mexicano con este Mundial? Porque, no sé, de pronto el último recuerdo de jugadores mexicanos en España, pues uno hablaría de Chicharito o de Lainez, pero no se tenía mucha confianza en Europa sobre el jugador mexicano. ¿Hoy puede cambiar eso?
2: Sí, pero también hay una visión aquí en España y en Europa en general, y es que el jugador mexicano no hay que salir de México porque allí se cobra muy bien. No es lo mismo venirte a un, pongamos un ejemplo, un Valencia cobrando 1 o 2 millones que en un Atlas, en un América, un Tigres que te puede dar 4 o 5 millones de dólares. Por ese lado entendemos que el jugador mexicano no quiera salir de México y eso al final lastra las opciones a futuro de poder hacer cosas más grandes a nivel nacional. Pero por el otro también está el caso de Gilberto Mora, un chico con muchísimo potencial, que medio mundo le quiere. Hay perfiles y perfiles. Otro que también me ha causado una impresión muy buena es Hormiga, el jugador de Chivas, creo que es. Me puedo corregir, Jair. Creo que
0: correcto, de Chivas.
2: Tienen ahí potencial para seguir, incluso el caso de Obed Vargas, que él ya venía de la MLS. Tienen cantera, tienen opciones, pero claro, si el jugador mismo no quiere salir de la frontera, ahí es un problema y es lo que va a condicionar el futuro de la selección mexicana.
1: Bueno, vamos a la primera pausa en el Mundial y venimos con la misma pregunta para Cristian y la volteamos un poco para Jair. Pausa y volvemos.
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1: Amigos, regresamos a AS Mundial. Estábamos hablando del valor que toman los futbolistas y en sí, como nacionalidad, como país, el fútbol, después de una Copa del Mundo. Estábamos en el tema de México, Eduardo efectivamente destaca lo que es hoy el jugador mexicano después de una buena Copa del Mundo para ellos, después de unas palabras de Jair en las que empezamos a ubicar posibles transferencias internacionales. Y ahora le voy a preguntar a Cristian en Argentina, ¿cuál fue ese fútbol que de pronto se cotizó más, esa nacionalidad, hablando de fútbol, por supuesto, después de la Copa del Mundo, que más le llamó la atención? Por ejemplo, para mí, hoy veo con otros ojos a cualquier jugador de Noruega. Me han cambiado, por supuesto, todas las dudas que tenía frente al fútbol de Noruega. Las cambié en esta Copa del Mundo, Christian.
14: Sí, a ver, yo tengo que coincidir con vos, porque para mí Noruega fue la gran sorpresa de la Copa del Mundo. Y la Copa del Mundo es muy importante, a la Argentina le pasó, de hecho Enzo Fernández fue uno de los jugadores que explotó en la Copa del Mundo pasada y después los clubes se peleaban. Es una vidriera tremenda porque no solo tenés que estar seleccionado para poder llegar a una Copa del Mundo por tu país, sino que después en la Copa del Mundo es fútbol de élite y ahí sí respondés bien y si no, estás afuera. De hecho, también la Copa del Mundo puede quemar a algunos jugadores que no están a la altura. A ver, Yamal juega hoy en el Barcelona y es figura en el Barcelona, pero si alguien esperaba la Copa del Mundo para ver si lo contrataba Yamal, no lo contrata nadie porque hizo una mala Copa del Mundo. Diferente con Cubarsí, todos estarían peleando por Cubarsí. Digo, la Copa así como que te catapulta o te puede quemar, digo. Yo creo que Noruega ha sido una gran sorpresa y creo que el mundo empieza a poner los ojos en algunos jugadores africanos. Las selecciones africanas, salvo Marruecos, que era tal vez la que más esperaba y no estuvo quizás tan a la altura en el partido que termina perdiendo, demostraron lo que decía, bueno, acá Bilardo lo decía hace mucho, son superiores físicamente y cuando adquieran mayor técnica se van a comer el mundo y así pasó. Argentina le ha tocado enfrentar a varias selecciones africanas y ha sufrido mucho. Entonces yo digo, Noruega es como el ejemplo de la revelación de esta Copa del Mundo, pero digo, hay que empezar a mirar más a los africanos. Yo creo que Estados Unidos mismo ha mostrado, más allá del final que tuvo, que los jugadores han avanzado mucho. Creo que hay varias selecciones que terminaron ganando a la hora de mostrar a sus jugadores en la Copa del Mundo.
1: Jair, la misma pregunta, ¿cuál fue esa nacionalidad, hoy hablando futbolísticamente, que te cambió la manera de pensar o que te va a llamar la atención a partir del final de esta Copa del Mundo?
0: Yo coincido con ustedes dos en Noruega. La verdad, yo no le tenía tantas esperanzas. Para mí era Haaland y no más. Al final llegan muy lejos, consiguen algo impensado para una participación de Mundial después de años. Yo sigo muy al pendiente de lo que va a hacer Japón en los próximos años. Tal vez ya venían siendo una selección o un país que tenía cierto proyecto, una proyección interesante, pero que tal vez sus jugadores, sus futbolistas, la generación no era tan reconocida. Y hoy a mí, porque además me toca tenerlos acá en Monterrey, me dejaron unas gratas impresiones. Yo creo que Japón y el futuro de Japón es muy importante. Va a dar de qué hablar y yo me quedo con esas dos. Más allá también de lo que fue la participación de la selección mexicana, que a todos nos dejó un gran sabor de boca. Acá en México somos muy críticos con la selección mexicana. Tal vez nosotros somos los primeros detractores que tiene el combinado nacional. Y lo que nos dejó este mundial fue valorar y apreciar un poco más la nueva generación de futbolistas que viene. Porque bien lo mencionaba ahorita Eduardo, me mencionaba tres nombres: Gilberto Mora, Hormiga González y Obed Vargas. Y son tres jugadores jóvenes con otra mentalidad totalmente. Una mentalidad de disciplina, de querer sobresalir, de querer hacer las cosas bien. Gente de familia que está muy arraigada con sus padres para cualquier toma de decisiones que venga en el futuro. Vaya, un sinfín de cuestiones que tal vez no teníamos tanto en los jugadores juveniles anteriores, en generaciones anteriores. Hoy eso, más los futbolistas de experiencia que ya están bien centrados y bien consolidados, creo que puede ser la primera piedra en un futuro, no para ser campeones del mundo, pero sí para cambiar un poquito la imagen que tienen de México.
1: Sí, caso diferente, por ejemplo, de la selección Colombia. Eduardo, Colombia creo que es una selección que, si bien no fue un fracaso absoluto, es una selección de la que se esperaba más. Y se quedó afuera, quiero hablar más del rival que de la misma Colombia, con una selección de Suiza que me llama poderosamente la atención y que tiene un jugador además en el fútbol español, que es Vargas, Rubén Vargas, extremo por el costado izquierdo. Ojo con Suiza, Eduardo, ¿qué comentario se tiene de la selección de Suiza en Europa? Porque tiene a Mansambi, que es la joya absoluta con 20 años, tiene a Mbolo, que ya hace parte de equipos importantes, tiene a Vargas, es una selección liderada por Xhaka, tiene a Remo Freuler, o sea, es una selección importante que no todo el mundo tenía en cuenta, me incluyo ahí, y terminamos de cierta manera enamorados de Suiza.
2: Primero que hacer un inciso con Colombia, y es que me pareció increíble que el máximo goleador fuera el lateral derecho. Para mí el mejor era ahora mismo, como Edel Muñoz. Y a pesar de que aquí durante mucho tiempo se alabó demasiado, quizá demasiado, la labor de Luis Suárez, se ha demostrado que no estaba aún al nivel para competir de todo tú contra los grandes. Ya volviendo a Suiza, pues Mansambi acá se fue al Newcastle por 50 millones de euros. Xhaka vive una segunda juventud en el Sunderland. Incluso el Chelsea con Xabi Alonso intentó tirar la casa por la ventana para conseguir firmarle. Y la verdad es que nadie apostaba un duro por Suiza. Igual con Egipto. Egipto también es una selección que sorprendió y para bien. Y ha hecho más de lo que la gente esperaba. Por ese lado, ¿llegará a ser sorpresa en la Eurocopa? Pues puede ser, al final son 8 partidos en los que nadie sabe lo que puede pasar. Cabo Verde llegó a 16 de final cuando nadie le ponía en el mapa.
1: Totalmente. Muchachos, quiero repasar, ahora sí, ya que tocamos los temas y demás, top 10 de los mejores jugadores, según la FIFA, de la Copa del Mundo. El primero es Kylian Mbappé. ¿Alguna duda frente al primero? Yo creo que sí. Yo creo que terminó siendo el mejor Rodri. Lo que pasa es que aquí están, evidentemente, analizando los atacantes. Pero en cuanto a los atacantes, es Kylian Mbappé. ¿Ustedes tienen alguna duda ahí?
0: No.
14: No.
1: El segundo, Jude Bellingham, que lo meten también en esta lista repleta de atacantes. ¿Alguien protesta?
0: Ahí, por sí, sí.
1: ¿Quién? Cristian.
14: Yo no sé si es el segundo, lo que pasa, a ver, vamos a ir viendo los otros, pero no sé si Bellingham jugó el Mundial que esperábamos. Mbappé me parece que sí, tremendo, la cantidad de goles y todo, me parece que Mbappé fue el mejor.
1: El tercero, Lionel Andrés Messi, 39 años, y es un jugador que se ha cansado de romper récords y que además en digamos que en las estadísticas quedó de primero en muchos rubros. Prácticamente aparece Mbappé, Mbappé, Mbappé y después Messi, Messi, Messi, Messi, más ocasiones creadas, asistencias, el tema obviamente de faltas recibidas. Lionel Messi puntúa en todo ese tema con 39 años.
0: Lionel era el segundo, ¿no? En lugar de Jude. Era el movimiento, tú mismo lo dijiste, era Mbappé y Messi en muchos de los rubros, aquí también debía ser así, no logro entender mucho por qué Jude termina en ese sitio.
1: En el cuarto lugar, Erling Braut Haaland, qué locura de delantero.
2: Yo le pondría por encima, la verdad, lo que ha hecho con esta Noruega, a pesar de que no tuvo el papel que tuvo Xhaka o Messi con Argentina. Si ha llegado a tener con Noruega fue por él, básicamente. Le hubiera puesto incluso por encima de Bellingham.
1: Por encima de Bellingham. Quiero irme del 7 abajo. Ahí viene Dembélé, viene Charles de Bélgica, 5 y 6, pero séptimo. Vinicius Junior. Con lo pronto que se fue a Brasil, ¿Vinicius alcanza a estar en el top 10 de mejores jugadores de la Copa del Mundo?
2: No. Sí, pero por lo que venía haciendo, ¿no? Al final Brasil en la Copa América se mete el golpe, el tiro de gracia para Dorival y la gente pedía un Vinicius mucho más proactivo, mucho más incisivo en ataque y lo ha logrado. O sea, ahora mismo esa Brasil es la de Vinicius y nadie más.
1: Claro, pero, por ejemplo, Cristian, a mí lo que no me gusta de estos rankings de FIFA es que te puedes ir en la fase de grupos, pero si fuiste la sensación de tu selección apenas jugando 3 partidos te dan prácticamente el mismo valor que el que juega 5. Entonces, no sé. Obviamente no es el caso de Vinicius, pero siento que no es de cierta manera equitativo con otros jugadores.
14: No, y aparte hay que tener en cuenta lo que es la fase de grupo, donde al haber 48 selecciones, las selecciones más fuertes enfrentaron a selecciones muy débiles. De hecho, Messi se destacó muchísimo en la fase de grupos, pero bueno, después siguió haciéndolo, pero la mayor cantidad de goles llegan en fase de grupo. Entonces digo, también premiar la fase de grupos es medio raro. Yo digo, hay un montón de jugadores que han sido estrellas, figuras y me han encantado y quizás no convirtieron tantos goles, pero Doué a mí me encantó. Digo, y hay un montón de jugadores que deberían estar para mí arriba de Vinicius. Pero bueno, son decisiones de no sé quién hace el ranking, FIFA, quién vota y ese es.
1: Se los quiero preguntar uno por uno. Voy a dejar de últimas a Yair esto que viene. Incluyo a Manzambi, que es noveno, y a Julián Quiñones, octavo, ya lo mencionábamos. ¿Fueron Julián Quiñones y Johan Manzambi, de México y de Suiza respectivamente, mejores en la Copa del Mundo que Harry Kane? Arranco con Eduardo.
2: ¿Perdón? ¿Un Harry Kane? Harry Kane ha superado a Lineker como máximo goleador de la historia de Inglaterra, creo.
1: Sí, claro.
2: Claro, sí, pero es que no solo eso, sino que Kane prácticamente ha sido, es ahora mismo para mí, por lo menos, el mejor inglés de la historia del fútbol. Nadie ha hecho como la carta que ha tenido Kane, ni Beckham, ni... ahora mismo estoy con blanco, pero Kane se le ha enfadado bastante. Quizás en el Bayern de Múnich se le tenga bien en cuenta. Seguramente si la temporada que viene gane la Champions y siga marcando tantos goles como está haciendo, posiblemente pelee ya de sí, de verdad, de tú a tú contra Mbappé y Haaland, el Balón de Oro. Y veremos. Para mí, Kane es el mejor delantero de la actualidad y seguirá así muchos años más, espero.
1: Cristian, ¿qué piensas de este tema del ranking de la FIFA con Julián Quiñones y Johan Manzambi por encima de Harry Kane?
14: No, Harry Kane debería estar... Por eso, uno habla y por ahí se va olvidando de algunas figuras, pero lo de Harry Kane ha sido tremendo. Aparte, dio vuelta un partido él solo cuando Inglaterra se podía ir de la Copa del Mundo. Me parece que todo eso hay que analizarlo y Harry Kane tendría que estar mucho más arriba.
1: Y cierro con Yair. Yair, tu pensamiento, más allá de que... obviamente es un jugador que nos interesa y que hay cierto cariño por Julián Quiñones.
0: Sí, claro, yo considero que Harry debe estar por encima de los dos que mencionas, pero no por encima de Jude. Al final sí, Harry es lo que es, y a ver, yo le tengo un aprecio como hincha impresionante porque pues, soy fan del Bayern Múnich, ¿no? Y acá yo sé lo que representa Harry Kane y yo sé que el talento que tiene y lo histórico que llega a ser Harry en muchos aspectos. Durante este mundial, durante este torneo solamente, yo sí creo que Jude fue superior a Harry Kane, fue más determinante, fue más decisivo que Harry en distintos partidos, más allá de lo que también mencionaba Cristian, ese partido en el que Inglaterra estaba cerca de irse y logran darle la vuelta. Ahora bien, Lo que sí considero es que Julián Quiñones sí debería estar por encima de Vinicius Junior.
1: Por encima de Vinicius Junior, sí. Yo creo que fue más el impacto de Julián Quiñones. Tuvo más que ver en el rendimiento de México que el del mismo Vinicius, más allá de que Vinicius terminó siendo la figura de Brasil también. Pero pues tiene más compañeros Vinicius, evidentemente. La pregunta es, ¿dónde está Rodri? Eduardo, ¿se puede responder eso? ¿Dónde está Rodri? Siendo el mejor jugador del torneo premiado en la final.
2: Para ser honestos, pues ser justos, el IFFHS puso a Messi como la bola de oro del Mundial. Y dejó a Rodri en tercera posición. Al final, el no marcar goles, no estar cerca de la portería, resta mucha importancia con respecto a los atacantes. Rodri tuvo un papel capital, prácticamente como Fabián, y nunca va a ser valorado. Es más, aún así, a pesar de todo lo que ha hecho, aún se considera que no fue un digno ganador del Balón de Oro en su momento. Ya solo con eso, por no marcar goles y no ser esa pieza como puede ser Mbappé o puede ser Haaland, ni tener ese punto de marketing que también a los jugadores, muchos jugadores no les gusta estar de cara al público, pues afecta. En el sentido, Rodri seguirá siendo lo que es, el mejor jugador del mundo ahora mismo, y a pesar de que no marque goles, se ha visto en este Mundial que no todo es eso.
1: Cristian, ¿hay algún jugador hoy que le pueda quitar el Balón de Oro de las manos a Rodri?
14: A mí, yo te debo decir que Rodri no es un jugador que me encante, porque sé que es muy efectivo, pero me parece que le falta algo. A ver, en el fútbol, tirar magia, eso que sí lo vemos en otros jugadores, le falta. Pero bueno, me parece que, bueno, al haber sido campeón del mundo, va a ser muy difícil que se lo quiten.
1: ¿Cómo lo ve Jair? ¿De pronto se juzga Jair de manera diferente a los volantes de primera línea en el caso de Busquets? Uno, ¿quién es el mejor mediocentro de la historia? Muchos dirán Busquets, no tiene Balones de Oro.
0: No, y se juzga distinto a todos los mediocampistas de la historia, porque a ver, ¿cuántas veces no debió haber sido galardonado también un Iniesta, un Xavi, un Andrea Pirlo? O sea, estamos hablando de muchísimos mediocampistas que llega y rompe ese paradigma. Luka Modric, después de una hegemonía total de Cristiano y Lionel Messi, llega Modric con una temporada brutal y para mí por fin le hacen justicia a esta posición, que yo soy fan de los mediocampistas, yo voy más y tengo un gusto más cercano hacia ellos que hacia quien mete el gol, y claro que hay este rechazo hacia Rodri por no ser una figura que aparezca en las portadas, ¿no? El hombre que sale festejando y demás cuestiones. Pero claro que es el mejor, hoy por hoy es el mejor mediocampista en el mundo y merece el Balón de Oro. Lo que sí, tal vez, y voy a retomar un poquito lo que decía Cristian, para mí lo que le falta un poquito de personalidad al momento de tener un poco más de gancho con la gente, con el aficionado. Que realmente veamos a gente diciendo es fan de Rodri, como lo vimos con Iniesta, con Xavi, con Pirlo, con Modric, con Kroos, ¿no? Y con Rodri hoy creo que no se ve tanto.
1: Voy a ir a la segunda pausa en As Mundial y les dejo esta pregunta. Volvemos para responderla. ¿Es descabellado pensar que el Balón de Oro lo gane Lionel Messi? Pausa y volvemos.
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19: 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Pero llegó la Liga Colombiana. Vuelve nuestro fútbol, vuelve la alegría, nuestros cracks, nuestra historia.
22: Santa Fe en la Copa Suramericana contra Caracas.
19: Vamos por la segunda, carajo.
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1: Amigos, regresamos a AS Mundial y habíamos dejado una pregunta ahí en punta. Es descabellado pensar que el Balón de Oro lo puede ganar Lionel Messi. ¿Qué piensa Eduardo Burgos en España?
2: Quiero hacer un poco de memoria. En 2022, tras que Messi gana el Mundial, hay una imagen instantánea que se hizo viral, que fue Mateo Messi diciéndole a su padre que cómo es posible que ganara el Balón de Oro, el octavo Balón de Oro. Y él dijo, no sé. Al final, muchas veces estas votaciones son de periodistas que tiran más por lo sentimental, tiran más por lo subjetivo, no son objetivos, y ahí Messi siempre va a estar entre los 10 primeros. Ahora mismo para mí no lo merecería, en ese caso sería Fabián, porque lo ha ganado todo. Si tenemos que hablar en títulos colectivos y demás, ha sido campeón de todo, de Francia, de Europa y ahora el Mundial, incluso finalista de clubes. Por ese lado, siendo justo sería él, pero claro, si ya tiramos por lo que hablábamos antes de tema popularidad, pues estarán ahí Lamine Yamal, estarán Bellingham, estarán Mbappé, y todo dependerá de eso.
1: ¿Qué piensas, Jair?
0: Híjole, yo es que descabellado no me suena porque cualquier cosa puede pasar en ese tipo de trofeos. Cuando es un galardón individual y cuando es una academia, una organización la que da el trofeo, cualquier cosa puede pasar. Por lo que vimos en esta última temporada, no debería suceder. Porque Lionel está jugando en Estados Unidos, con el Inter Miami, una liga que no destaca, un equipo que no destaca. Lo único destacado y que claro que se le aplaude es el tema de esta Copa del Mundo reciente. Pero ¿dónde dejamos a todos los futbolistas que están en ligas superiores, que están jugando Champions League, que están jugando la Liga, la Premier, que jugaron el Mundial? para mí no debería llevárselo Lionel. Pero insisto, o sea, descabellado tampoco me suena, porque puede suceder después que una organización quiera darlo.
1: Es verdad, y argumentos, si quieren encontrar en el Mundial, pues tienen suficientes como para entregárselo. Yo soy más de que se lo den a un jugador que se mantiene en la élite europea y que también pese el rendimiento en clubes, porque la temporada sí que ha sido larga. Quiero preguntarles acerca de los técnicos. Hoy se ha conocido en Europa que la Federación Italiana de Fútbol ha iniciado contactos, por lo menos sondeos, más que contactos formales, con dos entrenadores a los que les quieren entregar las llaves del fútbol italiano para que Italia, precisamente, vuelva a la élite del fútbol mundial y a disputar una Copa del Mundo, después de tres ocasiones consecutivas de no hacerlo. Uno de esos es Pep Guardiola, hombre que salió del Manchester City, no necesita presentación, y el otro, pues, obviamente tampoco. El otro es Carlo Ancelotti, actual técnico de la selección de Brasil. Eduardo, ¿con qué ojos hay que tomar esto? Porque, a ver, tenemos a Pep Guardiola, evidentemente, que si le falta un reto en su vida futbolística es asumir una selección. Y del otro lado, pues Carlo Ancelotti, me imagino absolutamente concentrado en lo que es la selección de Brasil, la selección más importante que hay por historia en el mundo. Y no sé si con el corazón dividido por que su amada Italia, pues también lo llamará de cierta manera.
2: A ver, primero voy a ir por partes, voy a ir a por lo que me queda más cerca, que es Brasil. Y hablando con ellos, bueno, sí que es verdad que hace dos semanas Italia le propuso el cargo a Ancelotti y este lo rechazó, no con pesar, porque al final en Brasil ha entrado muy bien, está adaptado, es el técnico que más cobra en el mundo, con 2 millones de euros. Y bueno, él está centrado en el nuevo ciclo, porque es ahora cuando empieza de verdad el ciclo de Ancelotti en la Canariña. Luego Guardiola es el sueño, deseo de toda Italia, de todo el mundo, y es normal, pero Pep ahora mismo, tras salir de 10 años en el City, quiere tomarse un break, como dice el Barcelona, tomará un año sabático, y por mí, por opinión y un poco también por lo que te viene diciendo y demás, estaría más abocado a asumir las riendas de Inglaterra en caso de otro desastre de Tuchel, ya sea en la Eurocopa o ahora en la Nations, antes que Italia. Al final también Italia tiene un problema, y es que yo lo decía también, creo que era Ibrahimovic, y es que si quieres ver en Italia un jugador que tenga magia, que tenga clase y que la gente vaya a verle al campo, a la Serie A no puedes ir. Esos jugadores siempre quedan muy relegados porque el juego italiano es mucho más tosco, es mucho más aguerrido. No hay espacio para las individualidades.
1: Es cierto, para ver un jugador que pague la boleta, como diríamos en el fútbol italiano, pues hay que poner videos del año 2010 hacia atrás y siendo generosos. Pero Jair, son dos entrenadores de cierta manera muy diferentes. Ancelotti no te construye un proyecto. Guardiola de pronto sí, pero no sé si sean los hombres indicados como para cambiar el fútbol italiano. Mucho más Pep Guardiola, que es un estilo completamente diferente al que tienen hoy en Italia y que han tenido toda la vida.
0: Ya cuando te perdiste tantos mundiales, ya no es un tema nada más del entrenador, ¿no? O sea, hay que voltear a ver qué está pasando con los jugadores, con las camadas, las generaciones, la creación de futbolistas. Porque, a ver, entiendo el tema que mencionaban ahorita, un futbolista distinto, ¿no?, para ir a ver al estadio, pero tampoco es posible que no puedas generar un equipo de 11, 15, 20 seleccionados italianos que puedan competir. O sea, ya ni siquiera te estoy diciendo destacar, competir para clasificarse a una Copa del Mundo. Entonces, a mí me genera mucha sorpresa todo lo que ha estado pasando con Italia en estos últimos años. Sorpresa y tristeza, porque yo crecí con una generación también importantísima, lo que fue aquel 2006. Entonces, no logro comprender todo lo que está sucediendo. Ahora bien, en cuanto a los dos nombres que mencionas, sí, para mí, dos hombres distintos, 100%. Yo no sé, a mí también me cuesta mucho ver a Pep Guardiola tomando las riendas de una selección. O sea, a un Pep Guardiola que no esté en el día a día queriendo trabajar, queriendo hacer, queriendo entrenar, queriendo dar indicaciones, analizando, me cuesta por la forma de ser de Pep. Pero tal vez pueda ser una opción interesante para darle una reestructura a todo lo que ha venido pasando, un cambio de mentalidad y un cambio de aires. que también será importante, ¿no? No nada más un entrenador que sepa de táctica, sino también un gestor que sepa llevar a los jugadores de muy buena forma, que sepa llegarles, que le compren el discurso y que, insisto, más allá de destacar, puedan competir si quieren.
1: Es verdad, el tema no solamente es de entrenador, sino hay que revisar todos los escalones del fútbol italiano. Ahora, muchachos, en Colombia se ha conocido, en las últimas horas, la renovación de Néstor Lorenzo. Se firma hasta el año 2030. Es decir, que va a estar todas las eliminatorias 4 años más proyectado a la siguiente Copa del Mundo. Pero quiero preguntarles, de pronto, a este nivel, ¿Colombia aguantará, con el ojo de ustedes, desde otras latitudes, una Copa América sin un éxito? ¿Una Copa América sin llegar a otra final, por ejemplo? El título no lo garantiza nadie, pero sin pelear por otra final, teniendo en cuenta que igual están Argentina y Brasil. ¿Pero aguantará el técnico Néstor Lorenzo, según su criterio, sin llegar a una final de Copa América en el camino pensando en la Copa del Mundo? Arranco con Eduardo.
2: Complicado, ¿no? También es un poco, como pasa con Italia, la idiosincrasia del futbolista colombiano. Es lo que pasaba hace un par de años con Ecuador. El tema extradeportivo siempre ha pesado mucho. El caso más claro es John Durán. Parecía que apuntaba a delantero de época en el Aston Villa, se fue al Nacer, luego al Zenit y ahora ha vuelto al Fenerbahce, luego al Zenit y ahora en el Benfica. Por ahí quizá el trabajo de Néstor no sea más de ser un director técnico, sino un gestor de vestuario, que es lo que a la gente normalmente se le achaga mucho a Ancelotti, que es un gran éxito, que no construye proyectos como he dicho antes. Yo creo que sí lo construye. El ejemplo más claro son la Champions del 21, no, perdón, del 22, y de ahí pues seguir creciendo. Colombia tiene un presente y un futuro muy brillante. Creo que es una de las acciones que podría haber dado más en este Mundial, pero si consiguen crear más que nombres un equipo, esa es la clave, que al final fue también lo que hizo Argentina grande en estos últimos 4 o 5 años.
1: ¿Cómo la ves, Jair? Y también hablando un poco de lo que va a ser también el futuro de la selección mexicana, que no va a estar más unido de la mano de la dirección técnica del Vasco Aguirre, con situaciones muy diferentes.
0: Sí. Respecto a lo de Colombia, yo creería que podría mantenerse, porque va a ser un proceso todos estos 4 años de Néstor. A mí me parece que James, al menos que tú me digas otra cosa y que ustedes allá piensen otra cosa o perciban otra cosa, no te da ya más para siquiera una convocatoria en estos 4 años. Entonces es encontrar también a quien tome las riendas, a quien tome la responsabilidad de ser el protagonista, a quien tome este rol tal vez de ya también en el tema táctico, en la cancha, a encontrar una nueva generación de futbolistas que se puedan ir sumando e integrando, que ya también mencionabas tú y lo vimos en esta Copa del Mundo, hubo varios jugadores que se sumaron y que lo van a hacer y que lo se van a consolidar en estos 4 años, pero creo que es parte de todo ese proceso que también se tiene que entender de parte de la Federación Colombiana. Y por parte de México son 4 años también en los que buscamos darle una continuidad a toda esta proyección que se vivió para 2026, con Rafa Márquez ya al mando, no Javier Aguirre, y una generación de futbolistas muy joven que tiene muchas ganas y que esperamos pueda también tener estas aspiraciones europeas, desempeñarse en este tipo de contextos, de ámbitos, y quienes que se queden también logren foguearse con una total experiencia. Viene una camada generacional también, porque nosotros tuvimos a Raúl Jiménez como uno de nuestros referentes, pero Raúl no pensamos que vaya a llegar al siguiente mundial, y ahí ya entra el caso de la Hormiga González, que se recupere Santiago Jiménez, que en Italia no está rindiendo lo que se espera, y algún otro delantero que vaya surgiendo.
1: Muy bien, señores, hemos armado el panorama, por supuesto que a través de los días y ya con el nuevo arranque de las ligas. ¿Cuándo arranca en España la liga, Eduardo?
2: El 8 de agosto, creo recordar que empezaba más o menos.
1: El 8 de agosto, muy bien. Y en México pues ya están dando el torneo. Ya también vamos a hablar de Steven Barreiro por el interno con Jair, que me interesa porque es un jugador que regresa del fútbol mexicano a Colombia, pero eso es otro tema. Hemos armado el panorama, seguiremos día tras día por supuesto, armando las ligas internacionales, armando todos los campeonatos, pensando en selecciones, en las copas, por supuesto, de cada continente, enfocados a la Copa del Mundo del año 2030. Paso AS Mundial, regresamos. Chao, chao.
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bienvenidos. Aquí estamos en Old Sports, noche del jueves 23 de julio. Estamos iniciando nuestra hora deportiva, donde hablamos de todos los deportes más allá del fútbol. A las 7 de la noche, 2 minutos, soy Juan Camilo Ortiz. Les doy la bienvenida a todos los que se conectan con nuestro canal de YouTube, Haz Colombia, los que están en el chat, que participan, que preguntan, eso no se cansan de escribir todas las noches, es una locura